0: Vehículos arrastrados por el agua y calles completamente anegadas. Una medida que busca facilitar el despliegue de recursos para enfrentar la emergencia. La decisión fue anunciada por el presidente José Antonio Kast luego de una reunión del Comité para la Gestión de Riesgo de Desastres COGRID, encabezada por el viceministro del Interior y secretario general de Gobierno Claudio Alvarado. La autoridad explicó que existen sectores con graves dificultades de acceso, por lo que será necesario utilizar maquinaria pesada para despejar las vías y recuperar las zonas que han sido afectadas. Pasemos a escuchar las palabras del ministro.
1: Bueno, eso se trató en el COGRID, se está viendo con carabineros, se están desplegando fuerzas policiales adicionales, hay casas que han sido evacuadas, por lo tanto requieren de una atención y vigilancia especial, y se están haciendo todas las coordinaciones. Para la tranquilidad de la población, el sistema de emergencia está operando, está actuando, se está respondiendo a las consecuencias de este aluvión, y esperamos que la afectación a las personas sean las menores posibles.
0: Ya estaban las palabras del ministro, quien también indicó que SENAPRED va a continuar informando las medidas que deberán adoptar los vecinos, mientras aún continúan labores de limpieza, evaluación de daños, y finalmente llamó a la población a que no se acerquen a los sectores afectados para evitar riesgos y permitir el trabajo de los equipos de emergencia. 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
2: El Ministerio de Educación ha informado la suspensión de clases de todos los establecimientos educacionales de la comuna de Las Condes, producto de esto, pero esto además se extiende para otras 9 comunas de la región metropolitana para la jornada de este viernes. Hablamos de San José de Maipo, Puente Alto, Pirque, La Florida, Peñalolén, La Reina, Lo Barnechea, Vitacura, Colina y también la mencionada comuna de Las Condes, quienes no van a tener clases durante la jornada de este viernes en medio de la alerta roja que también está estas comunas bajo esta medida después de que haya sido entonces decretada. Reiteramos, el Mineduc ha actualizado esta información y se ha ampliado la suspensión de clases a colegios para 10 comunas de la región metropolitana. Nos despedimos, los dejamos invitados a seguir en sintonía de Radio Agricultura.
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5: Hola, ¿cómo están? Bienvenidos a La Hora Liberal. Estamos en este programa con un invitado muy especial. Yo me siento profundamente honrado porque me ha invitado varias veces antes a su programa. Y porque además tiene una trayectoria pública vinculada fundamentalmente a la literatura, a la discusión intelectual, también en algún periodo de la política, que yo creo que ha sido tremendamente relevante, importante, y nuestro invitado es Cristian Barquen.
6: ¿Qué tal, Gonzalo? Un gusto estar aquí contigo conversando de nuevo.
5: Claro, ahora del otro lado.
6: Al otro lado, es curioso. Ahora, sí, porque uno como conductor ya está acostumbrado, está seteado en eso.
5: Uno, ¿no?, tiene un poder cuando es conductor de interrogar y poner los temas.
6: Es verdad.
5: Y cuando te pones del otro lado tienes que recibir nomás.
6: Sí.
5: Oye, Cristian, bueno, gracias por venir. Nosotros siempre le hacemos una pequeña humorada a nuestro... No, una humorada en realidad... Pero a propósito de la inteligencia artificial, nosotros le pedimos a la IA que describa a nuestro invitado.
6: Okay. Entonces, ¿qué dijo Claude? Veamos.
5: Te voy a decir qué dijo mi IA. Y tú después me corriges si está bien, si está mal, si faltó algo, si sobró algo. ¿Qué te parece? Bueno, Cristian Barquen Lin, profesor de literatura, escritor, poeta, entrevistador y comunicador. Su trayectoria tiene una mezcla poco habitual entre literatura, difusión cultural, docencia y, más recientemente, participación política. Desde el año 2023 es miembro de número de la Academia Chilena de Ciencias Sociales, Políticas y Morales, con el sillón número 24, con una formación intelectual vinculada fundamentalmente a la poesía, donde un hito muy relevante es que tú eres sobrino del destacadísimo poeta Enrique Lin, Y también la inteligencia artificial señala, entre otros datos anecdóticos, que la Universidad Católica tuviste contacto con Jorge Telier, con Nicanor Parra, menciona tus programas de divulgación, de entrevistas, La Belleza de Pensar entre el año 99 y 2005 y después Una Belleza Nueva entre el 2006 y el 2014, tus programas radiales en Radio Concierto y más recientemente en Pauta, desde el jardín y tu hipócrita lector, profesor investigador de Faro UDD, autor de varios libros, vamos a hablar de ello, y fundador del movimiento Amarillos por Chile.
6: Ya, está en general bien la inteligencia artificial. Eso de que tuve contacto con Telier y Parra a través de la Católica, dijo algo así.
5: A través de la Católica.
6: No, sí. Eso no es correcto, no. No, yo conocí a Parra, fui a verlo varias veces, pero en forma autónoma. Y Telier tampoco, menos. A Telier lo conocí cuando lo entrevisté en el programa La Belleza de Pensar y ahí establecí un vínculo con él.
5: Una mítica entrevista.
6: Fue una mítica entrevista. Fue una de las primeras entrevistas
5: del poeta Lárico.
6: El poeta Lárico, que siempre yo tenía dudas si iba a llegar o no al programa, porque él, bueno, no estaba tan bien de salud, era alcohólico, eso lo reconocía, lo reconoce en el programa y lo habla, como una tragedia, como un drama.
5: Ahí te lo reconoce.
6: Sí, lo reconoce y habla. Hay cosas que se le cuesta escuchar en ese momento, entender bien en ese momento.
5: Sí, yo he visto, la entrevista la vi hace muchos años y efectivamente se nota que es una persona que tiene algo...
6: Pero sí, sí, algo pasaba ahí, ya estaba mal ya. Pero tuvo la dignidad de ir, fue muy presentable. Yo le tiré una talla. Oye, Jorge, yo lo conocí antes, con chaqueta y corbata. Entonces ahí dice él, vengo chaqueta y corbata porque en Chile no se respeta a los poetas, porque si uno viene informal no lo van a respetar. Y dice, en cambio, en Bolivia sí se respeta a los poetas. En Bolivia los poetas, por ejemplo, tienen entradas gratis a los parques de entretención. Y empieza ahí a contar una anécdota de que los mejores 3 o 4 poetas bolivianos fueron a un parque de entretención y subieron a una rueda giratoria. Falló la rueda y murieron todos. Bueno, me acuerdo de esa parte de la entrevista.
5: Oye, y de todas estas cosas, si tuvieras que rescatar una, ¿cuál rescatarías?
6: De todas las cosas que dices.
5: De todas estas vidas. Tú has tenido muchas vidas, ¿no? Desde incluso haber sido militante de izquierda, entiendo que del MIR en los tiempos
6: universitarios. Fui cuando muy joven, de algo que se llamaba Comité de Resistencia, pero que en realidad era el MIR. Yo pensé que era un comité mucho más amplio. A mí me engrupieron así cuando era... Yo estaba en el colegio yo, en plena dictadura militar. Después fui del MAPU, Obrero y Campesino, que era un partido del MAPU que se fraccionó en 2.
5: Una escisión.
6: Claro, escisión de Gasmuni, Garretón, que era como más filosocialista, más ultra, y Garretón, que era más moderado, filocomunista, los comunistas de antes, de la época de Allende. De ahí fui militante más tiempo en la universidad y desarrollé ahí un trabajo gremial desde en que recuperamos un poco la FEUC democrática. Esa fue la tarea que tuvimos en esos años. Ahora, si tú me pides recuperar algo más personal...
5: Entre el que pasó por la política...
6: Yo creo que es la poesía.
5: El autor...
6: Yo creo que la poesía es el impacto que produjo en mí, en ese niño que yo fui, el haber... que por mi casa pasaron muchos poetas contando historias, personajes que me marcaron profundamente y que yo siempre he dicho que son como los héroes de mi infancia.
5: ¿Y tu abuela fue una personalidad decisiva en ese sentido?
6: Mi abuela fue un personaje muy importante, mi abuela paterna, ¿ya?
5: ¿Tu abuela paterna?
6: Claro,
5: cuyo... Que era escritora de poesía, era poeta.
6: Y hacía también teatro infantil. Uh-huh. De hecho, me hizo actuar de extra en varias obras de teatro
5: en el
6: Teatro Caupolicán. Yo hice de enanito en una obra de teatro, recorríamos miles de enanitos, no me acuerdo bien la historia, pero eso tengo un recuerdo con el teatro, una fascinación. Y además me tenían entradas gratis para todos los teatros porque era dirigente sindical del teatro. Fui a ver todas las comedias de esa época, que era muy rico el teatro en Chile. Y ella vivía en el centro, vivía frente a la Plaza Baquedano, y yo me iba prácticamente todos los fines de semana para allá. Para mí era maravilloso ese centro, siempre fue un espacio mítico.
5: Vamos a hablar de eso mi abuela. Después, cuando sí. Hablemos de tu libro. Sí. Pero tu relación con tu abuela paterna, ¿es tu primer vínculo hacia la poesía?
6: No,
5: ¿tu
6: tío, mi primer vínculo es con mi madre que acaba de fallecer hace 4 o 5 días atrás.
5: Sí, una preciosa columna la escribiste la semana anterior.
6: María Angélica Lin, ella fue clave, es decir, ella me transmitió, ella no fue ninguna intelectual, ella... Decía, incluso yo soy medio tonta, me decían, ¿a qué ve? Porque leía todos los primeros libros que yo tuve, acceso a poesía, los tenía ahí en su biblioteca. Ella era más bien, fue como musa de poeta, pero una persona que vivía en un estado que lo cuento un poco en la columna y lo conté también en la misa, en un estado permanente de perplejidad, de extrañeza ante la existencia. Ella me transmitió siempre, era un ser que además su mundo onírico, su sueño era muy importante. Siempre me contaba los sueños, incluso los escribía en un cuaderno. Yo,
5: ¿en serio?
6: Nunca he visto a alguien que tenga sueños tan nítidos y tan potentes, ¿ya? Desde chica parece que tuvo esa capacidad. Una mujer muy dulce, muy presente como madre, a pesar de que el mundo práctico la agobiaba un poco, la domesticidad, pero siempre estuvo ahí.
5: Como entonces tu madre como un ser medio poético, medio metafísico incluso.
6: Metafísico, tú lo has dicho, poético, metafísico. Entonces, es muy fuerte como entra, imagínate, la madre la que te transmite el lenguaje, la que te transmite tantas cosas en la primera.
5: ¿Ella era una mujer de libros?
6: Tenía su pequeña biblioteca, que para mí era mítica, era chiquitita, si no era tan grande, era de libro, y ya más grande, ya compartíamos libros. Había una complicidad, tenía una complicidad muy bonita. De hecho, ella en un periodo, bueno, tuvo una crisis con mi padre, vivían juntos, pero en el fondo estaban separados de facto. Y
5: compartían techo, sí, digamos.
6: Por ejemplo, a veces en las noches, ella era más noctámbula, ella era como...
5: Era poeta.
6: Un poquito insomnio, le gustaba... No era farrera, era noctámbula, le gustaba la noche. Siempre le gustó. Y de repente se iba a la noche. Yo creo que se iba a encontrar con su gran amor.
5: Se iba de la casa.
6: Se iba en la noche después de habernos acostado.
5: Ya, pero entonces tu madre era una mujer completamente libre.
6: No, era muy libre, pero siempre yo creo que le costó. Yo creo que sentía la frustración de nunca haberse revelado más. Ya. Esa es la sensación que tengo yo, ¿ya? Le costó ganarse su espacio. Era muy libre internamente, pero al mismo tiempo muy responsable con nosotros. O sea, no, ya nos dormíamos, nos había leído el cuento y ella se iba. Yo ahí le escribía unas cartas y las cartas yo le decía: querida mamadre, por un poema de Pablo Neruda a su madre postiza, que era una madre maravillosa, un poema precioso de Neruda. Y yo le decía querida mamadre y ella me decía querido Quiltrín San Bernardino, ese es el nombre, el apodo que me tenía.
5: Ay, ustedes escribían cartas.
6: Y nos escribíamos cartas durante mucho tiempo. Entonces yo le contaba en el día, te fue porque mi mamá se iba a tal hora. Oye, hoy día tuve esto y discutí con mi padre.
5: Oye, se ha perdido la cultura de la carta, ¿no?
6: Sí.
5: El mail no, creo que no,
6: se ha
5: no lo reemplaza. La carta era una cuestión. Yo me acuerdo de chico, no sé, yo era scout, y cuando uno iba a los campamentos existía algo que se llamaba el correo del amor, donde se ponía un cajón y tú ibas a dejar una carta a tu enamorada y era una carta donde uno escribía una carta
6: así,
5: romántica, digamos.
6: Así.
5: O sea, eran las cosas que se hacían. Bueno, ha pasado un tiempo, pero no hace tanto tiempo, ¿no?
6: Yo fíjate que creo que todas esas cosas, ante la radicalización de lo digital, tal vez empiecen a volver, que empiece alguien a tener esa nostalgia, y creo que puede volver. Cuando ya el medio de comunicación ya estaba analizado, el WhatsApp es algo que lo hacemos todos los días, pero algo, alguien descubra, alguien joven, una carta, el valor, la carta de una abuela... yo creo, fíjate que yo tenía un alumno en mi taller que además era poeta, un personaje maravilloso, Marcelo Harpa, el poeta del parque, mítico poeta del parque, que vivía en el centro, y él me iba a dejar una vez al mes una carta, él, escrita de puño y letra por él.
5: ¿Tú sigues escribiendo a mano? Bueno, yo te he visto que tú usas unos cuadernos.
6: Yo ahí tengo mi mochila, todo lo escribo a mano, la preparación, igual que tú ahora de mi programa.
5: Ahora,
6: a mano.
5: Pero tu columna no.
6: Mi columna, hay momentos que... Me puede venir una idea, no estoy con el computador,
5: y toman
6: estoy con
5: nota.
6: Un cuaderno y ahí hay una... Pero, por ejemplo, poesía, no escribo poesía, no puedo escribir en el computador, primero. Lo tengo que escribir a mano.
5: Nota, a mano, boceto...
6: Exactamente.
5: Hay una cosa como física, ¿no?
6: De hecho, mis talleres, mis clases, yo las preparo a mano. Se ríe mi ayudante, porque yo hago mis talleres en la universidad, hago un curso y mis ayudantes son todos hipertecno... Y me miran, miran los cuadernos y no pueden creerlo, o sea, y se fascinan. ¿Eh?
5: Estos artefactos, ¿no? Ah, aquí los muestran.
6: Sí, pero yo me gusta deslizarme, acumulo eso, sí, demasiados cuadernos, porque eso es el gran defecto, que acumulan una cantidad de
5: elementos. Y los guarda.
6: Los guardo, pero yo voy ahora a hacer una limpieza, a ir botando lo que no tenga valor, pues, o sea, porque si no, uno
5: cuesta,
6: deja.
5: Cuesta mucho.
6: Che, cuesta desapegarse de las cosas, desde luego que sí.
5: Porque... Oye, vamos a ver una pausa en la hora liberal y vamos a entrar en tu libro. Vamos a entrar especialmente en tu último libro.
6: Ya.
5: Vamos y volvemos
6: ya,
5: en la hora liberal con Cristian Bartlett.
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5: Estamos de regreso en la Hora Liberal, junto a Cristian Barquen, Ignacio Briones también.
9: Me atrasé, perdón, pasan las cosas.
5: Cosas que pasan.
9: La universidad.
5: Oye, además usted...
10: Los liberales también se atrasan.
5: ¿No? La universidad me atuvo. ¿Comparten ustedes dos la misma matriz escolar?
9: Sí, pues, la Alianza Francesa. Así es.
5: Don Pablo Francófono.
9: No, Pablo José.
5: Oye, y bueno, Cristian, tú tuviste públicamente, me refiero, una etapa muy destacada en lo que es la divulgación, la difusión de la humanidad, de la literatura, las ideas también con tus programas de televisión, que yo creo que marcaron una época importante, o sea, muy importante, cuando estas cosas se podían hacer en televisión, que veíamos cultura, ¿no? Además, yo estuve mirando los invitados que tuviste, es realmente impresionante, ¿no? Cuando se mira a la distancia, gente pasó por ahí, bueno, una mítica entrevista a Roberto Bolaño, Mario Vargas Llosa, Jorge Telier, lo mencionamos recién, Humberto Maturana, la Margot Loyola. ¿Tú recuerdas alguna entrevista en particular que te haya marcado?
10: Recuerdo varias. Todas las que nombraste ahí las recuerdo. Recuerdo la entrevista a Francisco Varela como una entrevista que me impactó él. Yo no lo conocía tanto en esa época, no había tanto internet, uno tenía poca información como hoy día, que accede rápidamente, ni menos IA, ¿no es cierto? Por lo tanto, conseguí, busqué, hablé con gente, pero me faltaba información para conocer la envergadura del personaje. Sabía la historia de él con... Y yo grababa de a 4 o 5 programas en una especie de subterráneo
5: ¿En el mismo día?
10: En el planetario de la USACH, claro. Oh. Porque había que abaratar costos, porque era un programa que tenía muy pocos recursos en arte. Y el último era Varela. Y le hago una pregunta al comenzar y dije, chuta, voy a tener que trabajar, este bueno es brillante. Me di cuenta al tiro. O sea, la respuesta que me dio, se nota que un tipo que estaba pensando en vivo y no repitiendo una frase hecha. Y fue una entrevista... Y para mí fue impresionante.
9: ¿Ese se encuentra en YouTube esa entrevista?
10: Esa entrevista la acaba de, no sé si recuperar o transcribir, gente de la Chile, la andaban difundiendo por ahí.
5: ¿Eso fue en RTV?
10: Fue en RTV y a Varela le gustó mucho esa entrevista y la transcribió él y la publicó, la metió como anexo en uno de sus libros, El fenómeno de la vida. ¿Ya? Y después tuve otra. Cuando él volvió, él sabía que se iba a morir. Yo creo que se venía a despedir a su padre y todo. Yo no sabía que se iba a morir. Sabía que había estado enfermo. Pero los dos encuentros era realmente, yo te diría, un científico, pero un pensador de frontera. Alguien que estaba pensando en la frontera, la ciencia de la neurociencia, de la biología, etcétera. No, era además muy agradable como persona. Memorable, Francisco. Esa es una entrevista memorable. Jorge Tellier también, porque para mí... fue como el último gran poeta de la
5: generación de los grandes poetas
10: que pude entrevistar. ¿Ya? Y Parra, estaba ya mal. Parra nunca permitió, tuvimos que ir a conversar con él, a negociar con Parra.
9: A las cruces.
10: Para entrevistarlo a las cruces. Nos pegábamos una larga conversa, conversé mucho con él. Y después, al último momento, decía, no puedo, estoy... me falta sangre, porque le habían hecho, no sé, le habían sacado sangre, no sé qué.
5: Ya, muy parriano, muy parriano.
10: ¿Estás sin sangre, Cristian? Decía, ya, no puedo. Y después aparecía en un comercial sobre la leche, yo estaba indignado, porque ahí le pagaban. Él decía, la propinita, Cristian, la propinita. Que algo tenía razón, ¿no? Esta cosa que en Chile a la gente del mundo de la cultura se la lleva a los lugares, se la invita, pero no se les paga, te vino, te vino.
5: Claro.
10: Y él cobraba al tiro.
5: Claro,
10: y me
5: claro.
10: dice, me encanta cuando vienen los gringos a verme, brutos. Y me dice, Nicanor, ¿cuánto cobrar? Y después hablábamos del tema.
5: Lógico, lógico.
10: Y aparte tenía jugada con eso, jugada con el personaje.
5: Oye, y lo otro, bueno, junto con tus programas de televisión, de radio también, desde El Jardín y Tu Hipócrita Lector, también has tenido una trayectoria muy extensa y destacada como columnista. Del columnista intelectual, pero que pone... cables a tierra, ¿no? Y se conecta con la realidad, con la discusión. Y no sé, impresión mía tal vez, si es que en los últimos años, bueno, en los últimos años evidente, pero hubo algún momento en el cual tu columna del Mercurio transitó más bien de la literatura, de la poesía, de la idea, a cuestiones más de coyuntura. Quizás fue inevitable, ¿no? Porque la contingencia política, claro. así lo fue exigiendo.
10: El columnista bajó del Olimpo.
5: Puede ser o no.
10: Sí, como que la realidad fue exigiendo o nos fue exigiendo a todos. Yo creo que fue un periodo en Chile. Claro, yo opiné no solamente en el periodo del estallido, había opinado antes
5: ya,
10: en el gobierno
5: antes,
10: de Piñera, sí. También, incluso fui bastante crítico en algunas cosas.
5: En Piñera 2 y Piñera 1 también.
10: Cuando Piñera dijo que la educación era un bien de consumo, que uno puede
5: claro, claro.
10: Y yo ahí escribí, yo soy un bien de consumo, y era profesor, y de repente empecé a tirar ahí a la cancha y tuve. Claro, y había un público que me identificaba como un crítico de los gobiernos de derecha, pero cuando viene el estallido, ahí fue un momento dramático porque yo me di cuenta que había que opinar. Y yo al comienzo estaba escindido. Por un lado entendía lo que pasaba, que había malestar en una parte de la ciudadanía legítima.
5: ¿Tú fuiste a alguna marcha?
10: Yo fui a mirar y como que a ver si participaba o no. Y tuve sentimientos encontrados. Ahí empezó como una fisura interna.
5: ¿Qué es lo que viste cuando fuiste?
10: Empecé a ver un lenguaje, un tipo de consigna denostadora, casi como un tufillo anarquista en las manifestaciones, en una parte de las manifestaciones, en todas. Y es como que algo me dijo, aquí hay que esperar un poco y mirar un poco más lo que está pasando. Ya cuando la violencia se manifestó en todo su esplendor, ahí dije, chuta, aquí hay que tomar postura. Y me acuerdo perfecto el día que tenía que entregar la columna, el miércoles creo, porque se emitía.
5: ¿Esto fue como una semana después o los 4 o 5 días?
10: Esto fue como
5: post-estallido.
10: Yo creo que, claro, cuando sí, una semana después yo creo que tiene que haber sido. El atentado al metro, ahí me acuerdo perfecto. Y el atentado al metro, la destrucción del metro, eso ahí me produjo una. Yo dije, no, esta cuestión es otra. La foto, la gente, como que yo empatizaba con esa gente de clase media que estaba molesta y satisfecha por las cosas que no se habían resuelto en términos de política pública.
11: La protesta pacífica.
10: Claro, y veo lo del metro, ahí dije no. Ahí empezó como a revolverse algo dentro mío, pero que me costó verbalizarlo, y hubo un momento que ya dije, no, aquí hay que opinar. Yo hablé con varios amigos míos, me llamaba la atención alrededor mío de los amigos.
11: La pasividad, ¿no?
10: Claro, sobre todo amigos, no estoy hablando de los más ultra, también tenía amigos, eso los perdí casi todos en ese momento, pero los amigos más moderados de la centroizquierda como que no ponían en cuestión esta cuestión. Me llamaba la atención. O sea,
11: oye, pero
10: como
11: antes de llevarlo a la centroizquierda, sí. tú que eres parte de un círculo intelectual, ¿no es cierto? Y tú mismo decías, fuiste crítico de Piñera y por lo tanto más asociado a la izquierda, centroizquierda. Cuando tú levantas la voz y empiezas a mostrar esto y a tener una voz crítica respecto al estallido, su exceso, la violencia. Dos preguntas. Número uno, me imagino que eso te ganó la enemistad de parte del mundo cultural y artístico. Y la segunda pregunta, que la hemos conversado aquí antes, es ¿por qué razón crees tú, y esto lo vimos en el estallido con mucha claridad, que el mundo artístico cultural tuvo una, en el mejor de los casos, una pasividad, un no entrometerse, no participar del debate con un tono crítico como el que tú tuviste, que es la belleza del pensar, ¿no? Y incluso algunos justificaban todo esto y los usaban. ¿Por qué está esa separación? Ah, yo siempre me veo una contradicción vital, bueno. Como liberar la cultura, el arte es pura libertad. Y la libertad uno debiera defenderla siempre, y en estos casos con mayor razón, ¿no?
10: Mira, ahí hubo una excepción. Yo, de hecho, una de mis columnas, la primera crítica, se llama Decepciones. Una excepción de ellos conmigo, cuando me ven que yo estaba criticando algo que se suponía que la tribu completa estaba hablando, y una excepción de mía con ellos, un mundo al que yo siempre he admirado y respetado, y de hecho todo lo que yo he hecho, a pesar de lo que yo había hecho, tiene que ver con entrevistas intelectuales, artistas, una excepción, es decir, un silencio ante la destrucción del espacio público, simplemente pensando en arquitectos, urbanistas, ¿sí? Personas
11: Mutis.
10: Que
11: Mutis.
10: No solo silencio, Mutis. Me tocó escuchar en una radio a alguien que ni siquiera era muy de izquierda, digamos, alguien del mundo más de la arquitectura, casi como tratando de encontrarle, a ver, a toda esta cosa del estallido, una especie de estética.
5: Comedia performática.
11: Que un arte popular.
10: Que a mí me produjo una náusea interna muy grande. Ahora, uno esperaría, ¿no es cierto?, los intelectuales lo que tú dices, pero si uno lee a Raymond Aron en la época de 1968, un intelectual, además, que a mí nadie me lo enseñó, por lo menos mis profesores, a quienes yo admiraba, nunca me hablaron de Raymond Aron, siempre hablamos de Sartre, hasta Camus llegábamos, y de repente aparece este señor, que lo empezó a descubrir tardíamente, Raymond Aron, el opio de los intelectuales, tú te acuerdas, y te empiezas a dar cuenta que este es un problema de los intelectuales, es un problema mayúsculo, y en Latinoamérica es aún más mayúsculo, aunque también Sartre fue ominosa su silencio frente a Cuba y todo lo que pasaba ahí. Y cuando tú te das cuenta de eso, es como que se te descorre un velo, que es duro, que es fuerte. Es decir, este mundo al que tú perteneces, al que tú admiras, donde están tus referentes, tiene este doble estándar moral ante dictaduras abyectas, totalitarismo y todo. Eso me parece a mí imperdonable, me sigue pareciendo imperdonable. No significa que yo, cancele a estas personas ni las sigo respetando en su ámbito intelectual, pero me parece imperdonable y me parece que le ha hecho mucho daño a América Latina, sobre todo.
11: Es que en América Latina, y si uno sale de Chile, es muy flagrante eso. O sea, cómo los artistas más renombrados, su gran mayoría, no solo coquetean, sino que alaban, admiran, pululan, viven de los regímenes más dictatoriales y tremendos. Y aquellos que se salen de la tribu le hacen la cruz, pero es mala especie.
10: Eso a mí me produce, como te digo, las sociedades me produce algo nauseabundo. Me parece imperdonable. Y rescato algunas figuras latinoamericanas.
12: Mario Vargas Llosa
10: más temprano incluso tiene conversión al liberalismo, porque esto no necesariamente pasa que porque alguien que viene a la izquierda se convierta al liberalismo. El caso de Octavio Paz es muy emblemático. Él, que era una figura amada en México, idolatrada, un dios, ¿no es cierto? En la revista, creo que fue Envuelta, publica un artículo, llega a sus manos el libro de Alexander Solzhenitsyn, La Siberia Gugula, y él sufre un remesón.
12: Claro.
10: Iba a escribir un poema que se llama Nocturno de San Ildefonso, donde hace una autocrítica con vergüenza de que yo mismo estuve del lado de los inquisidores. O sea, que yo avalé eso. Es un texto impresionante que se ha comentado poco y tuvo una valentía que, por ejemplo, Neruda no tuvo. Poeta que yo admiro.
12: Bueno, esa la gran...
10: Y el caso de Jorge Edwards es otro caso.
12: Sí.
10: Jorge Edwards fue extremadamente valiente. O sea, en plena dictadura publica el libro Persona non grata.
12: Oye, un par de meses después del golpe. Y Neruda le dijo, ¿estáis seguro lo que vaya a hacer?
10: Neruda, te fijas que en privado yo creo que era mucho más liberal de lo que parecía en público. Y ya él, Neruda, es un gallo inteligente, sabía. Incluso tenía problemas con una parte de la izquierda, pero no podía desmontar el personaje, porque Neruda ya era un personaje.
11: Te tengo un poco ahí, porque eso que acaba de decir es muy interesante. En privado era mostraba su verdadera personalidad, pero en público no. Y eso es así en un montón de cosas, en los más diversos temas, en política, en economía, a veces cuando hay conflictos de interés. Y uno diría, la verdadera consecuencia y la verdadera valentía es pasar de la esfera privada a la pública, pues hacer lo mismo que uno piensa en lo privado en lo público, ¿no?
10: Pero si eso lo vimos, yo lo vi en el estallido y lo vi en la convención. No voy a necesitar nombre porque siempre voy a respetar la privacidad. Personas que en privado te decían, esta guarda de la convención es una locura, estoy de acuerdo completamente contigo, pero tú sabes
12: públicamente
10: que no, tú sabes que no sé. Hay algunos casos, yo puedo entenderlo, personas que corrían el riesgo de perder su trabajo o que los iban a funar dentro, sobre todo ambiente universitario, pero otros que no iban a perder ni un trabajo porque ya habían hecho una trayectoria importante.
11: Pero ni siquiera.
10: Incluso los gobiernos de la Constitución. Eso para mí fue, ¿cómo explicarte? Fue este tema que tocabas de tocar, es uno de los temas más fuertes que me ha tocado enfrentar en mi vida en términos personales.
12: Oye, Cristian,
10: yo diría duros.
12: Tú has escrito varios libros.
10: Sí.
12: Y el último trata precisamente sobre esto.
10: Sí.
12: Que se llama
10: Algo
12: El pedestal vacío.
10: Sí.
12: Y con una bajada, un subtítulo que se llama Confesiones de un apóstata.
10: Sí.
11: El pedestal que hace alusión al monumento de
12: Javier. Claro, ahora lo pusieron de vuelta, así que ahí el título.
10: Sonó el libro.
12: Sí. Oye, pero sí. Me interesa más que el pedestal, que es súper relevante, porque tú haces una reflexión que te lo voy a comentar después, pero la apostasía, ¿no? Porque la apostasía, cuando uno mira en la Real Academia Española, la apostasía es el abandono de la fe, es dejar, digamos, sí, una creencia.
10: Bueno, efectivamente, yo creo que algo trato en el libro no profundiza tanto en el tema. La conclusión a la que yo he llegado después de muchas conversaciones, porque yo conversé con mucha gente, muchos amigos, perdí amigos, después recuperé amigos, pasaron muchas cosas en mi vida en ese periodo. La conclusión a la que yo he llegado después de conversar, que no era un tema racional esto, que no era un tema de argumentación, no. ¿Ya? Era un tema irracional, es un tema que tiene que ver más con ciertas emociones y con cierta fe. Y ahí uno, esto ya lo ha dicho probablemente otras personas, pero el descubrir que en el fondo tu creencia y adscripción política en la izquierda tiene un componente religioso, suplanta tal vez lo religioso, y tiene que ver con una fe, tiene que ver con una emoción que se arrastra hasta el tiempo, y abandonar eso es mucho más difícil.
9: Que con dogmas y competiciones de principio, cuando sí. Hay peticiones de principio no hay conversación racional que valga, ¿no?
10: Claro, pero sobre todo con ciertas emociones.
12: Bueno, la fe es irracional,
10: claro,
12: por definición.
10: Mira, cuando vino la crisis de la iglesia, con el tema de los abusos, a mucha gente, amigos católicos, les costó reconocer que eso era verdad. Claro. O sea, te lo negaban. Y fue un proceso doloroso, duro, ¿no es cierto? Que para cruzarlo hay que tener un cierto coraje. Bueno, y yo creo que lamentablemente una de las cosas que descubrí también, ese otro de las cosas, es que a lo mejor en Chile, en el mundo, en el ser humano, a lo mejor no es una cuestión tan local. Lo que me llamó la atención a mí fue la falta de coraje. Y creo que ese tema no es menor.
12: Hay una pregunta que tú repites mucho. Yo primero recomiendo mucho el libro. Creo, a mí me encantó y creo que es un libro que tiene la particularidad de transitar entre el ensayo, la crónica, la memoria. También tiene partes muy lindas de memoria, sobre todo tu descripción del centro, de tus caminatas por los barrios donde después el estallido era pura anarquía, puro nihilismo. Pero hay una pregunta que se repite en el libro y que tú la comentas, ¿no? Una pregunta media cínica, ¿no? Que te preguntaron muchas veces, era algo así como, ¿qué te pasó, Cristian?
10: Sí.
12: ¿Y por qué dejaste la poesía?
10: Era, mira...
12: Cuando la pregunta es al revés, ¿qué les pasó a ustedes?
9: Mira, bueno, te funaba, yo me acuerdo que tú me contaste cómo te habían funado en Isla Negra. En
10: tu sí, casa, ¿no? Bueno, en Isla Negra funaron un par de veces, un lugar para mí muy emblemático. Y una de las personas que me hizo la pregunta, una persona muy querida por mí, que sigue siendo querida y admirada, muy querida, que tiene que ver con mi infancia, que tiene que ver con el mundo, bueno, muchas cosas, no quiero entrar en detalle para no nombrarla a ella, y me dice, me escribe incluso un correo, pero Cristian, ¿qué pasó? ¿Qué te pasó?
12: ¿Te pegaste? ¿Por qué
10: no vuelve a la poesía?
12: Con una piedra en la cabeza.
10: Yo le digo, pero oye, una persona mayor que yo, le digo, y empiezo a nombrarle, Neruda, el otro, ellos también hicieron política, Zurita, el otro, y ahí no hay problema, o hay problema solo... Cuando
9: no
10: el que cruza, el que no te gusta. O sea, ¿dónde está el fondo de todo esto? Entonces, era una pregunta de mala fe, yo la sentía como una pregunta de mala fe. Muchas veces me la hicieron. Y me decían, oye, pero Cristian, querías volver a lo tuyo. Cuando querían decir, en el fondo me estaban diciendo.
9: No te metáis.
10: O sea, no te metáis.
12: Es una forma también de negar tu libertad, ¿no?
10: Bueno, eso es. Es que eso es muy asfixiante, porque el punto es que para cualquier persona del mundo cultural, que. Pucha, en un mundo cultural la gracia es que haya diversidad, que haya gente de centro, derecha, izquierda, conservadores, liberales, socialdemócratas, de todo. Esa es la gracia de la conversación.
9: Que se hable de todo, que no se cancele
10: pero cuando,
9: nadie,
10: pero
9: claro.
10: Cuando empieza a reinar en el mundo de la cultura una cierta tendencia a la unanimidad, yo lo encuentro riesgoso para incluso la misma tarea intelectual. O sea, yo sentí muchas veces un momento que había una tendencia a la unanimidad.
9: Oye, esa es la tiranía de la mayoría.
10: Po. Sí, pues.
9: La tiranía de la mayoría.
10: Lo que tú estás diciendo, claro.
9: Pero yo te recojo el punto que tú dices porque yo tengo esa misma sensación. O sea, a mí el estallido y un poco el día a día la política también te muestra que los seres humanos somos, no sé si solo más emotivos, pero desde luego menos racionales y mucho más tribales de lo que piensas. Sí, o sea,
10: mucho más gregario.
9: El instinto de clan. La contradicción de poder hacer una crítica muy argumentada cuando es del adversario, pero cuando pasa en tu fila o en tu segmento, en tu trigo, calla y peor aún, a veces lo justifica. Eso uno lo ve en política todo el rato.
10: Eso me recuerda, me retrotrajo al libro que lo tienen que haber leído ustedes a lo mejor, si no lo leyeron, pero Homo Sapiens de Harari. Cuando él cuenta el paso, cuando el Homo Sapiens le gana al Homo Neanderthal. Cuando el hombre es capaz de articular ficciones a través del lenguaje, que unen a un grupo, un número crítico creo que hay.
12: Claro.
10: 150 creo que es el número crítico que para conducir un grupo. Bueno, el hombre descubre que genera ficciones. Y lo que generan las tribus son ficciones, que los mantienen unidos y cohesionados. Y en el fondo, cuando tú estás haciendo esta crítica, te estás saliendo de esa ficción.
12: Claro.
10: De ese cuento compartido, ¿no? Y allá ahí pasa algo que
9: eso es. Eso.
10: Que algo que la tribu te expulsa, o sea,
12: pero pasa algo que aún es más impresionante porque en el fondo cuando tú eres parte de la tribu y te atreves a plantear un desafío a alguno de los preceptos fundamentales de la tribu reacciona de manera mucho más agresiva y mucho más violenta. Y eso pasa a la derecha y pasa a la izquierda.
9: Porque es la forma de preservar la unidad, porque esto lo decía Platón en la República, sí, ¿no es cierto? Claro, la polis que tenía que ser una y todo, digamos, no había los poetas que se salían.
6: No, los expulsó directamente, simbólicamente.
9: Pero, sí. Pero la idea es esa, o sea, el miedo, la diversidad es una, o el pensamiento libre es una amenaza a la unidad, a lo que mantiene unido.
6: Exactamente.
9: Entonces es un mecanismo de defensa.
6: Es un mecanismo de defensa. Eso fue muy fuerte, muy fuerte, muy fuerte, tanto en la época del estallido como en la época de la convención.
12: Sí.
6: Que porque hoy día mucha de esa gente con la que yo conversaba ya nadie te defiende tanto, salvo Baza, dos o tres personas aparecen defendiendo
9: increíble.
6: La constitución, la convención, lo que pasó ahí. Pero ya hay otros que pero en ese momento. Lo más impactante era ver a gente razonable. Ah, mira, a mí me pasó ir a programas de televisión como este, de radial de televisión, a defender el rechazo por amarillo, cosa que para mí era muy rara porque yo estaba acostumbrado a recibir como entrevistador, no a ir como panelista al ring, ya porque era un ring. Me pasó en un programa que estábamos cuatro personas defendiendo postura de rechazo pro. Bueno, los de la prueba hicieron una alabanza, un panegírico, lo que venía, qué sé yo, y nosotros el rechazo. Termina el programa, se apagan las cámaras. Y uno de los personajes, personaje importante en la política, yo estaba acostumbrado a recibir como entrevistador, no a ir como panelista al ring, ya porque era un ring. Me pasó en un programa que estábamos cuatro personas defendiendo postura rechazo pro. Bueno, los de la prueba hicieron una alabanza, un panegírico, lo que venía, qué sé yo, y nosotros el rechazo. Termina el programa, se apagan las cámaras. Y uno de los personajes, personaje importante en la política chilena, no voy a decir quién, ni su sexo, ni nada, me dice: agarra el

0: ese personaje que había defendido la pro, se lo tira al lado, que era un gallo del Partido Comunista, y le dice: esto está escrito con las patas, ¿ya? Cuando la cámara estaba apagada y en público
1: lo defendería, claro.
0: Cuando yo vi eso, dije ya, esto no, es sencillamente la esquizofrenia absoluta aquí, lo que estamos, todo lo que estamos hablando, o sea...
1: Oye, tenemos que ir a una pausa y volvemos con la esquizofrenia, ¿eh? Sí. volvemos a la hora liberal.
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1: Estamos de vuelta en la hora liberal, junto a Ignacio Briones y Cristian Barken. Oye, estamos hablando, bueno, de tu involucramiento, ¿no? Con la trinchera, tú lo mencionas en el libro, ¿no? Ir a la trinchera y desenvolverse con la cruda y dura realidad. Y tú en algún minuto no solo empiezas a escribir columnas de contingencia, todo esto está relatado en tu libro, ¿no? Pedestal vacío, las confesiones de un apóstata, sino que toma algo que es mucho más aún osado, diríamos, que es fundar un movimiento político. A partir de otra columna, digamos, se provoca una reacción de mucho apoyo, de genera una discusión muy importante, y funda un movimiento político y pasa a ser un actor político y a pasar, digamos, al debate político, ¿no? Y a la acción política, no solo de las ideas.
7: Del intelectual, del columnista, sino, del intelectual, el poeta, lo vemos con la bufanda amarilla.
1: No, y como diría Max Weber, lo que es la política, ¿no? Donde lo bueno no siempre produce el bien y lo malo no siempre produce el mal, y el que no lo entiende es un niño, sí, políticamente hablando. Entonces, sí, ¿en qué minuto tú sientes la necesidad de pasar de la idea a la acción? La palabra hecha acción.
0: Mire, esto, lo más paradójico es que yo habíamos tomado la opción con mi señora en pandemia de irnos a vivir al sur y llevar una vida mucho más tranquila. Y estaba siendo así cuando nos fuimos. Estábamos en enero, estaba asumiendo Boric, iba a ser en marzo. El apruebo estaba arriba en la encuesta.
1: La convención ya estaba operando.
0: La convención ya empezaban a llegar, bueno, informaciones delirantes desde adentro de la convención, sobre todo las primeras comisiones antes de que pasara el texto definitivo, era
7: terrible.
0: Era el delirio desatado, o sea, hasta con discursos trotskistas, bueno.
7: Era el peligroso es que el delirio de ese momento de emotividad, irracionalidad y tribalismo, lo problemático es que queda escrito en un papel por largo rato. Entonces,
0: sí, bueno, eso es increíble, es verdad.
7: Ese es el problema.
0: Y yo escribí una columna, había escrito algo sobre una funa que me habían hecho por otra cosa. Y alguien me había gritado amarillo y un hijo me pregunta y yo explico que lo que es ser amarillo, la tolerancia, lo tiro por pauta, por la radio pauta en unas cartas que...
1: Claro.
0: Se reproduce mucho y me empieza a llamar gente de la centroizquierda, gente que estaba tan espantada como yo de lo que estaba pasando, gente más razonable. Me acuerdo perfecto, Mario Weisblut, uno de los primeros que me llamó fue Oscar Guillermo Carretón, Darío Contador, bueno, es una serie de personas, gente que había sido militante socialista de ser en una época y todo. Empezaron a llamar: Cristian, hay que hacer algo esto. Y digo, sí, estoy de acuerdo, pero ¿qué hacemos?
1: ¿Quién lo hace?

0: bueno, hágalo. No,
1: claro, si eso, esa es otra, eso podemos hablar en otro momento. Que todo te impulsa y dices, hazlo tú, pero yo no lo hago.
2: Hay que, hay que,
1: bueno. Entonces me dicen, ¿por qué no escribí una carta y la firmamos? Yo dije, bueno, ok, hazte un manifiesto, una carta de un grupo de gente de centro izquierda que quiere el testimonio. Yo dije, bueno, esto hace como muchas cartas que uno ha firmado, aparecieron en el Mercurio y al día siguiente se va a olvidar. Y la tiré a través de Radio Pauta.
2: La leí, me acuerdo.
1: De las redes, ¿ya? Sí, el manifiesto amarillo, donde hablaba amarillo, los amarillos. Y lo hicimos firmar. Y empezaron a firmar personalidades que habían sido el mundo de la concertación, que eso no había ninguna sorpresa. René Cortázar, Soledad Alvear, en fin, Álvaro Briones, gente que también del mundo socialista, laguista, en fin. Y sale la carta y alguien dice, ¿sabes qué? Abrámosla para que un sistema que hay en internet de que para que la firme el que quiera. ¿Ya?
0: Ah, claro, claro.
1: Y se abrió.
0: Como una causa.
1: Se abrió la carta, bueno, se publica la carta, empieza a ser difundida. Y de pronto empiezan a llegar firmas por distintos lados. Eran primero 100 firmas, 200, 1.000, 2.000, 3.000, 4.000. De repente estábamos en 70.000 firmas. ¿Ya?
2: Es heavy, impresionante.
1: Y entonces dijimos, chuta,
2: acá hay algo, agua. Acá hay algo.
1: Y me llaman a un programa de Canal 13. Yo estaba en el sur, cómodamente instalado, mirando los Quintegos, la bandurria, veía el volcán al fondo. ¿Ya? Y no me olvidan nunca. Zoom, Canal 13, una encerrona. Fue una encerrona. Una cerrona.
0: ¿Esto fue qué, un matinal?
1: No, un programa.
2: ¿Pero vinieron a. Te mandaron un móvil a tu casa o tuviste que.?
1: No, por Zoom. Hice
2: por Zoom. Por Zoom, ya.
1: Una cerrona, los periodistas despliegan en la pantalla Zoom. Gutiérrez Martínez, que es uno de los firmantes, y ahí para abajo dos, tres o cuatro, como diciendo, aquí están los dinosaurios de la concertación. O sea, claramente intencionado. Y esto era más que un movimiento de Gutiérrez Martínez y de que lo demonizaban, además, ¿ya? Y a otros dirigentes políticos. Y empieza el interrogatorio de los periodistas. Algo que yo no podía creer en lo que estaba. ¿Ya? Me acuerdo uno que me decía, ¿y dónde está la pulsión? ¿Dónde está la pulsión de izquierda? ¿Dónde está la pulsión de izquierda, señor Banker? Y no me dejaba hablar. Entonces yo le decía, a ver, espera, ¿me dejas contestar? Y me tiraba, a ver, ¿esto es un interrogatorio o una entrevista? ¿Ustedes están editorializados? ¿Ustedes están tomando una postura? Claro, claro. ¿O están entrevistando? No me había ocurrido nunca algo así. Fue impresionante y ahí dije, chuta, esta cuestión viene dura, o sea, esto
0: o sea, al tiro tomaste el pulso de que
1: inmediato. Iba a ser... y ahí bueno,
2: si te tratan mal es porque fuerza tiene, claro, digamos.
1: Y llegaron millones de mensajes de solidaridad, Canal 13, ojo, tomemos nota, medio de comunicación, Canal 13, y había que hacer algo con esto. ¿Qué hacemos con esto? Pucha, dejó de ser una carta. Yo empecé, pucha, dije, qué terrible, qué complicado, qué vamos a hacer, cómo doy conducción a esto, qué hacer, cómo seguimos. Y ahí se armaron unos grupos de WhatsApp, empezamos a juntarnos por Zoom, todo partió así, muy tranquilamente, pero yo me vi en medio de un grupo de gente con mucho mayor experiencia política que yo, con harta experiencia política, y bueno, y todo empujándome a que yo tomara la conducción de esta voz del mundo más de la centro izquierda, que era fundamental y clave que hubiera una voz.
2: Obvio.
0: ¿Y tú asumiste como el primer presidente?
1: Eso fue después. Esto era movimiento.
0: ¿No? Movimiento.
1: Nunca todavía. Yo pensé en hacer un partido político.
2: Pero es bonito el armar las juntar las puntas del proceso, porque tú en el fondo dijiste, partimos hablando de tu cómodo rol de la columna y siempre escribiendo lo tuyo. Bueno, no me pudo quedar indiferente. Me generó un costo.
1: Fíjate que...
2: De ahí, sí. Por otra carta... genera un movimiento y hay que liderar ese movimiento, ¿no es cierto? Y tercero, un movimiento que yo diría fue, o sea, no está estudiado ni medio, pero yo pensaría que
0: fue muy importante.
2: Fue súper importante, porque en el fondo, de nuevo, en esta lógica tribal, es muy importante dar un dispositivo que le permita a gente que no hubiera podido cruzar el Rubicón, se suba a este puente.
0: Es un puente, lógico.
1: Y nosotros lo pensamos así. Esta fue la conversación adentro. Dijimos, nuestro rol acá es tenderle la mano a alguien que dice, chuta, no me gusta esta cuestión, pero no puedo votar a prueba con la derecha, porque claro. Aquí se habla, hemos hablado siempre de la derecha como un ente del mal, claro. Una derecha, la derecha, eso para el mundo de la izquierda, vas a estar con la derecha, contaminándote del mal. Dijimos, no, esto no es de la derecha, esto es mucho más amplio, esto es un rechazo ciudadano, ven acá, no hay problema, nosotros estuvimos por el no, somos... Y así construimos nuestro relato, lo fuimos construyendo, que era por lo demás algo que sentíamos de verdad. Y esto fue tomando una velocidad que en un momento yo, o sea, yo nunca tomé la decisión de dirigir un movimiento, menos un partido. Después me vi encabezando un movimiento
0: con la bufanda amarilla
1: y ya no podía bajarme. O sea, si hubiera querido, me dio en un momento vértigo, de verdad me dio vértigo. Me di cuenta de la implicancia privada que iba a tener personal y dije, bueno, y además la prueba estaba arriba en la encuesta. O sea, después de esto teníamos que exiliarnos. O sea, ganaba la prueba, había que exiliarse.
0: No. Oye, Cristian, una pregunta. Yo sé que a ti te gusta mucho este libro Vargas Llosa, El Pez en el Agua, donde cuenta su involucramiento con la política, ¿no? De la idea, la literatura, la política. ¿Fue una suerte de inspiración, digamos, esa figura?
1: Fíjate que curiosamente no, pero me acordé del libro y lo volví a leer. Y la relectura, dos cosas. La relectura.
0: Lo viviste.
1: Aumentó mi admiración por Vargas Llosa. Ese libro es un libro impresionante. Lo de él al lado, lo mío al lado de lo de él, no es nada. O sea, le tocó recorrer un país donde estaba Sendero Luminoso, con una izquierda agresiva a niveles impresionantes. Levantar un movimiento liberal en un país donde no había ni una raíz liberal, sino que era de un estatismo y anclado a la sociedad. De un amor a Perú. Ese libro es extraordinario, lo leí y me emocionó. Claro, me identifiqué.
0: Pero Cristian, déjame decirte una cosa, porque yo en esto te hago un reconocimiento, porque lo que ustedes hicieron, y algo dijo Ignacio, fue extraordinariamente importante. Quizá, no sé cuánto lo dimensionas tú, cómo lo has ido calibrando con el paso del tiempo, más lo vas aquilatando también con la dimensión más humana personal. Pero lo que decía Ignacio tiene toda la razón. Fue uno de los factores fundamentales para que mucha gente se atreviera a cruzar el Rubicón y surgió de una cuestión media espontánea a partir de una cuestión muy simple, que es una reflexión en un lápiz y un papel
3: persona.
0: Que la escribiste tú. No es que la escribió un tercero, tuyo.
3: Oye,
0: y de ahí es como efecto mariposa, empiezan a generarse una serie de consecuencias que...
1: No, sí.
0: Porque además, perdón, lo de Vargas Llosa... era contra una ley del gobierno de Alan García que estatizaba los bancos, aquí era contra una constitución que yo creo que hubiera condenado a Chile a un fracaso como nación, pero gigantesco. Bueno,
2: pero lo que demuestra, perdona, porque esto es bonito cómo se van cruzando todos los puentes, lo que demuestra la importancia de esa valentía que hablábamos delante, de ser consistente en lo que uno piensa en privado, de hacerlo carne en lo público. Y ese paso... tiene consecuencias que son extremadamente valiosas, y este ejemplo lo demuestra. O sea, tu decisión individual de ser consecuente en la esfera pública con lo que tú íntimamente pensabas generó adhesión y generó una consecuencia política extraordinaria, notable.
1: Lo que pasó ahí, lo que pasó es que cuando ya vi que esto estaba había agarrado, ya era algo que escapó un poco a mi decisión mi vida, a mí me han enseñado, mi papá me enseñó que si uno se mete en algo tiene que terminar algo, no puede dejarlo a medias, o sea, no podía arrancar, ¿ya? Que podría haberme salido, haber dicho, ¿sabes que yo llego hasta acá? No, hagamos un movimiento. Y nos dimos cuenta en un momento, en la reflexión, porque había un grupo muy interesante en Amarillo, de gente con cierto peso. O sea, conversar con René Cortázar, conversar con la Soledad Alvear, conversar con la Mariana Elwin, conversar con José Pablo Orellano. Gente consistente, con yo con la menos experiencia política de todos, ¿ya? Pero me entregaban a mí el liderazgo. Y dije en un momento, bueno, ya estoy acá, esto del destino me coloca acá. Tengo que aperrar y tengo que jugarme de aquí en esto que echamos a andar, no pensando que iba a tener esas consecuencias. La verdad que nunca pensé. Yo lo que veía era, vamos a sacar la carta, va a llegar Boric en gloria y majestad, el país está anestesiado por los bonos,
0: por el IFE.
1: Por el IFE, ya. Y va a ganar el apruebo. O sea, no veía otra posibilidad. Iba a quedar esto como un testimonio, por lo menos que quede como testimonio. Y de pronto la cosa agarra. Bueno, y además fue un movimiento que después se fue articulando a lo largo de Chile. Fuimos creando grupos de Amarillo de Arica a Punta Arenas.
0: Y una vez fui a una charla en Osorno y llegó un grupo con bufanda amarilla y me dijo, nosotros somos los amarillos de Osorno.
1: Sí, había grupo, gente increíble en cada una de las
0: regiones. Oye, nos está viendo.
2: Llegamos un reconocimiento también a otras personas que estuvieron en la misma parada y que fueron importantes, como la Javiera Parada,
1: desde
2: que
1: acá,
2: Andrés Velasco, Landerreche, ese mundo también. Tiende Puente, fueron un rol muy importante.
1: Pero claro que fueron súper importantes.
0: Oye, te quiero hacer dos preguntas para ir terminando, pero no está pillando el tiempo. La primera es, ¿qué reflexión, qué lecciones sacas de todo este episodio, este proceso? ¿Cuánto costo? ¿Cuán reconciliado estás con esta historia? Porque siempre cuando el costo personal es fuerte a nivel familiar, pero también hay algo que es importante, no es fácil conciliarlo, ¿no? Esa es la primera pregunta. Después te voy a hacer
1: bueno,
0: otra.
1: Bueno, a ver, me costó mucho reconstruir y volver a lo mío. Alguien me dijo, tú estás condenado a ser el dirigente amarillo de aquí el resto de tus días, me dijo un amigo. No pienses ni te ensoñes que vas a poder volver a ser conductor de programas culturales. Yo tenía claro que no quería hacer carrera política, la respeto profundamente. Y es más, creo que ojalá hubiera más gente del mundo independiente que dé el paso y tome la decisión. Pero meterse en la política también requiere algo de voluntad de poder. Y no lo digo como algo malo, digo que es necesario que haya un
2: fundamental.
0: Requiere mucha voluntad
1: claro,
0: de poder.
1: Yo en un momento me di cuenta que yo no tenía voluntad de poder. Ese fue un momento bien decisivo y fue una pregunta que me hizo Mochatti en un programa de televisión cuando yo venía a promover al Movimiento Amarillo como partido, que yo tenía hartas dudas de hacerlo como partido. Y me dijo, en medio, el cabrón me hace esta pregunta. Pero tú, ¿tienes voluntad de poder? Y yo
0: dudaste.
1: Quedo en blanco y digo, y ahí dije, ya, lo va a ser la típica respuesta penca del gallo que yo mismo critico, el político. Dije, mira, algo así como, no sé si tengo tanta voluntad de poder, pero hay muchos en Amarillo que tienen voluntad de poder. O sea, la salida fue nefasta. Sí. Pero me quedé rumiando eso, me quedé rumiando. Y donde tuve la certeza que no quería seguir ahí fue en el Congreso cuando hubo que juntarse para preparar el segundo proceso constitucional y nos invitaron a los amarillos. Y me tocó participar
0: en las equipo
1: conversaciones
0: negociador.
1: Con, sí. Tanto con la izquierda, que olvídate cómo nos odiaban, imagínate, y la derecha. Y me acuerdo que ahí fueron semanas de encierro, tuvimos que estar encerrados.
2: Ese rol de acción es ingrato, ¿no?
1: Fue durísimo, durísimo. Y me enfermé, me vino como una infección acá, que mi señora
0: se una consecuencia física. De la atención.
1: Y dije, me acuerdo que me llevé un librito de literatura, de poesía para leer en el intermedio, y dije, chuta, no sé si yo puedo, no sé si soy bueno para esto, no sé si tengo la fuerza y traté de ser lo más consecuente posible y coherente en ese momento, que nosotros defendimos el comité de expertos,
2: sí.
1: que eso es otra cosa, defendí el comité de expertos. Y la derecha retrocedió en un momento, habíamos llegado a un acuerdo, retrocede, además cambiaban todo. Claro. Uno tiene que aprender lo que en política es así, pero yo para mí yo sentía como un estocada y me decía, no, oye, pero esto es parte del juego político, o sea. Y nosotros nos encontramos con defendiendo la postura del comité de expertos, que después la izquierda iba a abrazar, ¿ya? Y nos acusó la izquierda, empezaron a acusar a mí, ustedes están mal, la derecha republicano,
0: claro.
1: Esto es la democracia protegida, tutelada, bueno, en fin. Y ya finalmente ya se parió el acuerdo y yo ahí sentí que tenía que empezar
0: que ya sabía.
1: Mi regreso, que ya había cumplido mi rol. En lo anterior yo estuve con convicción, o sea, me mantuve una convicción, que lo que estábamos haciendo era...
0: Fue tu regreso a Ítaca.
1: Fue mi regreso a Ítaca, me costó, ¿eh? No es fácil. Mal que mal, yo era el líder de este movimiento. Chuta, estaba abandonando a mi nueva tribu, que era esta tribu que nos habíamos amparado. Todos habíamos cruzado el Rubicón.
2: El pastor abandona
1: las ovejas. Fue difícil esa cuestión, fue muy difícil.
0: Oye, Cristian, yo te quería agradecer venir a acompañarnos. Además, ahora Agricultura, Pauta, son Radio Hermanas, así que bienvenido.
1: Muchas gracias.
0: A tu casa.
2: Y yo hago otro agradecimiento, agradecerle no solo que haya venido, sino que su aporte al país, no solo esto, ¿eh? Porque yo creo que sí. Tu valor de tus programas culturales, que hoy día tienen más valor que nunca, creo yo, podríamos otro día conversarlo. Se agradece mucho.
1: Fue un gusto siempre conversar con liberales como ustedes. Yo aprendí una cosa, admirar a personas que pensaban distinto, de matriz distinta para mí. Y para mí el liberalismo, yo no me convertí en liberal, como Vargas Llosa, pero he aprendido a apreciar a los liberales chilenos, gente como ustedes, gente que respeto, que admiro, y que eso que representaban ese mundo demonizado antes, mi mundo que era la derecha, como todos metidos en el mismo paquete, y no es lo mismo. Una derecha que otra, para mí por lo menos. Entonces, y buscar liberal también, porque es difícil hoy día.
0: Es muy
1: así
0: difícil.
1: Que yo sé, y ustedes.
0: Ser amarillo.
1: Bueno, ustedes son los amarillos de la derecha.
2: Amarillos con esteroides.
0: Cristian Barken, Ignacio Briones. Nos vemos la próxima semana. Chao, chao.
2: Chao.
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7: Hola, ¿cómo están? Bienvenidos a las informaciones. Comencemos con esta emergencia en Las Condes, continúan las reacciones. Nos informa a esta hora Constanza Gálvez. Constanza, buenas noches.
8: Buenas noches, Cristóbal. Claro, el viceministro del Interior y secretario general de Gobierno, Claudio Alvarado, explicó las razones por las que no se activó la alerta SAE durante este aluvión que ha afectado a la comuna de Las Condes. Según indicó, la rapidez con que se desarrolló la emergencia impidió identificar oportunamente las zonas de riesgos y establecer hacia dónde debía evacuar la población. La autoridad sostuvo que emitir una alerta sin tener claridad sobre el perímetro afectado podría haber generado mayor confusión entre los vecinos. Agregó también que una vez que identificaron las áreas comprometidas, SENAPRED sería el encargado de comunicar oficialmente las medidas correspondientes. También indicó que el fenómeno se produjo por la acumulación de grandes cantidades de agua en un corto periodo sobre terrenos que no tenían suficiente capacidad de absorción, una situación que habría favorecido el desplazamiento del agua y el barro, aumentando así los daños en las viviendas y los vehículos que estaban en el sector. Ante la magnitud de esta emergencia, recordemos que el gobierno decretó zona de catástrofe en la comuna, mientras SENAPRED declaró alerta roja para 10 comunas de la región metropolitana. En paralelo, los equipos técnicos mantienen el monitoreo de las quebradas y trabajan en la delimitación de sectores con circulación restringida para facilitar el ingreso de maquinaria pesada y las labores de limpieza. Informó Noticias en Agricultura.
7: Y el delegado presidencial metropolitano Germán Codina pidió hacer uso responsable del agua en Santiago debido a la turbiedad del río Mapocho causada por las intensas lluvias de esta semana, aunque ha descartado por ahora que se vaya a producir un corte en la capital. Hasta el momento no debiera haber un corte en el suministro de agua potable. Sin embargo, la empresa Aguas Andinas sí ha informado que la turbiedad del río Mapocho ha motivado el cierre de la compuerta de ingreso de agua para efectos de potabilizar. Por lo tanto, en este minuto están comenzando a utilizar los estanques de reserva, explicó en la comuna de Las Condes. Desde ese sector hizo un llamado al uso responsable del agua. tratar de erradicarlo principalmente en el consumo humano y evitar usarla de manera innecesaria, dijo la autoridad regional. En paralelo, refiriéndose puntualmente a la emergencia de Las Condes, el director de Clientes y Desarrollo Comercial de Aguas Andinas, Eugenio Rodríguez, llamó a los vecinos del sector a evitar abrir las tapas del alcantarillado que existen en el lugar para evacuar las aguas que han escurrido por las calles, porque ello podría provocar problemas en el funcionamiento de la infraestructura sanitaria. Nos despedimos, los dejamos invitados a seguir en sintonía de Radio Agricultura.
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9: Muy buenas noches, estimados amigos de Hablemos Rodeo Radio Agricultura 92.1. Esta noche les daremos a conocer los rodeos del 10 y 11 de octubre, Club Pasilla, Medialuna Las Canchillas, Club Traiguén, Medialuna Traiguén, Club San Alberto, Medialuna Valle Hermoso, Club Blanco, Medialuna El Blanco, Club Peñalolén Norte, Medialuna Vicente, Parque Vicente Huidobro, Club Hospital, Medialuna Hospital, Club Trumao, Medialuna de Borranque, Club Fresia, Medialuna Fresia, Club San Clemente, Medialuna Fernando Hurtado Chenique, Club Vallenar, Medialuna Bodeguilla, Club Las Condes, Medialuna de Las Condes, Club Villalegre, Medialuna de San Javier, Asociación Bio Bio, Rodeo Padre e Hijo, Medialuna Sotavío, Club Los Renovales de Padre de las Casas, Medialuna Sofu, Club Los Vilos, Medialuna El Cardón, Club Ángel Mó, Medialuna Los Malmos, Club Parral, Medialuna Santiago Urrutia Benavente, Club Arturo Prat de Ningüe, Medialuna Comuna de Ningüe, Club Cabrero, Medialuna Jaime Carballo, Club Curacaví, Medialuna Chocalán, Club La Ligua, Medialuna Parque Campero, Longotoma. En total, 21 rodeos. Estimados amigos, tengan muy, pero muy buenas noches.
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10: Bienvenidos y bienvenidas a un nuevo programa de Minería y Energía Sustentable con mi partner Rodrigo Mercado.
11: Buenas, don Mijael.
10: Estamos juntos, buena combinación. Buena combinación. Hoy día tenemos una combinación ganadora.
11: Este era un programa que estábamos hace tiempo.
10: Un programa especial.
11: Y que hace tiempo que lo estábamos...
10: Estábamos persiguiendo este programa para tener a nuestro invitado especial. Patricio Yañez, Pato Yañez.
12: ¿Cómo estáis?
10: Aquí.
12: Mijael, un placer, Rodrigo.
10: Un gusto.
12: De estar con ustedes.
11: Pato.
12: La verdad que estaba yo esperando poder este participar momento. De este programa que tiene mucho que ver con nuestro país, digamos,
10: sí.
12: en términos de lo que es la minería.
11: Exacto.
12: Lo que significa. Y de algo que conversábamos siempre, esa relación que hace muchos años existió, digamos, en algunos ya con de mayor vasos comunicantes, que es el deporte, que es el fútbol con la minería.
11: Con la minería.
12: Y la minería sí. Con el fútbol.
11: Exactamente.
10: Sí, porque... ¿Cuál es el primer hito más relevante?
0: A ver, Yo tuve que hacer una investigación.
11: Mijael.
10: 1904 nace la gran minería moderna con el teniente, con Braden Copper.
12: Perfecto.
10: 1904. Y en 1945, Braden Copper inaugura el estadio actual, El Teniente.
12: El Teniente.
10: Para que hablemos de historia.
11: 1945,
10: de...
11: o sea, estamos hablando hace 80 años atrás. Casi. Un poco más de 81 años atrás, po.
12: Y ellos tenían una cancha arriba en Suben.
10: Sí, po.
12: Una cancha donde tenía, no me acuerdo la altitud que está.
10: 2.700 metros de altitud, más o menos.
12: Y jugaban el fútbol y le era porque el fútbol en definitiva siempre... ha sido algo importante, relevante en aquellas zonas de esfuerzo, sacrificio, de aislamiento. Muchas veces el fútbol es como un bálsamo. Yo recuerdo la época chico, los años 70, cuando íbamos a Calama, por ejemplo, o a El Salvador, la gente esperaba el momento.
10: Bueno, lo que pasa es que aquí en realidad yo de verdad estaba esperando mucho este programa, porque por una parte la minería es el motor de Chile.
12: Sí.
10: O sea, varios economistas, Patricio Meller, por ejemplo, él hizo un estudio donde dijo que la mitad del crecimiento del país es producto de la minería. Pero la otra mitad es producto de que Chile sea feliz, ¿cierto?
12: Claro.
10: Y además la minería que ocurre en lugares remotos, donde no como hoy día que uno toma un avión, está en Dora, en Calama, claro. O sea, la cosa es movilidad, claro. O sea, realmente están apartados. Entonces, la gente, por ejemplo, los trabajadores en Salvador, ¿cierto? Sí. Están absolutamente aislados, a tal punto que ya se construyó un campamento, los gringos en esa época de Anaconda, construyeron un campamento, o sea, campamento, una ciudad, ¿y qué hicieron? Un estadio.
12: Claro,
10: ¿por qué? Claro. Porque eso te lo digo como minero, porque la sanidad del equipo que trabaja tiene que ver con hacer algunas cosas fuera del trabajo. Porque el trabajo del minero es duro al final.
12: Es duro,
10: ¿sí?
12: Claro.
10: No es simple.
12: Es duro.
10: Trabajan turno noche, turno día, Salvador, mina subterránea. Entonces, yo dije, tenemos que conversar con el Pato para de alguna forma.
12: Yo conocí, ¿sabes, Mijael? Rodrigo, conocí muy de cerca el aporte, en este caso, que tenía la minería Chuquicamata, puntualmente con Cobreloa. ¿No? En aquellos años donde nace la institución, donde yo tuve compañero, amigo hasta el día de hoy, y en verdad el esfuerzo que hacía el minero en un momento determinado para contratar jugadores, para que fuera relevante Cobreloa, y nació grande. Cobreloa nació grande. Y en un par de años jugó dos finales de Copa Libertadores de
11: 81-82.
10: Sí, pues,
12: exactamente,
10: mira.
12: Con jugadores seleccionados.
10: Sí.
12: Entonces no es que hizo el camino largo, es que yo estaba en tercera división, en cuarta división, subía a segunda y después, no, se instaló por el aporte en ese momento.
10: Cobreloa nace el 77. El 79, de hecho, nace Cobresal. Pero ya el 81-82 Cobreloa juega las finales consecutivas de la Copa Libertadores.
12: No, impresionante.
10: Entonces, en 5 años lograron transformarse en como líder de equipo líder a nivel de Latinoamérica, ¿cierto?
12: Y yo recuerdo que en aquellos momentos, cosas que son bien domésticas, pero relevantes para la vida de un jugador, estaba la línea aérea, pues. La DECO,
11: tienes toda la razón.
10: La DECO.
12: Estaba la DECO y a mí me contaban que los jugadores y las familias tenían una cantidad de pasajes al año.
10: Claro.
12: De manera gratuita para que fueran y poder visitar algo que en ese momento era bastante difícil llegar a Calama. Ellos tenían un hotel acá, un centro de concentración, un centro de donde se quedaban permanentemente Cobreloa, que era el Hotel Gran Palace.
11: Ah, perfecto, sí.
12: Que prácticamente era en huérfano, y ahí también Cobreloa les daba, en algún momento determinado, les ofrecía, si había familiares que eran, no sé, de Concepción, venir a Santiago cuando el equipo venía, y se podían alojar de manera gratuita. Es decir, en ese sentido, y apoyó mucho esto que en algún momento tenía que ver con el esfuerzo minero, con el valor del cobre que por aquellos años ya comenzaba. Yo tengo uso razón, los años 70 hablaban de la libra de cobre, era 0.75, 0.76.
11: Que para esos tiempos era...
12: Que yo no sé si ahora comparar un buen precio o no, pero... Y el esfuerzo, sí, yo me acuerdo que una vez tenían que contratar en Israel un jugador. Y se pusieron con, los mineros se pusieron con un día de
11: salario. De sueldo, claro.
12: Un día de sueldo. Y contrataron, no quiero pecar, porque no se me olvida un poco, pero un jugador de categoría, es decir, trajeron un jugador seleccionado del país, extranjero, y un tipo que vino a aportar y que generó que toda la gente pudiese conocerlo. En aquellos momentos Calama era más pequeño, no es como ahora.
11: Yo me acuerdo, ahí corrígeme tú, Pato, yo me acuerdo que, sobre todo en la época en que Cobreloa llegó de manera consecutiva a las finales,
12: sí.
11: Yo creo que prácticamente el estadio era llenado por todo lo que era en ese momento Chucky Camata, porque
12: completamente
11: era, y no quedaba nadie más en fuera ni en la ciudad, porque ahí en ese momento era un estadio grande para la época, y albergaba a toda la ciudad de Chucky Camata.
12: Exactamente.
13: No, y al final, claro, esto, o sea, las actividades deportivas son parte hoy día de todos los campamentos.
12: Es muy relevante.
13: Entonces,
12: muy importante.
13: Muy relevante para la sanidad de la mente.
12: Uno observaba el Parque de los Pimientos que estaba ahí al lado del estadio, donde iban de alguna manera los socios, la gente que trabajaba en Chucky, y tenían espacios muy... con estadio, porque lo tiene estadio, ¿eh? No es solo los zorros del desierto hoy...
11: No.
12: Un estadio para 3.000 personas propiedad de Cobreloa, que se suma a lo que es Colo Colo Católica. Dice, no, si Cobreloa no tiene estadio, Cobreloa tiene estadio propio. Que en algunos momentos, cuando estuvo ahora y se trabajó en modernizar el nuevo estadio, jugó varios partidos ahí de local, Entonces, yo diría que verdad, el tener un equipo de fútbol, lo que significó, además, a nivel internacional, tener a Cobreloa, tener seleccionados nacionales, tener seleccionados extranjeros, técnicos como Andrés Prieto, que partieron este desafío, Vicente Cantatore. Acá llegaban jugadores de primera línea, Cobreloa. De primera línea. Y lo mismo pasaba con O'Higgins de Rancagua.
11: Ahora, eso también lo decía, yo creo, y creo que en eso... se ha estado también reflotando un poco eso, la vinculación también con la empresa y el deporte,
12: sí,
11: el sector privado o y en este caso público también con el deporte, que yo creo que también es una buena sinergia, es un círculo súper virtuoso, que yo creo que en esos tiempos era, porque no tenemos solamente el caso hablando de la relación minería fútbol, sí. Estamos hablando de Cobresal, estamos hablando de Cobreloa, estamos hablando de Lota Schwager, estamos hablando de O'Higgins con el teniente. Entonces, donde había una vinculación muy potente ahí entre la empresa y el deporte.
12: Lo de Lota Schwager era impresionante, ¿verdad?
13: Sí.
12: De mucho esfuerzo, de ahí, ahí sí que hay que ser valiente, va. Y hay tantos libros, tantas películas, tantos videos que demuestran lo que era la extracción del carbón, ¿no?
11: Claro.
12: Y ahí también, en un momento, Lota Schwager fue un equipo relevante, sí, en el medio local.
13: Ellos nacieron en el 66.
12: Imagínate.
13: El 66, de la fusión de las dos minas, de Lota y de Schwager. Y hoy día, de hecho, hasta el día de hoy, el nombre de Schwager sigue vigente porque hay una empresa contratista que nació en esa época.
12: Tiene...
13: Y un contratista que presta servicios de mantención en las plantas. Y se llama Schwager la empresa.
11: Bueno, tenemos también a Huachipato.
12: Bueno, Huachipato con el acero.
11: Con el acero.
12: Exacto. Cobre Andino también acá.
11: Eso nos estábamos acordando recién, sí, aquí con alguno de los... ¿Cobre Andino fue después, pasó a ser Cobresal o...?
12: No, primero fue Trasandino y después Cobre Andino.
11: Trasandino, tienes toda la razón.
12: ¿Te acuerdas? Trasandino de los Andes fue, claro, era el equipo que uno conocía, que estaba San Felipe, estaba Trasandino.
13: Sí, me acuerdo. ¿Y está relacionado a Andina o no? A los Andes.
12: Sí, está relacionado también, claro. Y hay aporte una vez más de la minería hacia el fútbol, ¿eh? Que es pasión de multitudes. Yo siempre digo, las empresas hoy en día aportan a muchos deportistas, a la cultura. Es decir, hay un aporte permanente por parte de la minería, ¿no? En el ámbito social, en el ámbito de lo que uno observa permanentemente. Acá están con nosotros, nos acompañan, nada más como es auspicio para nuestra radio, por lo que aporta demasiado, aporta mucho. Yo creo que es algo que ha sido muy relevante. Si no hubiese sido el aporte, por ejemplo, de Cobreloa, no llega tan rápido al éxito a jugar dos finales.
13: Sí, por pues 5 años es un periodo corto.
12: Es imposible, no, es imposible si no hubiera tenido el aporte, sobre todo el minero, el trabajador, aquel que está dándole duro, porque ya había un horario, Yo me acuerdo cuando íbamos a jugar allá a Calama, había un horario, que era el horario donde el sol te pegaba más fuerte. Era las primeras veces que se jugaba en una ciudad con altitud. Y si Calama tiene 2.300 y tantos casos y 2.400
13: metros. Afecta un poquito la altura.
12: Y El Salvador tiene 2.600.
13: Sí, más Salvador es un poco más alto.
12: Un poquito más, más alto. Entonces te hacían jugar a las 3 de la tarde con el sol y la cuestión. Y uno, la verdad que lo...
13: Los que estaban allá arriba estaban acostumbrados, los que llegaban.
12: Lo pasaba mal, lo pasaba horrible. Obvio, ¿no? Y además que hacían combinar los horarios con los turnos. Que era otro tema muy relevante.
13: Y los que iban a jugar allá subían solamente a jugar y después volvían, ¿no?
12: Al Salvador subíamos, al Salvador.
13: O se quedaban allá una noche antes.
12: Mira, en ese momento había un hotel, que era un hotel hecho de container. Que era el hotel que yo conocía al menos, después ya no. Y la ciudad estaba ocupada full, ¿eh? No sé si full, pero un porcentaje importante. En ese momento, ahora yo no sé, habrán 6.000, 7.000 personas viviendo en el
13: o sea,
12: el...
13: incluso más, te diría. Porque trabajadores, ¿no? Salvador debe haber tenido en esa época 2.000, 3.000 personas. Ya. Si lo llevas a familia, mucha gente estaba con la familia. Claro,
12: estaba lleno, entonces, se llenaba. Es decir,
13: había colegio, había todo allá.
12: Había de todo. Es decir, era tremendo. Además, siempre me gustó El Salvador, a mí las calles muy anchas. Para el futuro, es decir, no eran calles.
13: Hay un dato
12: cuatro carriles, las casas y todo.
13: La ciudad la diseñaron los gringos. Sí, claro, se nota. Y los gringos le ponen espacio a las cosas.
12: Claro.
13: Nosotros somos
12: el antejardín, las avenidas muy amplias. Entonces daba mucho gusto ir al Salvador cuando había mucha gente. Hoy en día, bueno, y todo esto, las casas, le entregaban las casas a todos los jugadores. Había un sector donde todos los jugadores tenían casa, no había colegio. Yo me acuerdo alguna vez haberme lesionado, pero en Calama, y haber ido al hospital que tenía.
13: Era un lujo.
12: Que te morí, es decir, plagas, las cuestiones, es decir, todo lo más moderno.
13: Seguro.
12: Lo viví yo en el hospital de arriba en Chugui, cuando estaba Chugui, llegaba hasta arriba todavía. Impresionante, ¿no? Si era una cuestión de primer nivel, de... No, con una modernidad en la instalación, claro, el médico, todo. ¿No?
13: Lo que pasa es que en esa época efectivamente esos lugares estaban aislados. O sea, no existía la conectividad como existe ahora, ¿no? Claro. Entonces, estaban muy aislados. Y eran típicos con muchos lugares en el mundo de minería que están en lugares como remotos, que son autosuficientes al final, porque tienes que poder atender cualquier problema que ocurra.
11: Claro. Porque además porque no hay que olvidar que ahí era hacer deporte en el desierto, si no es otra cosa que eso, el desierto.
12: Durísimo.
11: Entonces, durísimo.
13: Oye, les tengo una buena noticia y una mala. El programa está muy entretenido, está fantástico, pero ya me están avisando que se nos fueron el primer bloque.
12: No te puedo creer.
13: Así es, no, este negocio.
11: Implacable.
13: ¿Qué vamos a hacer? Son implacables. Así que nos vamos a una pausa y volvemos con Pato Yañez para hablar aquí de toda la maravilla del fútbol y minería.
11: Vale.
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13: Ya me están avisando que se nos fueron el primer bloque.
12: No te puedo creer.
13: Así es este negocio.
11: Implacable.
13: ¿Qué vamos a hacer? Son implacables. Así que nos vamos a una pausa y volvemos con Pato Yañez para hablar aquí de toda la maravilla del fútbol y minería.
11: Vale.
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11: 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Y habiendo hecho esta mención, entre medio conversando de distintos temas, volvemos a el segundo bloque con don Pato Yáñez.
12: Un agrado, un gusto.
11: Ha estado entretenida la conversación, se nos está yendo rápido el tiempo, sí. Porque estamos haciendo esta relación, este vínculo entre minería, el deporte, fútbol, los distintos equipos que ya han salido, otros que no los teníamos en el radar, como Corandino,
13: claro. Voy a tirar otro dato, para que me parece importante. 1960.

0: 82, mundial.
1: ¿Ya?
0: ¿Ya? ¿Dónde se juegan al menos 7 partidos? En el estadio de Teniente.
2: Sí, pues fue sede del...
0: Ah, perfecto.
2: Fue sede del 62.
0: Y Chile sale tercero.
2: Claro, claro.
0: El mejor performance histórico.
2: Exactamente. Sí, pues,
0: así que estadio tenemos otra relación importante. Y yo creo que una cosa que yo no sabía, que también averigüé hoy día, era que el 2014 fue remodelado el estadio Teniente, sí, que sigue siendo Teniente. Y obviamente la minería se puso ahí para
2: en esta remodelación. Claro, son estadios además muy, muy modernos, como quedó el de Calama, el Zorro del Desierto. Y hay estadios que yo recuerdo, por ejemplo, ir al Salvador significaba llegar a Copiapó.
0: Primero, cante. Y obviamente la minería se puso ahí para
2: en esta remodelación. Claro, son estadios además muy, muy modernos, como quedó el de Calama, el Zorro del Desierto. Y hay estadios que yo recuerdo, por ejemplo, ir al Salvador significaba llegar a Copiapó.
0: Primero, claro.
2: Primero, Copiapó, y de ahí tirarte el pique para arriba.
1: ¿Era duro jugar ahí tanto en Calama como en...?
2: Era duro porque la preparación que teníamos no era la que tienen hoy los jugadores.
0: Claro.
2: Era una preparación, no voy a decir amateur, pero una preparación para los tiempos, digamos, ¿no? Es decir,
1: no era tan profesional como ahora.
2: Por ejemplo, yo comencé el fútbol jugando el domingo. Yo jugaba el domingo un partido, aparecía el día martes en la tarde.
0: Ya.
2: Volví a entrenar. Suave, te recuperabas, médico, el miércoles físico, jueves fútbol, el viernes ya nada, el sábado no se entrenaba y se jugaba el domingo.
0: Yeah.
2: Y me retiré del fútbol entrenando el mismo día en la mañana. Mira cómo evolucionó.
0: Perfecto.
2: Es decir, ha tenido una tremenda evolución. Y quienes fueron marcando la pauta, que me acuerdo yo, fue Cobreloa. Mm. Cobreloa en un momento llegó a tener 7 seleccionados chilenos. Cuando estaba Oscar Vila,
0: Mario Soto, técnico como bien asesorado.
2: Tenían los recursos... Sí. Claro, Ben ya no estaba ahí, pero estaba...
1: tiene razón.
2: No recuerdo dónde estaba, no sé si estaba en Colo-Colo en ese momento, pero estaba Juanito Covarrubias, el Ligua Puebla, y estaba Oscar Birt, un arquero que jugó en Europa,
0: sí.
2: y la primera etapa la vivió Andrés Prieto como técnico, después ya fue don Vicente Cantatore, que lamentablemente nos dejó hace algunos años. Y Cobreloa era lo máximo. Yo me acuerdo que ver la amistad que había, la relación con los dirigentes, la relación que ellos tenían con el minero era potente. Ellos siempre tenían alguna actividad semanalmente o mensualmente con los mineros. Y eso te da una identificación. Yo, estando en Colo-Colo, mira lo que les voy a decir.
1: Colo-Colo.
2: Nunca.
1: ¿Le suena ese equipo?
2: ¿Le suena Colo-Colo? Nunca, nunca, nunca, nunca, nunca con ningún otro equipo y en ninguna otra parte me sentí tan visita como en Calama.
1: Ah, sí, ah, el público te
2: hacía sentir. Llegaba Colo-Colo a Calama y no había, pero no había, tiene que haber habido alguno, pero era el 90 y tantos % hinchas de Cobreloa. Y te lo hacían sentir y te daban y te daban, y era un clásico, y eran duelos siempre muy, muy fuertes. Eran rival Calama, más allá de los prácticamente 2.400 metros, era porque tuvo buenos jugadores. Y siempre la gente era pasional. Bueno, como el fútbol, ¿no? Sí. Dentro de los márgenes, de los rangos. Y siempre me costó a mí, siempre yo iba a Calama. a sufrir.
0: Sí, pasa que se genera efectivamente algo cuando uno está como aislado de alguna forma, se genera un espíritu distinto.
1: Hay una pertenencia distinta.
0: Y de hecho hay una cosa que hasta hace poco estuve en la oficina aquí en Codelco y hablábamos de, porque bueno, hay un equipo ejecutivo nuevo que llegó y todo, una de las cosas que hablábamos era que el compromiso que tienen las personas que trabajan en Codelco, fíjate, sienten que tienen como un propósito más allá. Si tú eso lo llevas también a las divisiones, a todas las divisiones pasa lo mismo. O sea, la gente es muy orgullosa de lo que está haciendo, la contribución que está haciendo. Entonces, cuando tienen además un equipo de fútbol que eso une mucho, genera algo que es muy difícil replicar.

0: O sea, en la ciudad se dispersa eso. Y es más instrumental. Pero allá todos vibran en torno a esto. O sea, yo me acuerdo, estar en la universidad y hablamos de Cobreloa y Cobreloa. Y
1: yo diría cuando dejó de tener presencia Codelco en Cobreloa, se vino
0: abajo. Seguro.
1: Se vino abajo. Entraron dirigentes que fueron poco serios, temas económicos, temas de técnico.
0: ¿Por qué se produce esa separación? ¿Qué?
1: Porque, de verdad.
0: Sin buscar como culpable, pero ¿por qué?
1: No, es que cuando yo recuerdo algunos presidentes que tuvo Cobreloa, que están ligados evidentemente a Codelco, era gente seria, responsable. Es decir, usted, por ejemplo, un tema económico, usted va a ganar 10, esto es lo suyo. Y te pagan los 10. En otro equipo te pago 10, oye, sabes que no tengo, y al final termina el año, sabes que te va a pagar 6. 4 no te puedo pagar. Entonces es poco serio. Y de alguna manera lo que en ese momento te ofrecía en términos de imagen Cobreloa era la seriedad de la empresa que estaba detrás, del nivel de los dirigentes que eran también ejecutivos de Codelco. Entonces eran todos confiados. Era una historia muy distinta a la realidad. No quiero criticar a otras instituciones con esto, sino que uno, al menos yo observé con relación al grupo de compañeros que tuve, que estaban en el paraíso, que en ese momento en el fútbol chileno
0: no se ve.
1: Ellos marcaron la diferencia.
2: Yo creo que cuando se pierde esa seriedad, obviamente Codelco dice, yo aquí no me vinculo con esto, porque si no, más imagen para mí.
0: Pero si Cobreloa ya no tiene ninguna relación con Codelco, ¿no?
1: Yo no sé si tendrá algún...
0: Debe tener algún aporte, seguro, pero...
1: Pero ya no es lo
0: que... Pero administrativamente seguro que sí.
1: No, ya tiene su
0: debe propia... haber salido, su... claro.
1: Claro, Mijail tiene dirigentes, tienen todos sus directores... Y gente que debe tener todas las instituciones, pero hay que tener capacidad para esto.
0: Lo que pasó, claro, con varios servicios, cosas que prestaba Codelco, la misma el hospital y todas esas cosas, al final las tercerizaron, ¿cierto? Como va a decir, nos vamos a dedicar solamente a producir cobre, entonces las otras cosas que empiecen a funcionar solas.
2: Mira, aquí sale que Correloa y Codelco Chuquicamata retomaron su relación en febrero del 2025 mediante una alianza colaborativa tras una década sin convenios formales.
0: Mira.
2: ¿Ya? Entonces, claro, aquí dice que la vinculación implica descuentos por planilla, identidad y pertinencia, la insignia de Codelco Chuquicamata volvió a lucir en la camiseta oficial del equipo naranja.
1: Mira.
2: Ahora.
1: Importante
2: eso.
1: Mira que... Pero estuvo más de 10 años sin tener una relación.
2: Claro.
1: No, así es, habla de gestiones, de repente, de gente que es muy hincha y que no valoran muchas veces la historia. No valoran. Y yo veo, por ejemplo, en O'Higgins de Rancagua, ¿no? Que Independiente, que en este momento salió la familia O'Gore, que eran los controladores.
2: Ah, no están, claro.
1: De O'Higgins, y llegó un grupo mexicano, el grupo Caliente, ¿no? Que ahí ya está vinculado con el movimiento, con empresarios de futbolistas, pero O'Higgins de Rancagua te ofrecía también esa serie, pues en un momento con don Lucho Santibáñez, que en paz descanse, que nos llevó al Mundial de España 82, O'Higgins tenía...
2: ¿Tú no llevaste ese Mundial?
1: Claro, con el Paraguay.
0: Bueno,
1: O'Higgins llegó a tener 7 u 8 seleccionados nacionales. Eran equipos con don Lucho, con Gustavo Orli, el preparador físico. Teníamos a Miguel Ángel Neira, teníamos a Eduardo Bombalet, que estaban allá. Teníamos a Serrano, teníamos a Droguet, que eran todos jugadores que de una jerarquía. Es decir, cuando tú ves que detrás de los equipos que están ligados a la minería, en este caso, y manejan, dirigen personas que son profesionales, los resultados son distintos. Aquí ya cuando parte la cuestión de que, bueno, vamos a meterle ganas, fuerza, y no se trabaja con visión de futuro, al final los equipos pierden esa capacidad, esa fuerza, y se dan los hinchas distanciando muchas veces del tema que los apasiona, que es el fútbol. Entonces, lo que yo quiero recalcar con esto es que, claro, cuando tú tenés profesionales, ni más ni menos que de Codelco, allá también en Rancagua, es gente seria, pues, claro. Es gente que sabe. Claro. Más allá que tenga que ver con otro tema, pero saben administrar un club de fútbol. Es decir, oye, yo no me voy a gastar, si tengo ingreso 10 pesos, no voy a gastar 30. Pues. Sí, entonces después quedan endeudados y termina como pasó, equipos importantes, entre ellos Colo Colo, la U y la quiebra. Pues. Sí. Entonces cuando tú, eso es algo que uno destacaba en esa época.
2: Es cierto eso.
1: Claro.
2: ¿Tú algo no iba a comentar de O'Higgins?
0: Sí, iba a comentar de O'Higgins, que también me parece un dato interesante, que O'Higgins en realidad se forma en 7 de abril de 1955 con la fusión de O'Higgins Braden y América de Rancagua.
1: Ya. Yeah.
0: Mira, se juntaron, que debe ser un club local de Rancagua, claro, con el club de la mina, que era O'Higgins Braden, y ahí se fusiona y aparece O'Higgins, ¿cierto?
1: Claro.
0: Obviamente con el apoyo de la minera y claro, el estadio, bueno, ya está, lo construyeron para el Mundial, ¿no? O sea, lo construyeron antes.
2: Y sirvió para el Mundial.
0: Claro. Sirvió para el Mundial. Se jugó el cuarto de final entre Yugoslavia y Alemania.
1: Claro, ni más ni menos, ¿eh?
0: Ni más ni menos. Imagínate cuarto final.
1: Imagínate, los alemanes arrancaban.
2: En ese tiempo tenía sido Alemania
0: original. Eran visionarios, porque hoy día tienen que comprar el cobre de Teniente y del claro, apoyo de la minera y claro, el estadio, bueno, ya está, lo construyeron para el Mundial, ¿no? O sea, lo construyeron antes.
2: Y sirvió para el Mundial.
0: Claro. Sirvió para el Mundial. Se jugó el cuarto de final entre Yugoslavia y Alemania.
1: Claro, no, ni más ni menos, ¿eh?
0: Ni más ni menos. Imagínate, cuarto final.
1: Imagínate, los alemanes arrancaban.
2: En ese tiempo tenía sido Alemania original.
0: Eran visionarios, porque hoy día tienen que comprar el cobre de Teniente y del
1: resto. Oye, yo siempre he tenido las ganas, la intención de subir, ¿eh? Nunca lo he podido hacer. Pero
0: ¿ir a Teniente?
1: Ir al Teniente, sí, nunca he podido hacerlo por diferentes motivos. Pero he visto cada imagen, cada reportaje, y eso era una maravilla, ¿no? La construcción de la ciudad, lo que en el fondo tenían cine, tenían bowling.
2: Ah, porque se refiere a Sewell.
1: A Sewell, a Sewell. Sewell.
0: No, Sewell.
2: Yo también tiempo he tenido ganas de estudiar, verdad, y dicen que es impresionante.
1: Y hay unos tours, una vez tenía un amigo que me invitó, no sé por qué motivo no pude subir. Pero es cuando ven la imagen, las construcciones, la altitud.
2: No hay calle, es pura escalera.
1: Claro, exactamente. Claro. Es como Tortel, que claro, no hay calle, que es puro, pura madera el donde se mueve la gente. Y la verdad, las bondades que tenían el cine, una maravilla.
2: Sí, ¿no? Piscina.
0: No, tenían todo el estándar que implementó Anaconda, que claro, es Atlantic Richfields. Eran los dueños
2: originales de Sewell, claro.
0: Invirtieron en
1: Teniente, norteamericano.
0: Una empresa norteamericana.
2: Además, afortunadamente hoy por hoy Sewell lo mantiene impecable. Verdaderamente un museo al aire libre.
0: Es un monumento histórico.
2: Es un patrimonio, sí.
0: Patrimonio histórico.
2: No, impresionante. Yo también tengo muchas ganas de ir a conocerlo.
1: Sí, yo a mí me gusta conocerlo porque está tan cerca y es tan emblemático, ¿no? Sí, yo lo que no sé está acá y hoy en día van tirando para el lado argentino en la extracción de cobre.
2: ¿El Teniente?
0: No, el Teniente, todavía bastante, o sea, está bien alejado de Argentina.
1: No, pero me refiero, ¿van en dirección hacia, digamos, el este o van buscando beta y ahí van para allá, o sea, para el sur?
0: Teniente, un yacimiento gigante, uno de los yacimientos más grandes del mundo. De hecho, es una de las minas subterráneas más grandes del mundo. Pero no, en realidad lo que hacen más bien se profundiza. O sea, se están cada vez más profundo, no sé, ahora están 1000 metros bajo la superficie o más que eso. Tienen algo así como 4000 kilómetros de túneles.
2: No, una cosa impresionante. Yo encontré, sé que haciendo un parangón a lo mejor nada que, pero el otro día estuve viendo ahí en Netflix un documental sobre el caso de los 33 mineros que quedan ahí en la mina San José. Y ahí mostraban, hacían unas representaciones en 3D de lo que era también, y la mina de San José es una mina relativamente chica, sí. es mediana minería,
1: yeah.
2: pero también tenía, recordar que los mineros quedaron atrapados a más de 700 metros.
1: 700 metros.
2: Bajo la profundidad, sí. Y la cantidad, y efectivamente lo que decía Mijal, efectivamente construyen, empiezan a

0: río hacia abajo, como en espiral, y entre medio estar en otros brazos.
1: No, deben haber tenido fácil 100 kilómetros de túnel.
0: Y más,
1: no, bueno, no sé, 100, 200, depende.
2: Y una mina chica, digamos.
1: Sí, mediana.
2: Mediana.
1: Sí, mediana.
0: No. Sí, pues, entonces trabajo ahí. Por eso yo también yo creo que para los mineros, ya que hago un poco la relación, para los mineros, el tener esta posibilidad también de un escape de ir al estadio, animar
2: Sí.
0: a su equipo, porque pucha que dura
2: Es duro.
0: hoy día quizás menos, porque hoy día hay mayor tecnología, hay
1: Claro.
0: otras
1: Mira,
0: cosas
1: pero sigue
0: buenas.
1: siendo duro. O
0: Sí,
1: sea,
0: por
1: pongo el
0: eso.
1: ejemplo, la gente que trabaja andina o aquí los bronces que yo.
0: Para lo menos el tener esta posibilidad también de un escape de ir al estadio, animar a
2: Sí.
0: su equipo, porque pucha que dura
2: Es duro, es
0: hoy
2: duro.
0: día quizás menos, porque hoy día hay mayor tecnología, hay
1: Claro.
0: otras
1: Mira,
0: cosas
1: pero sigue
0: buenas.
1: siendo duro. O
0: Sí,
1: sea,
0: por
1: pongo el
0: eso.
1: ejemplo, la gente que trabaja andina o aquí los bronces que yo estuve ya un par de años. O sea, tú los cables de las palas eléctricas los tienes que mover
0: A
1: a
0: pulso.
1: pulso, en realidad. O sea, y eso a 4.000 metros, con 20 grados bajo cero, con
0: Claro.
1: nieve, a las 12 de la noche. Esa es la realidad. O sea, no tienes que moverlo a cada rato. Pero a mí me tocó muchas veces pasar temporales arriba y toda la cosa.
2: Durísimo, claro.
1: Y esa es la actividad. Entonces, claro, yo la actividad deportiva, bueno, y por eso nosotros cuando construimos el proyecto en el norte hicimos gimnasio, hicimos cosas,
2: Claro,
1: tuvimos
2: todo.
1: clases de spinning con la gente, venía una
2: Claro,
1: profe
2: me
1: de
2: imagino.
1: Calama, ¿cierto? Y teníamos a las 6 de la mañana, antes de partir con el
2: Con
1: turno,
2: el turno,
1: teníamos
2: imagínate.
1: clases de spinning de 6 a 7
2: Ah, no,
1: con
2: fantástico.
1: operadores
2: Es que
1: de todos los
0: tenían un
1: anchos.
0: gerente general que era bueno para el deporte, entonces
1: Sí,
0: lo tenía
1: no
0: todos
1: sé quién
0: corriendo.
1: era, pero vamos a ir a una pausa para no entrar en detalle, o quizás después hablamos
2: ¿Tú
1: algo de eso.
2: jugáis fútbol? ¿Has jugado fútbol?

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3: En todos lados.
4: Este es un programa único.
2: Exacto. O sea,
4: nosotros aquí estamos rompiendo todos los paradigmas. Sí, claro. Esto porque estamos.
3: Si yo los veo igualmente, ustedes están metidos en otra y yo les traigo la pelota para acá, fútbol y la.
4: No, es que estamos uniendo Chile.
3: Sí, está bien.
4: Pato.
3: Está bien.
4: Esa es la cosa. Sí, nosotros queremos unir a Chile, que todos entiendan que el cobre es importante, pero no solo el cobre vive el país, tiene que vivir también de las actividades complementarias, de las cosas que te producen sanidad mental, y que para mí ha sido toda la vida el deporte, ha sido algo importantísimo para mantener cierta cordura, no voy a decir que mucha, pero sí, además para juntar, o sea, yo creo que una de las cosas que tiene el fútbol, que junta a muchas personas en torno a un objetivo. Y es el deporte quizás más masivo que hay. Entonces es un elemento esencial.
2: El problema es que de repente han llegado al fútbol unos hinchas se dicen hinchas, pero bueno.
4: Entonces
2: hay que solucionar esto en algún minuto.
3: Confunden las cosas y no tienen que ver con el objetivo primario, porque son. Se dice que hay tipos vinculados al narcotráfico. Que son los que andan repartiendo tonteras, que se meten a los estadios, se adueñan, generan violencia, eso es algo que hay un punto, y a mí me gustaría señalarlo, que no se ha podido resolver. Es decir, que nosotros como país, como sociedad, el Estado, digamos, no ha podido solucionar hasta el día de hoy. Yo entiendo que hoy en día la cuestión está complicada, ¿no?
4: Pero no es un problema del fútbol, o sea, hablemos.
3: Pero encuentran
4: cosas.
3: Hay
4: un nicho, obviamente.
2: Hay un caldo cultivo ahí que
4: pero
2: espero,
4: en el fondo el problema es de seguridad, ¿cierto? Y de conducta, y respeto, y de manejarse como persona educada en el mundo, en Chile. Hay un espacio de mejora, obviamente, en todos los lados, o sea.
2: Porque tú ves que en otras actividades deportivas se vive el espíritu también del deporte. Yo ahora que se jugaron los Odesur, tú veis que era digno de ser mirado. Lo que pasó también aquí en el 2023 con los Panamericanos. También la gente iba a la familia. Bueno, ojalá eso también se traduzca también en el fútbol. Y yo creo que ahí también las empresas, los privados tienen harto que aportar, harto que decir. La gran minería también tiene harto también que aportar.
3: Que el empresario y las empresas se alejan.
2: Sí, pues.
3: Porque no es buena imagen. En verdad, uno tuvo el ejemplo hace poco del rugby, por ejemplo.
2: Claro.
3: ¿No? Que estamos ya por segunda vez metidos
2: en el campeonato
3: mundial que se disputa el próximo año. Oye, y nos queda chico acá, nos fuimos a Sausalito y llenamos Sausalito.
2: Claro.
3: Se llenó el estadio Sausalito, la familia, el rugby y todo. Bueno, el fútbol tratamos de jugar el otro día un partido entre Everton, local, y la Universidad de Chile.
2: Claro.
3: Los tipos tuvieron que suspender el partido o tiraron esas bengalas que usan en los buques o los barcos, cuestiones que atraviesan 150 metros, y le pasó por acá un jugador de la U que iba a tirar un tiro de esquina, imagínate.
2: No, una locura.
3: Pero se ve, hay imágenes, porque hoy día todo se graba, ¿no?
2: Sí.
3: Entonces están mostrando la gente de la U que está con las torchas, con cómo se llaman estas tonteras que prenden. y sale así el misil.

0: Bueno, mira, yo creo que, o sea,
1: Y se tuvo que suspender el partido. Se tuvo, y a nada estuvo de impactar a un jugador. Entonces, ahí yo creo que hay una materia muy pendiente, Estado, gobiernos de por medio, por no corregir este tema.
0: Eso para mí aquí no hay que inventar la pólvora. Hay que ir donde los países, donde la cosa funciona ordenada, y es fácil ordenar las cosas. Lo que pasa es que hay que tomar el toro por la asta al final del día. Entonces, poner tecnología para captar la gente que entra con cosas. O sea, está resuelto el problema de seguridad. Está resuelto en el mundo. Hoy día con la tecnología, olvídate, pues, o sea, hasta puedo meter los perros de Boston Dynamics para que hagan. No, de verdad. O sea, nosotros
1: mira, nos sentamos. Colo-Colo fue el que se adelantó y puso el tema biométrico, ¿no? Entonces, va al Estadio Monumental.
0: Entonces,
1: te identifican inmediatamente.
0: Y lo otro y es que, yo creo que tienen que dar consecuencias para las personas que no se alinean con lo que es vivir en un país en forma ordenada, y eso no existe.
1: No existe. ¿Tú crees que el otro día en Sausalito, con todas las cámaras, ¿no? Porque nos dicen que tenemos cámaras última generación, que puedo ver lo que estás comiendo, puedo ver si tiene algo entre medio de los dientes. No hubo ningún detenido. Yo entiendo que para los procesos uno no es ignorante, tiene sentido común. Pero no hubo ningún detenido, es decir, ninguno de todas estas cámaras para grabar, mira, la vestimenta, la cuestión, y detenerlos, nada. No.
2: Yo creo que bombofeta sospechoso.
1: Sospechosa.
0: Solo, yo creo que eso, bueno, lamentablemente es una realidad. O sea, existen, a nosotros en el norte nos han asaltado como 4 veces para robar catos, viene gente armada, o sea, hay
1: ¿esto el robo?
0: De cobre, de cobre, bien, sí, pero, con pero, camionetas,
1: pero,
0: con...
1: Pero son equipos armados, por verdad.
2: Además son robos millonarios, son multimillonarios.
1: Claro.
0: Pero yo creo que aquí al final del día yo prefiero quedarme con el lado positivo del programa, de motivar. Las autoridades saben lo que tienen que hacer, que lo hagan, que hagan lo que tienen que hacer. Y nosotros nos vamos a enfocar a unir Chile, a producir cobre, a motivarlos con el deporte, que eso creo que es el objetivo.
1: Sí, porque... yo lo mencionaba como el único punto a mejorar, digamos. Sí, el resto, la pasión, lo que el fútbol sirve. Mira, hoy día en la mañana...
0: Bueno que lo mencionas, porque yo creo que necesitamos generar conciencia.
1: Saliendo del departamento estaban los chicos recolectando la basura del camión. Batito, la cuestión. Yo le saco las bolsas con plástico, con lata y todo, se las entrego a ellos ahí personalmente. Y como a la pega aquí, estamos sacándonos la cresta, pero ahí está, los gallos eran las 11 de la mañana. Pero ¿sabe qué? El fin de semana.
2: Partido.
1: Tengo mi partido de fútbol y juego 2 partidos.
2: Ya.
1: Porque juego en tercera y en los senios, los super senios, juego en primera. Dentro de las categorías. Y con eso, no quiero más. Llega el fin de semana y yo me vinculo, yo soy parte de estos 2 partidos que tiene. Y además, ¿sabe qué? Tenemos canchita de pasto sintético.
2: ¿Qué tal?
1: Y no me duelo los tobillos, no me pasa absolutamente nada. Entonces, eso indica que el fútbol es un elemento que atrae, que aglutina, que te
2: Y después a un tercer tiempo.
1: Y
2: el tercer tiempo incluido.
1: Seguro. Yo imagino que sí, el tercer tiempo.
2: ¿Sabes cuál es el tercer tiempo? ¿En las pichangas ahí de los clubes de barrio? El tercer tiempo ya cuando después se van para hacer el asadito, se juntan después.
0: Esa es la parte interesante.
2: Esa es la parte entretenida.
0: Ya, eso es como cuando
1: vamos a andar
0: en bicicleta, llegamos a Río Farellones, nos vamos al Alemán, que es el refugio, y nos tomamos una Kunstmann Toroballo, ¿cierto? Después de subir a Farellones en bici. Hay
2: tú lo hacías, me imagino.
0: Sí, es verdadero.
2: ¿Toda la semana sube allá?
1: No te puedo creer.
0: No, soy máquina. Gracias a Dios.
1: Es que no te puedo creer.
0: Sí.
1: Pero si eso es pura subida, ¿verdad?
2: Pura subida.
0: Sí. No, yo. O sea, para mí el deporte ha sido parte de mi vida.
1: Claro.
0: Y bueno, en la época que construimos el proyecto en el norte, donde Rodrigo fue
2: Nos conocimos ahí,
0: fue mi coach comunicacional, porque yo, imagínate, ingeniero cuadrado, o sea. Pero nosotros, yo creo, logramos construir una cultura muy especial. Y gran parte de eso es porque nos preocupábamos del gimnasio, de la clase spinning, de los partidos, de que todos se encontraran algún lugar para hacer alguna cosa.
1: El espacio de guapa.
0: Además, tuvimos el primer casino que fue autoservicio, buffet. Todo el mundo decía no va a funcionar porque los mineros, aquella. todo se puede hacer. Y tú puedes generar, y tuvimos la cuestión más pituca que hay, y de menor, y de menor costo, porque además no hacíamos, no hicimos. Entonces, pero el, como te digo, el deporte, pensar en otras cosas,
1: sí,
0: permite a las personas funcionar más contentos. Y al final del día hay una correlación entre estar feliz y lo que tú haces en el día a día, y cómo abordas las dificultades. Y yo creo que ese es como el tema, y lo que a través de la historia, cierto, que hemos podido conocer del efecto que ha tenido esto en con los distintos partidos de fútbol asociados a las operaciones.
1: No, el deporte como un tema mental es tremendo.
2: Todo el tiempo que estuviste parado sin hacer fútbol, ¿eso también te afectó en algo?
1: Yo no jugué fútbol, yo sí entreno, digamos. Ahora yo me puse la prótesis el año pasado, me operaron cervical acá, así que estoy ya saliendo con los meses, y ya seguramente el próximo mes lo tengo, pero yo gimnasio todo el día.
0: Pesas y todo eso.
1: Todos los días, hay que la musculatura, la edad de uno ya, es clave tener una buena masa muscular, es clave caminar. Y si no puede caminar, es fantástico, de 30 minutos para arriba. Le meto mucha bicicleta estática.
0: Sí, la bici es buena.
1: Pero a mí me encanta, pero como tuve una CV hace tiempo atrás, tomo un anticoagulante el doc me dice: no te vaya a caer, a lo mejor te vaya a tropezar. Pero haz bicicleta acá en el gym. Entonces yo le meto mucha bicicleta
2: estática.
1: Pero es por un tema de no tener alguna caída que pueda generar algo, pero a mí me elimina. Yo cuando ando estresado, de repente por pega que no tenéis tiempo, me estreso, empiezo con 2-3 días de actividad física,
2: quedo liberando,
1: quedo 100%. Renovado. Llamas tú subiendo a Farellones, man.
0: No, yo pedaleo, hago deporte 6 veces a la semana. O sea, prácticamente todos los días, excepto el sábado. Ya mi coach hoy día me mandó recién, me dijo: ¿pedaleaste o no? Y hoy día en la mañana tuve que ir a la reunión de directorio donde lo
1: hay
0: acampar.
1: Estuve a punto de hacer otro deporte.
0: Así que ya me dijo, ya, así que me va a preparar no sé qué tortura para la noche.
2: No sé, además tiene coach personal ahí. Sí,
0: entonces, es personal.
2: Pero es bueno.
0: Es bueno tener un
1: coach. Bueno. Te obliga.
0: Sí. Me obliga.
1: En el buen sentido de la palabra. Te obliga, digamos, me voy a quedar acá, no, sabéis que ya llegó. Listo. Y te mueves.
0: Así que. Pucha, está muy, muy interesante.
2: Y situándolo un poco en la actualidad, hoy día que tenemos a un Cobreloa que está tratando de volver ahí
1: a primera división.
2: Sí. Lo que estuvimos buscando ahora, que parece que Codelco, Chuquicamata, ya están de nuevo teniendo una nueva relación. Yo creo que le hace bien al fútbol que Cobreloa estuviera de nuevo en primera, ¿no es cierto?
1: Pero de todas maneras, como cuando uno dice, bueno, hay ¿qué equipos debieran estar en primera?
0: Sí. No, Cobreloa tiene que estar.
1: Primero Cobreloa.
0: Sí.
1: Después, ¿qué otro equipo más que histórico? Santiago Wanderers. Ahí están mis dos. Es decir, si tú me preguntas, me dices, bueno, ¿qué equipos te gustaría que estuvieran? Sí. Cobreloa, porque es una plaza extraordinaria y competitiva siempre.
0: Sí.
1: Y han dirigido mal las cosas. Y el otro es Santiago Wanderers, el decano del fútbol chileno, el equipo más antiguo. Que no llegó por mineros, pero llegó de los inmigrantes que llegaron a nuestro país, y crearon Santiago Wander. Entonces yo creo que son dos muy buenas plazas, y eso yo creo que de alguna manera, si se lo toman con seriedad, yo creo que el aporte en este caso de Codelco sería relevante, porque Cobreloa bajó de la categoría, subió un año.
0: Sí, pues.
1: Y todos dijimos, bueno, aquí se va a estabilizar. Y bajó al tiro.
2: Claro.
1: Y de ahí no ha podido volver.
0: No, yo creo que hoy día hay un buen escenario. Hay nueva energía, nuevo liderazgo. Las personas quieren hacer las cosas bien, tanto en Codelco, y creo todas esas cosas. Yo creo que es un ambiente como propicio.
2: Y yo creo que podríamos incentivar también a las otras grandes compañías mineras que existen aquí en el país, que yo sé que están aportando harto al deporte en general, que también ahí ayuden, apadrinen también a los clubes, claro. a los clubes amateur también, que también de ahí también hay harto, puede salir harto tiraje en la chimenea, para ir aportando también a no solamente a un fútbol competitivo, sino que también a un fútbol que a las ligas que ayudan a esto, a hacer una vida sana, a compartir en familia, con los grupos de amigos, etcétera.
1: Si no es fútbol, que sea una otra disciplina deportiva.
2: Exacto.
1: Pues lo sacamos de la calle, lo sacamos del ocio, el alcoholismo, droga y todas estas cuestiones, que es una lacra que nos está pegando permanentemente.
2: Exacto.
1: Lo que pasa es que el fútbol es más masivo.
2: Exactamente.
0: Bueno, mis amigos de Lundin, de Caserones, ellos han hecho varias actividades deportivas. Hicieron como grupo de Fireflies, que son los que andan en bicicleta juntando plata para distintas causas.
2: Ya. Sí, sí.
0: Ellos hicieron una subida ahí de Copiapó para arriba a la mina Caserones.
2: Ya.
0: Que salió publicidad en varios medios, han apoyado distintas cosas. Bueno, el CEO Juan Andrés Morel, obviamente, es deportista, entonces los deportistas impulsamos las cosas de deportes.
1: Sí, sí, eso es bueno.
0: Porque sabemos lo bien que hace.
1: Lo importante que
0: y lo bien que me ha hecho en mi vida, entonces no puedo no apoyar eso. Obvio.
1: Y cuando las cifras, perdona, Rodrigo, y cuando uno ve las cifras, oye, lamentable obesidad que tenemos.
2: Sí, pues esa es la otra.
1: No. Con la falta de espacio. Y yo digo que no es falta de espacio.
2: Es falta de ganas.
0: Cuando yo veo que llega mi coach del gimnasio, dice mi señor, es que el gimnasio es como rasca, que tiene muy pocas cosas. Oye, llega mi coach con dos, tres cosas, me hace pedazo. No necesito nada especial. Puedo hacer en un 2x2. Puedo
1: un circuito,
0: hacer,
1: pero durísimo. Claro,
0: cosas durísimas.
1: Trae las cuerdas, los elásticos, y ya con eso ya está.
2: Exactamente.
1: Claro, y al otro lado. Entonces, a mí me molesta, me da rabia cuando me dicen, bueno, que no hay espacio. ¿Qué espacio necesitamos? Si nosotros cuando cabros chicos eran dos piedras, era un arco y teníamos una pelota, si no teníamos como hoy una pelota plástica, le echábamos el Mercurio, el diario, o la Estrella en Valparaíso, la llenábamos y teníamos un espacio de diversión y nos entreteníamos y hacíamos deporte con todo el grupo de gente, así que bueno, ojalá.
2: Querer es poder.
1: Sí, sí, sí.
0: Querer es poder.
1: Oye, sí, yo agradezco sobre todo a la minería, a lo que ha sido Codelco y todas las empresas ligadas, porque de verdad que uno que estuvo muy metido, actor ahí dentro del fútbol, y le hizo muy bien al fútbol en este caso. Y sé que a otras disciplinas deportivas, a la sociedad, a cultura y una serie de cuestiones, están permanentemente ayudando, se están poniendo.
2: Sí.
1: Pero en el fútbol puntualmente fue un aporte de verdad notable, y en este caso lo que fue Cobreloa, Cobresal, O'Higgins, los Tachuaga, que por circunstancias de la modernidad no están funcionando, pero han sido... Y Huachipato con el Acero son equipos que en algún momento determinado volaron muy alto, de acuerdo al aporte que hubo de la empresa minera en general.
0: Se nos acabó el tiempo, Pato. No puedo más que agradecerte.
1: No, todo lo contrario.
0: Creo que un super programa y incentivar a todos los chilenos y chilenas que no solo se interesen por el cobre, sino por el cobre y el deporte. Esa combinación es la combinación que nos va a llevar a ganar como país, a ser más felices.
2: Así es.
0: Y así avanzar por la vida y asumir el liderazgo que tiene Chile en reducir cobre. Somos muy importantes para lo que necesitamos hacer para el mundo. Así que muchísimas gracias.
1: Gracias,
0: Pato.
1: A ustedes, un placer.
0: Y
1: a disposición para lo que quieran, ¿eh?
2: Perfecto, estamos tomando la palabra.
1: Si hay que ir a Calama, hay que ir al teniente motivar a la gente, al adulto.
2: Buena idea.
1: Para allá vamos y no hay ningún problema.
0: Vale. Muchas gracias, Pato. Perfecto. Y nos despedimos entonces hasta un siguiente programa de Minería y Energía Sustentable en Radio Agricultura,
2: Agricultura TV y todas las plataformas.
0: En todos lados. Nos veremos.
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8: El 30 de abril de 1950 se enfrentaron en el estadio del Tranque de Viña del Mar, hoy Sausalito, Everton y Santiago Wanderers. El partido correspondía al torneo de apertura Copa Carlos Varela y fue dirigido por el árbitro Alejandro Gálvez. Wanderers se presentó con un plantel de solo 11 futbolistas, varios de los cuales eran juveniles y jugadores prestados de otros equipos. Francisco Julio, un defensa, jugó de portero y otro jugador, denominado Duque, estos dos, les reitero, Julio y Duque, decidieron retirarse al finalizar el primer tiempo, que ya ganaba 7-0 el equipo de Everton. En el segundo tiempo fueron expulsados Cabrera y Arenas de Wander y Biondi de Everton. ¿Y qué pasó? Que el partido terminó 17-0 a favor de Everton. Los goles de Everton fueron notados por Sid, 5 goles, Ponce, 4 goles, Morales, 4 goles, Álvarez, 3, Uribe, 1. Estos nombres están registrados en la historia del fútbol chileno porque fueron campeones con Everton el mismo año 50 y en 1952. Un equipazo comandado por don René Orlando Meléndez Brito.
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6: Agricultura indica la hora. 11:01 p.m. Estás escuchando Agricultura en Coyhaique 104.1.
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9: 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Una vez más, esto es Chile Público. 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Episodio 73.
10: O 74, depende del...
9: Hoy, o 73, más el 05, más el 05. Digo que la semana pasada tú no estabas, hicimos 2 días.
2: ¿Cómo hicieron? ¿2 horas? No
9: entiendo. hicimos 1 hora ¿ya? Para el miércoles y después hicimos primer bloque jueves.
2: Mira.
9: O si fue.
2: Está muy motivado.
9: Tu dosis semanal de inteligencia artificial con noticias, anécdotas notables, entrevistas y todo lo que tienes que saber sobre esta revolución tecnológica. El señor Eugenio Aguiló, consultor de inteligencia artificial y fundador de WhatsApp, automatización de tareas con IA y WhatsApp. ¿Cómo está usted? Buenas noches.
2: Muy bien. Feliz de estar aquí nuevamente otra semana más.
9: El señor Guillermo Beuchat, profesor de inteligencia artificial en la FEN de la Universidad de Chile y fundador de PowerLens.ai, consultor y fábrica de IA customizada y iBoard.cl, directores de IA para grandes empresas. ¿Cómo está usted? Buenas noches.
10: Hola, Jorge. Hola, Eugenio. Hace un par de semanas que no te teníamos. Estábamos.
2: Yo diría que solo una semana.
10: ¿Sí?
2: Sí, pues la semana pasada me surgieron las reuniones de última hora, así que tuve que salir corriendo, pero la antepasada sí.
10: Te echamos de menos, Eugenio. Los comentarios siempre con altura de mira, con sabiduría del hombre.
9: Con altura de Estado.
2: Gracias. Sí.
9: Con altura de Estado.
10: Y con facturación de por medio.
2: Gracias. Pero veo que se entretuvieron harto la semana pasada.
9: No, sí. Nos entretuvimos harto la semana pasada.
2: Qué bueno. Hay harta noticia.
9: Harta noticia.
2: La gente tenía la pauta la semana pasada.
9: Sí. Tienen que ponerle energía, porque acuérdense que todavía estoy convaleciente de los puntos. El agente
10: anda apuñalado aquí.
9: Como apuñalado.
10: Apuñalado.
9: Después del accidente que tuve, el agente y también del de conversación. ¿Cuál estamos ahora? ¿En el Flash? ¿Cuánto ahora el Flash 3.8?
10: El último que tenía probablemente es el 3.8 Flash.
9: Sí, es el 3.8 Flash, ese tengo. Me han ayudado muchísimo todos los días. Yo les mando fotos, ni siquiera todos los días, como tres veces al día, y fotos, y les pedí que me hicieran un seguimiento, que vieran cambios entre foto y foto, y cómo lo iban. Y me han dado exactamente el mismo diagnóstico. Pues yo el día de ayer fui al médico. Y me han dicho exactamente, ojo que yo no estoy diciendo que la gente tiene, de hecho también esto te da la advertencia, esto es solo para información, claro. No es para que usted se atienda con la IA, pero solo contarle a nuestra audiencia tecnológica que ha sido textual lo que han hecho los médicos.
10: No, es increíble.
9: Textual.
10: Increíble.
9: Textual. Una cosa tanto de diagnósticos, remedios que se ve, que observan, textual.
10: Oye, la limitante yo creo para que estos modelos de inteligencia artificial no reemplacen derechamente como el rol de algunos médicos o de algunas disciplinas de la medicina, que claro, no van a reemplazar todavía a un cirujano que tiene que operar, digamos, físicamente. Pero por ejemplo, la tecnología, los diagnósticos.
9: Hay que ponerles mano a esta cuestión.
10: Sí,
9: cuando el día que les pongamos mano.
10: Ahí estamos. No, ya hay un poquito de eso. Pero el cuento que te quiero comentar, por lo menos, es que yo creo que la gran limitante para que no haya una especie de reemplazo de la profesión médica, más allá que la capacidad técnica de los modelos, es la responsabilidad. Porque técnicamente los modelos no están lejos de la capacidad que podría tener un médico para darte los mismos diagnósticos, para generar las mismas opiniones sobre las imágenes que está viendo. Entonces, creo yo que una de las limitantes, número uno, es la cosa física, es poder verte con tus ojos en tres dimensiones la herida, más que con una foto plana que podría estar un poco falladita. Y dos, es el tema de la responsabilidad, porque Google no se va a hacer responsable si da un diagnóstico
9: errado
10: y te pasa algo y te mueres por seguir las instrucciones del mono, y ahí se armaría un gran escándalo, porque cómo puede estar Google dando consejos médicos, ¿te fijas?
9: Volvemos a la misma pregunta.
10: Es una cosa de talento del modelo ni de técnica del modelo, sino que es simplemente responsabilidad. El médico se hace responsable de eso, de ese diagnóstico que te
9: ¿quién
10: hace?
9: Se hace cargo de la responsabilidad de la IA?
10: ¿Quién se responsabiliza de eso? A pesar que técnicamente puede hacer incluso mejor que un médico. Pero Google no lo va a querer hacer, ni va a querer hacer ese reemplazo, porque ese reemplazo lo hace ser responsable de cuestiones que no quiere ser responsable.
9: Yo creo que ese es el punto. Así como para bien hemos hablado, ¿quién es el responsable si se ganan un Nobel? Sí. ¿Quién es el responsable si son los campeones mundiales de ajedrez? ¿El programador o es la IA de alguna manera? Aquí sería lo mismo. ¿Es Google, por ejemplo, para
10: si alguien se muere con un mal diagnóstico? Exactamente.
2: O sea, totalmente. Lo que pasa es que en el caso de algunas profesiones relacionadas con la medicina, los temas de IA vienen hace mucho tiempo. ¿Se acuerdan, por ejemplo, que el primer caso que uno decía, por favor, no estudie eso, era radiólogo? Interpretación de todo tipo de imágenes.
9: Porque eso sí que es interpretación nomás. Entonces,
2: claro, porque al final...
9: ¿el radiólogo mete mano en algún lado, salvo la interpretación?
10: yo no conozco demasiado en detalle de la profesión. Sí, pero
11: puede ser que estemos hablando alguna.
10: Si hay algún radiólogo aquí en Radio Escucha, comuníquese con nosotros y podemos, de hecho, hacer una sesión con un radiólogo, sería muy interesante.
11: Sí, pero sí hay algo que sí podríamos decir, que efectivamente hace ya varios años. Sí. Usted no estudia radiología, porque si hay algo en que la IA estaba probando que en términos de diagnóstico va muy, muy a la par de las personas,
9: solo para aclarar, ese tipo de cosas. Yo pregunté si el radiólogo opera. En general no, pero existe una subespecialidad que opera de mano. En general no, pero existe una subespecialidad que sí realiza procedimientos quirúrgicos mínimamente invasivos, la radiología intervencional. Por ejemplo, el radiólogo general, su labor principal es diagnóstico a través de imágenes, resonancia magnética, tomografía, TAC, ecografía, radiografía. No opera ni realiza cirugía. Pero está el radiólogo intervencionista, que tiene formación adicional para realizar procedimientos guiados por imagen en lugar de cirugía abierta. Y utiliza agujas, catéter, guías a través de pequeñas incisiones milimétricas para tratar un aneurisma cerebral, colocar estén en arteria, realizar biopsias, destruir tumores, drenar abscesos o colecciones internas. Por tanto, aunque no realizan cirugías tradicionales con bisturí y quirófano convencional, los intervencionistas sí ejecutan actos terapéuticos invasivos que reemplazan a muchas operaciones clásicas. Ahora, ¿cuántos radiólogos son intervencionistas? Yo creo que menos del 10%.
10: Oye, les voy a confesar una cosa. Yo hace como 2 semanas hice un intento fallido de contactar a un radiólogo para invitarlo a este programa.
9: ¿En verdad?
10: Sí, justo para hablar de esto, porque es la...
9: ¿Para decirle en su cara que busque otra pega?
10: No, no, justamente para conocer los detalles de la pega y cómo él ve o ella desde su disciplina esta intervención de la inteligencia artificial y lo que le ha tocado ver. Porque justamente, no sé, usted, a mí me interesa mucho poder tener esa visión también desde adentro de la profesión. Uno también habla sin saber demasiados detalles de la profesión. Uno más o menos conoce a los radiólogos porque le ha tocado alguna vez tomarse una radiografía y que un radiólogo le diagnostique y le haga una interpretación de la imagen. Como que a todos nos ha tocado eso alguna vez. Pero en realidad uno no conoce los detalles, la cosa chica. Y efectivamente, no sé, en algún momento yo estaba con la curiosidad y quise contactar a uno y no me resultó. Pero ya que estamos con esto, voy a hacer algún compromiso público aquí. Voy a intentar contactar de nuevo a alguien de la Asociación Chilena de Radiólogos.
9: ¿Y serán intervencionistas o no? Porque aquí yo estoy preguntando y...
10: Es que guardemos la pregunta. Guardemos la pregunta para cuando venga nuestro invitado radiólogo. Ah, no,
9: solo decir que el Chipi calcula que más o menos entre el 5 y el 7% de los radiólogos en Chile son intervencionistas. O sea,
10: uno de cada 20, más o menos.
9: Son porque bueno. Además el 70% está en Santiago.
10: Oye, para hablar con conocimiento de primera fuente, vamos a hacer todo el esfuerzo aquí para que venga un radiólogo alguna vez pronto a darnos su visión de la intervención de esta tecnología en su disciplina médica.
9: Me encanta Chipi, me ha dado todos los consejos y gracias a eso puedo decir que mis puntos están sanitos, la herida está cicatrizando. No, pero sí es verdad.
11: No, está bien.
9: Los remedios, las posiciones que tenía que dormir. Todo, Chipi, te pasaste. Gracias, Chipi.
10: ¿Qué vamos a hacer sin Chipi después?
9: ¿Cómo lo hacíamos antes? ¿Cómo vivía sin
11: Chipi? Pero si no nos vayamos tanto más atrás y uno dice, bueno, ¿cómo vivíamos sin internet también?
10: Sí, bueno.
11: Sí, tampoco no. Aquí, por las edades que ustedes tienen, alcanzaron a vivir esa época sin internet. No se vengan aquí a hacer los de las chacas.
10: La generación Z.
11: Por favor.
9: De hecho, todo el colegio fue sin internet.
11: No sé si tanto, pero...
9: ¿Todo el colegio?
10: Sí, yo con Encarta, no. Yo me acuerdo hacer trabajo
9: de internet. O sea, lo que había era computador, pero el internet no estaba masivamente.
10: Y computador ni tanto. Yo me acuerdo en nuestro curso.
11: No había.
10: En nuestro curso yo tuve el primer computador del curso.
11: Ustedes tenían
10: Encarta. Con una HP DeskJet 500C Printer. Sí. Y imprimía todos los trípticos de las clases del colegio. Y yo estaba en quinto básico cuando mi viejo trajo un Acer a la casa y fue el primer computador del curso.
11: Imagínate.
10: Y de hecho teníamos el primer internet del curso. Entonces, ahí en el curso estábamos en quinto, sexto básico y mi viejo nos mostraba internet que era con el teléfono ese que sonaba. Sonaba cuando te conectabas
9: después
10: y no podías hablar.
9: Después la empresa te decía, entonces, oiga, le ofrezco dos líneas de teléfono para que una la pueda ocupar
10: para
9: nos preocupábamos eso, porque también en la casa era uno levantaba el teléfono y era como, ya están ocupando el internet, me corta el internet.
10: Bueno, eso fue el año, yo en quinto básico, nosotros estamos en el año 97, estábamos en sexto básico, 96, 97 más o menos. Me acuerdo que en mi casa yo fui el primero del curso de mi colegio en tener internet en la casa en un computador de escritorio ultra rudimentario que era un Acer antiguo. Me acuerdo que el procesador...
9: ¿Era nuevo?
10: Sí, o sea, era nuevo el computador, pero era... Lo que pasa es que mi viejo trabajaba, mi padre, en un saludo para él, en una empresa que era importadora de computadores y vendía computadores.
9: Tenía la mano, entonces
10: estaba en la primera línea como de la cosa esta de la importación de estas máquinas.
9: Mire, no es casualidad que usted esté aquí hablando de esto a lo mejor entonces.
10: Sí, mi padre tiene conocimiento e interés profundo por la tecnología y por estos temas, y desde chico siempre yo era como el que más cachaba de esto y todo, y me sembró ese bichito desde siempre.
9: En mi casa siempre hubo Mac.
10: Ya la otra vez comentamos, sí, en mi casa nunca.
9: Siempre hubo Mac, nunca hubo PC. Siempre hubo. Oye, mira, qué lindo sonido.
10: Uy, qué melancólico. Qué melancólico.
9: Siempre hubo Mac, nunca hubo PC. A lo mejor desde ahí también siempre me llamó Apple. No. Me llamó Steve Jobs y no Bill Gates. ¿En su casa?
2: Mac también.
9: Sí,
2: sí, no. siempre Mac. Pero no había internet.
9: No,
2: entonces
9: no,
2: la gente iba sin internet.
10: Y había lo otro Corel Draw, había esos dibujos.
2: Y la comunicación prácticamente en tiempo real tampoco. Eso de voy a estar en tal parte a tal hora y llámenme. Claro. Bueno, habían celulares.
10: Nos vemos a las 4 en tal lugar, pero
2: viene,
10: anda a saber
2: no viene, si vaya a saber, le pasó algo. La gente, bueno, funciona de otra manera, ¿no? Hoy día, 5 minutos desconectados y uno ya no puede ni saber. Nos vamos a juntar y confirmar y saber exactamente dónde viene la persona, te puede compartir esta ubicación. Antes era, bueno, aquí me quedaría hasta aquí llegue. Prometió que iba a venir. Po.
9: Los enamorados, por ejemplo, de quedar
2: enamorados, claro. Entonces, era otro mundo. Y todo totalmente distinto. Es increíble. Bien impresionante. A mí me llama mucho la atención de uno de repente ve películas antiguas. Y uno se puede preguntar esas cosas. Imagínate que esa gente que está ahí conversando, etcétera, no conocía internet, no conocía, qué sé yo, nada de todo lo que conocemos ahora. Y aún así uno ve que maneras de vivir bastante parecidas. O sea, la humanidad se va adaptando al final. Pero efectivamente, ya cuando uno conoce esas tecnologías, es difícil volver atrás.
10: Había una película que fue muy rupturista y moderna en su momento, que era muy buena, que ahora sería imposible. Tienes un email.
2: Claro,
10: sí, Tom Hanks y Meg Ryan,
9: sí,
10: que
9: sí,
10: se conocían por email y en la realidad no sabían que eran el uno y el otro, y en la realidad no. Bueno, era bien interesante ahí cómo se desarrolla ese romance por email entre dos desconocidos que hoy día no podría pasar.
2: Y esa pero, primera época era muy interesante. Yo me acuerdo, por ejemplo, la evolución que tenían las cámaras digitales. ¿Se acuerdan de los megapíxeles? Que ya después dejó de ser tema, ya nadie habla de los megapíxeles. Sí. Pero en ese tiempo era, mira, salió esta que tiene no sé cuántos.
10: 2 megapíxeles.
2: Después, oh, mira, esta tiene 2, después esta tiene 3, pues, y era como todo un tema.
10: Y salió una de 5 y era guay.
2: O también el almacenamiento de datos, ¿verdad? Y los disquetes lo más antiguo. Y después iban saliendo, ¿quién se acuerda de los zip, por ejemplo? O los mismos CD que se podían grabar. Sí. Y así iban saliendo un montón de tecnologías nuevas cada año, que era una. Sí.
10: Exponencialmente superior a la anterior.
2: Siguiendo la ley, ¿cierto? Era,
10: ley de Moore.
2: Claro, exponencialmente superior a la anterior. Y era muy interesante esa época.
10: Y en poco tiempo.
2: En
10: pocos años se iban renovando.
2: Steve Jobs, cuando dijo, oye, aquí en esta cuestioncita voy a meter tantas canciones. Eso no fue hace tanto tiempo tampoco. No, hagámoslo.
9: Eso ha sido 2004.
2: Exacto.
10: O sea, ya comentamos aquí que en enero se cumplen 20 años del primer lanzamiento del primer iPhone.
9: Lo hablamos la semana.
10: El primer smartphone con pantalla full touch que de Apple, en este caso, porque obviamente existían de antes, pero el primero que realmente creó la industria y fue masivo fue el de Apple, el iPhone 1. Salió en enero del 2007. Fue el keynote.
9: De hecho, hoy día leí una noticia que esta novia, perdón, lo que a veces esta novia lo que voy a decir, pero decía, oye, si estamos en el 2026, igual estamos más cerca del 2040 que del 2007. Y tú miráis para el 2007 como, oye, si el 2007 fue a la vuelta de la esquina, claro. Estamos más cerca del 2040, y el 2040 claro. Uno todavía lo ve como, chuta, qué harto.
10: Como los supersónicos. Sí,
9: claro, como los supersónicos.
2: Yo he escuchado siempre eso, que al parecer las personas se quedan como en una edad, y ahí quedan como... O sea, más que en una edad, en un año. Como que este era mi año. Así como el, qué sé yo, yo me quedé en el 2010, por ejemplo. Y todo para mí, lo de antes del 2010 es muy antiguo, lo después muy moderno. Eso yo lo he escuchado varias veces.
10: ¿Cacha lo que te voy a decir? ¿A esta ver? Está buena, mira. Cuando uno es joven, si, por ejemplo, tú tenés 5 años, tú vivís tu año número 6, cuando uno es niño, ese año es un 20% de toda tu vida, claro. De todos tus recuerdos. Entonces, para ti... pasaron un montón de cosas en ese año y ese año se te hace eterno. Entonces, tu niñez, cada momento, cada cosa que tú vas grabando en tu memoria es significativamente muy importante en tu vida y se siente como mucho tiempo porque proporcionalmente es mucho tiempo. Un año es el 20% de tu vida. Pero ahora que eres viejo, un año no es nada, un año es el 2% de tu vida. Entonces, como un año no es nada y tú tenés tantos años ya metido, meter uno más no suma nada, se te pasa volando. Y lo que empieza a ocurrir es que mientras más viejo eres, más rápido sientes que pasa el tiempo, a pesar de que pasa a la misma velocidad. Y como es multiplicativo en el fondo, porque cada año va pesando menos el año siguiente, porque cada vez tienes una vida con más años acumulados. Entonces, si uno pudiera como crear una escala que ecualiza el tiempo del principio con el del final, esa escala no puede ser lineal, tiene que ser logarítmica. No sé si me explico. Sí. O sea, como que cada vez el tiempo pasa más rápido y vale menos registro en la memoria proporcionalmente hablando. Entonces, la mitad de una vida, cronológicamente hablando, es los 40, en el fondo, hoy día, porque más o menos las personas están muriendo a los 80, en promedio, 80 y tanto. Entonces, más o menos a los 40 están en la mitad. Yo estaría ahora en la mitad de la vida, ¿ya? Pero la mitad de la vida de sensación de vida, es decir, cuando tú sentiste la mitad y la otra mitad, ese punto medio de la sensación ocurre a los 18.
11: Imagínate.
10: Cuando tú cumples 18, sentiste el mismo tiempo pasar que vaya a sentir entre los 18 y los 80.
11: Claro, para mí ese momento de quiebre es el final de la universidad. En alguna parte que en el ahí ese es el momento que para mí, por ejemplo, si escucho música ahora, que han pasado años de eso, para mí es como, es música, es la música.
10: Es como música reciente.
11: No me doy cuenta que tiene 15 años de antigüedad, es como, es la música ni música.
12: Cuando andáis con el dreadlock,
11: claro,
12: y con eso, la colita de dreadlock.
11: Oye, y es fuerte darse cuenta.
12: ¿Con la colita de dreadlock? Andaba con la colita de dreadlock y un gorrito.
10: Yo no conocí a Eugenio en esa etapa, hijo Vera.
11: Pero eso es fuerte en el fondo pensar en eso, porque uno escucha, por ejemplo, canciones de ese tiempo. Hay canciones que cometen el error de nombrar un año, que están muy bien para ese año en que se lanzan, pero después uno las escucha 15 años después y es como, esta cuestión es del año de la coca. Y efectivamente uno se da cuenta que, no sé, el típico reggaetón es que nombran, no, y tiene 17 en el 2000 no sé cuánto. Han pasado 15 años de eso. Es una locura.
12: Les voy a dar un dato más duro. Supongo que todos los radios escuchan, y si no, vayan después de este programa a hacerlo de inmediato, porque están en cualquiera de las plataformas de su preferencia, y ustedes dos también. ¿Vieron Volver al Futuro?
11: Obvio.
12: Sobre todo la 1.
10: Sí.
12: Lucho, ¿viste Volver al Futuro 1? Marty McFly,
10: hace tiempo igual que no la veo.
12: Pero hay que verla, sí, con Christopher Lloyd, el doctor Emmett Brown.
10: El doctor, murió hace poco el doctor, parece.
12: Están todos vivos. Está vivo, no me lo mate todavía. No, está vivo. Y Marty McFly también. Ay, se me olvidó el actor. No,
10: Marty McFly está con Parkinson.
12: Sí, sí, hace muchos años. Michael J. Fox, que ha dado una lucha importante, se transformó
10: está
12: en un rostro.
10: Enfermo,
12: en un rostro de la lucha contra la enfermedad.
10: Sí.
12: Bueno, Marty McFly, en el DeLorean, con la máquina del tiempo, está en el año 1985.
10: Sí.
12: Y él va al pasado y conoce a sus papás.
10: Sí.
12: Y viaja a 1955, o sea, 30 años. Es como si nosotros, hoy día, fuéramos
10: al
12: 1996.
10: Al 96.
12: ¿Al 96? ¿Pero si el 96? ¿Qué pasó? Está ahí.
10: Música
12: está ahí.
10: Entera nos pone aquí.
12: Entonces, porque claro, cuando Marty McFly va al pasado, se ve todo como del pasado. No sé si nosotros vemos el 96 como un super pasado, sino que sí, fue hace rato, pero tampoco es como la colonia, de esa sensación de tan
10: bueno,
12: antigua.
10: De nuevo, depende de la edad que tienes, porque si tú tenís, no sé, por ejemplo, nosotros tenemos 40, 40 y poco, no, yo me acuerdo mucho del 96. Era niño, pero igual era un niño más grande, más o menos, me acuerdo, ¿te fijas?
12: Adolescente.
10: Claro, tenía 12 años, entonces me acuerdo, pero claro, yo como todavía era joven. Tal vez para mí, esos primeros años de vida hasta el 96 fueron mucho más significativos y más importantes, y yo los veo más cerca. Pero claro, alguien mayor, no sé, alguien que tiene 70, 80, por decir algo, tú le dices el 96, y claro, lo sienta al lado, pero en el fondo para él el tiempo, estos 30 años que han pasado, como que no es nada. Porque 30 de 80 no es nada. O sea, la mayoría de su vida había transcurrido antes del 96.
12: puede, para algunas personas, a propósito también de lo que dicen ustedes dos, lo que comenta Eugenio, que hay algunos también años que te marcan más porque a lo mejor pasaron cosas importantes en tu vida, y tal vez durante los primeros 20 años de tu vida pasan cosas que no te van a pasar nunca más. O sea, probablemente, es de hecho, los primeros 20 años va a ser
10: que todo ocurre por primera vez.
12: Entrar al colegio y salir del colegio, ir a tu fiesta de graduación, entrar a la universidad. A lo mejor diste el primer beso, la primera polola, de lo mismo.
10: Claro, todos los primeros.
12: O sea, sí, hasta los 20 pasan como todo esa, a lo mejor las primeras vacaciones sin los papás.
11: Y eso te permite también que uno pueda acordarse cuándo fue. Porque si de repente te digo, oye, el tercer trabajo, tú ya hay que hacer como el esfuerzo, ¿sabes? ¿Cuál fue el tercero? Eso, tu primer trabajo, ¿te acordáis? ¿Cuándo entraste a la universidad? O sea, son cosas que uno se acuerda y sabe más o menos perfectamente bien en qué año, cómo fue. Efectivamente, son hitos que no se olvidan.
10: Bueno, usted radio escucha, si tiene 18 o 20 años, usted está en el punto medio de la sensación de vida.
11: Yes.
10: O sea, en el fondo, usted ahora ya ha sentido entonces la misma vida que va a sentir hasta que se muera.
12: ¿Cuál es el punto máximo entonces de sensación de vida? ¿Cuánto yo más vivo me siento?
10: O sea, siempre está creciendo, pero en el fondo cada vez aporta menos. Entonces, vez sientes menos aporte año, del año que pasa.
12: ¿Qué año sería el peak? Porque también hay que tener como un grado de
10: conciencia. Es asintótico. O sea, tiende
12: en el fondo, a disminuir.
10: Tiende a disminuir el aporte de cada año, porque disminuye, cronológicamente hablando.
12: Pero por eso,
10: tu sensación disminuye en el tiempo.
12: Por un tema de conciencia de sí mismo, de la sociedad, de quién soy, dónde estoy, probablemente también de cerca es.
10: Pero no hay un año específico que sea el año en que más sientes.
12: Ah,
10: no.
12: Esa es la pregunta.
10: Es una asíntota. Entonces, tú cada vez estás sintiendo más. La pregunta es, ¿dónde está la mitad de la sensación? O sea, ¿cuándo tú sientes que pasó la mitad de tu vida de sensación térmica de la vida, de sensación de vida? Esa sensación ocurre a los 18. Aunque tu mitad de cronológica de la vida está en los 40, ¿no? En los 18.
12: Sí.
10: Pero de sensación está en los 18. Entonces, ahí ya.
12: La licencia a conducir. La primera vez que votas. Es que en verdad hasta los 20
11: pues como que haces
12: muchas cosas. Exacto. Que después son tan normales, pero hasta esa edad son...
10: Coincide con la mayoría de edad. Interesante. No sé si habrá alguna coincidencia ahí media...
12: Tiene que haber algún desarrollo neurológico también, probablemente.
10: Interesante.
11: No. Claro, pero eso mismo también... Claro, sí, no. Porque hace años a los 14 estaban ya...
12: Casado con hijo,
11: muriendo en la guerra. Sí, ya a los 15, sí. Murió a los 15 y ya tenía tres guaguas, dos casas y
12: Gary Medel en la sub-20 del 2007 ya tenía como tres guaguas de tres minas distintas. Claro. Era un adelantado. Gary Medel.
11: Claro que al final, esa mayor expectativa expectativa de vida, las personas más longevas hoy día. Y eso ha ido cambiando en cómo se vive la vida. Efectivamente, hoy día no es raro que los 30, 32 estén viviendo con los papás y se vayan, sí, se casen después, se vayan después, tengan hijos después, como lo más normal.
12: Yo me casé a los 30.
11: Antes no podía, porque los 30 ya... Suerte si no te había agarrado alguna peste o algo y ya...
10: La mortalidad era muy alta.
11: Ya no estaba.
12: Yo me casé a los 31.
11: La cantidad de hijos también.
12: La Clara a los 39 y el Santino a los 43.
10: Imagínate, eso hace 50 años atrás era inconcebible.
12: No, imposible.
10: Está ahí loco.
12: Imposible. Porque te moría y también moría a los 40. Pues, entonces sí. No tenía sentido.
10: Así es.
12: No tenía sentido alguno. Oye, solo para terminar y irnos a comercial y darle el cierre a este tema y así volvemos con todas las noticias
10: de inteligencia artificial
12: que tenemos para hoy. Yo les diría que esta sensación del tiempo, además, uno lo va apreciando, para engancharlo con lo que decías tú, uno lo va apreciando, pese a que es menos importante a lo mejor en tu disco duro, creo que tú lo vas apreciando más a medida que te vas poniendo más viejo, porque probablemente a medida que te pones más viejo vas teniendo la sensación de que el tiempo se va agotando. Cuando tenés 15, tú sentís que tenés tanto tiempo por delante que no es una variable tan importante. Pero cuando tenés 40, tú decís, hay cosas que...
10: Ahí en la mitad ya.
12: Hay cosas que... Si no las hago ahora, tú decís, a lo mejor no las hago. Entonces mejor voy a hacerla. Entonces empecé a valorar las cosas y el tiempo de una cosa distinta. Y cosas que a los 20 eran muy importantes, hoy día te importa, pero es que... No, es difícil también explicarle eso, sobre todo a una persona de 20. Porque a mí también me lo explicaron cuando tenía 20.
10: Y
12: tampoco me calzaba.
10: Es una experiencia muy personal.
12: Pero hoy día ir de, no sé, ir de vacaciones con tu señora y con tus hijos, tiene una valoración. Pasar tiempo con ellos, pasarlo bien, que estén sanos. Van a tener 20, salir con tus papás un verano más.
10: Decía, los voy a ver toda la vida, ¿para qué?
12: Da lo mismo ir con tus papás, es que irte con tu amigo. Y probablemente ese cabro que tiene 20, cuando cachis que tu papá a lo mejor está cerca de partir, decís, no voy a ir con mi amigo, voy a ir con mi papá. Mi papá le queda poco. Sí. Claro. Y casi que se da como oferta y demanda, en el sentido de que como eres consciente que va a tener menos disponibilidad de tiempo, le vas asignando una mayor valoración.
10: Está bueno. Es un bien escaso.
12: Se va transformando en un bien escaso.
10: Se va escaseando.
12: Se va transformando en un bien escaso. Esas son las reflexiones que les traigo para hoy a propósito de la experiencia cercana con la muerte que viví el domingo pasado.
10: El apuñalamiento de Jorge.
12: En la clínica me preguntaron, ¿lo apuñalaron? No, señora, no me apuñalaron a la enfermera. Simplemente traté de que mi hijo no se golpeara y por eso me caí, pero nadie, no se preocupe. No llama carabinero, nadie me ha apuñalado, no se preocupe, estoy bien.
10: Mi señora tampoco.
12: Porque si lo apuñalaron, tenemos que dar aviso a carabinero y tenemos que hacerle otro tipo de examen si está infectado. Señora, no me apuñalaron, no se preocupe.
10: ¿Te dijo?
12: Sí, po. Ahora,
10: no, es verdad.
12: En ese momento, claro, uno se tuesta, pero está súper bien. Es lo que tiene que preguntar. Yo lo único que quería es que alguien me suturara. Por favor, sutúreme rápido. Ya, pausa comercial y seguimos con más Chile Público.
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12: La semana pasada, que usted no estuvo, estuvimos con el señor Beuchat y llegamos también a una conclusión que queríamos, como que, ¿han visto los spin-offs de las series? Que salen series a través, que nacen de una misma serie. Por ejemplo, yo la última que vi fue una serie a partir de The Big Bang Theory, que además es una serie que... ¿Tú la viste?
10: Sí, muy buena.
12: Muy buena, porque además es bien sincera respecto al conocimiento científico. Es bien preocupado.
10: Aceptada científicamente.
12: Son bien preocupados. Sí. Bueno, y ahora salió un spin-off de
10: Sheldon.
12: De Stuart. Que era el que vendía cómic en la tienda. Que va viajando en universos paralelos. Están en HBO Max. De hecho la terminé la semana pasada. Son cortitas, duran 20 minutos, son 10 capítulos. Ya. Entonces con el señor Beuchat decíamos que deberíamos hacer dos subsecciones de esta sección semanal. Tenemos que hacer la sección de los viajes en el tiempo y el espacio y la sección de las anécdotas varias, que son temas recurrentes en esta... En esta.
10: Caemos al universo, a los hoyos negros, por alguna razón.
12: Siempre volvemos ahí.
10: Y el gatillante de varias de esas escapadas al universo exterior de este programa ha sido Elon Musk, que está metido en la IA y también en el espacio y en la industria aeroespacial. Entonces, interesante.
12: Debería haber sido como Elon Musk, nos faltó un par de ahí de millones de dólares. 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Ahora sí, querido Lucho, volvemos a nuestra sección semanal. tu dosis semanal de inteligencia artificial con noticias, anécdotas notables, entrevistas y todo lo que tienes que saber sobre esta revolución tecnológica con el señor Eugenio Aguiló y con el señor Guillermo Beuchat. Boom de los agentes de IA, mascotas simpáticas de cabezas y ojos grandes, Meta Mouse, Grokbot, GPT Dots y Gemini Spark. ¿Gemini también tiene mascota?
10: Gemini también tiene una mascotita. Fíjate que esta semana, la semana pasada, antepasada, hubo varios lanzamientos muy cercanos de estas pequeñas aplicaciones que lanzaron, por ejemplo, Meta, la empresa de Facebook.
12: Yo dije Mouse, una que se llama, leí mal, pero sí, era Muse.
10: Es Muse. Muse es la pronunciación oficial. Meta Muse, que tiene un monito. Ahí, Lucho, parece que en pantalla puede proyectar. Ahí están los monitos. Se pueden ver ahí en pantalla en la transmisión en vivo aquí en Agricultura TV. Se puede ver en directo a través de YouTube. Los monitos de los cuales estamos hablando. Son unas mascotitas que tienen estas nuevas aplicaciones.
12: ¿O son un muñequito?
10: Son virtuales, lo que pasa es que Meta lanzó un muñequito también. Una cosita chiquitita con pantalla que tiene la imagen del monito y tú le haces preguntas y puede funcionar como una especie de IA en un dispositivo como en un Tamagotchi. No sé si te acuerdas del Tamagotchi.
12: ¿Tamagotchi? ¿Ya? ¿Viste Tamagotchi? Yo sí tuve.
10: Esos Tamagotchi,
2: no tuve,
10: son bonitos.
2: Me acuerdo de esa época.
10: Oye, era increíble, era como una mascota virtual. Sí. Lo que está ocurriendo ahora es que Meta lanzó Muse, que se convirtió rápidamente en la aplicación más descargada de App Store de Apple en el mundo, por sobre ChatGPT. Empezó a liderar los rankings en cosa de pocos días, y las acciones de Meta, que ya vale un montón de plata, trillones de dólares, se valorizaron 20% en un mes. Entonces, si usted está invertido en Meta Plata, en Mark Zuckerberg, y le cree a Zuckerberg...
12: Pero aquí lo estoy viendo.
10: Ya, tú le pusiste Meta Muse y te manda Grok por un auspicio que paga Elon Musk. Porque Elon Musk paga para que cuando tú pones Muse se vaya al de él, que
12: no
10: es el Grokbot.
12: No se le va una ese gallo.
10: No se le va una.
12: Es impresionante.
10: Porque, ¿qué pasa? Muse tiene un monito muy tierno, que es un monito peludo, chiquitito.
12: ¿Cómo hago para llegar a Muse?
10: Un pequeño Yeti. Me parece que en Chile todavía no está disponible, en el resto del mundo, pero en Chile no. Partieron en Estados Unidos, no sé qué otros lugares, pero en Chile todavía no está disponible como aplicación. Sí, si googleas, así como en Google buscáis MetaMuse, lo vas a encontrar en su versión online, no es que tengan la aplicación.
12: Okay.
10: Pero lo puedes buscar ahí y encontrar en su versión online. MetaMuse es una especie de pequeño Yeti, monito peludo, con carita muy tierna, con ojitos. Voy a describirlo aquí rápidamente, tiene una sonrisita, no tiene nariz, es un monito casi como un muñequito chiquitito, muy simpático, tierno, lindo, con cachetes enrojecidos.
12: Todo lo que uno le produce simpatía y ternura.
10: Un muñequito simpático, como si fuera casi un peluche abrazable para una guaguita, ¿ya? Con muy, muy pocos días de diferencia, Grok lanzó un bot, un poco antes, de hecho. Grok, en la IA de Elon Musk, lanzó uno que se llama el Grokbot, ¿ya? Grokbot, su mascota es un monito esférico, chiquitito, un circulito, que tiene dos ojitos y tiene expresión, entonces es súper simpático. Y horas después de estos lanzamientos, los amigos de OpenAI lanzaron Dots, que son unos monitos de colores, también unos peluchitos, dan ganas de abrazarlo, tienen sus ojos grandes, son unos monitos muy simpáticos, con expresivos, con colores muy vivos, son muñequitos para que un bebé los abrace. ¿Te fijas? Los Dots. Y son estas aplicaciones agénticas. Y Spark ya había salido antes. Tú ya, Jorge, aquí un gran fan de Gemini Spark. Y Spark también tiene su muñequito. Entonces, ¿qué
12: le
10: está ocurriendo? Estas aplicaciones, ahí está el Spark. Claro, no aparece el monito en tu aplicación.
12: Claro, tengo.
10: Pero Spark también lo lanzaron con una mascotita en el fondo de Spark, ¿ya? Y lo que está ocurriendo acá es que estas aplicaciones son agentes, son aplicaciones agénticas. Eso ya lo hemos explicado varias veces en este programa. La diferencia entre un chatbot que tú le hablas y un agente es que un agente es un chatbot que tiene superpoderes. ¿Cuáles son esos superpoderes? Son conectores con sistemas, conectores con tus datos, conectores con tu mail, con tu calendario.
12: Navegan.
10: Y tienen capacidad, herramientas para ejecutar acciones. Entonces, no solamente una cosa que tú le habláis, sino que tú le decís, agéndame porfa tal cosa, llama a tal sitio web, haz una reserva en un restaurante y mándame la reserva. Y son capaces de navegar por internet, son capaces de hacer cosas, cotizar en sitios web, mandar una reserva, escribir por WhatsApp a un negocio, hacer una reserva y mandarte la reserva lista. Entonces, todo ese tipo de acciones que pueden hacer los agentes, que son estas aplicaciones que usan inteligencia artificial.
12: Sí, el chipi es como pregunta-respuesta, pregunta-respuesta, pregunta-respuesta.
10: Chipi es para hablar.
12: Claro.
10: Pero el Spark.
12: El Spark es de la gente que trabaja.
10: Que hace cosas. Claro. Entonces tú le puedes pedir que haga archivos, también le puedes pedir que navegue por internet.
12: De hecho, ¿vieron la declaración del presidente Kast?
10: Yo la he visto.
12: Habló de los agentes. Y dijo, hay que tener cuidado con estos agentes, que no se nos arranquen. Fue, no sé si hoy día o ayer.
10: Oye, lo simpático aquí, para cerrar el tema, que darle la palabra a nuestro colega Eugenio, es que todos estos monitos, MetaMuse, Grokpot se ven ahora nuevamente en pantalla y aquí Lucho está proyectando. Dots y Gemini Spark han sido creados con mascotitas muy simpáticas, muy tiernas, sonrientes, que dan una sensación de como de ser apretables como peluches, ¿ya? Y uno se pregunta, ¿por qué pasa eso? ¿Por qué esas mascotitas tiernas? Y hay un fenómeno muy interesante que se llama el Baby Schema Effect, que lo estudió un etólogo llamado Conrad Lorenz. Hizo un estudio.
12: ¿En qué?
10: Un etólogo.
12: ¿Cuál es el etólogo?
10: Es un sujeto que estudia el
12: comportamiento. ¿Etimología?
10: No. El comportamiento de las personas. Entonces, él hizo un estudio que se llama el efecto Baby Schema Effect, el efecto esquema de bebé. Y lo que él dice es que cuando un ser o un producto, una marca, tiene ojos grandes, frente prominente, extremidades cortas, cara redonda, es decir, rasgos infantiles de una guagua, de un bebé, automáticamente el ser humano activa unas conexiones neuronales que lo hacen confiar más, abrirse más y tenerle más simpatía y empatía a ese monito. ¿Ya? ¿Se entendió? O sea, hay un efecto en el uso y en la adopción de inteligencia artificial de tener los monitos así como con cara de guagua. ¿Por qué? Porque se estaba transmitiendo mucho la idea de que la IA era como Terminator o como HAL 9000, un guerrero agresivo que viene a matarte, ¿sí? Y ellos lo que quieren es justamente lo contrario, es dar simpatía, que la gente le tenga buena, que la gente lo adopte. ¿Quién va a decir, me cargan los dots, son terribles, si no, los dots son unos peluches abrazables hermosos? Totalmente. ¿Quién va a decir eso? ¿Te fijas? Cae hasta mal, porque te dan ternura y te producen una especie de cercanía y empatía, ¿te fijas? Entonces, ese efecto, quería comentarlo porque ha sido muy notable lo que se ha producido en la discusión de si acaso todo esto es tan... Y ellos lo que quieren es justamente lo contrario, es dar simpatía, que la gente le tenga buena, que la gente lo adopte. ¿Quién va a decir, me cargan los dots, son terribles, si no, los dots son unos peluches abrazables hermosos? Totalmente. ¿Quién va a decir eso, te fijas? Cae hasta mal, porque te dan ternura y te producen una especie de cercanía y empatía, ¿te fijas? Entonces, ese efecto, quería comentarlo porque ha sido muy notable lo que se ha producido en la discusión de si acaso todo esto están jugando con la psicología humana y cómo lograr que la gente adopte estos monitos. Y hay un par de ejemplos notables.

0: vendió 180 mil millones de peluches a la semana que salió la serie.
1: Yo me incluyo en los.
0: Un fan de Baby Yoda. Y todos amaron a Baby Yoda, obvio. Entonces, claro, los tipos vieron que era una buena opción generar un Baby Yoda y para generar, volver a generar conexión, empatía con la población. Y vaya que resultó. Otro ejemplo muy, muy emblemático es el que hizo Google con Android. No sé si has visto el logo de Android. Es ese Android como un Artudito verde chiquitito que tiene una cara simpática, que te mueve unos manitos cuando tú lo prendes por primera vez. Ya. Ese monito también justamente tenía la idea de acercar los dispositivos electrónicos y la tecnología a la gente de a pie, porque Android quería ser masivo, quería acercar la cuestión. El osito de Bimbo, del pan ideal.
1: El osito de
0: Bimbo. Tú dices,
1: Bimbo.
0: ¿Qué tiene que ver el pan ideal con un osito blanco, esponjoso y simpático y sonriente? Todo ese osito. Todo lo queremos. Y uno dice, ¿qué transmite ese osito? Suavidad. El pan es suave. Higiene. Confianza. ¿Te fijas? Y hay un ejemplo muy emblemático y muy famoso que es el muñeco de Michelin, que se llama Vivendum. No sé si has visto ese hombre blanco infladito. Antes de 1890, esto tiene más de 100 años este ejemplo, antes Michelin fabricaba caucho y el muñeco era un tipo agresivo y rudo como un cowboy que fumaba puro. ¿Ya? Y tenía cierta crisis económica la empresa, no vendían ni uno y estaban complicados. Y llegó un gallo y dijo, ¿sabéis qué? Tenemos que deshacernos de la imagen de rudeza y de ser superior y de ser la máquina, hacer un muñequito simpático, apretable. Y crearon el hombre Michelin. Y en todas las ferias del mundo se llenó de disfrazados de Michelin que amaron el monito. Que es un monito simple, redondito, que da confianza, da seguridad, da confort, es blandito. Da, ¿cachai? Como que genera toda una especie de empatía.
1: Tienen buena historia los amigos de Michelin, porque también está la historia de
0: los restaurantes. Está muy relacionado con esto.
1: De que ellos empiezan a hacer guías de viaje para que la gente
0: use
1: el auto, use neumático, desgaste neumático, pinche neumático y compre neumático. Y una idea era ir calificando los restaurantes que encontraban en la ruta. Y a partir de eso le ponen una estrella, dos estrellas, tres estrellas Michelin. No sé si ellos siguen administrando Michelin la estrella gastronómica.
0: Creo que ya se independizó como negocio.
1: Día, pero en ese momento, claro, porque tenía mucho que ver directamente con ellos.
0: Así con las mascotas.
2: Oye, bueno. Ahora que está dando tanto miedo este tema, ¿cómo ahí ese monito de Dots te va a hacer algo? No, es como bien...
0: ¿Cómo tenerle miedo a ese peluche de Muse?
2: Claro.
0: ¿Te fijas? Eso es lo que quieren generar, justamente, que la gente no le tenga mal a estos monos, sino que le tengan buena. Y eso lo hacen con los monitos. Monitos con cara de bebé, con cachete, ojos grandes, cabezones, extremidades cortas, incluso sin extremidades, sin patitas, puro rostro. Son las técnicas de libro, es el manual de libro de cómo ganarse la empatía de un cliente, de un consumidor que está inicialmente como asustado cuando hay una barrera de adopción. Tú haces eso y de libro el ejemplo y hay ejemplos.
2: Y qué impresionante, porque al final uno le va a dar acceso a todo lo que tiene, muy bonito será y todo, pero a cosas serias.
0: Así es.
2: El acceso a tu cuenta corriente, a tu correo electrónico.
1: Del monito, claro, lo mismo, monito, lo tierno.
2: Claro, uno diría, oye, debería tener una imagen un poco más seria. No, es un monito.
1: Como la señora cuando llega amorosa. También, cuando llega amorosa a propósito. Llega amorosa a propósito. Ah, cuando la hija viene a pedirte un dulce, también llega amorosa. Así como, te engrumen también.
0: Oye, hay una película que es simpática que se llama Marley and Me, de un tipo que tiene un perrito. Y él, hay un momento en que él quiere como picar con las mujeres en la playa. Entonces él va con un perro cachorro. Y claro, y pica una tonelada, porque todas las mujeres, demasiado, el tipo de un exitazo en la playa cuando va con el cachorrito.
2: No, y el amigo que le pide el perro, el amigo mujeriego. Y después cuando tiene guagua le pide la guagua. Qué buena esa película.
0: Sí, bueno, es divertida.
2: Buenísimo.
0: Sí. Pero hace alusión a este mismo fenómeno del tema de los muñequitos que generan empatía.
1: Lanzamientos de modelos IA de frontera no dan tregua. Gemini for Argonne. Oye, es como un protagonista del Señor de los Anillos. Este nuevo Gemini.
2: Se pusieron con nombre más duro.
1: Cloud Opus 5.5, Sonnet 5.5, GPT 6.1, Sol y el Mistral 4. ¿Cuál es el Mistral 4?
0: Mistral 4.
2: Mistral lleva un montón de tiempo.
1: Chile?
2: Sí. No es de Chile, pero lleva mucho tiempo. No tiene nada que ver con. ¿Por qué? ¿Por Gabriela Mistral o por el Pisco?
1: Por ambos. Po.
2: Ah, ya.
1: Bueno, por Gabriela. Porque supongo que mi Pisco Mistral también tiene que ver con Gabriela Mistral.
2: De todas maneras.
1: Entonces, es por Gabriela Mistral.
2: No, europeo.
1: No sé si tomaba Pisco Gabriela Mistral a todo esto.
2: No creo.
1: ¿Por qué no?
2: De la zona,
1: ¿por
2: sí,
1: qué
2: puede
1: no?
2: ser. Sí.
1: ¿Por qué no se podía tomar su piscola, doña Gabriela?
2: Y quiero decir, el pisco siempre ha estado
1: antes de que fuera toda reina.
2: Yo ahí tengo la duda.
1: ¿Qué cosa?
2: No sé si el pisco siempre ha estado tan de moda en Chile o es una cuestión de los últimos 30, 40 años.
1: No.
2: ¿Siempre?
1: No.
2: En el 1910 la gente tomaba pisco.
1: Mira,
2: tomaba...

0: vino país y aguardiente y ese tipo de cosas. Yo no sé.
1: Yo te diría que se empezó a masificar más en los 20.
0: Pues yo, ponte tú, sí sé que el pisco.
1: Pero vamos a preguntar a Chipi.
0: El pisco está mucho más masificado en Chile que en Perú, ponte tú. Aquí se toma mucho más que en Perú.
1: ¿Pisco?
0: Yo creo que per cápita, de todas maneras.
1: No sé. Sí. Yo voy a Perú también, toman piscos. Pisco
0: sí,
1: sour,
0: pero se toman dos piscos sour, acá se toman 7 piscolas. Sí, sí.
1: Pero si otro
0: consumo per cápita.
1: El chilcano. Pero es que el consumo per cápita de alcohol en Chile es muy alto. Ya, más allá del. Y lo que pasa es que la bebida.
0: Tiene un lugar destacado el pisco.
1: Sí, sí.
0: Es exacto. Pero yo no sé si eso es algo de los últimos 40 años. Efectivamente, en 1910 decía, vamos a tomar pisco, el pisco chileno, y nos encanta el pisco. Yo creo que eso es más reciente. Una discusión que se abrió después.
2: Y además ahora está en crisis todo el tema de los tragos largos.
0: Sí.
2: Están volviendo mucho las sidras, la cerveza, y están dejando de. Están cayendo las ventas de tragos destilados.
1: De vino también, ¿eh?
2: El vino está en serio.
1: Yo, el vino algo como bonito, tranquilo, amable.
0: A mí me gusta mucho el vino más que el. Ya hace mucho tiempo que el. Más que el pisco y esas cosas.
2: Oye, te voy a leer.
0: Sí, por ejemplo, cambiaron la regulación ahora. Porque antes el vino tenía que tener un gravaje mínimo.
1: Ahora se bajó.
0: O sea, bajo eso no hablamos de vino.
1: No se podía llamar vino.
0: Exacto. Y ahora hasta bajaron eso porque efectivamente las generaciones más nuevas no están tomando.
2: Oye, Mistral es esta empresa francesa que yo diría que es la empresa europea
0: que algo
2: genera de inteligencia artificial de punta, de frontera. ¿Ya? Es francesa. Resulta que estos tipos, después de un silencio más o menos extendido, lograron levantar un poco de plata, 3.000 millones de dólares, que no es nada comparado con lo que levantan los gringos, digamos, y lograron generar un modelo que se llama el Mistral Large 4 Preview, que le llaman ellos Le Chunk, es como el nombre en francés que le pusieron, ¿ya? Ellos siempre le ponen nombre en francés así simpático a su modelo, justamente para generar cercanía y también porque para hacer la identidad europea, la identidad francesa. Te voy a leer el ranking en este momento, actualizado ahora.
1: Redoble de tambores, señor Luis Fraile.
2: Artificial Analysis Intelligence Index. Un índice que tiene los modelos más inteligentes del mundo incorporando 10 benchmarks distintos, 10 maneras de medirlos. Entonces agarran los 10, los promedian todos y los ponen en un ranking de inteligencia. Juega del más inteligente al medio inteligente, ¿ya? Los primeros 3 lugares se lo llevan de inteligencia.
1: Podio, pero parte con el tercero.
2: Ya, el tercero es el Claude Fable 5.1 Max, ¿ya? Que con fallback, que es una manera de operarlo, digamos, una configuración. El número 2, es que va a ser fome, porque el número 2 también es de Anthropic, es el Claude 5.5 Max.
1: ¿Eso todo de Claude?
2: Y el número 1 es el Claude Opus 5.5 Max de Anthropic. Los 3 son de Claude, pero mira. Que ahí Lucho le estropeé con muy fome el podio. Pero mira, le voy a leer lo siguiente.
1: Están empatados.
2: El número 4 en inteligencia es el GPT-6 Astra Max, que fue lanzado hace poco. Y ahí se metió en la posición número 5 en la frontera, peleando la punta aquí también. Nuestro amigo de Google, por fin, el Google Gemini 4
0: Argon.
2: El nuevo de Google que te digo que se acaba de lanzar.
1: ¿Pero por qué no me sale todavía? ¿Por qué no tengo
2: Argon? Todavía no lo despliegan globalmente. Lo tienen algunas empresas y ya lo prestaron para que sacan todas estas mediciones, pero todavía no lo han soltado de manera global.
1: Quiero Argon.
2: Ellos quieren, están haciendo todo el show de que es un poco peligroso liberarlo públicamente. Esto está haciendo
0: es
2: todo
0: típico el show ya que se ha transformado como el show.
2: Entonces Gemini se metió en la punta por fin después de un par de meses que habían estado criticados, que no estaban en la frontera, que estaban perdiendo la carrera y la cuestión. Sacaron ahora el Gemini 4 Argon y entraron a la pelea con el GPT-6 Astra y con los top de Claude, de Anthropic, ¿ya? Después viene el 6.1 Sol de OpenAI, y ahí se metió en el séptimo lugar, se metió uno de Meta, que se llama el Muse Spark, que es el modelo que está detrás de la gente Muse, el 1.3. Después se metió OpenAI de nuevo, después Grok 4.7, después hay uno de Xiaomi, chino.
1: Xiaomi.
2: Que estaba en el mapa y apareció hace poco, increíble, en la posición número 1, 2, 3, 4, 5, 6, 7, 8, 9, en la 10 está Xiaomi, en el 11 está Quen, que son unos modelos conocidos, que le pertenecen a Alibaba, a la empresa matriz de Alibaba. Después viene el GLM de ZAI, que también es una empresa de China. Después viene el Step 5 Preview, que también es chino. Después viene el Kimi, que también es chino. Después el GMLM 5.3, que también es chino. Después viene el Gemini 10.8, que es de Google gringo. DeepSeek. Y en la posición número 18 aparece Mistral 4 Large. Entonces, los primeros 17 lugares del ranking mundial de inteligencia en este momento de modelos de inteligencia lo tienen
0: Estados Unidos
2: y China. Entonces el ranking es, mira, te voy a leer los 17 de corrido.
1: A ver.
2: Estados Unidos. 9. Los primeros 9 son Estados Unidos. El 10 es chino. El 11 es chino. El 12 es chino. El 13 es chino. 14 es chino. 15 es chino. 16 Estados Unidos. 17 chino. 18 Francia.
1: Entonces son como los rankings de la universidad. Estados Unidos, Inglaterra, Japón, Estados Unidos.
2: Y de repente aparece uno por ahí. Y resulta que Mistral está en la posición número 18 y es el primer europeo sacando la cara por el continente viejo, como le decimos,
0: ¿cierto? Y esto es antiguo, si Mistral, cuando hablábamos de GPT, los primeros ya Mistral ya estaba. O sea,
2: sí.
0: Mistral lleva trabajando mucho tiempo y es la versión europea de estos modelos. Esto se discutió harto también en el momento en que estaban viendo las regulaciones a los temas de IA, porque siempre se comentaba que Europa, por así decirlo, se quedó un poco abajo de la anterior revolución que produjo estas grandes empresas que hoy día vemos como Amazon, Google, etcétera. No, Europa no quedó fuera, no tiene nada que uno diga, oye, es comparable a estas otras que sí generó Estados Unidos, incluso China. Y en esta segunda revolución que se venía, o esta ya revolución de la IA, se conversó lo mismo. ¿Cómo tanta regulación podía matar estos proyectos como el de Mistral y otros que también podían estar surgiendo? Y al final en los números uno ve que efectivamente Europa está bien rezagada. Uno ve también que es Estados Unidos y China, que es lo mismo que se ha visto en las discusiones generales. Si hoy día siempre, oye, Estados Unidos diciendo China no va a parar, entonces nosotros tampoco, porque no queremos perder la punta. Y la diferencia es que en este tipo de ranking, a diferencia de las universidades, que se pueden demorar muchos años en el fondo en cambiar, aquí en un par de semestres tú podés tener esto totalmente distinto. O sea, tener los primeros 10 chinos y los siguientes de Estados Unidos, pero lo que sí sería una sorpresa extremadamente rara es que fuesen europeos o fuesen de otros países que no están hoy día arriba de la ola. Hoy día los que están arriba de la ola son Estados Unidos y China, y el resto sigue muy detrás o con modelos también que son un poco más, qué sé yo, el mismo GPT Latam. Si uno empieza a buscar ahí, probablemente lo encontraría en algún lugar en el ranking, ¿cierto? Pero son modelos que uno no podría decir, oye, de aquí a 2 años podríamos ver evoluciones de esos modelos en los primeros lugares. Sería muy difícil. No están los recursos para eso.
1: Exacto. Solo para terminar el programa, ya que ahí tuvimos un par de mensajes en el WhatsApp, en el +569-8868-4920, te quedaron todos con la duda al pico.
0: ¿Viste? Hay que investigarlo, si yo creo que...
1: Según Chippy, en 1900 no se tomaba pisco con la frecuencia ni la masividad de hoy.
0: ¿Viste?
1: Si bien ya existía y se producía formalmente en los valles del Elqui y Limarí, con marca y medalla internacional y hacia finales del siglo XIX, su consumo era más bien acotado, principalmente regional o de la elite urbana. Y recordemos que en ese momento la mayoría de la población de Chile era rural. El alcohol cotidiano y masivo en el Chile de 1900 era el vino corriente,
0: vino país,
1: la chicha y el aguardiente común de uva de la zona central. Y el pisco era considerado un destilado fino y específico del norte chico, lejos de la mesa diaria del chileno promedio. Yo dije 1920, pero esto empezó en 1931, la masividad. Las etapas de la masificación del pisco fue bajo el gobierno de don Carlos Ibáñez del Campo, donde se fijó la denominación de origen, reservando el nombre exclusivamente a las regiones de Atacama y Coquimbo. Y en esa misma década nacieron las cooperativas agrícolas Control, Pisquero, en 1931, y más tarde Capel, en los años 30, que unificaron a los pequeños productores y permitieron escalar la producción de artesanal a industrial. Después, los años 50 y 60, las cooperativas pisqueras alcanzaron redes de distribución masiva hacia el centro y sur del país. El pisco comenzó a consolidarse en los bares, en los hogares, a través de la coctelería tradicional, el pisco sour, el pichuncho, que a mí me gusta mucho, que es el pisco con vermú. ¿Le gusta el pichuncho a usted? Maravilloso. Y el pistón, con agua tónica. Pistón. En los años 70 y 80, el salto a convertirse en el rey del consumo masivo ocurrió durante las décadas del 70 y el 80, porque en plena crisis económica, los destilados importados como el whisky eran inaccesibles para la gran mayoría. Entonces la combinación de pisco con bebida cola, la piscola, se transformó en la opción transversal, económica y rendidora para jóvenes y adultos. Para mediados de los 80, Capel y Control concentraban más del 90% del mercado de destilados del país. En las últimas décadas el consumo no solo se mantuvo masivo, sino que mutó hacia piscos de doble o triple destilación, envejecido en barrica, alta gama, conviviendo el combinado tradicional con la coctelería de autor. ¿Ve qué bonita historia la del pisco?
0: ¿Viste? Y ahí uno asume que las cosas siempre han sido así y no. Pero eso también, este es un tema bien interesante, pero si al final todo en algún momento se inventó, explotó. ¿Ah? Y uno dice, oye, voy a Argentina, no sé, son los reyes del asado en tal cosa. Hay cortes que probablemente hace 30 años no existían. El asado de tira es una cuestión que probablemente tiene, ¿cuánto tendrá? No, 40 años.
1: En Chile, el asado tira lo comían como cazuela. Y digo lo comían porque yo soy fans del asado tira. Toda mi vida he comido asado tira a la parrilla. Pero aquí en Chile la gente lo tiraba a la cazuela. No. Y hoy día sería un pecado, una locura. Hacete una cazuela si querés. Pero tenés que tener presupuesto para hacer una cazuela con asado tira.
0: Sí, pero ahí hay cosas que como país uno podría, en el fondo, uno dice, casi como ya está todo inventado, ya todos los países tienen sus características fijadas. Y no es así. La gastronomía peruana. Que hoy día se habla tanto de eso. ¿Cuántos años tendrá eso? ¿Cuándo empezaron a hablar de la gastronomía peruana como una marca distintiva del país? Te aseguro que no debe ser más de 30 años. Y hoy día uno dice, oye, la gastronomía peruana, ese concepto no existía antes. Comían igual que en todos lados, podría ser un poquito más rica, menos rica, pero no era un tema. Entonces ahí, si uno resalta ciertos aspectos de los países, uno en 30, 40 años puede cambiar los aspectos que tienen esos países.
2: No es espontáneo.
0: Pero, claro, y en 40 años más uno podría decir, oye, qué sé yo, tal cosa. Y, uy, sí, súper chileno. Hace 40 años nadie hablaba de eso en Chile.
1: ¿La entraña la botaban en algún momento?
0: Sí.
1: ¿La botaban? O sea, ni la vendían. Para el perro.
0: Yo conocí la entraña hace mucho tiempo porque los bomberos, ustedes saben que soy bombero y de una compañía confederada, entonces vienen bomberos del sur. Y los sureños eran buenos para la entraña. Se iban al supermercado y pedían entraña y había que irla a pedir adentro y a veces había y la iban y alguien la sacaba en una caja, escondida en algún lado. Ni se vendía. No. La tenían botada adentro por si alguien la pedía.
1: Y hoy día una entraña premium puede valer 35 lugar al kilo.
0: Sí.
1: 35 lugar al kilo.
0: Sí.
1: 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Señor Beuchat, señor Aguiló, como todas las semanas, muchísimas gracias. No se me pierdan. Nos vemos la próxima semana. Buenas noches.
2: Nos vemos.
0: Gracias.
2: Nos vemos. Acá. Chau.
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8: En el año 1897, Matías Zurbriggen, suizo integrante de la expedición inglesa Fitzgerald, alcanzó la cima de la Aconcagua entre Chile y Argentina por la ruta del norte, y se estima que fue el primer hombre que logró llegar a la meta de la montaña más alta de los Andes, 6.962 metros de altura sobre el nivel del mar. El 8 de marzo del 34 alcanza la cima el primer argentino, el teniente Nicolás Plantamura, que lo hace en compañía de la expedición del club alpino italiano que integran Renato Chabot, Piero Giglioni, Esteban Cereza y Pablo Cereza, con un guía, el chileno Mariano Pastén Castro. Y este es el primer compatriota en alcanzar silenciosamente, sin ser parte del equipo, la cima de la Aconcagua. Es una historia desconocida. Pero luego hay un equipo que en el año 37 está conformado como la primera expedición chilena. Y es trágica esta actuación, porque solo dos de los cuatro integrantes de la expedición regresaron con vida. Carlos Espinosa y Alejandro Leiva. Ruperto Freyle y Fernando Solari murieron congelados tras una tormenta durante el descenso, después de haber hecho cumbre en el Aconcagua.
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1: Buenos días, aquí estamos en directo al grano este jueves 8 de octubre, como todos los jueves están con nosotros Victoria Bumón de Salud Libre, Alfredo Moreno también conectadísimo, ahora disponible, ¿no? Ya no está en el aeropuerto, ya llegó al lugar que tenía que llegar, volvió. De todo eso vamos a hablar aquí en directo al grano en Radio Agricultura. Ayer hay cosas importantes, cosas menos importantes. Y ayer, frente a la pregunta, una pregunta directa, ¿no? La expresidenta Michelle Bachelet dijo, ¿piensa tener un tercer mandato? Yo creo que sí. Y ese simple yo creo que sí ha revuelto el gallinero en la izquierda como pocas veces hemos visto, ¿no? En una entrevista típica, o sea, entrevista en un medio, en TVU, ¿no? Ese, directamente dijeron, ¿no hay segunda sin tercera? Y la presidenta como que tenía cara como que iba a decir paso y dijo, yo creo que sí. Y lo reiteró, yo creo que sí. Y lo vinculo respecto de el bacheletazo, ¿no? De la Pintana, que había toda una discordia, o no sé si una discordia, una discusión, si era... era un funeral vikingo, en términos de que era, claro, era como una gran despedida después del fracaso de Naciones Unidas, decirle, bueno, presidenta, la queremos igual, la izquierda se juntó ahí y dijo, le hacemos un homenaje, o era el lanzamiento de campaña, ¿no? Son las dos versiones que estaban ahí en disputa. Pareciera ser que lo del lanzamiento de campaña fue desmentido tan ampliamente que la propia presidenta sintió que tampoco quería un funeral vikingo, no quería que fuera esto una despedida, que quería seguir vigente, y encontró en esta fórmula del yo creo que sí, descolocando un poco, ¿no? Al resto, yo no sé, el expresidente Gabriel Boric, cuando fue a La Pintana, yo creo que fue a algo distinto. No pensó que era la proclamación de Michelle Bachelet, no pensó que estaba, no era un adelanto de una primaria eventual en la izquierda, ¿no? Más allá de la desconexión que esto implica, ¿no? Respecto a lo que están viviendo los chilenos hoy día, los problemas que enfrentan, ¿no? El momento político, porque faltan 3 años para la elección presidencial, una eternidad. Más allá de eso, ¿no? Que también es cierto. Hay mucha gente preocupada, ligero, esto con, dice, hoy no, nos potenciamos porque se desordena el diseño. Un diseño que ya había hundido a Janet Jara, prácticamente en la irrelevancia, y que le había dado todo el protagonismo y los conceptos de unidad en torno al expresidente Gabriel Boric. Ese era el diseño. Y aparece Bachelet. ¿Qué tan incómoda se va a terminar volviendo a la figura de Bachelet para ese diseño en torno a Gabriel Boric? Victoria Guzmán.
2: Bueno, sorpresas, es verdad que la expresidenta dice, en vez de decir paso, dice yo creo que sí.
1: Y lo reitera.
2: Sí, está en la disyuntiva de, por supuesto, de no pasar a tener que realmente jubilarse de la vía política, dejando entredicho que aún... ¿cuál es el rol que puede jugar en la izquierda? Yo hoy, de la semana pasada, comentábamos de que el rol de Michelle Bachelet probablemente podía ser la de liderar la unión o ungir a alguien más joven, acompañarlo, hacer una especie de no sé, tutor o que apoye, o que sea quien apadrine en ideas, y por ser expresidenta 2 veces, a un nuevo delfín de la izquierda, del progresismo. Pero por supuesto, todo eso, que obviamente yo creo que había varios candidatos, Boric uno de ellos, pero Bogdanovich también, y quizás quien más, pero yo creo que de esa generación, se cae absolutamente la estrategia al...
1: ¿Produce un taponeo?
2: O sea, es un tapón absoluto de las nuevas generaciones, de todos modos, pero no sé si las nuevas generaciones conectan con la figura de Michelle Bachelet. ¿Qué tendría que hacer Michelle Bachelet justamente para conectar con los anhelos de generaciones 40 y más jóvenes, de 40 años y más jóvenes, que tienen otro tipo de anhelos, sueños, tienen una mirada de vida completamente distinta a las generaciones post 50? Entonces, no sé, yo creo que aquí... por supuesto, creo que genera un ruido al interior de la estrategia que pudo haber tenido la izquierda de tener a una Michelle Bachelet como un soporte, un soporte programático para un delfín. Y sí, es un problema, y no es un problema nuevo, porque en realidad en política muchas veces cuesta que las nuevas generaciones surjan.
1: Asuman liderazgo.
2: Interesante lo que está sucediendo, de todos modos falta tantos años, que tú sabes perfectamente que cuando un candidato empieza a anunciarse 3 años y medio antes, puede ser que no llegue a la carrera.
1: Sí, pero yo lo leo más desde ella, ¿no? La necesidad de la vigencia también. Oigan, aquí, porque su dicotomía, y cuando uno lee la entrevista completa, algunos creen que me voy a ir para la casa, que me voy a ir a tejer. Y dice, mala noticia, yo nunca he tejido y no me voy para la casa, voy a seguir vigente. Eso, yo creo que lo leo más ahí, en el código de estoy vigente, estoy aquí, voy a seguir. Ahora eso tiene un efecto, sin duda que lo tiene, y lo podemos apreciar, ¿no? Porque esta película ya la vimos ya, el 2016, perdón, el 2024, el 2025, volvió a aparecer la figura de Michelle Bachelet, se volvió a especular, recordemos, con que iba a ser candidata presidencial, y ella dejó que se especulara, en algún minuto dijo, voy a tomar una decisión, y al final tomó la decisión de no ir, claro, porque veía un escenario que no tenía cómo ganar, y dijo, no voy, y resulta que tuvieron que improvisarse, ¿no? La víctima en ese caso fue Carolina Toa.
2: Sí.
1: Carolina fue la gran víctima de esa especulación permanente de que no va a ser Michelle Bachelet la que va a volver, y finalmente Carolina Toa no encontró nunca el espacio, ¿verdad? Y terminó siendo derrotada por Jeanette Jara. Alfredo Moreno.
3: Hola Gonzalo, a Victoria y a todos los auditores. Yo estoy totalmente de acuerdo, yo creo que esto es la manera de estar vigente. Después del funeral vikingo que le estaban haciendo, era difícil querer ser la madrina o querer ser quien iba a liderar o ayudar a liderar una izquierda que está un poco perdida. Además de eso, sí creo que la pregunta, si yo fuera de centro izquierdo o de izquierda, es ¿cuál es el camino? ¿Cuál es el camino que está ofreciendo esta supuesta unidad? La unidad en el pasado de la izquierda pareciera ser de que no ha traído tan buenos resultados para lo que viene después. Pocas ideas, un partido comunista que se lleva el eje para su lado, el eje de la izquierda, perdiendo lo que era el alma y el corazón de la Concertación, que es, siendo de izquierda, siendo una izquierda más moderna, sabiendo que hay que mantener ciertos valores de la importancia del mercado, del capitalismo, de ir corrigiendo, no querer volver a la época de piedra o querer volver a la época del 73. Esa mirada es la que a mí me hace falta, una mirada con autocrítica, que pudiera de verdad liderar, porque liderar haciendo lo mismo solo por el hecho de lograr reunir a los partidos. El problema es que no han logrado reunir a los votos detrás de esos partidos. Los partidos se vaciaron de votos, los de la izquierda. Solo quienes han crecido en la izquierda y el ala más dura, el Partido Comunista, el Frente Amplio, cada vez más a la izquierda. Entonces creo que ahí es donde hay buenas reflexiones estos días. Hay una de Jorge Navarrete, Joinán, diciendo, oye, olvidémonos de los bots, olvidémonos de las cosas externas, de las supuestas fake news, y veamos lo que de verdad estamos ofreciendo, veamos qué es lo que ofrece la izquierda, y eso es lo que tampoco veo en este alineamiento detrás de Michelle Bachelet. Y eso, los bots, y eso, el fake news, también sirve para otras actitudes de repente, para no querer analizar y diagnosticar lo que de verdad se está haciendo mal y que hay que corregir para poder volver a ser una real opción para el Chile del futuro.
1: Así no volver, recuperar, eso requiere de autocrítica, ¿no? Algo que ha sido algo ausente, ¿no? No están en la matriz cultural, de al menos del Frente Amplio, Partido Comunista, en la autocrítica, ¿no? Si uno mira la evolución de la derrota, la peor derrota sufrida por la izquierda electoralmente nunca en la historia de Chile, autocrítica cero. No hay autocrítica. Parece estas tonteras, las fake news, los bots, excusas, ¿no? Excusas de que el terreno, el empedrado, no está chueco, ¿eh? Está desnivelado el empedrado. Pero de una derrota tan sustantiva, nunca hubo autocrítica. Estamos en octubre ya, no, ya no fue. De hecho, lo que hicieron fue reunirse, ¿no? Y aplaudirse. Dice, pero acuerdo de la convención, y ahí no quiero torturar aquí a Alfredo Moreno, pero de esa convención que aprobó algo y se aplaudía ella misma nomás, ¿no? Afuera no aplaudía.
3: Hora de autofelicitación, hora de autofelicitación, decíamos nosotros en esa época.
1: Se aplaudían entre ellos y afuera nada, ¿no? Lejos de aplaudirse, ¿no? Lo que estaban haciendo ahí. Y ahora igual, ¿no? Fracasan en Naciones Unidas. Le echan la culpa a los demás y se reúnen nuevamente y se aplauden entre ellos. Eso fue lo que pasó en La Pintana. Yo creo que esta deriva de Michelle Bachelet y el yo creo que sí, tiene que ver, y estoy convencido, ¿no?, de esa necesidad de vigencia, ¿sabes?, política. Ahora, esa vigencia no es gratuita, decíamos. Tiene un costo, porque invisibiliza al resto de las personas. No hay renovación en la izquierda, no hay, ¿para qué decir?, autocrítica no existe, ¿no? El ánimo que fue Gabriel Boric, además fue a otra cosa a la Pintana, porque si uno escucha su discurso, le pide perdón, ¿no? Porque por haber sido tan duro contra su gobierno, porque recordemos que al inicio el Frente Amplio también le pegaba al gobierno de Michelle Bachelet casi igual que al de Lago, al de Frey o al de... Hoy día ya parece que la necesitan, ¿no? Ya le dicen, no le vamos a pegar tanto ahora. ¿Eh? Nos arrepentimos de haberle pegado, haber sido tan duro, dice. No creo que nunca estuviera pensando el presidente Gabriel Boric que podía tener competencia en Michelle Bachelet. La miraba más como una madrina política, como alguien que iba a trabajar para él, pero eso sería un error fundamental, porque los liderazgos políticos nunca han trabajado para otros. Yo no conozco candidatos presidenciales que estén trabajando para otros candidatos presidenciales. Victoria Beaumont.
2: Sí, me quedo con las palabras y la reflexión que hacía Alfredo respecto a esta unión del progresismo para ofrecernos algo a los ciudadanos chilenos en la próxima elección. Y mi reflexión es, ¿tiene el progresismo algo que ofrecer realmente? Y quiero reflexionar sobre las palabras que dice Michelle Bachelet, porque dice Michelle Bachelet, me da terror que podamos retroceder en derechos, y especialmente los derechos de la mujer. Pero, a ver, el resultado de las políticas del progresismo en Chile nos ha llevado al desempleo femenino más grande de la historia. El resultado de las ideas de progresismo en Chile nos ha llevado a las listas de espera más grandes de la historia. Entonces, ¿es el progresismo realmente un camino que nos puede ofrecer algo? O sea, incluso si hicieran una genuina retrospección de los resultados, porque el modelo en el cual cree el progresismo es un modelo que no genera crecimiento. Y un país que no genera crecimiento y que solamente entrega beneficios sociales,
1: ya sabemos lo que pasa, estamos en eso,
2: apalancado en deuda, es una medida de corto plazo. Cualquier gobierno progresista que quiera ofrecerle algo a los chilenos se va a tener que enfrentar a una debacle económica y va a tener que ver qué ofrecer a los chilenos más allá de solo gasto social y beneficios sociales directamente generados por el Estado o entregados, otorgados por el Estado. Entonces, yo veo poco, soy una mujer de derecha, veo poco en que el progresismo pueda realmente entregarle algo concreto a los chilenos.
1: Hay la necesidad de una alternativa, sí, el diálogo democrático requiere de una izquierda capaz de tener propuestas. Yo creo que hay sectores que se dan cuenta de eso, lo mencionaba Alfredo Moreno, ¿no?, en su intervención. Hay algunos que ya están levantando la voz y dicen, oiga, si no tenemos propuestas, el país ya tomó un rumbo distinto, ¿no? Entonces nos vamos a quedar anclados en esto, en aplaudirnos entre nosotros. Fíjese usted que estas dos semanas, con ley de presupuesto, con un montón de problemas de Chile, seguimos con una izquierda que no tiene propuestas, salvo propuestas de candidato. Vamos a la pausa y volvemos en directo a grano.
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16: La Sociedad Nacional de Agricultura valoró el proyecto de presupuesto 2027 por combinar el orden de las cuentas fiscales con mayores recursos para la reactivación económica, la seguridad y la salud. Su presidente, Antonio Walker, señaló que la propuesta avanza en la dirección correcta. El gremio destacó especialmente las medidas orientadas a recuperar el empleo, una de las principales urgencias del país. Walker manifestó su expectativa de que el presupuesto impulse la inversión y la actividad económica, favoreciendo la creación de más y mejores puestos de trabajo. El dirigente también expresó su esperanza de que estas iniciativas se traduzcan pronto en resultados concretos para las familias chilenas. Asimismo, aseguró que el sector empresarial está disponible para colaborar frente a los desafíos económicos que enfrenta Chile. 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
1: En algún auditorio decía, oye, está bien el análisis, que muchos comparten el análisis de Alfredo Moreno, de Víctor Bumón aquí sobre Michel, pero vayamos a los temas que importan, dice, a la realidad, las cosas que nos interesan a todos, donde nos aprieta el zapato. Y tiene razón, y vamos a regresar en la agenda de seguridad, ¿no? Porque finalmente ayer, después de tres años, de los cuales estuvo 2 años congelada en el Senado, la ley de reglas de uso de la fuerza logró destrabarse, ¿no? En general, la agenda de seguridad, yo creo que el gobierno hizo algo y hizo un gesto importante, a veces, y eso hay que reconocerlo. Demostró capacidad política o cintura política. Se dio cuenta que el proyecto que había presentado constitucional en términos de seguridad era inviable. Bueno, se lo dijeron moros y cristianos. Tampoco había que ser tan perspicaz para darse cuenta que no había agua en la piscina, ¿no? Algunos dicen, hoy nos podríamos ahorrar 3 semanas de discusión inútil. Sí, es verdad. Pero finalmente el gobierno retrocede, pum, saca el proyecto y abre la cancha. Y esa misma oposición que se juntó a aplaudir en la Pintana a Michelle Bachelet se divide en el Congreso. Y adivina usted cómo se divide frente a los temas de seguridad. El Frente Amplio y el Partido Comunista en contra. Socialismo Democrático sin saber mucho qué hacer. El PPD, el PDG, abierto a conversar, y en este caso en el Senado, los independientes, ¿no? Los senadores Karim Bianchi, el Iván Flores de la Masa Cristiana, y se van sumando senadores, Pedro Araya del PPD, que dicen, oiga, yo los temas de seguridad quiero conversar, no veo nada difícil de votar, decía Karim Bianchi. Es decir, el gobierno empieza a juntar votos para tener una reforma importante constitucional en materia de seguridad, distinta, ¿no? Con otro enfoque, pero va a tener herramientas y con una agenda de seguridad que avanza, ¿no? Y que avanza como la regla de uso de la fuerza, que como decíamos que durante la mitad de la administración de Gabriel Boric, paralizada en 6 meses del gobierno de José Antonio Kast, ya está lista para ser promulgada. Alfredo Moreno.
3: Yo creo que el tema de seguridad sin duda es una de las prioridades de los chilenos, y es complejo porque uno ve las encuestas, ve todo, la sensación de inseguridad persiste. Uno ve lo que está haciendo el gobierno, ve los números y pareciera que está mejor, pero mientras eso no se traduzca en que la ciudadanía lo sienta, van a venir tiempos duros. Y creo que acciones como la que tomó el gobierno, de reconocer un error, de devolver el camino a lo que de verdad se podía avanzar, es muy bueno, y además es muy decidor de lo que hablábamos antes, de cómo está la oposición, de cuál es la oposición que está viviendo ya ni siquiera el oficialismo, sino que el ciudadano común. El ciudadano a pie, el que quiere que Carabinero, si viene alguien a atacarlo, lo pueda defender. Bueno, ¿quiénes están con ese ciudadano y quiénes no? Si aquí ni siquiera es quién está con las policías y quiénes no. Si la policía no tiene buenas reglas, uso de fuerza, no va a ocupar la fuerza. Unos pocos la van a hacer y van a tener que sufrir los problemas que están sufriendo algunos carabineros, pero otros simplemente lo que van a hacer es echarse para atrás y no poder hacer su labor, que es defender a los ciudadanos. Entonces, la pregunta es, esa izquierda más radical, ¿de qué lado va a seguir estando? Me alegro de que el gobierno haya logrado avanzar, logrado unir al oficialismo y a más gente en pos de algo que en un primer momento sufrió unos pequeños corcodos, pero como se dice en el campo, lo importante es que se logró sujetar. Y hoy día estamos viendo avances relevantes para el tema de la seguridad, que más antes que después, con estas reglas de uso de fuerza y con otras normas que se sigue avanzando en temas de seguridad, más antes que después debiéramos ver buenos resultados que sientan los ciudadanos.
1: Bueno, el deseo de muchos, ¿no? Eso es lo que se desprende de las palabras de Alfredo Moreno. De hecho, en el tras asistir al funeral de uno, la última mártir de Carabineros, ¿no? El carabinero Urrea, ¿no? El presidente José Antonio Kast hizo un llamado a avanzar en la agenda de seguridad. Dice, les pedimos también a nuestros parlamentarios, porque aquí tenemos que trabajar en conjunto, que nos ayuden a legislar con urgencia y con mucha responsabilidad, con leyes que nos permitan no solamente combatir al crimen organizado, al narcotráfico, a la delincuencia común, sino que también nos ayuden a enfrentar la violencia que hoy se vive en las calles, en las plazas, en los estadios y, como en este caso, al interior del hogar. Ese llamado del presidente de la República desde un momento duro, ¿no? El último mártir de Carabinero, además un mártir asociado a violencia intrafamiliar, o sea, uno dice, porque uno dice, claro, el crimen organizado, la delincuencia, las bandas, el narcotráfico, pero aquí incluso, ¿no? Respecto al nivel de violencia que existe en la sociedad, lleva aquí a un carabinero que concurra a un llamado de violencia intrafamiliar, donde van casi como normalmente de buenos componedores y se enfrenta a un ataque letal con armas de fuego. Hablan un poco de las preocupaciones que tienen nuestras policías también, ¿no? De más allá de la preparación, que hoy día no pueden bajar la guardia nunca. La ley de reglas de uso de la fuerza busca dotarlos de herramientas que permitan, y han salido las primeras críticas, ¿no? De la izquierda. De hecho, la propia ex ministra del Interior, Carolina Toá, dijo, ojo que esto puede significar que Carabinero ya había usado una frase muy desafortunada a propósito de la ley Nadine Retamal, e insiste lo mismo, habló de la ley gatillo fácil, ¿se acuerdan? Como que nuestros carabineros iban a andar disparando porque ahora tenían una ley que lo amparaba. Resulta que esa ley lleva 2 años. Nunca ocurrió. Fue una, subestimó la, el profesionalismo de los carabineros, la ex ministra Toa, y lo vuelve a hacer, ¿no? Cuando dice, oye, ahora se aprobó la ley de regla de uso de la fuerza, que busca garantizar, no, no solo a carabineros, a todas las fuerzas policiales, a las fuerzas armadas, que un protocolo, ya no un protocolo interno el que decide cuándo usar qué nivel de fuerza, no, es una ley de la República, debatida largamente en el Congreso. Y vuelve a reiterar el mismo concepto. ¿Ah? No nos vayamos a arrepentir después de que empiecen los carabineros, las policías o incluso las fuerzas armadas, frente a situaciones complejas, a disparar. Victoria Bumón.
2: Bueno, no sé, pues yo creo que la ministra, la ex ministra Toá, está hablando, está pensando en, está hablando tal vez de sus dolores, de su
1: No, ahí entendemos por qué estuvo paralizada esta ley durante todo su periodo como ministra.
2: Porque tú bien dices, la evidencia no dice que haya sucedido aquello. Lo que sí ha sucedido es que el nivel de violencia de la población arriesga a los carabineros en su diario, en cosas tan cotidianas como ir a, por ejemplo, acuérdate perfectamente que los tres carabineros asesinados en el sur eran precisamente un operativo de, era cotidiano, de ir a mirar un personas que estaban
1: control de
2: un control, claro, entonces
1: personas que tenían que estar cumpliendo arresto domiciliario en sus casas.
2: Entonces no puede ser que los carabineros en el cumplimiento de deberes que no ameritan, o uno piensa que no ameritan tener mayores resguardos, sean asesinados, porque son asesinados además a mansalva. Entonces, claramente las reglas de uso de la fuerza vienen precisamente a proteger a las fuerzas de orden y seguridad de ese tipo de acciones, que no son acciones propiamente tal y el crimen organizado directamente o casi directamente, puede ser o no puede ser, como lo que sucedió con este, con el tema de la violencia intrafamiliar. Entonces hay un problema en la sociedad de que personas que no pertenecen al crimen organizado también tienen acceso a armas y también también están dispuestos, y ahí hay un cambio social que es profundo, están dispuestos a asesinar un carabinero, están dispuestos a atropellar un carabinero si es que un carabinero los para en la calle. Entonces, eso no lo veíamos nosotros hace 20, 25 años atrás. Hay un cambio ahí respecto a, bueno, no solamente lo que significan los carabineros, la autoridad del carabinero que tenemos que recomponer en la sociedad, sino que además al atreverse a pasar a atropellar o a herir a un carabinero en el cumplimiento de su deber. Nosotros, generalmente los chilenos, teníamos tremendo respeto por la autoridad, pero de poco ese respeto fue horadándose, ¿ah? Justamente por este tipo de comentarios, como que los carabineros eran de gatillo fácil, ¿ah? Y fueron, ahora, yo diría que el pic de ese conflicto lo tuvimos justamente para el 18 de octubre, pero después Chile volvió a recomponer su relación con Carabineros de Chile, y hoy día la aprobación de las reglas del uso de la fuerza es la evidencia de aquello. Uh-huh. Y con respecto a lo que es la reforma constitucional, sí, nuevamente el gobierno demuestra tener una flexibilidad. Una flexibilidad para ser capaz de comprender que el proyecto que había enviado no iba a tener viabilidad y por lo tanto había que buscar un camino alternativo, uh-huh, pero no quedarse paralizado. Y eso es un aprendizaje valioso, valioso para Chile, porque permite construir aquellos acuerdos donde realmente podamos tener una base constitucional que nos permita defendernos del crimen organizado. Y son tres los pilares que se van a discutir en esta reforma. Uno, que es que el crimen de crimen organizado es equipara el delito al del terrorismo y lo declara contrario a las bases de la institucionalidad. El segundo tiene que ver, que es súper importante, tiene que ver con la segregación carcelaria. Y precisamente yo creo que este va a generar su debate, ¿eh? Pero me atrevo a decir que va a tener aprobación en el sentido de que va a ser transversal, porque ya tenemos claro que elevar a rango constitucional la facultad de gendarmería para poder segregar a la población carcelaria va en perfecto, digamos, es una solución para manejar el problema que hemos tenido con tribunales que han revertido las redistribuciones de distintos reclusos. Y finalmente el tema del estado de emergencia. Y ahí en el estado de emergencia sí yo vislumbro que va a haber una discusión más profunda, porque el Congreso quiere tener más atribuciones para fiscalizar e incluso para revocar la decisión del presidente.
1: Respecto a eso último, solo vamos a un dato antes, vamos a ir a la pausa, vamos a escuchar a Alfredo Moreno, porque a veces en la vorágine de las noticias a veces no conectamos unas cosas con otras. Pero lo acaba de decir Victoria Beaumont y me acordé. El clan Chen de Iquique lo movieron a Talca. Alta seguridad, segregado, como crimen organizado potencialmente peligroso. Fíjese usted que el juez de Iquique dijo, no, tráiganmelos de vuelta. En una decisión bastante, diría yo, política, ¿no? Porque lo hizo inmediatamente de que lo habían llevado a Talca. Así como revertir lo que el gobierno había, el plan cancerbero del gobierno, tratar de dar una señal de que no, no estamos todos de acuerdo con eso. A las pocas semanas estalla el escándalo, donde el mismo clan Chen ya estaba corrompiendo a ex fiscales, abogados, ex PDI, funcionarios actuales de la PDI. Entonces, o tomamos en serio el crimen organizado y su capacidad de corromper el Estado, de infiltrarse por todos lados, y por eso la importancia de la segregación, por eso la importancia de un trato distinto, por eso la importancia de una legislación especial, como lo han hecho todos los países, Italia, Estados Unidos, México, todos han tenido legislaciones especiales, o lo tomamos en serio o seguimos sufriendo las consecuencias. Vamos a la pausa y a la vuelta, la opinión de Alfredo Moreno aquí en Directo al Grano.
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1: En Directo al Grano en Radio Agricultura, junto a nuestro panel, y aprovechamos a saludar también.
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0: 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Estamos conversando sobre las implicancias, ¿no?, que tiene este debate, la posición de la izquierda. Uno dice, se vuelve a hablar de un acuerdo y el Frente Amplio y el Partido Comunista, ellos tienen su estrategia, no van a ceder en eso. Cualquier papel que llegue firmado al Congreso que diga José Antonio Kast, lo van a votar en contra. Ellos no se van a enredar, le van a pegar al gobierno. Hablan de seguridad, pero votan en contra de la ley de seguridad. Y uno dice, bueno, si a Gabriel Boric le votaban en contra, imagínense a José Antonio Kast, le van a votar a favor. Ni una posibilidad. Ahora, lo que llama la atención es de que lo inmovilizado que aparece es el socialismo democrático. Porque el socialismo democrático aprobó, por ejemplo, la ley Nadine Retamal. Después el Partido Comunista los trató de traidores, ¿no? Pero la aprobó. Y ahora aparece inmovilizado. No quieren que los vuelvan a tratar de traidores. No están privilegiando su relación política por sobre el interés ciudadano de la seguridad. Alfredo Moreno.
1: Y yo creo que esta reforma, como bien la resumió Victoria, está basada en más simple. Son menos ejes, son tres puntos más específicos y muy de sentido común de la ciudadanía. Yo creo que aquí el socialismo democrático está en una crucijada que va a tener que decidir si va a ser todo puntos ideológicos o vamos a tener algo de convicción, porque sus convicciones, su campaña, todo decía que esto lo iban a aprobar todo. O sea, estas son cosas tan de sentido común. Nadie podría creer que un líder de una banda criminal puede estar conversando por teléfono con todo el mundo de afuera, recibiendo visitas familiares y de negocios también, últimamente así lo hemos visto, y pueda seguir manejando su negocio desde adentro, que aquellos presos que son menos peligrosos puedan tener relación y puedan ser corrompidos al final son bases del mismo crimen organizado que tienen desde dentro las cárceles. Son cosas de mucho sentido común. Por eso el plan Cancerbero, cuando vieron que la gente vio que se estaba llevando a Talca a una cosa separada, con un sistema distinto, a las personas más peligrosas, le hizo sentido, le hizo perfecto encaje con su sentido común. Entonces, la verdad, creo que la izquierda, la centro izquierda, si la izquierda dura, va a seguir hablándole a su nicho, va a seguirle hablando a ese grupo identitario pequeño que está con la violencia, que sigue creyendo que la violencia es algo positivo y que es válido dentro de la acción política, que los delincuentes son gente que hay que tratar con cariño, ¿eh? Cuando lo que están sufriendo es la gente buena, el ciudadano trabajador, es la familia que quiere salir adelante. Así que creo que este primer paso que ha tomado el gobierno, además, en términos políticos, vuelve a poner en énfasis en lo que une a la gente y al oficialismo y le hace sentido común a la ciudadanía, le hace sentido a la ciudadanía y vuelve a poner en entredicho a la oposición.
0: Se necesita una amplia mayoría para poder aprobar esta reforma. No bastan los votos de derecha, la derecha no tiene mayoría en el Senado, pero pareciera ser que ya se acerca a eso, ¿no? Cuando uno escucha al senador Bianchi, al senador Araya, que son de centro izquierda, ¿no?, al senador Flores, y vamos sumando, y le agrego uno más, el senador socialista Fidel Espinosa. Ya hay cuatro senadores de centro izquierda diciéndole, mire, nosotros no miramos con mal ojo este acuerdo que hay, de hecho hay dos de ellos que son parte de lo que se terminó redactando, y ya faltaría solo un voto para que se aprobara en el Senado. Entonces, ¿cómo cambian las condiciones, no? Cuando se abre la puerta al diálogo, cuando se abre el espacio al sentido común, como decía Alfredo Moreno, y nos alejamos de los dogmatismos. Victoria Humo.
2: Sí, creo que para el Frente Amplio y el Partido Comunista se les abre ahora una disyuntiva que también viene con respecto a cómo van a cumplir activamente la ley de modificación política que se aprobó esta semana, porque tienen un plazo para poder revisar sus bases y colocar explícitamente que el partido político

0: no apoya el uso de la violencia.
1: A la nueva ley de reforma política, ¿no? Que se aprobó finalmente con los votos en contra del Frente Amplio del Partido Comunista, sí, y que dentro de los cambios que hace bastantes cambios, ¿no? Sube los requisitos, lo hace más exigente para constituir partidos nuevos, a los partidos antiguos le exige también tener mayor cantidad de militantes, pero más allá de la parte administrativa,
0: hay un asunto, ¿no? Claro.
1: Incorpora un artículo que fue muy debatido sobre la condena a los gobiernos totalitarios y al uso de la violencia como mecanismo de acción política.
0: Entonces, en primer lugar vas a tener que tomar una
1: decisión. La declaración de principios tienes que incorporarlo.
0: Porque si no, no puede ser partido político en Chile. Y eso se condice también con ser férreo opositor a reformas que justamente tienen que ver con proteger un país que no quiere la violencia. Y también pensando en violencia política, pero pensando también en cómo la violencia del crimen organizado ha dañado la convivencia en Chile. Entonces, no podemos, quiero decir que se está construyendo, yo diría, un escenario donde se están aclarando, por lo menos en lo que es normativo, las condenas a todo tipo de violencia. Y eso creo que da unas bases institucionales potentes que no dejan de ser, porque no le entrega el espacio al Partido Comunista y al Frente Amplio para seguir con esta estrategia continua de estar en el espacio democrático, no colaborando con las políticas propuestas, ya sea por el presidente de la República o incluso por socios del socialismo democrático que van a condenar al crimen organizado y el terrorismo, y además donde sabemos perfectamente que tienen grupos o relaciones con grupos de la sociedad civil que sí avalan la violencia.
1: Bueno, largo debate esto de avalar la violencia como un mecanismo de uso político, ¿no? Generó controversia en el Congreso. Siempre hay esos sectores duros del Frente Amplio, el Partido Comunista, no les gusta, ¿no? Que se les encare como que ampara la violencia, y nosotros no condenamos la violencia. Bueno, la reforma política lo que le pidió es que lo hicieran por expreso, ¿eh? Que lo pongan en su declaración de principio. Y votaron rápidamente y alineadamente en contra, digamos, no quieren hacerlo, ni en el Congreso, mucho menos en papel, no ponerlo por escrito, ¿cómo dice? A confesión de parte,
0: claro, pues.
1: Relevo de prueba, Alfredo Moreno.
2: Yo creo que lo que decía Victoria es muy importante, y yo conozco la verdad, el detalle de la reforma, cómo quedó planteada la reforma política, en cuanto a cuáles son las penas, cuál es la sanción a aquellos que no cumplan, no con la parte declarativa, porque la parte declarativa, por último, la van a poner. Lo importante es que logremos un cambio en la manera de hacer política. Es decir, que cuando vengan, uno escucha a Lautaro Carmona las declaraciones que tiene ahora, que en definitiva está justificando la violencia como método de acción política, no solo fuera de Chile, sino que también con las manifestaciones que no son pacíficas, con la violencia. ¿Cuál va a ser la sanción? Cuando vemos que la niña de la Confech, que viene con la líder, que viene dirigida por el Partido Comunista, y que es la misma declaración que después, la misma línea en lo que hace Lautaro Carmona, empiezan a relativizar la violencia. Es que lo provocaron porque le dijeron que no estaban de acuerdo con ella, entonces un par de patas no es tanto. Sí, yo creo que están aumentando la cosa. Todo empieza a ponerse relativo. Entonces, yo creo que sin duda es un muy buen primer paso, por lo menos para poder, como decías tú, que hay una confesión de parte de quienes son capaces de, en sus principios, decirlo. La pregunta y lo bueno al final sería: ¿cómo va a ser eso llevado a la práctica en lo concreto? Porque la verdad, creo que la política la ha hecho muy mal en el último tiempo. esta relativización de lo mala que es la violencia, de algo que no es posible dentro de la política, que la violencia sea parte de esa acción. La convención constitucional en la cual yo fui parte no lo quisieron hacer, no querían hacer minutos de silencio por quienes sufrían violencia, por el terrorismo. Entonces, creo que si bien quizás no va a haber una cosa concreta, creo que la sociedad, poco a poco, tenemos que seguir avanzando en tener mayor claridad en que la violencia tiene que quedar fuera de todo lo que es la vida en sociedad. Esas épocas tan pretéritas pasaron en que la violencia resolvía todo. Sino el más fuerte, el de la funa, el más golpeador es el que se lleva la pelota para la casa.
1: No es casualidad, estamos en octubre, estamos a 10 días de ese fatídico 18 de octubre, ¿no? Del 2019, un día que marcó, ¿no?, la violencia en nuestro país, hizo tambalear la democracia, donde algunos vieron la oportunidad, las fuerzas de izquierda, el propio Partido Comunista, de hacer caer un gobierno democráticamente elegido por la vía de la movilización y la violencia en las calles. Se van a cumplir ya 7 años de eso, ¿no? Y por Dios que hemos pagado la consecuencia, en todos los niveles, ¿no? Algunos dicen, oye, en materia económica, sí, es verdad. No creo que haya sido lo más importante, pero sí es verdad. En materia política, no estuvieron al borde de la cornisa en el 2022. Si no hubiera sido por el plebiscito del 4 de septiembre, Chile se hubiera desbarrancado, no hubiera seguido. Imagínense lo que estaríamos hoy día. Seríamos un lunar en América Latina, yendo atrasado a abrazar al socialismo bolivariano, cuando el resto de América Latina lo único que quiere es arrancar de ahí. Y lo está haciendo, ¿no? Lo hizo Ecuador, lo está haciendo Brasil ahora, lo hizo Argentina antes, y nosotros hubiéramos quedado atrapados en ese pantano. Bueno, los chilenos lo visualizaron bien y votaron mayoritaria y ampliamente en contra de eso. Le damos las gracias, ¿no?, a nuestro panel, a Victoria Bumón de Salud Libre, a Alfredo Moreno, que siempre se conecta con nosotros desde el corazón del Maule, aquí en Directo al Grano en Radio Agricultura. Le damos también las gracias a todos los que nos escuchan de Erika Magallanes con mucha fuerza. Y vamos a estar atentos, ¿no?, a un nuevo aniversario de ese 18 de octubre, a no olvidar lo que significó, las consecuencias que tuvo. Va a haber espacios, seminarios, va a haber reivindicaciones de la violencia, sin duda, ¿no? Yo creo que va a haber, y se sinceran muchos debates. Así que hay que aprovechar este tiempo, estas 2 semanas que tenemos por delante. Nosotros nos despedimos, los dejamos invitados a seguir en Radio Agricultura. Quédense con nosotros, porque ya viene la noticia de nuestro departamento de prensa. Y a continuación, la voz de la gente con la gran Pepa Hoffman aquí en los micrófonos. Quédense en Radio Agricultura. ¿Qué opinión? Ahí toda la mañana. Nosotros nos despedimos. Un abrazo. Chau, chau.
0: Chau, chau.
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4: Bacheletazo. La expresidenta se puso los guantes y se subió al ring. A tejer, según ella, no piensa dedicarse. ¿Qué hay detrás de este bacheletazo? Hasta ahora mucha nostalgia, pero ninguna hoja de ruta. El mero poder por el poder. Mientras Chile necesita empleo, seguridad y crecimiento, la izquierda empieza a discutir cómo vuelven al gobierno. Una cosa es reunir aplausos en un homenaje, y otra es responder todos los días por decisiones inexplicables de su sector, como por ejemplo votar en contra de las reglas del uso de la fuerza. Bachelet se ha visto bastante más cómoda administrando silencios que enfrentando la contingencia, ni menos respondiendo por su propia gestión como expresidenta. ¿Por qué no nos vamos a olvidar de las peores reformas estructurales fueron en su último gobierno. La tributaria, que frenó al país. La educacional, que retrocedimos en movilidad social. Y la política, que aumentó la fragmentación y el bochinche político. Pero hay algo que me revela aún más, donde queda el tiraje a la chimenea. ¿No hay más liderazgos en la izquierda? Claramente este anuncio lo único que hará es seguir taponeando esa necesaria renovación política. Quizás habría sido más honesto reconocer sus propios errores en su candidatura en la ONU, donde perdió por lejos. Quedarse ese justito que sabemos no va para ninguna parte, porque no hay que olvidar que por mucho madrugar se amanece más temprano. Soy María José Hoffman y esta fue la editorial En la Voz de la Gente.

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9: Hola, hola, muy buenos días. Este jueves 8 de octubre vamos a tener un súper panel. Vamos a partir por aquí, partner Pia Margarit, que nos acompañó ayer hoy día.
10: Me voy más. Buenos días, Pepa. Mañana también, todos los días.
9: No, yo feliz.
10: No, ¿cómo estás?
9: Oye, contarle a los auditores que ayer en la entrevista entretenidísima que tuvimos Miguel Ángel García, le cobramos sentimientos por los jamones, así que hoy día nos mandó su jamoncito Trujillo a la Vesna, que es la gerente de la radio, a la Pía y a mí.
10: Yo
9: ya me los comí anoche.
10: En broma, pero lo voy a gozar, así que muchas gracias, qué cariñoso.
9: Sí,
10: pasó.
9: Exquisito. Hace tiempo que no te veía, diputado Lavarría. ¿Cómo estáis?
11: Muy bien.
9: ¿Sí?
11: Muy bien, sí. Es
10: que tú no estabas ahí la semana pasada. Tú los jueves no estabas ahí. Me fui a pero vino religioso.
11: Sí, yo estuve aquí. Sí, estábamos aquí juntos.
9: Bien,
11: estamos en. Bueno, ahora nos toca semana distrital.
9: Pero ya está mostrando
11: el presupuesto. He estado muy metido y espero que salga luego el proyecto Salagón Universal.
9: Está ahí enfocado ahí.
11: Muy enfocado y la verdad que estamos con muchas reuniones extraordinarias, sesiones extraordinarias para poder sacar adelante. Hay una luz al final del túnel en este momento en la Cámara que nos hizo postergar el cierre del debate, o sea, se cerró el debate, pero la votación, porque queremos que todos, que haya un acuerdo. Así que eso lo está viendo el ministro Raúl del Trabajo, quien está reuniéndose con todo el mundo y nos dimos el break de esta próxima semana para poder en la subsiguiente, ojalá, darle un punto final.
9: Qué bueno.
11: Un tema tan importante.
9: Tan importante para las mujeres, para los niños, para todo. Lucho Maquena, ¿cómo estás? ¿Cómo estuvo ese congreso?
12: Bien, estuvo entretenido y buenas votaciones sacamos. Dieron buenas noticias con la RUF que se aprobaron, se despachan después de 3 años. Así que contento el día de hoy.
9: Sí, te veo bien, me alegro. Oye, quería pedirles un comentario porque ayer no vamos a dejar de no comentar. Mario, partamos por ti. Este fue un bacheletazo, se las mandó. Para que estamos con cosas, fue sorpresivo, una movida. No sabemos si es por Picá, porque no la apoyaron para la ONU, o en verdad le importa ordenar a su sector. No me lo imagino respondiendo todas las barbaridades que dice su propio sector, pero que fue un golazo. O sea, ordenarlo a ellos. Ayer fíjate que me pegué la lata y Paulina Bogdanovic estuvo en 5 medios en 1 hora, entre tele y radio muy relevantes. Se pasan. Las comunistas tienen una conciencia de las comunicaciones impresionante. Los comunistas, la izquierda en general, pero los comunistas especialmente. ¿Cómo viste, cómo recibiste ayer? Vi a un senador Flores que decía, hermosa noticia. ¿Cómo lo recibieron ayer en el Congreso?
11: Bueno, como bien tú lo dices, un bacheletazo. O bache 3.0.
9: Bache 3. Esa es la cuñada, sí.
11: Bache 3. Mira, para los que nos gusta la política y estamos metidos en esto, yo creo que yo admiro de repente los giros políticos, las decisiones, las acciones que tienen buenos efectos. Y en ese caso, independiente que todos sabemos que está en la vereda totalmente contraria la expresidenta Bachelet de nosotros, pero debo reconocer que se pegó una movida política de aquellas. Y me hace ver en el fondo que a una persona muy amiga mía le escuché decir que Michelle Bachelet en algún momento dijo que en política en Chile, hace unos años atrás un poquito, de verdad los unos políticos que tenían poder y todo era Sebastián Piñera y ella. Y yo creo que no estando el presidente Piñera ya acá entre nosotros, ella tenía razón. Si en el fondo...
9: ¿Cómo mueve la aguja?
11: Si hubiera sido al revés, por ejemplo, si el presidente Piñera estuviera con nosotros vivo, la verdad que yo creo que hubiera sido candidato a presidencial también. Entonces no me llama la atención lo que dijo. Y además hay que ir leyendo los pasos de las personas.
9: A ver.
11: Doña Michelle Bachelet se presentó a la ONU, auspiciada por Gabriel Boric. En ese momento presidente, ya en salida, pero presidente. Una jugada política. Algunos, porque por tras bambalinas uno sabe que ella...
9: Dices que Boric como que la quería despejar, instalarla lejito.
11: Por supuesto, porque él quiere
9: que
11: volver.
9: Fue muy enfático. Yo nunca pensé que esa era una motivación.
11: Pero lógico. Y ella no quería. Ella en lo personal no quería estar, lo ha dicho algunas personas cercanas. Entonces ya se metió en esto. Creo que una errada decisión, aunque comprensible, el presidente Kast no la apoyó. Yo creo que hubiera sido bueno.
9: No es solo una revancha con Kast, también podría ser una revancha con Boric.
11: Absolutamente. Yo ayer conversaba con alguien que viene para acá de repente y me dijo: qué fantástico, me dijo. Se despejó a Boric de una. Y la verdad que independiente de los problemas que nos pueda traer a nosotros, pero claramente a Boric lo dejó fuera de combate, porque la izquierda se va a unir en torno a ella. Ella es la que une.
9: Sí, po.
11: ¿Ah? Boric no, y además el Frente Amplio no tiene otro candidato tampoco que no sea Boric. Entonces yo encontré genial. Y la otra señal que dio en la actividad que tuvo allá en La Pintana, donde claramente dijo: yo no me quedo en la casa. Entonces, para el que lee política, bueno, y si no se queda en la casa, ¿qué va a hacer?
9: Ni tampoco tejo. No me voy a quedar tejiendo.
11: Exactamente.
10: No. Ni cocinando.
9: Oye, si me quedaría cocinando.
11: Ya. Bueno, pero entonces, con esa, lo que dijo ayer, y además lo dijo sutil, no dijo tampoco voy a ser candidata, fue
9: yo
11: en Concepción,
9: sí. Yo creo
11: dijo,
9: que sí.
11: Yo creo que puede ser.
12: Esas palabras son muy pensadas también.
11: No. Bueno, cuatro puntos buenos, como dice el rodeo.
9: Sí, cuatro puntos.
11: Así, ¿para qué estamos con cosas?
9: Sí, hay que reconocerlo.
11: Chapo.
9: Chapo.
10: Pia Margaret. Oye, a ver, me pasa que encuentro muy entretenido esto porque yo no sé si el resultado de la papeleta de tres años más va a reflejar las noticias que estamos viendo hoy día. Pero lo que sí, claramente, lo que hace es una jugada magistral en dos órdenes de magnitud. El primero es que ordena. O sea, no hay duda que hoy día la oposición tiene un liderazgo claro, nítido, que ordena y aglutina. Y eso es una cosa bien evidente en una izquierda que hasta aquí no había encontrado ni relato, ni liderazgo, y bastante dispersión en cómo enfrentar la agenda que hoy día el gobierno tiene, bien o mal, pero que efectivamente no le da una consistencia al rol que la izquierda estaba teniendo hasta este momento. Y eso es muy necesario para armar cualquier proyecto político. Y lo segundo es que finalmente da lo mismo lo que pasa en tres años más, porque incluso Michelle Bachelet podría tener aquellos gestos republicanos que son muy valorados en su minuto, decir, mire, no es mi momento, es el momento de otro, y dar un paso al lado. Pero lo que va a pasar durante estos tres años es que ella va a seguir con una exposición pública y mediática importante, porque se sube arriba de la carrera, por lo tanto le da voz, la deja lejos de esa Michelle Bachelet que algunos quieren ver con mayor edad, cocinando, tejiendo, como dices tú, sino que al contrario, la transforma y se transforma ella misma en un actor político relevante de la política local. Y eso, independiente de quién sea el candidato presidencial, le da tribuna, incluso para decidir quién puede ser ese candidato. Entonces yo creo que de verdad, desde una mirada estrictamente política, es una jugada que hay que mirar con cuidado, y que hay que mirar con cuidado porque hay que recordar la segunda versión de Michelle Bachelet. Y ahí viene
9: la peor de todas.
10: La peor de todas. Y hay que entenderlo en esa dimensión, porque una cosa es que uno admire la jugada política, pero otra cosa es que no deja de preocupar quiénes son los actores políticos y cuáles son las intenciones, las motivaciones y las agendas que se van instalando en una izquierda en contraposición a una agenda de derecha que pretende ordenar, reducir el tamaño del Estado y cuántas otras cosas que vemos que está tratando de hacer nuestro gobierno.
9: ¿Cómo lo veis tú, Lucho Mañana?
12: Yo creo que se puso entretenido esto. O sea, Bachelet hoy día tiene 48% en CADEM, es la figura de la oposición de las mejor evaluadas. Se viene una pelea interesante, pero también tiene algo que le juega muy a favor respecto a Boric, por ejemplo, que el tiempo hace que la gente se le olvide un poquito las cosas. Para mí, Bachelet 2 es el peor gobierno del retorno a la democracia, pero sin lugar a duda. Y cuando uno mire las políticas que se impulsaron en ese tiempo, los resultados están a la vista, son todos nefastos. Boric no tiene ese beneficio de que hayan pasado tanto tiempo, entonces está muy fresco que su gobierno fue malo, al menos para la izquierda fue muy malo, porque vieron su postura, su posición disminuida después del gobierno Boric. Sí. Pero con Bachelet no pasa eso, lo ven con nostalgia, lo ven con un momento donde todavía eran relevantes, entonces yo creo que Boric queda completamente fuera de juego y Michelle Bachelet, o sea, depende cómo lo manejen estos años que quedan, porque queda harto y vamos a verla mucho más vigente que nunca en las peleas, pero ahí estaremos.
9: Oye, un pequeño,
12: recordando lo malo que fue el gobierno.
9: Sí, un remember, porque efectivamente, así como usted dice, bueno, pero ¿por qué podría no ser tan malo? Solo acuérdese de tres cosas. La primera, la reforma educacional estancó la educación chilena, de alguna forma está terminando con la movilidad social. Las peores reformas, fin al lucro, fin al copago, fin a la selección, montones de problemas. Reforma educacional. Reforma tributaria, desde el 2014 Chile nunca más volvió a crecer con la energía que venía creciendo y lo único que hizo fue espantar inversiones. Número tres, sistema político. Si usted hoy día mira el Congreso, la cantidad, la multiplicidad de partidos, las peleas, la incapacidad de ponerse de acuerdo en un gobierno de izquierda y en un gobierno de derecha, este no es solo un problema de las derechas, también es responsabilidad de ella. Entonces, acuérdese nomás de esas tres reformas.
10: Y se te quedó el Transantiago.
9: Ah, no, bueno, la lista es mucho más larga, pero yo diría que esas son las más estructurales. Oye, ¿quieres decir algo? Dilo.
11: No, que lo que pasa es que lo que no estábamos, sí, hablando antes era respecto de esta decisión política, desde el punto de vista político. Obviamente que ahora viene, pero la sacada de mugre porque
9: no, por los si gobiernos, se entiende, sin duda.
11: Pero en la cuanto a lo político, lo encontré, y va a rediseñar los cuadros, no solamente en su sector, en el nuestro también. Porque cuando tú tienes una candidata de ese estilo, obviamente que el que se va a enfrentar de nuestra idea probablemente no sea el que se pensaba o los que se pensaban. Tanto así, y afecta a muchos otros, porque el electorado de que vota por la expresidenta Bachelet son muchos de los que votaron por Parisi. Por eso que no estaba muy contento ayer. Por ejemplo, me llamó la atención las reacciones del equipo de Parisi. Muy en contra de esto, muy fuerte. Sí,
9: salió de hecho él en la sí, tele hablando.
11: Porque le afecta, bien, pues, sin duda le afecta.
13: A competir.
11: Entonces, se produce un rediseño. Y yo en eso creo que estamos bien fortalecidos nosotros. Como claro, Chile Vamos.
9: Él aspira a ser como ni facho ni como un hacho. Y sí, yo diría pues, que Bachelet también rompe un poquito ese
11: lógico,
9: sí, es
11: lógico.
9: Verdad.
11: Así
9: no,
11: que
9: está muy movido. Oye, diputado Lavarría, ¿por qué no nos contáis qué fue lo que se aprobó ayer, cómo termina este proyecto y con lucha también de las reglas del uso de las fuerzas? ¿Qué significa este marco nuevo que tiene, que se sabe lo que se puede hacer? ¿Quién parte?
13: No, yo creo que ayer se salió las dos, salió la Cámara de Diputados y después el Senado, el mismo día.
11: Pues mismo día, sí.
13: Mismo día. Entonces, un proyecto que tenía mucha urgencia y que estaba muy esperado porque se lleva tramitando 3 años.
9: Ajá.
13: 3 años que pasa en comisiones parados, que se ha visto con mucha calma, muchos detalles, mucha paciencia ha tenido en este proyecto, que yo creo que ha sido bueno porque salió un proyecto muy sensato. No salió nada del otro mundo, pero ¿qué hace? Antes había normas que no tenían rango legal, que establecían cómo tienen que operar las policías. ¿Y qué pasaba con eso? Que salía un policía y en un operativo terminaba usando el arma servicio.
9: Uh-huh.
13: Y esas reglas que estaban establecidas en normas de rango no legal, después las tenía que interpretar el fiscal, las tenía que interpretar el juez. Entonces hay una incertidumbre de que todas las interpretan de forma distinta, faltaba mucho en esas normas, y hoy día eso se regula. Entonces, ¿qué tiene este proyecto? Dice, ¿cómo se tiene que usar la fuerza? ¿Cuáles son los distintos grados de agresión que puede tener una persona? ¿Está cooperando? ¿No está cooperando, pero no está agrediendo físicamente? ¿Está agrediendo físicamente? ¿Está agrediendo de una forma potencialmente letal? Entonces, todo esto le da un marco a las policías y a las Fuerzas Armadas en algunos casos, para operar con certezas. Y también tiene cosas de que se presume que actúe bien y se tiene que probar que actúe de mala forma. Entonces se invierte un poquito la carga de la prueba. Tiene varias medidas y todas apuntan a que cuando un carabinero sale y tiene que enfrentarse a una situación peligrosa, sepa lo que tiene que hacer. Y tenga la tranquilidad de que si lo hace, no va a terminar preso ni 3 años en tribunales.
9: Su marco de actuación.
13: Tiene claridad de si yo hago esto va a pasar. Uh-huh. Yo, bueno, voy a estar preso, y si es que prueban que yo hice algo malo, claro, ahí entramos, y no hay una impunidad, no se trata de eso. Se trata de decir, si tú actuaste siguiendo las instrucciones que te damos nosotros, que te da la ley hoy día, perfecto, estás dentro de tu actuar correcto y no vas a ser perseguido, no vas a terminar preso durante 2 años mientras
9: como lo hemos visto.
11: Se da más certeza, se disminuyen las incertidumbres para carabineros en esto. Y yo estaba llegué temprano, me acuerdo, y estábamos claros que íbamos a votar a favor. De hecho, se obtuvo una mayoría de 111 votos, así que bastante fuerte. Lo único vi que estaban discutiendo entre republicano y libertario en su momento, ahí por un tema, y le pregunté al diputado Enrique Basaletti, que buena onda con él y además sabe el tema. Uh-huh. Dije, mira, esto es una lecera, me dijo, están discutiendo si el agua tiene más azúcar o menos azúcar. Bueno, entonces uno dice, uy, viejo, llevamos 3 años esperando. No somos nosotros los que estamos en la calle.
13: Complicado.
11: Y estaba ahí el cabo Zamora.
9: Uh-huh. Diputado Zamora.
11: Diputado, sí, que era el cabo Zamora, uh-huh, que efectivamente a él le tocó el asunto. Y él explicaba, oye, no, por lo que pasa. Entonces, porque desde un escritorio se pone a hablar cada cosa increíble. Entonces, él llegó, lo vi, me fijé, me puse a escucharlo, la pelota al piso, ¿cómo es esto? Ordenó la fila y a los demás le dije, oye, ¿queremos o no queremos ley? ¿Qué necesita carabinero?
9: Súper útil, súper útil.
11: Muy útil, fue muy útil. Y yo los veía muy con pincha al general con el cabo. Estaba muy bien. Y se ayudaron ahí, convencieron finalmente a los libertarios que estaban como duros con una norma, que había duda, y Basaletti me dijo, mira, es una lecera.
10: Hay un par de abstenciones.
11: Esta cuestión, ¿ah?
10: Hay un par de abstenciones, no sé si porque no estaban.
11: Ah, claro. Entonces, bueno, pero al final fue
13: un poquito más lejos,
11: una votación contundente, y entiendo que en el mismo día pasó al Senado, así que tenemos reglas del uso de la fuerza que van a permitir que Daniel tranquilo actúe como corresponde, cumpliendo la ley, así nos den seguridad a todos.
9: Un saludo también al diputado ex CAO, bueno, acercado todavía,
11: Sebastián Zamora,
9: que además le otorgó esta como evidencia empírica que es tan necesaria. Pía, pero ¿por qué si se están aprobando estas leyes? Ayer veía también al diputado Cretón anunciando que se había aprobado efectivamente beneficios para las familias de los militares, en términos de los sueldos, o sea, están avanzando, pero vaya que todo se lo lleva la contingencia. ¿Qué pasa si el gobierno está haciendo las cosas que prometió? Claro, no todo de un día para otro porque es imposible, pero nos cuesta todavía que estos sean los temas que sean interesantes. Esto no va a solucionar todos los problemas, obvio que no, pero darle un marco a Carabinero es que llegan a la calle con mucha más fuerza y más protegidos ellos, y por lo tanto es mejor el desempeño que pueden tener. ¿Qué pasa en el camino?
10: Bueno, aquí hay un tema. Ayer conversábamos también con el general Basaletti, incluso hay un incremento presupuestario del 9% en materia de seguridad, alrededor del 9% en materia de seguridad. La aprobación de la ley que ayer se aprobó en el Congreso, en la Cámara de Diputados y en el Senado, respecto al reglamento del uso de la fuerza, es algo que ha costado mucho. Llevamos muchos meses en esta discusión. Esta discusión se partió en el gobierno de Gabriel Boric, sin llegar a consenso, sin llegar a acuerdo, y hoy día se materializa con 23 votos en contra, que es muy poco. Igual hay que estar muy atentos de dónde vienen esos votos en contra, porque finalmente parece de sentido común votar este tipo de cosas a favor y darle más atribuciones a Carabinero, más tranquilidad en su operación y en su funcionamiento. Pero igual hay 23 votos en contra. Pero la verdad es que hay un amplio consenso con respecto a lo que se aprobó ayer, y hay buenas noticias que hay en materia de seguridad. Por supuesto que quedan muchos desafíos, y en una semana donde hemos tenido dos bajas, dos fallecidos en Carabinero, evidentemente hay un dolor, hay una preocupación. Pero claramente hemos ido avanzando y se va a seguir avanzando porque hay una convicción. Y cuando hay una convicción, el tiempo nos dificulta el trámite legislativo, pero se puede avanzar en muchas materias. Se tomó una decisión difícil en términos políticos, que fue retirar la norma constitucional en materia de seguridad, pero se está trabajando en una norma alternativa propuesta por los senadores y que está logrando un consenso mucho más amplio.
9: Se presentó ayer
10: y está logrando un consenso mucho más amplio en la aprobación en el Senado.
9: No era tan difícil retirar, se presentó mal.
10: Pero se reconocieron los errores.
9: Sí,
10: pero aquí tú te das cuenta de una falla que es más estructural, que en el fondo me imagino hacia dónde va tu pregunta, que es cuánto estamos comunicando, cómo decimos las cosas positivas que están pasando. Sabemos que hay dificultad económica en nuestro país, pero también se ha ido avanzando en algunos temas concretos, se está avanzando en el proyecto de esa laguna universal que nos va a permitir también mejorar la situación de empleo de muchas mujeres en Chile en el mediano plazo. Entonces yo creo que aquí la comunicación de aquello que se está haciendo bien es trascendental. Este es un gobierno que no ha incumplido sus promesas de campaña, que ha tenido faltas de avance por evidentemente por la dificultad que implica el trabajo con el Congreso, pero eso está avanzando. Y eso hay que comunicarlo. Yo voy mucho a regiones, tengo la suerte de poder compartir con mucha gente en regiones, y nuestros seremis están un poquito como mudos,
9: como amarraditos,
10: amarrados, sí. Un poco con una lógica.
11: Los que quedan
10: están amarrados
9: con
10: una lógica de esperar la instrucción, cuando ellos tienen que liderar la agenda. Son los representantes de los ministros, por lo tanto su rol no es de esperar cuál es la instrucción para decirla.
9: ¿Sabes lo que a mí me pasa, Lucho? Que en el fondo yo me acuerdo, en el último periodo del gobierno del presidente Piñera, que ya cuando el ambiente está tan encarajinado, está tan revuelto, que al final todo, o sea, yo me acuerdo que a Piñera hacía cosas buenas en el último minuto y nada, no es que no lo reconocían, no se veía nada de eso. Entonces, cuando el ambiente está tan caldeado, finalmente este tipo de cosas van pasando. Yo no quiero comparar porque son situaciones distintas. En ese minuto estaba el estallido social, estaba la pandemia, ahora no. Pero me da lata que, en el fondo, no sé.
11: Eso.
9: Como que esa sensación de que de repente el gobierno avanza y como que camina para atrás, ¿cachai? En vez de estar avanzando. Hay un problema, obviamente, de una línea vocera, hay un problema de caja de resonancia también, quienes son su oficialismo, esta falta que quizás también de coalición, de que no seamos cómplices entre nosotros, también importa, porque el Partido Libertario vota bien, porque todo la derecha vota bien, pero como que hay todavía esa desconfiancilla de oye, este es nuestro gobierno, hay que ayudar. ¿Cómo vamos superando? Porque eso, el presidente Kast nos dijo en enero, confianza en el trabajo, en el camino, porque da lata que se aprueben estas cosas y la gente se quede pegada con el 9%. Exacto, y los ministros a veces dicen de cerilla.
13: Sí, no, es una pena ver que estaba saliendo muy bien las cosas que tienen que salir bien. Los proyectos están avanzando, proyectos que ya han parado años están saliendo, proyectos relevantes, reconstrucción, RUF, escuelas protegidas. Uno ve que la agenda se está cumpliendo con todas las promesas de campaña y en un periodo bastante acotado. Entonces son cosas que uno esperaría que en la opinión pública se vieran las comunicaciones, que mejora la percepción, pero al contrario eso no se ve traducido y nos estamos quedando comunicacionalmente en lo que se toma la agenda, que es apagar incendios. La frase de allá, que dijo esto, que me pegaron por esto. Entonces necesitamos, y ahí yo creo que también está en el clavo, Pepa, que el tema del sentido de coalición, porque cuando un ministro es de un partido político, si un ministro nuestro, por ejemplo, hace algo muy bueno, somos los primeros a salir a inflarlo. Pero como se tomó la decisión de no tener a tanta gente vinculada a la política, esa caja de resonancia de la que hablas tú, que es tan importante, yo creo que está un poquito más desactivada. Aquí estamos nosotros haciendo bombo cada vez que podemos, pero...
10: Vos estás más de acuerdo con Lut.
13: Pero yo creo que falta un poquito de eso.
9: Oye, vamos a ir a una pausa y vamos a volver a conversar sobre este embajador que a mí me tiene un poquitillo hasta la tusa. Así que pongamos las cosas en su lugar, que se ha imaginado. Y también hay algunos ministros que pareciera que no tienen tanta gestión. Vamos a una pausa y ya volvemos.
11: Hay que dar la visa.
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0: Anthropic, la empresa que fundaron en Europa unos ex empleados de ChatGPT, tienen Claude, que realmente avanza a pasos agigantados esa inteligencia artificial, y ahora están sacando un sistema de marca de agua invisible a la vista, pero que va a detectar cuando los trabajos fueron hechos con inteligencia artificial. Hola, ¿qué tal?
1: Soy Ara. ¿Qué tal tú?
0: Bien, oye, Ara, o Grok, pues como quieran decir. Ara, cuéntanos esto sobre que Claude va a poner una marca de agua digital en los trabajos para que así los detecten en la universidades y en ese tipo de partes.
1: Sí, es real. Anthropic empezó a meter marcas de agua invisibles en los textos que genera Claude desde el 2 de agosto, para cumplir con la ley europea de IA. No se ven, no cambian el significado ni la calidad, y viajan con el texto aunque lo copies y pegues. Funcionan sesgando sutilmente la elección de ciertas palabras, como una firma estadística que solo una máquina con la clave puede leer. En universidades es donde más se habla, porque podría ayudar a detectar trabajos hechos con Claude. Pero ojo, la marca solo prueba que Claude tocó el texto en algún momento, no que lo escribió entero. Y la herramienta pública para detectarlas todavía no está lista, aunque prometen sacarla pronto.
0: Esa era, bueno, dice que se llama Ara, pero es la aplicación Grok, la inteligencia artificial de Elon Musk. Cualquier consulta en mis redes sociales, Lucho Undurraga. Soy Luis Undurraga, Pura Tecnología en Agricultura FM.
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13: Vamos a ver qué nos dice el chat el día de hoy. David Pizarro, siempre aquí presente, nos dice: así como están las cosas, si Bachelet es candidata, gana. Cass se tiene que empezar a tomar las cosas en serio, mostrar algo de liderazgo. Está siguiendo el modelo Piñera, eso no es bueno. Muy crítico también, muy libertario David, siempre con sus comentarios. Felipe dice: lo dije, el afán de Boric de presentar a Bachelet en la ONU era despejar el camino para él. Y el último a leer, Juan Zapata dice: déjense de levantar a Bachelet, si esa es un zombie caminando. Fin.
12: Esos son los comentarios del día de hoy en
9: Oye,
12: La Voz.
9: Oye, Mario Lavarría, ¿viste que tenés tu barra ahí? Porque es lo mismo que dijiste tú. Yo, fíjate que nunca se me ocurrió que esto de Boric empujarla tanto, tenía una dudilla por ahí, pero la imposición de no preguntarle a nadie, de ponerla, de insistir, claro, pues estaba un poco advirtiendo quizás este escenario. Lo igual a mí me da risa es que ni aunque Kast lo hubiese apoyado, hubiese ganado. Entonces, tanta responsabilidad al gobierno como que...
2: No, yo creo que ahí no tiene nada que ver. El hecho nomás. Y le van a sacar partido siempre.
9: Sí.
2: ¿Ya? Como diciendo, chilena, no, Chile no apoyó a una chilena que a un cargo importante que se trata y todo ese cuento. Eso es lo que van a tirar. No, él, yo creo que no tenía ni una opción. Bachelet ya lo sabe.
9: Sí.
2: Pero le va a sacar rinde eso.
9: Es verdad. Oye, ¿qué hacemos, Pia Margarit, con este embajador que dice lo que quiere, hace lo que quiere? ¿No entenderá que a veces se casan más moscas con miel que con hiel? Y que no tiene que maltratar en el lugar donde reside, habita y donde... Es impresionante.
10: Es impresionante. Yo de verdad me alegro de haber visto al canciller ayer de forma muy enérgica contestándole al embajador de básicamente que no se meta en soberanía chilena. O sea, yo creo que... Y todos esperábamos ver esa actitud de parte del canciller, un poco... Creo que la interpelación se tradujo a raíz de quizás que él fue más cauto en un principio para poder enfrentar la relación diplomática con un embajador de un país obviamente importante para Chile, para su economía, pero creo que lo de ayer rebalsa los límites, porque es como, hoy día escuché un comentario que me pareció muy, muy certero, que en el fondo es como si nosotros nos metiéramos a amenazar a Estados Unidos con respecto a su soberanía sobre cualquier estado de Estados Unidos, y es evidente que los tratados internacionales ratifican que el Estrecho Magallanes es de soberanía chilena. Por lo tanto, no necesitamos la ayuda de nadie ni el apoyo de nadie para ratificar algo que ya está ratificado. Y en ese sentido, es muy importante demostrar y mantener esa energía en las declaraciones de nuestras autoridades, tanto el presidente, los voceros o a quien le corresponde ejercer vocería en esta materia, porque creo que más allá de la buena relación comercial que uno tiene que mantener con Estados Unidos por efectos evidentes, incluso en materia de defensa y en muchos otros temas, el derecho a la defensa de la soberanía, Chile lo tiene claro, y creo que no pasa por la opinión de un embajador de ningún país. Esa es mi opinión. Yo creo que se pasó 7 pueblos.
9: Pepe. ¿Algo que agregar por aquí?
12: No, totalmente de acuerdo. El canciller fue súper claro. Si lo necesitamos, o sea, para defender nuestra soberanía no lo necesitamos, aquí hay claridad absoluta y el mensaje es como...
9: ¿Esa claridad significa que no lo va a volver a hacer?
12: No, o sea, no creo. Yo creo que el, ya conocemos un poquito el tono del embajador y que se lanza con algunas cosas. Pero yo creo que las paradas de carros tienen que ser constantes, si hay que hacer nota de protesta y la como se tenga que actuar, adelante el canciller. Pero el mensaje es, si lo necesitamos, y les pediremos ayuda. Pero que esto, como oigan, si quieren nuestra ayuda. Nadie ha pedido ayuda para eso en este momento, hasta donde yo sé.
9: Bájenos los aranceles, lo único que queremos de ustedes, básicamente.
2: Fue súper claro el otro día, hubo una sesión especial en la Cámara, el lunes en la tarde-noche, con la participación del ministro del canciller, Francisco Pérez Maquena, y del ministro de Defensa, Fernando Barro.
9: ¿Este lunes que pasó?
2: El lunes, sí.
9: ¿Ya?
2: Llegamos, pensamos que ir a las 7 y tanto para la casa, y había sesión especial, solicitada por la Democracia Cristiana y otros. Ya, nos quedamos ahí, fue muy interesante. Muy interesante porque fue muy clarificador por parte de los dos ministros respecto a la posición chilena, lo que se había hecho y por qué. Y las ponencias de los partidos fue gratificante también, aunque los auditores se nos... Pero, ¿por qué? Porque escuchar a la gente del Frente Amplio y de la oposición en general defendiendo con fuerza la soberanía de Chile sobre el Estrecho Magallanes da gusto. Pues quiere, Mario, decir que...
9: Mándame un mensaje para ver eso alguna vez y poder ahí en un canal de la Cámara.
2: Fue entretenido, porque escuchar a eso y todos nos reían, bueno... Ya, pues, qué bueno que estamos en la misma. Y respecto al embajador, es curioso este embajador, pero su currículum es especial, él no viene del mundo de la diplomacia, ¿ya? Es un hombre muy cercano a Trump, pero viene de
12: policía de frontera.
2: Policía de frontera. Imagínate lo que eso en Estados Unidos, ¿verdad? Peleando con todos los mexicanos, con toda la gente de Centroamérica que quiere pasar para allá. Tiene otra perspectiva. Y yo creo que un buen consejo es que esté un tiempo callado, es cierto, y después, después hablar, porque los diplomáticos es así, la verdad, hacen mucho más no hablando, actuando, ¿ya? Que diciendo cosas que al final van metiéndose en temas internos, complicados, y da paso a las teorías conspirativas.
12: Sí, porque en discusiones legislativas.
2: Mucha gente piensa que todo este tema de Estrecho Magallanes y la posición argentina últimamente, todo esto que ha traído enredo, viene de alguna forma jineteado desde Estados Unidos, ¿ya? ¿Por qué? Por los intereses que tiene en este momento, hoy día salió una nota en el diario, del aumento del tráfico fuertemente en el Estrecho Magallanes, de buques internacionales, porque no están pasando por Panamá, Panamá está con problemas. Entonces, eso hace que se transforme una vía muy importante a nivel mundial, y por lo tanto Estados Unidos, que le gusta estar en todas, obviamente tiene interés ahí, y por eso que va fomentando esto. Entonces las palabras del embajador lo que hacen es un poco fomentar ese tipo, cuando la gente se pone así, ¿por qué pasa? Y le pone más color a las cosas, bueno, pero...
23: Saltones nos ponemos.
2: Exactamente, así que, pero muy bien en los ministros, por si acaso, estuvieron claritos y quedamos bien, por lo menos tranquilos. Y en el presupuesto viene harto de defensa también, porque cuando uno tiene una buena defensa, disuade.
3: No se ponen disuade. Creativos los vecinos.
23: Esa es la política que hemos tenido siempre. Oye, quiero terminar con un tema que ayer quiero felicitar al gobierno por este proyecto que les costó retirarlo. Bueno, no lo han retirado efectivamente. El tema de la reforma de seguridad, porque ver ahí, o sea, ayer lo que pasó es que lograron los votos. La reforma ya tiene los votos. Cáchense el titular de.
2: Para los migrantes también.
23: Exacto. Iván Flores, DC de toda la vida, y el que dijo ayer que era hermoso que la presidenta volviera. Esto no es una negociación personal ni un piriquineo, es una convicción de quienes trabajamos en seguridad. Chin. Karim Bianchi, jabonadizo, complejo, él es muy independiente. O se suben al carro que el país quiere que nos subamos, que es el del acuerdo, o van a quedar relegados. Cáchense, chan chan. Mira. Entonces, primero, entender, ¿habrá entendido el gobierno lo importante que es involucrar, hacer cómplice a otros? Sobre todo, quiero partir contigo, Pía, sobre todo si entendemos que vienen estas dos meses donde vamos a ver un festival de populismo, algunas cosas justas, otras no, parlamentarios exigiendo para sus regiones, razonablemente, porque nadie quiere que le aprieten el cinturón ni en su región, ni en los temas que maneja, ni en los programas que le parecen buenos. ¿Cómo hacemos para distinguir, sobre todo a propósito de la izquierda, lo que dice Karim Bianchi, que dice van a quedar relegados, vamos a tener de nuevo a la izquierda extrema absolutamente out y fuera, porque ya pasan a ser irrelevantes cuando dicen a todo que no? Pero el resto,
10: yo soy de las que cree que aquí no da lo mismo con cuántos votos, por cuántos votos se aprueben este tipo de reformas.
23: ¿Ya?
10: Yo creo que es importante lograr ciertos consensos amplios en forma de que la ciudadanía también reciba señales muy claras de que la seguridad es nuestra prioridad, y para todos los sectores políticos debería ser lo mismo. Pero dicho eso, y como decía el ministro Quirós, bueno, si no es así, ellos mismos tendrán que asumir los costos de no aprobar aquellas cosas que para los chilenos son prioritarias y son de sentido común. Dicho eso, lo que está pasando hoy día en el Congreso, y particularmente lo que vemos con estas declaraciones en el Senado y en la propuesta que están haciendo los senadores, es que ellos tienen la película muy enredada y la izquierda está muy disgregada hoy día para poder enfrentar la discusión en materia de seguridad. Y eso, lo importante y la consecuencia de eso, creo que finalmente es que vamos a tener aprobada en el corto plazo aquellas materias que son más relevantes en materia de seguridad, que vamos a poder reponer el proyecto que otorga la Francia en materia migratoria,
3: extiende el plazo de detención
10: en la frontera. Y yo creo que eso son buenas noticias para el gobierno, y nuevamente hay que comunicarlas de esa forma. Tener a senadores duros, pero importantes y relevantes en su votación y en su opinión en el Senado, emitiendo este tipo de declaraciones, da cuenta que el gobierno entendió aquellas cosas que quizás en un momento no hizo bien para poder presentar y conversar este proyecto con todos, y que además de entender hoy día lo que está haciendo es presentar alternativas que son importantes, que son alternativas que son reales y que pueden plantear un quiebre importante de la oposición de aquí en adelante. Y por eso el liderazgo de Michelle Bachelet es complicado, porque puede empezar...
23: Porque puede ser ordenador.
10: Empezar a ordenar en algunos ejes que le dificulte la tarea legislativa al gobierno y que le dé relato a la izquierda. Y yo creo que eso puede ser complicado. Pero no lo veo en el corto plazo, y al menos en la aprobación de los proyectos que vienen durante los próximos meses y la discusión presupuestaria, creo que eso no va a ocurrir. Creo que esos dos ejes se están manejando de buena forma en el gobierno, en el Congreso y en la tramitación legislativa.
23: Pero en la práctica puede ser, o sea, en la teoría puede ser ordenador, pero no sé si en la práctica. A ver, pongamos el ejemplo de la RUF, diputado Lavarría. Si la expresidenta Bachelet dice, ya, ¿sabéis qué? Vamos a aprobar esta cuestión. ¿Es capaz de arrastrar a los comunistas? Yo creo que no. O si dice, no, se aprueba esta cuestión. ¿Es capaz de...? No sé si ese principio, ese es el riesgo del principio ordenador, pero en la práctica, en algunas materias, no va a ser tan claro.
11: Yo creo que uno ve a la izquierda democrática, como le dicen, medias huérfanas, ¿cierto? Lo hemos visto últimamente.
23: Se te escucha
11: mejor
23: al micrófono.
11: Y yo creo que andan buscando alguien que los guíe, que no es ni un comunista ni un Frente Amplio, porque se han tenido que someter a eso. Y ahora le aparece esta posibilidad, yo creo que van a estar contentos, la DC también, ¿ya? Que no sabe para dónde va, de repente todo eso. Ahora yo creo que en lo que queda de gobierno y todo eso, que es mucho,
23: todo.
11: Es muy interesante porque sí. Le permite abrir puertas que a lo mejor no las tiene hoy día, ¿ya? Porque obviamente es de una izquierda, aunque sea ella muy, muy, muy de izquierda, digamos, dura, pero ella es socialista y encargó gobierno en que se llegaba bastante acuerdo en ciertas materias. Entonces, tiene un estilo distinto. Ya empezaron a aparecer las figuras que la acompañaban. Apareció Heraldo Muñoz.
4: Resucitaron varios.
11: Están resucitando. Pues bueno, es de una izquierda, aunque sea ella muy, muy, muy de izquierda, digamos, dura, pero ella es socialista y encargó gobierno en que se llegaba bastante acuerdo en ciertas materias. Entonces, tiene un estilo distinto. Ya empezaron a aparecer las figuras que la acompañaban. Apareció Heraldo Muñoz.
4: Resucitaron varios.
11: Están resucitando. Pues bueno, Vidal, de todas maneras, va a volver a aparecer.
4: Ese nunca desapareció.
11: Claro, ese nunca desapareció.

0: tipo de cosas.
1: Sí, son señales súper positivas, porque te dicen que ciertos sectores de izquierda están dispuestos a las cosas que son de sentido común para todo Chile. Entonces, el que no se dejen llevar por el Partido Comunista del Frente Amplio siempre es una buena noticia. Aquí, en la posición en que vamos a ver a Michelle Bachelet en las próximas semanas, me parece que es súper interesante estar atento de ver cómo se perfila, porque la última discusión yo la he visto bien cercana al Frente Amplio, al Partido Comunista. Entonces, ver si es que empieza a tomarse este tema de la seguridad, que siempre lo ha complicado, se empieza a sumar esa agenda. Yo no creo, pero esa es una discusión súper interesante, ver cómo se lleva y si es que quiere apelar a ser presidenta, agarrar un grupo más amplio. Yo creo que tiene que sumarse al carro de la seguridad.
2: Ahora, una cosa, solo mandando un detalle, y en base a lo que tú dices, Pepa, que en el fondo, ¿cuánto va a incidir en Congreso? Quizás poco, porque hay una corriente natural que el Congreso lleva a la discusión, pero sí en la agitación ciudadana. Ojo, o sea, no nos olvidemos que aquí ella tiene una incidencia sobre quizá algunas personas que tienen una vinculación mayor con la ciudadanía, con las organizaciones sociales, y eso puede empezar a futuro a enredar la votación de algunos miembros de la oposición. Estoy viendo, me quedé media pegada con los temas que están ocurriendo en España, y yo creo que hay que mirarlos para entender por dónde
3: Oye,
2: puede venir.
3: Oye, se murió la señora, se murió ayer.
1: Y eso, Maricarme.
2: Y anoche eso provocó una agitación importante en Madrid, y yo creo que ahí hay algo que la izquierda está mirando muy detenidamente.
1: Oye, ¿y el estallido social en París lo han visto?
2: Sí.
1: Eso está bien interesante, hago un programa completo a hablar de ese fenómeno. Han quemado 22 colegios, está la gente en las calles, van 6.500 detenidos.
2: Entre España y Francia hay algo que mirar ahí.
1: Es una cuestión súper interesante
4: para analizar. Europa en general.
2: Sí.
4: Alemania acaba de elegir gente ultraderecha también, jóvenes. También es preocupante.
1: De derecha, ¿no?
4: Ultraderecha, no, que son ultraderecha, los de los alemanes.
2: Sí.
4: Y en España, bueno, por fin tuvo que llamar a elecciones el señor Sánchez, pues. Vamos a ver, ojalá que los españoles reaccionen
2: y que la derecha
4: voten
2: tenga la capacidad de triunfar.
3: Oye, ayer tuvimos un programa con la PIA, ya nos vamos, con el ¿cómo se llama? El presidente de la Cámara de Comercio Española, por todo lo que fue el Chile Day, tuvo súper entretenido, y después con un analista, Javier Balmaceda, que tenemos toda la semana. Entonces le dijimos, igual fue una pesadilla al aire, porque fue, mira, ustedes son un país desarrollado, pero nosotros no tenemos un presidente que tenga a la señora procesada, a su mano derecha preso. O sea, la lista es verdad, sí, es muy curioso lo que está pasando en España.
4: El último discurso de Cayetán Álvarez Toledo, que dice que fue el que a Pedro Sánchez lo volvió loco, porque le dijo, y aquí, a propósito de, bueno, no sé si saben lo de Mari Carmen, estos departamentos que el Estado arrendaba, qué sé yo, todo, y ella la sacaron, y bueno, ahora murió, pero recordemos que se le arrendaban departamentos a las prostitutas que tenían los ministros, con departamentos.
3: Sí, vamos a tener que profundizar.
4: Entonces, eso pasa en España.
2: Está muy interesante.
3: Oye, le quiero dar las gracias a Mario Lavarría, diputado Lavarría, por acompañarnos esta mañana. Muy interesante la conversación. Muchas gracias también a Pia Margaret, segundo día aquí aberrando y conversando y haciendo un profundo análisis para ir formando opinión. Y a mi partner, Lutz Maquena, que me abandona dos veces a la semana, pero vuelve jueves y viernes. Que tengan un muy buen día.
1: Nos vemos.
4: Muy buenas.
3: Nos vemos. Muchas gracias.
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1: Muy, pero muy buenos días. Hoy quiero poner sobre la mesa un fenómeno muy chileno. Vivimos llenos de supuestos consensos que a la hora de la verdad no convencen a nadie y se desmoronan al primer viento. Miremos el primer gran ejemplo. Durante años se instaló una suerte de unanimidad transversal de que el segundo gobierno de Michelle Bachelet marcó el punto de quiebre que frenó el desarrollo del país. La reforma tributaria que ahogó la inversión, la reforma educacional que dejó a la enseñanza pública en sus peores condiciones, los cambios políticos que tensionaron la gobernabilidad. Todo el mundo, analistas, economistas y políticos de distintas veredas, coincidía en que ahí cambió el eje de Chile. Sin embargo, basta que aparezca un trascendido o una simple frase de ella para que la política nacional sufra de amnesia colectiva galopante. De pronto, los mismos que criticaron su legado durante una década vuelven a mirar hacia atrás con nostalgia y empiezan a hablar sin anestesia de un eventual tercer gobierno. ¿En qué quedamos? ¿Era el rumbo equivocado o estamos tan huérfanos de liderazgo que preferimos reciclar el pasado? Nadie entiende absolutamente nada. Y si nos vamos al frente económico, la contradicción es idéntica. Hay un supuesto consenso nacional de que Chile necesita sanear su finanza pública. Todos repiten que no podemos seguir gastando más de lo que ingresa, que hay que ordenar la casa y que el Estado tiene que apretarse el cinturón. Pero ojo, ese acuerdo dura exactamente hasta que se anuncia un recorte en un ítem específico del presupuesto. En ese preciso instante, el mundo se pone patas para arriba. Salen los gremios, protestan los parlamentarios, tanto oficialistas como de oposición, y se defiende con uñas y dientes cada peso, cada asignación y cada privilegio particular. Al final, todos quieren disciplina fiscal, pero el ajuste siempre tiene que hacerlo el vecino. ¿Cuál es el consenso real entonces? ¿El que se firma para la foto y en los discursos bonitos, o el que se choca con la mezquindad de los intereses sectoriales? Un país que funciona en base a consensos de mentira es un país ingobernable, porque si el diagnóstico cambia según la conveniencia electoral y si la responsabilidad fiscal es solo un eslogan bonito, la política pierde toda credibilidad. El gran desafío de Chile no es seguir inventando acuerdos de papel, sino tener la valentía de asumir los costos reales de los cambios que sabemos que el país necesita, aunque en el camino no le gusten a nadie. Mi conclusión es que el único consenso real es que a este país ya no lo entiende nadie. Soy Checho Irane y aquí comienza Conectados con Agricultura. Ya estamos ya con parte de nuestro panel del día de hoy, la diputada Connie Huber. ¿Cómo estás, Connie?
2: Muy bien, muy buenos días, Checho. Muy buena tu editorial también.
1: Sí, sorprendido, porque hablábamos de que Michelle Bachelet era el peor gobierno desde la vuelta a la democracia, que la reforma tributaria había frenado la inversión, había estancado el desarrollo, que la reforma de la educación había deteriorado totalmente la educación pública, que las reformas políticas le habían dado ingobernabilidad al gobierno, y ahora basta que ella se tire una frase y están todos volcados a que va a ser la próxima candidata. Entonces yo de verdad no entiendo nada, no entiendo cuál es la enfermedad que tiene nuestro querido país.
2: Bueno, pero ahí yo creo que es un poco parte de este desagravio que se le ha estado haciendo a Michelle Bachelet por el tema de la candidatura de la ONU. Este encuentro que hicieron, los vistipuntos. venía hablando con Rocío Cantuaria ahí, que es parte de las creadoras de los vistipuntos. Efectivamente, yo creo que acá hay un tema, y volviendo un paso más atrás, que tiene que ver con la la candidatura a la ONU, que casi que esto fue un acto como de desprecio hacia ella, o en el fondo acá se le quita, quedó mal parado el país. Oye, si ella entró a jugar un partido donde no había equipo al frente, entró jugando sola, ¿no? Esto fue una decisión que tomó el presidente Gabriel Boric unilateralmente, sin preguntarle a nadie,
1: con escondido de todos.
2: Claro, y obviamente que era, y una cantidad, y era una candidatura partisana. No era una candidatura pensando en Chile, pensando en nuestra imagen internacional, era una candidatura partisana. Entonces, yo por lo menos creo hoy día que este como desagravio que en la práctica se le pretende hacer a Michelle Bachelet ahora, también con harta ausencia de liderazgo por parte de gente de la izquierda, entonces que por eso también como que se envalentonan con el tema de un tercer periodo Michelle Bachelet, pero tiene que ver mucho con ese contexto, yo creo. ¿Cómo hacemos que en la práctica la imagen de Bachelet no se vea tan afectada? Creo que mi lectura de esto, y por otro lado también hay una ausencia de liderazgo por parte de la izquierda que hacen que están buscando puntos de unión, y ella puede ser también obviamente un punto de unión dentro, me parece, dentro de la izquierda que hoy día tiene, como decía anteriormente, ausencias de liderazgo.
1: En un análisis objetivo, obviamente ella convoca mucho más unión que Gabriel Boric, ¿eh? Porque ella es la que logró incorporar incluso al Partido Comunista en su gobierno.
2: Pero con ella se arma la nueva mayoría.
1: Con ella se arma la nueva mayoría. Entonces uno tiene que reconocer que ella es capaz de unir mejor a esta oposición. Pero ya estar pensando en una candidatura, primero por el tiempo que falta, y segundo, la sobre reacción que hubo, como que había llegado un salvador, digamos, cuando la verdad, la ideología de Michelle Bachelet, independientemente de las atribuciones humanas que ella pueda tener como ser humano, como persona, como su empatía, todo lo que tú quieras, que nadie la discute, la verdad que sabemos perfectamente que yo una persona bien, bien, bien de izquierda, o sea, tropieza para ir a saludar al peor dictador que ha tenido Latinoamérica en Cuba, ¿no es cierto? Defiende regímenes totalitarios de izquierda, o sea, abraza a Honecker, una persona que sabemos que tiene bajo su espalda muchas muertes, ¿no es cierto? Entonces es como raro que esa figura vuelva como a renacer con esa fuerza. Yo realmente no entiendo, o tenemos amnesia o este país está loco, porque ya viene loco hace rato con el péndulo, un gobierno de Michelle Bachelet, un gobierno de Sebastián Piñera, un gobierno de Bachelet, un gobierno de Sebastián Piñera, ahora un gobierno de Kast, y ahora están pensando en que vuelva Bachelet. No lo puedo creer, yo de verdad estoy súper sorprendido. Venía llegando pensando que me iba a encontrar con un país más tranquilo y está todo patas para arriba.
2: No, pero hay que tener más fe. Pero esto, sí, yo o sea, yo lo veo de esa forma, es una manera también de no dejar tampoco tan afectada la imagen de ella después de lo que pasa con la ONU, que yo creo que fue un profundo error haber caído en eso, y también profundo error haber perseverado, ¿cierto?, en la búsqueda de apoyos también, y terminó mal.
1: Sí, lo que pasa es que el error fundamental de las decisiones que se toman, el error fundamental parte por la persona, por el protagonista, ¿no es cierto? Yo creo que el error de ella fue aceptar primero esa candidatura, ¿no es cierto? Yo creo que para Boric no fue un error, para Boric fue una estrategia. Él quería, de alguna forma, poniendo a Michelle Bachelet en la ONU, la sacaba de una posible carrera presidencial donde él quiere, sin lugar a duda, volverlo. Ya lo ha manifestado dentro de su círculo más cercano. Entonces, el primer error es el de ella, y segundo error es su política que no convencieron ni siquiera a los países comunistas, porque al final de cuentas tuvo un voto en la última tanteo, digamos, tuvo un solo voto. Pero recordemos que habían dos países que partieron apoyándola y no sabemos cuál fue el país que se bajó, si fue Brasil o México. Entonces, Nada, pues decir que esto hay que reivindicarla porque Chile le dio vuelta a una chilena, la espalda a una chilena. Nunca fue una candidatura de Estado, como tú dices, fue una candidatura partisana, definitivamente. Es raro. Y por otro lado está el tema de que ahora nadie quiere rebajar ningún presupuesto. Entonces, pongámonos de acuerdo. No era que estábamos gastando más de lo que ingresábamos, no era que había que apretarse el cinturón, y ahora resulta que todo, cualquiera cosa que tú hagas, es eliminar un derecho social. La política pública en general, toda la plata que se gasta el Estado es para derechos sociales. En vivienda, el derecho a la vivienda, en salud, el derecho a la salud, en educación, el derecho a la educación, en seguridad, el derecho a vivir en un país. Entonces, cualquier cosa que tú bajes en mujeres, el derecho a las mujeres, en LGTB, no sé cuánto, el derecho de las minorías sexuales, al final de cuentas, ¿de dónde bajáis?
2: Que hay un tema ahí que yo creo que tiene directa relación con la batalla de las ideas, Checho, que es cómo no se tiene conciencia, yo creo que hoy día un poco más, de que la plata pública no es como que uno no crece en los árboles y dos, no es como de nadie, no es de la gente que lo administra, sino que son de cada uno de los chilenos que con su impuesto, que no solamente tiene que ver con el impuesto a la renta, sino que con cuando le echan encina al auto, cuando se compra da lo mismo, un chicle en el kiosco, todo eso paga impuesto, todo eso se va a un pozo general que se determina, cuya administración se determina después en la ley de presupuesto, pero eso es plata de cada uno de los chilenos. Entonces esa falta como de conciencia por parte de los políticos, particularmente de izquierda, en términos de creer que la plata es como que nacen los árboles, que la plata es básicamente casi que de quien la administra. Yo creo que hoy día hay un poco más de conciencia de que esa plata pública hay que cuidarla aún más que la plata de uno, y que la responsabilidad fiscal, que parece que es una especie de concepto medio lejano, medio técnico, le afecta la falta de responsabilidad fiscal a la vida de las personas en su día a día. Sube la tasa de interés, sube los créditos hipotecarios, sube el costo de la vida. Entonces, lo de la irresponsabilidad fiscal que hemos tenido sostenidamente en las últimas, yo quizás podríamos decir la última década, esa irresponsabilidad fiscal pasa la cuenta. Así hoy día está pasando la cuenta. Por lo tanto, volver a la responsabilidad fiscal, que pareciera que es un concepto de nuevo lejano, técnico, le afecta la calidad de vida de las personas en su día a día.
1: Sí, claro, pero cuando tú ves que tanto oficialismo como oposición se oponen a cualquier intento de ir en esa dirección de ahorrar costos. Mira, antes de ir a la pausa, yo quiero volver a decir algo que he dicho tantas veces. El problema económico de un país se define como necesidades múltiples y recursos escasos. Y como tú bien decías, la plata no es del que de la administración de turno. Lo que uno elige es una administración de turno para que asigne las prioridades. Sí. Las prioridades de cómo vas a gastar esa plata. Y las prioridades, obviamente, las define la gente al elegir a su representante. Y ese representante tiene que decir de dónde baja costo, de dónde lo sube, cuáles son las prioridades más urgentes. Y en eso es lo que creo que debe estar el gobierno. Pero ahora, si tú me preguntáis a mí, no se puede bajar nada, absolutamente nada. O sea, dime un ítem que se pueda bajar, porque todos han alegado, de todos lados. Vamos a la pausa y seguimos conversando sobre este y otros temas.
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1: Nuevamente con ustedes, querido amigo, y quiero contarles que el show de este sábado se va a postergar para el próximo sábado por fuerza mayor. La gente que ya había comprado su mesa se le va a ofrecer cambiarla para el próximo sábado, y si no, si tuviera problema el próximo sábado, se le va a devolver el dinero, así que no hay ningún problema en eso. Lamentablemente, por motivo de fuerza mayor, tuvimos que cambiar la fecha para el próximo sábado. Quedan tres fechas nomás, los tres sábados siguiente que vamos a hacer show. Así que este sábado no hay show, ¿ya? Para que lo sepan, se incorpora al panel Pancho Rego, el señor de las cuatro décadas, porque cumplió 40 años el día martes.
13: Muchas gracias, Chechito, por los saludos de cumpleaños. Un tremendo abrazo también a mi amiga Constanza Hugo, con la que vamos a compartir panel el día de hoy.
2: A veces me iba a decir compartir banca, pero después no.
13: Probablemente ya se le sumó uno, ya se le sumó uno. Vamos a ver qué dice el tiempo. No, pero muy contento de estar nuevamente en la Radio Agricultura, acá en el Conectados, junto a Checho Sergio Irane, analizando la contingencia. Los venía escuchando, así que dispuesto a opinar y conversar con ustedes. No sé si van a querer seguir hablando de este tema súper divertido que es Michelle Bachelet.
1: No, ¿sabes qué? Más que el tema de Michelle Bachelet, porque ya Michelle Bachelet fue, pero el tema es la enfermedad de nuestro país. O sea, yo encuentro que este país tiene una enfermedad rara. No puede ser que nos olvidemos tan rápido de los fracasos, nos olvidemos tan rápido de los éxitos, y nos olvidemos de la historia reciente. O sea, yo creo que la mayoría de los analistas están de acuerdo que el gobierno de Michelle Bachelet, el segundo por lo menos, fue de los peores gobiernos por las transformaciones que se hicieron. Fue uno de los gobiernos que más daño le hicieron al país. Y ya al cabo de unos años ya estamos pensando nuevamente en ella. No lo puedo pensar.
13: Ya, pero acá el problema es nuestro.
1: Y con esto te entrego la palabra. Y lo mismo que pasó con la Concertación. El periodo de la Concertación, uno lo reconoce hidalgamente que fue de los periodos más virtuosos que tuvo Chile en materia de desarrollo. Y se quisieron olvidar y decir que no fueron 30 pesos, fueron 30 años, como que habían sido los peores. Entonces, no entiendo esa capacidad de amnesia que tenemos los.
13: Yo entiendo que tú lo analizas desde la perspectiva de un comunicador que tiene que ser y jugar a ser objetivo, que tiene que mirar la política un poquito más de arriba, ¿cierto? Ver a los jugadores del tablero de ajedrez saliéndose un poquito del rol de ser de derecha, que tú abiertamente eres un comunicador de derecha. Yo no tengo que jugar ese rol. Yo soy abiertamente político, por ende puedo ser mucho más subjetivo en mi análisis. La derecha pisó el palito. ¿Qué nos importa Michelle Bachelet? ¿Qué nos importa estar hablando de una eventual candidatura de Michelle Bachelet? ¿Qué me importa el legado de Michelle Bachelet? ¿Qué me importa la figura de Michelle Bachelet? Es problema de la izquierda. Cuando hay un vacío de poder, efectivamente alguien se tiene que tomar ese poder. ¿El vacío está en la derecha o está en la izquierda?
1: Está en la izquierda.
13: Está en la izquierda. Ellos son los que hoy día tienen una falta de liderazgo de tal envergadura que tienen que revivir a un personaje que realmente, digámoslo en todas sus letras, políticamente en Chile estaba absolutamente enterrado, muerto, internacionalmente había dado un jugo tremendo, o sea, había hecho el ridículo en una candidatura que no tenía ni pies ni cabeza, que no fue ni siquiera apoyada por más allá de un país ahí en la última votación informal que se realiza en la ONU, y vuelve a Chile y la izquierda, que se unifica en torno a un liderazgo, dice: hagámosle un cariñito a Michelle Bachelet. Pero Michelle Bachelet no va a ser candidata presidencial. No llega. No llega, no le da. Entonces, está bien, el análisis objetivo, Checho, te lo compro 100%. Tenés toda la razón. Tu editorial iba en el sentido correcto. Chile, un país sin memoria. Un país de memoria corta. O en política no hay muertos. No hay muertos en política, porque Michelle Bachelet, efectivamente, tenemos el consenso de que fue la creadora de la nueva mayoría, incorporación del Partido Comunista al gobierno mediante la figura de Marco Ferraz, el Ministerio de Desarrollo Social y la Familia, ¿cierto? Fue la que hizo la reforma educacional, que sepultó los establecimientos estatales. Fue la que hizo la reforma del sistema político, que fraccionó el país y le dio ingobernabilidad que hemos tenido en el último tiempo. Fue la que hizo la reforma tributaria con Alberto Arenas, que estancó el crecimiento del país a un promedio de 1.8 en los últimos 12, 13 años, ¿cierto? Sabemos todo eso. Es como si ya lo dijimos.
1: Hay un juicio que falta porque él dice.
2: Se están pagando las consecuencias ahora.
1: Por los resultados, no hemos podido encontrar para juzgarlo al ministro Arena. ¿De acuerdo?
13: Ahora con las nuevas RUF, si los contamos con orden judicial, le vamos a meter un balazo.
1: Yeah. Oye, bueno, yo no quiero ni engañar a una persona que ha sido dos veces presidente de la República. Yo respeto ese
13: Pero si yo no dudo de la capacidad política que ella tuvo.
1: Sí. Yo no dudo,
13: fue dos veces presidente de la República, logra aglutinar a toda la izquierda. Pero ¿qué me importa a mí como persona de derecha cuál es el líder de la izquierda? Yo tengo que estar pensando en mi próximo líder, a quien yo le voy a entregar la banda presidencial, y me quedan 3 años y medio de gobierno. Y nos metemos en el barro de la discusión presidencial cuando estamos sacando adelante una reforma constitucional en materia de seguridad, una reforma económica, estamos sacando adelante la regla de uso de la fuerza. Pisamos el palito,
1: po. Oye, y los quiero llevar a otro tema que a mí también me preocupa de sobremanera, y muchas veces por quedarse callado frente a ciertos temas, finalmente uno paga las consecuencias. Yo creo que Chile se quedó callado cuando Estados Unidos se, entre comillas, apropió del petróleo venezolano. Estábamos todos de acuerdo que había que ayudar a Venezuela a sacar a ese dictador que estaba haciendo la suya, y el que podía hacerlo era Estados Unidos, pero hasta ahí estábamos todos apoyando. Pero nos quedamos callados cuando las intenciones de Estados Unidos se transparentaron al dejar prácticamente a la misma directiva, a la vicepresidenta, a Diosdado Cabello, que es un criminal buscado por Estados Unidos, y lo deja ahí como ministro igual, pero Estados Unidos muestra sus verdaderas intenciones, que es apoderarse del petróleo de Venezuela, y no dijimos nada. Bueno, ahora estamos pagando las consecuencias con un embajador medio payasesco, en realidad, de Estados Unidos, que ofrece ayuda para que Chile no pierda el estrecho de Magallanes. Lo estoy resumiendo, no son palabras exactas de él. Siempre y cuando Chile coopere con las intenciones de Estados Unidos, que en el fondo lo que quiere Estados Unidos es que nosotros no hagamos negocio en términos del cable con China. ¿Qué se creen, weón? ¿Qué se creen? O sea, ya nos están mirando como país de quinta categoría. Muy bien el canciller en pararle los carros de una. O sea, en otras circunstancias, si fuera un país más chico, Estados Unidos, habría sido declarado persona non grata en el país, el embajador que dice una cosa como esa. O sea, de verdad yo no puedo entender por qué Chile se ha metido en esta discusión de cuestionar la propiedad del estrecho Magallanes. Deberíamos haber parado un carro seco al tiro esto. ¿Qué piensan ustedes?
14: La Connie, por favor.
1: Connie.
2: Yo creo, bueno, el tema, tuvimos la interpelación del canciller, bien paupérrima, digamos, la interpelación.
13: Por parte de Venegas.
2: Por parte del interpelador, digamos.
13: Claro.
1: ¿Cómo no entendí?
2: No, a propósito de este tema, la oposición interpeló al canciller, interpeló al ministro de Relaciones Exteriores, a propósito del tema del estrecho Magallanes, le preguntaron también por el embajador, de Estados Unidos acá en Chile, y estábamos recordando con Pancho que en realidad, bueno, la interpelación primero fue...
13: Que nace la interpelación es Venegas, claro. Militante del Partido Socialista, que fue el que hizo las preguntas.
2: Claro.
13: Cuando hace la pregunta de, ¿y usted por qué no renuncia, señor canciller? Y el canciller le contesta, porque usted no es el presidente de la República.
2: Sí. Entonces, fue bien precaria la interpelación.
13: Pintoresco.
2: Pintoresco, no, ni siquiera pintoresco.
13: Precario,
2: pobre, penosa, fue bien penosa, a mí me dio un poco de vergüenza ajena, la verdad. Pero dicho eso, el canciller dijo, respecto a este punto, Checho, fue bien claro de que se habían hecho notas de protesta porque en la práctica los embajadores representan a los estados y representan obviamente los intereses de los estados, pero no se pueden involucrar en la política interna. ¿Ya? Por eso cuando dijo lo que señaló en un medio de comunicación en relación con el 18 de octubre o esto mismo, el tema del estrecho Magallanes, de que ofrece la ayuda a Estados Unidos, son temas en la práctica en los que los embajadores no se pueden meter. Parte de la política de relaciones exteriores es que precisamente los embajadores no tienen, comillas, ¿cierto?, una opinión propia. Ellos representan la opinión que tiene un determinado estado, por lo tanto me parece por lo menos que va en contra de lo que son los códigos de la política de relaciones exteriores el hecho de que el embajador de Estados Unidos acá en Chile se involucre en la política interna y que haga ese tipo de comentarios.
1: Pero no corresponde lo que ha hecho Trump en su gestión internacional. O sea, de alguna forma es un fiel representante de Trump.
2: De acuerdo, pero él es el representante de Estados Unidos acá en Chile y la representación, o si el presidente Trump en el fondo quiere señalar algo respecto de ofrecer ayuda a algún país, ¿ya? Que en este caso por lo menos me parece bien inapropiado respecto a lo que significa la defensa de la soberanía chilena, ofrecer de esa forma ofrecer ayuda, si es que alguien lo tuviera que hacer tendría que ser Donald Trump y no el embajador de Chile acá, o sea, el embajador de Estados Unidos acá en Chile.
13: La Connie lo dice palabras muy suaves, muy educada, muy elegante, a la altura de una diputada. Yo me salgo
14: le recuerdo que usted también es diputado.
13: Me salgo de mi rol de diputado y me transformo nuevamente en un panelista y conductor de Radio Agricultura. Que el flaco hable cabezas de pescar es problema del flaco. O sea, si se pone a hablar tontera es problema de él. Lo importante es la respuesta del Estado de Chile frente a las tonteras e imbecilidades que hizo un embajador que quiere atentar directamente contra la soberanía del Estado de Chile. Nosotros no vamos a permitir que ningún embajador, por más importante que sea el país al que está representando, venga a vulnerar o siquiera intentar pasar por encima de una forma tangencial de nuestra soberanía. No lo vamos a aceptar. Y hay que decírselo con todas sus letras. Guárdese su ayuda donde mejor le quepa, vaya a su embajada, enciérrese un rato, deja de hablar tontera, pesca el Twitter, ciérralo un rato, relájese, tome y vacaciones, pero con Chile no se juega. Aunque usted sea representante de Estados Unidos, no queremos su ayuda, no necesitamos su ayuda, no nos importa su ayuda. Desde 1881, con el tratado firmado con Argentina, Chile ha ejercido soberanía sobre el estrecho de Magallanes, lo que quedó ratificado con el tratado de 1984. Y adicionalmente quedó ratificado en la última junta que tuvo José Antonio Kast con Javier Milei, cuando sale esta declaración conjunta señalando que ambos tratados están sumamente vigentes y que Argentina ratifica la soberanía de Chile sobre el estrecho de Magallanes. ¿Necesito yo su ayuda? No, no la necesito. Si yo le puedo comprar armas, le compraré armas. Si yo en algún momento necesito la colaboración internacional de la Interpol, la solicitaré. Pero yo hoy día no le pedí ayuda a usted. Entonces no me venga a ofrecer ayuda, compadre, porque usted no lo ha invitado a la fiesta. Entonces,
14: sobre todo para un cuestionamiento de soberanía que nunca
13: un principio básico de la diplomacia es que un embajador extranjero que representa los intereses, como muy bien decía la Connie, de un Estado, ni siquiera de un gobierno, de un Estado extranjero, no puede intervenir en la política interna del país de destinación. Él no se puede inmiscuir en los asuntos propios del Estado de Chile, donde está en juego nuestra soberanía. No puede. Lo que sí uno tiene que entender es que geopolíticamente el estrecho de Magallanes ha tenido una revitalización, toda vez que el estrecho de Panamá hoy día no está dando abasto para que transiten los buques. Y el estrecho de Magallanes se está transformando en un paso habitual. ¿Eso le interesa a Estados Unidos? Claramente le interesa. Tiene intereses creados, pero nosotros no vamos a estar, por más chiquititos que seamos, por más que estemos al fondo del mundo, seamos flaquitos, un país larguito, tengamos 20 millones de habitantes, ni comparado con los 200 millones, 300, 400 millones que ellos tienen, pero no nos vamos a dejar pasar a llevar. No lo hemos hecho nunca en nuestra historia.
14: Sí, pero
13: Chile
14: problema,
13: jamás ha perdido.
14: Sí, pero realismo político. El problema es que le podríamos declarar la guerra a Estados Unidos y capaz que la ganemos, pero bueno.
13: Oye, empatamos con España, güey. Sí. En su momento empatamos con España.
14: El problema, ¿sabes cuál es? Que estamos frente a un líder de la principal potencia del mundo bastante impredecible, ¿eh? Si bien es cierto todo lo que tú y la Connie dicen, que los códigos internacionales, la diplomacia tiene ciertas normas que se respetan, Donald Trump ha demostrado en este último tiempo que no respeta ninguna de esas normas. O sea, piensa que hay tratados internacionales de libre comercio que él no la ha respetado y ha subido los aranceles unilaterales realmente, y ¿cómo que se llama? De hecho, le ha cambiado el nombre a cierta zona geográfica del mundo unilateralmente, ha dicho que quiere anexar ciertos países a Estados Unidos unilateralmente, y cuando Estados Unidos aplica la fuerza, ¿qué pueden hacer los demás países? Ojo, que hay que tener ahí, hay que tener cuidado, porque estamos frente a un líder que no respeta mucho los códigos internacionales.
13: Ni de cerca.
14: Bueno, por eso que el poder absoluto.
13: Y por eso tenemos que ser lo suficientemente choritos también como chilenos, de pararnos, que seamos perros chicos y decirle, compadre, conmigo no.
2: No, y parte de...
13: Conmigo no.
14: Sí, bueno, pero Maduro,
2: la soberanía de
14: Maduro fue chorito. Vengan a buscarme, cobardes. Aquí estoy. Y lo fueron a buscar.
2: Bueno, la gran por diferencia eso, es que nosotros somos un país
13: republicano,
2: somos un país.
13: Estado de Derecho.
2: Exactamente, donde hay vigencia de Estado de Derecho. Somos una democracia consolidada.
14: Canadá no.
2: Está bien, pero...
14: Y Canadá no, y los países en los cuales Estados Unidos ha amenazado con intervenir geográficamente, también son países democráticos, y sin embargo Estados Unidos está amenazando con intervenir. Hay que ir con cuidado con este tema, o sea, frente a un líder como Donald Trump, que es impredecible, hay que tener cuidado. Es lo único que digo yo, ¿no? No es que uno le agache el moño, está bien. O sea, a mí me parece razonable la respuesta de Pancho y muy a tiempo la respuesta del canciller, sin lugar a duda, pero ojo, que de repente Estados Unidos no acuérdese de declaraciones de Donald Trump con respecto a Chile a raíz de Argentina, ¿por qué no anexan Chile a Argentina? No, si tiene unas declaraciones atroces. Vamos a la pausa, regresamos.
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14: 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Muy bien, solamente recordar, porque estaba ahí la publicidad sobre el show, que este sábado se cambia para el próximo sábado el show. No, no, el show se suspende para el próximo sábado. Así que, nada. A ver, buenos días, conectados. Checho, deja de ser tan buenista y di las cosas como son. El hecho de que se forme un griterío y una pataleta por parte del oficialismo, si el gobierno quiere recortar, demuestra que Chile Vamos son traidores y poco leales. Hay una facción de Chile Vamos que le gusta hacerle guiños a la izquierda y no quiere recortar la grasa estatal. Saludos. Bueno, yo, qué bueno que leí este mail, porque ya yo no tengo nada de buenista, yo simplemente opino lo que yo pienso sobre las distintas cosas, y en este minuto creo que todo el mundo patalee por los recortes, va en contra de todo lo que dijimos, que había que recortar, y cualquier cosa que se recorte va a haber grupos de interés que van a levantar el grito porque no quieren que le recorten en su área. Esto es lo mismo que las comunas que no quieren que le pongan un basural en la comuna, ¿ah? que lo pongan, sí, en otra comuna, no en la mía, ¿ah? Y la basura es absolutamente necesaria, tener un basural donde se recopile la basura. Bueno, esto es lo mismo, por los recortes, nadie quiere que le recorten plata, pero todos saben que hay que recortar plata. Entonces, yo no sé cómo lo están viendo ustedes desde el punto de vista del Parlamento. ¿Cómo? Yo veo que todos gritan y que digan en qué se puede recortar, entonces.
20: Voy a jugar de nuevo de la misma forma.
2: No, pero bueno, aparte de lo que decíamos al principio, yo creo que acá venimos gobierno, teniendo una especie de lejanía con lo que significa la responsabilidad fiscal, y se ve como una cuestión súper técnica, pero en algo muy cercano a las personas, y que afecta la calidad de vida de las personas y afecta el día a día. Por lo tanto, hoy día, claro, se presenta, como bien dices tú, un presupuesto que apunta hacia la responsabilidad fiscal. El expresidente del Banco Central, Vittorio Cuervo, lo dijo esta semana. Hoy día se necesita responsabilidad fiscal y este es un presupuesto que está orientado hacia eso, ¿cierto? Y claramente, acá para quienes nos están escuchando también, es importante hacer una distinción. La ley de presupuesto viene con dos ítems, si lo queremos dividir en dos. Uno, con lo que son los gastos permanentes, es decir, que están en leyes permanentes que no se pueden recortar. Y por otro lado, lo que son los gastos de programas, por ejemplo, que se van evaluando año a año, y que eso es donde se pueden hacer finalmente recortes, ¿ya? Y es respecto de eso...
21: Gratuidad en gasto permanente.
2: Gratuidad, por ejemplo, universitaria es gasto permanente. Tú no puedes recortar gratuidad. Pero, por ejemplo... determinada por lo que el programa, yo elijo mi PC, por ejemplo, PC, que uno puede ahí discrepar si es que está
21: Calle
2: de acuerdo
21: sin
2: o no.
21: Violencia.
2: Claro, ese tipo de programa ahí donde se puede recortar. Y es eso, el análisis que ha estado haciendo la Dirección de Presupuesto durante todo este año, para evaluar precisamente esos programas y ver dónde se puede recortar. Entonces, como bien dices tú, hay programas que están mal evaluados, y que por principio, digamos, la izquierda va a estar por porque no hayan recorte. Hay programas que son muy ideológicos, por ejemplo, que están de acuerdo con que van a estar siempre en contra de que hagan recorte, y a mí me parece del todo razonable, porque además así se anunció desde el principio y se eligió a este presidente por eso, de que hay que apretarse el cinturón en aquellas cosas que están mal evaluadas y que no por el hecho de que existan significa que es bueno que permanezcan.
20: A ver, en la misma línea de lo que argumenta la CONI, nosotros recibimos, ayer yo di este ejemplo, que es como la forma más gráfica de señalar el estado en el que se encuentra el país, lo di en Sin Filtro. Chile es como un avión, y ese avión venía en picada, en caída libre, absolutamente, en los últimos 12, 13 años. Y la verdad es que el último piloto que tuvo el país ni siquiera se encargó de pilotear, sino que estaba en los asientos traseros, probablemente conversando con una azafata. O sea, dejó absolutamente el país a la deriva. Nosotros agarramos un avión que va en picada, y nos va a costar levantarlo. O sea, esto no va a ser de un día para otro. Nosotros nos vamos a demorar, porque las reformas que hay que realizar son reformas de carácter estructural, porque el país se acostumbró al sobreendeudamiento en los últimos 12 años, ya sea en los gobiernos de Michelle Bachelet II por una decisión de carácter política, en Sebastián Piñera II por una necesidad de realidad, de realismo político por el COVID y también por lo que significó el estallido y la concesión de beneficios sociales, entre comillas, o lo que fue el gobierno de Gabriel Boric, donde se nos termina entregando el gobierno en el último año con un déficit estructural del 3.7%. Eso quiere decir, en buen chileno, que no supieron calcular cuánta plata entraba y cuánto se gastaba. Entonces, el déficit déficit entre lo que entra y lo que sale fue un 3.7. Cada punto del PIB representa aproximadamente 3.000 millones de dólares. Estamos hablando que nos entregan el gobierno con algo así como 12.000 millones de dólares en deuda no financiable, que no teníamos la capacidad de pagarla, pero había que cumplir con los proveedores. Entonces, ¿qué significa eso en la práctica? Que no hay plata. Y si no hay plata, tú tienes que tender a estandarizar las cuentas del país, a ordenar la casa. Y para eso hay que ponerse meta. Y la única forma de realizar aquello es reduciendo el gasto estatal. Y vaya a tener que meterle mano a algunas partidas de la ley de presupuesto de la nación, a algunos programas en particular, como dice la CONI, porque de lo contrario tu gasto va a seguir aumentando. El gobierno ya ha generado recortes. Sí, la meta que se propuso de recortar 6.000 millones de dólares en los primeros 18 meses ya dio la primera orden, el famoso recorte del 3% por cada uno de los ministerios. Hay ministerios que tú no vas a poder tocar. Salud no lo vaya a poder tocar. Defensa no lo vaya a poder tocar.
14: Al contrario, salud creo que aumenta un
2: aumenta
14: poquito.
2: Aumenta.
20: Educación en términos generales también aumenta. Disminuye el aporte basal a las universidades, por ejemplo. Pero son presupuestos, vivienda también crece. Obras públicas crece. ¿Por qué? Porque hay que generar e incentivar el desarrollo de empleo. Pero hay que ver programas que no funcionan. Y en algunos casos va a ser doloroso porque comunicacionalmente suena muy bonito. Yo elijo mi PC. Suena súper lindo. O sea, un computador que benefició a 97.000 estudiantes el año anterior. Pero la Contraloría viene del año 2022 señalando que el programa no tiene resultados. 10.000 computadores perdieron tiempo. Pero eso no quiere decir que tengamos que todos cuadrarnos y decir sí a todo. También tenemos libertad como sectores políticos de jugar con el gobierno y negociar un poco con el gobierno. Yo estoy levantando que en lo que significa las partidas de presupuesto para Carabineros de Chile, el gobierno patrocina una indicación que estoy redactando donde se comprometa a destinar gasto para la renovación de armamento de pistolas de carabineros, reemplazando las .38, que son las pistolas básicas que tiene Carabineros, al menos por unas 9 milímetros, y que se haga el esfuerzo de reemplazar las 9 milímetros por .40 o .45, que son el armamento mínimo que debería tener Carabineros para enfrentar a delincuentes, que siguen siendo armas semiautomáticas frente a las armas automáticas que tienen los delincuentes. Pero uno presiona al gobierno, si es parte del juego.
14: No, si eso está bien, si lo que yo te digo es cómo nos ponemos de acuerdo para efectivamente bajar cierto ítem. Déjame leer un mail de Roberto, nos escribe: Checho, buen día, saludo al equipo de Conectado y a tan destacada abogada, diputada que te acompaña en este día. Bien, primero felicitarte por la editorial de este día, me sentí representado plenamente. Solo tener presente algunos puntos. La señora mencionada que busca como premio de consuela un tercer mandato, y quien tú relacionaste con Honecker, principal artífice de la construcción del muro de Berlín, quien tuvo sobre sus hombros muchas muertes de personas desarmadas. Esta señora también tiene sobre sus hombros muchas muertes de personas desarmada. No olvidemos a quienes murieron en el tsunami del 2010, que por no haberse enterado por la prensa, de no haber querido hacer caso a los avisos que le enviaban de Estados Unidos y de nuestra armada, esas personas desarmadas fallecieron. Hago mención a personas desarmadas porque siempre la izquierda saca a la palestra a los muertos en el gobierno militar, que no todos estaban desarmados. Y respecto a los beneficios sociales que nuestro país necesita urgentemente atender, son los mismos que se mencionaron en el 2019, más específicamente el 25 de octubre del 2019, se logró reunir a más de 1,2 millones de personas en Plaza Italia. Allí, sin letreros de partidos políticos, se reclamó cuatro pilares de asistencias sociales: seguridad, salud, educación, jubilación. Nunca fueron los reclamos mezquinos de minorías que nada representan la necesidad del país, ni tampoco el llenar al Estado de los más de 90.000 parásitos que Boric adoptó en su gobierno. Hago mención porque lamentablemente la memoria es corta. Bien, no pretendo quitarte tiempo, solo agradecer puedas dar lectura a este correo que representa mucho. Saludo a Pancho, que no lo saludé al principio por llegar atrasado. Un abrazo atentamente, está bien. Roberto.
20: No tienes que rotar.
2: Para variar. Hoy día llegué temprano.
20: Me perdí un solo bloque.
14: Nos vamos a ir a las noticias.
2: Oye, yo antes de irnos a la noticia, mandarle un saludo Pero estáis tosiendo mucho, Pancho.
20: Sí, pero me agarró, es como alergia.
2: ¿Sí?
20: Porque, sí.
2: ¿No será el... tenéis que dejar de fumar?
20: Ah, y el vaporizador.
14: Pueden seguir conversando fuera del aire.
2: Oye, no. Va a mandarle saludo a mi jefe de comité, Rodrigo Pinochet, que nos está escuchando hasta ahora.
14: Claro, Rodrigo, jefe de tu comité.
20: Si algún día me cambia la voz, será por Rodrigo
2: Pinochet. Más de 30 años como jefe de comité.
14: Rodrigo, compañero mío.
2: ¿Rodrigo Pinochet?
14: Sí.
2: No, porque Rodrigo, es que este es otro, yo creo.
14: ¿Cuál?
2: Porque Rodrigo es abogado, Rodrigo Pinochet. Nuestro jefe de comité.
20: Pero para explicártelo en simple.
14: ¿Pero él es el diputado?
2: No, el jefe de comité. Es como el que está a cargo.
20: Como el jefe de los diputados.
14: Pero espérate, él hizo un curso, él hizo un máster en comunicación política y asuntos públicos.
2: Ah, puede ser por eso.
14: Y Rodrigo es compañero, compañero mío del máster. A eso es lo que me refiero. Y gran valor, Rodrigo.
2: Gran valor. Gran valor.
20: Gran valor. Pablo se le van, así que le mando un saludo.
14: Noticias, también regresamos.
20: La pasada, sí.

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1: Larry Ellison, el fundador de Oracle, no tiene la historia típica de genio que triunfa desde el colegio. Nació en Nueva York en 1944, lo crió un tío y una tía en Chicago y se quedó sin título universitario dos veces. Dejó la Universidad de Illinois y después la de Chicago. No tenía plan B. Tenía curiosidad por la tecnología y con eso se fue a California en los años 60. Ahí trabajó en un proyecto de base de datos para la CIA con nombre en clave, Oracle. Ese mismo nombre se lo puso después a su empresa. Lo más loco es que la tecnología que hizo famosa a Oracle no la inventó él. Fue un investigador de IBM el que publicó la idea de las bases de datos relacionales. Pero IBM no le vio potencial comercial y la dejó ahí, guardada. Ellison sí se la creyó, fundó su empresa con apenas $2,000, la mayoría de su propio bolsillo, y construyó el negocio que IBM tuvo en las manos y dejó pasar. 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

0: 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Ya, vamos entonces a escuchar a la gente en este minuto con los WhatsApp. Vamos.
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2: Hola, Checho, ¿cómo está? Saludo a Conectado, al panel. Checho, mira, más allá de la potencia mundial que pueda ser Estados Unidos, también nosotros como chilenos tenemos que hacernos respetar. Porque si siempre vamos a estar mirando que una potencia, oye, de verdad que entonces mejor no tenemos fronteras, pues, no ponemos nuestras normas, nuestras leyes, no tenemos constitución, no tenemos soberanía. Entonces, también Donald Trump, sabemos que es complicado, pero nosotros también tenemos que hacernos respetar. Saludos, Checho.
3: Buenos días al panel. Bueno, solamente por la cabeza de Sergio Irane puede pasar a alertar al país de una supuesta invasión de Estados Unidos a Chile. Lo que pasa es que el señor Irane no soporta a Trump, porque Trump le invadió a los amigos iraníes. A Israel le está dando guaraca, a Hezbollah y a Hamas.
4: Hola, buenos días, Checho y panel. Excelente programa el día de hoy. Quería opinar con respecto al desafuero de Calisto. Hay como dos o tres senadores de la derecha que prácticamente están en esa condición, en vías de desafuero y a lo mejor eliminación del Congreso. El gobierno, ¿por qué no hace algo? Lo mete al gobierno, reemplaza a esa persona y no se pierde el cupo en el Senado, que es muy limitado. Saludos, Francisco de Talca.
5: Hola, buen día. En realidad estoy escuchando ahí, le encuentro toda la razón a Pancho Rego, que obviamente déjense de estar hablando de tonteras, porque la verdad es que hoy en día estar preocupada de la Michelle Bachelet es que le están dando mucho auge. Y los de la derecha se asustaron, parece, y creo que están cometiendo un gran error. Hay cosas mucho más importantes que lo que la Bachelet diga.
6: Hola, Checho, buenos días. Hola, distinguidos panelistas. Hola, Roberto. Con este asunto del presupuesto y que toda la oposición, sobre todo los de izquierda, andan diciendo que estamos favoreciendo al 1% más rico, que le devolvemos plata a los más ricos, se le quitamos a los más pobres, se les olvida que son exactamente los super ricos, lo que ellos llaman, que son los que producen plata con sus impuestos para que los pobres tengan acceso a beneficios sociales, y no al revés. Entonces, desde la ignorancia se peca mucho al hablar, pero eso es populismo para la gente que no entiende de economía.
0: Bien, yo estoy de acuerdo que Chile tiene que hacerse respetar, eso siempre sí. Lo he dicho. Si el punto mío no era de declararle la guerra a Estados Unidos. Sí, está claro.
7: No, dos fueron pasado.
0: Y lo que dice el amigo, que yo le tengo bronca a Trump, no, yo al principio igual que mucha gente creía que Trump era un estratega y que efectivamente las cosas que estaba haciendo eran por una estrategia mucho mayor, pero a lo largo del tiempo nos hemos dado cuenta que nada, porque es pura conveniencia nomás al final del día, y yo no estoy dispuesto a eso, a defender ese tipo de liderazgo. No sé de dónde sacó que yo estoy en favor de los iraníes el auditor, para nada. Y tampoco estoy en favor de gobierno de izquierda ni de tiranía de tipo religioso, para
7: llegarán a

0: absolutamente para nada. Lo que sí yo he dicho que lo que ocurre con la respuesta de Israel al atentado de Hamas ha sido prácticamente un genocidio. Si eso no es genocidio, que alguien me explique qué es lo que es genocidio. Es todo lo que he dicho y Estados Unidos apoyó eso. Y por supuesto que no puedo estar de acuerdo. Yo ni siquiera soy palestino, ni siquiera soy descendiente palestino. Yo soy descendiente libanés. Si un tema de humanitario no tiene que ver con
1: político y humanitario. Político y humanitario.
0: Político y humanitario. Desde el punto de vista político, yo estoy mucho más cercano al gobierno de Estados Unidos que a un gobierno iraní o gobierno de ese tipo. Todo el mundo lo sabe. Así que no, yo creo que se pasó un par de cuadras el amigo ahí diciendo que yo le tengo bronca a Trump por otras cosas. No. Es por lo que nos está pasando ahora. Sí, dice que cuando uno permite que el poder total sobre una persona que además maneja un país que es el más poderoso del mundo y le seguía entregando poder total, es peligroso para cualquier nación. Hoy día le puede tocar a uno y al otro día nos puede atacar a nosotros. A eso es lo que me refería yo.
2: Estoy de acuerdo. Y con respecto hay un auditor que también dice que, bueno, y si renuncia no puede, pues. Los senadores, los diputados
0: que están por ser desaforados, si no, renuncian, él cree que es mejor que renuncien antes, que lo lleven al gobierno.
1: El
2: tema es que no puede renunciar.
1: El artículo 60 de la Constitución establece las causales de cesación en el cargo de los diputados y senadores, son varias de ellas, como por ejemplo lo que le pasó a Isabel Allende por haber firmado un contrato con el Estado, firmar o caucionar un contrato con el Estado, gestionar intereses particulares en sede administrativa por favor de los trabajadores.
2: Mira cómo se luce.
1: Pero el inciso final establece que el diputado solamente puede renunciar cuando existe una enfermedad. Diputado o senador puede renunciar cuando existe una enfermedad calificada. Es la única causa por la cual puede renunciar un diputado y un senador. Tú no puedes renunciar libremente al cargo. Está ahí amarrado.
0: Pero te pueden echar.
1: O sea, no.
2: Es que claro,
1: causal
2: de cesación del cargo, claro. Te pueden en el fondo.
1: Haber llamado a la modificación del orden institucional vigente por medios distintos a los que establece la Constitución, validar la violencia como un mecanismo de acción política. Cuestiones que están en la Constitución son como 10 causales distintas. Pero renunciar voluntariamente, así como ya me aburrí. No puedo.
0: ¿Qué fue lo que dijiste de validar la violencia?
1: Validar la violencia, está en la Constitución. Si siempre ha estado.
2: Es como que participar de movimientos porque acuérdate que
1: movimientos estudiantiles dice la Constitución que llamen a la vulneración del orden institucional.
0: Y en China no tenemos ningún partido que valide la violencia.
1: No, de hecho, esa otra causal de disolución de partidos políticos está en el 19, en el 16 de la Constitución, si no me equivoco. El 15,
2: pero el inciso sexto.
1: Eso lo sabemos de memoria.
0: ¿Por qué no se aplica?
1: Entiendo que alguna vez se solicitó por el Partido Nacional Libertario la disolución del Partido Comunista.
2: El Tribunal Constitucional es general. Lo que pasa es que eso lo califica el Tribunal Constitucional. El Tribunal Constitucional en general no ha sido muy proclive a declarar inconstitucionales movimientos, ni menos partidos políticos como inconstitucionales. Ahora, sí hay un punto interesante este hecho que se acaba de. Que de hecho se aprobó recién. Y para quienes nos están escuchando, se aprobó dentro de este cambio el sistema político, que en verdad es muy acotado, a mi juicio, de que los partidos en sus estatutos tienen que condenar la violencia como método de acción política. Adivinen qué partido votó en contra de eso. De que dentro de sus estatutos tiene que estar obligatoriamente que se condena la violencia como método de acción política. Piénsalo un rato.
1: La UDI. No, republicanos de haber votado en contra de la violencia como mecanismo de acción política.
2: Pero hubo gente que votó en contra.
1: Partido Comunista, pues. Pero todo el Partido Comunista en contra.
0: Pero por eso que te lo estoy diciendo, te lo estoy diciendo de verdad. Oye, nuestro encargado de redes sociales, Telo Martelo, nos comunica que el tráfico por el estrecho de Magallanes subió más de un 70% ante las restricciones en el canal de Panamá. Esto es una información que dio la Armada de Chile de los meses de agosto y septiembre. Fíjate que en agosto y septiembre, como ustedes saben, Panamá está con algunos problemas, ha subido un 70% y por eso que nuevamente empieza a aparecer el estrecho Magallanes como un.
2: Se empieza a afilar los colmillos de los vecinos.
0: Los colmillos de los
1: vecinos. Geopolíticamente pasa a ser muy relevante.
2: Siempre ha sido muy relevante, pero ahora, claro, con esto en términos económicos, al final también, si al final. También viene a ser bastante importante.
0: Sí, pero eso no justifica de que Estados Unidos diga que nos va a ayudar a defender la soberanía, si la soberanía no está en discusión. Eso lo,
1: si
0: eso...
1: nunca hemos tenido problemas para defender nuestra soberanía, porque tenemos en torno a armamento, Chile es un país bien parado. Históricamente habíamos destinado a través de la ley del cobre una cantidad de recursos muy importantes para tener una fuerza aérea, una fuerza militar, una armada muy potente, con un carácter disuasivo muy potente. Tenemos que renovar ciertos aviones, lógicamente, tenemos casi el doble de F-16 de los que tiene Argentina. Entiendo que nosotros estamos cercanos a los 46 F-16. Hemos ejercido soberanía con los F-5 en el estrecho Magallanes. No me acuerdo si son los F-5 o los F-15, estoy carrileándome absolutamente. Si un auditor tiene mayor antecedentes, que nos lo haga llegar. Pero nosotros no necesitamos la ayuda de Estados Unidos. Nunca la hemos necesitado.
0: A ver, hoy día, desde el punto de vista militar, Chile versus Argentina.
1: Voy a googlearlo al tiro.
0: Chile está en mejor posición todavía. Todavía está en mejor posición que Argentina en términos de armamento, ¿eh? No en cantidad de hombres, en términos de armamento y preparación. Yo diría que todavía Chile, y tal vez por eso Argentina en su momento decidió.
1: De hecho, eran los F-5. ¿Ah? Eran los F-5.
2: Algo más verdad.
0: Pero hay que tener cuidado que ese equilibrio de fuerza no vaya cambiando en el futuro. Así que hay que tener cuidado. Pero bueno, por eso que no necesitamos Argentina, a Estados Unidos para que nos defienda. A ver, dice Checho, péscame. Checho, me gustaría que le preguntara a los diputados cuándo las RUF pasarán a ser ley de la República. Tengo entendido que el senador de extrema izquierda de la lista del pueblo, Iván Flores, en Twitter se enorgulleció de sabotear y torpedear la RUF al hacerle una reserva de constitucional. Saludos.
1: Ah, metió reserva de constitucionalidad, eso no
2: sí,
1: lo sabía.
2: Pero también lo hicieron en la Cámara.
1: Ah, ya.
2: Entonces, a ver, acá lo que pasa es lo siguiente: esto está aprobado. Entiendo que el Senado lo aprobó ayer en la tarde.
1: Ayer con votos en contra, amiga, de la centro izquierda, que se llenan la boca hablando de que ellos sí están a favor de la agenda de seguridad. Paulina Banovic, Celi, en contra.
2: Bueno, no me llama la atención. Ahora, ¿qué es lo que viene para el auditor que nos está escribiendo, o sea, que nos escribió eso? Tienen hasta 5 días los parlamentarios para presentar un escrito ante el Tribunal Constitucional. Que haya hecho reserva no significa nada si es que no se presenta ante el Tribunal Constitucional y se cuestiona en el fondo ese aspecto en el Tribunal Constitucional. Si se llega a presentar algo al tribunal, ahí se dilata un poco más la promulgación de la ley. Si no, la promulgación puede ser.
1: Sí, pero lo que corresponde, concierne al trámite del Congreso, ya pasó por ambas cámaras, ya pasó por el último trámite legislativo, que es la comisión mixta, así que ya no le podemos meter mano. Acá solamente falta la resolución del TC.
2: Así es.
1: Y que el presidente la firme.
2: Si es que se presenta algo.
1: ¿Tú crees que Jaime Baza no está redactando en este momento un escrito?
2: Sí, pero si el presidente lo promulga hoy día, chao.
1: Presidente,
2: ¿cuánto tiempo
1: hizo Boris con el tema de la Nadine Ratamal? Rapidito.
0: ¿Cuánto tiempo lleva la RUF?
2: Tres años y cinco meses.
0: Una vergüenza. Una vergüenza para la clase política.
1: ¿Podemos destinarle un bloque, el próximo bloque, a la RUF? Porque no hablaba mucho de la RUF.
0: ¿Sí? A la vuelta a la pausa.
2: Entonces. Y la agenda de seguridad también. Vamos a la pausa.
0: Pausa, sí.
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0: Bien, ya estamos al aire nuevamente. Tú querías, ¿cómo que se llama?
1: Sí, creo que la noticia, Chucho, del día de ayer en el Congreso, lo estábamos conversando en el bloque anterior, es precisamente la aprobación de la RUF después de 3 años y 4, 5, 6 meses de tramitación. Estaba un proyecto absolutamente estancado. Quedaron buenas, y eso es lo que quiero transmitir en buen chileno. Es una herramienta jurídica muy potente para darle seguridad en tribunales a nuestros carabineros y a nuestra Fuerza Armada respecto de la utilización de la fuerza válida, autorizada por la Constitución, cuando se enfrenta a delincuentes que los quieren atacar.
0: ¿Pero qué cambia en la práctica?
1: En la práctica se establecen, lo más relevante, se establece un catálogo respecto a la actuación de las Fuerzas de Orden y Seguridad Públicos, Carabineros y la Policía de Investigaciones. Queda fuera la Gendarmería de Chile por la lógica propia del trabajo al interior de las cárceles, y se establece un catálogo respecto de las fuerzas de armada, militares, lógicamente armada y aviación, cuando realicen labores de control de orden público, no son para siempre, cuando realizan labores de control de orden, cuando llevan a carabineros, cuando realizan labores de seguridad interior, cuando resguardan los cuarteles militares o cuando resguardan infraestructura crítica. Ahí se aplican las RUF respecto de las Fuerzas Armadas. Y estos catálogos establecen, lógicamente, un criterio de incremento de la fuerza. Partimos, lógicamente, con preparación, después con avisos, con identificación, con utilización de elementos menos letales, y finalmente la última norma es la utilización de elementos potencialmente letales. ¿Qué es lo importante de la RUF? Que no se estableció un criterio de gradualidad obligatorio. No es que tú tengas que seguir del paso 1, 2, 3, 4, que llegue un delincuente y tú como carabinero tengas que decir: soy carabinero, me identifico, baje el arma. No, balazo, tiro. Así de simple. O sea, se estableció que la racionalidad del uso de la fuerza va a estar utilizada por el carabinero en la medida en que el nivel de agresión sea el adecuado. O sea, te agreden de cierta forma, tú como carabinero, para que se entienda súper simple. Llega el delincuente con la pistola, antes el carabinero tenía que determinar por la INAIN Retamal que estaba en riesgo su vida, la vida de un tercero, y que podía utilizar válidamente su arma de servicio. Esta RUF establece que si el delincuente llega con el arma, no está apuntando, el carabinero le dice: baje el arma, y no la baje, balazo. Exento de responsabilidad penal.
2: ¿Te acuerdas que un momento en la tramitación de la RUF, cuando Carolina Toá era ministra del Interior, y del Ministerio del Interior dependía el tema de la seguridad, que te acuerdas que se planteaba incluso de que el carabinero tenía que tomar en consideración si la persona a la cual estaba, por ejemplo, apuntando, qué sé yo, era migrante, de pueblo indígena, ¿te acuerdas? De pueblo indígena, que tomara en consideración distintas variables en el fondo al momento de usar su arma de servicio. O sea, es una cosa para que veamos cuando decimos en el fondo que acá hay un problema de seguridad, como que estamos todos en el mismo barco, etcétera. Bueno, no todos estamos, todos dicen que están en el mismo barco, pero el punto es dónde están puestos los votos. Y eso es lo que finalmente tenemos que medir. Entonces, recordemos también un poco eso dentro de la tramitación.
0: Y esta norma o esta ley quedaron parecidas a qué país, porque Estados Unidos en eso son 100% apoyo a
1: Estados Unidos es más estricto todavía en ciertas normas. Por ejemplo, ellos tienen esta regla de los 6 metros, de los 6 o 7 metros. Si se acerca 6 metros y el carabinero dice detente, pum, palazo. Nosotros quedamos un poquito, un grado inferior, porque tiene que haber un arma de por medio por parte del delincuente para que pueda ser repelido. Pero es un avance sustancial. O sea, la ley Nayib Retamal ya fue un avance tremendo respecto de establecer una causal de exención de responsabilidad penal, presunción, mejor dicho, porque no es una causal propiamente tal, porque igual hay que justificar los tres requisitos que establece el artículo 10, número 4 del Código Penal: agresión ilegítima, ¿cierto? Racionalidad del medio empleado y no provocación.
2: Pero es un escudo de protección. O sea, la ley Nayib Retamal, la presunción en el fondo que está actuando, o sea, que la propia Carolina Toay, que insisto, la tratada de ley de gatillo fácil, hoy día es una suerte como de chaleco antibalas adicional. O sea, sale el carabinero con su chaleco antibalas y sale con la ley Nayib Retamal. Y eso es algo que es un avance tremendo. Y desde que está en vigencia, nunca ha sido, se ha reclamado, digamos, por un mal uso, digamos, de la ley.
0: Bueno, y
1: esto es importante, déjame dos minutitos, es para leer un artículo en particular, el artículo 17 de la ley. Los funcionarios que hagan uso de la fuerza en los términos de la presente ley no podrán ser objeto de medidas disciplinarias que impliquen el licenciamiento temporal, la baja temporal, el retiro temporal u otra medida equivalente, escúchenlo bien, que implique una privación total o parcial de la remuneración o un cese, aun cuando sea temporal, del empleo que sirve en la respectiva institución mientras no concluya el respectivo sumario administrativo. Eso es fundamental. Fundamental. O sea, ellos van a seguir.
0: ¿Le pedían la renuncia antes de hacerle un juicio?
1: No, se iniciaba el sumario interno, y desde que se iniciaba el sumario interno, que es paralelo a la vida penal del fiscal, ellos quedaban sin su sueldo. Entonces, ahora se establece, es una especie de presunción legal de que ellos, cuando actúan conforme a esta regla, aunque haya sumario administrativo, van a poder seguir cumpliendo sus deberes y van a recibir su sueldo. Claro.
0: ¿Y de qué forma unimos esto al rechazo de la ley de la reforma de orden y seguridad que había presentado el gobierno, que de alguna forma ayer se anuncia como el entierro de la ley, y aparecen algunos senadores mostrando una alternativa a esa ley?
2: La reforma.
0: Sí, pues la reforma. ¿De qué forma se une esta ley que del uso de la fuerza, que debe estar integrada a la otra también, pues, de alguna forma?
2: Es un punto importante, sí. Porque ¿vai tú? La agenda de seguridad, lo que pasó con la reforma constitucional, ya para distinguir, la reforma constitucional que quería establecer un estado de excepción nuevo y que quería establecer el crimen organizado a nivel constitucional, es una de 36 medidas o de 36 propuestas que están en la agenda contra el crimen organizado y terrorismo, solamente una. Lo fome de esto fue de que en la práctica, cuando se presenta la reforma constitucional, se ve como la gran reforma en materia de seguridad, pero en realidad es solamente una de varias propuestas.
0: Lo dijimos varias veces aquí, pero
2: la RUF, por ejemplo, el tema, bueno, de la otra que se va a insistir también, esto de la retención del migrante por más tiempo para poder expulsarlo, el condenar por un juicio oral en ausencia. Hay diferentes medidas y diferentes proyectos de ley que hoy día se están tramitando, otros que ya se tramitaron y que ya son ley, y otros que todavía están pendientes de tramitación. ¿Qué pasó con la reforma constitucional? Ahora, que es una de 36 medidas de la agenda, se retiró por parte del gobierno y se va a ingresar en el fondo un proyecto nuevo, que entiendo, si no ya se ingresó, se va a ingresar.
1: Entiendo que se ingresó ayer.
2: Sí, con firmas transversales, ¿ya? De tanto de la derecha como de la izquierda, y que viene un poco a hacerse cargo de parte de los temas de la reforma constitucional que había ingresado modificado el gobierno, sí. Pero el corazón se mantiene más o menos igual. No se crea un estado de excepción nuevo, pero se modifica el estado de emergencia que actualmente existe y que hoy día está vigente en la macrozona sur. Se establece que el crimen organizado va a ser contrario a los derechos humanos junto con el terrorismo. Hoy día sí. Se dice que el terrorismo es por esencia contrario a los derechos humanos, el crimen organizado también, y se establece que respecto al crimen organizado y del terrorismo se van a poder hacer separaciones o segregaciones y se van a poder tomar medidas carcelarias distintas, sí, a las actuales, a los que son delincuentes comunes. Esos tres elementos que a mi juicio son importantes quedan en esta reforma constitucional que debiera tener apoyo una tramitación rápida.
1: No esperemos nada del Frente Amplio y del Partido Comunista.
2: Pero tiene firmas transversales, por tanto la tramitación debiera ser rápida y debieran contarse además, porque como una reforma constitucional se requieren más votos.
1: 89
2: en la Cámara y 29 en el Senado.
1: Ya, yo voy a complementar lo que dice la CONI, porque decantándolo desde lo jurídico, que está muy bien explicado, a lo práctico. ¿Qué es lo que está pidiendo la ciudadanía hoy en día? Tenemos 55.000 carabineros, ¿cierto? Los cuales no pueden estar todos en las calles por una cuestión lógica. Tienen que trabajar en turnos de 8 horas, aunque los carabineros, digámoslo, trabajan turnos de 12. Pero son insuficientes porque no tenemos hoy día la capacidad de reemplazar la cantidad de estudiantes que egresan respecto de la cantidad de profesionales que van a retiro, ¿cierto? Lo que esperamos con este tipo de reforma es que al 2028 estemos egresando a 2.300 carabineros por año. Eso es súper importante porque tenemos que llegar a una planta de al menos 66.000, 70.000. Entonces la gente lo que pide es militares en las calles. Y siempre nos piden militares en las calles. Y nosotros decíamos no. Yo decía no a los militares en las calles. ¿Por qué? Porque no tenían un estatuto de protección jurídica para salir a las calles. Entonces, ¿qué es lo que busca el gobierno con este tipo de reforma? Los militares están autorizados para salir a las calles a cumplir labores de orden público según mandato constitucional en tres causales, solamente en tres. Cuando hay elecciones, usted recordará que en los recintos de votación, quienes están a cargo son los militares, ¿cierto? El segundo, el artículo 32, numeral 21 de la Constitución, que establece la potestad de resguardar infraestructura crítica, que es la figura, o fronteras, que es la figura que utilizamos un poco en la macrozona norte, para el resguardo de nuestras fronteras. Y tercero, como decía la CONI, en los estados de excepción constitucional. El que más nos importa a nosotros es el estado de excepción constitucional de emergencia, porque la causal es una grave alteración del orden público. Y es ahí donde el gobierno al principio decía, creemos un nuevo Estado. Y nosotros la verdad que les dijimos, no es necesario. Modifiquemos el de emergencia y establezcamos la causa de seguridad pública. Una grave alteración, un grave peligro para la seguridad pública. Aplicamos la misma lógica del Estado de emergencia, lo podemos establecer como hoy día se permite en cuadrantes, limitamos garantías y derechos fundamentales que son limitados, no los 9 que se planteaban al principio, se respeta el derecho a la inviolabilidad de las comunicaciones y eso va a decantar en que el presidente va a tener la atribución hoy día de desplegar a militares en el caso de aprobarse la reforma constitucional, te insisto en eso, para poder resguardar el orden público. Y con las reglas de uso de la fuerza, esos militares que utilicen armamento potencialmente letal van a estar protegidos. O sea, es un paso realmente sustancial en la seguridad pública. De verdad, yo estoy muy contento con lo que sucedió ayer en la Cámara de Diputados y estoy muy contento porque este gobierno de José Antonio Kass ha sacado ya dos leyes que para mí son clave en la protección de nuestros uniformados. La ley Naim Retamal 2.0, que otorga legítima defensa privilegiada a los funcionarios que están de franco, y las reglas de uso de la fuerza que le dan un marco jurídico de actuación que, gracias a Dios, quedó con el concepto de racionalidad del uso de la fuerza, que incluye el de proporcionalidad sin duda, pero que es mucho más amplio, pero que les da una protección frente a la persecución de fiscales que abiertamente son adversos a carabineros como la fiscal Jimena Chón.
0: Más claro, echarle agua. Bueno, se avanza de a poco. La sensación térmica es que como que se
1: trancó. No está poco. Estos son pasos agigantados. Sí,
0: no, son pasos agigantados, pero da la sensación como que se trancó el proyecto de seguridad del gobierno. Pero básicamente yo creo que los senadores que ofrecieron este nuevo proyecto se basaron en la base de lo que había puesto el gobierno, porque la verdad que había un artículo que era el que producía conflicto, que era el estado de excepción, ¿no es cierto? Los demás prácticamente había como una unanimidad,
1: digamos. Sí, pero es que había un tema, disculpa, que interrumpa un segundo. El régimen penitenciario hoy día lo determina gendarmería. Y nosotros tenemos cárceles normales y cárceles de máxima seguridad. Gendarmería tiene la potestad a nivel reglamentario reglamentario de segmentar a la población penal, de decir, usted reo se me va a la cárcel de Maule, que es la nueva de máxima seguridad que tenemos. El problema es que los tribunales, los juzgados de garantía y las cortes de apelaciones le estaban diciendo a Gendarmería, no, devuélvame al reo. ¿Por qué?
0: Ya lo habían hecho ya.
1: ¿Por qué? Porque ese reo tiene familia. Entonces, él está en Arica y su familia está en Arica y él tiene derecho a permanecer con sus vínculos familiares cercanos. De aprobarse esta reforma constitucional, los tribunales ya no podrían decirle a Gendarmería no lo haga, porque estaría a nivel constitucional, entonces ellos tendrían la potestad absoluta de decir, usted preso se me va para allá, usted se me va para allá, usted se me segrega, usted queda con este régimen. Y esa reforma, digámoslo, en parte, viene de un proyecto presentado por Paulina Bogdanovich, del Partido Socialista. Por eso lo que dice la CONI, la transversalidad.
2: No, claro, o sea, y lo importante respecto a esto, porque se criticó mucho, el gobierno retiró su reforma, habían dicho que no le iban a retirar, la verdad es que eso da lo mismo, porque el propio gobierno dijo, mire, acá está la presentación de esta reforma, nosotros estamos dispuestos, por supuesto, a hacer cambios, etcétera, y como ni siquiera se había empezado a discutir la reforma, porque no se había puesto en tabla la comisión y todo, está básicamente en el mismo trámite. Entonces, a mí por lo menos me parece que lo que ocurrió fue una muy buena señal, porque es transversal, y finalmente también se logró un acuerdo, que era lo que también el gobierno estaba abierto y desde el primer minuto lo dijo. Así que por lo menos yo lo encuentro muy muy positivo.
1: Y ahí hay que descartar el juego a la izquierda, que la izquierda dice el gobierno fue derrotado con su reforma constitucional. Flaco, es parte de la labor parlamentaria, es parte de mi pega como diputado, la pega a la CONI de un senador, es poder modificar un proyecto de ley. Entonces estamos ejerciendo atribuciones que nos corresponden, mejoramos un proyecto, lo sacamos adelante y tendríamos una tercera herramienta clave para la persona. O sea, de verdad estamos sacando cuestiones que en el gobierno anterior sacábamos leyes particulares.
2: En el gobierno anterior, gracias a la oposición, se logró, gracias a la derecha, se logró sacar adelante la agenda de seguridad. Agenda entre comillas, ¿por qué? Porque la propia gente del gobierno, Partido Comunista y el Frente Amplio, votaban en contra de los proyectos de seguridad de su propio gobierno. ¿Por qué? Porque no había una voluntad y no una voluntad política real respecto de
1: esto. Es más, digámoslo, la RUF, como tal, vienen del gobierno de Gabriel Boric. Es un proyecto de ley presentado por su gobierno. Es un
2: Lo dijo Pamela Gil ayer, de hecho.
1: Sí, ¿no?
2: Lo dijo Pamela Gil ayer en la Cámara.
1: Lo votan en contra del mismo proyecto presentado por su gobierno.
2: Sí.
1: Entonces,
2: hacen reserva constitucionalidad del propio proyecto, ¿no?
1: Sí. Por eso te digo, no espero nada de ustedes.
2: Y aún así logran decepcionarme. Es correcto. Sí.
0: Ya, voy a leer un mail antes de ir a la pausa. Dice, qué bueno que estés de vuelta, Checho, qué bueno que estés de vuelta. Sentí el programa, parecía con el conductor La Cooperativa, una radio de izquierda. Te entrego un dato, los últimos 20 años la izquierda nunca ha votado a favor de medidas contra la delincuencia y en la Cámara Alta tampoco. No tenga esperanza, Checho, que ayuden a la ciudadanía. No, yo no puedo estar de acuerdo contigo en esta pasada, Andrés, sobre el conductor. Lo conocemos todos. Javier Pérez es una persona claramente que tiene un pensamiento y un buen analista, y no, nada que ver con que parezca la Radio Cooperativa. Vamos a la pausa y regresamos.
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0: Escuchar un poquito a los auditores en YouTube lo que están diciendo. Con la sequía en el canal Panamá, los megabarcos pasarán por el estrecho Magallanes para cobrar peaje y Trump administración, dice. Paddy Cortés, el problema ante una invasión de Estados Unidos es que si los derrotamos, ¿se imaginan el forro? ¿De dónde sacaremos dinero para reconstruir Estados Unidos? No podríamos ayudar a los gringos. Es verdad, sería un problema ganarle la guerra. Nadie ha hablado de guerra. Somos un país libre, soberano. En el pasado muchos patriotas murieron por darnos la libertad que hoy gozamos. No lo olvidemos. Checho tanto que habla de la libertad y él es el primero en olvidarla. Yo no sé qué programa escucha Antonieta Acuña. ¿Cuándo yo he hablado de lo contrario? No sé, de repente escuchan lo que quieren. Ya, Dustin Chile dice, la encuesta vale...
1: Cuando llamaste un golpe de Estado.
2: Claro. ¿Cuándo?
0: Las encuestas valen callampa. Nunca tocan el tema. Miles de millones asaltados al pobre y el Estado, todo mudo. Fiscalía mula. Prensa rodilla y menos zurdos ladrones. Ya. Checho, Viviana dice, Checho no tiene idea de política exterior. Debería llamar a un experto para que le explique. De repente me duelen los oídos de escuchar tanta tontera. Pero especifica, porque descalificar a alguien hablando de tontera, si no decir cuál es la tontera que dije de política exterior, yo no soy experto en nada, pero mi años de experiencia en esto, algo de sentido común me han dado. Entonces no sé de qué estáis hablando en política exterior. Yo no sé cuál fue mi gran error o mi gran tontera, Viviana. Especifica. El problema de Estados Unidos no es Trump, son los sanguijuelas de ese país. ¿O ustedes creen que la guerra con Irán se le ocurrió a Trump? ¿O a los que temen que se detenga el genocidio del territorio palestino? Bueno, estos son distintos comentarios que hay en YouTube. ¿Ah? Yo por eso que de repente no leo mucho los comentarios de YouTube, porque son como incongruentes, ¿verdad? Hablan de algo que no sé. No sé dónde he dicho yo lo que está diciendo esa auditora. Bien, nos quedan poquitos minutos para terminar el programa. Creo que hemos tocado la mayoría de los temas más importantes de la contingencia del día de hoy. Fíjate que el tema de que ustedes hablaron, que lo que no se puede recortar es la gratuidad. Estamos hablando
2: por el
0: de
2: hecho
0: la...
2: que es gasto permanente, o sea, básicamente más allá de la política pública, que uno puede estar de acuerdo o en desacuerdo. Yo por lo menos estoy, me parece que fue una política pública muy regresiva, que esos recursos debieran haber estado puestos siempre en la educación inicial, pero claro, al ser gasto permanente no lo puedes recortar.
0: Eso, a ese punto quería yo referirme. Todos los expertos han dicho siempre que la mayor inversión en educación debe ser en temprana edad, porque ahí es donde el cerebro, los niños, es más absorbente a los valores y todo lo más. Sin embargo, sabemos que gran parte de los recursos han ido a la educación superior. Y como es una política permanente, eso no se puede cambiar nunca.
2: O sea, tendrías que modificar la ley permanente.
0: Pero tendría que modificar la ley, no la constitución.
2: No, la ley. Ahora, igualmente, claro, hay una tesis que te dice la gente de izquierda.
1: Te va a costar un poquito más, pero...
2: No, la tesis que te dicen es de que en el fondo, como esto es un... Hay gente que confunde las cosas, a mi juicio, pero es la tesis que en el fondo se plantea, que es que la gratuidad es un derecho social. ¿Ya? Eso es lo que te dice la gente izquierda. Entonces te dicen, como es un derecho social, tú no lo puedes tocar. Yo creo que eso no es así. porque el derecho social es la educación y la gratuidad finalmente es una, podríamos decirlo así, es una prestación que hace como que se hace en base al derecho social. Entonces, claro, algunos te dicen de que podría ser inconstitucional el hecho de eliminar la gratuidad. A mi juicio eso no es así, porque el derecho, insisto, el derecho social es el derecho a la educación y la libertad de enseñanza, pero no es, en fondo, el derecho a la gratuidad. Tú no tienes el derecho a la gratuidad, tienes el derecho a la educación, y en base a eso, ¿cierto?, tienes educación pública, tienes educación privada, tanto a nivel escolar como a nivel superior. Pero de que se puede o de que se considera que es inconstitucional, a mi juicio eso no es así, pero la gente izquierda en el fondo plantean eso como argumento.
1: Sí. Ahora hay que dejar súper claro que estos son los famosos derechos sociales, que son derechos de tercera generación, y lo que requieren segunda generación, requieren financiamiento. Entonces, lo importante es que la gente de izquierda tiene que entender de una buena vez por todas que la plata no crece en los árboles. Cuando nosotros hablamos de que Chile recibió el país con un déficit estructural de 3.7%, es que esa plata no la teníamos para financiar precisamente este tipo de materia. Si el país no crece, no genera ingresos, y no estamos hablando de al menos una regla de estructural, tú sabes mejor esta materia, cuando gastamos lo que ingresamos. El país no va a poder seguir financiando ni aumentando derechos de estos famosos derechos sociales. Por eso es tan importante siempre enfocarse en el crecimiento.
0: Yo quiero ir más arriba.
1: Tú lo has dicho, ahorro, media inversión, igual crecimiento.
0: Yo quiero ir más arriba. Defíneme derechos sociales. Si al final de cuentas todos son, la izquierda todo lo transforma en derechos sociales. ¿Cuáles son los derechos sociales? ¿Cuáles son los derechos sociales? Derecho a la educación, perfecto. Derecho a la salud. Perfecto.
1: En general,
0: derecho a la seguridad
2: social,
1: contraprestación,
0: derecho a la vivienda. Perfecto.
2: No está considerado la Constitución, pero
1: no existe.
2: En la Constitución tú tienes, podríamos decirlo, tres derechos sociales muy marcados: el derecho a la protección de la salud,
1: sí. El
2: derecho a la educación y el derecho a la seguridad social. Y además, en el fondo, de alguna forma también hay una parte laboral cuando tú te dices que tú tienes derecho a una justa retribución en la práctica. Pero esos son los derechos sociales que tiene considerado la Constitución. Y además de eso, se consideran también aquellos derechos que están...
0: El derecho a la vivienda no es un derecho
2: social. No está en la Constitución, no. Y los derechos que están en los tratados internacionales sobre derechos humanos, que también que está ratificado por Chile.
1: Y ahí sí entraría un poquito el derecho a la vivienda, dependiendo de la interpretación. Pero acá lo importante es que... ¿Cuál es el contenido de un derecho social?
0: Plata.
1: Claro, ¿qué es el concepto? Es que plata de por medio.
0: Mi punto, si tú apelas a que este es un derecho social, por lo tanto no puedes dejar de financiarlo, todo es derecho social, pues entonces no existen los recursos infinitos.
2: Exacto.
0: Para poder financiar
1: es el
0: todo.
1: Punto de fondo.
2: Y cuando todo es derecho, nada es derecho también.
0: Claro.
2: O sea, eso también es que, y pasa mucho en general, yo cuando escucho de repente a la gente izquierda, como con el lenguaje que tienen, es que esto es un derecho, bueno, todo es un derecho, tú terminas precarizando el derecho, porque nada es derecho, claro. Si todo es derecho al final del día, no todos son derechos, digamos. Y eso es algo que le ha hecho mucho daño a la política.
0: De la Constitución, ustedes dos que son abogados, ayúdenme. ¿En qué parte de la Constitución está consagrado esos derechos y no otros derechos?
1: Artículo 19.
2: Sí.
1: Establece un catálogo de, hasta el momento estamos en 26 numerales.
2: Son 26 numerales. 26
1: es la afectación esencial de derechos. Estaríamos hablando de 25: derecho de propiedad, la libertad, el derecho a la vida, educación, salud, derecho a la inviolabilidad de las comunicaciones, movilización, expresión. Agrupación, expresión.
0: Bueno, pero son hartos,
1: Sí, pues el catálogo es bastante grande, por eso.
0: No son tres ni cuatro, como decía.
2: No, los derechos sociales.
1: Sí.
2: Porque tienes derechos. Los otros son las libertades. Libertades clásicas.
1: Claro, frente al Estado.
2: Claro.
1: Yo tengo derecho a que el Estado me respete mi libertad de pensamiento. Me respete mi libertad de expresión.
0: Estamos hablando de derechos
1: sociales. Se respete el derecho a la vida.
0: Claro.
1: Se respete la inviolabilidad de mis comunicaciones.
2: Porque ahí es importante, lo que dice Teto, y quizás también para también transmitirlo a quienes nos están escuchando. Las libertades, como la libertad de conciencia, sea Pancho derecho a reunión, libertad de expresión, propiedad, etcétera, requiere que el Estado cumpla un rol de abstención, ¿cierto?
1: Claro.
2: El Estado no se puede meter ahí.
1: Usted legito.
2: Pero los derechos sociales. Usted requieren que el Estado
0: tenga una acción.
2: Actúe. Y es claro. Por eso que con respecto a la consagración de derechos sociales, uno es como cuando tú ya lo resguardas, lo estableces a nivel constitucional, es porque tienes que comprometerte a hacerlo carne, y para hacerlo carne necesitas plata.
1: Y ojo, nosotros como sector de derecha creemos en un principio básico que es la subsidiariedad. Nosotros entendemos que el Estado cumple un rol importante en proveer derechos sociales cuando la sociedad civil no es capaz de resolverlo por sí mismo. O sea, si la sociedad civil no tiene los dineros suficientes para financiar la escuela primaria, el Estado tiene que cumplir un rol respecto a los colegios estatales. Eso es básico. Nuestro punto de diferencia con la izquierda es que creemos en la responsabilidad. La responsabilidad fiscal. Porque si tú querés consagrar un catálogo de derechos de 50.000 derechos sociales y no tenés plata, eso no es real. Entonces, cuando acuérdate en la época de la Convención Constitucional, cuando llegamos al desquicio absoluto de querer consagrar en la Constitución el derecho al orgasmo. O sea,
2: del placer sexual.
1: Llegamos a conversar de eso en un proceso de cambio constitucional. Y hay que tener presente de que Chile, en la práctica, aunque no nos guste desde el sector de la derecha, tiene de cierta forma un estado de bienestar. Porque provee mucho derecho social. O sea, nosotros tenemos un sistema de acceso a la vivienda del que nos sentimos muy orgullosos, porque Chile es uno de los pocos países que con muy poco ahorro se puede acceder a la vivienda, muy potente. Si Chile era hasta 1990, 1995, 2010, un país de propietarios. Y íbamos cada vez extinguiendo los campamentos. Con la inmigración descontrolada se te invierte, empiezan a crecer los campamentos, aumenta el déficit habitacional a cerca de 1 millón y finalmente el Estado tiene que empezar a cumplir un rol más importante porque subsidia de ese 19, que son subsidios que se otorgan a la gente para acceder a la vivienda. Lo mismo en materia de educación, tenemos los establecimientos estatales o los particulares subvencionados que son financiados directamente por el Estado. Lo mismo, aunque te guste o no te guste, en materia de educación superior. Lo mismo en materia de salud a través de FONASA, ¿cierto? Está el grupo A, que son aquellas personas indigentes que tienen derecho a atenderse de forma gratuita, ¿cierto? Porque se financia con impuestos generales, porque finalmente, lo decía la Connie en el bloque número uno, todos financiamos al Estado cuando compramos, cuando hacemos alguna compra. A través del IVA financiamos al Estado.
0: Así es. Bueno, creo que tocamos la mayoría de los temas en cuestión en el día de hoy. Agradecerle a Connie Huber su presencia, la
2: diputada,
0: al diputado Pancho Francisco Orrego.
1: Muchas gracias, Chechito.
0: Gracias, tuvimos un buen programa, una buena sintonía, y creo que discutimos las cosas más importantes que se tenían que discutir el día de hoy. No se muevan de nuestra sintonía, les recuerdo que este sábado el show se cambió para el próximo sábado por fuerza mayor, y se va a respetar a la gente que quiera, que no pueda ir el próximo sábado, se le respetará y se le devolverá su dinero. Así que nos vemos mañana, si Dios quiere, con otro capítulo de Conectados con Agricultura, y ahora viene Nuevas Voces. No se muevan de nuestra sintonía. Chao, chao, y que Dios los bendiga.
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19: Buenas tardes, queridos auditores de Nuevas Voces. Empieza un nuevo programa día jueves. ¿Cuánto? No me sale la fecha aquí en el teléfono, ¿eh? No, y no va a salir. Jueves 8 de octubre, ¿no? Primavera, conversando aquí sobre la contingencia nacional que se ha movido mucho, muchos proyectos aprobados. Creo que es justo partir diciendo, es una buena semana para el gobierno por lo demás, en términos de seguridad. Y creo que él le hace bien.
20: al gobierno avanzar no solo en la RUF, que vamos a estar comentando ahora, sino en cómo se va desenvolviendo el tema constitucional, que se veía más enredado hace dos días y hoy día pareciese que ya tiene incluso un apoyo transversal, pasa de la comisión del Senado 5-0, con respaldo total de, y muchas personas del socialismo democrático, también lo vamos a estar hablando, ¿no? Pareciesen estar teniendo un tono bien definitivo en cuanto a seguir las políticas que impusieron mucho tiempo el Frente Amplio y el Partido Comunista. Me acompañan, ustedes ya lo ven en pantalla, Juan Antonio Ursúa, secretario general del Partido Nacional Libertario, que estuvieron el día martes, comiendo con el presidente.
21: Sí, sí. ¿Cómo están? Muchas gracias por la...
20: Encontramos en el Congreso.
21: Nos encontramos en el Congreso, sí, y después estuvimos reunidos con el ministro Pérez Maquena, y después en la noche tuvimos la invitación del señor presidente.
20: Así es. ¿Estuvo buena la reunión?
21: Sí, una reunión bien directa, en que pudimos exponer con transparencia cuáles eran nuestras posiciones respecto de ciertos puntos del presupuesto, puntos que nosotros siempre los sustentamos desde la batalla cultural, partiendo por ahí, y después desde el punto de vista de tener un presupuesto austero para la situación en la que se encuentra nuestro país.
20: Así es. Y también nos acompaña Felipe Valdovino, ya estuvo la semana pasada con nosotros, hoy día equipo que gana repite, dicen por ahí, prosecretario de la UDI. ¿Cómo estamos, Felipe?
22: Muy buenas tardes, Vicente, también saludar a Juan Antonio y bueno, a todos los que nos están viendo, y bueno, muy contento por esta primera temática que seguramente vamos a hablar, que es la aprobación de la RUF, un proyecto bien esperado, que lleva una tramitación larga de 3 años, que eso también hay que valorarlo. A veces de repente nos enfrascamos en la discusión diaria, en la política contingente, pero cuando una medida tan importante, sobre todo cuando la última semana hemos visto asesinatos derechamente contra nuestros carabineros, es importante que estas leyes se vayan aprobando y que trasciendan gobierno. Al final, cuando políticas de Estado o leyes tan importantes comienzan en un gobierno y terminan en otro, al final se transforman en políticas de Estado, y sobre todo en una materia tan importante como seguridad, y eso es lo que la gente hoy día nos demanda.
20: Aparte, tomo el punto, Felipe, porque normalmente se critica, y con justa razón y con mucho derecho, por parte de la gente, la lentitud del proceso legislativo. Y acá, si bien un proyecto que lleva 3 años, el gobierno lo agarra y lo hace prioridad y lo saca en un tiempo bien, en un plazo bien acotado. No olvidar que esto estaba en comisión mixta, sale la comisión mixta ayer, Cámara de Diputados, anteayer sale la comisión mixta, Cámara de Diputados ayer en la mañana, en la tarde se vota en el Senado, y en el Senado gana, escuchen bien, con 29 votos a favor, y en la Cámara de Diputados con 111. O sea, hay un acuerdo bien transversal. Evidentemente el Partido Comunista y el Frente Amplio no están con esto, porque son los que quieren derogar la ley Nadine Retamal, creen que, como decía el lienzo en la Universidad de Chile el otro día, los pacos son asesinos y violadores, porque en esa parada todavía sigue buena parte de la izquierda, claro. Pero bueno, una izquierda que está dispuesta a conversar se sienta.
22: Aquí la sorpresa fue el Partido Socialista,
20: que se marginó del acuerdo, incluso puso reserva de constitucionalidad. Y Paulina Dohanovich, por de pronto, también puso crítica respecto al otro tema, que es la reforma constitucional de seguridad. Pero Fidel Espinosa, por ejemplo, se desmarca. Pedro Araya, el PPD, pero parte de ese mismo mundo, se desmarca. Karim Bianchi se desmarca. O sea, pareciese ser que el liderazgo de Paulina Dohanovich está debilitado por doble partida, porque no le ha ganado ningún gallito a Chicardini y a Manucheri, pero tampoco controla a los más moderados que se supone que estaban cerca de ella. Sí. Como la representación de un solo voto, más bien.
21: Sí, efectivamente. Mira, a nosotros lo único que nosotros vemos desde el Partido Nacional Libertario nos deja, votamos a favor de ello, pero con algunas preocupaciones, principalmente en cómo se va a interpretar el artículo 7, que habla dice, en el encabezado dice, esto no es un orden secuencial, en donde te establece la presencia, la comunicación, luego medios no letales y finalmente medios potencialmente letales, donde dice solo se podrá aplicar una vez que hayan sido aplicadas las medidas anteriores. Está el artículo 9 en el inciso 2, que te dice, mira, en realidad no es necesario el orden secuencial, va a depender del tipo de amenaza, y el artículo 15, que alude a la ley Nadine Retamal. Esperamos que la interpretación de los jueces no vaya por exigir que se aplique el orden, claro, secuencial en el actuar de Carabineros, porque al final tú te das cuenta que es lo que busca la izquierda, y lo que buscó en su momento la ministra Tohá era matar la ley Naín Retamal. Yo creo que son cuestiones que además debería venir reforzada con la ley Naín Retamal 2 para la legítima defensa de los carabineros en situación de que se encuentren como en estado de franco, pero lo importante es que estas RUF estén potenciadas y que permitan a los carabineros poder hacer trabajo.
20: Así es, actuar con tranquilidad, actuar con seguridad, porque son instantes. Había un estudio, hoy día me tocó estar en la tercera comisaría de Santiago hablando con el teniente coronel, precisamente viendo cómo pulir, ¿no?, ese trabajo que es muy necesario entre los agentes de seguridad municipal, a propósito de la nueva ley de seguridad municipal, y los carabineros. Y me decía, mira, hay estudios que dicen que los 7 metros, ¿no?, que son normalmente lo que se considera como el apto para disparar y que entra como en protección, en legítima defensa, se pueden hacer corriendo en 1.2 segundos. Entonces, en eso es lo mismo que se demora el policía en sacar el arma. Y aparte hoy día, que tení pistolas Glock, que son muy buenas para el oficio, o sea, se valora desde dentro de la institución que antes tenían revólver, que normalmente no sirven para estas cosas, pero son balas muy rápidas, entonces normalmente no lo abatís con un disparo, y ahí empiezan algunos malintencionados que dicen, oye, pero mira, disparó 10 tiros el carabinero. Bueno, porque tiene que abatir a la persona que lo viene a atacar. Bueno, todas esas consideraciones que uno dice, claro, son del detalle, sí, pero
21: afecta. Y otro detalle, en el entrenamiento tú disparas a la masa, porque la gente también piensa en las películas que le disparas al dedo izquierdo. No, o sea, disparas a la masa, claro. Entonces, pero además dice tantos balazos.
20: Y ahí también obvio que se necesita todo esto acompañar con muchos mejores procesos de entrenamiento, sí, de que el carabinero pueda estar muy acostumbrado a sacar el... Sí. Porque si estáis 2 años en servicio y que no te haya tocado sacar el arma, sacarla de un segundo para otro en una situación de riesgo, claro que es difícil, claro que van a haber problemas. Claro que no se va a poder actuar con total expertise. Entonces ahí también tiene que haber un proceso. Pero no deja de ser que estos son avances, yo creo que valorados no solo por los chilenos, sino por la institución de Carabineros, para su protección, para que puedan actuar con tranquilidad, que es una cuestión que el oficialismo del gobierno se ha comprometido, ¿no?
22: Y eso quiero recalcar, Vicente, obviamente, Juan Antonio nos dice, hay algunos artículos que siempre hay que estar mirando. Yo creo que cualquier proyecto es mejorable en su indicación, en su tramitación, en futuras leyes, pero acá hay una determinación política. Acá el gobierno del presidente Kast tomó este proyecto de ley, lo integró dentro de esta famosa ACOT, que es la agenda de combate contra el crimen organizado y el terrorismo, dándole prioridad legislativa, y eso siendo un avance. Cuando hemos visto las últimas semanas que carabineros han sido asesinados, ayer vimos, hoy día en la mañana, al presidente participando del funeral en la comuna de Los Ángeles, el último carabinero que fue un procedimiento de violencia interfamiliar y fue derechamente asesinado. Yo creo que todas estas leyes que permitan que el Estado ejerza legítimamente el derecho del uso de la fuerza le hacen bien a nuestro país y le dan también cierta tranquilidad a nuestras policías, a nuestras fuerzas armadas, donde por cierto necesitan primero un apoyo político, que es indispensable, y también apoyo jurídico. Yo creo que se avanza con este proyecto de las RUF en el combate contra el crimen organizado, narcotráfico, cuando nuestros carabineros entran en las poblaciones, y obviamente que es muy distinto procedimientos que pudieran parecer rutinarios, como el que fue hacer carabinero en Quieco,
20: control de identidad.
22: Pero también vemos día a día que las bandas criminales transnacionales tienen nuestros barrios tomados, y es importante primero esto. Ahora yo creo que hay que avanzar más. Yo creo que la agenda de seguridad que vamos a conversar después también identifica el crimen organizado, lo cataloga también como terrorismo. Hay penas especiales, el tema penitenciario, lo que hablábamos la semana pasada, nuestros carabineros también muchas veces están en desventaja de fuego contra los criminales. Los criminales hoy día, las bandas tienen sus ametralladoras, tienen calibre de alto tonelaje, entonces también acompañado de esta RUF también tenemos que avanzar también en dotar a nuestras policías de mejor equipamiento, también, por cierto, también mejores capacitaciones, para que el día de mañana, cuando se tengan que enfrentar alguna situación complicada, no quede espacio a la duda también, que es un poco lo que plantea el Partido Socialista, que estas RUF se van a prestar también en algunas temáticas de control de identidad, como tema más rutinario, pero obviamente que también hay un criterio, hay una proporcionalidad, y eso también nuestras policías tienen que estar capacitadas para ello.
20: Y ojo, precisamente por el nivel del crimen y por el tipo de criminal y la esta osadía, ¿no?, que ha demostrado el crimen, la facilidad para sacar el arma y asesinar a una persona, es precisamente por eso que se justifica que ese miedo que tiene el Partido Socialista se haga realidad. Tienen que aplicar precisamente para situaciones donde Carabineros no está esperando vivir ciertas situaciones. Porque claro, para el enfrentamiento directo, oye, si tú veías al delincuente que saca el arma y se pone a disparar, incluso hoy día no hay mayor problema. Cierto, algunas cosas que, por ejemplo, y estos son historias que uno ha escuchado, ¿no? Hay veces que incluso en un enfrentamiento el delincuente se da vuelta, el disparo le llega en la espalda y agárrate, Carabinero, porque la justicia lamentablemente los persigue. Sí. Y ahí yo tengo también, este es un primer paso de algo que tiene que ser mucho más extensivo, que son recursos para Carabineros, que son mejor equipamiento, que son... Pero también, yo creo, y esto es una cuestión quizá muy puntual, pero que la vimos muy de cerca y por eso nos deberíamos hacer cargo. Para el 18 de octubre se investigaron a muchos Carabineros. Hoy día algunos están presos y fueron declarados culpables. Algunos salieron inocentes, pero todos vivieron la misma suerte. A la vez, al momento de que los metían en una investigación, los desvinculaban de la institución, se tenían que costear sus Carabineros, se quedaban sin plata y sin sueldo, y familias tenían que empezar a hacer bingo, empezar a hacer completada, empezar a hipotecar la casa para salir. Para que una vez que saliera libre y absuelto, no pudiera volver a la institución, porque a muchos de esas personas que la absolvieron no los dejaron volver a la institución. Y ahí yo creo que hay un tema, porque yo esto lo he preguntado, ¿eh? Claro, ¿hay una dirección jurídica dentro de la institución de Carabineros? Por supuesto que sí. Pero ¿qué certeza tiene? Y aparte, ¿qué libertad verdadera tiene esa persona, que ese abogado que está contratado por la institución, que tiene que proteger a un imputado que es Carabinero, de estar pensando 100% en el imputado, en la persona, en el Carabinero, y no en la institución? Porque esto irá a pedirle declaraciones a los superiores. Que yo esto lo he preguntado, ¿eh? Claro, ¿hay una dirección jurídica dentro de la institución de Carabineros? Por supuesto que sí. Pero ¿qué certeza tiene? Y aparte, ¿qué libertad verdadera tiene esa persona, que ese abogado que está contratado por la institución, que tiene que proteger a un imputado que es Carabinero, de estar pensando 100% en el imputado, en la persona, en el Carabinero, y no en la institución? Porque esto irá a pedirle declaraciones a los superiores. A esa persona, a ese Carabinero, nosotros como sociedad nos deberíamos comprometer con su defensa jurídica.

0: seguir llevando pan a la casa y tener la tranquilidad de que tener una defensa acorde a lo que él y sus necesidades.
1: Que el abogado tiene. Realmente le de,
0: sea de él.
1: Al carabinero.
0: Y no de la institución, porque si no, todas estas personas, incluso, porque por supuesto que son instituciones humanas y hay errores. Incluso se puede colar en un par de malos y perversos. Eso no hay ninguna duda. Pero esa persona que nosotros como sociedad la metimos en el tete porque la llevamos al enfrentamiento.
2: El carabinero no está ahí por gusto.
0: No llevó por gusto a enfrentar.
2: En el estallido social fue un claro. extraordinario y obviamente que hay el apoyo político ahí.
0: Hagámonos cargo. Incluso, y si sale culpable, perfecto, se habrá hecho un gasto que se tenía que hacer.
1: Habrá tenido su debido proceso.
0: Obvio. Sí, eso es lo necesario, Juan Antonio.
1: Sí, mira, son varias medidas en las que hay que avanzar. Nosotros como Partido Nacional Libertario lo hemos sostenido, que el tema del enfrentamiento del narcotráfico, de la delincuencia, pasa principalmente por reformas de carácter operativo y también del apoyo político. O sea, hay algo por lo que se caracterizó durante tantos años, sobre todo para la insurrección delictual del 18 de octubre del 2019, es que hubo una clase política, hubo un sistema establecido principalmente por el Ministerio Público, el clan Chong, de que a lo que se dedicaron fue a perseguir a carabineros, a aquellos que fueron la última línea que quiso defender la democracia, que quiso defendernos a las personas de bien de aquellos que querían acabar con este sistema, y lo lograron hacer. Allí hay una profunda señal de la política, de apoyar a carabineros, señal política primero, luego la señal de mejoras en materia operativa. Acá esperamos que las RUF sean un aporte y esperamos también que la ley Naim Retamal 2 haga fortalezca estas RUF en estas materias para que impida que haya jueces que están buscando encerrar a nuestros carabineros de que logren su objetivo. Acá los que tenemos que ganar somos quienes defendemos nuestra soberanía, nuestra democracia y a los ciudadanos chilenos.
0: Bueno, y sobre eso mismo, porque yo estoy muy de acuerdo con lo que plantea Juan Antonio, toquemos a la vuelta el tema, además del tema reforma constitucional, el tema mártires. Porque yo el otro día dije una frase en un programa, y claro, generó mucho escándalo, pero yo la defiendo, y porque creo que es importante prepararse. Oye, es una consecuencia directa de la decisión del Estado, de este gobierno, de enfrentar el crimen organizado y el narcotráfico, que tengamos más mártires. Y ojo, porque la institución lo reconoce, y el mayor símbolo de que lo reconoce la institución y está o se reconcilia con ese riesgo y esa realidad, es que hoy día tení una cantidad récord de solicitudes de ingreso a la Escuela de Carabineros. Y esa gente, esos niños de 18 y 19 años, ¿usted cree que no ven la tele? ¿Usted cree que no ven que está pelúa la cosa? ¿Que el delincuente está sacando el arma al primer aviso?
2: Y aún así,
0: quiere entrar. Pero, mira, porque lo que no está dispuesto Carabineros no es a sacrificar la vida, porque a eso ha demostrado toda la historia y todos los mártires lo atestiguan, ¿no? Que ha estado dispuesto. A lo que no está dispuesto es que no tenga significado ese sacrificio, que no tenga respaldo, que sea como pasó el 18 de octubre de 2019, que afectó en las bajas de carabineros que estaban trabajando, hubieron muchas, y también en la solicitud de la escuela.
1: Sí, mira, nosotros que no estamos en el gobierno, una cosa positiva de lo que se vio en el caso del presidente Kast, que estuvo en el funeral del carabinero asesinado en el sur. Él estaba cargando la urna donde estaba el mártir de carabineros. Es una señal que debiéramos interpretarla muy profunda, porque cada decisión que toma un jefe de Estado y jefe de gobierno implica en ciertos casos que va a haber chilenos, va a haber carabineros que van a morir en el cumplimiento de su deber. Y creo que es súper importante siempre destacar la señal política de que el presidente del momento entiende la trascendencia de sus actos, que pueden implicar incluso la muerte de chilenos en el cumplimiento de su servicio. Que esté presente, que entienda que cada decisión debe estar orientada al apoyo a esos carabineros. Ese carabinero murió buscando proteger a una familia chilena, lo mismo como ocurrió con el otro carabinero asesinado por un inmigrante ilegal venezolano con un tiro en la cabeza. Eso requiere de la señal de apoyo político y la señal de la ciudadanía, de que estamos respaldando a los políticos, que estamos buscando hacer las cosas bien, y también a nuestros carabineros. Sin el apoyo ciudadano esta cuestión no va a resultar, así que por eso destacar esa señal política del presidente.
0: Vamos dos minutitos a la pausa y ya volvemos aquí en Nuevas Voces.
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2: Estamos de vuelta aquí en Nuevas Voces de Radio Agricultura, segundo bloque de este programa de día jueves, conversando con Juan Antonio Ursúa, con Felipe Valdovinos. Y hoy día no traje el computador, pero déjenme hablarle al chat, porque vi ahí en el teléfono, no puedo leer los mensajes, pero los vi a la rápida. Sé que nos están escribiendo mucho, mandarle grandes saludos a los que yo sé que deben estar escuchando, ¿no? Silvia Jean Camil, Luis Pérez y toda esa familia, ¿no? De Nuevas Voces, que se agrupa en la comunidad de Nuevas Voces, de Voces por Chile, este proyecto que lleva más de 5 años y que ya llegó a los 100 miembros en el grupo de WhatsApp, al cual usted puede inscribirse en el QR que está a la izquierda superior de la pantalla. 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Juan Antonio, también en materia de seguridad avanza la reforma constitucional. El gobierno, yo creo que con mucha nobleza, con mucha determinación a lograr el objetivo, dice, ya, mi articulado no convenció, trabajemos con los senadores, si tiene que ser modificaciones al mismo u otro, no me importa, se termina bajando, entra otro 5-0 en la comisión y empieza a conseguir respaldos bien transversales, Fidel Espinosa, Karim Bianchi, o sea, se podría estar llegando a los 29 votos nuevamente en el Senado y estar logrando una cuestión muy importante, porque mucho se ha hablado de la baja en las encuestas del presidente, pero ojo, su gobierno tiene vitalidad, tiene poder y tiene capacidad legislativa y tiene mucha sintonía con la agenda, porque eso, senador y diputado, sin desmerecer a nadie, por supuesto, seguramente si vivieran un gobierno tan débil o tan desconectado, votarían en contra.
3: Claro.
2: El punto es que votar en contra de la agenda de seguridad hoy día sigue teniendo costos y por eso se vuelve transversal.
3: Sí, mira, yo creo que acá lo importante en materia de la agenda de seguridad es que las reformas constitucionales permitan fortalecer nuestro ordenamiento jurídico. Lo que nosotros hemos visto en el actuar de nuestros tribunales y de distintos funcionarios, ya sea en el Ministerio Público o en otras instancias, lo que hacen es que pasan a llevar la normativa nacional y empiezan a basarse en lo que se llama el soft law, en opiniones internacionales, ya sea para sustentar fallos, para justificar detenciones de carabineros, de distintos entes participantes que buscan prevenir el delito. Yo creo que se valora el acto que ha realizado el gobierno, pero yo creo que el proyecto de reforma de seguridad, lo que debería hacer, lo propusimos también cuando el presidente ingresó este otro proyecto, el proyecto inicial de seguridad, de que teníamos que avanzar en fortalecer nuestra soberanía, el inciso segundo del artículo quinto de la Constitución Política de la República, así como avanzar en que todas aquellas medidas intrusivas tengan pesos y contrapesos, tengan una conversación con un juez, tengan conversación con el delegado presidencial, con el Ministerio Público, al momento en que se decida afectar derechos de ciudadanos, porque nosotros decimos, si usted necesita tales herramientas determinadas para poder obtener información, de buenas a primeras no nos negamos, pero lo importante es que existan los pesos y contrapesos, así que espero que estas medidas vayan a aportar en esa dirección.
4: Felipe. Mira, yo creo que la capacidad de construir acuerdos es tan importante como la convicción de poder lograr los objetivos que se buscan. Y yo creo que el tema del crimen organizado, el tema de seguridad, trasciende las veredas políticas. Yo valoro esta iniciativa que han hecho distintos senadores de distintos partidos políticos, porque al final el crimen organizado y la delincuencia no distinguen entre si esto lo presenta gente de derecha, gente de izquierda. Obviamente que acá lo que estamos viendo es un gobierno que está siendo pragmático, es un gobierno que está siendo responsable, que obviamente el proyecto de ley inicial no estaba logrando los consensos, los acuerdos que se requerían para poder darle la importancia y la relevancia que este tema se merece y que los chilenos hoy demandan. Así que valorar a las personas que han logrado este acuerdo. Obviamente acá estamos viendo este desorden que hablábamos del Partido Socialista, que así como en las RUF nos vuelve a desordenar el tema en esta reforma constitucional, donde generalmente estábamos acostumbrados al Partido Socialista, Partido por la Democracia, esta antigua concertación, que generalmente estaban arriba de estos temas. Volvemos a ver a la senadora Godanovich también reclamando que esto no se presenta
5: primero, que hicieron mainstream,
4: claro, que esto no se discute por WhatsApp, que no le había llegado el tema. Yo creo que acá hay que evitar los protagonismos. Yo creo que el tema es tan delicado, es tan relevante, se está dando un gran paso al que senadores de distintos colores políticos estén ingresando esto a través del Senado, que acá yo evitaría el exceso de protagonismo, el tema de las cámaras, si esto lo presentaste tú, lo presenté yo. Yo creo que acá hay que sentarse a la mesa. Por cierto que ahora viene una discusión legislativa que va a ser la comisión respectiva de Constitución, de Seguridad, donde los distintos parlamentarios, incluido la senadora Donich, también va a poder plantear sus argumentos o sus aprensiones al proyecto, pero yo creo que acá hay que subirse al lado correcto de la historia, que es combatir con determinación el crimen organizado. Me encantan las medidas, incluso valorando que personas de izquierda hayan catalogado el crimen organizado como terrorismo. Yo creo que eso es muy importante. Hay cambios también a los estados de excepción, se llegó a un acuerdo en el tema de los días, hay obviamente que una participación del poder legislativo, del Congreso, en el tema de la aprobación, del mantenimiento, incluso también en el retiro de un estado de excepción en temas de seguridad por este tema del crimen organizado. Así que yo valoro la iniciativa y de verdad, yo creo que en este tema la humildad, el pragmatismo del gobierno es valorable. En esto no puede haber dos distinciones y yo creo que eso tenemos que rescatarlo y empezar a trabajar desde ahora para que esto salga luego.
5: Y da luces de lo relevante, ¿no? Que el gobierno haya dicho, oye, ya, pero es que no nos enredemos y vamos. Da luces de la importancia de esta herramienta. Te resumo muy rápido las tres herramientas, no los tres ejes que busca el gobierno con esto. Primero, tener alguna capacidad mayor de la que hoy día existe para la intervención de barrio, ya sea con un nuevo estado de excepción, arreglando los que ya hay, tener una capacidad para intervenir los barrios de una manera mucho más decisiva de lo que se está acostumbrado. ¿Por qué? Porque no es que lo sepa el gobierno, no es que lo sepan los políticos, no es que lo sepa Rau o Cast, lo sabe todas las personas que viven en poblaciones peligrosas donde el narco y el crimen organizado tiene tomada la población y Carabineros ni siquiera puede entrar. Uno. Dos, artículo 41 bis del Código Italiano, que básicamente lo que permite es tener regímenes especiales para delincuentes especiales, es decir, que no se siga delinquiendo desde las cárceles, que las cárceles no sean un espacio de poder casi deseable, ¿no?, para las bandas de crimen organizado y para el narcotráfico. ¿Qué se quiere hacer? Que la potestad que tiene Gendarmería se pueda aplicar y que no después empiece a retroceder con los recursos que se plantean en la Corte. ¿Cómo? Casi ocurre con el clan Chen. que los mandaron para Talca de máxima seguridad y los querían devolver para Antofagasta. ¿Por qué querían volver ellos? Porque esa cárcel la manejaban ellos.
6: Por un orden judicial.
5: Usted mismo en su casa recibe llamado cuando lo quieren estafar. Bueno, muchas veces son desde las cárceles. Eso hay que frenarlo. Y lo tercero, la posibilidad de que el Estado en su conjunto, ¿no? Considerando las medidas de intervención especial de barrio, considerando la posibilidad de que a estos delincuentes particulares se les tenga en estado de encierro mucho más privado y que no nos ataquen. Bueno, tercero, tener la capacidad, ¿no? Y dejar figurado que el crimen organizado está al mismo nivel del terrorismo, pero además que hay una lista de bandas de crimen organizado donde nosotros podamos encasillar a esos delincuentes y juzgarlos por su participación en ellas. Pero también, un tema que es muy de la minucia, pero lo vamos a entender al tiro. Hoy día, cuando se juzga un criminal, hay que comprobar no solo que pertenece al Tren de Aragua, sino que existe el Tren de Aragua. Y hay en dos salas de los tribunales dos juicios paralelos, y en los dos tienen que probar que existe el Tren de Aragua. Acá lo que se quiere hacer es dejar un listado de organizaciones criminales donde esa existencia ya esté comprobada por ley, y solo se tenga que demostrar la pertenencia, y solo se tenga que confirmar los delitos de ese personaje en particular. Esto que usted puede decir, los más críticos, oye, pero esto es El Salvador, es Bukele. No, esto es Estados Unidos, estos son países nórdicos, esto es Europa. Muchos países ocupan esto. Hoy día Maduro, en Estados Unidos, por lo demás, está siendo juzgado, entre otros crímenes, por la pertenencia al cartel de los soles, que sí se llamaba. ¿Por qué? Porque Estados Unidos hace un año, fue noticia, lo puede buscar en los diarios, declaró esa organización como una organización criminal. Entonces hoy día están juzgando la pertenencia de Nicolás Maduro. Eso mismo queremos poder hacer en Chile con todos estos criminales del Tren de Aragua, de Juárez Nueva Generación, ahora del PCC, de Brasil, que acaban de atrapar a la primera célula que hay en Chile.
3: Sí. Mira, yo creo que también, insisto acá en el punto, tú puedes tener las reformas legales o reformas constitucionales. Yo creo que una reforma fundamental es acabar con el soft law, porque en la medida que tú tengas estas medidas de carácter constitucional, vamos a tener jueces como el conocido juez Urrutia, que le encanta utilizar opiniones internacionales para poder sacar gente, ¿ya? Eso es súper importante. Pero hay otra patita dentro de esta materia, que es la pata operativa, de mejorar la capacidad intransigencial de operación, tanto de carabineros, de la PDI, de gendarmería, de ir avanzando con eso, compartiendo inteligencia.
5: Y ya se ha avanzado a propósito del Ministerio de Seguridad, que hace esa pega
3: lo importante es concentrarse en eso. Hay que caminar y mascar chicles al mismo tiempo, pero lo importante es eso. Dentro de los grandes dolores es que a veces se pierde la capacidad de actuar por falta de antecedentes de inteligencia que estaban en otras agencias, y eso yo creo que es un elemento importante. Creo que el momento es inmejorable. Tenemos el apoyo ciudadano, ya está el apoyo político, pero insisto, debemos dejar esto bien encapsulado para evitar que se utilicen herramientas de carácter de opiniones de otros agentes internacionales para sacar a delincuentes.
5: Y ahí hay una patita, ¿no? Que yo creo que también es necesario en la agenda, quizás no en la inmediata, pero sí en la agenda de seguridad del gobierno en lo macro, que es el Poder Judicial. O sea, yo no soy abogado, no entiendo bien el tema. Cuando me dice Juan Antonio soft law, le creo porque suena bien el concepto y confío en él, pero una patita, ¿cuántos criminales, y que se los cuenten los carabineros, pillan que tienen 80 detenciones, 85 detenciones, claro, y están libres? Claro. Algo funciona mal, o sea, mi misma incapacidad para entender el concepto jurídico, bueno, a mí nadie me puede explicar que una cuestión que funcione bien, más allá de toda la leguleyada que me pueda contar, me va a decir que un gallo que tiene 80 detenciones, aunque sea por el delito más mínimo que haya, tiene que estar libre en la calle. No tiene ningún sentido. Esa persona ya dejó de respetar la ley porque le ganó a la ley.
3: Si me da 10 segundos, a lo que yo me refiero con el soft law es que tú tienes una...
5: Estaba poniendo un ejemplo.
3: Pero tú tienes una serie de normas a nivel nacional. Pero lo que hace el juez es que dice, mire, yo tengo el deber establecido en el segundo del artículo quinto de que debo respetar los derechos humanos establecidos en los derechos internacionales. Entonces empiezo a buscar todo
5: el tratado lo que no sé qué, claro,
3: en el derecho internacional, aunque no estén ratificados por nuestro país. Entonces digo, mire, un juez dijo esto en Costa Rica, así que yo lo voy a utilizar para determinar que este señor no va a quedar en prisión preventiva. Entonces tú decís, no, pues no me haga trampa, usted tiene la normativa aquí, usted tiene el artículo sexto de la Constitución, que usted está obligado a obrar conforme a lo que dice la Constitución, no lo que dice un juez en Costa Rica.
4: Felipe, yo creo ahí, Vicente, que tú dais un clavo en algo, porque uno puede avanzar en muchas reformas constitucionales, en muchas medidas, en muchas leyes, las RUF, el tema de declarar el crimen organizado como terrorismo, el apoyo a Carabinero, que por cierto también se me olvidó decirlo antes, también desde la UDI propusimos nuestra bancada una agenda Mártires de Chile, que también obviamente y se puede meter también en esta discusión de seguir dándole apoyo a Carabineros. Cuando muere un carabinero o policía de investigaciones, es muy duro lo que queda para esa familia, en tema de pensiones, en temas de vivienda, en temas de escolaridad, que la educación que pagaba para el hijo de esos carabineros o miembros de la policía de investigaciones que mueran en procedimiento. A mí me tocó algo muy duro durante la campaña presidencial, me tocó conocer a una agrupación de viudas de carabineros, y la verdad es que la institución, hay que decirlo, hace lo que puede. Hace lo que puede con los
5: recursos, con lo poco que tiene,
4: las herramientas que tiene, y de verdad que hay un tema de salud mental, de desamparo, de poder acompañar a esas familias de nuestros mártires que dan la vida por nuestro país. Entonces, cuando nosotros vemos que el poder político, incipientemente ahora con esto, se está poniendo de acuerdo en avanzar en algo, cuando vemos que hay en nuestra sociedad ampliamente un apoyo a nuestras policías, están ingresando, como decías tú, nuevos jóvenes a la escuela de carabineros, hay que dar apoyo ahí. Nos falta el tema judicial, y obviamente decirlo con la responsabilidad que amerita también, que obviamente es un poder independiente del Estado, el poder judicial, pero con mucha prudencia, con mucha altura de miras y pensando en el futuro de nuestro país, así como en algún momento se hizo la gran reforma procesal penal, yo creo que también hay que avanzar en que la justicia de verdad actúe como debe hacerlo. Eso tiene que ir acompañado de recursos. Hace algún tiempo y todavía vemos, y lo dice el ministro Arrau, que nuestras cárceles están hacinadas, entonces al final los jueces también saben esto, entonces al final ir mandando gente a las cárceles no se puede porque están llenas. Entonces, bueno, vamos a tener que hacer más cárceles, vamos a tener que distinguir el tipo de cárcel, como el cárcel La Laguna, el tema de las cárceles en el desierto, que yo sé que muchas veces a las comunidades, a las regiones, a nadie le gusta que le pongan una cárcel al lado, pero yo creo que acá, como país, tenemos que avanzar en tema de infraestructura, en el tema judicial, y también que nuestros jueces también estén llanos, porque a los jueces tampoco les gusta ser juzgados, no les gusta ser también, entre comillas, controlados, monitoreados, pero también veamos el catastro de cuáles son los jueces que tienen la puerta giratoria más amplia o de cuál, cómo han fallado últimamente, sin ánimo tampoco de pensar mal ni prejuzgar, pero obviamente que como lo decía Juan Antonio, muchas veces los jueces inclinan su balanza por una determinación o por lo que se dijo en otro país, por el tema de los derechos humanos. Yo creo que tenemos que, con mucha prudencia y con mucha responsabilidad, avanzar también en el tema judicial, y yo sé que durante este gobierno se van a hacer todo lo posible para poder avanzar en eso.
5: Vamos al último bloque, donde ya hablamos dos bloques de seguridad, pero ahora nos toca hablar, dedicarle unas palabras a Bachelet, ¿no?
4: Sí, no, política.
5: Tres veces presidenta Bachelet, llega Bachelet, ¿cómo te? ¿Va a lograrlo?
4: Quiere ser.
5: Quiere serlo. Bueno, todo eso y más lo vamos a hablar en dos minutitos más aquí en Nuevas Voces.
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5: Estamos de vuelta aquí en Nuevas Voces. Último bloque, pausa muy breve en esta del tercer bloque. Pero vamos a hablar de Bachelet. Ahora, tengo algunos compromisos que cumplir. Primero, un gran saludo a don Ricardo Rivero. Ricardo Rivero, papá, que es un gran amigo, padre, un gran amigo. Y le mando muchos saludos. Estuvimos whatsappeándonos hoy día en la mañana. y Juan Antonio nos quería hacer una efeméride. Cuestión que nosotros tenemos los miércoles de historia, pero ya, como aparte, antes era jueves de historia, vamos a dejar.
3: Ah, ya, muchas gracias. Mira, yo quisiera, un día como hoy se conmemora el combate de Angamos, ocurrido el 8 de octubre de 1879, por ahí por las costas de Antofagasta, si no me falla la memoria, en que fue súper importante porque logramos darle caza al Huáscar. De ahí se acaba con la vida del almirante Grau. Desde mi punto de vista, un enemigo bien, bien digno. Ya recordemos que él fue el que tomó los restos de don Arturo Prat y los envió a su señora y dando cuenta del honor con el que había combatido. En este caso, el combate de Angamos implicó que toda la escuadra chilena le hicieron una encerrona al Huáscar. Estuvieron participando el Blanco, el Cochrane, los más grandes barcos que tenía nuestra escuadra chilena, y logramos dar caza al Huáscar, y con ello ya se inicia la siguiente campaña con el que el ejército pudo aplicar sus campañas más territoriales sobre el Perú. Así que destaquemos eso, destaquemos al almirante La Torre, y también destaquemos porque era de Chiloé, el líder de la escuadra nacional, que lo tengo por acá, el contraalmirante Galvarino Riveros, que era de Chiloé, él era el líder, por si acaso. Eso.
5: Oye, gran aporte histórico, pero vamos a lo que está pasando ahora, porque Bachelet, ¿no? Le pegó un golpe a la mesa, ¿no? Parece estar cobrando quizás la mala estrategia con la que la llevaron a ser candidata en la ONU. Parece estar imponiéndose, ¿no? Pero también, me imagino, hiriendo mucho ego. Una generación que debería ya estar lanzada, que es la de Boric, Camila Vallejo, Tomás Bodanovich, que parece que le ponen un pie encima. Le dicen, no, si los viejos aquí seguimos, aquí, ¿no? Felipe Valdovinos, ¿qué opina de este nuevo impulso electoral que promete Bachelet?
4: Mira, yo creo que a Michelle Bachelet se le acabó toda esa prudencia que tuvo durante sus pasos durante la ONU, ONU Mujeres, durante su candidatura, buscando apoyo. Esto más bien.
5: Todo eso de estadista.
4: Todo eso de estadista parece que en dos semanas se acabó. ¿Ya? Esto derechamente parece una pasada de cuenta a la política en general, obviamente, por cierto, que al gobierno, a su sector. Y esto obviamente que recae en su fallida postulación a la ONU, que fue impulsada por el expresidente Boric sin inconsulto a nadie. Obviamente que estas decisiones, generalmente cuando se habla de relaciones internacionales, cancillería, tienen que buscar acuerdos más amplios, y yo creo que ese fue el principal error del expresidente, que metió a Bachelet en esta postulación fallida por lo demás. Y no solamente ahora que ella dice posiblemente me voy a tirar a una tercera candidatura presidencial. Ahora hay que reconocer que Bachelet es una figura relevante en la historia de nuestro país, tiene peso político, tiene opinión. Entonces la pregunta es, ¿cuál es el proyecto político de la oposición? Yo creo que, como decís tú, todas las figuras inminentes, jóvenes, el alcalde de Maipú, el mismo expresidente Boric, quedan todos mirando. Entonces, al final, para mí esto se traduce en una pasadita de cuenta a nuestro sector, al gobierno, también a su sector. Lo vimos con la carta que mandó con el expresidente Boric a propósito de la integración de Chile al escudo de la América, donde nunca me había visto a expresidentes referirse a la política internacional de nuestro país, como que hay un código entre expresidentes de
5: y que un presidente a los seis meses.
4: Sí, raro. O sea, por constitución, el que lleva las relaciones internacionales de nuestro país es el presidente de la República, así como lo hizo Gabriel Boric. Nos puede gustar o no nos gusta, así como lo hizo Bachelet. Entonces, dada su fallida candidatura, salen con esa carta primero de rechazo a esta medida que había adoptado el presidente Kast, inédito, y ahora sale con este notición, este boom, que posiblemente podría aventurarse en una nueva candidatura presidencial. Definitivamente una pasada de cuenta, y el emplazamiento a nosotros
10: estamos acostumbrados. Claro. Pero el emplazamiento también ahora para la oposición. ¿Cuál es su proyecto político, siendo que su figura hoy día más relevante derechamente que han desplazado?
5: Sí. Juan Antonio, fue duro el presidente de tu partido, Johannes Kaiser, en la materia.
3: Sí, mira, lo que pasa es que acá ocurre ocurre lo siguiente. Yo me hago parte de las de la opinión de Daniel Mansuy en su libro Inocentes al Poder, en que él en la práctica plantea que lo que hace el Frente Amplio es darle un mensaje a la ciudadanía y decirles: nosotros somos la verdad y la vida, quien crea en nosotros, aunque muera, vivirá. No necesitamos a los políticos, solamente necesita las ideas del Frente Amplio, la nueva forma de hacer política, acérquese a nosotros y traen todas estas ideas añejas que no sirven para nada, y que lo único que hicieron fue traernos más problemas en nuestro país. Pero eso yo creo que reavivó en Michelle Bachelet ese espíritu bien extremista que tenía cuando joven, y creo que le gustó. Entonces está dejando a lo que se ha denominado centro izquierda bien pelado y se está uniendo a ese sector. Lo veo en primer lugar como una señal de pasar por caja, porque hizo el ridículo ella y el cargo de expresidente, la dignidad de exmandatario, creo que fue muy feo. Y claro, pues, efectivamente, como decía Felipe cuando hablaba de la crítica a la soberanía, o sea, el injerto de madera que hay que tener para hacer cara de palo cuando durante el gobierno de Gabriel Boric se emitió el decreto 457 de 2023 en donde se hablaba de la soberanía compartida, y lo que debe hacer un gobernante, un chileno, debe defender nuestra soberanía, no porque es conveniente políticamente, sino porque es su deber, porque se lo enseñaron sus padres, porque lo que espera cada chileno es que un político proteja nuestra soberanía. Y qué es lo que hacen ellos, es el desde, y qué es lo que hacen ellos, ellos lo tiran al show, lo vienen a decir simplemente porque es cool. Pero ¿sabes qué? No estamos para cuestiones cool. Ojalá que la señora Michelle Bachelet, en vez de abrir la puerta, deje la puerta bien cerrada, no se le vaya a ocurrir salir con esa candidatura, porque ya hizo bastante daño a la educación, con la reforma tributaria, iniciando estas conversaciones de nueva constitución, siempre amparando a los delincuentes, y esa cuestión no la necesitamos.
5: Se ha hablado mucho respecto a esta posible candidatura a Bachelet, respecto al liderazgo de Bachelet, qué significa que pueda Bachelet volver a hacer esto, dónde iría ese liderazgo, cómo calzaría dentro de la izquierda. Pero lo que demuestra esencialmente la posibilidad de que Bachelet haga este, yo creo que un bluff, pero puede hacer este anuncio y caiga paraíta, ¿no? Después de anunciar su candidatura, su posible candidatura presidencial, es la ausencia de liderazgo y de proyecto de la izquierda.
3: Total.
5: Pero sí, que se venga a parar una ex presidente, o sea, después de 8 o 10 años, después de que pasó otro presidente que piensa bien parecido a ella, es que todo lo que estuvo después de Bachelet no sirvió y no le dio rumbo a nada. O sea, en las nuevas dinámicas y lógica en que está el país, con el desafío de seguridad, el desempleo, ¿en serio no hay ningún liderazgo en la izquierda? ¿En serio no hay nadie que pueda asumir un discurso que le haga sentido a los chilenos? Si pareciese que el jaque mate del 4 de septiembre lo dejó groggy, pero demasiado tiempo. Sí. Hasta el día de hoy la izquierda no despierta con un proyecto que le haga sentido a los chilenos. Siguen creyendo que fueron demasiado rápidos en la convención. Quizá por eso viene Bachelet, que iba más lento. No sé, porque otro sentido yo no le veo. O sea, hoy día se están derogando con apoyo mayoritario, no solo de los votos en el Congreso, sino de la ciudadanía, parte de las reformas fundamentales de Bachelet. Sí, sí. Cuando ellos hablaban en el debate, que aquí por supuesto no los pescamos porque todavía no se había votado, de reforma tributaria, tenían razón. Sí, la ley de reconstrucción en esencia es una contrarreforma tributaria a la pésima reforma tributaria de Bachelet.
3: Júgenlo por los resultados.
5: Claro, lo que se está haciendo en educación es precisamente acabar con todas las injusticias que implantó el sistema de Bachelet. La tómbola, final lucro, el copago, bueno, todo eso en mayor o menor medida se está haciendo y está avanzando una agenda mayoritaria. ¿En serio Bachelet la respuesta a la izquierda? Pareciese que hay poco sustento ahí.
10: No, yo creo que la pregunta es cómo va a coexistir Bachelet, Boric, Vodanovic, y quizás
5: que pareciese que los otros no existen.
10: No existen, y la verdad que hay ausencia de proyecto político en la izquierda. Sí, lo vemos ahora con estos descuelgas interior del Partido Socialista, el ex socialismo democrático contra el Frente Amplio, el Partido Comunista. Obviamente que se ve un desorden en la izquierda, pero aquí responsablemente yo creo plantear un desafío. También para nosotros es una oportunidad y un desafío que tenemos que tenerlo con mucha responsabilidad. Y que quizá ha sido... y muchos historiadores, muchos críticos, politólogos también lo dicen, la derecha también tiene un desafío ahora de poder, ante este desorden, hasta ante esta ausencia de liderazgo, de una política común de la izquierda, poder nosotros también tener la capacidad de poder gobernar bien, de hacerlo obviamente en unidad, con diferencia, por cierto, y obviamente que medir el éxito en que nuestro gobierno pueda ser percibido por las personas como un buen gobierno que realizó, que se proyecta, obviamente que también, y hay que decirlo, nos gustaría que pudiera haber un segundo gobierno seguido de nuestro sector, y yo creo que también que nos caiga el guante, que el desafío para nosotros ante esta ausencia de liderazgo y de proyecto político en la izquierda es tener la responsabilidad también de poder coexistir, dígase una coalición, coordinación, lo que sea, somos gobierno, y eso yo creo que la responsabilidad la tenemos, pero acá tenemos que poner todo de nuestra parte.
5: Por supuesto, y ahí también, y oye, fíjense en las noticias, hoy día todas son del oficialismo, que yo creo que está mucho más ordenado que cualquier otro oficialismo que hayamos visto desde hace mucho tiempo. Ordenado porque, claro, hay comentarios, hay críticas, todo lo que queráis.
10: A ver.
5: Pero en las votaciones, porque hay un diagnóstico que está muy alineado entre el gobierno, su oficialismo, oye, y la ciudadanía. Si el diagnóstico y las medidas de seguridad tienen un apoyo tremendo, ayer salió una encuesta de seguridad, todas las medidas con más del 70% de apoyo ciudadano. Es un gobierno que no lo tenía desde hace mucho tiempo. Y ahí, por supuesto, como bien dice Felipe, hay una responsabilidad. Y hay una responsabilidad que yo creo que hoy día, la última votación lo demuestran, de convencer ese socialismo también de ir a buscarlo. Oye, a esa centroizquierda que puede sumarse a votar por lo menos proyectos puntuales, obvio que no va a ser parte de un mismo proyecto político, pero convencerla de que esté ahí. Juan Antonio, Felipe, muchas gracias por acompañarnos. Viene el deporte en minutos y nosotros nos vemos mañana. Mañana día viernes, 9 de octubre. El lunes va a ser feriado, así que mañana vamos a tener un programa muy especial aquí en Nuevas Voces. Un gran abrazo.
10: Chao, chao.
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11: ¿Cómo están? Muy buenos días. Bienvenidos a la Mañana de Agricultura. Esta mañana de 8 de octubre con noticias económicas. Ya lo escuchábamos. Vamos a estar profundizando más adelante sobre los datos del IPC que ha entregado recientemente el INE. Este aumento del 0,4% en el costo de la vida. Y lo que significa que en 12 meses estemos llegando a un 4,1% de inflación. Bueno, un tema que repercute evidentemente y que se traduce además en el impacto, o por el impacto más bien, del valor de los combustibles. Han habido intensas precipitaciones también durante las últimas horas, va a seguir lloviendo dentro de los próximos días, pero hoy día van a caer algunas gotitas acá en la capital, mayoritariamente en la tarde. Estamos arrancando la jornada a esta hora con 9 grados de temperatura aquí en la capital. Harta noticia que comentar, por supuesto vamos a hablar de todo eso con quien ya nos acompaña en la línea telefónica aquí en el programa. Estamos hablando de Diego Chalper, que ya está con nosotros al teléfono. ¿Cómo está, diputado?
12: Hola, Cristina, buenos días, gusto saludarte.
11: Igualmente, diputado. Partamos un poco por lo que está pasando en el Congreso, después lo voy a llevar a muchísimos temas en paralelo. El embajador Yard, presidenta Michelle Bachelet y varias otras cosas que queremos conversar con usted. Pero lo primero, avanzan las reglas del uso de la fuerza en el Congreso, las RUF. 3 años de debate, finalmente ayer ya se le dio luz verde. esto sin considerar, además, la división que esto está generando en la oposición. No toda la oposición votó a favor. ¿Qué le parece a usted este paso que se ha dado en el Parlamento?
12: Bueno, muy buenos días. Ayer fue un buen día para nuestro gobierno en materia de seguridad y, por lo tanto, para nuestro país. Las reglas de uso de la fuerza lo que le van a permitir, no solamente a nuestros carabineros, sino que también a nuestras Fuerzas Armadas, tener más certezas respecto de el apoyo que el Estado le da al uso de la fuerza. En particular se incorporó el principio de racionalidad, que es muy importante, lo explico en una frase, es que cuando usted enfrenta una agresión violenta o una agresión injusta, algunos en su cabeza tienen una cosa que se llama la proporcionalidad, o sea que la fuerza amparada por el Estado tiene que ser proporcionada a la que emplea el agresor. En cambio, nosotros lo hemos modificado por la racionalidad, es decir, usted emplear toda la fuerza que sea necesaria para reprimir aquel que violentamente atenta contra el Estado de Derecho. Y eso es coherente, Cristina, con lo que habíamos ya establecido en la ley Nadine Retamal, que lo que hace es presumir que si un carabinero, una persona, digamos, en ejercicio de la fuerza legítima, actúa, nosotros presumimos que esa actuación ha sido legítima. Antiguamente era al revés, si un carabinero hacía uso de la fuerza, terminaba su administrativamente, sujeto a una investigación penal. Hoy día es exactamente al revés. Entonces, esto es un tremendo avance. Tú lo decías, para nosotros es frustrante ver que esto no se apruebe unánimemente, o sea que todavía desde el Frente Amplio y el Partido Comunista hayan votos en contra. Uno se pregunta, ¿qué tiene que pasar para que en este tipo de cosas tengamos unanimidad? Pero aparentemente hay ciertos sectores del país, y lo circunscribo al Frente Amplio y al Partido Comunista porque los votos hablan por sí solos. Uno en política es mucho más lo que hace que lo que dice, y aquí que ellos no hayan votado favorablemente esta ley para nosotros es una decepción.
11: Sí, porque, a ver, genera división. Esto se presentó bajo el gobierno de Gabriel Boric, pero sin embargo su partido, el Frente Amplio, no concurre con los votos necesarios para que esto se dé de manera unánime y sea finalmente una señal, ¿no?, de respaldo a la institucionalidad, y particularmente Carabineros, que después del estallido social, lo sabemos, se vio inmerso en una serie de procesos judiciales donde efectivamente se ponía el acento en esto, ¿no?, en que no se había sido proporcional, que había un abuso de poder, incluso se habían cometido crímenes. ¿Por qué pasa eso? ¿Por qué finalmente la izquierda no concurre con sus votos?
12: Yo creo que hay un sector de la izquierda que romantiza la comisión del delito, que sostiene algo como lo siguiente, que son personas que son víctimas de la sociedad y por eso cometen delitos. Yo creo que eso es un desconocimiento total de cómo operan las bandas de crimen organizado. Las bandas de crimen organizado reclutan menores de edad, los dotan de poder de fuego, los someten a entrenamiento para que cometan delitos de alta peligrosidad. Por lo tanto, toda esa cadena se corta cuando tú empoderas con mucha fuerza a las fuerzas policiales. Obviamente hay también una serie de herramientas que tiene que ver con impedir que nuestros jóvenes, que nuestros niños estén a merced de estos delincuentes, de los narcotraficantes. Pero si tú no dejas muy claro que cuando la fuerza policial actúa, actúa con todo el respaldo del Estado, después todo esto es muy difícil. Para nosotros, por eso era tan importante tener la unanimidad. Mire, ayer ha sido comentario el que la expresidenta Bachelet haya dicho que podría aspirar a una tercera magistratura. Mire, a diferencia de lo que creen unos, yo creo que eso la va a obligar a ella a volver a involucrarse en los temas nacionales. Acuérdese usted que un poquito amparada en esta cosa internacional, ella no se metía en los debates nacionales porque ella era una figura internacional. Bueno, aparentemente ella ha tomado la decisión de tomar el liderazgo de la oposición y por lo tanto involucrarse en temas nacionales. Entonces yo hago la pregunta, ¿la presidenta Bachelet ayer habría votado a favor o en contra de las reglas de uso de la fuerza?
11: A ver, si uno piensa en lo que cómo votó su partido se marginó de apoyar esta norma, ¿no?
12: Por eso, la pregunta que uno se hace esa es, ¿se hacen una carta para plantear su preocupación por el impacto que puede tener una declaración internacional contra el combate al crimen organizado? Bueno, ¿por qué no hacen una carta con el presidente Boric llamando a sus partidarios, que son los que hoy día nos están poniendo dificultad, a apoyar la agenda de seguridad? Entonces, yo lo que aspiro es que aquellas personas que toman liderazgo dentro de la oposición contribuyan a que las agendas de Estado salgan adelante, porque si solamente se van a juntar para aplaudirse entre ellos, para felicitarse entre ellos, y el día que hay que poner los votos para sacar adelante los temas importantes, no van a hacer una contribución, yo la verdad, para serle sincero, creo que quedan al debe.
11: Ya, el Partido Socialista se abstuvo de apoyar las reglas del uso de la fuerza, salvo el senador Fidel Espinosa, que se abstuvo. ¿no?
12: Sí, bueno, eso es. Pues, entonces, a ver, ¿qué significa abstenerse?
11: ¿Se fija? No, votaron en contra, perdón. Fidel Espinosa se abstuvo y el PS votó en contra. Ahí está, sí.
12: Tal cual, tal cual. Entonces, bueno, yo esa es la pregunta que hago. Si la expresidenta Bachelet ha tomado la decisión de incorporarse de nuevo a la discusión pública nacional, yo quiero creer que se la va a jugar porque saquemos estas agendas adelante. Piense usted lo que nos pasó con la reforma constitucional en el Senado. Una frase de nuevo. El gobierno presentó una reforma constitucional para incorporar nuevas herramientas contra el combate al crimen organizado. Yo creo que ya hay consenso bastante transversal de que esa reforma no estaba bien construida. Uh-huh. Ayer un grupo de senadores le encuentra una solución a esto.
11: Sí.
12: Y cuando llega el minuto en que Paulina Bogdanovich o los senadores socialistas se concurran en esa firma, no concurren. No concurren, entonces al final es muy fácil decir que tienen compromiso, que están muy preocupados, pero insisto, para que los auditores hagan este juicio, en este tipo de cosas da lo mismo lo que la gente dice, importa mucho más lo que la gente hace. Y yo lamento mucho que una parte de la izquierda chilena, porque yo ya del Partido Comunista tengo poca esperanza, pero que hay una parte, o nula por decirle, pero en otra parte uno esperaba que después de todo lo que les tocó vivir en el gobierno anterior, iban a tener un poquito más de compromiso con estos temas, pero la verdad, Cristina, y siento tener que decirlo, no vemos que sea así.
11: Ya, ¿usted cree que le falta compromiso, por ejemplo? A ver, lo que pasa es que uno podría esperar esta, a lo mejor, esta postura del Frente Amplio, pero el Partido Socialista, ¿le falta compromiso, como dice usted, por ejemplo, al Partido Socialista con los temas de seguridad? ¿Por qué finalmente se acerca un poquito más a la postura del Frente Amplio?
12: Yo tengo la sensación, y por eso lamenté tanto esta carta de la expresidenta Bachelet con el presidente uh-huh. Boric, que lejos de liderar una postura moderada, una postura de Estado, una postura con sentido de futuro, el socialismo no está siendo capaz de hacerle contrapeso a una postura muy radicalizada, pero si votar en contra de las reglas de uso de la fuerza para darle certeza a Carabineros y a los militares es una postura muy radicalizada, muy ideologizada. Entonces yo lo que pido es que seamos todos conscientes de que cuando se reclama que no se avanza en seguridad, bueno, estos son el tipo de cosas en las cuales no nos podemos equivocar, y que hubiéramos ayer tenido una postura unánime hubiese sido tan importante para enviar una señal muy clara de que vamos a empoderar a la fuerza. Ahora, por suerte hay una votación muy mayoritaria que aún así envía una señal muy clara: vamos a empoderar a los carabineros, vamos a empoderar a las Fuerzas Armadas cuando cumplan funciones de orden público, y vamos a combatir el crimen organizado con mucha decisión.
11: Ya, perfecto. Ya que hablamos de Michelle Bachelet, ¿sorprende, ¿no? o no? La primera pregunta.
12: ¿Sorprende o no que se ponga
11: como candidata para un eventual tercer periodo presidencial? Ahora, digamos que con un streaming o una entrevista con una persona que además es muy adherente de ella, pareciera incluso haber estado un poquito, no sé si pauteado, pero llamó la atención.
12: No, yo creo que es un hecho de que ella percibe un desorden en la oposición. Y por lo tanto, efectivamente, ella siente probablemente que ella es capaz de ordenar. Ahora, la pregunta es, ¿ordenar para qué? Porque eso es lo central. La presidenta Bachelet ha estado en una posición muy cómoda los últimos años, porque básicamente, amparada en esto de que ella era una figura internacional, ella no se involucraba en las discusiones públicas. Entonces uno le preguntaba, a ver, pero expresidenta, ¿usted va a estar a favor o en contra de la agenda de seguridad que está impulsando el presidente Boric? Mutis. Presidenta, en la reforma de los permisos sectoriales, ¿usted está de acuerdo o no está de acuerdo con que la izquierda chilena haya llevado eso al Tribunal Constitucional? Mutis de nuevo. Entonces, ahora cuando ya ella decide tomar un liderazgo interno, yo creo que lo que se le tiene que exigir mínimamente es que ella empiece a dar posición en aquellas cosas que son relevantes. Por eso yo insisto en la pregunta. Ella ayer se la habría jugado porque su sector político firmara o no firmara la reforma que impulsaron los senadores en el Senado. Ahora que vamos a tener que votar en algunos días más de nuevo la insistencia para poder extender los plazos, para poder detener a las personas que hay que impulsar administrativamente. ¿Por qué se la va a jugar la presidenta Bachelet? ¿Por lo que hicieron sus partidarios en la Cámara que lo rechazaron? ¿O se la va a jugar porque los senadores en el Senado voten a favor? Eso es lo que tenemos que exigirle. Entonces yo considero que con todo, si ella va a contribuir a que la izquierda chilena colabore en el combate al crimen organizado, es algo que no sabemos, pero que lo vamos a mirar con mucha atención.
11: Ya, ¿y qué, en términos políticos, igual el que Bachelet vuelva al ruedo, ¿no? porque me imagino que esto la va a forzar también a que ella tenga que tomar posturas sobre ciertos temas coyunturales. El que vuelva al ruedo no habilita también una competencia por el liderazgo en la oposición. ¿Qué pasa con el Frente Amplio también y con la capacidad de generar nuevos liderazgos? El presidente Boric también, que ha estado muy activo en términos de opinión pública, y también con varios exministros que los hemos visto en una con un intenso despliegue también durante los últimos días a partir del presupuesto.
12: Sí, yo creo que lo que va a ocurrir es que la expresidenta se va a transformar en una especie de dique de contención para el surgimiento de nuevos liderazgos. Usted entenderá que mientras ella se mantenga en la primera línea, va a ser muy difícil que liderazgos jóvenes puedan emerger. Y por lo tanto yo creo que eso va a tener un efecto no deseado de estancar la renovación política. Y lo segundo es que yo, cuando a mí me dicen la presidenta Bachelet vuelve, sí, pero no se le olvide a los auditores que ella participó en la franja del apruebo. Acuérdense que hicieron una franja donde recibía, donde era recibida por una señora y tomaban té y hablaban sobre las bondades de la nueva constitución y que no era lo que ella desearía, con una canción de un cantante español. O sea, todo eso fue parte de la campaña de la prueba y el resultado afortunadamente fue como lo conocimos, ¿no? Y también participó de la franja Janet Jara. Acuérdese también. Entonces, en el fondo, el presidente Bachelet hoy día ya ha tenido participación en escenarios electorales y los resultados han sido desfavorables. Entonces, yo ahí pondría calma y tiza, le exigiría a ella que ya que va a tomar liderazgo, bueno, lo tome en toda su magnitud y por lo tanto se inmiscuya en las discusiones públicas, y por lo tanto le exijamos respuesta entonces de aquellas posturas que está tomando hoy día la izquierda, que para nosotros, especialmente en materia de seguridad, son muy desconcertantes.
11: Ya, lo último que tenemos que preguntarle, porque tenemos una invitada acá en el estudio, le queríamos preguntar por el embajador Brandon Yad. ¿Qué tan complejo está siendo la relación con Estados Unidos a partir de las declaraciones del embajador, ¿no? Que de una u otra manera condiciona su eventual apoyo a la defensa de la soberanía de Chile, a el cuadrarse con las necesidades también de Estados Unidos. Desde la Cancillería no se descarta una nota de protesta, pero nuevamente, ¿no? El embajador complica también al ministro Pérez Maquena. Lo vuelve a poner un poquito contra la espada y la pared.
12: Yo creo que el embajador, a medida que mantiene este tono, arriesga a ser poco escuchado en el tiempo. Porque cuando uno permanentemente dice cosas grandilocuentes, ya al rato como que deja de ser considerado. Entonces, a mí por lo menos me gustan más aquellos embajadores que hablan menos pero hacen más, que ha sido un poco la tradición de algunos embajadores norteamericanos. Entonces, yo creo que la relación con los Estados Unidos es espectacularmente importante para Chile. Pero creo que tiene que construirse más en el hacer y menos en el hablar. Yo he destacado mucho el que el canciller, cuando el embajador dijo que tenía antecedentes respecto a lo que había ocurrido en el 2019, canciller le dijo, él venga para acá. ¿Cuáles son esos antecedentes? No, es que no tengo antecedentes. ¿Ves? ¿Se fija? Entonces, ahí es donde uno empieza a perder credibilidad. Después, ayer esta frase, y le sale a contestar el canciller, mire, nosotros no necesitamos ayuda para defendernos. Impecable. Entonces yo ahí, si me permitiría alguien un consejo, yo creo que la grandilocuencia en este tipo de cosas atenta contra la credibilidad. Oiga, y una frase respecto al presupuesto, le prometo que no es más. Yo creo que tenemos una tremenda oportunidad de construir un presupuesto que reúna tres principios. Primero, empatía con los dilemas sociales de Chile, y por lo mismo hay un incremento en seguridad y en empleo. Segundo, seriedad. O sea, exigirnos que no da lo mismo que se gaste más plata que la que se tiene. La izquierda estaba acostumbrando al país a gastar más plata que la que teníamos y yo valoro mucho que el ministro Quirós haya ordenado eso. Y lo tercero es coraje para hacernos preguntas incómodas. Yo planteo solo una y con esto termino. Hoy día en la gestión pública existe lo que se llaman los PMG, que son los programas de mejoramiento para la gestión, donde usted recibe plata a partir de buenos resultados. ¿Sabe usted cuántos obtienen una buena evaluación? Prácticamente todos. Entonces, si usted hace una prueba y todos se sacan un 6, 8, 6, 9 y 7, algo raro hay por Cristina. Entonces, ahí tenemos que tener coraje para enfrentar esos gastos, porque al final, mira, y con esto termino, no hacer nada cuando hay un gasto excesivo es una forma de corrupción.
11: Ya, nos vamos a quedar con esa frase. Yo sé que lo llamamos para hablar mucho de presupuesto, pero la verdad es que a veces la agenda del día nos gana en el debate. Le prometo que lo vamos a convocar también al programa para cuando ya estemos un poquito más en tierra derecha por el tema de presupuesto, ¿eh? Que está sacando harta chispa ahí, porque hay muchas, muchas voces que están reclamando por los recortes. Diputado Diego Chalper, muy amable.
12: Abrazo, que le vaya bien.
11: Que le vaya muy bien, muchas gracias. Y despedimos al diputado Chalper y le damos la bienvenida a la diputada Macarena Santelice, que está con nosotros acá en el estudio. Le queremos agradecer porque ella le llamamos tarde y rápidamente se dispuso a venir para hablar sobre su renuncia al Partido Republicano. ¿Qué pasó? Si usted era una de las militantes más ferviente de la tienda, ¿no? ¿Qué pasó, diputada?
13: Mira, el cariño y el agradecimiento va a estar siempre, pero son decisiones que se toman con mucha madurez, con mucho, un proceso largo que me lleva a esto, y que creo que de verdad nuestro país está pasando por un momento crucial. Precisamente ayer nos enteramos de esta supuesta retorno de Michelle Bachelet, y hay que estar más unidos que nunca. Yo creo que hay que tender puentes, eso nos está faltando mucho, no tanta discusión por los medios de comunicación, sino que de verdad ser equipo para tener un gobierno de continuidad, que es lo que merece Chile.
11: Ya, y eso de no tender puentes, ¿lo está haciendo el Partido Republicano?
13: No, creo que estamos todos los líderes políticos llamados a tender puentes.
11: Pero usted está llamando al Partido Republicano, me imagino, a tender esos puentes. No, sí, se va.
13: No, yo tomé una decisión que obviamente se arrastra por mucho tiempo, Cristi. A ver, nosotros nos conocemos hace ya varios años.
11: Reporteábamos juntas, hay que decirlo.
13: El 2008, cuando fuimos a esa gira presidencial con el primer gobierno del presidente Sebastián Piñera.
11: A México, ¿no?
13: ¿Te acuerdas cuando el presidente se iba para atrás y donde estábamos todos los periodistas y se daba el trabajo de escucharnos a todos? Y yo no sé cómo tenía esa capacidad de acordarse del nombre y de la propuesta y de la inquietud que le había planteado cada uno de los periodistas, porque es así como llegamos a tener ese gobierno en que crecimos un 5,3%, si no es menor lo que se logró en el primer gobierno del presidente Sebastián Piñera. Y lo pongo como ejemplo porque creo que hoy día todos los partidos estamos llamados a eso. Ayer de verdad quiero agradecer de manera transversal todos los llamados que tuve, desde colegas que son de la vereda del frente, y que esa es la idea, no hacer más trinchera de decir estos son de acá, estos son de allá. Hay muchos líderes positivos en el Congreso que quieren aportar y poder construir, y yo con eso me quedo de verdad.
11: Pero no estaba cómoda en el Partido Republicano con ese propósito que dice usted de tender puentes, de escuchar, porque me estoy acordando lo que dijo Evelyn Matthei, ¿no? Que los republicanos prácticamente solo conversaban entre los republicanos y que se tomaban decisiones entre los republicanos y no se escuchaba al resto de los partidos que son parte del oficialismo.
13: Mira, siempre lo he dicho, cualquier crítica se hace de a puerta cerrada. Como en toda familia, siempre hay situaciones que en el fondo uno no encaja, pero el profundo cariño que le tengo al Partido Republicano y el éxito que le deseo al presidente Kast va a estar siempre, siempre de manera incondicional, porque creo que es el deber que tenemos todos quienes representamos a nuestros vecinos, buscar un mejor futuro para ellos, y cuando uno no encaja en un modelo, obviamente tiene que ver dónde es una contribución positiva. Vuelvo a mi casa. Piensa que yo fui concejal
11: de la UDI.
13: De la UDI. Fui alcaldesa.
11: Pero no milita en la UDI, ¿no?
13: No, vuelvo como independiente. Sería horrible estar saliendo de un partido.
11: Militar en otro.
13: Para militar en otro. Yo vuelvo como independiente y de verdad quiero agradecer las puertas abiertas que me ha entendido todos, absolutamente toda la bancada de la UDI.
11: ¿Pero
13: con
11: qué?
13: Un llamado, con una...
11: Diputada Santelice, ¿qué gatilla que usted se vaya del Partido Republicano? Me imagino uno se va donde no se siente cómoda, uno se va de un lugar donde no está del todo escuchada, uno se siente del todo escuchada. ¿Qué gatilla finalmente? ¿Es efectivamente esta situación de posibilidad de indulto para Aliste, que es está condenado, ¿no?, como el asesino del cabo Moyano? ¿Eso es lo que gatilla su salida?
13: Mira, las convicciones y la defensa a la patria no se transan jamás. Los valores son inamovibles, algo que uno lo tiene en el corazón y marcado cual bandera de lucha por siempre. Lo de Juana Luis T. Vega, ya que tú me lo planteas, Cristi, es una cosa aberrante. Es una exlautarista del movimiento juvenil con una historia judicial gravísima. No es solo la muerte a un carabinero, son ataques incendiarios a comisaría. Era el segundo carabinero que él ya tenía en su historial. Él, en 1991, si mal no recuerdo, ya había matado a Manuel Cárez en Avenida Mata con Arturo Prat. Es cosa, viste, Vega, ya que tú me lo planteas, Cristi, es una cosa aberrante. Es un exlautarista del movimiento juvenil con una historia judicial gravísima. No es solo la muerte a un carabinero, son ataques incendiarios a comisaría. Era el segundo carabinero que él ya tenía en su historial. Él, en 1991, si mal no recuerdo, ya había matado a Manuel Cárez en Avenida Mata con Arturo Prat. Es cosa de ver el historial. Entonces, jamás se puede hacer una transacción.

0: los merece no solamente ser indultados los que se encuentran presos por el estallido, porque el indulto es algo que no se discute, que se ejerce, es algo constitucional, que es una atribución de todo presidente. Y esto no lo digo a modo de crítica, lo digo a modo con conocimiento, con base, con la convicción que tenemos todos los chilenos de que hay cosas intransables en la vida.
1: Entonces,
0: que son los valores
1: patrios. Para esa, para usted, se estaba cruzando esa línea roja, porque entendemos que el Partido Republicano, a través de su secretario general, se ha mostrado favorable a indultar a Aliste, dado su condición de salud, lo que podría extrapolarse también a la situación que muchos han levantado como indultar a aquellos uniformados, no solamente el estallido social, sino que también quienes cumplen condena en Punta Peuco.
0: Cualquier héroe por servir a la patria merece estar en libertad, y no se puede igualar a un héroe de Chile frente a un exlautarista que mató no a un carabinero en un asalto a un banco security, sino que a dos. En 1991 también había matado a otro carabinero, tenía antecedentes delictuales de quema a comisaría, de haberse entrenado en 1988 con este movimiento que tenía armado la Brigada 31 Gabriela. Entonces hay que ver el historial, y creo que la moneda de cambio, esa transaca, es inaceptable.
1: Ya, esa fue para usted que se cruzó una línea roja.
0: Los valores patrios para mí van a ser siempre lo que me van a motivar a estar en política, a defender a mis vecinos, defender a Chile, y creo que es el único norte que nos debería guiar a todos quienes somos líderes políticos.
1: Diputada, sobre eso, ¿en el Partido Republicano se escuchan las distintas voces o efectivamente hay un algo que se puede estar replicando en el gobierno? Sigo insistiendo en la entrevista de Lynn Matthei. ¿Se escuchan otras voces disidentes? ¿Hay consenso de los temas o no?
0: Mira, yo he sido crítica de la forma en la cual se han hecho las observaciones al presidente José Antonio Kast. Evelyn Matthei es una líder política que de verdad le ha hecho mucha contribución a nuestro país a través de Providencia como alcaldesa, pero no me parece, y lo he dicho y he sido enfática, en que las críticas se hagan por los medios de comunicación. Es mi observación que siempre le he hecho y siempre le voy a hacer. Entonces, jamás creo que una crítica se debe hacer por los medios de comunicación, sino que a puerta cerrada. Dicho esto, quiero insistir en que tenemos el deber de tener un gobierno de continuidad, porque es imperdonable las cifras que entregó Michelle Bachelet, que devastó el país, y no solamente duplicó la deuda en solo 4 años, sino que nos llevó a una situación de la inmigración ilegal en que solo el año 2018 ingresaron más de 1 millón de inmigrantes. Son cifras negras que enlutaron a nuestro país, que nunca más permitieron que volviéramos a crecer, que nunca más le dieron herramientas a las personas para poder emprender. Entonces, que se quiera volver ahora en gloria y majestad son las razones por las cuales debemos estar más unidos que nunca. Y precisamente ayer, cuando coordinábamos la incorporación a la bancada de la UDI, estábamos con Jorge Alessandri conversando cuando sale en los medios de comunicación este regreso de Michelle Bachelet. Y creo que nada es casual, creo que todo en la vida es por algo. Creo en Jorge Alessandri, creo que es un líder que de verdad puede unir, tiene esa capacidad de tender puentes, tiene esa capacidad de poder escuchar y poder convocar a muchas personas que pueden ser un gran aporte para nuestro país. No está de
1: esto lo venía madurando, usted, me imagino, venía hablando con él hace tiempo, o esto fue ayer intempestivamente.
0: No, a ver, nosotros tenemos una relación de amistad profunda con líderes, no solamente de un partido, sino que de muchos, en especial la UDI, piensa que, insisto, yo fui concejala, alcaldesa, de la directiva, cuando fue la primera votación en el año 2018, un militante, un voto. Entonces el cariño estaba siempre ahí presente y la oferta estaba, y yo creo que los momentos en los que uno dice ya, hoy día es el momento, y pasa todo esto de manera magistral, que anuncia Bachelet su candidatura, que de verdad es algo inconcebible, y cuando uno visualiza quiénes son los líderes que podrían jinetear este gran carro que se llama Chile y que tenemos el deber de sacarlo adelante, estoy convencida que una de esas personas es Jorge Alessandri, y es lo que me lleva también a tomar esa decisión de irme feliz como independiente a la bancada de la U.

0: Agradecerle mucho, diputada Macarena Santelices, por estar con nosotros, diputada independiente, desde que ha renunciado ya al Partido Republicano. Muchas gracias por estar con nosotros.
1: Muchas gracias.
0: Que le vaya muy bien. Son las 8:32. 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Nos vamos al corte rapidísimo, volvemos con más aquí en la mañana de Agricultura, donde conversamos las noticias.
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0: Volvemos a La Mañana de Agricultura, son las 8:36 de este día jueves 8 de octubre, y queremos hablar de salud mental, porque un informe entregado recientemente en conjunto, además un estudio realizado por la Asociación Chilena de Seguridad y la Católica, considera que efectivamente hay datos bien preocupantes respecto de la salud mental de los chilenos. Probablemente ustedes nos van a decir, o sea, es obvio, nosotros conversábamos con mi vecino, con mi amigo, con mi familia, y todos estamos en una situación de estrés, pero quiero saber si eso es producto de una situación coyuntural o estamos atravesando un problema que es mucho más severo. Y para eso estamos con Isabel Contrucci, que es directora de estudios de la Asociación Chilena de Seguridad acá en el estudio. ¿Cómo estás?
6: Muy bien, muchas gracias por la invitación, Cris.
0: Muchas gracias por estar con nosotros acá. A ver, el estudio arroja que el 18,5% sospecha o directamente tiene problemas de salud mental. Esta es la cifra más alta en los últimos 4 años. Esto es un deterioro, entonces, ¿no? En la percepción que estamos teniendo los chilenos respecto de nuestra propia salud mental.
1: Así es un deterioro bastante preocupante. Tal como tú decías, este es un estudio que hacemos desde la H con la Universidad Católica desde el año 2020. Lo iniciamos porque queríamos saber y tener un termómetro propiamente tal de la salud mental y el bienestar integral de todas las personas en Chile. Y con el tiempo estábamos bien optimistas porque veíamos que la mayoría de los indicadores empezaban a mejorar, ¿cierto? O sea, en pandemia teníamos una muy mala situación, lo que era obviamente esperable. Y el año pasado tuvimos el punto más bajo de problemas de salud mental en un 12%. Este año sube casi 6 puntos porcentuales a un 18,5%. Y este indicador sube al mismo tiempo que suben todos los indicadores relacionados, ¿cierto? Con bienestar integral y por supuesto esto es algo que nos preocupa.
0: ¿Cómo hicieron la encuesta? Porque entiendo que son muestras aleatorias. 2.700 personas entrevistadas, bueno, todas mayores de 18 años. ¿Cómo la trabajaron?
1: Si este es un estudio, bueno, que nosotros llevamos haciendo, esta ya es la 12ª medición, es un estudio longitudinal, por lo tanto se miden las mismas personas a lo largo del tiempo en todo Chile, representativo de la realidad de todos los centros urbanos de población adulta del país, y se hace, tiene un muestreo que tiene una parte presencial y otra parte telefónica, y como te digo, nos ayuda a tener este pulso de cómo va, cómo podemos ir monitoreando, ¿cierto? Los indicadores de bienestar integral, salud mental, por supuesto, pero también insomnio, sedentarismo, ansiedad, una batería de indicadores que nos dan esta fotografía.
0: ¿A qué responde efectivamente este deterioro de la salud mental? ¿Qué dice la gente que en el fondo está sintiendo? ¿Angustia o directamente depresión?
1: Medimos ambas cosas. Medimos ansiedad y medimos depresión, sintomatología depresiva. Como te decía al inicio, en todos los indicadores se produce un alza muy relevante. Depresión también muestra el nivel más alto en los últimos 4 años. Confirmamos algo que ya venimos desde los inicios del estudio midiendo, que hay una brecha muy importante entre mujeres y hombres. Por lo tanto, pareciera ser que la salud mental de las mujeres tiene que darnos una alerta particular. En algunos indicadores también hay una alerta en la población joven, menor de 29 años muestra prevalencias muy altas en esta medición. Entonces, claro, este es un estudio que mide distintos indicadores en distinta población, nos permite hacer estas relaciones. Y a tu pregunta de qué puede estar explicando,
0: claro, efectivamente, ¿es algo coyuntural o algo más crónico? Esa es como mi duda.
1: Sí, lamentablemente nosotros vemos que aquí hay una tendencia, ¿cierto? No obstante, veníamos a la baja, este año pegamos un salto en todas las prevalencias. Vemos que estos indicadores se mueven al mismo tiempo que se mueven otra batería de indicadores que nosotros incluimos, que se llaman los estresores. Los estresores lo que hacen es preguntarle a la gente qué es lo que lo tiene altamente preocupado o estresado en las últimas 2 semanas, y preguntamos una batería de opciones, ¿cierto? El cambio climático, la situación socioeconómica del país, el temor a perder el empleo, por ejemplo.
0: Y lo que vemos, o no tener empleo.
1: Exacto. Y lo que vemos en este estudio es que suben los problemas de salud mental y los estresores al mismo tiempo. Por lo tanto, efectivamente, hay una relación. Yo no puedo decir que hay una relación causal, pero sí puedo decir que el hecho de que ambos suban al mismo tiempo quiere decir que estamos en un momento en que las personas perciben el país de una determinada manera, y eso también tiene obviamente un impacto en su salud mental.
0: Bueno, nosotros acá cuando hablamos de economía, yo digo, bueno, lamentablemente tenemos que contarle de cifras económicas, porque uno entiende que efectivamente, cuando uno le transmite a la ciudadanía, no sé, hoy día estamos con un IPC del 0,4 que se entregó ahora en la mañana, una inflación que supera el 4%, efectivamente la gente entiende que eso le va a complicar el bolsillo y eso genera angustia, ¿no?
1: Sí, en nuestra experiencia, bueno, desde la H nosotros acompañamos a más de 3 millones de trabajadores con el seguro laboral y vemos en el día a día la preocupación por los distintos aspectos de la vida. También sabemos que el trabajo, por ejemplo, es un factor protector. En este estudio, y lo hemos venido midiendo ya en distintas ocasiones, vemos que aquellas personas que tienen trabajo, que tienen una rutina, que tienen una relación con los otros, efectivamente muestran mejores prevalencias de todos los indicadores que estábamos conversando, versus aquellos que están inactivos o que están desempleados. Empleados en búsqueda de empleo. En este estudio en particular, un indicador que también lamentablemente va al alza es el temor al perder el empleo, que está cerca del 23%, casi un cuarto de la población a la que nosotros consultamos dice que tiene miedo o que está altamente estresado por perder el empleo. una proporción similar, cerca del 23%, indica que tiene miedo a que la inteligencia artificial y todo lo que significa, ¿cierto?, las nuevas tecnologías y la automatización de funciones
0: lo
1: y de
0: reemplace.
1: Trabajo pueda tener un efecto en su estabilidad laboral.
0: Sí. Mira, hay más conciencia también de la importancia de el estrés, de la ansiedad, del insomnio como indicadores de un deterioro en la salud mental, porque antes no hablábamos de salud mental, y probablemente si uno no dormía en la noche, iba al médico y le decía, me da algo para dormir, o se tomaba una agüita, qué sé yo, y no socializaba mucho esa realidad. A lo mejor el tener más conciencia también quizás hace que suban estos indicadores.
1: Mira, han venido pasando dos factores simultáneamente. Por una parte, ha disminuido lo que antes se llamaba el estigma o el costo, ¿cierto?, social de ir a consultar a un especialista. Nosotros vemos en el tiempo que efectivamente la razón de no consulta de salud mental ha disminuido mucho lo que consideramos estigma, y ha aumentado, o se ha mantenido más bien, las razones económicas de disponibilidad de especialistas. Este estudio también consulta por el acceso a servicios de salud mental. Por lo tanto, entre aquellas personas que tuvieron sintomatología o sospecha de sintomatología depresiva o de salud mental, les preguntamos si consultaron o no a un especialista. Y tenemos más de 1,7 millones de personas que, habiendo tenido síntomas, habiendo reconocido síntomas problemáticos, no han consultado a un especialista. Y entre aquellos que consultan, que en salud mental es cerca del 30% de la población y el 25% está actualmente en un tratamiento, la percepción de mejora del cambio emocional es muy positiva.
0: Ah, mira.
1: Más de 7 de cada 10 personas refieren, ¿cierto?, que el tratamiento de salud mental, con psiquiatras, con médicos, por supuesto, de manera integral, ha tenido un efecto positivo en su percepción de salud mental.
0: Y ustedes están con una campaña, ¿no?, de terapiarse.
1: Nosotros tenemos un programa que ofrece salud mental, ¿cierto?, a todos los trabajadores, a todas las familias. No hay necesidad de estar adherido a la H, y tenemos también campañas de buen trato. O sea, es un tema, ¿cierto?, en el que nosotros hacemos prevención y también reaccionamos a este diagnóstico.
0: Sí, ahí está interesante también ese programa, porque estamos hablando de salud mental en general y en deterioro, depresión, ansiedad, insomnio, pero también soledad.
1: Sí, uno de los indicadores que lamentablemente está más alto. Una de cada cuatro personas refiere soledad generalizada. ¿Y qué significa que una de cada cuatro personas diga que se siente sola, cierto? Esta es una batería.
0: Es que una cosa es estar solo y otra cosa es sentirse solo.
1: Sí, pero estando acompañado. Percepción que tiene una batería de tres indicadores, que básicamente es sentirse excluido, por lo tanto dejado de lado, tener falta de redes o de cercano, y no tener a quien con quien compartir lo bueno o lo malo que a uno le puede pasar en la vida. Es uno de los indicadores más altos, lamentablemente se mantiene en el tiempo bastante alto y afecta, como te decía anteriormente, mucho más a las mujeres que a los hombres.
0: Queremos agradecerte mucho, Isabel Contrucci, que es directora de estudios, además de la Asociación Chilena de Seguridad, por habernos traído también este barrido sobre la salud mental. Siempre es importante hacer foco, ¿no? Porque lo más importante cuando uno detecta situaciones de estas características, soledad, insomnio, no normalice el insomnio, por favor, la angustia, la sensación de depresión en el pecho y ese tipo de cosas, consulte, pregunte. Hágalo ver, porque no es normal vivir así. Entonces, nuestro propósito es también ayudar a ese objetivo. Muchas gracias por haber estado con nosotros.
1: Gracias.
0: Que te vaya muy bien. Tenemos que hacer la pausa, son las 8:45, y antes de irnos al corte, quiero contarte que en Antofagasta Minerals, los colores de la minería se definen juntos. 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Vamos a hacer el corte, nos separamos solamente unos segundos y regresamos con mucho más aquí en la Mañana de Agricultura.
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0: ¿No hay segunda sin tercera? Esa fue la pregunta para la expresidenta Michelle Bachelet, que después de pensarlo unos breves segundos, dijo: yo creo que sí. Yo creo que sí. Abriendo entonces la posibilidad para que la exmandataria inicie una tercera aventura presidencial. Rodrigo Pérez de Arce, analista político e investigador asociado de Faro UDD, con nosotros. ¿Cómo estás, Rodrigo?
12: Hola, hola, muy buenos días. Muy bien, muchas gracias.
0: Muchas gracias. Sorpresiva esta disponibilidad que manifiesta la expresidenta a más de 3 años, ¿no? De un cambio de gobierno recién iniciado, además un periodo gubernamental con José Antonio Kast. ¿Qué te pareció el anuncio de Bachelet?
12: A ver, sorpresiva en un sentido, por lo mucho que queda, poco sorpresiva en otro. La semana pasada, de hecho, ella misma había dicho en este acto de homenaje que le hicieron que ella iba a seguir interviniendo. Y hace más tiempo ella había hablado de una conversación que ella había tenido con Lula da Silva, que decía que lo estaba pasando muy bien en su tercer mandato. Entonces yo creo que hay signos ahí que decían que había cierta apertura, y además no me sorprende tanto porque si uno mira el estado general de la oposición, no hay liderazgos que le compitan. Creo que ni siquiera el expresidente Boric le puede hacer.
0: Ah, mira,
12: sombra.
0: Claro, porque, a ver, lo conversábamos más temprano con el diputado Chalper, que decía que ella se puede transformar en un dique de contención para nuevos liderazgos. ¿Es así?
12: Sí, a mí yo lo describiría como el síndrome del pino, ¿verdad? Nada crece alrededor ¿verdad? Da sombra, protege, pero es difícil que emerja algo. Y si uno mira en sus dos gobiernos, los liderazgos aparecen desde afuera. No hay una renovación, no hay un trabajo para que salgan liderazgos nuevos. También me llama la atención que sus coaliciones en ambos casos quedan en un estado bien fragmentado, bien lamentable. Y creo que también hay un punto que se ha destacado menos, pero que es importante en esto, que es que en los últimos meses se ha dicho mucho, y yo creo que con buenos motivos, que el segundo gobierno de Michelle Bachelet marca un punto de inflexión para mal en la trayectoria del país, ¿verdad? Y entonces creo que también este anuncio tiene que ver con salir a dar una defensa más activa de lo que fue su segundo mandato.
0: ¿Esto abre necesariamente una disputa por los liderazgos en la oposición?
12: A ver, es complejo, porque yo creo que se mezclan una parte de liderazgos que están verdes, todavía, o por explotar en primera línea, pienso, no sé, en Tomás Bodano y sí, en la misma Camila Vallejo, que es súper súper relevante, pero que todavía, digamos, está en una especie de segunda línea, versus los dos liderazgos de primera línea, que son los expresidentes Gabriel Boric y Michelle Bachelet. Y yo veo, en algún sentido, complicidad entre los expresidentes y, en un sentido, competencia, ¿verdad? Representan cosas distintas, representan generaciones distintas, modos de hacer política diferentes, y me parece que para los dos lados de la relación va a ser importante como tratar de desligarse por una parte, o de imponer su hegemonía respecto del otro. Es decir, pues no veo muy cómoda a Diego Mas, por ejemplo, con Michelle Bachelet como líder, ¿verdad?
0: Es que yo encuentro raro también en el momento en que se anuncia eso, por parte de Michelle Bachelet, hay quienes dicen es que se está vengando de una u otra manera porque el presidente Kast no la apoyó en su candidatura a Naciones Unidas. Pero es raro el momento, porque además inevitablemente esto va a activar una disputa entre ella y el presidente Boric. ¿Con quién se ven como aliados? Al menos los dos salieron a contrarrestar el efecto del escudo de las Américas y fueron muy duros en su crítica con el presidente Kast. Entonces, inevitablemente va a abrir un espacio como de disputa.
12: Sí, yo he estado pensando en la última hora en qué motiva esto.
0: Espérate, y desgaste, ¿ah? Sí, ojo también con eso.
12: Claro. Sí, también. O sea, 3 años en Chile es una eternidad de tiempo. O sea, hay cosas que han pasado en meses nomás. O sea, 3 años es mucho. Yo tengo dos interpretaciones. La primera es tratar de sacudirse de la derrota en la ONU, ¿verdad? Esta renuncia a seguir compitiendo y claro, trata de sacudirse eso. Pero si uno se hace la pregunta más estratégica, como qué efecto quiere provocar Michelle Bachelet con sus palabras, porque como bien decías tú al principio, cuando le hacen la pregunta, ella piensa, sí, como que va a responder, no responde, y luego dice, bueno, puede que sí, ¿verdad?
0: Y está ahí, como estudiado igual.
12: Sí, como que es una puesta en escena. Y de hecho tiene que ver, yo creo que la segunda candidatura también tuvo esto, que nos mantuvo como en ascuas un tiempo largo. Pero ¿cuál sería la finalidad estratégica?
0: Sí, ¿cuál? Real?
12: ¿Genera alguna unidad en la oposición? Primero, yo creo que no. ¿Genera como una reunión en torno a la bandera Bachelet en la oposición? Me parece que no. ¿Genera un frente para enfrentar a la administración Kast? No creo que ella sea la llamada a liderarlo. Entonces, no entiendo muy bien el efecto que se persigue, y la verdad es que los comentarios tanto a derecha como a izquierda, la derecha claramente han sido muy críticos, en la izquierda yo he visto más duda que como que estén todos muy muy contentos, y yo creo, a mí no me gusta tanto psicologizar los análisis, ¿verdad? Pero igual hay algo en la personalidad del político que hace que se crea irreemplazable, que se crea determinante en la historia de su país, incluso cuando hay motivos que desaconsejan una nueva aventura, como en el caso de Bachelet. Y eso yo creo que también es uno de los componentes que juegan en esta decisión. Pero volviendo al tema estratégico, no creo que le dé más munición, ni orden, ni claridad a la oposición Bachelet. Más bien veo lo contrario. Veo que genera dudas, que genera cierta división y cierta incomodidad, y que desvía, de hecho, la atención de una discusión de presupuesto donde yo creo que la oposición tenía puntos importantes que hacer.
0: ¿Te huele más a gustito?
12: A ver, uno nunca sabe si es exactamente un gustito. Creo que tiene mucho que ver con la contingencia personal de Michelle Bachelet, que está un poco desanclada de la coyuntura del país, que están como moviéndose a velocidades y en niveles diferentes, ¿verdad? Porque no le veo, o sea, digamos, ella anuncia después, un poquito después de esta cuña, dice, bueno, nos vamos a juntar con los presidentes de partido y convoca esta reunión, pero la verdad es que llevan un montón de tiempo Horizonte Ciudadano tratando de convertirse en un espacio de encuentro para las izquierdas y ni siquiera esos esfuerzos, ni los esfuerzos del presidente Boric, que también durante su gobierno intentó empujar esta idea de la unidad más amplia a las izquierdas, eso no ha funcionado. Y de hecho, si uno ve lo que dicen analistas como por ejemplo Alfredo Yoñant respecto de las elecciones brasileñas, la pregunta que se están haciendo es, parece que hay que dejar fuera a algunos de la relación. Pienso por ejemplo en el Partido Comunista, o que el socialismo democrático reivindique un camino más propio, más que juntarnos todos sin saber muy bien a qué se va a juntar la izquierda hoy día, sabiendo que existen proyectos que en el fondo o no están claros o compiten entre sí.
0: No, y además que Bachelet, ya poniéndose en este escenario, va a estar forzada también a definirse sobre temas de debate coyuntural, ¿no? Si quiere o pretende abrir la puerta para una candidatura, eso va a significar que también la prensa vaya también a interpelarla por respuestas, ¿no? Y eso no sé si la va a acomodar en su posición también, en la posición que ella ha adoptado durante estos últimos años, ¿no? De mantenerse un poquito lejos de la discusión política del día a día. Rodrigo Pérez de Arce, analista político e investigador social de Faro UDD, muchas gracias por haber hecho con nosotros este análisis esta mañana.
12: Que estés muy bien. Chao, chao.
0: Que tengas un excelente jueves. Muchas gracias por estar con nosotros. Que te vaya muy bien. Ya, nos vamos. Nos tenemos que despedir. Agradecerles, por supuesto, el que hayan estado con nosotros esta mañana, aquí haciendo la mañana de agricultura. Ya les contábamos del IPC, ¿no? De la cifra que entregó el INE, un 0,4%, lo que significa que en el año ya llevamos acumulado un 4% de inflación. Le pongo un pelo más a esta sopa. La UF va a subir 164 pesos. Así nos vamos. 8:58, un gusto haber estado con ustedes esta mañana. Viene un resumen de noticias y luego de eso viene Gonzalo Miller con Directo al Grano. Que les vaya muy bien. Chao, chao.
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3: Muy buenos días, ¿cómo están levantándose esta jornada de día viernes 9 de octubre del 2026? En que pasamos un aluvión, hay calles que están repletas de barro tras el aluvión ocurrido en la jornada de ayer. Rocas también se pueden ver en Las Condes, hay destrozos en distintos puntos. Vamos a estar abordando ese tema durante este día. Ahora vamos a actualizar la temperatura. En este instante estamos con 8 grados en Santiago. La máxima se espera en 20 grados, nublado, variando a nubosidad parcial. No aparecen precipitaciones para esta jornada, al menos en la región metropolitana, hasta esta hora. 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Y ahora les presentamos el dato práctico.
4: Hola, ¿cómo están? Les traigo el dato práctico de hoy. A partir de este viernes, los jóvenes nacidos en 2008 podrán revisar si fueron llamados a cumplir con el servicio militar. Todo esto tras el sorteo general efectuado esta semana en la Dirección General de Movilización Nacional. Los resultados pueden revisarse en la página web www.serviciomilitar.cl, también en el diario La Cuarta y, por último, en los cantones de reclutamiento que están distribuidos en diferentes zonas del país. En caso de aparecer en la nómina y considerar acreditar que existe un motivo para presentar una reclamación, los jóvenes tendrán un plazo de 30 días para concretar el trámite. Respecto de las causales para excusarse, estas son las siguientes: imposibilidad física o psíquica debido a problemas de salud que impidan realizar las actividades militares comprobados con certificados médicos, deterioro económico por medio de la demostración de que su ingreso es clave para el sustento de su familia y que el servicio causa un daño económico grave, pertenecer a las Fuerzas Armadas del Orden y Seguridad Pública o a Gendarmería, estar casado, ser padre o esperar un hijo antes del sorteo general, haber sido condenado a una pena aflictiva o ser pariente hasta el segundo grado de víctimas de violaciones a los derechos humanos o violencia política. Por otro lado, es posible postergar el cumplimiento con el servicio militar. Dentro de las principales razones se encuentran estar estudiando en la educación superior o residir temporalmente en el extranjero.
3: Y recordar también que hay clases suspendidas para la jornada de hoy en varias comunas de la región metropolitana. Por ejemplo, de acuerdo a la información oficial del Mineduc, las 9 comunas que tendrán suspensión de clases son San José de Maipo, Puente Alto, Pirque, La Florida, Peñalolén, La Reina, Las Condes, Vitacura y Colina. Suspendidas las clases para el día de hoy. 6:05 de la mañana, titulares. Decretan zona de catástrofe para Las Condes, aluvión arrasó autos y micros por las calles, el agua desplazó con fuerza un bus red con pasajeros en el techo, hay lesionados y un menor de edad con una fractura, personas quedaron cubiertas por el barro. Presidente José Antonio Kass advirtió una grave afectación a vehículos y viviendas. La clínica UCCRICTUS suspendió su atención de urgencia y las consultas médicas Sede, Duoc, UC y Universidad de los Andes presentan daños. Alcaldesa Catalina San Martín informó que hay muchas viviendas inundadas tras el aluvión. El gobierno anunció el despliegue de las autoridades y declaran alerta roja para 10 comunas de la región metropolitana por remoción de masa. Ductos tapados en canales subterráneos habrían originado el aluvión. El Ministerio de Educación suspendió para este viernes las clases en 10 comunas de la región metropolitana y la emergencia obligó a postergar la promulgación de la ley de reconstrucción. Sistema frontal también genera efectos en Talagante. Desborde del río Mapocho obliga a evacuar el campamento Rivera. Las precipitaciones darían un respiro por algunos días a la zona central. En prisión preventiva quedó el único imputado por el crimen del carabinero Jaime Urrea Burgos en Quilleco, el suboficial mayor asesinado al acudir a una denuncia por violencia intrafamiliar. El IPC de septiembre registró un alza de un 0,4%. La UF subirá 164 pesos y llegará a 41.295 pesos en noviembre. La inflación es una responsabilidad del Banco Central, dijo el ministro de Hacienda, Jorge Quirós. Y en el mundo, decenas de miles de estudiantes se tomaron la Bastilla en una nueva jornada de movilización. La muerte de Mari Carmen Abascal se toma la carrera presidencial en España.
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3: 6:07 de la mañana, las autoridades anunciaron un nuevo protocolo de emergencia para el volcán Villarrica. En las últimas semanas se ha reportado un incremento de la actividad del macizo y nos informa Cristian Cárez.
5: El Servicio Nacional de Geología y Minería, junto al Servicio Nacional de Prevención y Respuesta ante Desastres, SENAPRED, firmaron un nuevo protocolo que reemplazará el actual sistema de alertas técnicas de volcanes en nuestro país. El nuevo procedimiento estará compuesto por una escala del 0 al 5, lo que permitirá caracterizar con mayor precisión cada escenario y con ello agilizar la coordinación ante cambios en los macizos monitoreados. El acuerdo se formalizó en dependencias del Observatorio Vulcanológico de los Andes Sur, ubicado en Temuco, lugar donde Alicia Cebrián, directora nacional de Senapred, dijo que esta nueva estrategia facilitará la información a la comunidad en lo relacionado al sistema de protección civil.
6: Esta actualización nos va a permitir dar con mayor precisión y certeza el estado de la amenaza y poder homologarlo hasta nuestro sistema de alerta. Por lo tanto, estamos muy contentos, muy agradecidas, además en lo personal, como directora de Senapred, del trabajo que han realizado los equipos de Cernefemin y de Senapred, que nos va a permitir avanzar, es de seguir fortaleciendo nuestro sistema de alerta y el Sistema Nacional de Prevención y Respuesta ante Desastres.
5: El nuevo esquema de trabajo entrará en vigencia el próximo 28 de octubre. Uno de los principales cambios será el reemplazo de las alertas por colores utilizadas hasta ahora por Cernagiomín por los estados de actividad volcánica. El nuevo esquema delimita además con mayor claridad las funciones institucionales. El director nacional subrogante de Cernagiomín, Mauricio Lorca, precisó algunas modificaciones.
7: El 28 de octubre parte esta nueva forma en que nosotros vamos a estar informando a Senapred respecto a la condición y estado de los volcanes y complejos volcánicos. A partir de este momento, entonces, vamos a poder entregar la condición de peligro en función de 6 estados en que va a estar potencialmente cada uno de los volcanes, y eso va a facilitar la forma de comunicación que tiene Senapred respecto a las alertas que afectan a las personas y a la infraestructura crítica.
5: La actualización contempla además mecanismos destinados a agilizar la respuesta frente a eventos de desarrollo imprevisto, con la finalidad de tener antecedentes de manera mucho más rápida, facilitando con ello la toma de decisiones.
3: 6:10 de la mañana. Más de 440.000 vehículos saldrán de la región metropolitana durante el fin de semana largo. Se espera que a partir de las 17 horas aumente el flujo vehicular en las principales rutas de la capital y las autoridades anunciaron medidas para mitigar el tráfico. La información con Ricardo Cuevas.
8: El próximo lunes 12 de octubre es feriado por el encuentro de dos mundos y de cara a un nuevo fin de semana largo, miles de personas saldrán de la región metropolitana, al menos eso es lo que proyectaron las autoridades. Se espera que solo por las carreteras salgan de la capital cerca de 442.000 vehículos, mientras que en el aeropuerto proyectan que sean alrededor de 403.000 personas que se movilizarán hacia destinos nacionales e internacionales. Respecto de las medidas de mitigación, el subsecretario de Obras Públicas, Nicolás Balmaceda, anunció el peaje a 1.000 pesos, tarifas con 50% de descuento para camiones y restricción de circulación de este tipo de vehículos en determinados horarios.
9: El peaje Luca va a operar los días viernes, sábado y lunes. El día viernes es desde las 7 de la mañana hasta las 13 horas. El día sábado es de las 7 de la mañana hasta las 10 de la mañana. Y el día lunes desde las 7 de la mañana hasta el mediodía. Y los lugares donde este aplica es tanto en la ruta 68 como en la ruta 5 Norte y 5 Sur.
8: Sobre esas rutas, la autoridad informó que no podrán circular camiones entre las 12 y las 21 horas de hoy, de las 9 de la mañana a las 3 de la tarde de este sábado, y finalmente este lunes se replicarán las acciones. Por otro lado, el peaje reducido estará disponible entre la medianoche y las 7 de la mañana de hoy y de este sábado, todo esto para los vehículos que salen de la región metropolitana. Por otro lado, el jefe de Zona de Tránsito, Carreteras y Seguridad Vial de Carabineros, el general Víctor Bielma, llamó a planificar el viaje y adelantó que a partir de las 17 horas se espera un aumento de la circulación de vehículos.
10: Viernes, a contar de las 17 horas ya, empieza un aumento de los flujos vehiculares de salida desde la región metropolitana a diferentes destinos, siendo las principales rutas de salida y de demanda la ruta 5 Sur, posteriormente lo sigue la ruta 6-8 con destino a la quinta región, y también en tercer lugar la ruta 7-8 con también destino a la quinta región. El llamado es a los conductores durante este fin de semana largo a planificar su viaje.
8: En tanto, Alberto Escobar, secretario ejecutivo de CONACET, llamó a los conductores a ser precavidos al conducir, respetando las normas del tránsito y no tomar las llaves si es que bebió alcohol. Además, planteó que la mayoría de los siniestros ocurren en caminos
4: rurales.
11: Recordarles que el fin de semana equivalente del año pasado fallecieron 19 personas, que esperamos reducir ese número. Y por otro lado, los siniestros ocurrieron el 70% en caminos secundarios o zonas rurales y el 30% en zonas urbanas, y principalmente fue colisiones de vehículos. Por lo tanto, el llamado y el reforzamiento es a los conductores a tener un comportamiento adecuado, evidentemente respetar las velocidades máximas, evitar el consumo de alcohol y la conducción.
4: En ese mismo sentido, otra de las recomendaciones son, por ejemplo, utilizar el cinturón de seguridad y los sistemas de retención para niños menores de 9 años.
3: 6:13 a.m. Y vamos a seguir en las noticias, nos vamos a regiones. En prisión preventiva quedó el único imputado por el crimen del carabinero Jaime Urrea Burgos en Quilleco. El suboficial mayor fue asesinado al acudir a una denuncia por violencia intrafamiliar. Nos informa Marcelo Castro.
12: En prisión preventiva quedó Mauricio Cerda, de 58 años, indicado como el autor del mortal tiro de escopeta que le costó la vida al suboficial mayor Jaime Urrea, de 40 años, en medio de un procedimiento por violencia intrafamiliar la noche del domingo en Quilleco. Cerda fue formalizado durante este jueves por el delito de homicidio en contra de funcionario de carabinero en acto de servicio. Y de acuerdo al fiscal Carlos Díaz, hubo premeditación y alevosía, ya que actuó estando sobre seguro de sí y sin dar tiempo a los funcionarios policiales para reaccionar.
13: Solicitamos la prisión preventiva, el tribunal entendió que con los antecedentes que nosotros presentamos estaba sobradamente acreditado que aquí efectivamente ocurrió un delito de homicidio a funcionarios de carabineros en servicio activo, y además, al igual como la propuso la fiscalía, entendió que podría concurrir la calificante de la alevosía, y ello porque los policías no tuvieron ninguna posibilidad de defenderse frente al actuar del imputado. Ellos esperaban encontrarse con una persona que eventualmente iba a estar un poco enojada, pero evidentemente no, que iba a hacer uso de un arma de fuego en contra del personal de carabineros.
12: Esto derivó en que la jueza de Los Ángeles, Claudia Aguilera, lo encontrara un peligro para la sociedad, por lo que lo dejó en prisión preventiva.
14: Estimando que su libertad constituía un peligro para la sociedad, hipótesis que fue acogida por este tribunal, quien valoró particularmente la calidad de funcionario policial de la víctima, sumado a la circunstancia de que estos hechos se verificaron en el marco de un procedimiento por violencia intrafamiliar. Al momento de los hechos no se encontraba afectado en modo alguno por algún estado alterado de conciencia, es decir, no estaba bajo los efectos del alcohol, y que además habría manifestado previamente su desprecio frente a la posibilidad de presencia policial en su domicilio, anunciando a su propia familia la posibilidad de accionar en contra de los carabineros si es que estos concurrían ante el llamado.
12: La familia del suboficial mayor Jaime Urrea solo espera que haya justicia. Así lo dijo su cuñado Claudio Piña.
15: Mira, esperamos lo que yo creo que el 95% del país espera: justicia. Que se haga justicia y que las penas de cárcel sean efectivas y sancionen a la persona por el acto que cometió. Mira, lo único que nos deja más tranquilo es que el testimonio del hijo deja al descubierto el actuar del padre. Fue con una premeditación y eso tiene que tener la sanción correspondiente. Eso nos tiene muy tranquilo. Nosotros somos personas que mantenemos ese decir, y lo que dijimos está plasmado. Pasan estas cosas por una politización que no debiese existir, y trincheras políticas hacen que el pueblo pierda personas como Ariel.
12: En tanto, el defensor de Cerda, Manuel Donoso, sostuvo que él está arrepentido de lo que ocurrió y que aún no dimensiona las consecuencias del acto que protagonizó.
16: Él está bastante arrepentido, todavía está en una especie de shock emocional por lo que vivió. Por eso se van a realizar diligencias, tanto lo que es peritaje psicológico para observar ese punto, qué fue lo que lo llevó a actuar. Y eso son parte de la fase investigativa para los efectos que van a ayudar o no a la teoría de la defensa. Sí, él está bastante arrepentido, sabe en ese sentido los hechos, y hay que buscar qué fue lo que gatilló ese entonces. Eso es lo que se discute muchas veces, porque hay testigos que, bueno, como ustedes bien escucharon ahí, hay ciertas contradicciones que se van a resolver durante la etapa investigativa. Hubo un alcotest donde señala que no tiene o no tuvo en ese entonces grado de alcohol por litro de la sangre y arroja cero.
12: La justicia fijó un plazo de investigación en esta causa de 4 meses.
3: 6:18 de la mañana, vamos a conocer algunos panoramas.
17: Buenos días, bienvenidos a los panoramas que hemos preparado para ti acá en Radio Agricultura y comenzamos contándote que Con la Sole es un solo creado e interpretado por Mauricio Zúñiga, que propone mirar la soledad no únicamente como ausencia, sino como un espacio fértil desde el cual encontrarse, confrontarse y también transformarse. Desde una experiencia íntima, el cuerpo construye un paisaje atravesado por recuerdos, efectos, pulsiones y silencios. En ese territorio aparecen preguntas sobre la identidad, el género, el origen y el deseo. Uno de los puntos de partida de la creación es la figura masculina de la cueca chilena. El rol tradicional del varón aparece como un fantasma que es convocado y tensionado en escena, permitiendo revisar los códigos corporales que son asociados a lo masculino y confrontarlos con un cuerpo que busca escapar de categorías rígidas. Espectáculo que se está presentando en el Centro de Extensión del Instituto Nacional y la entrada tiene un valor general de 7.000 pesos. Y seguimos para contarte sobre Por qué será que las queremos tanto, que es una adaptación de la obra de Daniel Dátola, que muestra a dos amigos que comparten anécdotas, confesiones y reflexiones tan absurdas como reconocibles. En este montaje abundan las risas, situaciones inesperadas, algunas traiciones y mucha complicidad entre dos adultos que no solo abordan la relación entre hombres y mujeres, sino que también exponen los supuestos códigos que definen la amistad masculina. Una puesta en escena que incluso se convierte en una especie de ventana donde las mujeres pueden escuchar lo que los hombres comentan de ellas cuando están solos. Montaje que se está presentando en el Teatro San Ginés y la entrada general tiene un valor de 18.000 pesos.
3: 6:20 de la mañana. Conozcamos el pronóstico del tiempo. Arica va a tener un día nublado y la máxima estará en los 24 grados. En la tarde aparece el viento para Arica. En Iquique, 24 de máxima también, nublado y viento. Antofagasta llegará a 22 grados, nublado y viento. Copiapó, 25 de máxima, nublado y despeja en la tarde. La Serena y Coquimbo, despejada la mañana, nubosidad parcial por la tarde. Valparaíso, nubosidad parcial y viento es lo que figura por ahora. En Santiago, 7 grados de temperatura en este instante, nublado variando nubosidad parcial, le decíamos en la mañana temprano, 20 será la máxima. Rancagua, nublado y lluvia, probabilidad de tormenta eléctrica en la tarde, 19 grados se espera para hoy. Y Talca, 19 también, nublado y precipitaciones. Estamos atentos a lo que está ocurriendo, cómo amanece esta jornada en la región metropolitana. Hay calles que están cubiertas de barro tras este devastador aluvión que conocimos durante la jornada anterior. Hay clases suspendidas en establecimientos de la región metropolitana en 10 comunas que le nombrábamos hace un momento. Así que pendiente de todo lo que está ocurriendo. 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Vamos a una pausa y volvemos.
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29: El Servicio Agrícola y Ganadero informó que Ñuble ya no registra cuarentenas activas por anemia infecciosa equina. Durante la emergencia se detectaron 17 casos y se aplicaron 11 cuarentenas. El organismo destacó que la vigilancia, los muestreos y el seguimiento sanitario permitieron alcanzar este resultado. Pese al término de las restricciones, el SAC llamó a mantener la prevención y a reportar cualquier sospecha de enfermedad. Para evitar contagios, recomendó no compartir agujas ni jeringas entre animales y desinfectar los instrumentos utilizados en distintos equinos. Además, recordó la importancia de registrar los pedidos, declarar anualmente sus animales e identificar los equinos mediante microchip. Estas medidas permiten conocer su origen y movimientos, facilitando una respuesta más rápida ante nuevas emergencias sanitarias. 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
3: 26 de la mañana, mientras la oposición acusa una respuesta insuficiente del gobierno frente a las declaraciones del embajador estadounidense, desde el oficialismo llaman a respetar las decisiones de Cancillería. La discusión se da en medio de nuevas preocupaciones por la soberanía nacional y el manejo de las relaciones de Chile con Estados Unidos y Argentina. Todos los detalles con Carolina Flores.
31: Una vez más, Cancillería y la soberanía del país volvieron al centro del debate. Esta vez fue tras las declaraciones del embajador de Estados Unidos, Brandon Yatt, quien aseguró que para tener el apoyo de su nación en la protección del Estrecho de Magallanes, Chile también debe trabajar en las cosas que son importantes para ellos. Si bien, tras los cuestionamientos, aclaró que sus dichos fueron tergiversados, parlamentarios solicitaron una respuesta más firme por parte de Cancillería, como una nota de protesta, e incluso algunos plantearon evaluar la salida del diplomático. Al respecto, el ministro de Relaciones Exteriores, Francisco Pérez Mackenna, evitó profundizar sobre el uso de esta herramienta para manifestar la postura del Estado y en su lugar insistió en que esta parte del territorio fue, es y será siempre chilena.
32: Lo importante aquí respecto de este tema es volver a insistir en lo que hemos repetido muchas veces. El Estrecho de Magallanes fue, es y será siempre chileno. Así que aquí lo que tenemos que tener presente es que Chile siempre va a defender su soberanía.
31: Recordemos que el mes pasado el canciller ya se había comunicado con el embajador de Estados Unidos, señalando que no corresponde que se involucre en la política interna del país. Esa vez, fue por sus dichos sobre el estallido social. Si bien desde el oficialismo reconocieron que existe una presión por parte del país norteamericano, aseguraron que es parte de la dinámica de las relaciones exteriores. En ese sentido, el diputado de Renovación Nacional, Luis Pardo, defendió el actuar del gobierno y precisó que depende de ellos evaluar el uso de una nota de protesta.
0: Sus dichos yo creo que fueron muy claros, fueron muy desafortunados y refleja algo que es propio de las relaciones internacionales. Tampoco seamos ingenuos. Hay presiones de todos los estados recíprocamente y la función de un gobierno y de una cancillería es resistir esas presiones y me parece que el canciller en ese sentido lo ha hecho muy bien. Yo creo que no es prudente pautear por la prensa al canciller o al presidente respecto de cómo conducir las relaciones internacionales.
31: Desde la oposición, en tanto, han sido críticos con la relación de Chile y el país norteamericano. Desde el Partido Socialista, emplazaron al gobierno a tomar otro tipo de medidas para así dar una señal firme ante este tipo de declaraciones. El senador Juan Luis Castro calificó como débil la reacción de la moneda.
32: Las notas de protesta se están agotando. Aquí se requieren acciones mayores. La Cancillería chilena es muy débil. El presidente Kast, quien conduce las relaciones, debiera tener una postura no sublimada a Estados Unidos. Y eso pasa por acciones mucho más fuertes. No es posible que Chile aparezca arrodillado frente a Estados Unidos. Nunca se había visto que la soberanía chilena se defienda tan poco como se ha visto en la actual Cancillería. Yo lo considero muy grave.
31: Asimismo, el parlamentario socialista se refirió a la situación con el país trasandino, afirmando que la soberanía en el extremo sur sigue en peligro y acusó al gobierno de José Antonio Kast de adoptar una postura pasiva. Y es que la relación con Estados Unidos no es el único tema que enfrenta el canciller. Desde la región de Magallanes y la Antártica chilena, el gobernador Jorge Flais expresó su preocupación por el viaje que próximamente realizará un viaje chileno a las Islas Malvinas y advirtió posibles repercusiones con el gobierno trasandino, señalando incluso que puede ser interceptado por la Armada. Al respecto, hizo un llamado al gobierno a tomar medidas para evitar conflictos diplomáticos.
1: Y acá no hay que observar lo que va a ocurrir con Argentina, sino que hay que gestionarlo. Y lo que hemos pedido al gobierno central, especialmente a Cancillería, que esto se gestione, que se eleven las cartas, se explique el proceso. Si hay dificultades, eso se mantenga a nivel de intercambio documental entre Cancillerías, pero no en acciones, por ejemplo, de la Armada Argentina. Es una preocupación real.
31: Sobre esto, desde republicanos aseguraron que Argentina no tiene atribuciones para obstaculizar el paso y defendieron las relaciones comerciales. En ese sentido, el diputado y presidente de la Comisión de Defensa, Álvaro Carter, explicó que el libre tránsito por el Estrecho de Magallanes está amparado por tratados internacionales.
2: Y más grave aún, es que Argentina no estaría respetando el Tratado con Chile de Paz y Amistad de 1984, donde se compromete a mantener en cualquier tiempo y circunstancia el derecho de un buque de la bandera que sea a navegar de forma expedita y sin obstáculos a través de sus aguas jurisdiccionales hacia y desde el Estrecho de Magallanes. Insistimos, Chile tiene el derecho soberano de entablar relaciones con el país que desee, independiente de las pretensiones legítimas que pueda tener Argentina sobre las islas.
31: Desde la oposición, incluso, apuntaron a Estados Unidos como un actor relevante tras las decisiones del país trasandino. Cabe precisar que desde La Moneda también abordaron el posible conflicto por la salida del buque chileno, asegurando que no existe base legal para bloqueos o intervenciones en aguas internacionales. De esta forma, descartaron la adopción de medidas excepcionales como una escolta naval.
3: 6:31 de la mañana, vamos a un resumen en titulares. Decretan zona de catástrofe para Las Condes. Aluvión arrastró autos y micros por las calles. El agua desplazó con fuerza un bus red con pasajeros en el techo. Hay lesionados y un menor de edad con una fractura. Personas quedaron cubiertas por el barro. Presidente José Antonio Kast advirtió una grave afectación a vehículos y viviendas. La clínica UC Crictus suspendió su atención de urgencia y las consultas médicas. Sede, Duoc UC y la Universidad de los Andes presentan daños. Alcaldesa Catalina San Martín informó que hay muchas viviendas inundadas tras el aluvión. El gobierno anunció el despliegue de las autoridades. Declaran alerta roja para 10 comunas de la región metropolitana por remoción en masa. Ductos tapados en canales subterráneos habrían originado el aluvión. El Ministerio de Educación suspendió para este viernes las clases en 10 comunas de la región metropolitana. La emergencia obligó a postergar la promulgación de la ley de reconstrucción. El sistema frontal también genera efectos en Talagante. Desborde del río Mapocho obliga a evacuar el campamento Rivera. Las precipitaciones darían un respiro por algunos días a la zona central. En prisión preventiva quedó el único imputado por el crimen del carabinero Jaime Urrea Burgos en Quilleco. El suboficial mayor fue asesinado al acudir a una denuncia por violencia intrafamiliar. El IPC de septiembre registró un alza de un 0,4%. La UF subirá 164 pesos y llegará a 41.295 pesos en noviembre. La inflación es una responsabilidad del Banco Central, dijo el ministro de Hacienda, Jorge Quirós. Y en el mundo, decenas de miles de estudiantes se tomaron la Bastilla en una nueva jornada de movilización. La muerte de Mari Carmen Abascal se toma la carrera presidencial en España.
4: Revisamos los indicadores económicos. El dólar se cotiza en 979 pesos con 20 centavos. El euro tiene un valor de 1.096 pesos con 46 centavos. El cobre se transa en 6 dólares con 58 centavos. La libra en la Bolsa de Metales de Londres. El petróleo Brent tiene un valor de 100 dólares con 20 centavos el barril. El WTI se transa en 91 dólares con 49 centavos el barril. La unidad de fomento para esta jornada es de 41.130 pesos con 94 centavos, en tanto, la unidad tributaria mensual es de 72.151 pesos.
3: 6:34 de la mañana. El INE informó que la inflación en el mes de septiembre fue de un 0,4%, un dato que estuvo algo por debajo de lo estimado por analistas. Desde el gobierno dicen que esperan que el costo de la vida siga bajando y que llegar al pronóstico de 3,8% este año es una tarea desafiante. Subió fuertemente el petróleo. Hay quienes estiman que esto no debiera ser algo puntual. Felipe Sobarzo con los detalles.
4: Fue un pequeño alivio al bolsillo sobre exigido tras la celebración de fiestas patrias. La inflación en septiembre tuvo un aumento de 0,4%. Esto según lo que informó el Instituto Nacional de Estadísticas, una variación que estuvo por debajo de lo que había estimado el mercado. Con este resultado, la inflación acumula un avance de 4% en lo que va de este 2026 y de 4,1% en 12 meses, lejos de la meta del Banco Central. Consultado por las cifras, luego de participar del Encuentro Anual de Empresarios Cristianos, el ministro de Hacienda, Jorge Quirós, aseguró que el IPC es responsabilidad del ente emisor. El secretario de Estado dijo que les gustaría que esto fuera bajando y que el panorama es desafiante para llegar al pronóstico de 3,8% planteado en el informe de finanzas públicas.
5: Recordemos que la inflación y el IPC es una responsabilidad del Banco Central. El Banco Central está responsable de esta línea de precios. Nos gustaría que esto fuera bajando y hay que tomar las medidas desde el punto de vista monetario que haya que tomar para mantener la inflación a raya. Está desafiante, pero pensamos que puede venir un ajuste, una desaceleración de el crecimiento de precios. Vamos a ver las variables.
4: Si se revisa el detalle del reporte del INE, se puede ver que el aumento del costo de la vida en el noveno mes del año se debió en buena parte por el transporte aéreo nacional, que creció un 16,3%, claro, aumenta la demanda por este tipo de servicios debido a las fiestas patrias. Otro de los factores que influyeron fue el precio de los combustibles, en especial el diésel, que solo en septiembre se incrementó de valor en 10,2%. Todo esto debido al conflicto en Medio Oriente, lo destacó Ana María Núñez, directora de la Escuela de Administración y Negocios de la Universidad Bernardo O'Higgins.
6: No creo que sea algo de un solo mes. Septiembre fue más tranquilo que agosto, cuando los precios subieron un 0,6%, pero la causa principal sigue ahí. El petróleo está caro, cerca de $100 el barril, por el conflicto en Medio Oriente. Ahora, esto lo notamos cada vez que cargamos bencina. Por ejemplo, en lo que va del año, el diésel ha subido casi 37% y la bencina cerca de un 21%. Y cuando sube el combustible, sube el transporte y con él muchas otras cosas. Para octubre y noviembre se esperan alzas percibidas de 0.3 y 0.4% mensual.
4: Las gasolinas se encarecieron un 2.7%. El suministro eléctrico también tuvo un alza por el lado de las bajas. Se puede ver que el transporte aéreo internacional y los seguros fueron parte de los ítems que se destacaron. Ahora hay otro factor que es necesario tomar en cuenta: el alto precio del dólar. La canasta básica en su mayoría está compuesta por productos importados, por lo que un aumento en el tipo de cambio impacta en el bolsillo de las personas. Lo explicó el académico de Ingeniería Comercial de la Universidad San Sebastián, José Uribe.
7: El otro problema que tenemos es que el dólar está muy alto, ¿eh? O sea, el dólar está 990, 980, o sea, se aumentó drásticamente justamente por el tema de la ley de presupuesto, lo más seguro. O sea, en parte la ley de presupuesto está quizás presionando el tema del dólar, por los malos como augurios que se tienen quizás de cómo hacer el presupuesto. Quizás cuando el presupuesto salga, etcétera, se controle un poquito más esto. Pero claro, con un dólar cercano de los 1000 más, el petróleo muy alto, eso va a seguir presionando la inflación a futuro y difícilmente esto baje a menos que tengamos señales.
4: El dato menos alentador es para los que pagan sagradamente sus compromisos económicos. Con esta inflación de 0.4% en septiembre, la unidad de fomento va a subir poco más de 164 pesos. Con esto la UF se encarecería y estaría a punto de llegar a los 41.300 pesos durante el mes en curso.
3: 6:39 de la mañana, pronóstico del tiempo. Chillán, 18 grados se espera para hoy, nublado y lluvia en la tarde. Concepción, nublado todo el día, viento y lluvia, 16 de máxima. En Temuco, precipitaciones toda esta jornada. Valdivia, 19 de máxima, nublado y precipitaciones para la tarde. En Puerto Montt, 19 será la máxima, nubosidad parcial, variando a nublado. Coyhaique, 15 de máxima con nubosidad parcial. Torres del Paine, 18 de máxima, despejado y en la tarde nubosidad parcial. 16 de máxima para Punta Arenas, la misma condición. A esta hora, 7 grados de temperatura. La máxima para Santiago será de 20, nublado, variando nubosidad parcial. Estamos pendientes de estas calles que están repletas de barro, rocas también en Las Condes. Hay establecimientos educacionales que están sin clases para esta jornada y vamos a estar hablando de aquello. Vamos a un alto comercial, pero saludemos a quienes hacen posible las noticias. 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Pausa y volvemos.
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3: 6:45 de la mañana, el presidente José Antonio Kast acusó ansiedad política luego de que Michelle Bachelet se abriera la posibilidad de postularse por tercera vez a La Moneda. Además, cuestionó las políticas públicas impulsadas en el segundo gobierno de la exmandataria. ¿Es la oposición? Advirtieron un nerviosismo en el Ejecutivo y el oficialismo por la irrupción de Bachelet. Nos informa Francisco Arriagada.
19: Siguen las reacciones ante la posibilidad que Michelle Bachelet vuelva a competir por ponerse la banda presidencial por tercera vez, y fue el propio presidente José Antonio Kast quien advirtió una especie de ansiedad política al abrir precisamente este debate de forma tan prematura. Palabras del mandatario emitidas en su intervención en el Encuentro Empresarial del Sur, donde si bien relevó que es bueno para Chile que existan diversos liderazgos, apuntó sus dardos a las políticas públicas que se impulsaron en la segunda administración de Bachelet y el efecto que éstas tienen hoy en día. Habló Kast y esta fue su reflexión en el tema.
21: Esta ansiedad que se da en temas presupuestarios también se da en temas políticos. Algunos ya están pensando en la próxima elección. Yo creo que es legítimo y es muy bueno tener distintos liderazgos. Lo que sí hay que dejar asentado es si las políticas públicas que se llevaron adelante en las décadas anteriores fueron las correctas o no las correctas. ¿Qué pasó?
19: Habló Kast y esta fue su reflexión en el tema.
21: Esta ansiedad que se da en temas presupuestarios también se da en temas políticos. Algunos ya están pensando en la próxima elección. Yo creo que es legítimo y es muy bueno tener distintos liderazgos. Lo que sí hay que dejar asentado.

0: tener tanto Bachelet como Gabriel Boric en la izquierda y centroizquierda política de nuestro país. Así lo dijo el senador del Partido Socialista, Juan Luis Castro.
1: ¿Por qué una respuesta tan anticipada del presidente acá saliendo al paso de algo que puede ocurrir, si ocurre, en 3 años y medio más? Cuidado, yo lo encuentro ansioso y peligroso que haya una réplica tan automática, porque probablemente lo que ellos ven es que la oposición con figuras como Boric o Bachelet puede unirse. Y si se une la oposición, caramba, que sí empiezan los problemas más cuesta arriba para el gobierno.
0: Pero en el oficialismo han intentado restar importancia a la posibilidad que Bachelet compita por un nuevo periodo, porque según advierten en sus últimos apoyos o intervenciones electorales, como fue el primer proceso constituyente y su respaldo a Yanet Jara, en las elecciones no tuvieron el resultado esperado. Abordó esto en conversación con La Mañana de Agricultura el diputado y jefe de bancada de Renovación Nacional, Diego Chalper.
2: Cuando ya ella decide tomar un liderazgo interno, lo que se le tiene que exigir mínimamente es que ella empiece a dar posición en aquellas cosas que son relevantes. La expresidenta se va a transformar en una especie de dique de contención para el surgimiento de nuevos liderazgos. Mientras ella se mantenga en la primera línea, va a ser muy difícil que liderazgos jóvenes puedan emerger, y por lo tanto yo creo que eso va a tener un efecto no deseado de estancar la renovación política. En el fondo, el presidente Bachelet hoy día ya ha tenido participación en escenarios electorales y los resultados han sido desfavorables.
0: En tanto, el secretario general del Partido de la Gente y ex candidato presidencial, Franco Parisi, abordó la polémica por los dichos de Javier Olivares, el diputado de la colectividad, quien llamó a Bachelet a seguir los pasos de Evelyn Matthei y retirarse a su casa a cocinar cazuelas. Además, también se refirió al escenario que se configura de aquí en adelante en la oposición.
3: Con respecto a los comentarios de Javier Olivares, en la política yo aprendí que lo cortés no quita lo valiente, y nosotros tenemos una valoración tremenda por las mujeres, que en Chile la pasan muy mal y es muy difícil para las mujeres llegar a la política. En el PDG ya estamos trabajando con el escenario de una primaria entre Boric y Bachelet, que ganaría ampliamente Bachelet, a pesar de que ella viene con sendas derrotas. Y Boric sería de candidato a senador por Santiago y saldría electo, abriendo una tremenda herida en el Partido Comunista, el Frente Amplio y en el Partido Socialista.
0: En medio de la polémica por los dichos de Olivares, se sumó otra crítica que generó rechazo en la oposición, la que fue emitida por el diputado y líder del Partido Nacional Libertario, Johannes Kaiser, quien cuestionó la posible candidatura de Bachelet, advirtiendo que a los 78 años, que sería la edad que tendría la exmandataria en el próximo periodo electoral, a su juicio no estaría en las condiciones físicas para enfrentar una campaña de esa magnitud.
4: 6:49 de la mañana. La Moneda decretó zona de catástrofe para Las Condes. Un aluvión arrastró autos y micros por las calles. El agua desplazó con fuerza un bus red con pasajeros en el techo. Hay lesionados y un menor de edad con una fractura. Personas quedaron cubiertas por el barro, nos informa Constanza Galvez.
5: Lo que comenzó como una jornada de intensas lluvias terminó en una emergencia de gran magnitud en el sector de San Carlos de Apoquindo, en Las Condes. Un aluvión sorprendió a vecinos y conductores, arrastrando vehículos, inundando viviendas y dejando personas lesionadas, entre ellas un niño de 1 año que sufrió una fractura. Frente a la gravedad de los daños, el gobierno decretó zona de catástrofe en la comuna. En paralelo, Senapred declaró alerta roja para 10 comunas de la cordillera y precordillera de la región metropolitana, motivo por el que el presidente José Antonio Kast anunció esta decisión de decretar zona de catástrofe tras una reunión del Comité para la Gestión del Riesgo de Desastres, y calificó lo ocurrido como una emergencia de rápida activación. Además, confirmó que tomó contacto inmediato con la alcaldesa Catalina San Martín y la directora nacional de Senapred. Por su parte, el viceministro del Interior y Segegov, Claudio Alvarado, explicó que la declaración permitirá disponer de mayores recursos para enfrentar la emergencia. También abordó la ausencia de una alerta SAE durante este aluvión, explicando que la rapidez del fenómeno impidió delimitar oportunamente las zonas afectadas y determinar hacia dónde debía evacuar la población, lo que podría haber generado mayor confusión.
6: Bueno, eso se trató en el Codrid, se está viendo con carabineros, se están desplegando fuerzas policiales adicionales, hay casas que han sido evacuadas, por lo tanto requieren de una atención y vigilancia especial, y se están haciendo todas las coordinaciones. Para tranquilidad de la población, el sistema de emergencia está operando.

0: está actuando, se está respondiendo a las consecuencias de este aluvión, y esperamos que la afectación a las personas sean las menores posibles.
1: Tras la emergencia, los equipos municipales de Las Condes continúan trabajando junto al GOPE de carabineros y bomberos para asistir a las familias afectadas. La alcaldesa Catalina San Martín aseguró que aún se evalúa la magnitud de los daños y llamó a los vecinos a evitar desplazamientos innecesarios y no acercarse a las zonas comprometidas.
2: Estamos aquí en Álvaro del Portillo, donde se salió la quebrada Honda. Estamos trabajando con el GOPE, carabineros, con bomberos, con todos nuestros equipos municipales. Ya hemos tomado contacto con todas las autoridades y estamos coordinando las ayudas. Les pedimos a quienes estén en las universidades, que estén también acá en el DUOC, manténganse adentro seguros. Vamos a hacer el rescate de todas las personas, pero necesitamos que se mantengan seguros. Vamos a hacer un sobrevuelo para ver la dimensión, porque estamos recién pudiendo entender cuál fue el impacto que está teniendo este aluvión en la comuna de Las Condes. Les pedimos que se mantengan en sus hogares, no salgan de sus casas y, por favor, cualquier emergencia, 1402 y carabineros. Estamos todos trabajando y vamos a seguir trabajando hasta rescatar a todas las personas.
1: Respecto a las posibles causas del aluvión, el delegado presidencial metropolitano Germán Codina explicó que tras un sobrevuelo por la quebrada se identificó un eventual bloqueo en el sistema subterráneo de evacuación de aguas en el sector de Álvaro del Portillo con avenida La Plaza. También se refirió a las personas lesionadas por la emergencia.
3: Hemos estado ya junto a la alcaldesa desde un comienzo recorriendo la comuna, incluido un sobrevuelo que nos permitió constatar la situación de la quebrada algunos metros más arriba de la zona donde se puede observar las consecuencias de este aluvión, que hasta el minuto ha significado principalmente daños materiales, y por cierto que seguimos también recabando información para poder contar con la certeza de que solo tengamos los 6 lesionados que hemos conocido hasta el momento, incluido uno de ellos, un menor de edad de 1 año, con una fractura.
1: A este antecedente se suma otro factor que podría haber agravado el fenómeno. El ministro de Vivienda y Urbanismo, Iván Poduje, informó que se estudiarán los riesgos asociados a 5 quebradas del sector, considerando que el incendio registrado anteriormente en el sector habría reducido la capacidad de absorción del terreno. Una emergencia que también alcanzó recintos asistenciales, entre ellos la clínica San Carlos de Apoquindo, UC Christus, que también confirmó que sus pacientes hospitalizados se encuentran a salvo y que, según el balance entregado, no fue necesario realizar evacuaciones. Sin embargo, el establecimiento anunció la suspensión de su servicio de urgencia durante esta jornada. El avance repentino del agua también sorprendió a quienes transitaban por el lugar. Una transeúnte que presenció el desborde relató cómo vivió los primeros momentos de este aluvión.
4: Estábamos, bueno, esperando varias la micro y de la nada empieza a correr la gente, vemos para arriba y venía toda esta avalancha de tierra, agua encima de nosotros. Empezamos a correr, yo no sé qué habrá pasado con el resto de la gente que iba conmigo. Sí, y miramos para arriba y venía desde la Universidad de los Andes todo esto bajando. Y corrimos, los que pudimos nos agarramos a una reja de una casa.
1: Por ahora continúan las labores de recuperación mientras las autoridades buscan establecer las causas del aluvión y analizar las condiciones de las quebradas para prevenir nuevos episodios. También se mantiene el monitoreo ante posibles nuevas activaciones, junto con el llamado a la población a evitar las zonas afectadas y seguir las instrucciones de los organismos de emergencia.
5: Bueno, hay equipos de emergencia que están trabajando a esta hora para retirar el barro y rocas de las calles que están cubiertas de barro y rocas, como lo mencionaba. Hay 6 personas heridas según el último reporte, entre ellas un niño de 1 año que sufrió una fractura en una pierna. Más de 1,000 personas rescatadas o asistidas y cerca de 200 hectáreas afectadas es el balance que se conoce de la emergencia provocada por los aluviones que se registraron en el sector de San Carlos de Apoquindo, en la comuna de Las Condes, donde las precipitaciones acumularon más de 140 milímetros de agua. Vamos a estar tratando ese tema durante la jornada, vamos a estar con distintos despachos desde la zona afectada para informarle al respecto. También nos puede ver por nuestras redes sociales y nuestro sitio web. Vamos a dejar hasta aquí las noticias. Léanos en www.radioagricultura.cl. Y ahora se quedan en compañía de Deportes en Agricultura 656. Que tengan buen día.
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15: Todos asociamos la gran historia olímpica del tenis chileno a Fernando González y al Nico Massú. Pero hay otros nombres, como por ejemplo el de los hermanos Torralba. En 1917 hacen su aparición los hermanos Luis y Domingo Torralba, la primera pareja que crece, se desarrolla y logra figuración nacional y también internacional en el tenis. En 1923 ganan la Copa Mitre, una copa sudamericana del tenis en aquellos tiempos. En 1924, el gobierno envía a los hermanos Torralba a los Juegos Olímpicos de París, los últimos en que hubo tenis hasta su retorno en 1988 en Seúl. No tuvieron mucha fortuna en los Juegos Parisinos, pero sin embargo, los Torralba perduraron en nuestra historia tenística, ya que en el año 1928 incluso tuvieron el privilegio de representar a Chile en Copa Davis frente a España.
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5: 59 minutos.
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17: Buenos días, ¿cómo están? ¿Cómo les va? Viernes 9 de octubre y aquí comenzamos en la edición AM de Deportes en Agricultura junto a Martín, o sea, a Cristian Caamaño, en la producción de Martino Yanedel, todo el equipo matinal de la agricultura y conmocionados, obviamente. Aquí estamos viendo los matinales, las noticias AM, los distintos canales y lo que pasó ayer en el sector oriente de la capital, en distintas comunas, en el sector de San Carlos de Apoquindo, en Las Condes. Impactante, en cosa de minutos se te viene encima un cerro, un aluvión increíble. Así que si alguien de ese sector o que tenga familiares, amigos ahí nos está escuchando, toda nuestra solidaridad, como lo hacemos siempre cuando hay una situación como esta en alguna parte de nuestro país. Y bueno, vuelve la liga, el fútbol chileno, lo más importante de las cosas menos importantes, como dijo alguna vez Valdano, vuelve la liga, porque este fin de semana regresa el torneo nacional con Colo-Colo, buscando continuar con su ventaja en el liderato, mientras que las universidades continúan su lucha por el Chile 2, que da cupo directo a fase de grupos de Copa Libertadores. En tanto, en la parte baja, la U de Conce quiere salir de esta zona de descenso. Y en Colo-Colo, con Romero como duda, los salvos se preparan para visitar a Coquimbo en la Liga de Primera sin Maximiliano Romero, quien aún no se recupera de la lesión que lo aqueja. Además, el Tano Fernando Ortiz, el técnico, piensa en darle descanso a algunos seleccionados. Ojo Colo-Colo, que son 12 puntos. Con muchas dudas, Daniel Garnero aún no define el equipo, que en teoría, vamos a ver si no se suspende por el tema del aluvión allá en San Carlos de Apoquindo, enfrenta mañana al Audax allá en el Claro Arena en su regreso a la Liga de Primera. Además, el DT argentino está en alerta por el estado de Diego Corral. Y en el ascenso, que está de miedo, el líder Cobreloa visita a Copiapó y su escolta viaja rumbo a Puerto Montt. Hablamos de San Luis. Este fin de semana continúa la lucha, además, con partidos destacados también en la parte baja. Está muy, pero muy interesante todo lo que ocurre en la B, a falta de 4 fechas para el cierre del ascenso. Y La Roja: no quiero que manoseen mi nombre. Ese fue el mensaje de Gustavo Álvarez, quien habló sobre estos rumores que lo vinculan a la selección nacional como una opción a la banca de La Roja. Pidió respeto, además, para el hincha de su club en la actualidad, la Liga Deportiva Universitaria. Comenzamos edición AM de Deportes en Agricultura.
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17: Bueno. Comenzamos, lo conversamos, Cristian. Ambos tenemos amigos, hermanos, en mi caso, compañeros de colegio toda la vida, mi compadre Renzo ahí. Con esto que pasó en San Carlos de Apoquindo, que es impresionante. En 10 minutos, compadre, tú estás, oye, que está lloviendo, a que, oye, se destruyó mi casa.
24: No, lamentablemente, un saludo grande para toda la gente que está afectada, porque esto es transversal. Gente que está incluso trabajando también, no necesariamente viviendo, que vivió minutos de terror. La verdad que así está la naturaleza. Estamos en octubre, ¿cierto? Hubiese sido en junio, julio. Te puedo entender un poquito este fenómeno climatológico. Fíjate que anoche, cuando nos juntamos con unos amigos, nos acordamos de la tragedia de la quebrada de San Ramón en el año 1993. Eso fue en mayo de ese año, producto de, empezó a llover muy intensamente, pero claro, las temperaturas no eran lo normal, se vino abajo el deshielo y bueno, hubo muchísimas víctimas fatales. En ese entonces no había celulares, no había registro en vivo, lo cual quizás para mucha gente lo hizo algo lejano. Esto fue en esta nueva era de casi transmisión en vivo de todo evento. Tú estabas en tu lugar de trabajo y te llegaban las mismas imágenes por distintos grupos de chat y parecían de otro país. Uno, hasta que no lo vive in situ o que no te afecte directamente, quizás no le tomas el peso a estas situaciones que se están viviendo en el actual mundo con el cambio climático. Bueno, desgraciadamente nos golpeó duro, mucha gente, como dices tú, afectada, que conocemos, gente que incluso va a entrenar al lugar de Católica arriba, no necesariamente fútbol, insisto, los trabajadores de los supermercados, las clínicas, la esposa de Jorge Gómez Pelotazo, compañero mío del canal, tuvo que ir de urgencia a la clínica UC, donde trabaja ella, porque el agua estaba hasta la rodilla. Mi prima hermana, Jimmy, trabajando también en la clínica, y hasta traumatóloga, lo mismo, no podían salir de la clínica producto de lo que se estaba viviendo en las calles, ahí camino La Alba, General Blanche, así que bueno, ojalá que amaine la preocupación. Está todavía muy fresco el recuerdo para mucha gente, pero ya afortunadamente comienza, como siempre, en esto a salir el sol y seguramente va a llegar mucha ayuda y se volverá a poner de pie mucha gente que, más allá de la condición económica, sufrió y padeció algo que nadie está exento, ¿cierto? No es necesariamente para uno u otro sector de nuestro país.
25: En teoría, hoy no llueve más, mañana tampoco, el domingo hay cierta posibilidad de que caiga algo de agua, y después se anuncia para lunes y martes, hay que ver.
24: Tú decías que posiblemente pueda suspenderse el partido del día sábado.
25: Mañana la Católica, Claro Arena contra el Audax.
24: 20 horas, exactamente.
25: Porque en Claro Arena no pasó nada, pero el tema de los accesos a San Carlos, claro, que ya no son buenos, imagínate con esto.
24: Claro, estos son dos calles prácticamente que quedaron absolutamente inutilizadas hacia el sector sur. Si se quisiera acceder, claro, se puede llegar, pero hay que entender que van a ser cerca de 15.000 personas, muchos recorridos de micro van a tener que variar, no van a poder subir por General Blancho, Camino del Alba. Así que, desgraciadamente, tengo la impresión que hoy día se va a tomar una decisión, espero, muy, muy temprano para que se suspenda el partido. No están dadas las condiciones en los alrededores, fundamentalmente, para que se ejecute un espectáculo masivo como es un partido de fútbol ahí de Católica en el Claro Arena.
1: Sí, porque esta fecha 24, ¿qué muestra? Mañana sábado, Cobresal Udeconce, un partido final intergaláctica por el descenso a las 15 horas. Huachipato contra O'Higgins, sábado 17:30, y acá está programado la Católica en el Claro Arena con el Audax a las 20 horas, como dice Cristian, yo también creo que se va a suspender. Domingo, Everton con La Serena a las 12:30, Coquimbo Colo-Colo a las 3 de la tarde en Puerto Pirata, Deportes Concepción con Unión La Calera, ya de las últimas oportunidades de La Calera, sí, empezar a descontar, 17:30, Limache con Palestino a las 20 en el cierre de la jornada dominical, y cierran la fecha 24 la U y Ñublense a las 5 de la tarde del día lunes.
24: Sí, el lunes feriado, recordemos, por sí, eso se programó el partido de la U. Además, entendía la U que quería tener un descanso después del partido de Copa Chile el miércoles en Antofagasta, por eso siempre estuvo pensado el partido el día 12 de octubre, originalmente en el Santa Laura, se trasladó para Rancagua. Vamos a ver qué es lo que sucede. Uno entiende muchas veces la preocupación y el dolor, pero tampoco caigamos tan bajo en algunos canales, mostrando imágenes. De verdad, la gente quiere llegar a su trabajo a esta hora, a como dé lugar. Ellos no van a dejar de trabajar y acosándolo, cómo llega, cómo viene, muéstrame sus zapatillas, muchachos, déjenlos trabajar, déjenlos llegar a su lugar de trabajo, a la gente, tranquilo, no lo estresen más, por favor.
1: Bueno, el ascenso también está muy atractivo, fecha 27.
24: Esta también está buena porque sí, quedan cuatro fechas.
1: Exacto,
24: en el ascenso.
1: Se define todo. Mañana, Recoleta Magallanes a las 2:30. Wonders, que vienen caída libre, a ver si se reengancha la lucha.
24: Recoleta Magallanes están peleando, sí, por mejor ubicación de cara
1: en la liguilla, exacto.
24: O sea, en principio, no, muy difícil que logren el ascenso, pero
1: Magallanes tiene 43 puntos, hoy está a 5 de Cobreloa. Claro, si le gana Recoleta, 5 a 12,
24: claro,
1: pucha, podría... queda 2, mete presión si se cae Cobreloa.
24: Sí.
1: Y Recoleta está sexto con 41, un poquito más lejos, pero...
24: Pero ubicación de liguilla te favorece el partido, exacto, de vuelta en casa.
1: Exacto. Después, Rangers en el horno contra San Felipe.
24: Vamos a la final galáctica.
1: A las 15. Porque... Si Rangers le gana, hace 21 y queda uno de San Felipe. Claro. Si San Felipe le gana, queda 7.
24: Buen pata. Sostiene 4 y con 9 por delante nomás.
1: Para. Y Rangers juega de local, compadre. O sea, ya.
24: Pasa que Rangers...
1: El calendario te está, sí, dando la opción.
24: Claro, pasa que Rangers después juega con Wander de visita y con Cobreloa local. Los dos partidos siguientes.
1: Decía el título.
24: Y en la última fecha visita Santa Cruz, que es otro de los equipos que está peleando abajo. Así que acá se va a saber si Rangers llega al final con opción o no. Si queda a 4 puntos de San Felipe con 9 por delante y con ese calendario es muy, muy complejo.
1: Y mañana Deportes Temuco contra Santa Cruz a las 5:30. El domingo Antofagasta con San Marcos, 12:30. Copiapó, Cobreloa, el líder va a Copiapó.
24: No es menor el duelo
1: con
24: Copiapó porque Copiapó está octavo, está sosteniendo...
1: Está dejando afuera Unión.
24: Está sosteniendo su clasificación a la liguilla, así que no es un equipo que no está jugándose nada o que está ya absolutamente relajado, no. Al contrario, está con un nervio competitivo Copiapó que puede hacer tropezar a Cobreloa. Por eso es fundamental esto de además las canchas pasto sintético, Copiapó pasto sintético, Quillota donde juega San Luis, pasto sintético, dos equipos que se hacen muy, muy difíciles de local.
1: Y el día lunes, Puerto Montt San Luis, ahí en la lucha, a un punto de la punta, a las 2:30. Rangers, en esta final intergaláctica ante San Felipe, el último y el penúltimo, a las 3 de la tarde del lunes, cierran la fecha Iquique y La Unión, que tiene que ir a ganar el norte, a las 5:30.
24: Gente, esos dos equipos el año pasado estaban en primera. Iquique, ni chance de llegar a la liguilla, también está salvado del descenso. Y Unión está a 2 puntos de Copiapó. Así que de verdad también para Unión resulta fundamental, tiene que clasificar a la liguilla, si no la temporada acaba la primera semana de noviembre. Porque sería realmente una situación dramática para el cuadro hispano que había arrancado la temporada pensando que al menos iba a tener protagonismo y que ahora ni siquiera está en lugares de liguilla. O sea, hoy día Unión está noveno, lo cual dificulta cualquier planificación que pueda hacer la gente de Unión de cara al próximo año si es que no clasifica siquiera la liguilla.
25: Oye, vamos a hablar de también el regreso después de la fecha FIFA larga de las mejores ligas del mundo, pero viste las imágenes de una batalla campal en el fútbol argentino. Fíjate que estaban jugando en la serie reserva.
24: Ah, sí, Talleres.
25: Y Atlético Tucumán.
24: Sí, sí, sí.
25: Y el Laucha Costa.
24: Lautaro Costa, jugador de Boca, de Lanús,
25: y su hermano le empezaron a pegar a alguien del público.
24: Ellos son entrenadores de la reserva, exacto, creo que de Talleres.
25: Y se calentó todo y volaron sillas, bueno, cómo iban, cómo venían. Había unos toldos ahí que volaron, no, fue con Tuti, aquí lo estamos viendo. Bueno, revisemos cartelera para que usted se organice del fútbol internacional. Por ejemplo, hoy viernes, Liga Argentina, Instituto contra Boca Juniors a las 7:30, Unión de Santa Fe contra Defensa y Justicia a las 21:45. El sábado, Arsenal Leeds en la Liga Inglesa, 8:30, Ipswich con Marcelino Núñez ante el Fulham a las 11, Chelsea Bournemouth a las 11, Manchester United, buen partido, Tottenham a la 1:30. Eso el sábado. Mañana también Vicenza Pisa con el chileno Loyola en la Serie B italiana. En la Liga Española mañana a la vez contra el Atlético de Madrid, 11:15, Barcelona Getafe a las 1:30. El domingo.
24: Y a las 4 el Real Madrid.
25: Y a las 4 el Real Madrid contra el Villarreal.
24: Mucho equipo importante de Europa adelantan los partidos
25: por la Champions.
24: Para el sábado, que la próxima semana hay Champions, pero ya Champions solo martes y miércoles. Ya se unifica la semana y los jueves de Europa League y de Conference.
25: Domingo, Premier League, Crystal Palace, Nottingham a las 10 y Liverpool, Manchester City, partidazo a las 12:30. Y el domingo también, pero en la Liga, el Elche de Cepeda. Lucas Cepeda contra el Celta a las 9 de la mañana y nuestro Betis contra los Osasuna a la 1:30.
24: Sí, bueno, el Betis pensando también en lo que va a ser su partido del miércoles contra por Champions contra el Porto de local.
25: Partido clave.
24: El miércoles, sí, tampoco, bueno, como ganó de visita, sí, pero evidentemente es para ya pensar en asegurar clasificación, porque vienen dos semanas seguidas de Champions en Europa, el 13 y el 20, y el Betis juega los dos partidos de local, juega contra Porto y después juega contra el Feyenoord, así que es importantísimo para el Betis asegurar estos dos partidos como local, recordando que ya ganó en el debut como visitante ante el Lille, 3-2, así que el miércoles a las 4... Betis Porto por la Champions. El miércoles, compadre, Manchester City, Paris Saint Germain, por ejemplo.
25: A ver, ¿sabéis qué? Déjame.
24: El miércoles.
25: Déjame, te la voy a dar completa y a la gente que le gusta la Champions. Porque el día martes 13 de octubre van a estar jugando el Lens contra el Sporting, 1:45, mismo horario para el Sabah Bakú contra la Slavia de Praga, ese me lo pierdo sin falta. Y después, todos los partidos de ese martes a las 4 con Arsenal Lille, Atlético de Madrid, Manchester United, Galatasaray, Barcelona, Inter, Brujas, Leipzig, PSV, el Viking contra el Bayern Múnich, Villarreal, Napoli. Buenos partidos el
24: Arsenal
25: día.
24: Arsenal Lille.
25: Lo dije, ah, Arsenal Lille. Vale. Y el día miércoles, en jornada de Champions, los partidos temprano, 1:45, Feyenoord Como y LASK Liverpool. Y a las 4, Aston Villa, Ferenbahce, el Bodo Glimt contra el Borussia Dortmund, Manchester City contra el PSG, Betis, Porto, Roma, Real Madrid, Shakhtar contra el AEK Atenas y el Slovan de Bratislava contra el Stuttgart. Ahí está toda la jornada de Champions de día martes y miércoles.
24: Y el jueves está la Europa League, donde seguramente va a jugar Darío Osorio, porque su equipo está clasificado.
25: El Crystal.
24: Europa League, Crystal Palace juega el jueves, te digo el tiro. Para cerrar la fecha en Europa.
25: Te noto lento.
24: Acá está. De visita con el Lyon. Un cuarto para las 2 el jueves.
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25: Bueno. Bueno, metámonos en la fecha con Tutti y Colo-Colo va a estar visitando Coquimbo, la U recibe a Ñublense, la Católica, yo creo que se suspende al Audax italiano. Y fíjate que un tema extradeportivo de la U. La U o Azul Azul, sus dirigentes, habían pedido a través de la ley de lobby reunirse con la casa de estudios para... Supongo que tendrán algo que conversar.
24: Claro, me imagino, después de tantos meses, por fin.
25: Ayer se informó que desde la concesionaria Azul Azul retiraron la petición. Esto motivó cierta molestia en la casa de Bello, en la universidad. Ya estaba la fecha definida. Y recordemos que la universidad, la Casa de Estudios, sigue avanzando respecto a todo esto de la venta de las acciones por parte del liquidador, y en esa línea ya se definieron los interlocutores de la universidad que van a negociar. Se trata del abogado Andrés Jana, que ha estado
24: metido en todo este proceso. Que hizo el informe. El informe Jana, un destacado académico y abogado jurista, que fue el que determinó que se habían cometió muchos incumplimientos por parte de la concesionaria, que incluso se habían hecho varios intentos por apropiarse de logos y símbolos durante todos estos años de control del grupo Sartor, algo que cayó muy mal en la concesionaria, en Azul Azul, pero que fue muy, muy contundente, y eso es lo que le dio pie a la casa de estudios a seguir avanzando y prácticamente cortar los lazos con la concesionaria, porque no veían muchos canales vinculantes ni tampoco de muchos intentos por comunicarse fluidamente finalmente con la casa de estudios. Así que hoy me parece que se está quedando sola la concesionaria en esta lucha por la permanencia, como se le ha denominado, por tratar de sostener un tiempo más el control de Azul Azul. Esto va seguramente de aquí a enero, como fue la promesa del liquidador, debiese haber un nuevo dueño, y si todo se da en los cánones normales, muchos de los actuales directores van a salir con viento de cola de
25: Cecilia Pérez. No debería salir Chile, porque ya tiene un mandato, dijo.
24: ¿De quién?
25: Bueno, de Clark y de Sartor, pero ella dice que tiene un mandato.
24: Es mandato, sí. Mandato al más allá.
25: Se trata de, decíamos, en estos interlocutores que va a poner la universidad en la liquidación de esas acciones. Andrés Jana, Oscar Landerreche, que me parece excelente porque lo he escuchado en algunas declaraciones.
24: Él es el
25: decano de la Facultad de Economía, exacto, elegido este año.
24: Recientemente.
25: Economía y Negocios. Y Ricardo Gamboa, que es el subdirector del Instituto de Estudios Internacionales, que se acercaron a la prorectora, que es la que ha estado aquí.
24: Exacto, más sensible porque
25: la rectora se inhibió.
24: Está con...
25: Porque accionista, o sea, tiene...
24: Claro, le deben en Sartor. Sí. Tenía inversiones en Sartor y se tuvo que inhabilitar.
25: Así que vamos a ver qué es lo que ocurre con eso. Bueno, retiraron la petición de reunión en la ley de lobby, a través de la ley de lobby, la gente de Azul Azul. A ver, vamos por orden, pues. Pensemos que la Católica va a jugar. Hubo conferencia de prensa de Daniel Garnero, su técnico, y bueno, el foco total es el Chile 2. Ya quedaron fuera de Copa Chile, quedaron fuera de Copa de la Liga. No tienen, a mi juicio, Gago, la U tiene la misma cantidad de puntaje, Gago dice que tienen opción por el título, yo creo que no. Pero Gardero, antes de obsesionarme con el Chile 2, necesitamos que el equipo empiece a jugar bien. Esto es lo que dijo el técnico.
5: El objetivo es ese, claro, pero queremos jugar mejor. La verdad que veo que el equipo, sin los últimos partidos, obtuvimos los resultados en el campeonato local, pero hago hincapié en eso porque nos está faltando, nos tenemos que hacer cargo de esa situación y mejorarla, porque podemos, tenemos con qué hacerla, así que ojalá el sábado veamos un equipo con más determinación, con más eficacia y que controle y gane el partido, ¿no? Esa es la idea.
24: Algo que no ha podido.
25: Tiene,
24: sí. No, que el diagnóstico es como lo de Córdoba. Si el diagnóstico puede ser el correcto, el tema es que pasan los partidos y eso no ocurre, más allá de las últimas victorias importantes en calidad de visita ante rivales difíciles como Everton, Palestino. El tema es que en ninguno de aquellos partidos Católica quizás mereció ganar. Bernedo terminó siendo determinante contra O'Higgins, terminó siendo determinante contra Everton, en parte también contra Palestino sostuvo a ratos el empate 2-2. Entonces, uno dice, sí, está correcto el diagnóstico, evidentemente le falta control de juego, le falta manejar mejor los partidos, más allá de que termina ganando, pero el fútbol no es solo ganar, porque esto de jugar en la delgada línea roja, evidentemente un día la pelota la va a desviar Bernedo y en otra no va a llegar Bernedo. Así está el Partido Católica, y le pasó en la Copa Chile. No anota San Pedri en ninguno de los dos partidos y Católica no puede, desgraciadamente, quedarse con una clasificación a cuartos de final que se daba por hecho, tener que enfrentar a Coquimbo. Bueno, le va quedando solo al Chile 2, le quedan 7 partidos. Ha sido un mes muy extraño para Católica. Fíjate que si no juega este fin de semana por esta situación afecta a muchos vecinos de San Carlos de Apoquindo, habrá jugado solo un partido en el mes de octubre por la Liga Primera, que sería el del fin de semana, el 25 de octubre. Ese es el nivel de despelote del fútbol chileno, en que un equipo que no está clasificado a Copa Chile, como Audax Italiano, en la misma condición, habrá jugado solo un partido de Liga de Primera en octubre. Entonces, en serio, los dirigentes van a votar a Yunque para que siga todo este status quo. No digo que vayan a votar por Huawei, pero al menos uno puede apreciar y tomar nota de que el fútbol chileno está como está, con esta pésima programación, producto de esta inacción de Milad y de Yunque. ¿Qué creen? ¿Que Yunque le van a dar un golpe eléctrico a partir de diciembre y va a empezar a dirigir el fútbol chileno? Lo podría estar haciendo desde ya, porque él siempre fue el titiritero de Pablo Milad. Pero ni siquiera eso tiene ganas a esta altura. No hace ni campaña, ni tampoco quiere dirigir el fútbol chileno en vez de Milad, que ya renunció, no formalmente, hace un año, a ser el presidente, no a los viáticos, ni a ser vicepresidente como él, porque ahí sí, sigue ejerciendo su cargo.
6: Ni a la tumbona en la piscina del hotel.
24: Exacto, eso, ahí no va a renunciar nunca.
6: El renunciado siempre.
24: Tal cual, y la ropita ahí bien ajustada. Él y Jaude, la misma historia, se van a ir de la federación fit.
6: Más mino,
24: yéndose lindo. Entonces, yo de verdad tendría una gran oportunidad este muchacho Yunque de hacer bien las cosas en estos meses en que Milad desapareció, digo formalmente como presidente de la federación, no como vicepresidente de la Conmebol, porque va a todas. Ahí sí que no deja pasar un solo viático, compadre. Pero en la federación, y en la NFP ni hablar, decididamente dejó el traje puesto, la chaqueta en la silla, como diciendo voy y vuelvo. No volvió en un año, compadre, a su cargo. Entonces, como está Céfalo el fútbol chileno, ¿por qué Yunque no aprovecha este mes que le va quedando de mandato a su gobierno y hace las cosas bien? Y termina de cerrar al menos de buena manera. Pero así como está, compadre, en el fútbol chileno se han visto peores cosas, pero ¿en serio alguien puede votar por Yunque? ¿En serio? ¿En serio?
6: Bueno, cada uno ahí agarra algo en términos de beneficio para su club, exacto. Y además, para los dirigentes, en la próxima gira la selección va y seguro.
24: No,
6: dicen que no, pero así es.
24: Claro, empiezan hoy necesita un familiar que trabaje por acá,
6: exacto,
24: por Santiago,
6: exacto.
24: Un carguito por ahí.
6: Garnero también habló de estos parones largos del fútbol chileno, estas interrupciones, qué fecha FIFA, qué Copa de la Liga, qué Copa Chile. Y obviamente, lo que decimos todos, incluido gente del fútbol, salvo la NFP, que no son para nada buenos estas detenciones, estos parones.
7: Y no es bueno, obviamente el ritmo de juego es uno, y si lo interrumpí no es lo ideal, sobre todo cuando se altera, cuando tenés muchos partidos, bueno, pero ahí ya los calendarios, cuando se mezclan internacionales con alguna copa local, si seguís avanzando se te puede complicar por eso, pero parar no es lo mejor, pero bueno, es lo que nos toca, y en este momento que nos sirve quizá para mirar más para adentro y tratar de corregir errores, recuperar algún que otro lesionado, que nuestra lista en gran parte de la año fue muy abultada. Ojalá que nos dé esta posibilidad de, no para este, pero quizá para el próximo, ya poder contar con varios futbolistas más, y eso nos va a dar más seguridad, más tranquilidad, y nos va a hacer mejores. Así que ojalá que ganemos el próximo partido para que la semana siguiente, que vamos a tener otra vez dos, poder seguir mirando para eso. Nuestro objetivo de acá a fin de año es corregir, mejorar y lograr los resultados para clasificar.
6: Ahí está. Un actor del fútbol, ya no es los mala clase, los periodistas, claro, que alegan por todo.
24: Exacto. Hoy día estamos zen, podríamos definir a Garnero. Hasta que no vuelva a jugar Católica va a estar en ese modo zen. Oye, te voy a mandar una serie de saludos.
6: Oye, cada mañana te puedo decir algo.
24: Cuéntame.
6: Te noto de mejor genio cuando no está el Pato.
24: No, es que según me saca aquí. Solo el Patito, un saludo para el que está
6: cansando. Como hoy día con otra cara, otro semblante, no, menos mal tipo, genio, menos ganas de pelear.
24: No, es que el Pato.
6: El Pato te tiene, no, está en una crisis personal.
24: La gente me escribe y dice, ¿cómo podía aguantarlo?
6: Pero al Pato también le escriben
24: No,
25: preguntando por ti.
24: Oye, mira, un saludo a Ricardo Carrasco, dice, gracias por acordarse a la gente que está sufriendo. Yo viví lo mismo en los 90. Sí. Javier Obreque, un saludo grande para él, su familia, su hijo Clemente Jesús, que va rumbo al colegio. Fíjate que ayer me escribió una persona, aquí lo tengo, el profe Toto Ibacache, que todos los días se traslada, fíjate, desde Puyallí hacia Cabildo.
25: Mira, qué bonito.
24: Es un profesor de historia que todos los días, justo su traslado dura una hora,
25: grande, entre las 7 y las 8. Mi hermano es profe de historia.
24: Así que un saludo grande para él.
25: Mi hermano y mi sobrino son profes de historia.
24: Toto Ibacache, también un saludo grande para Sergio y Julieta Contreras de Valdivia, que siempre nos escucha. Julieta, que es una jugadora ahí de voleibol, se va a ir a jugar a voleibol a Concepción este fin de semana, así que un abrazo gigante para el papá orgulloso y para su hija Julieta, a Gunter Schweitzer, a Orlando Maipú, a José Luis Palomino, a Felipe Díaz, a Ricardo Moraga, a Cristian Marilao desde Talca, junto a su hijo Cristian, a Jaime Lillo, a Miguel, también muchos cariños, de Osorno, a Nelson Duque, a Víctor Felipe Muñoz, a Miguel López, a Héctor del Río, a Luis Canales, a Marcelo Villarroel, muchas, Felipe Moreno, y especial a mi perro Bond, desastre total, se comió al ratón, compadre. Pero ojo, no al ratón humano, se comió el mouse del computador. Y estoy desesperado por un mouse ahora, por favor, si alguien tiene un mouse que le sobre, que me avise.
25: Bond, bravo.
24: Se comió, bravo.
25: ¿Cuántos meses tiene?
24: No, ya, Bond tiene un año.
25: Pero inmaduro, es inmaduro.
24: Un año, dos meses.
25: Métele Ritalin, algo así.
24: No, si ya, lo. ¿Cómo se llama? Lo.
25: Ojo, que están los animalistas escuchando.
24: Lo esterilizamos.
25: Pero no, no, métele Ritalin.
24: Le bajamos.
25: Un ansiolítico.
24: No, le hemos dado.
25: Que no se enojen los animalistas. Estamos durmiendo.
24: Bajaba la carga de acción, de adrenalina, y no, sigue siendo un.
25: O una mamadera. Exacto. No, o ahí en la leche, un poquito de.
24: Compadre, cuando.
25: Perdón, dicen que a las guaguas, cuando en otra época, en las mamaderas le metían un poquito de malicia para que se quedaran dormidas.
24: No, quizás vos le sirves. Lamentablemente, este perro tiene ansiedad por comer. Entonces se come todo. El otro día se comió el cierre de su cama.
25: Ya.
24: Y. Puta, después lo botó, quedó la panza cagada, sangrando el perro.
25: Ah, porque le rompió la vuelta.
24: Le rompe por dentro, claro. Entonces,
25: pero el veterinario sale barato siempre, po.
24: Hoy día está con alimento.
25: Hipoalergénico.
24: Imagínate.
25: Come mejor que lo amo.
24: El saco vale más de 100 lucas. Una pastilla, la caja vale 48 lucas y dura 20 días. Oh. Es como ir a comer todos los fines de semana a un restaurante de carne allá de Alonso Córdoba, más o menos. Lo que se alimenta Bond.
25: Bueno, pero es un angelito.
24: Un angelito, que te da amor. Por supuesto, me ama y todo, según Tania. Pero no, no. Yo siempre le recuerdo, Tanita, ¿cómo me hiciste esto? ¿Cómo me metiste este golazo de Bond?
25: De mitad de cancha. Mi Clarita tiene 13 añitos, sí, ya. Duerme todo el día.
24: Sí, porque a esa edad ya son tiernos. Eso es lo que yo quiero, que llegar a mi casa y que el Bond te acostado y que me acompañe a ver la serie y todo. Pero no hay caso.
25: Bueno, después de este momento, podríamos llamar al Lindorfo, porque estamos
24: cultural.
25: Exacto, cultural con las mascotas.
24: Un saludo a toda la gente que nos escuche, que nos aguanta, nuestras historias están locas.
25: Oye, esto de Garnero que decía de los parones y todo, después de toda esta fecha larga FIFA, de la Copa de la Liga en septiembre, etcétera. Pero además, la semana del 18 tampoco hay fútbol, po. Decisión de Carabinero y delegación presidencial.
24: Sin ningún
25: por el aniversario del estallido social.
24: Primera vez que no se juega un 18 de octubre. No se podría haber jugado el 17, por ejemplo. Se juega la primera vez, ¿sí? Pero los partidos de primera A, esos partidos de alta convocatoria de Cobresal, de la U de Conce, de la Serena, de Audax Italiano, imagínate todos los problemas que ocurren cuando juega Audax Italiano de local con equipos como Concepción o como Coquimbo, imagínate cómo sufren los vecinos de la Florida con esos partidos de altísima convocatoria, ironía de por medio, no se puede jugar al fútbol profesional, pero sí puede haber recitales, puede venir BTS el 17 de octubre, fíjate, en el Estadio Nacional, un lugar tan simbólico, pero ahí sí pueden haber 60, 70 mil personas en un recital, pero no pueden organizar su partido de fútbol de 1.500 personas en la cisterna. A ese nivel de inacción, por eso digo yo, pudo haber hecho algo Yungue por su carrera a presidente de la NFP y haber tomado las riendas de verdad y haber manejado de mejor manera este cierre de año. Pero ni eso quieren hacer, pero igual puede ganar, si eso es lo peor, igual puede ganar Yungue porque el Consejo de Presidentes barra representante son los representantes, justamente los dueños de los clubes, todos ellos, fundamentalmente extranjeros, son los que van a decidir la elección. ¿Y qué les conviene a ellos? Que se mantenga esto. que se siga postergando la ley de sociedad anónima deportiva, que puedan seguir siendo dueños de varios clubes, que siga existiendo la multipropiedad a través de palos blancos. Eso es lo que ellos quieren. Ellos no quieren el desarrollo del fútbol chileno, ellos no quieren que a la selección le vaya bien, porque son los mismos que aguantaron que durante 14 meses haya un interino. El único país que tiene un interino en 14 meses es Chile. Entonces, muchachos, de verdad, no la hagan tan fácil. No demuestren poco amor, al contrario. Dense cuenta que se va a morir la gallina los huevos, se van a ir sin hacer la pasada y van a quedar con una mano por delante y una mano por detrás. Muchos de ustedes.
25: Oye, Gustavo Álvarez, ex técnico campeón con Huachipato, estuvo en la U también y hoy día en la Liga Deportiva de Quito, buen club, suena entre los tantos nombres para la selección chilena, que lleva un año y medio con técnico interino.
24: Desde septiembre dirigiendo, formalmente desde julio del año pasado.
25: Bueno, le preguntaron ayer los ágiles de la prensa ecuatoriana.
24: Bien despierto en Ecuador, bien
25: exacto,
24: despierto. Leyendo a la prensa internacional.
25: Exacto. Oiga, ¿es verdad que usted es opción y nos va a dejar votado para irse a la selección chilena? Y esto dijo el profesor Álvarez. ¿Qué pasa, Betito?
10: Porque estoy
25: con los
10: en, día, en presente y en futuro. No solamente trabajo en el día a día, en este caso de la preparación del partido con Barcelona, sino que voy teniendo conversaciones con la dirigencia, con la gerencia, acerca del futuro. El entrenador tiene que mirar el hoy y el proceso, y yo estoy dispuesto a eso. Así que no quiero que se manosee la situación, pido ese favor, porque el hincha es muy sensible a eso. Y yo quiero que el hincha sepa que tiene un entrenador que piensa en hoy y en mañana en Liga.
25: Quiero decir que en su momento...
24: Lo mismo.
25: En su momento...
24: ¿Esto lo dijo en la U o en Liga de Quito?
25: Pero eso quiero decir, lo mismo en la U. Pero hay que decir que cuando él anunció con harto anticipación, que lo criticamos mucho, de que se iba a la U... Dijimos, el tiempo dirá si nos tiene listo algo. Y se demoró en volver a dirigir. ¿Ah? Así que había dicho la verdad.
24: Sí, no, pero antes había dicho algo parecido y
25: se fue.
24: Decía que se iba. No, pero antes de esa aclaración, que fue antes de un partido con Coquimbo, sí. La antepenúltima fecha, si mal no recuerdo, que hubo muchas
25: críticas. Estaba evaluando.
24: Le quitó al plantel la atención competitiva.
25: Estaba evaluando.
24: Mentira, yo estaba todo bien. Sí. Ya estamos planificando el próximo año. Yo lo único que quiero es que se resuelva pronto esto y que ojalá en diciembre, cuando ya esté el nuevo presidente, también esté el nuevo entrenador. Me encantaría que sea Gustavo Álvarez porque es un gran entrenador. Pero a veces el personaje
25: se lo apodera.
24: Y él, cuando quiere parecer...
25: Almirón le dijo, vende humo.
24: Por eso, es que justamente, cuando él quiere parecer más inteligente que el resto y empieza, ¿no? Yo pienso en el hoy, en el mañana. Compadre, tan simple, me encanta, qué bueno que esté mi nombre, pero mi cabeza está en Liga de Quito. El tiempo dirá qué es lo que va a ocurrir. Pero estas ventas de humo innecesarias, porque se apodera de él un personaje que todavía no merece tenerlo. Oye, si tiene una liga en toda su carrera, que es con Huachipato, extraordinaria, histórica, para la gente de la usina y todo, lo que puedan decirme. Su tercera estrella nacional. Pero hasta ahí nomás, pues muchachos. Si, Gustavo Álvarez no tiene un palmarés. Como el, por ejemplo, el de Gustavo Quintero, por ejemplo, como el de Jorge Almirón, te podrá gustar mucho más cómo juegan los equipos de Álvarez, extraordinario, sí. No tengo duda que también puedo elegir ese tipo de modelo de juego. Pero el personaje a veces, compadre, yo prefiero un poquito más de transparencia.
25: Ya, pero sí, las opciones son Álvarez, Almirón,
24: Larcamón, Lopetegui,
25: ¿quién te gusta?
24: Quintero.
25: Si tuvieras que elegir uno.
24: Yo me gusta Gustavo Quintero.
25: Ah, Quintero, sí. Que conoce el medio.
24: Sí, campeón en Chile con Católica, con Colo-Colo.
25: Pero Copa Libertadores no pasó
24: mucho. No, pero campeón con Vélez, sabe lo que son las clasificatorias, dirigió a Bolivia, dirigió a Ecuador. Yo, ese es mi candidato. No voy a cambiar mi nombre, no me confundo en eso. Pero no desconozco que Gustavo Álvarez es un extraordinario entrenador. Pero En la elite, ¿cuánto tiene? ¿Tres años? Si antes Gustavo Quintero, lamentablemente, venía de proceso en el ascenso, en Perú, en equipos menores, hasta que llega Huachipato. Y recién en el 2024 asume un equipo grande. Yo creo que para ser técnico de la selección se necesitan también experiencia. Y eso es lo que le falta a Gustavo Álvarez. Le falta hacer un poquito más de recorrido en la elite, digo yo. Porque todos dicen, no, en la U, gran campaña.
25: No fue campeón.
24: Escapar un título increíble el 2024. ¿Te gusta el juego? Listo, ya, check. y el 2025 no clasificó ni a la Copa Libertadores. Entonces, ojo también, porque a veces nos olvidamos del resultado final, nos quedamos con pasajes, con sensaciones, que juega bien, ya, pero la selección se tira al Mundial. Nos vamos a quedar en el camino con el discurso, no, pero igual jugamos bien, no renunciamos a la nuestra, o el hincha quiere ir al Mundial. Evidentemente, jugando bien, se está más cerca de lograr el objetivo. Pero creo yo que se necesita cierta experiencia para dirigir a la selección, cierto recorrido en distintas facetas del fútbol sudamericano, a nivel de club y a nivel de selección, para venir a Chile en este momento.
25: Eso entonces con los candidatos a ser entrenadores de la selección chilena. Y ya de Pellegrini no se habla más.
24: Es que Pellegrini, si lo vas a esperar hasta junio.
25: Ya, pero hubo un momento que hasta Milad hablaban de que no, qué opción, y tuvo que ir el Keno Salina a la conferencia de prensa del Betis, y Pellegrini dijo, no ha hablado con nadie, no. No estoy ni ahí hasta el...
24: Es más, Milad fue a España al partido de Santiago Wander Real Madrid. ¿Tú crees que se pegó el pique o hizo alguna gestión personal para ir a por último a darle la mano a Pellegrini y decir que el interlocutor que hay en la federación tiene todo su respaldo y respeto? Nada, se estaba preocupado de las comilonas de la Conmebol antes de hacer la pega.
25: Con nadie, no. Bro, no estoy ni ahí hasta el...
24: Es más, Milad fue a España al partido de Santiago Wander Real Madrid. ¿Tú crees que se pegó el pique o hizo alguna gestión personal para ir a por último a darle la mano a Pellegrini y decir que el interlocutor que hay en la federación

0: ir a trabajar un domingo.
1: ¿Estás enojado ya?
0: No, porque me carga la situación. Tienen la selección votada 14 meses.
1: ¿Por qué para?
0: ¿Alguno puede decir estamos en ranking FIFA 50.
1: ¿Alguno puede decir que falta respeto para Córdoba, que ha trabajado, como cuando Vidal dice sin técnico? Yo no hago eso. Lo que digo es que si va a ser Córdoba, nombren a Córdoba.
0: Claro.
1: No sí. 14 meses de itinerato.
0: Exacto.
1: ¿No?
0: Y ahora.
1: Y Córdoba y uno
0: evaluará. Te diste cuenta que no. Ya sí. Te diste cuenta que Córdoba no era. Es que te tuviste que haber dado cuenta hace mucho rato. Por algo. El año pasado, a fines del año pasado, Felipe Correa dijo, en enero vamos a tener técnico, en marzo vamos a tener técnico. Y ya después cuando se dio cuenta que no había ni un respaldo por parte de la federación para traer un entrenador, ya tuvo que empezar a decir, mira, en realidad hasta noviembre nos podemos aguantar un interinato. Y hoy día estamos a noviembre prácticamente, se vienen las clasificatorias con 6 cupos y medio y empezaron a acelerar el proceso. Y en eso no da la ecuación con Pellegrini, porque Pellegrini, desgraciadamente, por más que me digan que tiene una cláusula, ¿tú crees? Tú que conociste a Pellegrini, que hiciste un libro, ¿tú crees que Pellegrini va a ejecutar la cláusula en enero, va a dejar votado al Betis?
1: El año de Champions,
0: en medio de los dos últimos partidos, uno contra el Arsenal y el otro contra el Bayern Múnich, y va a dejar votado al Betis para venir a tomar la selección. Si Pellegrini decide tomar la selección, no lo va a hacer hasta que no termine su temporada. Se podrá comprometer, pero ¿a qué costo para la selección? ¿Vamos a aguantar una gira en marzo con otro entrenador interino? Muchacho, pónganse serio. Pellegrini es un extraordinario entrenador. Todos queremos que sea el match, pero creo que el tiempo no da. No da, lamentablemente. Y Pellegrini, hasta hoy, públicamente, con toda la espalda que tiene en España, en Sevilla especialmente, con el Betis, él perfectamente podría ya haber dicho públicamente, ¿saben qué? Este es mi último año en el club. Son 7 años maravillosos, hemos conseguido cosas importantes, pero creo que hemos llegado a un acuerdo con el club de que no va a existir una nueva renovación. Hasta el día de hoy no lo ha hecho. Hasta el día de hoy ni siquiera ese primer gesto, el primer paso. Entonces, ¿vamos a seguir con esa cantinela? Cuando hay una serie de entrenadores muy abordable en Sudamérica, que no digo que tienen siquiera el 10% del currículum de Pellegrini, pero sí pueden ser suficientes para llevarnos a un mundial.
1: Yo traería a Pellegrini en una federación seria, con gente distinta a la de siempre, no digo que no sean serios, pero una federación dominada, o sea, manejada por ejecutivos top del fútbol chileno. Te digo perfiles de Juan Pablo Pareja. Es
0: que
1: eso,
0: ellos tienen que irse a la NFP, porque finalmente ellos son los que tienen que generar recursos para la liga. En la federación me parece
1: me traería
0: que
1: van a Pellegrini como el director general de la federación de todo el fútbol, selecciones juveniles, desarrollo.
0: Que sea el embajador del fútbol chileno. Perdón,
1: y que eso estuviera a cargo también de la formación de técnico.
0: Tal cual, que haya un técnico, que Córdoba puede seguir como jefe, pero como juvenil, jefe,
1: exacto.
0: Pero no con el buzo planchado de todas las selecciones, y que el técnico de la adulta esté pensando que en cualquier momento Córdoba se va a ir a meter el entrenamiento a dirigir la práctica como si fuese el entrenador de la selección adulta. Entonces, como no están claros los roles, lamentablemente, todo esto Pellegrini empieza a mirarlo. ¿Cómo Pellegrini va a venir a una selección donde hay un técnico que va de la sub-20 a la adulta a la sub-17? Eso no es trabajo, compadre. Eso es quererlas todas. Y en el fútbol no existe la posibilidad de quererlas todas, porque por algo hay divisiones. Una división juvenil, una división infantil, una división adulta, una división de reserva. No puede existir. No, el técnico del equipo profesional en Argentina no dirige la reserva. No la dirige. Es otro grupo de trabajo, son otros futbolistas que necesitan otro tipo de entrenador. El entrenador de la adulta no puede estar en la sub-20, la sub-17 y después subir nuevamente al preolímpico. Eso no existe en ninguna parte del mundo.
1: Una vez le preguntaron a Bielsa, lo decía el Pato el otro día, oye, usted, ¿por qué no se cargo también de las selecciones juveniles chilenas y el trabajo integral, etcétera? Y dijo, porque no tengo tiempo.
0: Claro.
1: Porque me absorbe totalmente.
0: Exacto.
1: La selección adulta. 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
0: Sí, sí, popo, maestro.
1: Muy bien. 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
0: Camaño, una recomendación de serie, algo hace tiempo, o documental
1: Se va a estrenar en estos días un gran documental en Netflix de Mike Tyson. 4 capítulos de su vida.
0: Y sale cuando boxeaba.
1: Sí, pues todos.
0: Sí, señor,
1: cuenta okay. Su historia cuando él estuvo preso.
0: Preso.
1: Hace 3 años, producto de golpe a su mujer de City Washington, creo que se llamaba. Terrible. Una ex Miss Estados Unidos, o candidata a Miss. Así que él.
0: Pero pagó.
1: Toda su vida pagó en la cárcel. Estuvo una vida muy difícil cuando niño. Fue no adoptado, pero fue entrenado por su padre, entre comillas, adoptivo, Cus D'Amato. Tenía ahí un entrenador también de apellido Atlas, que ellos lo formaron como boxeador, así que se viene ese gran estreno en Netflix y una serie que yo no estoy desesperado porque esta moda de estrenar un capítulo por semana me tiene loco. Tierra de Mafia, en Paramount.
0: Tierra de Mafia.
1: Tierra de Mafia, trabaja este muchacho Pierce Brosnan, trabaja Helen Mirren. Y trabaja Tom Hardy. Extraordinaria, de verdad, extraordinaria. Ya está la primera temporada.
0: Mándamela por WhatsApp para que no se me olvide.
1: Se llama Moveland, en la recomendación Tierra de Mafia. De verdad, la segunda temporada van recién 2 capítulos o 3. Mejor que la primera.
0: Yo recomiendo Netflix de Guy Ritchie. Extraordinaria.
1: Es que esta también es de Guy Ritchie.
0: Dirige. Es muy bueno. El inglés, el Tarantino inglés.
1: Los Caballeros.
0: Los Caballeros, The Gentleman. Extraordinaria. Nos vamos. Buen fin de semana y mucha solidaridad para todos los que han sufrido con los temporales, los aluviones y toda la gente que lo está pasando mal.
1: Mira, un saludo a Alexis Molina, a Daniel Retamal, a Freddy Plasencio, a Gonzalo Fuentes, y me escribieron de Educación y Conducta Canina. Me dice, ¿te puedo ayudar con tu perro?
0: ¿Qué? Dile que necesitáis a Tony Camo para que lo hipnotice, ¿no?
1: Un saludo a Daniel Retamal también.
0: Así ahí está la solución, ¿cómo se dice?
1: Sí, no, pues si me dicen que tengo que contratar a un etólogo. Etólogo se llama...
0: Sí, por el psicólogo de los perros. No.
1: Así que muchas gracias.
0: Chao,
1: que estén bien, chao.
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4: Muy buenos días, es hora de noticias en agricultura. Revisamos las informaciones de la última hora. Hay un nuevo balance por parte de las autoridades respecto del aluvión de Las Condes. Más detalles al respecto con Francisco Arriagada. Buenos días, Francisco.
5: ¿Qué tal, Ricardo? Muy buenos días. Continúa el despliegue de las autoridades y también de los equipos de emergencia en la comuna de Las Condes, específicamente en la zona que fue mayormente golpeada por el aluvión que se registró la tarde de ayer jueves y que generó una importante afectación en viviendas y otro tipo de inmuebles, además de vehículos que fueron arrastrados por la fuerza del caudal que se desbordó de la quebrada Honda ubicada en ese punto de la capital. Hace algunos momentos el delegado presidencial de la región metropolitana, Germán Codina, entregó un balance y catastro que han realizado junto con el municipio de Las Condes sobre las viviendas que fueron afectadas por esta emergencia. Asimismo, también precisó parte del trabajo que se está desarrollando en este lugar.
6: Es la afectación de cerca de 1.960 viviendas, 55 de ellas en este minuto con problemas de habitabilidad seria. Vamos también a intervenir y a colaborar en despejar el barro de alguna de las viviendas antes que se seque, que es uno de los temas que nos tiene preocupados en este momento. Sí, efectivamente, se mantienen las 6 personas lesionadas. Las personas se eviten concurrir a este sector. Las clases de los establecimientos de educación, todas se trasladaron el día de hoy a clases telemáticas y por lo tanto eso va a disminuir la presión vehicular sobre este sector, que es una presión importante los días de clase.
5: Ya estaban las palabras de Germán Codina, quien también relevó el pronóstico meteorológico, advirtiendo que no se pronostican ni se anticipan precipitaciones para las próximas horas, que es lo que va a ser fundamental, según sus palabras, para poder avanzar rápidamente en el despeje de las calles y también en comenzar a remover el lodo y el barro que se ha concentrado en algunos puntos de esta comuna. En paralelo, Ricardo, a esta hora se desarrolla una mesa técnica que es encabezada por el viceministro del Interior y vocero Claudio Alvarado, junto también a la directora nacional de CELAPRED, Alicia Cebrián, y el subsecretario del Interior, Máximo Pávez. Todo esto con el propósito, obviamente, de evaluar y dar seguimiento a este evento meteorológico que ha golpeado a la región metropolitana tras el aluvión en la comuna de Las Condes. Se espera que dentro de los próximos minutos se realice un punto de prensa donde se van a entregar más detalles y también cifras respecto a lo que ha significado este aluvión, que ha sido sin duda una sorpresa para las autoridades. El presidente también ha estado monitoreando permanentemente lo que ha sido el despliegue de los equipos de gobierno y también de emergencia para dar respuesta a las personas que han sido afectadas por esta situación. Informo Noticias en Agricultura.
4: Gracias, Francisco, por esa información y complementando también a lo que decía el delegado. El Ministerio de Educación, el Mineduc, informó la suspensión de clases en 10 comunas de la región metropolitana de Santiago debido a esta situación que azotó durante la última jornada a sectores de Las Condes. De acuerdo a lo señalado por la institución, la medida rige para este viernes 9 de octubre con el fin de evitar complicaciones mayores por estos hechos. En ese sentido, de acuerdo al detalle que se ha comunicado, Las Condes, San José de Maipo, Puente Alto, Pirque, La Florida, Peñalolén, La Reina, Lo Barnechea, Vitacura y Colina son las comunas que durante esta jornada no tendrán clases. Por último, cerramos con un mensaje que manda Transporte Informa de la Región Metropolitana a través de su cuenta de X. Reiteramos alerta roja de SENAPRED por posibilidad de remoción de masas en sectores precordilleranos de la Región Metropolitana. Evite transitar hacia caminos, rutas en cerros o montañas en las comunas de San José de Maipo, Puente Alto, Pirque, La Florida, Peñalolén, La Reina, Las Condes, Lo Barnechea, Vitacura y Colina. Con esa información nos despedimos, pero usted recuerde que puede leer más noticias en nuestro sitio web www.radioagricultura.cl. También puede comentar las informaciones en nuestras redes sociales. En X nos encuentra como @agriculturafm, mientras que en Instagram, Facebook, TikTok lo hace como Radio Agricultura. A esta hora en Santiago, 8,4 grados Celsius, informa la Dirección Meteorológica de Chile. El cielo está nublado y la máxima pronosticada para hoy será de 20 grados. Los dejamos invitados a seguir en nuestra sintonía. Ya viene la mañana de Agricultura.
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11: Muy buenos días, ¿cómo están? 8:09 a.m. y estamos partiendo la mañana de Agricultura de este día viernes 9 de octubre del 2026. Pos aluvión, y de hecho a esta hora se está prohibiendo el ingreso de voluntarios a la zona de catástrofe, y se conoce que hay más de 50 casas que están totalmente inhabilitadas tras este aluvión. Para los que están preocupados, porque vieron en las redes sociales de Radio Agricultura a Cristina González, que se cruzó con el aluvión ayer durante la jornada, ella está bien, así que pueden estar tranquilos, su familia también está bien y no tuvo mayores contratiempos, sino que se encontró justo cuando estaba transitando en su vehículo, se cruzó por General Blanche este aluvión. Tenemos en línea a nuestro primer entrevistado, se trata de Pedro Berríos, jefe de la unidad de emergencia del Serna Geomin. Vamos a tomar contacto. Muy buenos días, Pedro. Gracias por atender este llamado de Radio Agricultura.
12: Aquí estamos muy atentos y preocupados de la situación que ha acontecido el día de ayer.
11: Pedro, si nos puede contar un poco, explicar qué fue lo que ocurrió. Nosotros tenemos los datos, este aluvión que afectó la tarde del jueves al sector de San Carlos de Apoquindo en Las Condes. Hay un primer balance entre las que se conoce que hay 6 personas lesionadas, una guagua de un año con una fractura, 200 hectáreas comprometidas con lo que se conoció entre barro y agua. ¿Qué fue lo que ocurrió durante la jornada de ayer?
12: Bueno, lo que ocurrió técnicamente hablando corresponde a un fenómeno llamado flash flood, que corresponde a una remoción en masa tipo aluvión, que ya nos había venido pasando en otras localidades de nuestro país. Todos podemos recordar lo que pasó en Lota hace un par de semanas atrás, en Valdivia, a comienzo del mes de agosto, y obviamente todo lo que pasó en Antofagasta también durante los últimos meses. Estos fenómenos son el ejemplo real de un fenómeno del Niño que está impactando a nuestro territorio nacional y es parte de la realidad de estas lluvias que son muy intensas en corto periodo de tiempo y que generan este tipo de fenómenos.
11: Pedro.
12: Lamentablemente, dígame.
11: Lo voy a interrumpir un poco porque están hablando desde SENAPRED, el ministro del Interior, Claudio Alvarado. Escuchémoslo y después además comentamos lo que diga.
13: Para recuperar, ¿no es cierto?, las calles o ayudar a las familias afectadas en sus viviendas, se está organizando a través de la municipalidad con la inscripción de voluntarios en la municipalidad de Las Condes para que bajo la dirección del ejército se puedan coordinar y ordenar, ¿no es cierto?, esos apoyos voluntarios de la ciudadanía. Respecto a lo que se viene, es altamente probable que a partir del día lunes 12 ingrese un nuevo frente con precipitaciones de carácter normal, moderado, que afectaría a las regiones desde Coquimbo hasta la zona del Biobío. Hoy día en esta mesa técnica se han coordinado todas las acciones que dicen relación con limpieza y se están concentrando los medios para que de esta forma podamos recuperar conectividad, desplazamiento más normal por la ciudad y determinar durante el día la magnitud de la afectación fundamentalmente en viviendas. ¿Directora?
11: Ya, ahora acabamos de escuchar a Claudio Alvarado, ministro del Interior, con las acciones que se están tomando. Habla la directora de SENAPRED, Alicia Cebrián, a esta hora. También vamos a escuchar parte del audio para luego comentar con Pedro Berrío, jefe de la unidad de emergencias de Cernagiomín.
14: Entre las regiones de Coquimbo y Los Lagos, del total evento, incluido la emergencia que se está registrando desde ayer en la región metropolitana, tenemos un total del tramo entre Coquimbo y la región de Los Lagos de 118 personas damnificadas, 147 personas albergadas que se concentran la totalidad en la región metropolitana, 50 personas aisladas y 6 personas lesionadas. Y respecto al daño en vivienda, estos números, como siempre informamos, son números preliminares. En la medida que los equipos municipales puedan ir haciendo el levantamiento, se van a ir actualizando estas cifras. Tenemos hasta esta hora 75 viviendas declaradas con daño mayor, la mayoría de ellas, por supuesto, aquí en la región metropolitana, y 2.285 viviendas con daño menor y otro número por confirmar de viviendas en evaluación. Respecto a conectividad e interrupción de caminos, tenemos algunas rutas que han debido ser cerradas preventivamente producto de desbordes de esteros en la región de Valparaíso. Tenemos esa situación en la comuna de Santa María, Calle Larga, San Esteban y Quilpué. Misma situación aquí en la región metropolitana, donde se han generado algunos cortes de ruta producto de activaciones de quebradas en la comuna de Lo Barnechea, en el sector de Las Condes, que donde se generó este aluvión, pero también en San José de Maipo, en la ruta G25, en el sector San Gabriel, hay un corte preventivo también por activación de algunos cursos de agua. En la comuna de Lampa tenemos el desborde del estero Lampa y en la comuna de Colina la crecida del río Colina. en la región de O'Higgins. Se mantiene el cierre preventivo de la ruta I-45, sector Termas del Flaco, en la comuna de San Fernando, y así también se ha hecho un corte preventivo en la ruta I-498, el kilómetro 6, en la comuna de Pichilemu. Producto de esta última parte del evento, lo que sucedió en las últimas horas de ayer, se han enviado mensajería SAE, principalmente aquí en la región metropolitana, para poder apoyar procesos de evacuación. Durante la noche fueron enviados estos mensajes a la comuna de Talagante para apoyar la evacuación del campamento Rivera del Río. Respecto a suministro eléctrico, en la región metropolitana no tenemos una afectación asociada al evento meteorológico. En general, en el tramo que estamos dando cuenta entre Coquimbo y Los Lagos, hasta hace un rato atrás había un poco más de 8.000 personas sin suministro, número completamente dentro de lo normal. Confirmar que respecto a las condiciones meteorológicas se mantienen vigentes avisos por viento, por probables tormentas eléctricas.
11: Ahí estamos escuchando el balance que se está haciendo desde Senapred a esta hora. Vamos a estar ampliando los detalles. 75 viviendas, daño mayor, es lo que recién mencionaba Alicia Cebrián. Hay trabajos que se están realizando a esta hora y vamos a estar ampliando esa información. Pedro, lo interrumpimos. Estamos con Pedro Berrío, jefe de la unidad de emergencias de Serna Geomim, para conocer y actualizar lo que está ocurriendo a esta hora. Pedro, si podemos retomar la idea en que habíamos quedado, ¿por qué se produjo este fenómeno? Usted nos daba el nombre también, cómo se llamaba, y nos explicaba parte de las causas.
12: Sí, bueno, como te señalaba anteriormente, este fenómeno conocido técnicamente como un flash flood, que es un movimiento rápido de agua y una remoción en masa tipo aluvión, como te comentaba, no es un hecho aislado. Producto de este fenómeno del Niño, que está impactando y seguirá impactando muy fuertemente en diferentes latitudes del mundo, en donde Chile vamos a tener lamentablemente un rol muy importante en este fenómeno del Niño, dada nuestra geografía. Nuestra geografía, que se caracteriza por una cordillera de los Andes, con una gran altura, con muchas quebradas, y lo más importante, que hay territorios expuestos a estas amenazas. Entonces, aquí, la zona donde se genera esta aluvión había sido investigada por Serna Geomim en el mes de febrero de este año. Se había emitido un informe técnico con recomendaciones para la zona, que obviamente nosotros damos, ese es nuestro límite como organismo técnico, recomendar según los datos técnicos, potenciales situaciones que pueden ocurrir para que las instituciones correspondientes tomen medidas de prevención, desde la señalización, de indicar que esta es una zona de peligro aluvional, por ejemplo, a obras de mitigación estructural, como puede ser, por ejemplo, la creación de piscinas contenedoras de aluviones, como lo que pudimos ver en Tocopilla y en Antofagasta hace un mes atrás. Entonces, como te decía, estos son fenómenos, no son extraños, lo más probable es que sean más recurrentes, pero acá el llamado, más que a generar alguna situación como de alarmismo o pánico, es informarse. Hay que conocer el territorio. Serna Geomim por décadas ha estudiado los suelos de Chile, ha estudiado su geografía y su geología, y tenemos mapas de peligro que se han emitido y entregado a muchos municipios. Es el momento oportuno de que estos municipios que viven en estas zonas precordilleranas y cordilleranas actualicen sus planes de emergencia, consideren estas zonas de peligro como un peligro real, y que si se generan estas lluvias en poco periodo de tiempo sobre estas quebradas, se van a activar. Esa es nuestra recomendación como organismo técnico, el llamado a la prevención y a considerar los estudios técnicos que hemos hecho en el pasado.
11: Felipe, o sea, Pedro de Ríos, ese informe, esa investigación que ustedes hicieron en febrero y que hubo recomendaciones para la zona, usted dijo se entregó a las autoridades. ¿Eso a qué autoridades? ¿Las autoridades comunales? ¿Hay alguien más que recibe las recomendaciones?
12: De hecho, nuestras solicitudes de asistencia técnica geológica para eventos de remoción en masa normalmente vienen de los municipios. El municipio de Las Condes nos pidió a nosotros un análisis técnico de la zona producto de un evento de remoción en masa que ocurrió en febrero de este año. Nuestro personal técnico se concurrió a la zona, emitió un informe y ese informe se entrega a las autoridades tanto comunales como de Senapred.
11: Ya. Y ahora, ¿está correctamente señalizado el sector en la actualidad?
12: No te podría confirmar o descartar esa información, ya que, como te decía, nosotros entregamos la recomendación. La posterior implementación de estas medidas, por lo menos lo que hemos escuchado por la prensa, es que estaban comenzando el inicio de obras de mitigación. Obviamente uno podría asumir que venimos recién saliendo un invierno que yo creo que todavía ni siquiera termina el invierno, que este tipo de obras es difícil implementar en el invierno porque llovió mucho, te das cuenta. De hecho, la misma alcaldesa señalaba que ellos ya están iniciando la instalación de mallas dinámicas en la zona alta de las quebradas. Eso, por ejemplo, si hubiera estado instalado, hubiera evitado que bajaran los bloques grandes, las rocas grandes, ¿cierto? Pero no hubiera evitado que bajara el flujo de barro. Pero sí hubiera ayudado mucho a mitigar la energía de esta bajada que se generó por estas calles que todos vimos en las redes sociales y en los medios de comunicación. Pero son obras de mitigación que seguramente con lo que ocurrió ahora se va a tener que implementar muy rápidamente porque, como te señalaba, independiente que estamos saliendo un invierno, podríamos decir, relativamente tardío, es altamente probable que tengamos una primavera lluviosa y un verano lluvioso. Las lluvias estivales son una realidad que se generan principalmente en la zona norte del país, producto de la alta de Bolivia, pero con este tema del fenómeno del Niño, tenemos registro en años anteriores de fenómenos del Niño, que estas lluvias estivales también afectan hasta la zona central del país. Por lo tanto, hay que estar preparados tanto para una primavera como un verano que podría ser con lluvias en la alta cordillera y se podrían generar nuevos eventos en esta zona o en otras similares. Por eso, el llamado es a la precaución. Todavía queda tiempo para hacer acción. Y ese es el momento oportuno para instalar señalética, tratar de instalar obras de mitigación y informar a la comunidad que conozcan su territorio y si están expuestos o no a este tipo de fenómenos.
11: Y además se suma que arriba se están haciendo obras de construcción, entonces hay mucha tierra, hay mucha roca, hay mucha maquinaria que está ahí también en la zona por donde pasó este aluvión.
12: Bueno, uno podría decir que la sumatoria de cuando pasan estas cosas se suelen conjugar muchos factores. Tuvimos una nube convectiva que afectó muy fuertemente este sector en particular. Si esa misma nube se hubiera desplazado un par de grados hacia el norte o hacia el sur, eso también iba a quedar una quebrada, pero en otro lugar. Aquí se conjuga que esto fue justamente una zona donde convergen muchas quebradas, una quebrada principal que es Quebrada Honda, que pilló un suelo que está dañado por los incendios del verano, que pilló mucho material para arrastre, y fue la sumatoria que nos transformó esto en una catástrofe como la estamos viendo el día de hoy. Creo aún que dentro de todo lo que sucedió, y lo mismo lo dije cuando me entrevistaron para la situación en Tocopilla, que tuvimos suerte porque no falleció nadie. Uh-huh. Este tipo de emergencia en otros lugares del mundo puede generar centenas o decenas de personas fallecidas. Y este no fue el caso. Creo que dentro de lo inminente que fue el fenómeno, la gente logró tratar de evacuar por uso de razón común a zonas altas, ¿cierto? Y la gente que estaba en los vehículos tuvieron mucha suerte, porque el flujo se detuvo. Entonces, tenemos que dejar de jugar con la suerte, tenemos que empezar a implementar estas medidas y actualizar nuestro plan de emergencia a estas situaciones que pueden ser un poco más recurrentes en un futuro más cercano.
11: Pedro Berríos, vimos, a propósito de los vehículos que usted mencionaba y la gente que estaba en ellos, que tuvo suerte, vimos que se arrastraron vehículos, que se arrastraron micros en este aluvión. ¿Cuál es la fuerza o la energía con la que desciende, sobre todo considerando que esas calles están en pendiente, son bien empinadas?
12: Bueno, eso, hay un registro muy interesante de personas que durante la tarde, tenemos que recordar que todo esto parte cerca de las 14:30 horas con una alerta de meteorología que indicaba que se estaban generando las condiciones de una inestabilidad atmosférica con alta probabilidad de tormentas eléctricas y granizos. ¿Qué es lo que decía ese mensaje para quienes entendemos un poco este concepto? Una tormenta eléctrica se genera principalmente por una actividad convectiva, que son estas nubes de alto desarrollo vertical, y que tienen un alto potencial de generar lluvias intensas. Mucha gente grabó la cordillera entre las 3 y las 4 de la tarde y se veía incluso desde el Valle de Santiago cómo se venían activando las quebradas en la cordillera. O sea, el fenómeno estaba ocurriendo en tiempo real. Ahora, si uno ve esas imágenes, se puede ver que la altura en donde se están activando estas quebradas, así, simplemente con los videos que yo pude ver anoche en el análisis que hicimos, tienen que haber estado a más de 2.000 metros de altura, si es que no eran más. ¿Eso qué genera? Desde un punto de vista de la energía, que se arrastró mucho material desde la cordillera. Pues la pendiente tomó mucha energía. Esa energía encauzó por los canales, las tributarias y por las quebradas principales de las comunas de Las Condes, convergió en quebrada honda y se desbordó aguas abajo. De hecho, por donde bajó la aluvión, tiene que haber sido la bajada natural de esas quebradas en el pasado, antes que existieran estructuras viales y casas en el sector. O sea, el agua siguió su camino natural. Y yo creo que las calles, al igual que lo que pasó en Tocopilla, sirvieron de vía aluvional para que se encauzara el aluvión por ahí. Si este aluvión se hubiera abierto en la parte alta y no hubiera tenido una zona por donde hubiera escurrido, es altamente probable que tendríamos casas destruidas. Y que en este caso, independiente que entró material a las viviendas, no se destruyeron. Entonces, esas son las cosas que uno tiene que empezar como a analizar en el ex post y ver que es sumamente importante que en este tipo de quebradas y otras similares aquí en la región metropolitana, tienen que tener obras de mitigación que bajen la energía del fenómeno. O sea, una roca bajando con esa velocidad y esa energía perfectamente puede dañar una vivienda, un vehículo o afectar a una persona, perfectamente. Entonces, ese es un poco cuando te comentaba el tema de que igual, dentro de todo, hubo un grado de suerte en esta nueva emergencia que afectó a nuestro país.
11: Harta suerte, por lo que nos describe.
12: Sí. No muchas veces pasa, pero ahora pasó y yo creo que esta situación va a dejar nuevamente lecciones aprendidas que se tienen que implementar. Y como te decía, lo que nos preocupa a nosotros con los expertos es que, sobre todo en geología, que se estudian los suelos, las rocas, ¿cierto? Hay que mirar el cielo. Estas nubes convectivas son las generadoras de aluviones y hay que estar muy atento en el seguimiento de ellas y cómo se pueden gatillar en pocas horas y terminan en eventos como lo que vimos ayer.
11: Puede ser, recién mencionaba Alicia Cebrián en Senapred, dice, fue un evento que pasó de manera súbita. Si hubiésemos puesto atención en esas señales que usted nos mencionaba, ¿hubiésemos podido reaccionar con mayor tiempo?
12: La diferencia de poder identificar esto es muy compleja.
11: Ya.
12: Porque podemos tener la nube, podemos tener el aviso de meteorología, pero no tenemos la tecnología actual para poder ubicar la nube y decir, esta nube trae tantos milímetros o metros cúbicos de agua que pueden caer en tal tiempo. Esa tecnología en Chile ha sido parte de un debate que se estaba conversando, que son los famosos radares Doppler, y que en Chile no tenemos. Entonces, la única forma de poder anticiparnos a fenómenos como estos sería ese tipo de instrumentos técnicos que permitieran ayudar a la decisión de manera preventiva.
11: ¿Esos instrumentos no los tenemos porque son muy caros, muy costosos? ¿Por qué será?
12: Aproximadamente un radar, solamente el equipo, estamos ofreciendo $1,000,000. Y a eso hay que agregarle el sistema de monitoreo, transmisión, mantenimiento, conectividad. Son equipos, lamentablemente, son muy caros. ¿Te das cuenta? No obstante, hay iniciativas, hay proyectos, esperamos que en el futuro esto se pueda financiar, porque nos estamos dando cuenta que nuestro país, justamente por este tema del fenómeno del Niño, necesita mejorar su tecnología para, quizás no para anticipar, pero sí por lo menos para caracterizar de mejor manera. Con un radar Doppler, eventualmente podríamos haber quizás generado algún tipo de alerta previa, pero eso no lo podríamos haber sabido hasta que se hubiera implementado, ¿te das cuenta? El llamado ahora, y que yo lo podría hacer con lo que tenemos actualmente, es, uno, conocer el territorio. Tenemos que revisar los mapas de peligros que ha hecho San Benjamín. Eso es como, tenemos que saber dónde estamos sentados, dónde estamos viviendo. Esa información está publicada en el sitio web de San Benjamín, www.sanbenjamin.cl, mapas de peligro geológico. Segundo, los mapas de riesgo y planes de emergencia que hacen los municipios. Se tiene que hacer la bajada de los planes de emergencia de los municipios y las personas. Es fundamental que la gente conozca qué es lo que tiene que hacer si se gatilla esto de manera introspectiva, como ocurrió, o de manera lenta, como también podría suceder. Tercero, tenemos que estar viendo el territorio. Si yo vivo en una zona de precordillera que yo sé que hay quebradas, yo también debo ser parte del monitoreo, no solamente para sacar la selfie ni el video para subirlo a las redes sociales, sino que tengo que advertir y darme cuenta que si esto sube de 1 metro a 5 metros, es una señal de advertencia. Tengo que alejarme del peligro. Son quizás palabras de uso común, pero hay que empezar a implementarlas. Chile aprendió con mucho dolor por los terremotos y los tsunamis que si hay un terremoto sobre 7 en el borde costero, donde yo no me puedo mantener de pie, tengo que autoevacuar. Yo no tengo que esperar que me digan evacúa. Si yo estoy en la cordillera y veo que se está generando un flujo aluvional o viene bajando mucho caudal, tengo que autoevacuar. El mensaje aquí es participativo, colaborativo, entre los organismos del Estado que monitoreamos y caracterizamos la amenaza con la respuesta del territorio. Si sumamos todo eso en conjunto, vamos a poder seguir respondiendo de manera resiliente y de mejor manera todas estas situaciones que nos van a enfrentar seguramente también en el futuro.
11: Pedro Berrío, jefe de la Unidad de Emergencias del Cerna Geomin, muchas gracias por atender este llamado de Radio Agricultura. Muy interesante todo lo que nos estuvo exponiendo en esta entrevista.
12: De nada, gracias a ustedes. Que estén muy bien. Hasta luego.
11: Revisar los mapas de peligro de Cerna Geomin. Están disponibles en el sitio web, nos decía www.cernageomin.cl. Si vivimos en esa zona, tenemos que tener claro cuáles son nuestras vías de evacuación, cuáles son los mapas de peligro y saber también dónde están las quebradas, el flujo del barro, también considerarlo por dónde bajó en esta oportunidad. 8:30 de la mañana. Saludemos a quienes hacen posible esta mañana de agricultura. 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Vamos a un alto comercial y volvemos.
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11: 8:35 de la mañana y estamos con nuestro siguiente entrevistado en línea, el general inspector Manuel Cifuentes, jefe de la zona metropolitana de Carabineros. Muy buenos días, general, por atender este llamado de Radio Agricultura, considerando que tienen mucho trabajo durante esta jornada post-aluvión.
21: Hola, muy buenos días. Gusto saludarte y también a todas las personas que están escuchando Radio Agricultura el día de hoy.
11: Cuéntenos un poco los trabajos que se están haciendo, estos balances, qué es lo que se ha realizado en materia de rescate allá en la comuna de Las Condes.
21: Bueno, pasada la emergencia el día de ayer, aproximadamente a las 17 horas, Carabineros se desplegó de forma inmediata con personal del Grupo de Operaciones Policiales Especiales GOPE. Dispusimos también a la reserva estratégica que tiene Carabineros de Chile, que son los estudiantes principalmente del segundo año de la escuela suboficial, para los efectos de ir en apoyo en primera instancia de personas que necesitaban ser rescatadas. Ayer pudimos ver a través de distintas imágenes de redes sociales, de canales de comunicación social, cómo estuvimos apoyando rescate de personas en diferentes escenarios. Y también pusimos una oferta preventiva durante toda la noche con medios vehiculares terrestres de la prefectura de Radio Patrulla, principalmente para que el área de incidencia, ¿no es cierto?, de este lamentable hecho estuviera debidamente resguardada, porque hay algunas personas que optaron por salir de sus domicilios durante la noche y con el objeto de prevenir cualquier delito. Pusimos una fuerza preventiva que estuvieron por las calles principales de donde estuvo la emergencia, pero también por los perímetros aledaños, con el objeto de evitar, ¿no es cierto?, que pudieran haber afectación a bienes inmuebles. Así que hubo un trabajo bastante arduo. Actualmente yo me encuentro en la prefectura aérea. Estamos junto a profesionales del Servicio Nacional de Geología y Minería, Serena Geomin, y también del Ministerio de Obras Públicas, para hacer un sobrevuelo por el área donde se inició, ¿no es cierto?, este lamentable alud de barro, tierra, ¿no es cierto?, y escombros, y que desde la mirada experta de ellos pudieran poder establecer, ¿no es cierto?, elementos de interés para los efectos de que pudiera ejercer acciones más preventivas, y también, ¿no es cierto?, que ellos puedan formarse una idea respecto de que las causas de este hecho. También vamos a hacer una revisión de otras quebradas preventivas en este aeronave institucional para también verificar cuál es el estado actual y también que ellos levanten la respectiva alerta si procediere.
11: General Inspector Manuel Cifuentes, ¿nos podría describir qué es lo que se ve donde se inició el aluvión hoy día? ¿O qué pudo apreciar usted?
21: Ayer nuestro general director, en conjunto con el señor ministro de Obras Públicas, hicieron un sobrevuelo y pudieron ya tener una primera aproximación del lugar de donde se inició, ¿no es cierto?, este alud. Nosotros, a través de los drones de Carabineros de Chile, pudimos también sobrevolar. Yo ayer hacía una alerta porque lamentablemente pudimos ver en este sobrevuelo que había muchas personas que estaban tomando fotos, que se estaban grabando videos, y la verdad que hicimos un llamado preventivo también a que no se expongan temerariamente, porque no sabemos cuál es el comportamiento de la naturaleza. Pero claro, efectivamente pudimos ver desplazamientos de algunas masas de tierra que estaban en algunos cerros aledaños. Pudimos observar el escurrimiento de agua a través de algunas quebradas con bastante pendiente, y eso lo vamos a reafirmar ahora, como le señalo yo, en el sobrevuelo que vamos a realizar en unos momentos más, junto a profesionales expertos ya en la materia, y con ellos, ¿no es cierto?, que se informe a las autoridades competentes y se adopten medidas preventivas si es que estas sean necesarias.
11: General Inspector Manuel Cifuentes, yo veía recién en los GC de la televisión, de los distintos canales, hasta ahora, que decía que la gente no llegue a ayudar en este momento. ¿Esa es la recomendación hoy día?
21: Sí, mire, en estos momentos se está trabajando con maquinaria pesada, ¿no es cierto?, de diferentes estamentos públicos, para los efectos de despejar la ruta de las rutas que estuvieron afectadas, es decir, entiéndase las avenidas principales por donde el agua escurrió hacia el sector de la comuna de Las Condes. ¿Y eso qué es lo que está implicando? Para poder hacer ese trabajo nosotros como carabineros, y también quiero destacar el trabajo que me consta, porque ayer estuvo personal de la Dirección de Tránsito de la Municipalidad de Las Condes, coordinamos para que hoy día hubieran cortes de tránsito en las calles que intersectan con estas avenidas principales afectadas para los efectos de aislar ese perímetro y con ello, ¿no es cierto?, sea más expedito el trabajo de las maquinarias y con ello superar más prontamente la emergencia, ¿no es cierto?, y poder restablecer la normalidad de los flujos vehiculares. Para ello, obviamente, ya es necesario el trabajo de máquina pesada, porque los mismos videos, ¿no es cierto?, que están en redes sociales, en los diversos medios de comunicación social, dan cuenta de que hay rocas, por ejemplo, de gran tamaño, que una persona o una agrupación de personas no las va a mover por sí sola. Entonces, la verdad que yo creo que en este momento uno hace el llamado de que trabajen las maquinarias pesadas. Nosotros también, con una reserva de la Escuela de Suboficiales, vamos a hacer un trabajo de infantería, es decir, que los carabineros caminen, ¿no es cierto?, por las ambas vías afectadas y vayan recogiendo las necesidades ciudadanas y a partir de ello canalizar, ¿no es cierto?, las ayudas con los estamentos que sean pertinentes. Por lo tanto, si bien es cierto, se agradece la muy buena voluntad de la ciudadanía. Nos conta que ayer a la comisaría donde yo tenía mi puesto mando, que es la 47 Comisaría de los Dominicos, llegaron profesionales del área veterinaria, del área de salud, a ofrecer, ¿no es cierto?, su ayuda, y obviamente la acogimos en ese momento, pero hoy día yo creo que es el momento de que estén trabajando, obviamente, las maquinarias pesadas. Nosotros como carabineros nos vamos a preocupar de aislar perímetros para que esto sea lo más expedito posible. Por lo tanto, también hago un llamado a las personas que acaten las instrucciones de los carabineros. No, estas no persiguen incomodar o molestar a las personas en su desarrollo o en sus actividades diarias, pero necesitamos superar la emergencia lo más rápido posible y para ello vamos a desplegarnos para que esto se haga a la brevedad posible y con ello darle la normalidad suficiente al sector amagado.
11: ¿Y se estima más o menos cuánto durarían estos trabajos de despeje?
21: Bueno, estos ya se iniciaron anoche. Anoche ya nosotros pudimos observar maquinaria pesada. Nosotros como carabineros, con personal que le señalaba yo, que es de la reserva estratégica de la prefectura Radio Patrulla, estuvimos trabajando, estuvimos ayudando incluso con algunas grúas que son para traslado de vehículos fiscales, estuvimos ayudando a sacar vehículos que estaban en lugares que efectivamente causaban mayor afectación al desarrollo de las diferentes actividades. Por lo tanto, en eso vamos a seguir emplazados ahora. Esperamos de que durante el día se avance lo más que se pueda.
11: Ya. General Inspector Manuel Cifuentes, muchas gracias por atender este llamado de Radio Agricultura. Que tenga muy buen día.
21: Igualmente usted. Gracias.
11: Harto trabajo que están haciendo la policía uniformada, también bomberos y gente que está trabajando ahí apoyando en esta emergencia, post-emergencia. 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Vamos a un alto comercial y volvemos.
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11: 8:47, se nos ha pasado volando la hora en esta mañana de agricultura y ya tenemos en línea a nuestro siguiente entrevistado. Se trata de Sebastián Figueroa, subsecretario de Desarrollo Regional. Muy buenos días, subsecretario, gracias por atender este llamado de Radio Agricultura.
29: Hola, hola, muy buenos días. Saludos a todos esta mañana intensa con harta contingencia y yo creo que todos ahí preocupados e informándonos de lo que ha pasado durante las últimas horas con frente al tiempo.
11: Tal cual, subsecretario. De hecho, por eso lo estábamos llamando, para actualizar un poco el balance de Sebastián Figueroa, subsecretario de Desarrollo Regional. Muy buenos días, subsecretario. Gracias por atender este llamado de Radio Agricultura.
29: Hola, hola, muy buenos días. Saludos a todos esta mañana intensa con harta contingencia y yo creo que todos ahí preocupados e informándonos de lo que ha pasado durante las últimas horas con frente al tiempo.
11: Tal cual, subsecretario. De hecho, por eso lo estábamos llamando, para actualizar un poco el

0: la situación de este talud. Y la verdad que mira, han sido momentos bien, bien intensos, como te decía, en donde hemos podido estar en terreno, acompañando ahí a los distintos equipos, junto con el delegado, con la alcaldesa. Ahí me tocó ayer sobrevolar junto con el ministro de Obras Públicas y poder mirar en terreno, en el fondo, qué es lo que había pasado y la verdad que es bien, bien increíble cómo se generó este talud en donde uno, claro, uno ve cuando sobrevuela, ve esta quebrada, la quebrada Honda, donde cayó mucha agua en muy poco tiempo y se ven los terrenos totalmente saturados, donde caen, se desactivan estas quebradas y se genera finalmente esta acumulación de material que cae en fondo por las calles y las calles se convierten en verdaderos ríos, se arrastran autos. Y la verdad que, bueno, ustedes han visto las imágenes, es bien increíble lo ocurrido y el balance que tenemos hoy día es, bueno, hay cerca de 50 casas afectadas en la zona cero que le hemos llamado, que es justamente donde se desemboca esta quebrada Honda. Hay centros de salud que están afectados, el caso de la clínica de la Universidad de los Andes, que si bien no tuvo daños en infraestructura, sí quedó, por ciertos momentos quedó aislado, y obviamente un centro asistencial no puede quedar aislado, y eso es una situación de gravedad. Lo mismo con la clínica Cristo José, que también a eso ellos sí tuvieron afectación de infraestructura y están hoy día atendiendo esa materia. Hay gente que tuvo que ser evacuada de las universidades. O sea, recordemos que estábamos en horario de
1: Sí.
0: funcionamiento, había clases, en fondo, y hubo que evacuar gente, y eso también hubo que moverse rápidamente. Y bueno, ustedes vieron la cantidad de autos, no tenemos la cuantía todavía, la cantidad de autos que quedaron botados, destruidos, algunos siniestrados, hubo que rescatar gente, y ahí valorar todo el trabajo coordinado de bomberos, carabineros, el ejército. La verdad que no, hubo una reacción muy, muy rápida que hay que destacar y que permite que hoy día, bueno, más allá de la afectación material que se ha visto en las imágenes, afortunadamente no estamos lamentando vidas humanas.
1: Subsecretario Figueroa, nosotros conversábamos recién con Pedro Berríos, el jefe de la unidad de emergencias del Serna Geomín, y nos decía que la zona del aluvión fue investigada en febrero, que hubo recomendaciones en su momento para la zona, para que las autoridades tomaran acciones, señalización, nos decía, por ejemplo, piscinas contenedoras, dijo, hay mapas de peligro que tienen también los municipios. Eso es trabajo que ha estado, ya está actualizado, luego de que se entregó este informe. No sé si es algún dato que
0: Mira,
1: maneja usted.
0: lo que pudimos conversar ayer con la alcaldesa, hasta por supuesto, son todas materias que se tienen que investigar y habrá que ver bien en fondo si es que se hicieron los trabajos preventivos. Pero lo que conversábamos ayer con la alcaldesa, que efectivamente se había identificado, habían advertencias, ella misma había levantado la preocupación. Recordemos que aquí en el verano hubo un incendio, además también importante, que también dejó el terreno en ciertas condiciones que se preveían que podían, en caso de que hubiera mucha lluvia, traspasar el fondo y tomar el fondo todo este material y que se desplazara. Hubieron trabajos de mitigación que se hicieron. De hecho, hasta el día anterior hubieron trabajos, hubo maquinaria del MOB que estuvo despejando, que estuvo limpiando, que estuvo limpiando los ductos por donde pasa el agua, en el fondo, que es el que recoge estas quebradas. Pero lo que vemos, y a todas luces, en fondo, fue tanta la lluvia, fue tan súbito, como se ha dicho ahí los técnicos, el momento en el cual se genera esta cantidad de lluvia que hace que, en fondo, finalmente, esta quebrada, realmente, más allá de la limpieza que se haya hecho y en el tiempo que hubo para poder reaccionar, no haya sido capaz, en fondo, de abordarse, en fondo, esa cantidad de material que fue el que se desplazó.
1: Sí, la verdad es que tuvimos bastante suerte, ¿eh? Porque recién nos decían, estas emergencias en el mundo por lo general genera fallecidos. Nosotros tuvimos gente complicada, herido, tenemos harto daño en materia económica, autos, vehículos, universidades, infraestructura, pero no fallecidos, por lo que se conoce hasta el momento.
0: No, claro, bueno, he visto imágenes en el mundo, el clima ha cambiado, estas lluvias que se generan en espacios que generalmente aquí lo que para las personas que nos están escuchando, generalmente a cierta altura, generalmente no llueve, nieva cuando estamos en estas condiciones. Y aquí cuando cae agua sobre una determinada isoterma, esa agua en fondo se convierte finalmente en agua que cae sobre una superficie que arrastra material. Y eso es algo que es nuevo, cuando no estábamos acostumbrados ni la cantidad de lluvia ni que lloviera en superficies tan altas. Entonces eso es lo que genera finalmente estas situaciones. Y por supuesto que esto también es un llamado a atención. Yo creo que esto nos va a obligar también a mirar con detención cómo vamos a tener que reforzar las medidas.

0: de preventiva, porque la verdad las cosas, lo que hemos visto este año, que hemos tenido ya, este es el evento número 14, en donde hemos estado permanentemente en alerta y permanentemente atendiendo distintas emergencias. Esto da cuenta de que la condición climática de nuestro país ha cambiado en la zona centro, ha cambiado en la zona norte. Las lluvias ya no son solamente materia en fondo de preocupación de nuestro sur, sino que ya en todo el territorio nacional, y está lloviendo en lugares donde no estábamos acostumbrados a que cayera tanto agua. Por tanto, eso obliga a que revisemos las obras de infraestructura que tenemos, que se hicieron y se diseñaron para unas determinadas condiciones, que hoy día obviamente esas condiciones han ido cambiando y nos obligan a tener que revisar, mirar e invertir también para poder prevenir cualquier tipo de situaciones que nos puedan poner en riesgo la vida de las personas.
1: Como un evento que pasó de manera súbita, yo veía, lo describieron hace unos minutos en Senapred.
0: Efectivamente, esa, bueno, ha sido la información que nos han entregado los entes técnicos. Y bueno, y hay que estar alerta también, esto no ha terminado, va a seguir lloviendo. Eso también es un llamado que nos hace el SENAPRED, en fondo, a toda la población. Nosotros nos estamos coordinando con los alcaldes de las distintas comunas que están en la zona hoy día, que está con alerta roja. Es importante, y hacer también un llamado a la ciudadanía, a las personas que nos están escuchando, que estemos atentos. Hoy día en la zona más afectada se suspendieron las clases, hay varias universidades también que suspendieron sus clases, las pasaron a la modalidad online, justamente también para evitar desplazamientos, para evitar, en fondo, que estemos hoy día circulando en lugares donde hay maquinaria. Se está tratando de despejar los caminos, se está tratando de anticipar también, porque si sigue lloviendo, obviamente pueden volver a activarse las quebradas y hay que estar ahí limpiando para que, en caso que el agua fluya, bueno, pueda ir por los conductos regulares y no se intrometa, en fondo, en espacios públicos en donde pueda afectar el normal funcionamiento de las personas.
1: Subsecretario Sebastián Figueroa, muchas gracias por atender este llamado de Radio Agricultura.
0: Muchas gracias a todos, y un llamado a cuidarse, en fondo, ya actuando con mucha responsabilidad en estos momentos en donde estamos todos atentos y preocupados.
1: Y nosotros nos vamos de inmediato hasta la comuna de Las Condes. Está nuestro periodista Ignacio Valdivieso en el lugar. Ignacio, hemos visto videos que nos has estado enviando a esta hora al grupo de prensa de Radio Agricultura. Descríbanos un poco las labores que se están realizando y qué es lo que ve a esta hora, para que la gente, nuestros auditores, puedan hacerse una idea también de lo que está ocurriendo.
2: Hola, Jessica, sí, buen día, los saludo, claro, precisamente desde acá de la comuna de Las Condes, donde fue este aluvión que se presenció el día de ayer, un evento súbito, como describían las autoridades. Estoy precisamente acá en la intersección de Avenida Álvaro del Portillo con Avenida La Plaza. La verdad que si lo pudiera describir, es como si esto tuviera un filtro sepia, si se podría describir, puro color bastante oscuro, bastante café, hay harta piedra que se ve. Lo que sorprende es el volumen de las piedras, el tamaño
1: las
2: de
1: rocas.
2: Que están las rocas que están en la berma, no logran interceder en la calle en ningún sentido, y ya se encuentra trabajando distinta maquinaria que precisamente está extrayendo estas piedras y lo que ha quedado de escombros que dejó este aluvión vivido la última jornada.
1: Ignacio, sabemos que hay trabajo de maquinaria pesada que se está realizando a esta hora. Por lo que ve usted en este momento, ¿se logra despejar hoy las principales vías o el trabajo se prolongará en la apreciación suya?
2: Yo creo que precisamente el trabajo se va a prolongar por lo que decía, el tamaño de las rocas. Escuchaba también al delegado presidencial de la región, Germán Codina, que no se quería comprometer con un plazo de cuando quedaran liberadas las calles que se encuentran inhabilitadas hasta el momento. Y claro, se puede confirmar de alguna forma esa declaración, ya que el tamaño de la roca es bastante grande. Estoy acá frente a la Universidad de los Andes, y precisamente la seguridad, la reja con la que empieza uno cuando entra a el establecimiento educacional, hay parte de este que está destruido y, bueno, bastante barro, bastante escombro.
1: Ignacio, ¿se puede llegar en vehículo hasta ahí en este minuto o no? ¿Cómo tuvo que llegar a pie?
2: No. Ya. Sí, yo en el vehículo que me movilicé me dejó en Carlos Peña Otagui, que es una calle que se encuentra habilitada para su movilización. y cuando adentré en San Carlos de Apoquindo, la calle precisamente, tuve que caminar y Álvaro del Portillo, o sea, está inhabilitada, pero en su totalidad.
1: Ignacio Valdivieso, muchas gracias por este contacto. Vamos a estar ampliando la información en los próximos boletines. Que tenga buen día.
2: Buen día igualmente.
1: Eso es lo que está ocurriendo a esta hora en la comuna de Las Condes, en este trabajo de limpieza tras el aluvión en San Carlos de Apoquindo. Muchas gracias por acompañarnos en esta mañana de agricultura. Que tengan muy buen día, también un excelente fin de semana. Y ahora se quedan con las noticias y después con Directo al Grano. Que tengan buen día.
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8: Muy buenos días, es hora de noticias en agricultura. Revisamos las informaciones de la última hora. Nos trasladamos hasta Senapred porque desde ese lugar las autoridades hicieron un balance de lo que está ocurriendo y lo que dejó este aluvión en la comuna de Las Condes. Más detalles al respecto con Carolina Flores. Buenos días, Carolina.
15: ¿Cómo está, Ricardo? 6 personas lesionadas y viviendas y calles afectadas dejó el aluvión registrado ayer en la comuna de Las Condes. En paralelo, en Talagante, se dispuso la evacuación preventiva de alrededor de 600 hogares que actualmente se mantienen albergados. Esto en medio de las intensas precipitaciones que han afectado durante toda la semana a distintas zonas del país, donde en total han caído cerca de 100 milímetros de agua. A raíz de esto, desde el gobierno, junto con Senapred, realizaron una mesa técnica de trabajo para coordinar las labores de respuesta. Actualmente se mantienen desplegados equipos de emergencia, personal del ejército, bomberos y del Ministerio de Obras Públicas para apoyar en la limpieza y recuperar la conectividad de los sectores afectados. Además, se comunicó que desde las 8:30 de esta mañana se realiza un sobrevuelo por la zona del aluvión de Las Condes con el objetivo de evaluar los daños, determinar las posibles causas del fenómeno y contar con antecedentes que permitan prevenir futuras emergencias. Así lo explicó el viceministro del Interior, Claudio Alvarado.
16: Y precisamente tiene como propósito verificar el estado del arte respecto a esta situación y poder hacer, elaborar un informe más profundo, más detallado, que permita no solo determinar causas, sino también prevenir eventos futuros. En relación a la limpieza, tenemos indudablemente la colaboración, como siempre, con apoyo humanitario del ejército, que tiene despliegue de un número importante de efectivos.
15: Precisar que pese a que las lluvias estaban pronosticadas, desde Senapred explicaron que era imposible prevenir la situación ocurrida en el sector oriente de la capital. En ese sentido, Ricardo, las autoridades llamaron a evitar desplazamientos innecesarios por los sectores afectados y a seguir las recomendaciones de los organismos de emergencia. Esto considerando que se pronostican nuevas precipitaciones y posibles tormentas eléctricas durante esta tarde, además del ingreso de otro sistema frontal que podría afectar desde la región de Coquimbo hasta el Biobío a partir de este lunes. Informa Noticias en Agricultura.
8: Y en línea con este mismo tema, nos trasladamos hasta el lugar de los hechos, la comuna de Las Condes. Allí se encuentra nuestro periodista Ignacio Valdivieso, quien nos cuenta el detalle respecto de lo que se puede apreciar el día después de este aluvión. Buenos días, Ignacio.
2: Sí, ¿qué tal, Ricardo? Buen día. Bueno, me encuentro acá en una de las intersecciones más dañadas, que más daño sufrió en sus calles, precisamente en la avenida La Plaza con Álvaro del Portillo. Son importantes las cantidades de piedras, rocas de gran tamaño que hay a los costados, por lo menos en esta intersección. No bloquean la calle misma en ningún sentido, pero a los costados en la berma se encuentran realizando trabajos ya de extracción de rocas de distintos escombros que dejó este aluvión en la comuna de Las Condes. Uno mira a su alrededor, un entorno que destaca por su vegetación, su color verde en general. Actualmente es prácticamente barro el que abunda en las calles. Harta maquinaria pesada trabajando, como les decía, para despejar la vereda de estos escombros. Les recuerdo también que el tránsito está suspendido en estas calles afectadas, las cuales son Álvaro del Portillo, que se convierte en General Blanch cuando uno empieza a bajar. Ambas suspendidas, Avenida La Plaza, que es la que colinda de forma también se encuentra suspendida. Y bueno, desde el Ministerio de Salud, la doctora Samantha Enríquez, jefa de la División de Emergencias Sanitarias del MinSal, llamó a las personas que viven en las zonas afectadas por el aluvión, así como en sectores cercanos, a revisar la calidad del agua potable. El llamado que hizo a la población es que en sus casas monitoree la calidad del agua. Si se divisa que hay turbiedad, puedan hervirla o consumir agua embotellada y claramente a evitar salir de sus viviendas. Informó Noticias en Agricultura.
8: Cerramos con una información del tránsito también relacionada a esta materia. Debido a alerta de peligro por deslizamiento, dice Transporte Informa de la Región Metropolitana, hay restricción de tránsito en camino a Farillones desde Avenida Las Condes. Carabineros controla razón de desplazamiento hacia la ruta G21. Recomendamos no transitar hacia el sector de centros invernales a la hora. Congestión desde cruces San José de la Sierra, dice Transporte Informa a través de su cuenta de X. Con esa información nos despedimos, pero usted recuerde que puede leer más noticias en nuestro sitio web www.radioagricultura.cl. También puede comentar las informaciones en nuestras redes sociales. En X nos encuentra como @agriculturafm, mientras que en Instagram, Facebook y TikTok lo hace como Radio Agricultura. A esta hora, 10,3 grados Celsius, informa la Dirección Meteorológica de Chile. Todo esto para Santiago. Lo dejamos invitado a seguir en nuestra sintonía. Ya viene directo al grano.
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17: Buenos días, aquí estamos en directo a grano este viernes 9 de octubre, ¿no? Un día, bueno, lo hemos visto, ¿no? Como que ha concentrado la atención, ¿no? En los eventos, en el desastre, ¿no? Que significó el aluvión en la comuna de Las Condes, especialmente San Carlos de Apoquindo, ¿no? Ahí lo pudimos ver, la imagen era impactante, ¿no? Todavía ha tomado la concentración porque, bueno, tiene esa cualidad. Si bien el sector es muy pequeño, el sector afectado, las imágenes que nos regaló, ¿no? Este descontrol respecto al aluvión, que ya, algo que ya había ocurrido, con otra magnitud, pero ya en enero, ¿no? También en enero, ¿no? No en invierno, en enero ocurrió, en enero de este año, ¿no? Ocurrió también algo parecido y causó sorpresa. Se prometieron medidas que iban a evitar que se repitiera esto. Pareciera ser que no se alcanzaron a construir las cosas que había que construir, de contener lo que había que contener. Todavía no sabemos las causas de lo que ha ocurrido, pero bueno, va a ser investigado, se van a buscar las responsabilidades, ¿no? De obras pendientes o de que las tensiones, se dice que se habrían obstruido alguna de las vías de evacuación de las aguas, y también algo que es inesperado, ¿no? Un pulso de agua como el que vimos ayer, que en 20 minutos prácticamente inundó la zona y que no hubo ninguna capacidad de reacción. Algunos preguntan por la alerta SAE que no llegó, algunos preguntan también por la mantención, por las medidas precautorias. Bueno, hay muchas preguntas. Hoy día la atención está puesta en atender a las personas, ¿no? En atender a las víctimas de lo que ocurrió. Hubo imágenes de gran preocupación. Recordemos una zona que está llena de colegios, llena de universidades, mucha gente que va a trabajar y que de alguna manera vio interrumpida su vida, ¿no? Están ahí también algunas clínicas, algunos centros de salud, y por lo mismo capturó la atención de la ciudadanía, ¿no? Lo que había ocurrido en esta zona. Dicho eso, Rodrigo Arellano, ¿no? Está con nosotros hoy día, vicedecano de la Facultad de Gobierno de la Universidad del Desarrollo, ¿no? Profesor de Ciencias Políticas de la UDD. Te tocó estar presente, ¿no? Mientras esto ocurría, en un sector donde quizás está menos afectado, esto ocurrió más en las calles General Blanche y Camino del Alba, ¿no? En San Carlos de Apoquindo, y por lo mismo, pero la conmoción que se generó, los videos, que fue un espectáculo, ¿no? O sea, desde la preocupación, desde la alerta, porque se inundaron las redes de videos, ¿no? Todos muy impactantes, algunos muy preocupantes. Y la verdad, logró capturar la atención prácticamente de todo Chile. Rodrigo Arellano.
18: Del lugar de los hechos, estoy cerquita acá, porque estoy en la Universidad del Desarrollo, como tú señalabas, que ayer en la tarde efectivamente nos tocó primero ver esto que tú comentabas, este pulso de agua. Gonzalo, yo en mi vida había visto caer una cantidad de agua como cayó en algún minuto. Yo estaba en una reunión acá con temas de la universidad y sentía, tuve que salir para mirar y era, la verdad que era impresionante el agua que caía. Nada de eso hacía sospechar lo que iba a suceder minutos después, este aluvión que afectó una parte de acá de San Carlos de Apoquindo, que la verdad, pues muy bien ha señalado, las imágenes demuestran la violencia, la brutalidad de la naturaleza a veces, y lo importante que significa estar prevenido, tomar las medidas, las precauciones. Mira, gracias a Dios no lamentamos ninguna pérdida de vida.
17: Sí, habían imágenes que eran preocupantes, ¿no? El descontrol de personas que estaban en su auto y rodando hacia abajo, claro, fue un minuto.
18: Que tenía esta gente arriba asomada, imagínate que se hubiese volteado según en ese minuto. Mira, por suerte y efectivamente dar gracias de que no lamentamos ninguna pérdida de vida, que siempre en estas cosas son muy brutales. Hay algunos lesionados, pero creo, bueno, aquí lo importante hoy en día es que comience rápido la normalidad, que el gobierno, el municipio, el gobierno regional, la delegación también hagan la pega y pongan rápidamente este sector a funcionar otra vez, para que volvamos a la normalidad. Hoy están suspendidas las clases, bueno, en todos los colegios de varias comunas, incluida también aquí en la comuna de Las Condes. Las clases, por ejemplo, en la UDD las pasamos en formato online, decidimos como universidad.
17: O sea, hay clases en la Universidad del Cerro, pero online, en formato online.
18: Exacto. ¿No? Sí, ya tenemos bastante costumbre de frente a alguna inclemencia del tiempo, rápidamente pasar a formato online, tuvimos una experiencia del COVID, por lo tanto tenemos las herramientas para rápidamente tomar esa decisión. Se hizo así, también está liberada la asistencia de los colaboradores que por imposibilidad no pueden venir por traslado o porque tengan a sus niños en casa, dado que se suspendieron las clases, así que está la universidad casi para nosotros, lo que nos impide poder hacer el trabajo bien y esperar rápidamente, como te dije yo, que se restablezca el orden, que ojalá las autoridades encargadas puedan hacer las limpiezas y tomar las prevenciones, porque desde hace varios meses ya sabemos que el fenómeno del Niño iba a afectar con cambios climáticos importantes,
17: Sí, no, el niño a esta altura, Rodrigo, y solo para aportar algo, ¿no? Decía, el niño, ya no el niño Godzilla se le dice, ¿no? Porque realmente es como, eso es lo que pasa, finalmente, como en las películas, ¿no? Ese Godzilla que entra a la ciudad y va destruyendo todo a su paso, porque claro, ya pasamos de, esto no es que haya mayor frecuencia de lluvia o lluvia inesperada de octubre, algo habíamos tenido ya, como decíamos, el verano pasado, ¿no? En enero, algunas lluvias en la región metropolitana. Aquí lo que estamos hablando son eventos, pulsos de agua en este caso, ¿no? Que tienen una capacidad destructiva importante y que lo que quedó demostrado ayer es que no estamos preparados para eso, digamos. O sea, que realmente no hubo obras de mitigación, no hubo capacidades. Y de nuevo, llama la atención, quisiera preguntarle también y darle la bienvenida a Isabel Valenzuela, ¿no? A Isabel Valenzuela, alcaldesa de Colina, porque con tu experiencia como alcaldesa, ¿no? Imagino que viste lo que ocurrió, a veces uno también comparte esa aprensión, ¿no? Se la presta la guata, a ver, bueno, te imaginas qué tenían que estar haciendo cada una de las labores, los municipios siempre son los primeros en llegar frente a ese tipo de catástrofes, pero ¿cómo lo viste ayer lo que ocurrió en San Carlos de Apoquindo? Isabel Valenzuela.
19: Hola, buenos días, Gonzalo. ¿Cómo estás, Rodrigo? ¿Qué tal? O sea, después de ver las imágenes de Las Condes, en realidad nos activamos todos muy rápido. Acá en Colina, solamente ayer durante la hora de almuerzo, ya llovió un poco más fuerte. pero fue un rato muy corto y de los cuales no teníamos ningún tipo de afectación. Efectivamente, uno mira las imágenes que ayer estuvieron y que nos llegaban al teléfono muy rápido. La preocupación principalmente, además por las personas que en realidad estuvieron ahí en ese minuto que cayó el aluvión, que en realidad era muy preocupante. Pero eso también hace que, bueno, nosotros nos activamos, estaba mi equipo que estaba en terreno, salimos a ver todo lo que es el tema del Estero Colina, que es el único que se abastece de la nieve, del agua nieve, digamos, que en realidad como que era más preocupante. Tenemos dos quebradas que en realidad son, a nosotros siempre nos han generado algún tipo de afectaciones, que en el sector de Chicureo, la quebrada de La Ñipa, y además también una quebrada que no llevaba agua hace mucho tiempo, ayer efectivamente llevaba un poco más de agua, y de los cuales genera estas alertas más también a los vecinos, y eso de los cuales uno tiene que ir conteniendo durante todo el tiempo. Ayer estuvimos hasta muy tarde viendo las afectaciones que podía haber tenido la comuna. La comuna se portó bien, estuvimos en un campamento que estaba más al borde del río, generando las alertas de prevención con los vecinos para que ellos estén atentos a cualquier cosa. Tenía una vecina que me estaba informando cada media hora cómo iba el caudal del río, mientras yo iba revisando las otras cosas. Entonces, impactante en todo caso lo que es el tema de las imágenes. A veces uno piensa y dice, ¿podría haber hecho más? O sea, ¿podríamos haber prevenido algunas cosas? Hay a lo mejor trabajos pendientes. Uno siempre está pensando en cómo poder ir mejorando esas situaciones para que las... Mi intención es que menos familias que estén afectadas, por lo menos aquí en Colina. El tema del agua en las calles, bueno, uno lo puede manejar y uno puede ir... dirigiendo un poquito más el tema del agua, pero la afectación de las viviendas, eso a mí me complica, y en realidad, y por eso trabajo, para que las casas no se vean afectadas. Hace muchos años atrás habían sectores que se inundaban muchas casas, y estas últimas lluvias, gracias a un trabajo preventivo que además hemos hecho como municipalidad, hemos tenido solamente 3 casas afectadas y otras que... le entra un poquito el agua, y que todo el equipo social de operaciones, gestión de riesgo, aseo, estamos, y seguridad, por supuesto, para mí ha sido fundamental la dirección de seguridad.
17: Eso, ¿no? Lo mismo que observamos, y bueno, la experiencia, ¿no?, de la alcaldesa de Colina, Isabel Valenzuela, la prevención, ¿no? El rol que juega la prevención siempre, ¿no? Estar atento, preocuparse, porque estamos viviendo de verdad eventos que a veces cuesta cuantificar las magnitudes del daño que pueden llegar a generar, son inesperados, pero doble razón para que la prevención juegue un rol más importante, ¿no? Yo creo que por ahí va a ir las preguntas que hayan sobre lo que pasó en Las Condes, van a apuntar, ¿no es cierto?, hacia que si hubo o no hubo prevención, se realizaron las obras necesarias, sobre todo porque este evento había ocurrido en una magnitud mucho menor recién en enero pasado, ¿no? O sea, ya había habido un aviso, alguien dice, bueno, los cauces naturales del agua, ¿no? Sí, a veces uno se olvida porque está todo pavimentado, porque está todo ya urbanizado, pero el agua busca su cauce natural, y de alguna manera es lo que hemos visto que ocurrió esta día en San Carlos Apoquindo, y así va ocurriendo, ¿no? Veíamos los días anteriores como en Talagante también existían posibilidades de inundación de algunos sectores habitacionales producto de lo mismo, ¿no? De un río que estaba llevando más agua a propósito del cambio climático que estamos viviendo. Vamos a una pausa. Sí, dime Isabel, perdón.
19: No, solo un tema. Yo creo que con toda esta cosa del cambio, de verdad, el cambio climático, y con todo esto de los efectos del clima que hemos tenido, yo creo que uno empieza a pensar en tema de la planificación urbana, uno empieza a pensar efectivamente en las mitigaciones que hoy día tienen que existir por parte del Ministerio de Obras Públicas, en todo lo que interviene la DGA y la DOH, o sea, mitigaciones que hoy día tienen que cobrar, boletas de garantía que hoy día tienen que hacer efectivas. Creo que es muy importante que hoy día empecemos desde un tema mucho más global, no solamente municipalidades, sino que hoy día todo lo que es el tema del manejo de las quebradas son por parte del Ministerio de Obras Públicas. O sea, aquí hay mitigaciones que están pendientes por realizar y de los cuales hoy día uno tiene que ir generando las alertas. Lamentablemente las generan las alertas cuando hay este tipo de emergencia, y de los cuales tenemos que seguir trabajando muy de la mano. Me pareció bien haber visto al ministro de Obras Públicas ayer, pero hoy día tiene que haber un desarrollo mucho más. O sea, yo espero que a mí me mandara las alertas la directora de la DGA, pero, o sea, si no fuera por el delegado presidencial y el ministro, o sea, el Seremi de Obras Públicas, que generalmente uno tiene mucho más contacto, que ellos en algún minuto hoy día pongan todas las cartas sobre la mesa y decir, ok, las inmobiliarias hicieron intervenciones en algunas partes, pero también hoy día nosotros tenemos que hacer efectiva esas mitigaciones que son necesarias hoy día, y muy necesarias hoy día con la cantidad de agua que está cayendo.
17: Así es, ¿no? Esa atención, bueno, va a ser parte del proceso post, siempre una catástrofe, una emergencia, ¿no? Viene ese análisis de las responsabilidades, también de la prevención y de cómo se mejora, ¿no? Para que no se vuelvan a repetir. Vamos a irnos a la pausa, a la vuelta vamos a cambiar el tema de seguridad, ¿no? Que es un tema que está muy presente, sobre todo en la preocupación de los chilenos. Hay buenas noticias respecto a los indicadores de paz ciudadana, pero también hay preocupación respecto a lo que pasa en el Congreso con la agenda de seguridad. De eso, a la vuelta, a la pausa, aquí en Directo al Grano.
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31: El Servicio Agrícola y Ganadero informó que Ñuble ya no registra cuarentenas activas por anemia infecciosa equina. Durante la emergencia se detectaron 17 casos y se aplicaron 11 cuarentenas. El organismo destacó que la vigilancia, los muestreos y el seguimiento sanitario permitieron alcanzar este resultado. Pese al término de las restricciones, el SAC llamó a mantener la prevención y a reportar cualquier sospecha de enfermedad. Para evitar contagios, recomendó no compartir agujas ni jeringas entre animales y desinfectar los instrumentos utilizados en distintos equinos. Además, recordó la importancia de registrar los pedidos, declarar anualmente sus animales e identificar los equinos mediante microchip. Estas medidas permiten conocer su origen y movimientos, facilitando una respuesta más rápida ante nuevas emergencias sanitarias. 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
17: Aquí estamos de vuelta en directo a Grano en Radio Agricultura, conversando con Isabel Valenzuela, alcaldesa de Colina, ¿no? Con Rodrigo Arellano, profesor de ciencia política UDD. Decíamos que íbamos a cambiar de tema. ¿Por qué? Porque el tema de la seguridad vuelve a ser irrupción. Buenas noticias, los indicadores de la Fundación Paz Ciudadana, que permanentemente están midiendo, ¿no? Tanto la victimización como el temor, ¿no? A la delincuencia, muestran indicadores positivos, ¿no? Y además una recuperación de la valorización. Todavía no sorprende, todavía noticia, ¿eh? Pero de Carabineros, ¿no? Está en su mejor nivel desde hace 11 años, desde el 2015. El valor que los ciudadanos le entregan al rol de Carabineros, al rol de las policías en el cuidado y en el combate del crimen. Pero esas buenas noticias, ¿no? Increíblemente, porque la seguridad sigue siendo el tema, uno de los temas más importantes, de las demandas más sentidas, ¿no? De la ciudadanía frente al gobierno, frente a la política, frente a las autoridades. Hay una nota que no me deja llamar la atención en el Mercurio, donde hay tres senadores: el senador Iván Flores de la Democracia Cristiana, Pedro Araya del PPD, Fidel Espinosa del Partido Socialista, dando explicaciones por sus votaciones o porque anuncian que en seguridad van a votar de una manera. ¿Y por qué están dando explicaciones? ¿Por qué van a votar a favor? No me deja llamar la atención. Digo, si lo normal es decir, hoy hay una crisis de seguridad en Chile, es la preocupación ciudadana, y estos tres senadores de izquierda lo que están diciendo: mira, nosotros no vamos a seguir al resto de la izquierda atrincherada y votando todo en contra, sino que vamos a alcanzar algunos acuerdos, van a hacer valer parte de sus propias miradas respecto a los temas de seguridad, y finalmente de hecho lo verbaliza así, ¿no? El senador Espinosa dice: el Frente Amplio y el Partido Comunista se han opuesto a todos los temas de seguridad en los últimos años, incluso en el gobierno de Gabriel Boric. Ello a mí no me representa en absoluto. Y lo que está levantando la voz, porque va a tomar independencia, ¿no? Va a seguir un camino distinto. Es como el mundo al revés, esto, ¿no? Rodrigo Arellano.
18: Qué buena frase, Fidel Espinosa. Oye, buenas noticias lo de Paz Ciudadana, que refrenda un poco que la gestión del actual gobierno ha tenido frutos en materia de seguridad. Lo que nos tiene que preocupar, sí, que muchas personas también señalan que han cambiado sus hábitos de vida para tener más seguridad, lo que nos debe mantener todavía en alerta, pendiente. Esto es una lucha constante en el tema de la seguridad y bueno, que este gobierno la ha hecho eco y se ha transformado probablemente en una de sus pilares fundamentales, con tropiezos, por cierto. No podemos olvidar que este gobierno partió con una promesa de campaña que tuvo que modificarla rápidamente con la salida de la ministra de Seguridad, y hoy tenemos un ministro Martín Arrao más empoderado, con una agenda en el Congreso bien potente, que ha ido avanzando. Esta semana se aprobaron las reglas de uso de la fuerza, que creo una gran noticia para darle certeza a nuestros carabineros en la lucha contra la delincuencia. O sea, hay una agenda legislativa que avanza. Solamente señalar que además creo que es una buena señal que el gobierno también haya retirado esta reforma constitucional para buscar los consensos necesarios para aprobar también otras medidas que sirvan para prevenir también. Y en eso, enhorabuena que hoy algunos parlamentarios se den cuenta que desde hace mucho tiempo existe un sector de la clase política que como decía el senador Fidel Espinosa, no ven la seguridad como prioridad o tienen una mirada diferente frente a ella. Me refiero particularmente al Partido Comunista del Frente Amplio, que no solamente en esta legislación, sino que en la anterior, como bien señala, se opusieron a cada una de las normas de seguridad que endurecían penas, que establecían sanciones más altas a los delincuentes. Y de hecho, la semana pasada, esta gran reforma se aprobó por 111 votos en la Cámara de Diputados. ¿Y quiénes la rechazaron? El Frente Amplio y el Partido Comunista. Es decir, todavía tenemos una clase política que no entiende las prioridades de los ciudadanos y no entiende los mecanismos para hacerlo. Por tanto, aquí tenemos un desafío adelante, porque la encuesta trae muy buena noticia, porque baja la victimización, disminuye el alto temor, pero insisto, el 95% de los chilenos que haya cambiado sus hábitos muestra que la delincuencia todavía organiza la vida de las personas, y eso es fatal para cualquier persona que cree en la libertad y en la democracia como mecanismo para de alguna otra forma desarrollarnos nosotros. Así que el desafío ahora yo creo que es convertir estos acuerdos, este germen de poder tener a gente como Fidel Espinosa, el senador Flores, el senador Bianchi en el lado correcto de la cancha, en resultados concretos, sin triunfalismo y sin bloquear medidas con cálculo político. Enhorabuena por eso, Gonzalo.
17: Isabel Valenzuela, porque estos números al final se van reflejando en la realidad, ¿no? En la realidad de los vecinos, decía Rodrigo Arellanos, cambios de hábito. Es lo que se observa, ¿no? En todos los municipios, en todos los barrios, ¿no? Gente que no sale en la noche, gente que se resguarda, que toma medidas, se quedan. Si salen, se quedan a veces afuera, le piden a sus hijos que se queden afuera mejor y vuelvan al día siguiente.
19: Una cosa antes de eso, Gonzalo, qué bueno que los parlamentarios hoy día están votando por el interés de la gente que votó por ellos y no por un tema ideológico. Hoy día yo creo que es muy importante, y lo habíamos hablado hace un tiempo atrás, que estaba pendiente la ley del RUF, y de los cuales es muy necesario para nuestras policías hoy día tener esta ley que los va a ir protegiendo. Pero bien lo dice Rodrigo, yo creo que los cambios de hábito que ha tenido los chilenos en general, independiente de los sectores, que efectivamente vamos cambiando nuestro hábito, porque nosotros nos estamos protegiendo más, o sea, el día del autocuidado por lo menos existe un poco más por parte de los vecinos, pero en torno a la inseguridad que también sentíamos todos, y del trabajo que además también lo está haciendo las direcciones de seguridad, el trabajo preventivo, el estar con los vecinos, el escucharlos, el hoy día integrar la tecnología además para que hoy día estos cambios de hábito que efectivamente dice Rodrigo, y muy bien dicho, porque yo creo que eso es lo que está pasando hoy día, baje esa sensación de inseguridad, que es una de las cosas que nosotros trabajamos en forma diaria. O sea, ¿cómo hacer que los vecinos puedan comprar tranquilos, puedan salir tranquilos, puedan hacer la vida normal que uno eligió y que uno quiere tener, y no en torno a si me van a robar el auto o me van a asaltar en tal parte? Entonces creo que eso es una de las cosas que nosotros tenemos que seguir trabajando, y la llegada del ministro Arrau yo creo que entregó esa sensación de seguridad que hoy día nos faltó el primer tal parte del gobierno, pero falta aún. Yo creo que hay cosas de articulaciones que hoy día están pendientes. Hay incivilidades que hoy día no son menores, o sea, la gente en situación de calle, el nivel de droga y alcohol que hoy día existe en la calle es altísimo, y no hay ninguna institución, y nosotros nos tenemos que ir haciendo cargo los municipios, no hay ninguna institución que hoy día efectivamente realice ese trabajo con ello de intervención social para que hoy día vaya bajando la gente que está en situación de calle, porque muchos de ellos tienen hoy día vivienda, grupos familiares, etcétera, y productos del consumo o muy alto consumo, efectivamente ellos deciden estar en la calle. Entonces, y tenemos que ir buscando y desarticulando bandas. Nosotros teníamos dos bandas que generaban, o sea, que hacían encerronas acá en el sector. Por suerte, y gracias a las denuncias, y porque la gente también va entendiendo que el denunciar hoy día tiene un resultado efectivo, tenemos dos bandas desarticuladas, pero también tenemos microtráfico y tengo un crimen organizado que hoy día existe, pero por lo menos hoy día los vecinos ya están entendiendo que a mayor denuncia, mayor efectividad de desarticular estas bandas que hoy existen, y por lo menos uno ve resultados.
17: Eso es importante, ¿no? Que haya resultado, la preocupación de la autoridad, ¿no? Como la alcaldesa de Colina, Isabel Valenzuela, y en general, ¿no? De un gobierno que empieza a cambiar la mano, ¿no? Empieza a sentir una colaboración. Es muy importante que exista la cooperación entre el gobierno central y los distintos municipios, los gobiernos regionales, sobre todo en un tema tan importante como la seguridad. Por eso se valora también el gesto de estos senadores, ¿no? A mí todavía no me deja llamar la atención de que estén dando explicaciones de por qué van a hacer lo correcto, en mi opinión, ¿no? Porque se van a desmarcar de aquellos que privilegian la diferencia política, hacer el punto político, tratar de provocar una pequeña derrota política al gobierno, incluso a costa de la seguridad de todos los chilenos. Pero bueno, es una señal positiva la que vemos en ellos, ¿no? Esperar que se multiplique. Recordemos que para hacer el cambio constitucional, agregar en la Constitución elementos de seguridad, se requiere no solo de estos tres votos, sino de más, ¿no? Se habla del senador Karim Bian, que también, que ayer yo le escuché en una entrevista, que dijo que no veía nada complejo, nada que no pudiera aprobar, que considera que era robusta la agenda, y así se van sumando, ¿no? Estos cuatro más otros, y vamos a llegar a los 29 votos que me parece que son los necesarios para aprobar esa reforma. Rodrigo Arellano.
18: Tú has tocado un punto súper relevante, Gonzalo, en la introducción, que es cómo la ciudadanía percibe el tema de inseguridad, más allá de las estadísticas, si me siento más seguro o no seguro. La buena evaluación que hoy tienen nuestros carabineros y que tiene la PDI es una señal súper importante para la política. ¿Por qué? Porque la política no aparece tan bien evaluada otra vez. Eso aparece en todas las encuestas. Todavía existe una brecha súper importante entre...
17: Especialmente el Congreso, ¿no?
18: Exacto, me refiero al Congreso. La acción y cómo buscar medidas, en este caso legislativas, para combatirla. Entonces el Congreso tiene que demostrar, y estos senadores yo creo que han logrado interpretar esa real preocupación, tiene que demostrar que puede transformar la preocupación por la seguridad en leyes útiles, aprobarlas a tiempo y con capacidad de real aplicación. Que yo creo que este acuerdo por parte de este grupo de senadores, que esperamos que ojalá se sumen muchos más, y este tema es muy transversal para todos los ciudadanos, y ojalá que en la Cámara de Diputados veamos el reflejo de esto, que este acuerdo para ordenar la tramitación de los proyectos de ley creo que es un avance, pero ojalá tengamos los resultados que esperamos. Pronta aprobación, pronta aplicación y buenos resultados. El gobierno dijo, ojalá nos midan por los resultados y no por las encuestas de minutos. Bueno, aquí hay una buena oportunidad para que el Congreso también se suma a esta ola de los ciudadanos que esperan justamente una respuesta rápida, efectiva y ojalá transversal.
17: Isabel Valenzuela.
19: O sea, cuando empezamos a mirar la seguridad como Estado y no por un tema de un gobierno, yo creo que es fundamental que en algún minuto hoy día estemos todos alineados. Yo creo que el poder legislativo, el poder judicial, el poder ejecutivo, hoy día cuando pensemos en que todos los proyectos de ley no vamos a ser beneficiarios nosotros, que a lo mejor podemos estar en político o en algún tipo de cargo, sino que hoy día la gente que está en la calle, la gente que hoy día ve el resultado, hoy día esta protección que tienen que tener nuestras policías. O sea, lo hemos visto en los dos últimos asesinatos de los carabineros, que producto de algún tipo de operativo o algún tipo de procedimiento, hoy día el control de arma a mí me preocupa mucho. O sea, tenemos que tener un poco de control, pero eso lo tenemos que mirar como Estado, lo tenemos que mirar aquí. Estos senadores no le están dando el favor al gobierno. Hoy día le están dando el favor a quienes están efectivamente trabajando por la seguridad de nuestro país. Y en eso tenemos que ser súper tajantes. Y en eso también un llamado a todos los parlamentarios para que nos apoyen en el tema de la ley de seguridad municipal, para que hoy día veamos efectivamente lo que hoy día necesitamos para seguir protegiendo a nuestros vecinos, seguir trabajando, haciendo este trabajo preventivo a través de seguridad municipal, pero además también teniendo una mirada de lo que hoy día pasa, no desde una trinchera política o desde una ideología, que no es necesario. Hoy día no necesitamos escuchar esa parte, hoy día necesitamos que se pueda entender que todos estos proyectos de ley tienen beneficiarios, tienes hoy día a quien proteger, a quien tenemos que cuidar. O sea, la valoración de carabineros después de la época del estallido social ha subido muchísimo, porque al final son los que están en la calle. Hoy día la policía e investigaciones son quienes están realizando todo lo que es el tema de los procedimientos. Tenemos que buscar la forma en que efectivamente cuando tomen a alguien detenido, efectivamente la gente quede detenida y no, y eso yo es un tema de poder judicial, y no que salgan a los dos días, porque al final los vecinos quedan con la sensación de ¿para qué denuncio si al final igual están afuera? Entonces tenemos que ir buscando y adecuando las leyes a la realidad que hoy día estamos viviendo, y no de acuerdo a una ideología política, sino que hoy día la sensación que tienen los distintos vecinos de distintas comunas, para que hoy día podamos dar hoy día respuesta a lo que más se necesita. Si el mayor tema y el tema de comunicación hoy día es la seguridad, Y eso creo que tenemos que ser, no lo tenemos que perder el foco en ese sentido. Y tenemos que seguir trabajando y hay que estar a trabajar todos juntos. Nosotros los alcaldes nos hemos articulado también para ir llamando a los diputados y a los senadores para esta aprobación de la ley de seguridad, de acuerdo además y ajustándolo un poco a la realidad nuestra. O sea, algo tan simple. Nuestros inspectores municipales tenían que tener una licencia de autos de emergencia y no la B, creo que, para que ellos puedan manejar nuestro auto de seguridad. Entonces, ya ese cambio para nosotros iba a ser un cambio que en realidad ninguno cumplía con esos requisitos. Entonces era partir todo de nuevo, ir ajustando, pero hoy día los diputados y senadores han ido escuchando además también la realidad de los municipios y del cómo poder hoy día nosotros hacer efectiva esta ley de seguridad municipal para coayudar a los carabineros que tanto lo necesitan.
17: Así es, ¿no es apoyo? De Rodrigo Arellano.
18: No, quería una pequeña reflexión a raíz de lo que dijo la alcaldesa. Hoy vemos a Carolina Toá dar cátedra en materia de seguridad en distintos medios. Enhorabuena. Pero Carolina Toá, si no hubiese contado con un Chile Vamos, un bloque como Chile Vamos político durante su gobierno, que la ayudó a aprobar las leyes de seguridad, no lo estaría haciendo. Porque su sector jamás la respaldó. O sea, si Chile Vamos no hubiese entendido en su minuto que el tema de seguridad y la lucha contra la delincuencia y el crimen organizado es un tema de Estado que preocupa a todos los chilenos, hoy no tendríamos a Carolina Toá destacando los avances legislativos que tuvo cuando ella fue ministra de Interior. Y eso es lo que tiene que entender el bloque más progresista hoy en día en el Congreso. Yo no le voy a pedir al Frente Amplio y al PC que lo hagan, porque creo que no va a estar nunca del lado de la ciudadanía en este tema. Pero sí espero que el PPD, el Partido Socialista, que entienden que esta política es transversal y es de Estado, puedan de alguna forma colaborar con el gobierno en esta agenda tan relevante para los chilenos.
17: Así es, nos estamos conversando en directo.
19: Me habría encantado que Carolina Toá, todo lo que hoy día la cátedra que era en tema de seguridad, lo haya ejecutado como ministra del Interior. O sea, me falta esa
17: parte. Es parte, ¿no? De hecho, el plan Calle Sin Violencia, fue lanzado, hoy día está reformulado, ¿no? Está cambiado y lo que busca es poner el foco realmente en la eficacia, ¿no? Y es verdad. Pero bueno, le damos las gracias a Isabel Valenzuela, alcaldesa de Colina, que nos acompañó en estos primeros dos bloques de Directo al Grano en Radio Agricultura. Muchas gracias a ti, Isabel, por acompañarnos. Y a la vuelta seguimos profundizando en los temas de seguridad y otros con Rodrigo Arellano, profesor de Ciencia Política UDD, aquí en Radio Agricultura.
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1: WOM marcó un importante hito en el marco del proyecto 5G al cumplir con el 100% de las localidades obligatorias autorizadas por Subtel, lo que consolida su presencia territorial con más de 6.300 antenas propias a lo largo de Chile. Este hito, que forma parte del proyecto 5G, refleja un gran trabajo de coordinación con autoridades y el compromiso de todos los WOMers por conectar 366 sectores remotos y extremos, incluyendo lugares altamente desafiantes por su geografía, como Rapa Nui, la Antártica, el archipiélago de Juan Fernández, Punta Dungeness y Tierra del Fuego, sectores que históricamente habían permanecido al margen de los grandes avances tecnológicos. Cada sitio construido es más que infraestructura, es educación, salud, emprendimiento y desarrollo económico y social en beneficio de las personas. La llegada de la red de WOM a diferentes sectores a lo largo de todo el territorio nacional reafirma su propósito por brindar conectividad a los más de 20 millones de habitantes en Chile, abriendo nuevas oportunidades a las comunidades y disminuyendo la brecha digital.
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17: Aquí estamos de vuelta en directo a Grano en Radio Agricultura este viernes, ¿no? Viernes 9 de octubre. Aprovechamos a saludar también a quienes hacen posible nuestro programa. 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Estamos conversando con Rodrigo Arellano, profesor de Ciencia Política UDD. Estábamos hablando del tema de seguridad, hablamos también de la catástrofe italiana en cada detalle. 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Estamos conversando con Rodrigo Arellano, profesor de Ciencia Política UDD. Estábamos hablando del tema de seguridad, hablamos también de la catástrofe.

0: seis lesionados, es lo que se reporta como conclusión, pero hubo un minuto de angustia, ¿no? En los videos, todo lo que circuló, hubo minutos de mucha preocupación. En otro tema, ayer el presidente Kass se hace cargo, ¿no? Se hace cargo un poco de esta frase de Michelle Bachelet del yo sí quiero, ¿ah? Esta frase que ha sido tan comentada, ¿no? A propósito de si estaría disponible para un tercer mandato. Y dice, bueno, sí, estaría disponible. Y lo mencionaba a propósito de varias entrevistas que ha dado Carolina Tohá. Miren ustedes la declaración que da Carolina Tohá. Tenemos que tomar nota de lo que ella dijo, Michelle Bachelet. Pero mi orientación sería decir, no perdamos el foco hoy día respecto a cuál es nuestro rol. O sea, le dijo, no es tiempo de esto. ¿Ah? Hoy día la labor está en otro lado. Y no es casualidad que lo haya hecho Carolina Tohá, ¿por qué? Porque recordemos que este episodio de que una Michelle Bachelet que coquetea con la idea de volver a ser candidata, de ser por un tercer mandato, a muchos les sorprende que ahora diga, sí, mira, yo creo que sí. Resulta que el 2024-2025 vivimos lo mismo exactamente, ¿no? Ella de nuevo especuló con la idea ampliamente de volver a ser candidata presidencial por tercera vez en ese momento, hace un año y medio, hace dos años, no hace nada, y finalmente cuando toma la decisión, especuló con la decisión, estiró la decisión hasta el final, marzo del 2025, cuando dice no voy a ir, no estaba disponible para ir a perder la elección, una elección que se veía muy perdida para la izquierda. Y la víctima número uno de esa postergación, esa decisión, fue justamente Carolina Tohá, ¿no? Ella fue la víctima de esa indefinición, ¿no?, de Michelle Bachelet, o de jugar en exceso. Y un poco nos lleva a la reflexión de que, de nuevo, la figura de la expresidenta invisibiliza todo el resto. No digo los nuevos liderazgos, si Carolina Tohá era ministra del Interior, digamos, una figura con una trayectoria de 30 años en política. No es que era una figura nueva, ¿no? No, pero incluso alguien así queda invisibilizado, postergado y finalmente termina pagando las consecuencias con una derrota sustantiva, ¿no?, en la primaria presidencial. Rodrigo Arellano.
1: Muy buen punto el que plantea Gonzalo, o sea, es verdad. Yo creo que Carolina Tohá sabe que parte del fracaso de la derrota que tuvo ella en la primaria con Janet Jara se debe a que todo su sector está esperando que Michelle Bachelet tomara una decisión respecto a su futuro político. Finalmente optó por no presentarse, Carolina Tohá llegó tarde y fue arrasada por...
0: Pero incluso más que llegó tarde, Rodrigo, ¿eh? Porque en el fondo Carolina Tohá ya había anunciado que quería ser candidata. Había renunciado al Ministerio del Interior. Y Michelle Bachelet dijo, no, yo todavía lo voy a pensar más. Y terminó liquidando la candidatura de Carolina Tohá, digamos. Esa postergación de no resolver en noviembre, diciembre, sino que postergarlo hasta marzo, prácticamente la dejó muerta esa candidatura.
1: Yo tengo tres lecturas. La primera desde la óptica de Michelle Bachelet, la segunda desde la óptica de la actual oposición y la tercera del oficialismo. De Michelle Bachelet, mira, cualquier persona que ha ejercido la primera legislatura y que se sienta vigente, recordemos que Michelle Bachelet hasta hace dos semanas atrás quería ser secretaria general de la ONU, ya sabemos su resultado desastroso, fue un fracaso finalmente y desiste de esa posibilidad. Acto seguido, la oposición realiza, no sé, una proclamación, un acto de desagravio, en la Pintana, lo que tú quieras llamarlo, y como que le vuelve el alma al cuerpo. Como dice, oye, y ahí voy a volver con la oposición. Frente a una oposición que estos primeros meses no ha tenido liderazgo claro, porque no hay ningún liderazgo claro en la oposición, ha actuado fragmentada frente al Congreso, frente al gobierno de José Antonio Kass, porque algo dice el Partido Socialista, algo dice el presidente Boric cada cierto tiempo, algo dice la senadora Chicardini, algo dice Fidel Espinosa, es decir, no hay un liderazgo nítido hoy en la centroizquierda, y ella encontró un espacio, un nicho, porque sabe que de alguna otra forma lo puede ocupar ella. Y logró, al menos desde el punto de vista simbólico, yo creo que programático va a ser muy difícil, tener cierto grado de unidad de la oposición. Lo que de alguna forma desnuda la incapacidad que tiene y la carencia de liderazgo la centroizquierda en Chile el día de hoy. Y por lo tanto, ahí tienen ellos un desafío de ver cómo lo van a hacer.

0: Ahora, se abre también, para efectos del gobierno, también un desafío, que es buscar los resultados. Yo entiendo que además se abre el espacio para hacer un balance de lo que han sido las gestiones de los últimos años y particularmente el último gobierno de Michelle Bachelet. Si gran parte de los problemas que enfrenta el país hoy son producto de políticas públicas que se desarrollaron durante su gobierno y que han tenido efectos brutales para nosotros. La reforma electoral, un desastre. ¿Ah? Sistema político más fragmentado, costo de transacciones gigantes, cuesta el diálogo político, eso es culpa de esa reforma. ¿Para qué decir los problemas económicos que tenemos hoy en día de crecimiento, de falta de recursos, que lo estamos viviendo de manera brutal hoy en día? La reforma tributaria de Michelle Bachelet y su ministro de Hacienda, Arena, que hoy en día todos se dicen, no, nos equivocamos, no, perdón. Pero no, no, perdón. Esto tuvo consecuencias brutales para el país, de perder el ritmo de crecimiento que teníamos. La reforma de educación. Todos los índices demuestran que a partir de la reforma de educación, la calidad de enseñanza en nuestro país ha bajado. Y hoy lo que tiene que hacer el gobierno es observar a Michelle Bachelet y buscar corregir en el buen sentido y ordenar este país para que volvamos a crecer, volvamos a tener una buena educación y tengamos un mejor sistema político y hacernos cargo de los errores que se cometieron en ese gobierno.
1: Bueno, es parte de lo que de alguna manera anunciaba, ¿no? El diagnóstico de Rodrigo y que es compartido, ¿no? Sale el presidente José Antonio Kast, decirle, está muy bien que todo el mundo quiera, bueno, en el caso de Michelle Bachelet es recurrente esto, ¿no? O sea, ella, desde que fue candidata, la primera vez que se especuló con ella como candidata presidencial fue hace, estaba calculando, 23 años atrás. O sea, el último cuarto de siglo en Chile ya estaba permanentemente en la posición de o ser candidata o especular con ser candidata o ejercer o estar inhabilitada por ser presidenta, ¿no? No, que no poder presentarse en alguna elección. Por otro lado, no ha habido expresidente que no haya querido volver. ¿No? Tiene cierta adicción el poder, ¿no? La vigencia, el poder. No hay ninguno de los expresidentes, salvo Elwin, diría yo, todos quisieron volver. El expresidente Frei lo intentó, no resultó el 2009. El expresidente Lago ni siquiera llegó a la papeleta, pero lo intentó su partido, ¿no? Su partido lo dejó fuera por Alejandro Guillier. Bueno, la expresidenta Bachelet también lo ha intentado, el expresidente Piñera también lo intentó. Entonces, es algo propio, ¿no? De los expresidentes, una figura recurrente, pero tiene costos, ¿no? Y eso es lo que, obviamente, que se empieza a transformar como en un tapón, ¿no? Como la respuesta recurrente y por lo tanto se dejan de buscar nuevas respuestas, nuevo liderazgo. Y a veces eso, cuando se extiende, ¿no? Por 25 años, finalmente pasa la cuenta, ¿no? Como decíamos, Carolina Tohá lleva 30 años en política, ha ejercido todos los cargos posibles y resulta que nunca ha tenido la alternativa de ser candidata presidencial, ¿no? Y de llegar a la papeleta, ¿no? Entonces, uno dice, hay varias generaciones que han sido taponeadas por esta figura, ¿no? De Michelle Bachelet. Y por otro lado, le quiero preguntar a Rodrigo, muy brevemente, ¿no? Porque nos queda un minuto, Gabriel Boric en esta ecuación, ¿no? ¿Cómo mira esta irrupción de Bachelet?
0: Al menos el miembro de lado, sí, ha estado muy, muy pegado a ella, llegó al acto junto con ella. Tú bien relatabas los mandatarios que han tenido la intención de volver, y ya lo sabemos que el presidente Boric, que además es una persona que goza de mucha juventud, tiene 40 años recién, también ha esbozado la posibilidad de volver a la Moneda después de este gobierno. Ya tiene ya su comando medio armadito, financiado con los recursos de los chilenos, con los recursos de todos los presidentes, tiene vocero, porque ya cada vez que hay un problema aparecen sus ex voceros. Entonces, no sé si mira con buenos ojos este retorno, por lo tanto, porque de alguna otra forma restringe o limita, yo creo que la intención que tiene él de volver a la Moneda. Por lo tanto, si hay alguien tiritón, Carolina toda la expresión, pero yo creo que hay alguien que le movió el piso este. Sí, yo creo que sí, de ir a una tercera patita presidencial, es el presidente Boric, que desde que salió de la Moneda ha coqueteado otra vez con la idea de volver. Así que no sé con qué ojo estará mirando esta vuelta a escena de la expresidenta Bachelet.
1: ¿Habrá una primaria Bachelet-Boric?
0: No, no creo, Gonzalo. Yo creo que
1: No, yo creo que lo único que evita esa primaria es que Bachelet, si bien siempre ha querido ser candidata y lo ha buscado múltiples veces y todo, ha coqueteado con esa idea desde que, no sé, decíamos hace 2 años estaba en lo mismo, ¿no? Lo único que podría evitar eso es que la elección estuviera perdida, ¿no? Ella solo ha ido de favorita como candidata, siempre ganando.
0: Fíjate que ella, en varias mediciones que hemos visto y que hemos hecho, tiene una buena valoración en términos de atributos blandos. Pero la, hablando del concepto que tú comentaste, el pulso, la punción electoral, la ha perdido a nivel nacional.
1: Al menos la mayoritaria, ¿no? Que en algún minuto fue su gran fortaleza, ¿no? Era una candidata que movilizaba masa, que tenía un gran apoyo ciudadano. Eso se ha ido desgastando y perdiendo. Bueno, le damos las gracias a Rodrigo Arellano, profesor de Ciencia Política UDD, vicedecano de Facultad de Gobierno de la Universidad del Desarrollo, por haber conversado hoy día. También estuvimos con Isabel Valenzuela, alcaldesa de Colina, que nos acompañó en los primeros 2 bloques. Le damos las gracias a todos los que nos escuchan este viernes 9 de octubre, aquí en Directo al Grano en Radio Agricultura. Los dejamos invitados a seguir con nosotros. Ya vienen las noticias, ¿no?, de nuestro departamento de prensa, y a continuación, la voz de la gente con la gran Pepa Hoffman. Quédese aquí en Radio Agricultura, porque opinión ahí toda la mañana. Buen fin de semana, un abrazo. Chau, chau.
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3: 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Un minuto.
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7: Muy buenos días, es hora de noticias en Agricultura. Nos vamos hasta la comuna de Las Condes, el sector de San Carlos de Apoquindo. Nos reporta lo que está ocurriendo desde el lugar nuestro periodista Ignacio Valdivieso. Buen día, Ignacio.
8: Buen día, Jessica. Sí, me encuentro en otra de las intersecciones que más se vieron afectadas por el aluvión de la última jornada, San Carlos de Apoquindo con camino El Alba. En este punto hay viviendas que se vieron bastante perjudicadas. Diviso aquí a los propios vecinos con pala y botas sacando el barro de sus casas. A mí, así me lo confirmó un vecino del sector, que tenía su casa a metros desde donde me encuentro en este momento e iba con dos palas a sacar el barro de su casa, declaró. Estuvimos también con el delegado presidencial de la región metropolitana, quien se encuentra en el sector, Germán Codina, quien también señaló que son varios los días en que se terminará de no solo remover los escombros, sino que además las calles queden en condiciones limpias para poder transitar.
9: La zona, por decirlo, el epicentro, donde se han acumulado, por ejemplo, los vehículos abajo en Blanche con la fuente, vamos a necesitar más de una semana para terminar de sacar todo el material que se acumuló en ese lugar y sobre todo para dejarlo en condiciones normales, a eso me refiero. Pero lo que significa la remoción de los escombros pesados, la tierra, etcétera, yo creo que vamos a estar un par de días trabajando.
8: Ahí estaba el delegado presidencial de la región metropolitana, Germán Codina, quien también declaró que hasta el momento manejan un catastro de 1.960 viviendas que fueron afectadas en la comuna de Las Condes. Informó Noticias en Agricultura.
7: Complicado está el tránsito en la comuna de Los Barnechea. Hay trabajos que se están realizando. Francisco Arriagada tiene más información. Buen día.
10: ¿Qué tal, Jessica? Muy buen día. Y precisamente en la ruta G21 que conecta a Santiago con los centros de montaña permanece cerrada para el tránsito de subida por instrucción de carabineros, mientras personal policial y municipal también realiza un recorrido preventivo. Así lo informó la municipalidad de Lo Barnechea, que también dio cuenta que durante las primeras horas de este viernes se registra una alta demanda de vehículos buscando precisamente subir a la montaña con motivo del inicio del fin de semana largo. Los automovilistas se encuentran detenidos desde el kilómetro cero de la ruta G21 y la congestión se extiende hasta la zona del sector de Quinchamalí. En cuanto a la decisión de cerrar dicha ruta, esta responde a que los equipos están verificando las condiciones de seguridad de la vía, descartando también la existencia de nuevos rodados que podrían haber producido durante la noche y despejar los sectores afectados por los deslizamientos de tierra y también el barro que se registró durante la jornada de ayer jueves. Los trabajos se concentran especialmente en puntos en los que durante las últimas horas quedaron atrapados varios automovilistas, entre ellos dos buses que trasladaban a más de una veintena de estudiantes del colegio Alianza Francesa. El municipio hizo hincapié en que el tránsito de subida solo será autorizado cuando carabineros determine que existan las condiciones de seguridad necesarias para esta situación. Todo obviamente va a ser canalizado a través de los distintos informaciones en las redes sociales del municipio y también de carabineros para que las personas estén atentas y no comiencen a acercarse a este sector, porque por el momento aún permanece cerrada el acceso hacia la montaña. Informó Noticias en Agricultura.
7: Tenemos a esta hora en Santiago 11 grados de temperatura. La máxima se espera en 20 para esta jornada, nublado variando a nubosidad parcial, informa la Dirección Meteorológica de Chile. La Serena y Coquimbo, 19 de máxima. La mañana estará despejada, nubosidad parcial por la tarde. Valparaíso llegará a 17 grados, nubosidad parcial y viento se pronostica. 19 de máxima con lluvia la tarde tendrán en Rancagua y Talca. También 19 de máxima, nublado y precipitaciones con probabilidad de tormentas eléctricas para el día de hoy. 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Ahora sigan en compañía de Radio Agricultura porque ya viene la voz de la gente. Que tengan buen día.
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12: Cuatro funcionarios de un liceo rociadas con líquido acelerante, una de ellas en la cara y en el cuerpo. No es una escena de guerra, es el Liceo 1 Javiera Carrera en pleno centro de Santiago. Un liceo emblemático, cuna de escritoras, de líderes políticas, incluida una expresidente de la República. Nueve encapuchados se tomaron en el patio con un soplete y quemaron los basureros. Cuando un inspector intentó apagar el fuego, le tiraron el líquido encima. Una semana antes, en la Casa Central de la Universidad Católica, estudiantes que se, comillas, manifestaban, ¿cierto?, contra los paros, fueron agredidos por encapuchados en medio de una marcha de la CONFECH. Alguien dirá que son hechos aislados, pero no lo son. Y para entender por qué, basta escuchar a quienes deberían condenarlos sin matices. El presidente del Partido Comunista, Lautaro Carmona, ante la agresión a los alumnos de la UC, dijo tener serias dudas de hasta dónde había autenticidad en lo que ocurrió. Es decir, frente a jóvenes golpeados, su primera reacción no fue la condena, fue la sospecha sobre las víctimas. Y sobre las barricadas fue más lejos, los describió como parte de la historia de la lucha social, cuya intensidad dependerá de la respuesta que reciba el movimiento. No es casualidad entonces que sus diputados votaran en contra de la ley antibarricadas. La vocera de la CONFECH, en tanto, habló de un enfrentamiento, como si agresores y agredidos estuvieran en igualdad de condiciones. Ahí está el problema de fondo. La violencia no nace en el vacío. Se incuba cuando se la relativiza, cuando se la explica, cuando se le busca causa, contexto o proporción. Y cuando un dirigente político dice que la barricada depende de la respuesta, el encapuchado entiende perfectamente el mensaje. Hay violencia legítima y quien decide es él. Quienes pagan son siempre los mismos, estudiantes que quieren estudiar, inspectoras que quieren proteger a sus alumnos, comunidades que ven cómo un liceo que formó generaciones de mujeres se apaga año tras año entre tomas y molotovs. Para el Partido Comunista la violencia nunca es violencia, es provocación, es contexto, es historia. El problema es que en el Liceo 1 no había contexto, solo había benzina. Están escuchando La Voz de la Gente, soy Constanza Juve y esta fue la apertura editorial.
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22: Ay, por fin es viernes, 9 de octubre. Se supone que estamos en plena primavera y ustedes ya han visto ahí las lluvias, vamos a estar conversando de eso, pero quiero partir presentando a nuestro panel. En primer lugar, Germán Concha, muy buenos días.
23: Buenos días.
22: Abogado constitucionalista. Volvimos a las bufandas.
23: Sí, como siempre, hasta que mejore el clima, digamos.
22: Totalmente.
23: Se supone que en primavera no se usan, pero el clima no ayuda.
22: El próximo año no te voy a perdonar que no rifes una bufanda de aquellas. ¿Ya?
23: La persecución esta.
22: La persecución, terrible. Connie Juve, ¿cómo estás, diputada?
24: Bien, pero viendo, bueno, obviamente todas las cosas que están pasando en mi distrito, particularmente Lo Barnechea, Las Condes, Peñarolén, La Reina, gente que está, bueno, que lo pasó muy mal ayer, si bien se tomaron algunas medidas preventivas, no fueron suficientes, y obviamente también mi solidaridad con quienes están con sus casas anegadas y también todos los damnificados producto de esta lluvia que es bastante inédita a estas alturas de octubre. Hemos estado conversando con los alcaldes de las distintas comunas del distrito y en general, bueno, están ahí en la resistencia y particularmente la alcaldesa Catalina San Martín en Las Condes.
22: Lucho Maquena, buenos días.
25: Buenos días, Pepa. ¿Sí? Un gusto aquí, día viernes. Estoy bien, no estoy tan cansado hoy día.
22: Ay, qué suerte, qué bueno. Oye, partamos con lo que plantea la Connie, porque efectivamente lo de ayer, y yo quiero contarlo, yo vivo en el barrio y nunca en mi vida había visto esa lluvia. O sea, me llamó la atención, estaba conversando de esto con la Connie y le dije, cáchate cómo está lloviendo, tengo piletas, tengo cascadas por toda mi casa de agua. Y claro, después me enteré que efectivamente venía un río pasando por afuera de mi casa, que fue bastante duro. Pero yo quiero decir algo, fue un momento angustiante, repentino. Hay más de 2.500 casas dañadas, así que me sumo al llamado de la diputada Uve, que además es diputada del distrito, a esa familia. 55 anegadas que ustedes han visto y las imágenes muestran todo el rato la cantidad de barro que hay adentro. Y efectivamente, mira, yo lo quiero plantear en positivo, porque el nivel de rocas, piedras que bajó y que no haya ninguna persona, digamos, hay 5 personas que están con lesiones, pero yo creo que tuvimos mucha suerte en términos de que no hayan habido fallecidos y que favorablemente el gobierno respondió bien, respondió rápido, estuvimos ahí con el delegado, los alcaldes en terreno, bueno, que salga todo bien, ¿no, Germán?
23: O sea,
22: ¿tú vivías en ese barrio?
23: No, yo vivía en el Golf. No, yo creo que a ver, lo primero es que es una situación muy impactante de ver y por lo tanto tú te imaginas, tratas de imaginarte, porque tiene que ser mucho peor el haber estado ahí, porque no es solo agua, es, como decía, esto es agua, barro, piedra, ruido, la sensación de algo para lo que no estás entrenado. Porque hay entrenamiento para ciertas cosas, no sé, un temblor, ya. Pero esto es distinto. De hecho, una de las personas expertas en riesgo que vi hablar ayer decía algo que es completamente contraintuitivo, pero que es cierto. Si estás en un auto en una situación así, no trates de bajarte. Tienes que seguir adentro del auto. No porque sea completamente perfecto, sino que porque es tu mejor opción. Pues si te tratas de bajar y te metes a un caudal con piedras, con palos, con cosas,
22: con auto,
23: lo más probable es que te... Con auto, además. De hecho, hay una persona que lo entrevistaban y comentaba que mientras venía bajando en el auto sentía cómo el auto se golpeaba con otros autos y se golpeaba con piedras, con palos. Entonces, si tú eres el que está ahí adentro, ni una posibilidad. Adentro del auto alguna, ya. Pero eso no está en tu cabeza, no estás entrenado para hacerlo. Por lo tanto,
25: claro, intuitivamente no quieres salir.
23: Intuitivamente la sensación sería salir. Entonces, el que esas cosas más graves no hayan pasado hasta donde sabemos, gracias a Dios, que claro, que tengas una situación muy grave, muy crítica, pero dentro de lo que pudo haber sido...
22: Esa micro, esa gente que iba en esa micro, que bailaba y se sangoloteaba para arriba y para abajo, es un milagro que no hayan habido heridos graves, es un milagro. Yo en esto quizás estoy pecando de positiva, pero la verdad es que el drama que se veía de afuera, tú decís, ¿cómo no hay nadie herido?
23: Ahora, lo que tiene también esto que ver es que esto recuerda ciertas cosas. Primero, que el agua fluye a una velocidad que tú dices, es que se... no es la que tú piensas. O sea, la persona tiende a decir, no, a mí me van a avisar y yo... No, cuando ya se desata, es muy poco lo que puedes hacer.
25: Hay gente que trata de cruzar la calle.
23: No se puede nomás. No.
25: Termina agarrándolo así.
23: Claro, porque además el instinto opera mal, porque se ciega la persona y trata de hacer algo que evidentemente es imposible, se desespera. Se produjeron, hasta donde sabemos, ciertas cosas que juntas no son muy probables, pero que lamentablemente se dieron juntas. Al parecer, los incendios habían dejado restos en sí, la quebrada.
22: Ya había habido una luz que había bajado en febrero. Y ahí saludos a Guillermo Ramírez, que también le entró todo el barro en febrero, que vive también en ese barrio y que ahora se fue la ola por otro lado. En el
23: y tuviste el problema que se subió la isoterma cero, que es en el fondo, en términos simples, la isoterma es una línea imaginaria donde tú fijas la temperatura en cero. ¿Dónde está en ese momento la temperatura
25: de cero? De ahí para arriba cae nieve.
23: Claro, eso significa que si tú tienes la isoterma cero en un punto determinado, de ahí hacia arriba efectivamente cae o granizo o nieve, es decir, el agua cae sólida.
22: Es que granizó un poquito también.
23: En cambio, si la isoterma cero sube, que es lo que pasó, significa que, por decirlo en términos simples, cae agua donde debiera caer nieve. Y por lo tanto, el agua cae encima o de nieve aposada o de zonas que ya están muy altamente humedecidas, porque tuvieron nieve y se empezó a derretir. Y por lo tanto, la capacidad de ese suelo para absorber el agua es más baja.
22: Claro.
23: Y entonces, ¿qué produce? Derrites y produces lo que viste, valga la redundancia, no circulación de agua, sino que desprendimiento de masa, que es lo más peligroso, porque lo que baja es tierra, piedras, palos, etcétera. No es agua simplemente. Entonces, tú dices, nosotros debiéramos, que eran los comentarios que uno oía ayer de algunas personas, que debiéramos tener sistemas que fueran más eficaces para prevenir estas cosas.
22: Se llama, parte de lo que dijo el subsecretario Máximo Páez fue que necesitamos contar con un sistema específico de monitoreo de remociones de masa que anticipen este tipo de eventos.
23: Claro, ahora...
22: Es imposible anticiparlo, si el chorrazo que bajaba...
23: Claro, tú no anticipas el desprendimiento en sí mismo, sino que estás monitoreando eso.
25: Las condiciones.
23: Claro. Ahora, ojo, esto es una vuelta a lo grave que ha sido en Chile, esas ideas que se han instalado de que no importa crecer, que seríamos más felices si decreciéramos, porque para hacer todas estas cosas tú necesitas cantidades muy importantes de recursos. Y esas cantidades importantes de recursos se tienen que destinar a tareas que son muy de largo plazo, entonces la urgencia se las come. Entonces lo que tú necesitas, esta es una de las grandes razones por las cuales el país necesita crecer, porque necesita recursos para empezar a mirar estas cosas, porque esto no pasa solo aquí, a lo largo del país nosotros tenemos una geografía muy linda, pero muy compleja. Entonces hay muchas zonas en Chile donde tú tienes que tener estas tareas, pero esas tareas requieren cantidades de recursos, valga la redundancia, muy grandes. Entonces cuando te dicen, ¿para qué tanto énfasis en crecer? Para esto, para que se puedan destinar recursos a estas cosas. Y además, tenga los recursos para hacer la segunda parte de la tarea, que es muy dura, muy compleja, pero que es muy importante, que es la que hay que hacer ahora. Porque ahora tienes que remover, leía en alguna parte que están pensando en qué vacunas hay que darle a las personas que están ahí por la mugre que circula, por el riesgo de enfermedad, entonces necesitas...
22: El tema respiratorio también.
23: Exactamente, necesitas capacidad y para eso necesitas recursos de nuevo.
22: Tal cual.
23: Y lo último, para no latear...
22: Sí,
23: ya me lateo.
22: Ya 10 minutos.
23: Pero lo último que creo que
25: es muy... El geólogo.
23: No, soy geólogo.
22: ¿Qué onda, Germán Concha? Si tú le has hablado con tradicionalista y has dado cátedra de cómo se...
24: Y Rodrigo Álvarez da cátedra de repente astronomía, ¿dónde lo mismo entre Rodrigo
25: Les damos los permisos.
22: Sí.
23: Y lo último que me parece muy importante destacar en una era que está prendida por el colectivismo y por el dirigismo, el ejemplo muy importante de ayer de la cooperación voluntaria de las personas, la cantidad de personas que tú veías en los videos ayudando a otras, tratando de hacer lo posible, tirándose al agua, literalmente a sacar a alguien. Eso es muy importante porque te vuelve a la base. Si la base está en la cooperación voluntaria, si logramos eso, si impulsamos eso, es lo que mejor permite salir de estos problemas.
22: Es verdad, en eso Chile es un país solidario. De hecho, el otro día vino un amigo de un curso, de un máster que yo hice en España, y él es colombiano. Entonces, almorzando con mi familia, yo le decía, ya, pues, se llama Jorge Iván Gómez, que trabaja en una universidad, da lo mismo. ¿Cuál es la principal característica del chileno? Y fíjate que lo primero que me dijo fue la solidaridad, cómo nos ven de afuera. Así como me llamó la atención. Yo creo que se imagina también la Teletón, pero es verdad, la gente en nuestro país ahí es muy generosa.
24: Bueno, pensar de que había gente que quería eliminar la televisión.
23: Lo que pasa es que nosotros no valoramos lo impresionante.
22: Siempre,
23: que
22: la tele siempre sabe cómo llegar a donde pegar. Perfecto.
24: Pues es verdad. Yo Jackson estaba por considerar que la televisión era algo que te había que eliminar.
23: ¿Por qué voluntaria? Porque no está controlada por el Estado. Si hay una cuestión puramente ideológica.
24: Tal cual.
25: No, yo quería hacer un comentario que es un poquito más triste, pero que me llamó mucho la atención de lo que pasó ayer. Ver los comentarios de estos videos que uno ve gente atrapada en la micro, que iba de la universidad vuelta a su casa, quién sabe en qué comuna, y los comentarios con un odio de clase, qué bueno que le pasa a estos cuicos, las basuras de personas que hacen esos comentarios. Yo no voy a entender la cantidad de gente comentando con un odio, un resentimiento, una cuestión de clase así muy profunda que yo dije... Hay un problema aquí en este país del odio hacia la gente que vive en el sector oriente. Una cuestión que me sorprendió mucho.
22: Sí, está muy encarajinado el ambiente en eso. Uno tiene que dar lo mismo si tú tienes mucho o tienes poco. En una situación así, tenemos que ser especialmente
25: cuando hay alguien atrapado en el barro, no hay espacio para eso.
22: Claro, no te importa.
24: Pero está muy arraigado, ¿eh? O sea, eso a mí me pasó, no es por volver al trauma, Pepa, así que no me haga bullying, pero en la constituyente me pasa ahora que en el fondo es que tú representas a Las Condes. Las Condes, Vitacura, Lo Barnechea, La Reina, Peñolén, y la gente de Las Condes no tiene derecho a representación, entonces. No, pero es que tu opinión vale un poquito menos, ¿cierto? Sí, que la opinión de un representante de un sector popular. Pero ¿cómo? ¿No? El pueblo, no somos todos iguales. Parte un poco de los avances civilizatorios que hemos tenido en la historia es el sufragio universal y el voto igualitario, ¿cierto? El hecho que la mayor cantidad de personas puedan votar y que todos los votos valen lo mismo, todos los votos pesan lo mismo, ¿cierto? Esa es la razón por la cual yo encuentro que la paridad de salida, que los escaños reservados, que en el fondo toda esta lógica de distorsión del sistema electoral afectan, ¿cierto? Esto que es que somos iguales y por lo tanto tenemos lo mismo derecho a poder ejercer nuestro voto y que nuestro voto vale lo mismo que el voto del de al lado, ¿ya? Pobres, ricos, de derecha, de izquierda, etcétera, etcétera. Pero eso, por lo menos me pasaba mucho más antes, ¿cierto? La constituyente, bueno, porque tú no, porque tú representas... entonces porque mi representación vale menos que la tuya.
23: No olvidar a algunos colegas constituyentes tuyos que en algún momento, cuando se producían las funas, dijeron que estaba bien que se funara a los constituyentes de derecha para que alguna vez sintieran lo que significaba, etcétera. O sea,
25: Sting fue eso, ¿no?
23: No recuerdo, no quiero atribuir
22: para
23: yo
22: ninguna,
23: no quiero atribuir a alguien, pero me acuerdo de haberlo visto.
25: Yo creo recordar que fue Sting, pero hago la predicción de que no estoy 100% seguro. Estoy 98.
22: Qué bueno que la gran mayoría esté bien enterradito. Oye, quiero preguntarte, Connie Juve, por tu editorial. Me gustó mucho y la verdad es que la violencia que hemos visto en el Liceo 1 es bien, Javiera Carrera, es bien impresionante. 4 funcionarias lesionadas. ¿Qué hacemos? ¿Qué está pasando de nuevo en nuestra educación pública con esta violencia al interior de los establecimientos educacionales? ¿Cómo le ponemos un parelé? Me gustó mucho la columna, pero ¿cómo salimos de ahí? ¿Qué pasa?
24: O sea, yo creo que esto no nace de la noche a la mañana. Esto no se trata de una cuestión espontánea, ni tampoco de algo que sea aislado. Cuando ya partes de la base de legitimar la violencia como método de acción política, de no condenarla de manera enérgica, cuando estás en la lógica de donde celebrar en algún momento el que baila pasa, cuando estás en ese contexto, y hoy día, de hecho, hasta el día de hoy, tienes dirigentes políticos que frente a este tipo de situaciones relativizan la violencia. Tú tienes parlamentarios que hoy día votan en contra de la ley antibarricadas, que consideran que una barricada eventualmente puede ser pacífica, que cortar una calle es una acción pacífica. Cuando no tienes una condena enérgica como sociedad, es que precisamente este tipo de hechos no solamente se relativizan y por lo tanto de alguna forma se legitiman, pero cuando tú no condenas, lo que estás haciendo es legitimar, ¿cierto? Por eso en los países, ¿verdad? Tú cuando tienes reglas y sancionas y condenas algo, ¿verdad? Le pones una pena, es porque evidentemente consideras que eso va en contra de las reglas de convivencia. Entonces, cuando eso pasa, tienes este tipo de hechos que al final del día terminan siendo una acumulación de hechos, pero que representan metástasis de un cáncer que está... completo y totalmente desbordado, ¿no? No está controlado.
22: Arraigadísimo.
24: Arraigadísimo, y hoy día tienes además la Por otro lado, la educación pública, que era quizás los liceos emblemáticos, ¿verdad? El Instituto Nacional, Barros Arana, el Liceo Lastarria, bueno, el Liceo 1 de Javiera Carrera, donde estudió Isabel Allende, la escritora, donde estudió Michelle Bachelet, donde estudió Soledad Alvear, y tú lo ves así, el Instituto Nacional, la cantidad de presidentes que tienen, y tú ves que la práctica se minó eso producto de la violencia, donde hoy día tienes liceos emblemáticos que tienen vacantes. Cuando yo me acuerdo que en mis tiempos era como un alumno, compañero nuestro, que sea del Instituto Nacional, tú sabías que estabas con una persona de otro nivel, ¿ya? Hoy día tienes vacantes en esos liceos. ¿Y eso por qué? Porque un grupo y un sector político no condenó la violencia y es más, la terminó alabando.
22: Ya, pero y para adelante, ¿qué hacemos?
24: No, para adelante tenemos que volver a las reglas básicas de convivencia. Siempre uno tiene que volver a lo básico. Y un poco lo que uno le trata de decir a los alumnos, especialmente ahora, me voy a salir un pelito del tema, pero con la inteligencia artificial, tú vivías un abogado, bueno, lo hemos visto hasta en la propia Corte de Apelaciones, pero ¿para qué nos vamos a desviar tanto el tema?
22: Con ¡qué inteligencia, horror eso!
24: No, dramático. Con la inteligencia artificial hoy día, ¿qué es lo que tú le puedes transmitir a un alumno? Un alumno de derecho, criterio. Volver a lo básico, ¿cierto? Que se cuestionen cosas de tal manera, las herramientas las van a tener. El punto es cómo usan esas herramientas. Hay que volver a lo básico. La sociedad y las reglas, y es lo que, la Pepa me lo ha escuchado varias veces, pero un poco lo que a mí me encanta del derecho, lo que me gusta en mi profesión, es de que las reglas te permiten convivir en paz. Si tú no tienes reglas claras, en este caso tienes reglas claras, pero tampoco las aplicas, y no tienes una condena transversal, y no expones a quienes todavía no... Por eso en la editorial le dice esto. Cuando tú todavía tienes gente que valida este tipo de acciones, es gente que la cual la tienes que cuestionar permanentemente. Porque no cree, sin ser sencillamente, una convivencia pacífica.
22: Completamente de acuerdo.
25: Yo creo que las reglas básicas a las que tenemos que volver es que si yo recibo con vecina a alguien, me voy preso. Me echan del colegio, tiene consecuencias. Y eso es lo que no ha pasado históricamente.
22: Sí,
25: es una cuestión súper obvia. Y uno dice, ¿pero cómo lo solucionamos? Es que si alguien se pone un overol y sale a tirar molotov, esa persona tiene que estar presa y fuera del colegio. Identificado, donde hay cámaras. Nosotros cuando...
22: ya rehabilitándose. Como,
25: la Comuna de Santiago dejó de ser el sostenedor de los establecimientos de Santiago por el traspaso de los SLEP. Pero cuando nosotros éramos sostenedores... Nos creyamos, tuvimos jóvenes en prisión preventiva, cosas que no se habían hecho nunca. Con Irassi Hasler, o sea, él siempre era, no, es que hay que priorizar el diálogo, hay que conversar, pero de tener cabros presos por ser unos delincuentes, eso era sin precedente. Y hoy día no se ve que volvamos a eso. Y eso también tiene que ver con el SLEP y quiénes están en el SLEP metropolitano hoy día. Porque el SLEP se plagó en su minuto de gente que salió de la administración Hasler. Gente que el municipio de Santiago tiene querella en contra, gente que está en proceso, y ellos, muchos de ellos, trabajan en el SLEP hasta donde se...
22: Hacen vista gorda y algunos hasta pueden promover este tipo de acciones.
25: No, y hay otro tema, los apoderados falsos, porque hoy día hay una metodología que se utiliza para esta radicalización de niños en los colegios, que ciertos militantes comunistas agarran cabros, se hacen sus apoderados, y... Yo, lo más fuerte que me tocó ver fue cuando se quemaron los cabros en el IMBA. 35 niños que estaban jugando con molotov en el baño terminaron quemados. ¿Y qué pasó con los apoderados en ese minuto? No, es que lo que pasa es que hay niños que están más dispuestos a luchar que otros, validando que sus, no eran sus hijos claramente, quemados en el baño con acelerante. Entonces, cuando los discursos de los apoderados son esos, hay un problema. Y hay un proyecto de ley bien interesante, se aprobó en la Cámara o pasó a la Comisión, pero no sé qué estado está, que busca regular eso de los apoderados, que no son apoderados realmente, que son gente, que activistas políticos que usan a los niños para estas cosas y que incentivan y que les compran los acelerantes. En el Instituto Nacional nos tocó ver profesores que sacan de sus autos las cosas para armar las molotov. Esas cosas pasan en Santiago. Entonces, yo creo que el volver al sentido común y a la normalidad es que ellos terminen presos o fuera de los establecimientos. No tiene otro sentido.
22: Volver a lo básico, básicamente. Germán.
23: Volver a lo básico, pero también como sociedad no podemos descansar solamente en la ley. Hay reglas de comportamiento, hay un tejido, como se suele decir, previo a la ley, que tiene que ver con lo que consideramos correcto o incorrecto, con la manera en que nos relacionamos, tiene que ver con lo que tradicionalmente se llamaba buenas maneras, buenas costumbres, buen trato, respeto recíproco, antes incluso de la ley, que tiene que ver también con cómo nos referimos a las cosas. Es distinto decir que hay un enfrentamiento, por ejemplo, y poner a los dos en pie de igualdad, que decir que hay agresores y agredidos. Que graficar las cosas como son, digamos, como aparecen, por lo menos, y quien quiera decir lo contrario, que lo pruebe, en el fondo. Pero también tiene que ver con el trato recíproco, insisto, antes de la ley. O sea, nosotros hemos deteriorado mucho la convivencia no necesariamente en el delito, por decirlo así, sino que en el tono en que las diferencias se procesan, en la manera en que se trata, en la moralización de la diferencia, en el sentido de decir, si tú piensas distinto a mí es porque eres mala persona, y entonces no discutimos de ideas.
25: La lógica del enemigo.
23: Claro, catalogamos moralmente al adversario, entonces tú eres mala persona, no sé qué, tú estás con los opresores, no sé qué. Un poco lo que comentaba recién de los comentarios, frente a la catástrofe, qué bueno que sufran estos porque son malos, en el fondo. O la funa, qué bueno que las funen porque son malos. Cuando tú llegas ahí, estás en una parte salir. Que necesitas salir, pero necesitas salir primero de tu convivencia, de la manera que ves la vida. La ley puede ayudar, pero claro, pero va a poner el mínimo, pero tiene que haber algo en la convivencia diaria que se tiene que trabajar, digamos.
22: Estoy completamente de acuerdo con el panel. Oye, vamos a ir a una breve pausa y también quiero... ¿Vieron lo de la peste neumónica en Rusia? Increíble, ¿no? Capaz que me dis cátedra hasta de eso, Germán. Ya, qué bueno, porque hay algo que puede
25: lo que
22: ser
25: pasa que no es que un coronavirus evolucionó y logró...
22: Oye, es que por eso lo tiro acá como una cosa muy general, pero tenemos que estar muy atentos porque esta es una enfermedad respiratoria que tiene potencial epidémico. Entonces hay que estar atento a lo que está pasando en Rusia. Es una infección que se transmite, y esto no lo entendí, como gotas respiratorias en contactos estrechos. Anda a saber tú qué es lo que es como
23: cuando
22: gotas
23: hablas,
22: de
23: respiración.
22: Claro,
23: cuando tú hablas,
22: la saliva, me imaginé.
24: Es altamente contagioso, que no necesitas de algo más. Que...
22: Pero gota respiratoria, pues puede decir escupillo.
23: Es que no es, entonces, claro, que no es necesario esto, tanta concentración.
24: Claro.
25: Sí. Una gotita, pero, chiquitita de líquido, basta.
22: Lo encontré muy, hay que estar muy atentos. Vamos a ir entonces a una breve pausa. Estamos conversando con Constanza Jue, Germán Concha y Lucho Maquena, y ya volvemos aquí en La Voz de la Gente.
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5: El crecimiento exponencial de los data centers para la inteligencia artificial tuvo una piedra de tope. Los procesadores, usted en un computador tiene una CPU, ¿no es cierto? Un procesador. Entonces, las CPU no sirven para la inteligencia artificial, se necesitan las GPU, que son cientos de veces más potentes y pueden hacer muchos más procesos a la vez. Y las GPUs las tiene NVIDIA. Y NVIDIA ya ni siquiera vende, solo arrienda. Entonces Google, para sus nuevos data centers, ha tenido que arrendar espacios en otros data centers. Ejemplo, paga $920 millones mensuales a SpaceX por ocupar parte de sus instalaciones y procesar ahí sus datos. El contrato es a varios años por un monto de $30 mil millones. ¿Qué le paga Google a SpaceX? ¿Por qué? Porque el computador de X ahora es de SpaceX, todo de Elon Musk. Cualquier consulta en mis redes sociales, Lucho Undurraga. Soy Luis Undurraga, Pura Tecnología en Agricultura FM.
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25: Vamos a ver qué es lo que está diciendo el chat el día de hoy, post aluvión. Escorpiona dice, el odio que ha sembrado a la izquierda porque odian a la gente del barrio alto y a los que somos facho pobre. Lorena dice, es verdad, tienen complejo de castigar al alumno que pasa a llevar las reglas mínimas de convivencia escolar. Y acá tenemos una pregunta para la Connie. Music Lover nos dice, buenos días, saludos, Connie. ¿A usted le ha tocado hacer clase a alumnos que piensan distinto claramente de izquierda? Siempre he preguntado eso. Y viceversa. Ya sabemos cómo actúan los profesores de izquierda, pero ¿cómo lo hace usted? Yo creo que el...
24: Como una profesora nomás, pues siempre te va a tocar gente distinta. De hecho, tuvimos una alumna, la Sabina, ¿te acuerdas? Ballestero, que fue presidente de la FEUC por el NAU, que es el movimiento de izquierda.
22: La
24: que
22: Sabina.
24: No, se llama Sabina. Sabina.
8: No, la Sabina Ballesteros es la ex.
24: Bueno, Sabina.
23: Que no me acuerdo.
24: Ya, el apellido, pero bueno, fue presidenta de la FEUC por el movimiento que fundó Giorgio Jackson y bueno, bien, o sea. La pega al final que tiene un profesor es enseñar criterio jurídico y también que exista debate y que exista intercambio de ideas. Por eso la universidad se llama así también, porque hay una universalidad, se entiende, de ideas, de pluralismo, donde también uno se va retroalimentando, se retroalimentan entre ellos. Nosotros ocupamos mucho un sistema que es el método socrático al final, de que uno plantee preguntas de tal manera que hayan cuestionamientos entre los alumnos mismos.
22: Yo le voy a decir al auditor que está preguntando cómo reacciona Connie cuando está con alguien distinto, se obsesiona en tratar de convencerlo y le puede tirar 5.000 argumentos hasta que lo convence. Así que, con mucho respeto, esa es la forma que tiene, y no solamente con los alumnos, con la gente que de repente llega a ser un poquito catete insistente, pero se obsesiona con esa diferencia y tira argumento, y ustedes saben que argumentos le sobran. Tú también la conoces en este ámbito, fueron partner, ayudante mucho tiempo tuyo, ¿no?
23: Alumna, ayudante, coprofesora.
22: Yo diría colega.
23: O vuelve para cátedra, colega. Que es lo que corresponde.
24: Y después se divorció de mí.
23: Claro.
24: Él se divorció de mí. Esto no fue un divorcio amigable, fue un divorcio unilateral.
22: Yo me acuerdo de
24: sí,
22: eso.
24: Sí, se divorció de mí.
23: Culposo.
22: Me echó a volar.
23: Correspondía.
24: Así que ahí terminó nuestra relación.
23: Correspondía que tuviera su propia cátedra.
22: Oye, estábamos los comerciales, queridos auditores, tratando yo, obsesivamente, tratando de encontrar alguna razón, algún fundamento para que Delcy de Rodríguez cambie y adelante la fiesta navideña en Venezuela. Lo va a hacer para el 1 de noviembre. ¿Qué opinamos? Es que yo te juro que Leo. ¿Qué onda esta mina? ¿Cómo hace? O sea, ¿es emular a Nicolás Maduro, a Chávez y a todo este pasado dictatorial? ¿Hay alguna razón razonable?
24: Pero ¿cómo hay razón razonable? No. Imposible que haya una razón para adelantar la Navidad.
22: Sí, tengo la
24: es
22: buena
24: como
22: fe.
24: Es como, mira, esto, ¿sabes qué? No, bueno, da lo mismo, no voy a volver al trauma, pero esta cuestión es como eliminar la ley de gravedad.
23: Claro.
24: Ya, eliminémosla. Tengo que ser la ley de gravedad. Entonces, claro, ahora de ahora en adelante no va a haber más cosas que se caigan al suelo, claro, cuando uno la tire.
23: Porque, vamos a flotar porque no todo, es ley porque de gravedad. Una cosa así. Ahora, entiendo que esto no es la primera vez que se hace en Venezuela. Esto ya se había hecho antes. Mover la fecha de la Navidad y dar vacaciones asociadas a Navidad antes y no sé qué. Comentábamos también que en algún momento Fidel Castro, cuando gobernaba Cuba, anunció que iba a tener la cosecha de caña más grande de la historia de Cuba. Obviamente no le resultó.
25: La caña no se enteró.
23: Porque no le resultaba nada de esa oferta, obviamente. Bueno, tenía idea de administrar. Entonces, ¿qué hizo? Alargó el calendario de cosecha artificialmente para tratar de cumplir la meta. Cosa que es absolutamente absurda. Ahora, tú dices.
25: Se lo va a cocinar 2 años.
23: Claro, ahora, es la primera vez. No, la revolución y sobre todo los revolucionarios así duros de izquierda lo han hecho. Acuérdense que los revolucionarios franceses, claro que lo hicieron a lo grande. Cambiaron el nombre de los días, o sea, el nombre de los meses, fueron al año cero, enredaron, hay una parte de la historia que tienes que traducir, el tanto de Brumario, entonces, eso significa no sé qué en calendario normal, digamos. Pero es como estos son todos reflejos de la mentalidad de quien cree que desde el colectivo que puede cambiar la vida. Más allá de cualquier límite. El que te dice, no, hay un. Contanza recién lo de derogar la ley de gravedad, pero ustedes saben que hay un registro. Siempre se ha dicho, yo no lo he podido ver, pero siempre se ha dicho que hay un registro en el Parlamento chileno, bajo la Constitución del 25, que había un alza de alguna cosa, creo que era el PAN. Entonces, el ministro a cargo explica que había habido una lluvia y había un problema parecido, entonces. Había menos trigo, eso significaba menos harina, y por la ley de la oferta y la demanda había subido el precio del pan. Y un parlamentario
25: una había moción.
23: Propuesto, claro, en ese momento, derogar la ley de la oferta y la demanda para que no subiera el pan. Ahora, tú dices, una locura, sí, pero si uno lee alguna idea.
25: Yo creo que podría pasar hoy día también.
23: Pasan, o sea, andan por ahí.
25: Están a un centímetro, a un dorito de
23: derogar la ley de la oferta. Como diría un futbolista.
22: Pero eso que decís de lo colectivo es bien profundo, porque eso es creer voluntarismo puro,
23: completo, porque
25: es una muestra de poder también,
23: porque nosotros estamos de acuerdo en algo y somos los buenos, volvemos a la misma idea original, y somos los buenos, y como somos los buenos, somos mejores que ustedes, entonces vamos a cambiar la porfiada realidad por decreto.
8: Oye, pero
23: que no esté de acuerdo es mala persona.
8: Esto tiene una justificación, la está buscando, y ya la misma Delcy nos dice que busca dinamizar la actividad económica y activar la felicidad de los venezolanos.
22: ¿Viste? Ay, qué tienda.
8: Debe estar en un momento complejo interno y esta es una medida para.
24: Y está
8: para
24: convencida Delcy que la gente va a celebrar la Navidad.
8: ¿Sí?
24: El primero de noviembre, claro, porque eso significa. O sea,
8: el chavismo tendrá que celebrarla.
24: Claro, de que va a celebrar Navidad, no sé, que la gente va a abrir regalo ese día. O sea, está partiendo de la base de que eso va a resultar, digamos, ¿no?
23: Recuerda directamente aquello de 1984, de Un Mundo Feliz. Vamos reescribiendo la historia, vamos diciéndole a la gente lo que tiene que pensar.
8: Qué Maduro miedo. Lo corrió para el 1 de octubre, qué así que ya había pasado la Navidad.
22: O sea, no, efectivamente no había ninguna razón semi que oliera, por último, las cosechas, tratando de cumplir una meta, algo hay ahí.
23: Aquí el solitario lo desgasta, pero en fin.
22: Ya, o sea, debe estar con muchos problemas internos. Una brutalidad. Yo creo que estamos pasando por un periodo muy, muy duro. Oye, vamos terminando ya nuestro último programa. Tenemos el último tema del día y quería hablar un poco sobre el indulto del ex lautarista Juan Aliste, Connie Vega, te iba a decir, Connie Juve, Juan Aliste Vega, divide un poco al oficialismo. ¿Cuáles son las miradas que se están viendo en este tema? Porque efectivamente, si tú vas a indultar, sabemos que esto el presidente se ha orientado más hacia un indulto particular, que a un indulto general, pero efectivamente cuando tú dices por razones humanitarias, ¿cómo se ve este debate al interior del oficialismo?
24: A ver, yo creo que hay varias cosas, yo lo he dicho varias veces, hoy día tenemos, son dos tipos de indultos los que existen en Chile, el indulto general, que es por ley, donde tú estableces cuáles son los criterios para que se indulten a ciertas personas, ocurrió la pandemia, por ejemplo, personas sobre una cierta edad, personas que tienen determinadas enfermedades, que se permitía el indulto para que las personas fueran a cumplir su pena en la casa y no en la cárcel. A ver, yo creo que hay varias cosas, yo lo he dicho varias veces, hoy día tenemos, son dos tipos de indultos los que existen en Chile, el indulto general, que es por ley, donde tú estableces cuáles son los criterios para que se indulten a ciertas personas, ocurrió la pandemia, por ejemplo, personas sobre una cierta edad, personas que tienen determinadas enfermedades, que se permitía el indulto para que las personas fueran a cumplir su pena en la casa y no en la cárcel.

0: debate en relación con el indulto, yo siempre he creído de que no es una buena facultad. O sea, no es una facultad que debiera tener el presidente de la República de
1: turno. Te lo he escuchado varias veces.
0: Pero dicho eso, hoy día el presidente, la realidad es que sí tiene esa facultad y ha anunciado que está revisando indultos para personas, para carabineros y miembros de las Fuerzas Armadas que hayan sido condenados por delitos cometidos en el contexto, o por supuesto delitos cometidos en el contexto del 18 de octubre. Y acá yo veo a ciertos sectores políticos, obviamente adeptos al gobierno, Partido Republicano, entiendo el Partido Nacional Libertario, que dice, bueno, si se indultara, dando a entender, ya para ser más clara, si se indultara a esta persona, que es un ex lautarista, un terrorista, por el asesinato de un carabinero, por razones humanitarias, entonces esto debería acelerar los indultos a carabineros y miembros de la Fuerza Armada. Yo no comparto ese análisis, ¿ya? Yo creo que me parece, no lo comparto tanto jurídicamente como políticamente. No lo comparto políticamente porque me parece que el indulto de una persona no puede ser moneda de cambio para el indulto de otra. Y los criterios debieran ser súper claros. Porque que el presidente tenga esta facultad discrecional no significa que la ejerza arbitrariamente. No estoy diciendo que el presidente lo vaya a hacer, ¿eh? Lo que digo es de que me parece que esto de tener los indultos como monedas de cambio a mí no me parece. También creo que hay que tener en cuenta de que el fundador de la UDI, que es el partido en el cual nosotros militamos, es un partido en que nuestro fundador murió. Lo asesinaron producto del discurso El Voto Que No respecto de la posibilidad que tiene el presidente de la República de indultar terroristas. Y eso es algo que al menos a mí
1: nos marca.
0: Y lo tercero me parece que no está bien jurídicamente porque o nos ponemos bien de acuerdo en esto y lo hablamos fuera de micrófono con Lucho o no, porque el criterio va a ser humanitario. Si el criterio es humanitario, y por eso no me gusta que el presidente tenga esta facultad tan abierta, que es un resabio monárquico propio de los reyes, ¿cierto? Donde uno se acercaba al rey y le pedía como compasión, tener misericordia, ¿cierto? Y me parece que nosotros estamos en un régimen presidencial, está bien, esta facultad viene de ahí, pero me parece que si vamos a poner, deberíamos poner ciertos criterios base. Si es un criterio humanitario, ahí entonces no importa cuál es el delito por el cual se condena a una persona, ¿cierto? O si el criterio finalmente va a ser otro. Pero me parece que tenemos que tener esa base, porque algo que hizo Gabriel Boric en sus indultos fue ejercerlo de manera no discrecional, sino que arbitraria. De hecho, si tú lees los decretos, no hay argumento. Ningún argumento. Simplemente indultó porque se había comprometido a indultar.
2: Una promesa con los cabros.
0: Una promesa con los cabros que él considera que no eran culpables, que no eran delincuentes.
2: Él hizo un análisis jurídico de los fallos y dijo, no, ellos no son culpables y yo los libero, que tampoco es la lógica de los indultos.
0: Por lo menos. Exacto. Entonces, para mí, creo que es contradictorio este mensaje que se entrega. En particular, yo no le voy a decir al presidente de la República si tiene que indultar o no a una persona, un terrorista, por razones humanitarias, eso le corresponderá a él. En principio, a mí la figura no me gusta porque me parece que genera este tipo de debates que no son criteriosos, ni tampoco creo que son, no tienes claro cuál es la cancha en la cual estás jugando. Y eso es algo que por lo menos para mí me ha inclinado a no estar de acuerdo con la figura propiamente tal. Más allá de que el presidente hoy día si tiene la facultad y la puede ejercer perfectamente bien.
1: Claro. ¿Lucho?
2: Yo discrepo un poquito en que no sea congruente el uso de este criterio, porque si creemos que el indulto humanitario se da por razón humanitaria, independiente del delito, uno tendría que aceptar, lógicamente, que se indulte a terroristas, a asesinos de carabineros, a violadores de derechos humanos, a violadores de niños. Es que al final se reduce a si uno toma ese criterio o no toma ese criterio. Si decimos, ok, vamos a dar indultos por razón humanitaria a quien corresponda, van a llegar casos de todo tipo de casos. Yo estoy en contra, en principio, del indulto. Yo creo que, como decía la Connie, todavía que nos quedan algunas cosas medio monárquicas que vale la pena revisar, porque esto de que la justicia opera los fiscales, opera la cuestión, terminamos con una condena, una persona presa, y después el presidente diga, no, ¿sabes qué? Va a la casa, sea usted. A mí me parece que es complicado, es delicado. Y así como eso, a mí pasa también con otros temas que no tienen nada que ver con los indultos, pero cuando llegan las patentes al Consejo Municipal, por ejemplo, y piden autorización para funcionar una patente de alcohol, por ejemplo, que viene con toda la revisión del municipio, y el Consejo tiene que decidir si se la da o no se la da. A mí me da una rabia eso, siento que ¿por qué?
1: Se cumplen los requisitos.
2: ¿Por qué? Y sin ningún rango de acción, porque si cumple los requisitos tenemos que darla, si no los cumple no tenemos que darla. ¿Por qué tenemos ese paso adicional que se presta para cosas poco objetivas? Que de repente teniendo los requisitos alguien diga que no. Hay ciertos resabios monárquicos que yo creo que hay que darle una vuelta en nuestra institucionalidad, y con el tema de los indultos yo estoy en contra en principio de tener indultos, pero no creo que sea inconsecuente que el Partido Republicano diga, oye, si vamos a dar indulto humanitario, hay que dar indulto.

0: indulto a los terroristas, hay que dar indulto a los violadores de derechos humanos. Es parte del argumento jurídico, hace sentido. A mí me ha sentido al menos.
1: Sí, a mí también un poco, la verdad, como regla general.
0: Por supuesto, no me gustaría la idea de que indulten a un terrorista, partamos de esa base.
1: Claro, a nadie. Po.
2: Y ahí, por ejemplo, el tema de los indultos generales, a mí me hace más sentido porque tú lo determinas por la ley.
0: Claro.
2: O sea, tú tienes en el fondo.
0: El estándar jurídico se da en la ley.
2: Claro, los representantes del pueblo deciden finalmente en el Congreso cuáles van a ser los criterios para los cuales se van a entregar indultos. Personas que no tienen una esperanza de vida superior a 6 meses. Por enfermedades graves acreditables con exámenes médicos de 2 o 3 médicos distintos que estén dentro de un registro, por ejemplo. Te estoy inventando en el fondo el criterio, pero tú lo dejas dentro de la ley, y eso de alguna manera objetiviza esta toma de decisiones. Todos los que entran dentro de esa categoría se entiende que cumplen con
0: saca la
2: discrecionalidad del camino, y evita en el fondo este debate que hemos estado teniendo también durante todos estos meses respecto de los potenciales indultos que el presidente de la República vaya a entregar, que a mi juicio es totalmente razonable, respecto de los carabineros y respecto de las Fuerzas Armadas. Es razonable la promesa de campaña, o razonable esa discusión, pero creo que dejarlo establecido en la ley puede ser más objetivo que dejarlo pensando como institución, pensando en el presidente siguiente, ¿ya? No pensando en este presidente
0: particular. Y el hecho de que va a ser por el Congreso también hace que quienes hacen las leyes que fueron violadas, que llevaron a la gente a ser condenadas, son los mismos que autorizan a que no cumpla la condena también.
1: Oye, ¿qué opinamos de el embajador Brandon Yud? ¿Hasta cuándo?
2: Dice, no entiende cuál es su rol.
1: No hay
2: todavía
1: Antártica que pertenezca a Chile. Yo ya me cae mal. Ya lo quiero decir abiertamente, porque ya el otro día se mandó otra, le tiraron las orejas. ¿Cómo habla? Es un embajador.
0: En todo caso, decía, jurídicamente.
1: Yo no podría ser nunca embajadora porque no me muerdo la lengua, pero me asumo. Este señor no se asume.
0: Yo creo que jurídicamente puede tener la razón de que son territorios reclamados por distintas partes, que no hay una cuestión que hoy día esté clara respecto de quién es, y son tratados que tienen sus complejidades. Pero salir a decir, oye, ustedes no tienen ningún territorio antártico, es gratuito, es medio innecesario, y se mete en una pelea que le ha generado problemas. Entonces, es de no importarle un poquito el...
2: Y no entender cuál es el rol de un embajador. Si un embajador no se involucra en la política interna de los países, nunca. Es como la tabla del uno de la
0: regla
2: internacional. Entonces, yo creo que ya no, yo creo que ya está empapelado notas de protesta, pero
0: sí, que le importa muy poco también, si eso también es un problema.
2: Así parece.
1: Me caes muy mal, embajador, y lo voy a decir abiertamente.
0: A mí no me cae
1: aunque,
0: mal, pero
1: aunque pierda mi visa, no, pero ya es una, es otra, lo reta, le dice, no, y ubícate, lo vuelve a hacer. No tengo idea si el gobierno habrá presentado una nota de protesta, espero que sí, pero sigue hablando cada vez de pescado, y esto ya que está diciendo, ya yo ya me siento un poco ofendido, me caes pésimo. Oye, vamos corta. A...
0: Sin visa,
1: listo. No tengo pensado ir a Estados Unidos este último tiempo, por lo menos hasta que haya un cambio de gobierno. Ah, te caché. No.
0: Oye, ahora sí,
1: es que yo les dije que había amanecido lenta hoy día, así que se nota. Les quiero mandar un beso a todos los auditores. Muchas gracias. Agradecerle también a Germán Concha, nuestro abogado constitucionalista, que se tuvo que ir un poquito antes, siempre. Qué seco que es Germán, ¿no?
2: Sí, no, es muy capaz.
1: Pero nos dio una cátedra de aluviones hoy día. Yo dije, pero hasta cuándo. Y un saludo también a Rodrigo Álvarez, que siempre viene y está con una actividad personal. Connie Juve, muchas gracias.
2: Muchas gracias, Pepa. Muy buen fin de semana a todos. Mucho ánimo también.
1: Tú especialmente, que te vaya bien en el norte, gracias, de Chile, que sea contundente.
2: Vamos a estar en Iquique el día de mañana.
1: Así es. Y productiva tu visita a la región de
2: Tarapacá.
1: Gracias. Lucho Maquena, buen fin de semana, novio.
0: Un saludo a todos los vecinos de la Comuna de Santiago, especial.
1: Y a la Fran.
0: Y a la Fran también.
1: Muy bien. Oye, que tengan un fin de semana increíble. No se olviden que el lunes es feriado. Qué rico, que estén mucho en familia, protéjanse de la lluvia. Y que también a los amigos de Las Condes, que salga todo bien ahí en el barrial que tienen en su barrio. Que tengan un buen fin de semana. Beto, hice todo lo que pude. Muchas gracias. Que estén muy bien y que tengan un muy buen fin de semana. Chau, chau.
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20: Muy buenos días, es hora de noticias en agricultura. Vamos a tomar contacto con la comuna de Las Condes porque hay trabajos que se están realizando a esta hora en las calles. Se estiman que estarían habilitadas el fin de semana, es lo que se ha adelantado. Hay obras pendientes, hay eventuales también debates sobre las responsabilidades. Lo que está ocurriendo a esta hora con Ignacio Valdivieso. Lo escuchamos, Ignacio.
21: Buen día, Jessica. Sí, seguimos acá en la comuna de Las Condes, en el sector de San Carlos de Apoquindo. Bastantes vecinos ya han salido a la calle a percibir el desastre que dejó el aluvión. Y hace unos instantes se empezó con la poda de algunos árboles en la calle Álvaro del Portillo, entre Avenida La Plaza y la calle San Carlos. Nos explicaba personal municipal que había riesgo que se cayeran algunos árboles, ya que se habían desprendido del suelo producto del agua, del aluvión. Las raíces de varios árboles se veían, por lo que había riesgo de que posteriormente algunos árboles pudieran caer, y debido a eso se empezaron a podar. Llegó también a terreno el ministro de Obras Públicas, Louis de Grange, quien, a pesar de llamar a la ciudadanía a estar atento a los servicios básicos, descartó el corte de estos en las viviendas afectadas y colindantes a las zonas perjudicadas. Escuchemos.
22: Hay un tema también con los servicios básicos, específicamente de agua potable. Hay cerca de 40 hogares que tienen dificultades de agua potable o de electricidad o de internet. Los servicios sanitarios están funcionando bien. Los hogares tienen en general agua potable, pero al interior de algunas casas, producto principalmente de que el aluvión ingresó a las casas, hay problemas de agua potable y problemas de electricidad.
21: Recordemos también que sobre este mismo tópico, desde el Ministerio de Salud se llamó a las personas que viven en las zonas afectadas, así como en sectores cercanos, a revisar la calidad del agua potable. Si es que se divisa que hay turbiedad, puedan hervirla o consumir agua embotellada. Jessica, la escucho.
20: Ignacio, durante la mañana conversábamos con expertos, carabineros también, y nos decían que no era recomendable que subieran en estos momentos los voluntarios a ayudar en el despeje de las calles, pero estaba viendo a través de las pantallas de Radio Agricultura, veo harta gente con palas trabajando en medio de la maquinaria que está retirando escombros, rocas tremendas también.
21: Sí, Jessica, la verdad que, se le dijo por parte de las autoridades, sigue el delegado presidencial de la región metropolitana, Germán Codina, en terreno, en donde él propio fue el que ordenó y recomendó a la gente que está sacando los escombros a no hacerlo y dejar a los profesionales, al personal municipal. Sin embargo, la gente se rehúsa a eso, ya que son los propios habitantes de las viviendas que fueron afectadas, por lo que claramente se rehúsan a que siga el barro dentro de sus casas, siga sus viviendas sucias por lo que dejó el aluvión, y por eso toman la decisión de, con sus propias palas que llegan y botas, a sacar autos que están atascados y el barro que se encuentra dentro de sus propias casas finalmente.
20: Sí, al final están cuidando su casa, sus hogares, su propiedad, como nos mencionaba usted. Ignacio, muchas gracias por el contacto.
21: Gracias a ustedes, buen día.
20: Nos cambiamos de materia, pero en temas relacionados, porque la Fiscalía Oriente investigará el origen del aluvión en San Carlos de Apoquindo, eventuales responsabilidades también. Más antecedentes con Ricardo Cuevas.
23: Tras el aluvión registrado en la comuna de Las Condes, el Ministerio Público inició una investigación para esclarecer el origen y las eventuales responsabilidades asociadas al hecho ocurrido durante la última jornada. En detalle, según dijeron desde la Fiscalía Oriente, se instruyó una investigación a personal especializado del OS9 y la Bocar de Carabineros. Además, se comunicó que la causa estará a cargo del fiscal jefe de Las Condes, Francisco Lanas, y del persecutor adjunto Manuel Sará, especialista en materias de riesgo. Consignar que, según informaron desde la institución, las diligencias investigativas estarán orientadas a establecer las circunstancias en que se produjo el hecho y también determinar si existen responsabilidades penales asociadas a su origen o a sus consecuencias. Informó Noticias en Agricultura.
20: Bueno, veíamos gente que está bastante complicada con sus casas. Más de 2.200 casas están afectadas por el aluvión a esta hora. Incluso ha habido detenciones porque se sorprendió un sujeto intentando robar estas casas. Más información con Francisco Arriagada.
0: Así es, Jessica, la situación lamentable en medio de toda esta emergencia que se está viviendo en la zona oriente de la capital, porque en las últimas horas la Policía de Investigaciones detuvo a un ciudadano venezolano en medio de la zona afectada por el aluvión, y este sujeto fue aprehendido por funcionarios de la Brigada de Homicidios que prestaban asistencia en esta zona. Esto generó cuando oficiales de la Brigada de Homicidios Sur se encontraba prestando colaboración y trabajo en terreno en el alud. La coordinación con personal de seguridad municipal de Las Condes permitió a través de trabajo colaborativo detectar un vehículo y dos ocupantes de interés asociados al delito de robo con intimidación, advirtieron desde la PDI. Durante horas de la mañana, también el delegado presidencial metropolitano, Germán Codina, aseguró que habían sorprendido a una persona intentando robar al interior de viviendas afectadas, por lo que aseguró que no permitirán voluntarios ayudando en la zona que no sean empadronados de manera previa. Asimismo, se confirmó que el ciudadano detenido se encuentra en situación migratoria irregular y que además mantiene antecedentes y una orden vigente de detención. Se trata de un ciudadano venezolano con situación migratoria irregular con una orden de aprehensión vigente por el delito de lesiones menos graves. Al control de identidad, ambos se encontraban en situación migratoria irregular y uno de ellos, como mencionábamos, contaba con esta orden de detención pendiente. El sujeto, que fue detenido, pasará al segundo bloque de audiencias durante la jornada de este viernes. Informo Noticias en Agricultura.
20: Y conocemos otras noticias con Carolina Flores. Buen día.
1: ¿Cómo estás, Jessica? Y es que una de las principales interrogantes ante este sistema meteorológico es cómo seguirá la lluvia los próximos días. Desde la Dirección Meteorológica de Chile explicaron que el evento de precipitaciones más intensos que afectó ayer a la zona central ya quedó atrás y se encuentra actualmente en territorio argentino. Sin embargo, la inestabilidad se mantendrá durante esta jornada con lluvias débiles, principalmente en sectores precordilleranos y cordilleranos de la región metropolitana, donde se esperan entre 1 y 3 milímetros de agua. Según explicó el meteorólogo Arnaldo Zúñiga de la DMC, las precipitaciones de hoy no alcanzarían la intensidad registrada durante la tarde de este jueves, pero adelantó que durante el fin de semana también podrían registrarse chubascos ocasionales en la cordillera, mientras que existe una mayor probabilidad de tormentas eléctricas entre la región de Ñuble y la Araucanía. En cuanto a la próxima semana, se espera el ingreso de un nuevo sistema frontal durante la tarde o noche del lunes, que podría extenderse hasta el martes y afectar desde Coquimbo hasta la región del Biobío. Por ahora, los pronósticos estiman precipitaciones cercanas a los 15 milímetros dentro de los rangos normales para esta época del año. Finalmente, el meteorólogo advirtió que las condiciones de inestabilidad podrían prolongarse durante toda la primavera, incluso hasta diciembre, debido a la persistencia de masas de aire frío y sistemas frontales que continuarán afectando al país. Reiteramos entonces el llamado de las autoridades a la corresponsabilidad, respetar las medidas preventivas, no acercarse a las zonas de mayor riesgo y mantenerse informados por los canales oficiales, considerando sobre todo que este fin de semana largo se espera un gran flujo de personas y vehículos. Informo Noticias en Agricultura.
20: ¿Y qué es lo que dicen las autoridades al respecto? Los trabajos podrían prolongarse durante varios días. De hecho, creen que incluso se podría estar limpiando las calles varios días, las veredas también, pero a ver, la normalización para eso ya son varias semanas. Incluso podríamos estar hablando de meses, es lo que ha señalado el delegado presidencial Germán Codina durante esta jornada. Vamos a dejar hasta aquí las noticias. 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Pronóstico del tiempo, tenemos 13 grados a esta hora, la máxima será de 20 para Santiago en el día de hoy. Chillán, 18 de máxima, nublado y lluvia. Concepción, 16 de máxima, nublado, viento y precipitaciones. Temuco, todo el día lluvia, incluso probabilidad de tormentas eléctricas en la tarde, la máxima 19. Y Valdivia 19 también de máxima, nublada la mañana, lluvia desde la tarde. 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Que tengan buen día.
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4: Muy, pero muy buenos días. Quiero agradecerle al Departamento de Prensa por haberse alargado un poquito y a la Pepa también porque me agarró un taco en la costanera de media hora parado en el taco. Había un accidente y ese es mi camino, así que no me lo anunció antes, no me vine con Waze. Bueno, para el editorial de hoy día yo lo titularía Los ricos también lloran. La furia de la naturaleza suele encargarse de sacudir nuestras certezas más cómodas. Lo vivimos ayer con el violento aluvión y la bajada de barro que afectaron a la municipalidad de Las Condes, que es una de las comunas más prósperas y resguardadas del país, donde cientos de familias vieron sus hogares colapsados por el lodo, las calles bloqueadas por rocas gigantescas y la movilidad completamente interrumpida. Las imágenes no hacen sino recordarnos una verdad incómoda y transversal. Frente a las grandes emergencias que nos presenta la naturaleza, los privilegios se desvanecen y la vulnerabilidad nos golpea a todos por igual. Nadie es inmune a este tipo de hechos. Pero las catástrofes no solo exponen nuestra fragilidad material, también ponen a prueba la solidaridad de nuestras instituciones. En medio del barro y la desesperación, la reciente y destacada alza en la confianza ciudadana hacia Carabineros encuentra su validación más noble y urgente. Son ellos los primeros en ponerse las botas, enterrarse literalmente en el lodo y arriesgarlo todo para rescatar y socorrer a la ciudadanía. Este despliegue recuerda con la fuerza inapelable de los hechos que respaldar a nuestras fuerzas de orden, cuidar su autoridad y fortalecer su labor no es solo una exigencia para combatir la delincuencia urbana, sino una garantía basal para la supervivencia y el auxilio cuando el país entero se enfrenta a este tipo de emergencias. Mientras el fenómeno climático acaparaba las urgencias nacionales, el tablero político continuaba su curso, dejando lecciones profundas y luces de alerta que no se pueden ignorar. En el mundo opositor, la contingencia opacó momentáneamente el ruido en torno a una eventual tercera candidatura de Michelle Bachelet, la cual, más allá de las legítimas diferencias, opera como una inequívoca señal de disciplina y unidad para la centroizquierda. En la vereda del frente, en cambio, la política universitaria volvió a encender una alarma ensordecedora para la derecha. Las elecciones de la FEUC dejaron nuevamente a este sector fuera de la segunda vuelta debido a la dispersión, escuchen bien, a la dispersión de candidaturas, repitiendo un patrón de fragmentación autodestructiva de la derecha. La disputa entre los movimientos de centro izquierda, NAO y Amanecer, en el balotaje estudiantil debe leerse como un síntoma maduro de lo que ocurre cuando se priorizan los proyectos fraccionados por sobre la articulación amplia. La pregunta que surge es implacable y retumba con urgencia. ¿Hasta cuándo la derecha no se da cuenta de que si no van unidos no tienen ninguna posibilidad real de proyectarse? ¿Hasta cuándo? Hoy Las Condes llora y limpia el barro. Carabineros demuestra el valor insustituible de la primera línea institucional y la política exige una lectura de altura. La naturaleza no avisa. Las urnas, ya sean comunales o universitarias, tampoco perdonan la miopía de la división. Soy Checho Irán y aquí comienza Conectados con Agricultura. Saludamos como todos los viernes a la abuela. ¿Cómo está, abuela? Gusto saludarla.
5: Muy bien, Checho. Nosotros te damos la bienvenida a los días viernes a tu propia casa.
4: Pero usted está más quemadita que yo.
5: ¿Sí?
4: Sí, está más producida que yo.
5: Yo creo que vamos a tener harto que analizar hoy porque es muy dramático lo de ayer. Sí. Y yo creo que todavía no se saben las exactas consecuencias que esto tuvo. Hay aparentemente dedos amputados, guaguas que debieron ser desalojadas en incubadoras, en una operación, no solamente Carabineros está ayer desde el primer minuto, como tú muy bien indicabas, sino que también el Ejército hoy día trabajando,
4: sí,
5: en una situación dramática cuya magnitud yo creo que todavía no está clara, y aquí va a haber que buscar responsables, responsabilidades, para que esto no se vuelva a repetir. A mí me parece que suena bien parecida la escena que vimos ayer de parte del gobierno y la entidad a cargo a esas escenas horribles que nadie quiere recordar en la UNEMI para el tsunami, como una desprolijidad de parte de la autoridad. Todavía no está claro por qué no hubo alerta SAE, de algo que es perfectamente previsible. Tendremos que analizarlo hoy día y en los próximos días.
4: Guillermo Ramírez, bienvenido, ¿no?
6: Muy buenos días, Checho. No sé cuánto, ¿tres semanas te tuvimos ausente?
4: No, me saquen cara en vacaciones.
6: Te saco en cara. Todo lo contrario. Me alegro y hay una sana envidia. Porque además, esta es la mejor época para irse de vacaciones si es que vas al norte. Así que, sí. Muy bien. La verdad es que te echamos de menos. Bienvenido de vuelta. Y bueno, tu editorial da cuenta de que hay tres o cuatro temas importantes. Normalmente hay uno o dos. Así que supongo que en este programa vamos a tener hartos temas para conversar.
4: Así es, la oportunidad de conversar sobre el tema. Como decía la abuela, hay que ver si efectivamente hay responsabilidades de las autoridades o no. Es siempre bueno analizar en estas catástrofes de tal forma de prevenir futuras catástrofes, porque la verdad nuestro país es de catástrofe. O sea, si no una aluvión, es un terremoto, siempre estamos con este tipo de cosas. Hoy día le tocó una de las comunas más ricas, que tienen más recursos, digamos, para poder solucionar este problema gravemente, pero hay que empatizar igual con el dolor de toda la gente que ha visto destruidos sus bienes, su auto, ¿no es cierto? Y como dice la abuela, hay que también analizar un balance sobre lo herido y todavía no ha habido ningún fallecido, afortunadamente, pero hay que ir viendo en el transcurso del día los informes.
6: ¿Eh? Sí, a ver, yo creo que Chile ha tenido un desarrollo en su institucionalidad de emergencia y de respuesta a los catástrofes muy importante. Hay que recordar, por ejemplo, que en el terremoto de Venezuela hace algunos meses, Chile envió equipos de rescate que muy pocos países tienen para ayudar a rescatar a las personas que pudiesen estar con vida debajo de los escombros. Nosotros tenemos la capacidad de enviar ese tipo de equipos porque Chile tiene esos equipos, tiene ese entrenamiento, tiene la infraestructura que permite formar a estas personas. Y como te digo, no todos los países lo tienen, de hecho pocos países lo tienen. Nosotros somos un país sísmico que ha tomado todos los resguardos. Yo siempre he dicho que si a alguien en su día le toca vivir un terremoto de 8 puntos, grado 8, ojalá lo viva en Chile. Porque si lo vive en otro país, probablemente esa persona muera. En Chile, en cambio, tuvimos un terremoto 8,8, que fue tremendo, fue terrible, pero la pérdida de vidas humanas en comparación con lo que podría haber ocurrido en otro lado fue muy menor. Tenemos una institucionalidad para el tema de los maremotos. No hay playa, por ejemplo, en Chile o lugar costero, sea muy densamente poblado o no, que no tenga indicaciones de hacia dónde uno tiene que dirigirse en caso de maremoto. Tenemos todo esto de la emergencia y la cuestión de advertencia SAE. Entonces tenemos institucionalidad, pero lo que no tenemos es la tecnología e instrumentos para las emergencias meteorológicas. Y eso es incomprensible. Tú sabes que solo Chile y Bolivia no tienen este tipo de instrumentos en el Cono Sur en Chile. ¿Y de qué instrumentos estoy hablando?
4: ¿Podrían anticipar este tipo de eventos?
6: Claro, porque hoy la Fiscalía lo que va a hacer ahora es buscar responsabilidades en torno a lo que ocurrió ayer. Y se va a encontrar con que no van a haber responsables porque Chile no cuenta con los instrumentos para poder anticipar una cosa así, una lluvia en la que caen muchos milímetros de agua en escasos minutos. Eso es imposible sin estos instrumentos, digo, poder anticiparlo. Entonces, ¿qué consiste estos instrumentos? Son radares meteorológicos, no voy a latear y tampoco conozco tanto el detalle, pero que son pulsos electromagnéticos que viajan en línea recta, se topan con una gotita de agua y vuelven. Y así uno puede saber el estado meteorológico, por ejemplo, cuando hay una lluvia, de qué densidad es, a qué velocidad viaja y hacia dónde se dirige. Y eso a ti te permite.
4: ¿Y qué es un instrumento muy caro?
6: Bueno, de hecho, no sé si tú te acuerdas que en el segundo gobierno del presidente Piñera, no me acuerdo si fue en Ñuble o en Biobío, hubo una serie como de tornados que dejaron la escoba. Y en ese momento el presidente Piñera dijo que iba a comprar 8 radares para ponerlos desde Santiago hasta el extremo sur de Chile, en línea, coordinado, de tal manera de poder tener un control absoluto sobre las emergencias meteorológicas. Y esos radares finalmente, incluso estaban los 8 lugares donde esos radares se iban a instalar.
4: No se compraron.
6: Pero no se compraron. El presidente Boric luego dijo que él sí los iba a instalar, pero tampoco se compraron. Yo creo que son razones presupuestarias. No es que el presidente Boric no haya querido comprarlo.
4: Pero me imagino que para un país comprar radares no debe ser dentro del presupuesto algo tan importante.
6: Y como te digo, los países del Cono Sur, Uruguay, Argentina, creo que incluso Perú y Paraguay lo tienen. Bolivia y Chile no lo tienen y eso es absolutamente incomprensible. Entonces, tenemos una institucionalidad de emergencia que ha avanzado mucho, que es buena, pero para terremotos, para maremotos, para ese tipo de emergencias. No tenemos probablemente los instrumentos necesarios para las emergencias meteorológicas. Yo creo que ese es el siguiente paso que hay que dar.
4: Abuela, mira, la verdad que en el análisis de Guillermo se desprende que nosotros como país estamos muy bien en unas cosas y en este tema en particular estamos mal. Yo te diría que como país en Latinoamérica, Chile sigue siendo mucho mejor que la gran mayoría de los países, en términos económicos, en términos de sueldo mínimo, en términos de ingreso per cápita, todavía Chile está de lo mejor. Pero eso no quiere decir que nos tenemos que dormir en los laureles y no ir mejorando en la prevención de estos eventos. Si bien es cierto, este tipo de evento ocurre cada décadas, años.
6: Ocurrió en este mismo lugar en enero de este año.
4: Sí,
6: puedo salir, o sea, ahora no voy a poder entrar a mi casa porque dejan salir, pero no entrar. Mi calle está cortada, voy a tener que irme caminando. Por eso te digo, a mí en enero me entró al menos medio metro de barro el 30 de enero, Checho. Está parando en la mitad del verano, que granizó, se desbordó el canal que está ahí arriba en San Carlos de Apoquindo y. Ahora, por suerte, mi casa no le pasó nada.
5: Y digámoslo claramente, porque además ese es un distrito del que tú has sido diputado, lo conoces bien. Sí. Digámoslo claramente, en el 30 de enero hubo un aluvión. Sí. Lo que pasa es que un aluvión no comparable con la magnitud de este.
23: Así es.
5: Pero hubo un aluvión.
23: Sí, un 30 de enero, o sea, eso pocos es muy meses impresionante. Atrás. Entonces tú dices, claro, esto sea un par de veces por década. No, este año, sí, solo sí, este año.
4: Que me refería a este tipo de magnitud, básicamente.
23: Lugar. En el mismo
4: sí,
23: lugar.
4: Sí, pero
5: lo cual confirma que esto... A mi gusto, que esto era completamente previsible. O sea, ¿cómo no va a ser previsible algo que ya sucedió hace unos meses atrás?
4: Sí, lo que pasa es que, mira, ninguno de los tres somos técnicos, porque por muy predecible que sea esto, tuviste como el agua acarreaba rocas de 2 metros, acarreaba buses, camiones. O sea, yo creo que si hace una muralla para contener una cosa así, para prevenir, va a botar la muralla. La fuerza de la naturaleza, muchas veces, por mucho que tomes todas las precauciones, no la puedes evitar. Así que hay que esperar un poquito que se investigue, porque yo creo que una cosa de esta magnitud, con la cantidad de milímetros que cayeron en una hora, ni con toda la prevención que tenga puede tapar un evento como este. Y tú lo ves en países desarrollados, por ejemplo, como en Japón, por las calles pasan verdaderos ríos, ¿no es cierto? Sí. Hemos visto en las noticias. Entonces, esto lo único que demuestra es que somos muy chiquititos frente a la madre naturaleza, y que de repente el hombre cree que se la sabe toda y que ha podido controlar a la naturaleza, y básicamente esto es muy complejo. Bueno,
23: oye, perdón, y hay que celebrar que no hubo pérdida humana.
4: Sí, gracias a Dios.
23: O sea, esa micro que iba como trompo bajando por la calle, girando, se daba vuelta. Imagínate los pasajeros arriba, sí, ¿no?, rogando que por favor no se dé vuelta este
4: o que golpee un auto chiquitito, lo revienta, ¿no? Si gracias a Dios que dentro de toda la
23: tragedia hubiera un niño cruzando la calle. Esas cosas pasan. Y por suerte ayer no hubo ninguno de esos eventos dramáticos que podrían haber costado.
4: Hay un niño que creo
23: con una fractura menor.
4: Una fractura, sí. Bueno, vamos a ir a la pausa. Va a ser un programa distinto en términos de bloque, porque la verdad partimos un poquito tarde y regresamos.
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4: Y decir, estamos al aire, que está buena la conversa aquí. Sí. Estábamos hablando de que estos dos parlamentarios vienen todos los días desde Viña. Entonces yo le preguntaba si hay algún esfuerzo por traerse el parlamento a Santiago y me comentaban que no hay unanimidad al respecto. Vamos a darle la palabra a la abuela. Antes voy a leer un mail que tiene que ver con mi editorial. Dice: buenos días, Checho, saludo a los panelistas, en especial a la tremenda Pamela. Checho, ¿para qué insistir en el tema de la unidad? Hay gente que no hace bien la pega y punto. En la derecha hay quienes quieren hacer bien la pega y tú les dices que son extremos. Córtala. Desde la isla, con aprecio, Pablo Esteban. No, bueno, esa es tu opinión, Pablo, yo no la voy a cortar. Yo voy a seguir luchando por la unidad del sector, que lo he hecho siempre. Me ha ido mal, tengo que reconocerlo, pero yo creo que la única posibilidad de que efectivamente trascienda un gobierno de nuestro sector es que haya unidad, porque en eso la izquierda no da cancha, tiro y lado. Yo no sé cuál es el miedo que tú le tienes a la unidad. Hay mucho más comunión de ideas entre el sector de la derecha que entre los distintos partidos que conforman la unidad que forma el progresismo, pero muchísima más coincidencia. ¿Y por qué no se ponen de acuerdo? Porque son todos dueños de fondo. Esa es la explicación más corta. Ya, Pamela, usted quiere...
5: Bueno, en realidad ya no sé de qué hablar, porque este tema es importantísimo. Imagino que lo vamos a tratar, sí. Además esta posibilidad de Bachelet candidata que se abre, cambió el escenario político y pone ahí una presión importantísima en la no unidad de la derecha, para mi gusto, digamos, que está en el gobierno sin unidad o con una unidad muy relativa, que imagino que lo analizaremos. Pero yo quería comentar brevemente otra mirada posible respecto a las responsabilidades en este asunto aluvión. De partida, un aluvión, a diferencia de un terremoto, que hay pocas posibilidades de preverlo, a pesar de que en eso tenemos una norma sísmica, digamos, muy importante en Chile, para poder prever, ¿cierto? pero no podemos saber cuándo va a haber un
4: terremoto. No, la norma sísmica no es para prever, la norma sísmica es para después del terremoto, o sea,
5: es para prever el desastre, para que no ocurra una destrucción cuando venga un terremoto que no tenemos cómo saber.
4: En otros países un grado 6 se cae todo, acá en un grado 8 se mantiene en pie el país. Eso, a eso te refería.
5: Claro. En este caso los aluviones sí son previsibles, particularmente este aluvión, porque como estábamos recordando hace pocos meses atrás, por las mismas quebradas y las mismas calles, bajo una aluvión de una magnitud menor. Tanto es así, desde mi mirada, que esto era previsible, que se estaban iniciando unos trabajos de la Municipalidad de Las Condes para poner unas redes que contuvieran cargas de piedras gigantescas, estas de las que tú hablabas y todo. Trabajos que empezaban esta semana, tarde empezaban. Ahora, ¿por qué me refiero a esto? Porque yo creo que la investigación que va a iniciar el Ministerio Público, y que a mi juicio deberemos también iniciar los parlamentarios en nuestro rol fiscalizador, puede tener otra arista. El encargado de la seguridad pública en todos sus aspectos es el gobierno, concretamente el Ejecutivo, más concretamente el Presidente de la República, y más concretamente aún en su representación, en este caso, a mi juicio, el Ministerio del Interior. Yo considero bastante lamentable la imagen de Alvarado anoche en el sector, bastante tarde, con un cordón de seguridad para que los vecinos, que probablemente son además bastante adeptos a este gobierno, no se le pudieran acercar, digamos, a manifestarle sus demandas.
4: Lo de tarde fue porque estaba en Concepción, ¿eh? Viajó a Concepción, a Santiago.
5: Claro, podría
4: no es que lo quiera defender, pero
5: podría haber viajado Pavés más temprano al lugar. En fin, a mí me parece que va a haber que investigar la responsabilidad del Ministerio del Interior en este caso. Yo tengo una impresión preliminar de que aquí el Ministerio del Interior fue sorprendido por una situación que no debió sorprenderlo. Y creo que el asunto de no haber activado la alarma SAE es algo que va a haber que mirar con más detalle. Me parece que es probablemente lo que va a hacer el Ministerio del Interior, y recuerdo que el deber constitucional de garantizar la seguridad pública de todas estas personas afectadas y de todos los ciudadanos es del gobierno.
4: Guillermo, tú eres diputado por la zona, conoces más profundamente lo que se estaba haciendo, lo que se dejó de hacer, o ya tienen alguna información sobre las posibles responsabilidades, digamos.
6: Fui diputado, ahora soy diputado por la zona norte, antes era diputado por la zona oriente.
4: Verdad que te cambiaste de distrito.
6: Así es.
5: Distrito 9.
4: Se me había olvidado.
6: Oye, que se investigue está perfecto. De hecho, es lo que tiene que hacerse. Si tenemos una institucionalidad que tiene que funcionar, y en estos casos, cuando se producen este tipo de daños, la fiscalía tiene que investigar. Me parece bien. Yo creo que hay, en el derecho se establece conceptos como situaciones imprevistas, situaciones que son imposibles de resistir, porque ese tipo de cosas existen. Yo creo que acá, yo ayer venía para acá, de hecho, pasé a mi casa a cambiarme de ropa, porque por varias reuniones estaba de traje estrictamente formal, entonces dije, voy a ir a cambiarme de ropa para ir a la radio. Y llego a mi casa, me estoy cambiando de ropa, y empieza de la nada un granizo fuertísimo que duró 2 minutos, y luego una lluvia intensísima que duró otros 2 minutos. Eso fue todo. Y a los 5 minutos o 10 minutos, uno de mis hijos me grita, papá, se desbordó el canal. Ya están todos advertidos por lo que ocurrió en enero. Entonces yo miro para afuera y veo autos bajar por mi calle.
4: Flotar por tu
6: flotando país. Claro, exactamente, que venían como de lado, digamos, no venían bajando de punta como suele ser todos los días, y
5: con gente adentro, que angustia,
6: sí.
4: Y micros,
6: pero, y por suerte no, en mi calle creo que no hubo micros, pero sí hubo autos, la verdad es que fue todo tan rápido que a mí se me hace muy difícil saber si es que algo podría haberse hecho para prevenir. O sea, si a mí tú me avisas 5 minutos antes, a propósito del granizo, que puede desbordarse el canal, yo en 5 minutos no puedo hacer nada. Lo único que puedo hacer, que no es poco, es que si mis niños están en la calle, entrarlos, por ejemplo.
4: Pero yo creo que cuando la gente habla de prevención, no habla de que te avisen 5 minutos antes, no, sino que te hablan de que hayan horas que mitiguen.
6: Sí. Bueno, y esto, yo tengo he oído en redes sociales de que los colectores, el alcantarillado, no tengo idea, los colectores que hay abajo
4: estaban tapados
6: y todo. Yo doy fe que al menos en mi calle no estaban tapados, porque a propósito del evento de enero, yo me aseguré que al menos al frente de mi casa estuviera abajo despejado, y de hecho contraté a un señor, bajó, sacó algunas piedras y él me decía que estaba todo despejado, o sea, lo habían limpiado.
4: Algo hablan de un incendio que hubo en una zona, que ese incendio hizo que los vegetales que normalmente detienen un poco este tipo de eventos no estuvieran, porque fueron varias cientos de hectáreas que se quemaron y que no había, sí, la típica naturaleza que te para un poco esto.
6: Sí, todos los vecinos fuimos testigos de eso en diciembre o en enero, pero da lo mismo, fue en el verano que pasó, reciente, en el último verano, hubo un incendio en el cerro. Ese incendio arrasó obviamente con la vegetación y generó dos efectos. El primer efecto es que en el aluvión de enero todos los restos, troncos y cosas que habían taparon el canal, y eso produjo el aluvión de enero. Y en el caso de ahora, como todavía no se repone la vegetación, tiene menos capacidad de absorción del agua, y por lo tanto el agua corre. Pero la verdad, Checho, es que incluso con algo más de vegetación esto habría pasado igual, porque la isoterma fue demasiado baja. Llovió donde siempre neva, y por lo tanto el agua empieza
4: ¿cómo
6: a escurrir.
4: Se dice, ¿neva o nieva?
6: Nieva, no sé.
4: Hay que averiguar cómo se dice, porque me sonó raro. Neva. Nieva. No sé.
5: Claro, hay que preguntarse, perdonen, por ejemplo, en cuestiones concretas. Le preguntan a Alvarado en conferencia de prensa hoy día, la prensa le pregunta, ¿por qué no dieron la alarma SAE? ¿Ya? Ahí queda clara una primera cuestión que yo creo que es súper importante. Porque la respuesta de partida de Alvarado se va para el lado, se miran con pavés, con cara de, oh, ¿qué decimos? Ponen a la señora Senapred a
6: Alicia
5: contestar.
6: Alicia Cebrián.
5: Claro, y ella señala, en definitiva, que sí se pudo dar la alarma Senapred, o sea, que ellos supieron la alarma SAE. Ellos supieron mucho antes que venía el aluvión, ¿ya? Como tienen que saberlo, como están obligados a saberlo. Y que no dieron la alarma, porque la alarma solamente se daría, según esta versión, cuando hay un acompañamiento de desalojo. Y que en este caso ellos previeron que no había que hacer desalojo.
6: Todo lo contrario, la gente tiene que mantenerse en la casa.
5: Claro, digamos. Exacto. Y que por eso no dieron la alarma. Entonces, yo creo que es compleja. Yo quiero recordar, ustedes saben que a mí me encanta en este espacio decir unas cosas y después, 2 meses después, 1 mes después, 2 semanas después, decirle, ¿se acuerdan que les dije? Bueno, quiero volver a hacer esa gracia que me gusta a mí. Yo estoy viejita, entonces vivo de esas cositas, ¿ya? Yo les quiero recordar que una razón de acusación constitucional es que el presidente de la República no garantice la seguridad pública.
4: Está claro. Oye, pero mira, yo creo que lo más lógico que tenemos que hacer, estando todos de acuerdo que hay que investigar, es esperar el resultado de la investigación, porque si efectivamente hay responsables que no hicieron cosas que tenían que hacer, tienen que responder ante la comunidad, porque ellos están recibiendo un sueldo que se lo pagan todos los chilenos. Eso es un hecho. Pero buscar culpable antes, frente a un evento tan potente como este. Mira, yo nunca en Chile, porque yo vivo en un cerro, nunca había visto una cantidad de agua cayendo así. Era como que si te alaran balde. Sí. Pues me asomé y dije, ¿pero qué es lo que es esto? Se está cayendo el cielo. Y pero fue por uno...
5: En Chile sucedió, sucedió hace pocos años en el norte, que eran mares, o sí, sea, esto era la nada.
4: Sí, pero lo que dice de la isoterma...
5: Lo curioso es que pase en Santiago y que pase en el Barrio Alto. Que bueno, el Barrio Alto quede cubierto de barro, porque además... Permítanme opinar también en esto políticamente. No es tan fácil echar debajo la alfombra algo que sucede en el Barrio Alto, donde hay gente que tiene mucho más capacidad de influir en su alegato. O sea, me imagino yo que gran parte de esas más de 2.500 casas tienen seguro.
4: Sí, estamos pasados con la pausa, pero ¿qué vamos a hacer, Priscila? Vámonos a las noticias mejor, porque ¿qué vamos a hacer? ¿Una pausa y volver por un minuto? Ya, vamos a la pausa, ya.
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3: A ver. Qué equivocada está Pamela. Todos los meteorólogos indican que no se podía prever. No hay radares meteorológicos que prevean dónde ocurrirá el siniestro que se informe y no dé pena en sus declaraciones. Bueno, no. Son opiniones distintas que hay acá, porque.
4: Pero ojo, esos radares sí existen.
3: Sí existen.
4: Lo que pasa es que no los tenemos.
3: No los tenemos.
4: Y ese es un tema. No de gobierno,
5: habrá que preguntarse,
4: es un tema de Estado, y supongo que esta discusión, Pamela, la vamos a tener en el Congreso a propósito de la ley de presupuesto.
5: O sea, yo espero que la tengamos a raíz de eso. O sea, dos cosas. Es súper importante lo que tú acabas de decir, porque resulta que en esta ley de presupuesto, Quirós recorta 918 millones a Senapred. ¿Ya?
4: Sí, pero,
5: bueno. 574, voy a decir,
4: sí, solamente dale, lo que está expuesto. Sí, dale, tírate la cifra y después conversamos.
5: Lo que está expuesto, y por supuesto que la conversación que vamos a tener en el Congreso es si esto pasa o no pasa. Esto no es un hecho, dependerá de lo que hagamos, ¿ya? Pero establece que 574 millones en bienes y servicios se le bajan a Senapred, 274 millones a gestión de riesgos y desastres y 70 millones en personal, ¿ya? O sea, baja el presupuesto de Senapred en un 2,5%. Eso, por supuesto, que va a estar influido por estos hechos. Y yo quiero decir con toda claridad que, primero, ya lo dije, no lo voy a reiterar, me parece que Alvarado ha tenido hasta aquí una situación poco lucida. Veamos lo que va a pasar en la próxima hora con la investigación. Pero quiero nombrar otras dos personas que yo creo que les pondría foco. La primera es la alcaldesa de Las Condes, ¿ya? Que yo creo que tiene que explicar por qué unos trabajos que se iban a iniciar esta semana no se iniciaron antes, por ejemplo, por lo muy bajo, y qué se hizo en términos de prevención, que le explico al señor Nietito Facho que nos está escuchando, que cuando digo prevención no estoy hablando de esa prevención de los técnica, digamos, sino que si usted construye en un lugar donde puede haber un aluvión y donde hace 6 meses hubo un aluvión, ¿ya? Y tiene isoterma cero, lo que hay que hacer evidentemente desde la seguridad pública es ir a salvar a esa gente, no quedarse mirando, primero. Y segundo, me pregunto, el ministro Poguje, que es tan expansivo y locuaz, ¿dónde está? ¿Tiene algo que decir el gran urbanista respecto de la construcción en esa zona? ¿Cómo se sigue construyendo en quebradas donde no debería construirse en Santiago? Respecto a la planificación urbana, nuestro máxima autoridad urbanista chilena, calladito, no se le ha escuchado.
3: ¿Pero qué puede decir él sobre algo que ya está construido? Si San Carlos de Apoquindo lleva 40 años desarrollándose ahí, ¿cómo echarle la culpa a un ministro actual de que ahí hayan construcciones?
5: Yo no estoy diciendo que haya que echarle en nada la culpa, estoy diciendo que me resuena su silencio a un gran urbanista que lo que a mi juicio podría eventualmente decir es, primero, no se puede seguir construyendo ahí, segundo, hay que enfrentar este problema de fondo y hay que sacar a esa gente de ahí. En un aluvión anterior que tuvimos hace 20 años atrás, hubo que sacar a la gente de la ribera del río Mapocho definitivamente.
3: No, pero ¿de qué estás hablando? Porque estamos hablando de casas, ¿sí? De casas importantes. No estamos hablando de poblaciones que se han instalado o campamentos que se han instalado al borde del río. Uh-huh. Estamos hablando, tú dices, hay que sacar a la gente de ahí. ¿Cómo tú eliminarías todas esas casas?
5: Me pregunto, la política pública que va a tener el Estado, que es el encargado de la seguridad pública,

0: va a ser que la gente siga viviendo y esperemos entonces que venga un aluvión más grande y haya muertos. ¿Esa es la política? ¿O vamos a hacer una política?
1: Un minuto para ir a la parte.
2: Sí, no, como tengo un minuto, voy a ser extremadamente breve. Primero, la pregunta que hace la Pamela es atendible. Efectivamente, hay que preguntarse: ¿este lugar significa un riesgo el día de mañana para que muera gente? Yo creo que, tomándose las prudencias, no. Hay buena infraestructura allá arriba y se pueden hacer cosas.
3: Estáis bajando el valor de tu casa.
2: Pero yo sé.
3: La plusvalía de tu casa se fue a la cresta. Está bien. Con tu comentario.
2: Pero es una pregunta.
3: No, sí, estoy bromeando.
0: Te entiendo. Lo único que no podemos hacer es nada.
2: Es nada, exacto. Conclusión, y ante la pregunta de la Pamela, que hay que hacerla, la conclusión puede ser: no, sabéis que está todo bien. Esto fue un evento extremadamente excepcional, como le puede ocurrir a cualquier persona en cualquier parte de Santiago o de cualquier ciudad, por lo tanto no se justifica hacer grandes cambios costosos. Vale, eso puede ser la respuesta. Pero yo hoy día creo, o tengo la seguridad, de que los vecinos de Las Condes más afectados, de los cuales yo conozco personalmente a muchísimos, y ayer tuvimos una comunicación hasta tarde con varios de ellos, incluso personas que estaban encerradas en sus casas, no podían abrir la puerta de su casa porque no hubiera entrado un metro más de barro del que ya tenían, hoy día lo que esperan, y van a juzgar al gobierno y probablemente al municipio también, en base a la rapidez de la respuesta. Si se demoran un mes en despejar las calles, si es que no llega ayuda a las casas para poder sacar el barro, van a ser mal evaluados. Si esto se limpia con cierta rapidez y celeridad, la evaluación va a ser buena. Porque yo creo, aquí digo creo nomás, no sé, creo, que los vecinos entienden que hay ciertas cosas que son imposibles de prevenir y por lo tanto no se le exige lo imposible a la autoridad, pero sí, a partir de hoy, la reacción que sea rápida y que sea eficiente.
3: Tenemos que ir a la noticia, pero una pregunta cortita para ambos diputados y diputadas. ¿Quién tiene la principal responsabilidad en la recuperación de este tema? ¿La municipalidad o el gobierno central?
0: En sacar el barro antes de que se seque y no se puedan abrir los portones, la municipalidad.
2: En este caso, la municipalidad.
3: O sea,
2: porque hay municipios que no tienen tantos recursos.
0: En el próximo aluvión,
3: cuando pase una
0: muertos, el Ministerio del Interior.
3: Ya, pero cuando pase una semana y todavía no hayan despejado las calles, ¿a quién le va a echar la culpa a la gente? ¿A la municipalidad?
0: A la municipalidad.
3: Eso quería saber. Vamos a la pausa.
2: Pero yo espero que eso no ocurra. Yo tengo la certeza de que aquí se va a actuar.
3: Yo me estoy poniendo en ese escenario. No quiero tampoco.
0: Algunos casos de afectación a las cañerías, el MOP, pero eso es otro.
3: Ya. Pausa y regresamos.
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5: Ser hijo de Bob Marley podría haber bastado para vivir del apellido. 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
13: 12 horas. Un minuto.
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14: Muy buenas tardes, es hora de noticias en agricultura. Volvemos a la zona cero, lo que está ocurriendo hasta ahora. Hay programada una vocería en los próximos minutos para hacer un reporte de lo que está ocurriendo y cómo van también los trabajos de despeje de las calles y de las zonas afectadas por el aluvión de la jornada del jueves. Está en el lugar Ignacio Valdivieso. Adelante, Ignacio.
15: Buenas tardes, Jessica. Sí, ya voy con esa información de la vocería que se espera en unos instantes. Por ahora seguimos acá desde la zona cero en la comuna de Las Condes. Los trabajos más concentrados se están realizando en la calle San Carlos de Apoquindo entre Camino El Alba y Álvaro del Portillo. En este sector se encuentran varias viviendas de las más afectadas. Los propios habitantes se encuentran con palas, baldes, carros sacando el barro y movilizando escombros, que incluso entró a sus propias casas. Asimismo, hay un movimiento importante de maquinaria pesada que también está realizando extracción de escombros. Se espera un punto de prensa, como decía Jessica, por parte de las autoridades, el cual estaba programado para las 12, ahora las 12 del día, debería estar empezando en los próximos instantes. Estaremos acá atentos respecto a esa información que se dará a conocer. Debiera hacer, como les decía, en los próximos minutos. Informa Noticias en Agricultura.
14: Muchas gracias, Ignacio. Y esto está relacionado porque se habla de brotes de hepatitis. Podría haber, se anuncia una vacunación al respecto. Ricardo Cuevas tiene más antecedentes.
2: Así, Jessica, porque el delegado presidencial de la región metropolitana anunció que ya comenzó la vacunación en contra de la hepatitis, una que está gestionando la Seremi de Salud de la región metropolitana, todo esto considerando que el contacto con el barro puede exponer a las personas a enfermedades gastrointestinales o hepatitis, principalmente a raíz de la contaminación del agua con sedimentos, y también que en el contexto de inundaciones se pueden arrastrar aguas servidas, residuos y microorganismos. Otro punto para el cuidado de la salud tiene que ver la precaución al momento de remover escombros. De hecho, en emergencias anteriores, las autoridades de salud también, además de la vacuna contra la hepatitis, han anunciado y han implementado las vacunas contra el tétano, algo que también estaremos atentos a ver si es que se implementa en esta ocasión. Recomendaciones por parte de los especialistas para aquellas personas que ya están comenzando a remover el barro y escombros que puedan haberse arrastrado en sus viviendas: utilizar botas de goma altas y antideslizantes, usar guantes gruesos, idealmente de PVC, para evitar cortes con objetos ocultos, entre
16: del barro, también proteger las vías respiratorias, idealmente con una mascarilla N95, especialmente cuando el barro comienza a secarse y genera polvo. Por otro lado, utilizar ropa de manga larga y pantalones resistentes. Por último, beber agua embotellada y no consumir alimentos que hayan estado en contacto con el barro o aguas de inundación. Además, las autoridades mencionan lavarse frecuentemente las manos, evitar tocarse la cara o comer con las manos sucias y, al finalizar las labores, ducharse y retirar completamente la suciedad del cuerpo. Entonces son parte de las recomendaciones para evitar problemas de salud. Informó Noticias en Agricultura.
17: 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Que tengan buen día.
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0: de Alzheimer. Ya estamos al aire.
1: Si sigue saliendo la mitad de la conversación en privado al aire, vamos a meternos un minuto en un problema.
0: Yo te aseguro que si pudiéramos sacar las conversaciones de las pausas al aire, seríamos primera sintonía mundial, güey. Ya.
2: Sí. Ese es el desafío, que lo del aire sea más entretenido que lo de no al aire.
0: Oye, quiero contarles lo siguiente. La primera parte del programa hicimos un análisis más bien político de la situación y ahora queremos hacer un pequeño análisis técnico. Para eso hemos invitado al geógrafo e investigador del Centro de Ciencia del Clima y de la Resiliencia CR2 de la Universidad de Chile, que ya lo tuvimos en nuestro programa a raíz justamente de esto. Fenómenos climáticos, me refiero a Pablo Sarricolea. Gracias, Pablo, por estar nuevamente con nosotros.
3: Gracias, Checho, a ustedes.
0: Pablo, la pregunta que todo el mundo se hace: ¿se podría prevenir esto? ¿Hay instrumentos que efectivamente permitan prevenir un evento de esta magnitud?
3: Sí, hay medidas para mitigar la remoción en masa, en este caso el fenómeno aluvional. De hecho, ya hay un reporte de Cernagiomín de febrero de este año donde se hace una serie de recomendaciones al municipio, al Ministerio de Obras Públicas, entre otras entidades, para realizar mitigación del riesgo de aluvión.
0: ¿Y esas son obras civiles?
3: Mira, por un lado, para el municipio se pedía estudio hidrológico, hidrometeorológico, obras civiles también, como tú mencionas, que ya habían sido iniciadas por parte del Ministerio de Obras Públicas, pero que, claro, como esto ocurrió en el mismo año del incendio, no alcanzaron a estar listas.
0: Ya. Y eso lo tiene que hacer el Ministerio.
1: Pero perdón, ¿qué tipo de obras son? ¿Puedo preguntar?
0: Sí, buenas
1: tardes, Guillermo Ramírez por acá. ¿Cuáles son esas obras que se habían iniciado y no alcanzaron a construirse?
3: Mira, había una serie de por ejemplo, de protección en las laderas, no como las piscinas de decantación, pero sí en la Quebrada Honda ya habían obras que se habían iniciado justamente para reducir el avance aluvional.
0: Oye, pero ¿qué tipo de barrera puede resistir un aluvión como el que vimos, que
2: desplazaba
0: micro, rocas de 2 metros? ¿Hay algún tipo de barrera que pueda parar eso?
3: Hoy día las que los detienen son principalmente las piscinas de decantación, que hemos visto funcionar desde el aluvión del 93 acá en la Quebrada de Macul, y hemos visto, por ejemplo, este mismo invierno en Tocopilla, y en otros lados. Realmente funcionan. Lo que pasa es que son caras, pero son obras que se tienen que realizar sin lugar a dudas.
0: ¿Pero qué tan cara para un país una obra como esa? Estamos hablando de...
1: Pero es que son piscinas de decantación enormes, muchachos.
0: Sí, pero bueno, pero una piscina ya. Estamos hablando de $1,000,000, de 20, de 1,000,000,000, de 100,000,000, porque los presupuestos de la nación son de. Ahora vamos a pasar los 100,000,000,000 de dólares.
1: 100,000,000,000 más o menos.
0: Sí. 100,000,000,000 de dólares. ¿Cuánto vale una piscina? Si esta cuestión es proteger la vida de la gente. ¿Son muy caras esas piscinas, Pablo?
3: Mira, se estima en millones de dólares, no tengo la cifra exacta, pero, por ejemplo, al menos más de 7 millones de dólares deben costar.
0: Ah, pero no es un presupuesto tan gigantesco para evitar. ¿Cuántos millones de dólares van a perder ahora con esto?
1: Pero Pablo acaba de decir que sí se estaban construyendo.
0: Ya está bien, pero a lo que me refiero, si hay que construir más piscinas y una piscina cuesta 7 millones de dólares, yo te pregunto, ¿cuánto va a costar limpiar todo esto? ¿Estás seguro que más de 7 millones de dólares? Pues, en benzina,
3: siempre...
0: en trabajo. Entonces, obviamente que conviene desde el punto de vista económico hacer estas piscinas y todas las que haya que hacer en todas las zonas donde haya peligro. O sea, es una cuestión básica. Lo otro que hablaste tú de esos radares que podían determinar qué tan fuerte iba a ser un evento, ¿esos radares también son muy caros, Pablo?
3: Sí, a ver, me quería detener en un punto anterior. La infraestructura que evita el avance o mitiga, en este caso los aluviones, Efectivamente, como tú dices, reduce los costos de, por ejemplo, reconstrucción o ahora limpieza, que es lo que vamos a ver. Entonces, hay que tener infraestructura resiliente a este tipo de eventos. En el caso del seguimiento de las tormentas, están los radares meteorológicos. Estos son algo más caros, pero claro, Chile tiene que invertir. Lo que pasa es que siempre por la contingencia no se hace, porque en Concepción ya debiese haber uno hace años, una zona específica de tornado, o actualmente se había propuesto para Puerto Montt, debido a los tornados que tuvimos en Puerto Vara. En Chile Central, la lluvia hasta hace poco no era tan convectiva, pero ahora sí que amerita tener un radar meteorológico para justamente hacerle seguimiento a este tipo de evento y activar lo que no se activó, que fue la alarma SAE.
1: ¿Qué significa convectivo, perdón?
3: Significa que son nubes que tienen un crecimiento vertical bastante rápido y que generan precipitaciones intensas, como las que vimos el otro día, más de 9 milímetros en una hora, más de 20 milímetros en 2 horas y media, es mucha lluvia.
0: Pamela, ¿tú qué?
2: Pablo, usted nos confirma algo que veníamos conversando en el programa, que es que incluso sin esa tecnología era perfectamente previsible y las obras necesarias incluso estaban planificadas, algunas de ellas incluso en curso.
0: Iniciando.
2: Así es. Me quisiera preguntarle en relación a eso, ¿qué le parece a usted desde el punto de vista técnico esto de que no se haya dado la alarma SAE? ¿Es comprensible? ¿Es dudoso el por qué no se hizo? Si existía la posibilidad. ¿Y qué le parece además la explicación que ha dado el organismo competente, que es que no se acompañaba un sacar a la gente de ahí, que esa sería la razón?
3: Mira, yo creo que hay que evaluarlo con más detalle, pero llama la atención que no se haya activado la alarma SAE, porque efectivamente, claro, ahí hay clínicas, hay universidades, entonces me parece que es como poco atinado, porque de hecho se podría haber avisado, resguardarse dentro de, no salir a la calle, por ejemplo, hubiese sido una indicación clave, mantenerse en un lugar alto. Como vimos en las universidades, se mantuvieron en los segundos pisos, tercer piso. Eso hubiese ayudado, como una información clara es clave. No,
0: pero esa,
3: no decir
0: esa alarma,
3: aluvión,
0: Pablo, perdona, pero
3: es decir,
0: sí, te quiero hacer una pregunta. Esa alarma que tú estabas hablando, que podría haber sido clave, como tú bien dices, ¿con cuánto tiempo de anticipación se puede tener esa información para dar la alarma?
2: Cuando saben que...
3: Es que cualquier minuto es clave. O sea, si ya te dicen no salgas de la casa, y al menos tú ya sabes que va a pasar algo. ¿Te fijas?
0: Ya, no, pero me refiero, ¿con cuánto tiempo de anticipación la autoridad competente se da cuenta de que tiene que dar este aviso? A eso es lo que me refiero.
3: Lo tienen bien automatizado. Lo que falta, por lo que tú dices también, Checho, es que haya un monitoreo de lo que está ocurriendo en las quebradas, que eso también es una cosa que ha salido de este evento, como debemos estar monitoreando las quebradas que se pueden activar. Esta quebrada ya aparecía en el plan de puntos críticos de SENAPRED, y por lo tanto debiese haber estado monitoreada, así como otras tantas quebradas, como la de Ramón en La Reina, o las Perdices en Peñalolén.
1: Son 200 puntos críticos en la metropolitana, ¿no?
3: No, son más puntos, son muchos más puntos críticos. De hecho, son 15.000 a escala nacional, y en la región metropolitana son más de 1.000 puntos críticos.
1: Perfecto.
2: A lo que tú te refieres, Guille, a los puntos que están hoy día activados, que deberían haber sido observados con mayor... Por ejemplo, perdonen, pero por ejemplo, en mi distrito, el Cajón del Maipo es un lugar que tiene, por supuesto, muchos puntos críticos, pero que no están activados en este momento. Tiene buenas formas de desagüe.
1: O sea, hay algunos más críticos que otros.
2: Exacto. Y este era uno requete contra crítico, y además en el que el gobierno SENAPRED ha reconocido que tenían la información de que venía el aluvión y decidieron no dar la alarma SAE. Yo vuelvo a poner atención sobre eso.
0: Bueno, Pablo, nos queda un poquito para el bloque. Me gustaría que los últimos dos minutos los usaras tú para técnicamente dar tus recomendaciones a las autoridades competentes de qué es lo que hay que hacer básicamente para prevenir nuevos eventos que estoy seguro que van a ocurrir, porque Chile siempre estamos viendo este tipo de cosas. Entonces, tú que eres un experto en esto, ¿qué recomendaciones harías? Porque los recursos siempre son escasos, y la labor de un gobierno es priorizar esos recursos escasos en las cosas que más se necesitan, pero yo creo que frente a este hecho esto es algo urgente, es importante. ¿Cuál sería tu consejo?
3: Sí, para empezar, lo que necesitamos son los estudios hidrológicos y climáticos del Piedmont de Santiago, que es una zona altamente poblada. Y en segundo lugar, empezar a...
0: ¿Qué es lo que es un estudio hidrológico? Perdón, ¿qué es lo que es un estudio hidrológico?
3: Sí, un estudio hidrológico es una modelación de cómo el agua se mueve en las quebradas y en las calles, y saber dónde se va a acumular.
0: Perfecto.
3: El estudio climático va a ser la base, porque nos va a decir cuánta lluvia, con qué periodo de recurrencia, si estas lluvias son cada 100 años, cada 50 años, qué tan probables son. Pero una vez que tenemos el diagnóstico, podemos decir dónde empezar con la instalación de esta infraestructura.
0: Perdona que te interrumpa, pero te quiero ir haciendo preguntas para despejar dudas. Ayer en la televisión, en los noticiarios, se mostraban unas líneas que caían por los cerros, que son las posibles quebradas por donde va a pasar. Eso no, esas líneas no las dibujan producto de un estudio hidrológico. No existe ese estudio. ¿Quién hizo esas líneas? ¿Los noticieros?
3: Faltan estudios.
0: Faltan más líneas, digamos. Faltan más quebradas que se dibujen. ¿A eso te refieres tú con un estudio?
3: No, es un poco más...
0: No, sí, yo lo estoy simplificando para entenderlo. Sí, entiendo que es un poco más que dibujar unas líneas. Pero ¿a eso te refieres, básicamente?
3: Claro, o sea, saber cuánto material se puede arrastrar, qué caudal, hasta dónde va a llegar el agua. Por ejemplo, recuerda lo de Tocopilla hace muy poco. La calle tiene protección, cosa que el aluvión pasó y siguió sin afectar ninguna vivienda. Eso debiese tener algunas partes del Piedmont de Santiago.
2: En bueno, Tocopilla, donde las posibilidades de lluvia son muchísimo menores.
1: Así es. No, y ahí sería una cosa muy interesante, porque estas especies como de piscina, en el fondo, como es un hoyo, hicieron graderías. Y abajo pusieron canchas de fútbol o de alguna cosa deportiva, multicancha. Entonces, a estas mismas piscinas, digamos, les dieron un uso distinto deportivo.
0: ¿Eso dónde fue?
1: En Tocopilla.
0: En Tocopilla. Mm. Ah, mira. Ya, estaba el crack ahí, hizo el...
1: No sé.
0: Porque ha ayudado harto a su ciudad. Pablo Sarricolea, geógrafo e investigador del Centro de Ciencia del Clima y de la Resiliencia de la Universidad de Chile, queremos agradecerte tu buena disposición para siempre aclararnos técnicamente estos temas. Ojalá que te escuchen las autoridades, cualquiera sea el color político. Esto ha trascendido a los gobiernos. Yo creo que echarle la culpa en este momento a este gobierno, bueno, el gobierno es el responsable, y en eso uno tiene que estar claro, pero esto viene ya de mucho tiempo que se viene diciendo que hay que prevenir. Así que muchas gracias, Pablo.
3: Gracias a ustedes.
0: Que estén muy bien. Bien, nosotros vamos a la pausa y regresamos ahora sí con el análisis político de la futura candidatura de Michelle Bachelet, de lo que pasó en la FEUC, porque la derecha otra vez fue dividida, y todos esos temas políticos que a usted le interesan los vamos a analizar con Guillermo Ramírez y con la abuela que está aquí presente.
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12: Bueno,
0: 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Yo antes de meterlo en el tema de porque se nos va a olvidar, quiero hablar de la Maca Santelice, ¿ah? De la diputada Maca Santelice, que en esta oportunidad yo estoy de acuerdo con ella. Es una decisión personal, esto de cambiarse partido. Salió republicano, para los que no entienden mucho política, y se fue a la UDI, básicamente porque ella decía, no pueden estarle proponiendo desde el Partido Republicano un indulto a un terrorista que está enfermo, y no y hagan eso antes que proponer indulto a aquellos militares o carabineros que están presos por el estallido social. A mí me parece que es una presión que ella le hace al gobierno, y que mucha gente que votó por este gobierno está esperando aquello. Así que yo estoy de acuerdo con ella. Primero, no estoy por los indultos. Creo que la figura del indulto es monárquica, no debería tenerla el presidente de la República. Pero ya que la tiene y ya que la prometió, creo que debe cumplirla, ¿ah? Y por igual, no tiene que ver con el color político. Si efectivamente una persona está en los últimos años de su vida, ya cumplió una pena de 20 años o qué sé yo, o no sabe ni siquiera por qué está preso, porque está con Alzheimer, el castigo no se lo estáis dando a él, se lo estáis dando a su familia. Entonces yo creo que en ese caso debería operar, pero o antes o conjuntamente, pero no puede este gobierno indultar a un terrorista antes de indultar a los que prometió. No sé qué te parece a ti, Guillermo.
1: Bueno, primero, bienvenida de vuelta Macarena Santelice.
0: Ella era antes de la UDI.
1: De la UDI, fue muchos años una dirigente de la UDI muy querida por lo demás en la quinta región, formó parte de la directiva nacional, incluso ya en algún minuto hace unos 10 años atrás o 8 años atrás. Así que bienvenida de vuelta. Y bueno, respecto al tema de los indultos, hemos hablado acá 100 veces del tema, la opinión nuestra es conocida. El presidente Kast hizo una promesa. Y yo confío que el presidente Kast la va a cumplir, y confío en su criterio de cuándo es el mejor momento y a quiénes va a indultar, pero en la UDI lo hemos dicho con todas sus letras, particularmente, pero no solamente, pero particularmente nos parece que los carabineros que han sido condenados por actuaciones del 18 de octubre
0: deberían
1: considerarse, porque son personas que se vieron en una situación imposible, sin protocolos de uso de la fuerza, sin la implementación necesaria, que los pusieron en la mitad de una situación extremadamente difícil y excepcional, y que no salieron ese día con la intención de herir a nadie, sino que hicieron lo mejor que pudieron en una situación absolutamente de emergencia.
0: Pamela, tu opinión sobre el tema, para que vayamos a Michelle Bachelet y también al otro tema.
2: Bueno, en estos tiempos en que arrecia, Checho, de repente el maltrato a mujeres en política, ¿ah? de todos los sectores, a mí me gustaría decir que, por supuesto, Macarena Santelice es una diputada de mi distrito, de un sector completamente contrario, militante republicano, para la gente que no es adivina, no tiene por qué saber, que se salió de republicano, es curioso, se salió del partido de gobierno y reingresa, entiendo que no como militante, sino que al comité de la UDI, y mantiene su independencia. Hay que decir que Macarena Santelice es una mujer valiosa en política, encantadora, guapa, talentosa, con una serie de atributos, ¿ya? Y que además es una ex ministra, aunque haya sido por muy poco tiempo, y es una mujer que fue, por ejemplo, candidata a gobernadora por Santiago, o sea, ha ocupado posiciones bien importantes dentro del mundo del poder. Yo tengo la impresión de que tiene poco que ver este cambio de Macarena con el tema de los indultos.
0: Por lo menos eso es lo que argumentó ella.
2: Claro, pero no es lo único que argumentó. Yo creo que es una cosa que viene de más largo y que tiene que ver con una forma de manejar internamente los comités, la política en el Parlamento, el Partido Republicano en este caso. Y bueno, se desgrana el choco y este sería el primer granito.
0: Muy bien, bueno, vamos a ver qué pasa con ese tema. Vamos al otro tema que también está bien sabroso, que es la candidatura de Michelle Bachelet. ¿Qué dice la bola del abuelo? esta es una candidatura de mentira, es un chiste, podría llegar hasta el final, es para no perder influencia después de la tremenda derrota que sufrió en la UNO la presidenta Bachelet. ¿Cuál es tu visión? Partamos por Parmela ahora en este tema.
2: Bueno, en esta parte yo tengo que decirle a los niños que nos estén escuchando que nunca hagan esto de hacer la abuela. Es algo muy feo, como siempre digo, que citarme a mí misma, niño, esto es mal educado, no se hace, pero yo me veo la obligación de citarme a mí misma. Hace 2 o 3 semanas atrás dijimos en este mismo espacio que esta pérdida de la candidatura de Michelle Bachelet a este organismo internacional iba a cambiar la política nacional, ¿ya? Y yo creo que esta semana ha quedado claro que efectivamente parece al menos que eso va a ser así, porque me sigo citando a mí misma, yo tengo la impresión de que Boric trató de deshacerse de Michelle Bachelet enviándola a esta candidatura que fracasó finalmente.
0: Pero partió fracasada.
2: Bueno, pero yo creo que había otra impresión. Recuerden que esto ocurrió durante el gobierno de Boric, mientras él era presidente, en negociaciones con México. Bueno, en definitiva, con México y Brasil, ya con sus presidentes. Yo creo que aquí el intento era deshacerse de Michelle Bachelet como candidata posible a la presidencia de la República de Chile por parte de Boric. Y que eso, por supuesto, no ocurrió, no resultó, y desde ese minuto en adelante, junto con ese fracaso estrepitoso de esta candidatura internacional de Michelle Bachelet, comenzó en ese mismo instante la carrera de Michelle Bachelet por la venganza y por una candidatura presidencial, ¿ya? Ella no va a renunciar, como lo dijimos aquí mismo, ella no va a renunciar a tener poder, a la concentración de poder, y ella se ha convertido esta semana, muy rápidamente, en un elemento que cambió por completo el panorama. Yo creo que no va a influir en la unidad del sector, más bien aparentemente por los primeros resultados y declaraciones dentro del sector, más bien al contrario, parece que hubo un shock nervioso. Ah, o sea, recordemos que en La Pintana Boric no le dejó literalmente ni un metro de ventaja. O sea, la acompañó, la sacó del auto, tomaba la mano.
1: Llegaron juntos
2: y avanzó. Claro, o sea, literalmente no le dio un metro de ventaja. Ya, y yo creo que Bachelet, en una jugada que a mí me parece divertidísima, sale con esta declaración ambigua y deja la escoba, la embarrada en el sector. Cuestión que la estoy disfrutando porque se va a tener que revertir muy rápidamente en concentración de poder.
0: Vamos a ver la opinión de Guillermo Ramírez sobre este tema.
1: A ver, bueno, voy a decir primero lo obvio y después dos cosas menos obvias. Lo obvio es que ella tiene derecho a presentarse todas las veces que quiera y que la ley le permita. Todos los chilenos son potenciales candidatos a la presidencia.
0: Así es.
1: Lo digo porque hay algunas personas que han dicho, oye, pero ¿cómo tercera vez? Eso lo definirá la gente en las urnas si es que es candidata, pero derecho a ser candidata lo tiene. Pero dos cosas. La primera, qué raro el momento político para anunciar una candidatura. Está recién partiendo un gobierno. Estamos tratando de resolver problemas que viene arrastrando Chile hace un tiempo, como el tema económico o el tema de seguridad. La gente todavía está expectante respecto a lo que pueda hacer este gobierno que está empezando, y aparece Michelle Bachelet anunciando una candidatura presidencial. O sea, yo creo que en términos de sintonía con lo que están pensando los ciudadanos chilenos no tiene nada que ver. O sea, los chilenos tienen que haber dicho, ¿qué? ¿Por qué está hablando de una candidatura presidencial si faltan 3 años para la campaña?
0: Pero yo,
1: o sea,
0: creo
1: hoy día que los temas son otros, las preocupaciones son otras.
2: Pero nadie dijo eso.
1: No, yo digo la gente que no tiene micrófono y que no está en la política, sino que la gente que sale a trabajar y que vive en el día a día, que está preocupado de que este gobierno resuelva los problemas que ellos tienen.
2: Bueno, que está más o menos claro que no los está resolviendo.
1: Los va a resolver porque estas cosas toman tiempo, pero al final, que la presidenta Bachelet, en vez de hablar de esos temas, hacer sugerencias, críticas, propuestas, lo que fuere, pero dentro de lo que a la gente le preocupa, sale con esta candidatura presidencial de la manga, y me parece un momento raro. Creo que no interpreta mucho los intereses hoy día de los chilenos.
0: Pero sí se aprovecha de la amnesia de los chilenos.
1: Bueno.
0: Porque digámoslo, o sea, hace dos semanas atrás había una cierta unanimidad en la opinión técnica de que gran parte de los problemas del frenazo que tuvo Chile en materia económica, en materia educacional, en materia de seguridad, en materia de inmigración, fueron provocados por los cambios que hizo Bachelet en su gobierno.
1: Bueno, capaz que quiera
0: y de repente todos estábamos más o menos pensando que ahí había empezado este freno de Chile del desarrollo, y resulta que ahora aparece ella como una alternativa salvadora.
1: Bueno, capaz que ella quiera evitar ese debate, porque efectivamente fue la reforma al sistema electoral el que generó el problema que tenemos hoy día político, fue su reforma tributaria la que le pegó el frenazo a la economía, en su gobierno se acabaron los 30 años de progreso económico, sí. Y así podríamos enumerar, fue bajo su gobierno y la reforma a la educación, que la educación pública se deterioró de manera brutal, en fin, y entró en crisis por el financiamiento de las universidades. O sea, ella es efectivamente su gobierno el culpable de muchos de los males que estamos sufriendo hoy día. Capaz que ella prefiera que se hable de candidaturas y no del tema de fondo, puede ser perfectamente legítimo. Pero el segundo tema que me llama la atención es lo que dice Pamela Giles. Estuvimos hace una semana, vimos en la televisión a una izquierda exultante, emocionada hasta las lágrimas, en una puesta en escena en donde nadie quería perder un segundo de cámara, en un teatro repleto de gente que no cabía un alfiler, ovacionando a Michelle Bachelet en La Pintana, en donde de verdad las declaraciones que uno oía a los políticos después de ese evento era...
2: ¿Y tú veías la cara a ella?
1: Bueno, sí, una complacencia.
2: Es que yo, que la conozco hace un millón de años, veía lo que probablemente tú vas a decir ahora que ves.
1: ¿Qué es?
2: Que era que ella estaba diciendo, vamos, sobreactúense.
1: Exactamente.
2: Porque yo vengo, en unos días más vengo yo.
1: Entonces, la verdad es que eran muy emocionantes las cuñas que tiraban los parlamentarios de izquierda después de ese evento. Insisto, con una emoción absoluta, y que aquí empieza la coordinación de toda la oposición, y bueno, en fin. Y una semana después, ni siquiera pasó una semana, Michelle Bachelet hace este anuncio de que no se cierra a una tercera candidatura. De hecho, dice, yo creo que sí, que es más que algo ambiguo, sino que tiene ganas. Y cuando le preguntaban a esos mismos parlamentarios qué opinaban de este anuncio, bueno, es muy temprano, la verdad es que es algo que hay que ver. O sea, todo ese entusiasmo, esa emoción que nosotros vimos hace una semana desapareció, lo que da cuenta... de que al interior de la coalición esta candidatura probablemente va a terminar dividiendo más que unir. Y
0: bueno, esto está
1: por verse cuáles son los efectos de todo esto.
0: Le agrega pimienta a la situación. Dice los tweets, vienen algunos con muchos críticas a Pamela, otros que hablan de cosas técnicas. Checho, en la Florida el alcalde y equipo siempre monitorea el estado de las quebradas cuando hay alerta y envía un video por redes sociales. En Las Condes el error fue que, estando con alerta de lluvia, nadie se fue a dar una vuelta por la quebrada y dar la alerta. Regina Aquel dice, estimado Checho, deje de insistir en la unión de las derechas, porque no se puede juntar el agua con el aceite. Libertario y republicano son la derecha en Chile, con la excepción de algunos jóvenes UDI y Renovación Nacional, el resto tanquilosado, muerto y obsoleto. Bueno, gente como tú, Regina, hace que sea imposible lograr la unidad.
1: Y la mayoría. La mayoría. Tú querías hablar de la FEUC, ahí tienes una muestra de lo que genera la división.
0: Claro, ahí tienes una muestra de lo que genera la división. Y el agua y el aceite, ¿de dónde sacaste esa frase? O sea, ¿cuáles son las grandes diferencias que hay entre la UDI? Primero que nada, los republicanos nacieron de la UDI. Todos tienen el mismo origen. Libertarios nacieron de republicanos, pero venían de la UDI. Entonces, tienen el mismo origen. ¿Hay diferencias? Sí, hay diferencias en la intensidad de alguna propuesta. Hay diferencias. No, no, pero ¿cómo voy a comparar eso con la Democracia Cristiana y el Partido Comunista juntos?
1: Eso sí que es agua y aceite.
0: Eso sí que es agua y aceite. Entonces, cabréense con la cuestión esta de... A ver, ¿dónde está este señor? No lo veo. Ah, es un mail. Ya. Bueno, de la crítica a ¿cómo se llama? A la abuela voy a leer única nomás. Lo único que le falta decir es que todo esto, el culpable es presidente Kast y que sus promesas de campaña no se han cumplido. Luis Busto dice eso, ¿eh? Es una crítica. Hay otras que no las voy a leer porque son muy odiosas para la abuela y para mí. Vamos a la pausa y regresamos.
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0: Bien, vamos a ir con los WhatsApp rápidamente y luego seguimos en los minutos que nos queden para comentar. Vamos.
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20: Chichito, buenos días. Estoy escuchando lo que estás diciendo de la gente del sector alto que está sufriendo los embates de la naturaleza. Y también hablas de unas elecciones por ahí, donde tú haces énfasis en salvaguardar, ¿cierto?, el asunto de la derecha, ¿cierto? Yo no voto nunca más por la derecha, nunca más. Por la derecha traicionera, yo no voto más. Fui votante de derecha y yo nunca más, nunca más. Nos traicionaron con los fondos generacionales y ahora ahí están los resultados. Nunca más. Chao.
21: Buen día, Sergio. Es hora de hacer leña del árbol caído. ¿Por qué en Las Condes, Vitacura, en La Dehesa y todo en el sector de Barrio Alto quedó la escoba con el tema de la lluvia, de los desliz de tierra y todo lo demás? ¿Hasta cuándo con las constructoras y con los permisos municipales en esas comunas para hacer edificios y todas esas cosas? Ahí están las consecuencias. Los quiero escuchar.
22: Hola, Chichito. Buen día. Cristian Stauffenberg por acá. Por favor, no le pierdan el ojo a la señora Bachelet. La señora Bachelet tiene mucho poder. Ojo la señora Bachelet. Saludos.
23: Muy buen programa el de hoy. Don Chucho, bienvenido. Se le mereció descanso. Y muy buena la elección de tu reemplazo. Felicitaciones.
24: Buenos días, don Sergio y panelista de Agricultura. Qué bonita las palabras que dice don Sergio, que dentro de la madre naturaleza somos tan pequeños. Le doy firmado que si esto hubiera sido en el gobierno de Boric, los inoperantes que no saben, ¿cuándo va a terminar el gobierno? Pero ahora la madre naturaleza, ¿cómo cambia el discurso? Son inoperantes igual, don Sergio, Rodrigo Valparaíso.
0: soy un activista político, por, no te olvides de eso. Cuando han habido eventos y ha habido claramente una responsabilidad del gobierno, yo no lo evadío, ¿ah? Y por eso que dije, esperemos las investigaciones, y si efectivamente hay responsabilidad de las autoridades frente a este evento, yo las voy a comentar, porque yo nunca he defendido las malas prácticas ni la corrupción de mi sector. Al contrario, he sido el más duro en criticarla, así que por ahí no me vaya a agarrar a mí. ¿Querías comentar algo?
1: Ah. Y sobre el punto, perdón. Tú hace un rato acabas de decir que aquí lo que hay que hacer es juzgar
0: obvio
1: muy bien cómo es la reacción ahora de reconstrucción, de limpieza, de ayuda, etcétera. O sea, ahí también se juzga al gobierno y a la municipalidad. Yo tengo la confianza de que las cosas se van a hacer bien, pero es importante que se fiscalice eso por los medios de comunicación también.
0: Y al amigo que dice que hasta cuándo dan permisos de edificación, o sea,
1: es densidad baja ese lugar.
0: Es densidad baja, no hay edificio, no se permite un edificio, y si él tiene antecedentes que se han dado permisos en lugar donde efectivamente el plano regulador no acepta, tienen que denunciarlo, pero no se puede llegar y decir, oye, pues es que han dado permiso. Oye, ¿qué quieres? ¿Que no den permiso? ¿Que se pare el país? ¿Que no se construya una vivienda más? O sea, es el camino más fácil. Ya, tú querías hablar sobre Bachelet
2: un poco. Yo quería decir, responder al análisis de Guillermo respecto de Bachelet en los siguientes ítems. Lo primero que a mí me gustaría decir en este, que es nuestro espacio querido, es que yo aplico cerco sanitario a todos los varones de la política que se sienten con la tupé, con el derecho de violentar, insultar, maltratar a mujeres de la política. A mí me parece que eso es algo contra lo cual hemos luchado durante décadas. Existe hoy día una ley contra la violencia integral contra la mujer, existe una cantidad de legislación, pero además de eso existe, yo diría, una convicción transversal de que el maltrato a las mujeres, y en este caso en particular en política, me refiero a las declaraciones que no voy a recordar en detalle que han emitido durante esta semana algunos personeros importantes parlamentarios respecto de Evelyn Matthei y Michelle Bachelet, básicamente. Ellas son dos personas por las que yo jamás he votado, jamás votaría, ni en el pasado ni en el futuro, pero que me parece que en eso hay que ser tremendamente cuidadoso y cambiar los tonos. Me refiero a las declaraciones que no voy a recordar en detalle que han emitido durante esta semana algunos personeros importantes parlamentarios respecto de Evelyn Matthei y Michelle Bachelet, básicamente. Ellas son dos personas por las que yo jamás he votado, jamás votaría, ni en el pasado ni en el futuro, pero que me parece que en eso hay que ser tremendamente cuidadoso y cambiar los tonos.
0: Ya, pero
2: perdón, ¿te puedo?
1: Sigue.
2: Ya, estoy manifestando por supuesto.

0: parece que el problema hoy día lo tiene Boric, ¿ya? Pero no solo lo tiene Boric, sino que en sus pretensiones presidenciales, sino que también lo tiene la derecha, porque yo creo que hasta antes de este anuncio teníamos una oposición destruida, y yo estoy de acuerdo con Guillermo de que la oposición quedó choqueada con este anuncio, no quedó feliz. Salió incluso Carolina Toa a decirlo bastante claramente, que encontraba que era un mal anuncio y un mal momento. Sin embargo, eso lo van a tener que superar muy rápidamente, porque no cabe duda que si hasta hace 3 semanas atrás esta oposición no tenía un liderazgo claro, hoy día sí lo tiene, y ese liderazgo es Bachelet. Y yo creo que eso abre alguna posibilidad, particularmente cuando tenemos un gobierno, estoy haciendo lo que me decía el uno de nuestros oyentes que iba a ser, cuando tenemos un gobierno que baja en su desaprobación de una manera horrorosa. O sea, hay un rechazo a este gobierno y a la forma de operar que ha tenido, que hace que, eso que decía Guillermo, que es la inoportunidad de Bachelet, yo lo veo exactamente al revés. Cuando un gobierno se está yendo a la B, digamos, cuando un gobierno tiene este nivel de rechazo, es evidente que se van a abrir las pretensiones presidenciales, y en este caso de una lideresa que puede ser una seria competencia presidencial.
1: Oye, déjame hacer un punto nomás con respecto a esto del abuso. Yo he sido siempre un respetuoso de las mujeres, nunca le he faltado el respeto a una mujer por un tema de formación, pero yo no entiendo por qué las mujeres que hoy día tienen acceso prácticamente a todos los oficios, actividades sociales, ya no estamos en la época que las mujeres no podían ni siquiera votar, y si una mujer está en política y ella agrede, me estoy pensando por ejemplo en una declaración de la senadora Chicardini o de la ex vocera, ¿no es cierto?, que agredía muchas veces con sus declaraciones, ¿por qué a ella no se le puede responder con la misma fuerza? Porque mujer, no, en eso yo no estoy de acuerdo. Yo creo que esa es una discriminación que se hace en las mismas mujeres. Si la mujer hoy día tiene los mismos derechos que los hombres y entra a pelear en una pelea política, ¿por qué no podrían decirse crítica a esa persona? Obviamente no faltándole el respeto, porque yo creo que la falta de respeto puede ser a una mujer o a un hombre. Guillermo,
2: lo que pasa, yo no sé si interpreto a la abuela, es justamente lo que yo iba a decir. Uno puede responderle con toda la fuerza del mundo a una mujer, no es un tema de fuerza. De hecho, yo nunca me he sentido mal las veces que con la Pamela al aire hemos peleado duro, porque yo a la abuela la veo como una igual, y por lo tanto, así como yo a un hombre le contestaría,
1: eso es lo que me refiero yo,
2: ya, por eso, y así como a un hombre yo le contesto fuerte, a la Pamela también. El problema no es ese, no es que haya que tratarlas con pétalos de rosa. El problema, en mi opinión,
1: es la descalificación,
2: es que no se argumenta con argumentos políticos, sino que personales. Claro. Entonces, a Evelyn Matthei se hace alusión esta semana de nuevo a su edad, y a Michelle Bachelet se la manda a la cocina. Entonces, uno hace argumentos de temas personales. Entonces, eso es lo inaceptable.
0: En eso estoy de acuerdo. O sea, te respondo muy brevemente.
2: Sería un desprecio que yo a la abuela le contestara con cosas personales, porque la estoy minimizando, porque no la consideraría entonces una igual.
1: En eso estoy de acuerdo, ¿no? Es que pensé que estaban hablando de
2: pero contestarle con fuerza a las mujeres políticas, o sea, yo lo hago sin ningún problema.
1: Perdón, ¿por qué te dije eso yo? Porque muchas mujeres se victimizaban y que
2: eso señor, es inaceptable. Cuando claro, tú haces
1: un argumento político, se victima, y tú le hablas así a una mujer y estás en un debate político.
0: Eso no tiene nada que ver. Se trata de mujeres fuertes, que además no apelan sino a argumentos políticos, ¿ya? O sea, Evelyn Matthei, uno podrá, de hecho te estoy diciendo, yo no estoy de acuerdo en nada con Evelyn Matthei, pero ella argumenta políticamente, respóndele políticamente, contraargumentale políticamente.
1: Estoy de acuerdo.
0: Pero no la mandes a hacer cazuelas, a la cocina, ni le digas que está vieja y que no puede seguir, porque eso no corresponde.
1: Mandémosle
0: es una rotería.
1: Mandémosle nuestra empatía a toda la familia que lo están pasando mal, independientemente del sector donde vivan, independientemente de la situación económica que tengan. Todos tienen hijos, todos les cuesta ir a dejar a los hijos al colegio, todos les cuesta salir de sus casas, así que todo nuestro apoyo a esa gente. Solo comentarles que el día martes yo parto con un programa de televisión en Porcel TV, que se va a llamar La Última Ronda, que es un reality.

0: que van directo, no, no un reality, perdón, no. Es un late show que van directo de 10 a 11:30 de la noche, donde me voy a salir un poquito de la política, me voy a meter más en el lado humano de los invitados, reírme un poco, música, un poco de humor, quiero volver un poquito a mis orígenes, cuando ya estoy acabando mi vida, estoy volviendo a mis orígenes, es raro, pero lo invito para que el sábado vean el programa.
1: Felicitaciones. Yo creo que todas aquellas personas que consideran que 2 horas de Checho al día no es suficiente, van a tener la posibilidad
0: de tener otras 2 horas
1: también en la noche. No, felicitaciones por tu emprendimiento.
2: ¿Estás terminando tu vida? Porque no se te nota.
0: Yo encuentro que me disfrazo de joven. Yo uso blue jeans para disfrazarme de joven, pero tengo claro que no tengo un horizonte muy largo. Gracias, querido amigo, por su sintonía. Ya vienen nuevas voces. Que tengan un lindo fin de semana y que Dios los bendiga.

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2: El Servicio Agrícola y Ganadero informó que Ñuble ya no registra cuarentenas activas por anemia infecciosa equina. Durante la emergencia se detectaron 17 casos y se aplicaron 11 cuarentenas. El organismo destacó que la vigilancia, los muestreos y el seguimiento sanitario permitieron alcanzar este resultado. Pese al término de las restricciones, el SAC llamó a mantener la prevención y a reportar cualquier sospecha de enfermedad. Para evitar contagios, recomendó no compartir agujas ni jeringas entre animales y desinfectar los instrumentos utilizados en distintos equinos. Además, recordó la importancia de registrar los pedidos, declarar anualmente sus animales e identificar los equinos mediante microchip. Estas medidas permiten conocer su origen y movimientos, facilitando una respuesta más rápida ante nuevas emergencias sanitarias. 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
14: Muy buenas tardes, es hora de noticias en agricultura. Nos vamos hasta el sector de San Carlos de Apoquindo. Hubo actividades, llegaron las autoridades a hacer un balance actualizado de lo que ha sido la jornada post-aluvión. Ignacio Valdivieso nos informa.
15: Buenas tardes, Jessica. Sí, tal como dice, seguimos acá en la zona cero, en la comuna de Las Condes, precisamente en la intersección de Avenida La Plaza con Álvaro del Portillo, sí, bien digo, cada vez llega más maquinaria pesada para proceder a la extracción de escombros que se ha realizado durante toda la mañana, que se encuentran acá en el lugar. Hasta acá mismo llegó la alcaldesa de Las Condes, Catalina San Martín, quien se encuentra coordinando todos los trabajos que se están realizando en las zonas más críticas, y confirmó que se está gestando la llegada de super sackers por parte del municipio, los cuales extraen gran cantidad de barro. Esto porque la cantidad de barro, de lodo que hay en las casas es bastante. Asimismo, hizo un balance de 2.000 casas que se encuentran afectadas en este momento en la comuna de Las Condes, de las cuales 55 se encuentran totalmente anegadas. Informa Noticias en Agricultura.
14: Nos vamos al Palacio de la Moneda. Nos informa Francisco Arriagada. Buenas tardes.
16: ¿Qué tal, Jessica? Muy buenas tardes. A esta hora, el subsecretario del Interior, Máximo Pavés, se realiza un punto de prensa acá en el Palacio de la Moneda, donde da cuenta del despliegue que ha existido en las últimas horas como respuesta a esta emergencia que ha afectado a la comuna de Las Condes tras el aluvión registrado ayer jueves, y también a Talagante, donde, recordemos, también se registró una evacuación de personas por la crecida del río Mapocho. Habló Pavés, se dio cuenta de la cantidad de personal de las Fuerzas Armadas que está en terreno colaborando en labores de despeje, también agradeció a las distintas instituciones que han estado desde el primer minuto colaborando en esta emergencia, que sin duda ha mantenido atentos a las autoridades y desplegadas en los distintos puntos de la capital. Escuchemos parte de los dichos emitidos acá hace pocos segundos por el subsecretario del Interior.
17: Actualmente, 170 efectivos de las Fuerzas Armadas se encuentran desplegados en Las Condes y también en Talagante. No ha pasado ningún minuto en la emergencia sin que haya habido o un carro de bomberos o un auto de las policías o personal municipal, y también después toda la coordinación que se ha hecho para poder hoy día contar con las máquinas que están haciendo los principales despejes. Hay 6 máquinas del Ministerio de Obras Públicas en Las Condes, hay 20 maquinarias privadas de distinto tipo también que se han activado en Las Condes producto del sistema de fondos de emergencia que tiene el Ministerio del Interior, y también hay 6 máquinas trabajando en San José de Maipo y también en Farellones, donde también hemos tenido algunos episodios vinculados a este sistema frontal.
16: Ya, estaban parte de las palabras entonces del subsecretario del Interior, quien dio cuenta de la permanente coordinación que ha existido entre las autoridades durante las últimas horas para poder ir entregando una primera respuesta a las personas que se han visto afectadas, y también comenzar a desarrollar las distintas labores de despeje, de conectividad, para así también intentar volver lo más pronto posible a la normalidad de los puntos que han sido afectados. En otro tema que también es relevante, que lo confirmó al inicio de su vocería Máximo Pavés, es que confirmó que esta mañana el presidente José Antonio Kast promulgó el proyecto de ley de reconstrucción nacional. Según sus palabras, esto en medio de la emergencia que se está viviendo tanto en Las Condes, en Talagante y en otros puntos, dando cuenta, según sus palabras también, que el gobierno sigue avanzando con celeridad en las prioridades que son importantes para el país. Parte entonces de las palabras que está entregando hasta ahora acá la autoridad en el Palacio de la Moneda. Informó Noticias en Agricultura.
14: Muchas gracias, Francisco. Hasta acá vamos a dejar las noticias. Léanos en www.radioagricultura.cl, síganos en todas las redes sociales y actualicemos el pronóstico del tiempo, del momento. Hay 17 grados a esta hora, la máxima para Santiago se estima en 20. Tarde de nubosidad parcial es lo que se informa por ahora. Sigan en compañía de Nuevas Voces. Que tengan buenas tardes.
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20: Buenas tardes, queridos auditores de Nuevas Voces. Empieza un nuevo programa aquí en Radio Agricultura con grandes invitados. Me acompaña el diputado Felipe Ross, diputado del Partido Republicano, presidente de la Comisión de Economía. ¿Cómo estamos, Felipe?
21: Muy bien, muy bien, muy rico. Ahora viene fin de semana largo.
20: Así es.
21: Un descanso por fin para la familia después de esta semana acontecida, ¿cierto? Gracias por la invitación.
20: Así es, bueno, y acontecida particularmente con lo que vimos ayer en imágenes, ¿no? Una lluvia de una hora, muy fuerte, que mueve 16 milímetros de agua y hace un verdadero aluvión en Las Condes, ¿no? Incluso estamos aquí con las pantallas que tenemos en el programa viendo las imágenes, bien delirante todo, ¿no? Nos acompaña también Carlos Alberto Andrews, concejal republicano por Colina. ¿Cómo estamos, Carlos Alberto?
22: Todo muy bien, pues, Vicente. Sí, efectivamente, yo estaba justo cuando a las 4:20 de la tarde que yo buscaba a mis niños al colegio y realmente se ve esta nube negra, una nube pero impresionante. Y se pone a llover, en 20 minutos llovió, se cayó el cielo literalmente, 15, 10 milímetros en solo media hora. La verdad es que yo no había visto llover así.
20: Y nos acompaña una invitada especial, Rocío Cantuaria. ¿Cómo estamos, Rocío?
23: ¿Cómo están? Mucho gusto estar aquí, feliz hoy día de acompañarlo.
20: Sorprendida por los efectos que tiene la lluvia acá en Chile cuando en Concepción llueve todos los días.
23: Sí, qué increíble. O sea, no, igual lo siento mucho. Igual lo siento harto, que hola la mansa escoba.
20: Así es.
23: Sí, y lo siento por los estudiantes, las universidades allá arriba en San Carlos de Apoquindo. No, yo lo siento un montón. Encuentro que muy, muy lamentable. Van a tener que hacer mucha labor de limpieza y para volver a adecuar la sala. Así que lo siento, un cariñoso saludo a los profesores, a las autoridades desde las universidades, de la clínica de la clínica universidad de los Andes y la católica, sí. Así que bueno, un desastre, pero ¿sabéis qué? Desde el punto de vista político, perdón que lo diga, pero ayer pensaba y decía, chuta, qué bueno que no está Monsalve como subsecre del interior a cargo, claro. ni Tobá, como cuando escuchaba al ministro Alvarado, yo decía, pucha, hay expectativas de que, no sé, mi hija, ponte tú, decía, ya, pero el lunes es feriado, así que van a aprovechar todo el fin de semana largo en trabajar y limpiar y qué sé yo, y le encontré toda la razón. Los otros, probablemente Boric estaría ahí disfrazado de helicóptero.
22: Monsalve estaría tomando Pisco Sour, sí, Catedral.
23: Que, sí, tal cual. Muy lamentable, pero desde el punto de vista de la gestión, creo que estamos, obviamente, en mucho mejores manos.
22: Es lo mismo que pasó con el terremoto, que uno agradecía que justo llegó Piñera... Y claro, se hizo todo mucho más rápido porque se hubiera seguido Michelle Bachelet.
23: Solo con el tsunami.
22: Claro, Michelle Bachelet. El ratito que estuvo con la Serrat, menos mal después llegó Santa Piñera.
0: Claro, había una frase que se hizo popular en ese tiempo, que solo peor que vivir la pandemia era vivirla con autoridades de izquierda en el poder.
22: Sí, hubiera sido terrible.
0: Hubiera sido bien dramático. Acá por lo menos se hizo una gestión bien impecable y es verdad, uno se olvida normalmente porque uno se acostumbra a lo que debería ser normal o común, pero que las autoridades actúen inmediatamente cada vez que hay una emergencia, que no lleguen tarde a las crisis porque estaban de vacaciones
23: o tomando sour, como dice
0: Carlos, tomando sour. Bueno, eso hoy día pasa y uno lo asume, pero hace poquito no era tan raro que pasaran esas anomalías bien delirantes, ¿no? Para la historia del país. Vamos con la contingencia porque avanza la agenda de seguridad y la izquierda, no digamos todavía que se quiebra, pero se descoordina, ¿no? El apoyo a esta reforma que presentan los senadores con acuerdo del gobierno, que baja la suya, presentan esta en la Comisión de Constitución, bien digo, en el Senado, pasa con 5-0. Tiene el apoyo ya público de Fidel Espinosa, de Pedro Araya, de Karim Bianchi,
23: Iván Flores,
0: sí, o sea, una cuestión bien, bien notable y pareciese, ¿no?, que hay un cierto tipo, cierto grupo dentro de la izquierda que dice, ¿sabes qué? Con la agenda del Frente Amplio y el Partido Comunista parece que ya no. ¿Es así? ¿Tenemos esperanza? Felipe, tú que estás ahí dentro, ¿no? Partamos contigo.
21: Yo no pierdo la esperanza, la verdad. Ese sería mi resumen. Yo creo que, y hemos insistido aquí en este programa varias veces, que la socialdemocracia tiene una tremenda oportunidad de tomar aquí el protagonismo de cierto, jugar el rol que hoy está jugando el Partido de la Gente, de cierta forma, y que en el Senado obviamente no está, pero de... volver a este eje, ¿no es cierto?, de estamos todos dentro de un país que queremos que se desarrolle, que la democracia se proteja, que tengamos un sistema bicameral, lo que todos llamamos, ¿no es cierto?, la coalición del rechazo, ojalá la podamos expandir del 62 al 85%, y que ellos tienen de nuevo la oportunidad de marginar a quienes los marginaron, que es el Frente Amplio y el Partido Comunista. Entonces, estas son unas primeras señales que yo creo que van en esa dirección. Quiero creer que están despertando, que están tomando conciencia de la oportunidad que hay aquí para ellos arriba de la mesa. Y me pone muy contento también por la agenda de seguridad, porque este es un proyecto que en esencia mantiene el corazón de lo que quería hacer el gobierno. O sea, aquí... nombres más, nombres menos, aquí, y el presidente Kast lo dijo muy bien, da lo mismo quién se lleva el mérito de esto, quién se las da de autor, aquí lo central, ¿cierto?, es que podamos elevar a rango constitucional lo de, primero que nada, el régimen penitenciario segregado. Creemos que eso es algo que hoy tiene que ser parte de las herramientas con que cuenta el Estado para poder combatir al crimen organizado. Sabemos que las bandas, hoy metemos preso a los jefes de las bandas y siguen dirigiendo la banda desde la cárcel. Es realmente ridículo. Pero cuando los mandamos a una cárcel especial, empiezan los recursos de orden constitucional, como son el recurso de protección y el recurso de amparo, y es que he hecho de menos a mi mamá, ¿no es cierto?, que me gustaba más la otra cárcel, y los jueces entonces le dan el punto. Esto, ponerlo a rango constitucional, amarra de manos a la judicatura. Quisiéramos tener mejores jueces, menos garantistas, y hay que avanzar en esa dirección también, pero eso se va a demorar 40 años quizás en lograrse. Entonces, esto de ponerlo a nivel constitucional era una urgencia, y eso se está logrando. Creo que eso es lo medular del proyecto. Por supuesto que queremos también tener ¿cómo se llama esto? Las herramientas ejecutiva. Aquí se ha hablado de los estados de excepción como si se estuviera planteando una cosa tiránica. Nosotros no tenemos ningún problema con ponerle controles democráticos, pero claramente con las herramientas que hoy tiene el Estado, y lo podemos ver muy nítidamente en el sur, ¿cierto?, que tenemos que estar cada 15 días renovando una cosa que no funciona, necesitamos nuevas herramientas para poder hacer intervenciones intensivas en barrios específicos que ya tenemos identificados, pero que tenemos que ir persiguiendo delito a delito, puerta por puerta, con orden judicial. La verdad que se entorpece un poco la persecución. El sistema es muy amigo del crimen organizado tal y como está planteado. Necesitamos herramientas distintas y se está consiguiendo.
0: Y además que no se ha logrado. Si esa es la verdad. Sí. Cuando uno escuchaba y escuchaba la radio, leía los diarios, cuando se abre esta discusión de la reforma constitucional, uno decía, ¿qué opinará el que lee esto fuera de Chile? O sea, en Chile está todo la raja.
21: Claro.
0: Porque decían, no, sin con Chile no falta funciona. Nada. Lo que tenemos funciona. Y sabéis que el único hecho real con el que habría que asumir el debate de la seguridad es que en los últimos 10, 15 años el Estado ha perdido y la sociedad ha sido derrotada contra el crimen organizado y el narcotráfico. Ese es el único dato real del debate. Luego, las herramientas que vengan, por supuesto que hay que discutirlas, que viva el debate legislativo, pero con el sentido de urgencia que merece el problema, uno. Dos, con la conciencia de que se necesitan nuevas herramientas, incluso algunas que, oye, tú digas, no me convence tanto ni nada, pero tiene que estar ese celo de probar cosas nuevas para combatir un problema que hasta el día de hoy no se puede solucionar. Carlos Alberto.
2: En cuanto a esta izquierda que estamos hablando, que ahora posiblemente podría entregar los votos, lo que nosotros hubiéramos considerado lo que era el socialismo democrático, yo creo que llevan por lo menos una década que han estado bastante perdidos, desde que Michelle Bachelet creó la nueva mayoría y decidió incorporar al Partido Comunista al gobierno, también darle
0: hablar de Bachelet.
2: Claro, también darle ciertos cupos al Frente Amplio, como por ejemplo en el distrito donde está acá la radio, que pusieron a Giorgio Jackson, que arrastró a Gonzalo Vinter. Después, también durante el periodo de la insurrección, tuvieron la oportunidad también de desmarcarse lo que es la violencia, pero muy por el contrario, decidieron aún así sumarse junto a la primera línea, a quienes lo recibieron al Partido Socialista del ex Congreso Nacional. Después tuvieron la oportunidad de desmarcarse un poco en la presidencial, pero finalmente decidieron ir a apoyar al Frente Amplista Gabriel Boric como candidato presidencial. Después también se pudieron ver desmarcados en el primer proceso constitucional, llamando a votar rechazo a una reforma que refundaba nuestro país, y lamentablemente decidieron sumarse a la lista vocero, del pueblo y ser voceros de todo esto, efectivamente. Y también ahora, el año pasado, tuvieron la oportunidad también de desmarcarse de esta izquierda radical y finalmente decidieron apoyar a la candidata presidencial y comunista Janet Jara. Entonces llevamos por lo menos una década en que este socialismo democrático, uno, ha perdido muchos de sus filas, porque hay personas sensatas que no estuvieron dispuestos a caer en estos aires refundacionales y decidieron saltar de ahí hacia Amarillo o hacia Demócrata u otros partidos, por lo cual yo me alegro que existan algunos senadores que estén dispuestos hoy a dejar atrás toda esta fagocitosis que fueron viviendo durante todo este periodo hacia el Frente Amplio y el Partido Comunista, lo cual les quitó la identidad de lo que fue la Concertación, que la Concertación, con sus pros y sus contras, era razonablemente moderada, quería nuestras instituciones, buscaba un país de crecimiento, de empleo, lo cual lo fue perdiendo. Así que me alegro y esperemos que los senadores estén con la cordura del crecimiento, la seguridad y todas las cosas que ellos como Concertación valoraron y defendieron.
0: Rocío Cantuari, que tiene su blog.
23: Sí. ¿Usted? Es que me tengo que anotar para la gente que está en la radio, no ve, pero tengo que anotar lo que habla Felipe y Carlos Alberto, porque si no me desconcentro. Creo que Felipe dice, yo quiero creer, yo también quiero creer, pero respecto de los senadores, ¿no es cierto?, que dieron su voto, sobre si la oposición se rompe o no se rompe, no me importa. O sea, ojalá, de verdad no me importa. Oh, qué bueno que están los votos, ¿te fijas? O sea, lo que me importa, obvio, es que se...
0: Vamos proyecto a proyecto.
23: Exacto, ya. Así que, bien, igual que Felipe, quiero creer, pero no les creo. O sea, y tengo la alternativa de decir, ya, no se pusieron sensatos por una vez, tal vez incentivados o impulsados porque la ciudadanía está muy preocupada, obviamente, ¿no es cierto? Ni siquiera por ellos, sino que están mirando que la ciudadanía está muy preocupada por los temas de inseguridad y de crimen organizado, entonces ya, vamos a votar conforme a lo que la ciudadanía quería. Esa es la alternativa, como que ojalá haya sido así, un poco más ingenua si quiere, y yo creo que eso tampoco pasó, sino que me imagino que han habido talentos y habilidades de negociación que se han puesto sobre la mesa, que no sabemos, no tenemos por qué saber, y creo que si el ministro o los ministros encargados de recaudar, de reunir los votos, ha hecho una buena pega ofreciéndolo, no tengo idea qué, tampoco me interesa tanto, y como se hace siempre para buscar votos, ok, bien. O sea, lo que me importa es que los votos estén y que los proyectos de ley que sirvan como herramientas para el combate de la inseguridad, de la delincuencia y del crimen estén. Así que ya el resto, yo les encuentro razón, Felipe y Carlos Alberto. Pero a día viernes no creo que haya sido así. Eso por una parte. Y por la otra, lo que decías tú, Carlos Alberto, que enumeraste, que te encuentro toda la razón, que enumeraste una serie de evidencias de cómo la socialdemocracia, los supermoderados no son nada de moderados, ¿no es cierto? Entonces, yo creo que aquí no hay nada de moderación y creo que esto lo van a volver a evidenciar cuando se pongan detrás de Bachelet. O sea, lo que tú dijiste, tenemos evidencia para entender que no hay moderación, que ya no existen, o que algunos en realidad partidos, porque la DC existe menos, te fijáis, pero el socialismo, el Partido Socialista sigue sonante y campante, digamos, y van a seguir votando, y van, salvo estas excepciones que ya acabo de decir mi opinión, y van a seguir detrás de una agenda política bien radical de la izquierda.
22: O sea, de hecho yo te puedo dar dos razones, porque todos los moderados del socialismo democrático saltaron en el proceso constitucional.
23: Sí.
22: A pro rechazo ahí se fueron.
23: Sí, pero tú dijiste más cosas, como Jara estuvieron detrás.
22: Pero el partido, por ejemplo, la juventud del Partido Socialista reivindican a Lenin. O sea, las juventudes que vienen son mucho más radicales. Y en todos los programas, en los paneles que compartimos nosotros de opinión o de debate, uno ve a la izquierda que no da una. O sea, sigue pegado
23: ya,
22: la radicalidad.
23: Pues, entonces, Carlos Alberto, entonces, estoy completamente de acuerdo con tu argumento, pero al final terminaste. Ya, pero entonces esperemos. Yo creo que espero que haya moderación. ¿A dónde?
3: Yo creo, y ahí yo creo que la Rocío da en un punto, en el sentido de, más allá incluso de las habilidades negociadoras que tenga el gobierno, ¿ah? Acá, y esto también como para todos los que dicen, oye, este gobierno que va bajando en las encuestas como Boric. Ojo, el gobierno tiene una cosa que es muy particular y que es muy especial. En términos de su agenda, del diagnóstico que tiene de los problemas de Chile y sus soluciones, tiene un acuerdo muy transversal, principalmente con la ciudadanía, que dice, oye, al igual que plantea el gobierno, el problema de la seguridad es prioritario, y efectivamente el problema de la seguridad se soluciona tomando medidas más fuertes, una cuestión que es muy razonable, pero que hace poquitos años en Chile no era popular. Uh-huh. Dos, tiene un acuerdo que va, además de la ciudadanía, va más allá incluso del propio oficialismo, agreguemos al Nacional Libertario, y parte de esa izquierda que no solo se ha votado a favor de este tipo de proyectos ahora, sino que también en otras ocasiones ponle el PDG en el Parlamento, pero también senadores que han estado dispuestos. Y otra cosa, el poder que te genera estar con esa alineación perfecta con la ciudadanía, que es que a la izquierda le cuesta mucho más votar en contra de proyectos como este, porque bien decía la Rocío, si tuvieran la posibilidad de oponerse a un proyecto del gobierno de José Antonio Kast, lo harían.
23: Oye, ¿qué creen ustedes? Una pregunta.
22: Nos repartimos los roles. Si yo acabo de estar de panelista,
23: una pregunta. ¿Ustedes creen que lo voy a personificar en Arraua, en Martín, en el ministro de Seguridad? Pero ¿ustedes creen que Martín Arraua fue un acto de humildad, lo voy a poner así, de humildad, retirar lo que él tenía escrito en el escritorio o puesto en el Congreso y dejar que el proyecto que avance sea el de los senadores? ¿O no quedaba otra?
3: Eso lo vamos a responder a la vuelta a la pausa aquí en Nuevas Voces en 2 minutos más. Volvemos aquí a El Aire en Agricultura.
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20: Estamos de vuelta en Nuevas Voces conversando con Rocío Cantuarias, Carlos Alberto Andrews y Felipe Ross sobre la agenda de seguridad y los problemas que hay en la izquierda, ¿eh? Que antes decía un comentario, ¿no? ¿No? Esto no es como que la izquierda se divida. Pues que la izquierda y la oposición, para poder dividir uno, para poder dividir algo, tiene que existir ese algo. Y la oposición, en todo caso, estos 6-7 meses, yo estoy en duda de su existencia.
23: Tiene que haber sido un conjunto, tiene que haber estado unido.
20: Y tiene que haber algo,
22: algo que lo diferencie.
20: ¿Cómo definimos a la oposición en estos días?
22: ¿Para ti hay alguna diferencia entre una Yasna Proboste DC y una Janet Jara Partido Comunista?
20: No, casa.
22: ¿Para mí ni una? O sea, es lo mismo.
20: Pocasa.
21: Yo tomo un punto que hace poco escuché a Pablo Ortúzar, creo que ayer o anteayer, que decía Bachelet sirve como de tapón, de cierta forma.
20: Claro.
21: Es decir, ¿de tapón les de la reflexión? Este es el paraguas en que cabemos todos, ¿no es cierto?
23: Vicente, no me mire con qué sacada. Taponeamos
21: todos los debates ideológicos que están pendientes para que aflore esta ruptura de la que estamos hablando, ¿cierto? Si es que decimos que hay dos almas, o si es que en realidad las hay, tiene que haber un proceso de reflexión que, claro, es muy tentador saltarse si es que tú tienes esta casa común en la que, oye, vamos a caer todo.
23: Ah, es más cómodo, bueno, decís tú.
21: Claro,
22: claro,
21: Bachelet,
22: con esto, por eso, porque volvía un cierto porcentaje de aprobación. Justamente, al tiro.
21: Exacto.
20: Pero ojo, porque lo de Bachelet también es sintomático de una cuestión mucho más profunda, es que no hay nada
22: en
20: izquierda.
22: No hay nadie liderazgo.
20: O sea, ya pasó un presidente
21: de Chile, digamos.
20: Y pasó un presidente entre medio y nada. Y sigue siendo Bachelet al lugar donde hay que volver. O sea, imagínense, un presidente pasa después y como que ese no valió. Cabro, esto no prendió. Y hay que volver al que había estado antes.
23: Ya, pero tú no crees que es porque llevamos... A ver, yo lo encuentro, primero, bien desubicado, bien descriteriado, estar hablando de candidatos. O sea, déjenlo, por favor, a los ciudadanos nos pueden dejar en paz. Queremos que esta cuestión, queremos retomar... Estoy hablando desde la ciudadanía. Todos tenemos que poner un esfuerzo para que esta cuestión ande para adelante, ¿no es cierto? Y los niveles de... O sea, hay hartos desastres de los que hacen ese cargo. Y los lindos pensando en una candidatura. Por favor, déjennos tranquilos. Si es que ya no me da ni para decirle, pónganse detrás... Yo disiento de ti, Vicente, en que creo que hoy día Bachelet viene de loser. O sea, sí, lo fue pésimo. La, ONU, la estadista internacional, que ya tenía otra impronta. Ah, era nuestra representante. No, nadie la pescó.
22: 11-1 el
23: último. Por eso, y cae más votos de desaliento que de aliento. O sea, pésimo, tuvo que salirse de la cuestión. Entonces, viene de luces, le hacen un autobombo, le inflan un poquito el bombín en un estadio, en que lo quieran, no, en un teatro.
22: De tu región, en la.
23: Sí, ahí dijo, en la entrevista de la profesora Choza. Pero no, yo estaba hablando de lo que hicieron en La Pintana, que ahí era la cuestión, ya. Ya, ok, está perfecto que se autoinflen el bombín. Ya,
21: hasta
23: okay.
21: Que aparece Toa y mete el.
23: Toa, Felipe, y va a aparecer en su oportunidad o Boric o Vodanovic o cualquier otro. Si esto es de que se van a meter los tenedores, sí, calientes en los ojos. Entonces, ¿cachai? Como que no quiero hablar de esa señora ahora, cuando lo que tenemos que preocuparnos es el tiempo, time flies y pasa volando, ¿no es cierto? Y tenemos que preocuparnos de reconstruir esta cuestión.
22: Y sobre todo porque en política. Una semana N tiempo y faltan 3 años y medio para la presidencial. Entonces,
0: y aparte, tú tenés que tener como ya, oye, la izquierda ya se paró como oposición y ahí vemos el candidato, pero acá está como todo el proceso
21: todo al revés.
0: No tienen nada que proponer, bueno, y cae a
23: aparecer. Sí, es como un voladero de luces, claro.
0: Y yo creo que Bachelet también lo hace por eso mismo, ¿no? Muy justificado en la derrota que tuvo. Aquí limamos aspereza,
23: claro, no
0: salimos del barro, nos limpiamos un poquito y después me imagino que Bachelet lo ocupará. Yo creo que es evidente que no va a ir. Lo que va a hacer es ocupar eso como influencia también para seguir decidiendo quién pasa, quién no pasa. Ahora Bachelet tiene un problema práctico.
22: ¿Narváez de nuevo?
0: Sí, tiene un problema práctico. Nunca ha logrado transferir los votos de su liderazgo a nadie. Paula Narváez no ganó una primaria, pero que parecía consejo curso. Consejo curso, fueron como 200
22: votos. Y ella lo ungió.
0: Y sacó 2. Una cuestión bien dramática.
22: Llamó a votar a prueba, pésimo.
0: No he saludado a nuestro auditorio. Se me desordenó el boliche, ¿eh? Luis Pérez nos dice aquí en el chat: saludo Nuevas Voces, el programa de verdadera derecha. Deje su like para que seamos más. Saludos a contertulios y panel. Es fundamental lo que dice Luis Pérez, ¿eh? Ponga su like para llegar cada día más.
23: Él lo hace como si fuera Vicente. Es que genial, Luis
0: como
23: Pérez.
0: Como saben que yo soy medio desordenado, me reemplazan.
23: Ayudan. Genial, genial.
21: Saben que van a salir al aire,
0: ¿no? Es que esa, y esa es la comunidad de Voces por Chile. A la cual usted que nos está escuchando se puede sumar en el QR que hay a la izquierda superior de la pantalla. Usted pone ahí el teléfono, la camarita, pincha el link y va a estar en el grupo de WhatsApp de Voces por Chile. Una comunidad que ya va a llegar a 6 años.
23: Ah, lo voy a pinchar. Yo no soy de esa comunidad.
0: Oye, están los conductores pinchar. Antiguos, hay, sí, panelistas, están todos. Y ahí hacemos.
22: El presidente.
23: Y uno, espérate, ¿y uno puede hacer comentarios en ese WhatsApp o solo por
22: libre,
23: ahí? Por
22: libre, libre. No,
0: y de hecho ahí le puedes preguntar al presidente.
23: ¿Y tú lo lees de repente?
0: No en vivo, pero ahí está en la conversa todo el día.
23: Ahí está
0: la conversa todo el día. Y aparte, nosotros los concursos que antes hacíamos a todos los auditorios, hoy día solo a la comunidad.
23: Bien.
0: Y concursamos un libro hace poco, El Camino Político de José Antonio Kast.
23: Lo
0: concursamos, se ganaron un primer ejemplar, sí. Y ahora estamos ya en 100 miembros. La próxima semana vamos a concursar otro. ¿Ah? Otro ejemplar del Camino
23: Político. Y de repente podríamos leer, Vicente, de repente va a ser un concurso para leer alguno de los WhatsApp también.
0: Eso.
23: Es perfecto. Que lo digo porque yo no sé mandar comentarios ahí. Claro.
22: Claro.
0: Ya eso. Pero.
22: O hacer premio, un almuerzo con la Rocío.
23: Vicente invita.
0: No, yo siempre salgo trasquilado en este concurso, bueno. Está ahí la inversión por la familia de Voces por Chile, ¿eh? Silvia Yancamil también nos dice: hola a todos, listo, mi like. Cecilia Castro también nos manda muchos saludos. Juan Carlos Espinosa también nos manda muchos cariños. Rodrigo Gravert, bueno, todo histórico de la familia Nuevas Voces. Juan Carlos Espinosa también nos escribe. Samuel Morán: buenas tardes, Vicente, Carlos Alberto, Felipe. Y dejo para el final a la hermosa Rocío Cantuaria, mi favorita en bien. Todos los paneles que aparece.
23: Gracias.
0: Qué bueno esté en nuestro gran programa Nuevas Voces.
23: Juan Carlos no, se llama Samuel.
0: Samuel
23: Morán. Gracias, Samuel.
0: También nos saluda aquí Renato Navarro desde el Bío Bío. Un gran saludo, presidente regional de República.
23: Yo le quiero mandar un abrazo a Renato.
0: Y él también te manda. Saludo especialmente,
23: sí,
0: a Rocío Cantuaria.
23: Un abrazo grande, grande, grande por una pérdida que tuvo reciente. Así que
0: un gran abrazo ahí también a Renato. Carlos Choque Manzano también nos manda muchos saludos. Juan Zapata desde Los Ángeles también nos escribe. Elizabeth Vega también nos escribe desde Coquimbo, norte, sur, en todo Chile, escuchando la agricultura y Nuevas Voces en Radio Agricultura. Oye, todo esto, Los Ángeles, futuros votos de la Rocío Cantuaria, que todos estamos esperando que sea candidata.
23: No, me decís mal.
0: No, pero si aquí todo el mundo pide. Sí,
22: para el siguiente
0: Cantuaria diputada, ¿no? Cantuaria diputada.
23: No.
0: Todo el mundo, todo Chile lo pide.
23: No, yo estoy aquí tranquila, feliz.
3: 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Rocío, una noticia que acaba de llegar. Te quiero pedir tu opinión.
23: A ver.
3: En una radio amiga sale la noticia, una cuña que da Evelyn Matthei, que dice: hay ministros de primera y de segunda categoría. Matthei cierra la puerta a integrar el gabinete de José Antonio Kast.
23: ¿Ella dijo que había ministros de primera y segunda categoría?
22: Sí. Y se negó a participar de un gabinete que no sé qué le
23: ya, pero... ¿Quién? Ya, pero espérate.
22: Yo me niego a ser presidente de la República.
23: Deja, claro. Claro. Claro, yo, claro. ¿Quién le habían, le hicieron alguna oferta?
3: Yo entiendo que no. No es pública.
23: Ya. No ha tenido oferta, pero ella se manifiesta en contra de participar de algo que no le han invitado.
3: Claro.
23: Evelyn Matthei puede decir lo que quiera, como siempre. Obvio, viva la libertad de expresión. Pero yo creo que las, no sé si es un poco de narcisismo tal vez. ¿Por qué quieres estar todo el rato con en como dando cuñas y emitiendo declaraciones que se van replicando que aportan poco, en mi opinión? Aportan poco a la discusión, ¿o no? O sea, critica cuando tengáis fundamento. Yo soy la primera en que critico y apoyo cosas con argumentos, po, pero esto de que hay ministros de primera, de segunda, ¿qué es lo que es? Como un ninguneo. Claro. Y no, y yo no voy a estar aquí integrando nunca el gabinete. Y como decís tú, ¿y quién te ha invitado? O sea, no, Vicente. Esta señora creo que podría aportar mucho más de lo que ha hecho hasta el momento.
22: Oye, yo le digo el tiro, yo cierro la puerta para ser embajadora en España. La cierro completamente.
23: Ay, yo, embajadora en Brasil, también la cierro.
22: ¿También la cierro ya? Sí.
3: A mí me pasa con Evelyn Matthei, que bueno, primero creo que efectivamente, o sea, esto es política, ¿eh? Y tú podías haber quedado muy enojado, muy dañado respecto a una candidatura presidencial, pero frente a un gobierno de tu sector, primero lo que implica es la lealtad, ¿no? José Antonio Kast, yo creo que es el primero que lo demostró, fue hasta apoderado de mesa de Piñera a la hora de tener que defender los votos cuando perdió su primera elección presidencial. Y lo segundo, yo creo, y como para cerrar el tema, que creo que no da tanto, lo que planteó Arturo es que me parece perfecto. O sea, cuando le preguntan, oye, por la división en el oficialismo y la cuestión, dice: miren, Matthei y unidad son conceptos incompatibles.
23: Oh, ¿verdad que
3: son conceptos absolutamente incompatibles? Yo creo que eso resume la discusión. Y quiero entrar a ese tema, porque aparte ya me bautea a la Rocío y me dice: no, de Bachelet
23: no, yo no
3: más.
23: Yo no sé Bachelet.
3: Bueno, entonces no hablemos.
23: No, ustedes pueden hablar todo lo que quieran.
3: No, pero hablemos
22: de... Hablemos de Dava, no elijo.
23: No. Sorry, Vicente.
3: No. Pero hablemos del oficialismo, porque... Y tiene mucha relación con lo que planteamos antes. Se ha tratado de, yo creo, de tratar de intensificar, exagerar, dramatizar una cierta disputa que habría en el oficialismo. Yo creo, les entrego la discusión con dos cosas, ¿no? Lo primero, creo, insisto, y vuelvo al punto anterior, creo que hay pocos oficialismos que se puedan vanagloriar de la coincidencia que hay de objetivos, métodos, y hacia dónde va, y visión de país como el actual, ¿eh? En términos de la agenda de seguridad, en términos de la agenda económica, en términos de la agenda de empleo. Segundo, hay un derecho de todos los partidos, ¿no? Uno, de conservar su propia identidad; dos, de perseguir distintos fines a los del gobierno. Los partidos son proyectos políticos, deberían ser proyectos políticos con visión de largo plazo. O sea, un partido político está pensando en su subsistencia, en su militante y en su proyecto país a 20 años plazo, y un gobierno está pensando en los 4 años que tiene por delante. Entonces, es evidente que van a haber ciertas distorsiones y tensiones por diferencias de objetivos. Pero lo que uno ve es que, más allá de las tensiones, peleas, yo me agarré también, critiqué por supuesto a Chalper cuando dijo lo de piñerizar, porque me pareció una falta de respeto, todo lo que quieran.
0: Pero este oficialismo, oye, tiene una sintonía en términos de votación total, total. O sea, tratan de compararlo con el gobierno anterior. Perdón, el gobierno anterior no le aprobaba al Partido Comunista del Frente Amplio, que era el corazón del gobierno, no le aprobaba sus proyectos de seguridad. Y acá, más allá de temas puntuales, los votos están, los votos están. No sé qué opináis tú, Felipe, pero me gusta ir para acá porque tú estás dentro. Entonces,
1: sí.
0: No sé lo que tú veías en el Parlamento. Te pueden caer mejor o peor algunos, pero pareciese haber cierta sintonía que predomina incluso.
1: A mí me parece que son entes generalmente externos los que están generando división. O sea, lo que está pasando, tú bien lo decías recién con Evelyn Matthei, que yo he aprendido a restarme de la discusión de Evelyn Matthei, creo que no suma. Bien lo dijo el presidente del partido, pero yo nunca había visto un expresidente, o sea, un ex candidato presidente derrotado que tomar esa línea a 7 meses de iniciado el gobierno de la persona que la venció, digamos.
0: O sea, entonces, por lo demás, lo hace porque asume que no va a poder ser candidata presidencial de nuevo.
1: Desconozco las motivaciones. Yo nunca había visto una cosa así en ningún sector político. Entonces, es una anomalía que también es un poco el cáncer del sector, el tema de los egos. Yo sé los egos heridos, puede ser, pero cuesta entenderlo, especialmente considerando lo que tú estás diciendo. El ambiente que tenemos en esta not coalición, pero que sí somos gobierno, ¿no es cierto?, en que la verdad que los votos han estado sumamente alineados en todos los frentes. Entonces, cuñas más, cuñas menos, aquí evidentemente van a haber diferencias, y es bueno que esas diferencias se expresen, pero que a la hora de teclear estamos tecleando todos lo mismo y ahí nadie se ha perdido. Entonces, creo que este es un... porque estamos hablando a propósito del último caso.
0: Sí.
1: Es que quiero saber también a propósito de qué queremos anclar la conversa.
23: ¿A qué te refieres con el último caso, Felipe?
1: No, porque supongo que lo estaba diciendo a propósito.
0: No.
1: Ah.
0: O sea, si la maca Santelice, yo no he visto.
1: Ya.
0: No, ni me acordaba del tema, pero.
1: Ya, es que porque está en la pauta.
0: Con esto digo todo. Pero me parece que el oficialismo efectivamente. O sea, insisto, más allá de las tensiones está muy coordinado. O sea, pero si vean las votaciones centrales y vean lo que ha pasado en los gobiernos anteriores. Si esto con Piñera no pasaba. Con Piñera se sacaban la cresta. Y sacaban la cresta en serio, que era la Reina avisándole cosas por la prensa, diciéndole que no le gustaban los presidentes con
23: ¿Y tú
0: el
23: crees, Vicente, ¿tú crees que eso no va a pasar? ¿Tú crees que eso no va a pasar?
0: Pero todavía no ha pasado.
23: No ha pasado, claro.
0: Obvio. Pero no ha pasado.
22: ¿Te acuerdas a Mario Desbordes?
0: Por eso.
22: Cuando era presidente de RN, que al final
23: lo tuvo que contratar de ministro de defensa.
22: De ministro de defensa, sí. Para que por favor deje de atacar.
23: Sí.
1: O sea, pero es que aquí también yo creo que se pone en relieve algo que en lo que fue muy lúcido el presidente Kast en su momento. Chile ya no está para la pelea política y de hecho tiene cada vez menos espacio la izquierda para la pelea política por lo mismo, porque la gente tiene preocupaciones muy reales de las que preocuparse y el gobierno y el presidente fue muy hábil en decir, oye, los próximos 4 años va a haber que enfocarlo en estos 2 temas. Y usted puede tener todas las peleas políticas que quieran, pero vamos a empujar estas 2 grandes causas que son, por supuesto, economía, ¿no es cierto?, y seguridad. Y ahí hay muy poco espacio para perderse. Entonces, eso también te ordena mucho. En este, de nuevo, y después de lo que pasó en Chile con todo esto del rechazo, ¿no es cierto? La coalición esta, si la queremos proyectar hacia adelante, evidentemente aquí caben todo, o sea, y caben más todavía. Por eso estábamos hablando hace un rato de ampliarla, ¿no es cierto? Ojalá que el socialismo democrático despierte y se venga para acá. Porque creo que los consensos en la ciudadanía, que es la que verdaderamente empuja la agenda, que es lo que, si tú me preguntas, lleva a que estemos todos tecleando tan bien, es que aquí ya no hay margen para perderse. Efectivamente, y eso te pone en realidad que esto sí, el contexto sí es de emergencia y la lectura fue correcta. La gente no está pa tontera, ¿ya? Y por eso la gente no se atreve a teclear de otra forma también, de cierta forma.
0: Rocío.
23: A ver, yo creo que en los partidos políticos hay siempre delicaditos de piel y unos ofensas para allá, otras declaraciones para acá. A ver, yo creo que el gobierno alinea implícitamente, dado que reparte pegas en los distintos partidos. Voy a decir, lo que yo pienso es que la alineación, el alineamiento está dado... estoy poniendo un ingrediente sobre la mesa, claro, no es el único.
0: Por una cierta influencia que se traduce en distintas cosas.
23: Claro, exacto. Y una de esas cosas
0: es lo más delicado.
23: Sí, sí, bien. Yo, tú sabes que me falta esa, de repente me falta ya. Entonces, reparte pega y con eso tiene un poco de control sobre la delicadeza de piel, ¿vale? De los distintos partidos. Eso es una cosa y eso se va a mantener por lo menos hasta antes de que empiecen a perder poder en el gobierno al final del tipo campaña, bueno, próxima campaña presidencial.
0: A nadie le duele la guatita ahora.
23: A nadie le duele la guatita ahora, porque la pega, ve, ahí tú te acordás tú. La peguita puede más.
21: Se puede hacer cargo de lo que uno sabe al 100%. Yo respaldo, o sea, comparto tu tesis en cierta medida, pero me tengo que hacer cargo de lo que me compete a mí. Y quiero dejarlo dicho, a ¿cuánto estamos? 9 de octubre, este diputado no ha metido una persona al gobierno. Quería que quedara dicho, para que no quede establecido que es como la práctica generalizada para controlar las votaciones, porque es que la gente a veces hace esa idea, te fijas, yo no he metido a uno, y revísenme y háganme todos los fact checks que quieran, ¿cuál metió Ross? No hay uno.
23: Ya, pero Felipe, mi punto, tal vez me expresé mal, mi punto era que a los partidos que muchas veces son delicados de piel, los puedes tener alineados, porque tienes pega. No estoy diciendo Felipe Ross o el diputado no sé cuánto metió a alguien, estoy diciendo que los ministros, los subsecretarios, los seremis, todos los funcionarios públicos, pues, ¿de quién son? Se reparten un poco.
0: Bueno. Obvio, pero sí. Y en eso...
21: Yo solo digo que creo que quede también establecido que hay gente que no pide también.
0: No tenemos
21: también legítimo decirlo.
2: Yo metí a mi señora y a todo mi hijo.
23: Yo tenía otro argumento, pero vamos después.
0: Tenemos que ir a la pausa. Ahora un punto, y yo creo que eso también entra... Quizá como un poco distinto a lo que plantea la Rocío, pero que entra en la conversación, ¿no? También, ¿cuánto te dura un oficialismo cuando tení cuántos ministros políticos? 4 o 5. Eso también es un riesgo que toma el presidente. Para tenerlo en consideración en el debate que se viene en este tercer bloque de Nuevas Voces. Espérenos 2 minutos y volvemos.
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0: Estamos de vuelta aquí en Nuevas Voces de Radio Agricultura, conversando con Carlos Alberto Andrews, Felipe Ross y Rocío Cantuaria. Rocío, te queda una parte de tu comentario y nos queda también el de Carlos Alberto.
22: Yo no sé.
23: Dale,
22: Carlos. No, Rocío, no, dale.
23: ¿Qué es eso de taimado? ¿Qué les pasa?
22: No, yo estoy...
23: Están como taimados.
22: Es que viernes.
23: Ya, yo lo que...
0: Dale, por favor, Rocío, vamos a hacer
23: muy, muy breve, Carlos Alberto, después tú, pero que es que en algunas materias... Creo que se debería hacer un esfuerzo para poner los puntos sobre las I. Estoy pensando desde el gobierno, desde los ministerios, incluso desde el propio presidente, y ordenar cuando empiezan con las declaraciones. O sea, lo que recordaste tú, yo me acordé mientras Felipe hablaba de Chalper hablando algunas tonteras o de algunos otros. Paulina Núñez, desde su rol de la presidencia, ella también está como sobre el bien y el mal hoy día. Esta es mi opinión. Y entonces, como que van dictando, van... como queriendo pautear un poco, y ahí a mí me gustaría que se pusieran en forma más explícita y más clara los puntos sobre la I. Está bien que el consenso, pero hasta las 2:30, esto es lo que hay, esto es lo que se tiene que votar, estos son los proyectos, aporten si quieren, pero déjense de tontear.
22: O sea, yo creo que es importante que todos en la política, sobre todo lo que es el oficialismo, tengan claro de que si el gobierno de José Antonio Kast le va bien, les va a ir a todos bien, a todas las partes del oficialismo. Si les va mal, lamentablemente la oposición probablemente tenga una alternativa. Por ende, creo que flaco favor se hace con estas declaraciones de Evelyn Matthei, con otras declaraciones de Paulina Núñez, y todo tratando de pautear en ciertas áreas al gobierno o recriminar. ¿Qué cuesta? Entre todos ellos se conocen. ¿Qué cuesta llamar por detrás? Oye, ¿sabes que esto me parece o no me parece? Todos podemos tener diferencias. Y de hecho, yo hasta dentro de nuestras propias casas, yo con mi señora tengo mil diferencias, pero se conversan entre nosotros, no lo ando ventilando por la prensa.
0: No lo hablo aquí en la radio.
22: No hablo acá en la radio cuando y me lo peleó mi señora.
23: No tendría nada de malo si es que son para, insisto, aportar, obvio, avanzar en alguna materia que a la gente le interesa. Pero cuando son para tonteras políticas de su ecosistema de M que le interesa a poca gente, da lata, po.
22: No, por supuesto.
0: Pero son reales de la política. Es que a mí eso... Yo todo este tema lo pongo precisamente porque a mí cuando me vienen con estos cantos de sirena, no, es que la solución de este problema que casi que es un cáncer en el gobierno, un cáncer terminal, se va a solucionar cuando hagamos una coalición. No sé si habrá que hacer coalición o no.
23: Que le interesa a poca gente, da lata, po.
22: No, por supuesto.
0: Pero son reales de la política. Es que a mí eso... Yo todo este tema lo pongo precisamente porque a mí cuando me vienen con estos cantos de sirena, no, es que la solución de este problema que casi que es un cáncer en el gobierno, un cáncer terminal, se va a solucionar cuando hagamos una coalición. No sé si habrá que hacer coalición o no, pero no veo tan grave esta tensión que hay entre los partidos que... Es evidente, es propia la política.

0: O vamos a casos más exitosos. ¿Creen que en la concertación no habían tensiones? ¿No se acuerdan de esas tensiones? Siempre han habido estas tensiones. Y parte del manejo político de un presidente se juega en buena parte por saber alinear el poder.
1: Ya, ese es mi punto. Y por eso es que yo explícitamente pondría un poquitito más los puntos sobre la I.
0: Pero quizás quizá la estrategia, no lo sea, pero quizás la estrategia del presidente Kast es que maneja mejor esta cuestión y evita crisis dando más juego de cintura. Y hasta el día de hoy resulta. Resulta porque la agenda de seguridad avanza, porque economía se aprobó un proyecto que es la contrarreforma tributaria del proyecto Bachelet y se aprobó. Una cuestión que el sector esperó 40 años y hoy día se logró, como dijo muy bien Quiró, en 90 días el proyecto más relevante de los últimos 30 años. Y ahora viene una reforma al mercado de capitales. O sea, mi punto es, veamos un poquito más lejos todo lo que se ha avanzado. Nos dramatizamos y nos ahogamos en un vaso de agua viendo las encuestas, pero parece que este gobierno sigue con viabilidad legislativa. Y segundo punto, te paso la palabra, Felipe. Se trata de comparar el vacío de proyecto y el poco asidero en la realidad que tenía el proyecto político de Gabriel Boric con este gobierno. No se confundan. En el gobierno anterior, hace un mes recién, se estaban sacudiendo por la peor derrota de la historia de la izquierda en Chile, que era la derrota el 4 de septiembre, a la cual le habían entregado todo el desarrollo de su plan de gobierno. Tenían un cambio de gabinete, pero que tuvo que dar vuelta al gobierno porque su primer gabinete ya no había funcionado. Acá se han ajustado perillas.
2: Sí.
0: Su coalición ya no confiaba en ello. O sea, esto es totalmente distinto. A mí esa comparación es la que yo quiero evitar, como esto es lo mismo. Y centrado en un punto, en la baja en la encuesta, no se confundan, yo solo seguro.
2: No, yo creo que, a ver, este gobierno siempre también tuvo un diseño, evidentemente. Y partimos por el plan de reconstrucción por algo. Sabíamos que era
0: que
2: el plan más fácil de demonizar y más difícil de vender, pero que le hacía un tremendo bien a Chile a mediano plazo. Este gobierno está diseñado también para asumir costos por los cambios estructurales asociados al primer año.
0: Y por decisiones responsables, apostando en el que
2: bueno, en la guerra no teníamos, no era parte del diseño la guerra, obviamente, porque no teníamos ni un control. Pero evidentemente se iban a jugar por la estrategia, no tanto por la táctica. Y la estrategia es volver a la consolidación fiscal, y parte de eso es no sobreendeudarnos innecesariamente como habríamos tenido que hacerlo, claro, por el tema del combustible si hubiéramos tomado esa opción.
0: Incluso en la discusión de presupuesto que se ha alegado que hay margen de mucha deuda para el gobierno, bueno, no, la mitad es pagando intereses de deuda del otro.
2: Que mucho más de la mitad.
1: No, sí, más de la mitad.
2: 17.000 contra 7. O sea, por eso, el margen de deuda que estamos dejando
1: 17, para 17.000 sobre 25, claro.
2: Lo que 7 sobre 25,
0: sí. La explicación que le dio Romero al pobre Blado, que todavía no se rompe.
2: Ahí quedó.
1: ¿Qué? ¿Agustín Romero?
0: No vamos a votar esta ley de presupuesto, que no hay datos, explíquenos esto. Y le dijo, mire, aquí están los datos, le mandó todos los datos que pedí.
1: Y tenemos que pagar la fiesta que te mandaste tú.
0: Y para la otra, la pregunta quizá al ministro directo y no por Twitter.
2: Ahora, obviamente, y esto en el presupuesto también se va a dar, van a haber discusiones en los márgenes, yo creo que hay plata más, plata menos, pero en las prioridades del presupuesto no hay margen para perderse. O sea, se está poniendo el foco, evidentemente, 9 billones en seguridad, perdón, en empleo, y 7, algo en seguridad, que son las prioridades de los chilenos, y eso significa, porque dado que no hay margen para endeudamiento, significa sacar de alguna parte para meter en esa parte que es donde todo Chile quiere, digamos. Entonces van a haber ruidos, van a haber retrocesos tácticos, van a haber reposiciones de cosas, pero en lo grueso el presupuesto va a ser un gran acuerdo, y a mí no me cabe ninguna duda. Y yo creo que eso también viene de nuevo de la lectura lúcida del presidente de que estamos en un contexto de emergencia y vamos a sacar a Chile, porque a nivel táctico van a haber, pero la estrategia nadie nos va a perder. Tenemos, creo que, el equipo correcto, tenemos los partidos muy conscientes también de que este contexto, de este contexto nadie puede escapar por pequeñeces políticas. Yo a veces por eso también me tiro el pelo cuando digo, oye, tenemos la presidencia de la Cámara, del Senado, tenemos mayorías construibles, y nos empezamos a tirar el pelo entre nosotros por tonteras políticas. A mí eso creo que no tiene perdón de Dios, porque comunicacionalmente sí nos hace daño, y tenemos que tener...
0: Felipe, nos quedan 2 minutitos y necesito entrar a un tema más que les voy a pedir que todos respondan sucintamente. Indulto, el debate del indulto al ex frentista. Pero yo le voy a pedir 30 segundos a cada uno para que alcancemos a responder ese tema. Tenemos que partir en 2 minutos más a las 59.
1: ¿Por qué no estamos hablando de los indultos de las personas que están muriendo en Punta Peuco? ¿Por qué no estamos hablando de los indultos de los carabineros para el estallido delictual? Me gustaría estar hablando de eso en 2 minutos.

0: minutos, en más de 2 minutos y en los 30 segundos, Vicente. Esa es la verdad.
1: Es un buen punto. Carlos Alberto.
2: Sí, o sea, yo soy defensor de la vida y desde la concepción hasta la muerte natural, y creo también que aquellas personas que tienen ciertas enfermedades terminales, que están con Alzheimer, todos, no unos u otros, izquierda o derecha, hay personas que literalmente estar preso es porque en cierta forma era un peligro para la sociedad. Cuando ya era una persona que no tiene control de esfínter, que no sabe ni por qué estás preso y nada por el estilo, creo que eso ya no es justicia, eso es venganza.
0: Totalmente.
2: Entonces, creo que hay ciertas personas de izquierda o derecha, con lo que hayan hecho, que creo que es sentido de humanidad y lo que nos hace ser humanos, de que ellos puedan pasar sus últimos días con su familia.
1: Yo de acuerdo con eso, y aparte, para pasarte la pelota, Felipe, ¿cómo llevaría la discusión de un modo distinto? Es porque acá, lamentablemente, el tema tiene que ser de blanco en negro. Es o nadie y que cumplan las penas y que terminen muriendo en las cárceles, o todos bajo este criterio, digo, de la edad, de claro. Yo creo que, por ejemplo, el tema de indulto a lo del estallido es otro tema. No, eso no. Saquémoslo de esta discusión. Pero sobre este tema, que vaya a empezar a medir por delito, este sí, no, este es un poquito más grave, entonces no. Como que tiene poco sentido. Condición y tiene médica. Y tiene como, es como poco acorde a la dignidad de las personas también. Como no, es que tú, fueron dos balas y no una, entonces no podéis salir y te tenéis que morir hasta que no sepáis que estáis en la cárcel, igual te tenéis que morir en la cárcel. Tú que fue con otra arma y no pistola, entonces sí podéis salir. Como que es raro.
0: Ya, pero ¿cuál es el punto, Vicente, que en el fondo da, que no debería ser un tema que uno sea exlautarista y que el otro haya sido militar, por ejemplo, o carabinero?
1: Yo creo que no debería ser un tema.
0: ¿Como que debería dar lo mismo?
1: Es que debería, el criterio tiene que estar por encima de esa discusión. El criterio de nadie, no tiene ningún solo sentido y es solo venganza que una persona que no sabe por qué está presa, o que está presa, por ejemplo, que tiene Alzheimer, esté encarcelada. O que una persona que tiene cáncer terminal no pueda morir acompañado de su familia.
0: Ya, ¿y tú crees que no hay...?
1: O sea, cuando ya no es un riesgo para la sociedad, cuando ya hiciste todo, es decir, el castigo para buscar, que ese es el sentido del castigo, ¿no? Buscar que se reinserta en la sociedad, ¿ya qué sentido tiene?
2: Te lo hago más simple. Mi mamá tiene Alzheimer, lleva 15 años con Alzheimer. Yo la voy a ver bien la Huichuquén. Y cuando la veo en su condición, de hecho pienso en estas personas que están presas en esa condición.
0: Haya hecho lo que haya hecho.
2: Y yo digo, ¿quién puede ser tan malo de tener una persona en estas condiciones presa? O sea, que ya no es un peligro para la sociedad, no tiene control de esfínter, no sabe...
0: Los opositores a que se indulten a esas personas, pues. Yo te respondo, ¿quiénes están en contra? Todos los dementes que lo que hacen o lo que quieren es vengarse.
1: Sí. Y yo estoy en desacuerdo con
3: eso. Ahí está el eje de la discusión.
0: Sí, ahí está el eje.
1: Lo mismo que justicia o venganza.
3: Yo sí me importa, no sé si tenemos un minuto más, pero...
1: 30 segundos.
3: Quiero que... Porque esto se enturbia un poco. Nosotros siempre hemos sido de la posición de indulto humanitario, sin consideración a la condena, pero esto no es inconsistente con lo que estamos haciendo. No es que queremos mano blanda, eso creo que es muy importante dejarlo establecido. El fin de la pena es separar al sujeto peligroso de la sociedad, y lo que hoy tenemos, ese fin hoy no se está cumpliendo. Para eso es el plan Cancerbero. Estos tipos líderes de banda hoy día tú los encierras y siguen dirigiendo la banda desde la cárcel, y por eso la mano dura y el infierno en la tierra para ellos. Pero eso no es incompatible, ¿no es cierto?, con este argumento que estamos tejiendo aquí, que pueda morir en su casa, digamos.
0: No tiene nada que ver.
1: Oye, nos tenemos que ir. Alargamos hoy día un poquito el programa porque se viene una edición especial de noticias junto al equipo de prensa de Radio Agricultura, con una completa cobertura del aluvión registrado ayer en la comuna de Las Condes. Le mandamos un gran abrazo a todas las personas que han sido afectadas por esta aluvión que se armó en una hora y que por lo que vemos en las imágenes es dramático, ¿no? Y que va a tener consecuencias durante harto tiempo. Rocío, Carlos Alberto, Felipe, muchas gracias por acompañarnos. Que tengan buen fin de semana. Nosotros nos vemos el martes, porque el lunes es feriado. Un gran abrazo.
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6: ¿Cómo están? Muy buenas tardes. Estamos iniciando un especial de prensa en esta jornada de día viernes 9 de octubre del 2026. Partimos con titulares. Grave aluvión en Las Condes. Informe de febrero de Serna Geomin advirtió alto peligro y deficiencias en obras de mitigación. Las autoridades cifran en más de 2.000 las viviendas dañadas. Fiscalía Oriente investigará el origen y eventuales responsabilidades por aluvión en Las Condes. El Ministerio Público, junto con Carabineros, dirigirán las indagatorias. Contralora advirtió hace una semana en el Congreso que Senapred es una institución extremadamente precaria. El gobierno anuncia que se buscará fórmulas para adquirir radares meteorológicos. Subsecretario del Interior explicó que cada uno de esos sensores tiene un costo de 800 millones de pesos. Presidente José Antonio Kast firma la promulgación de la Ley de Reconstrucción, ley clave para la reactivación del país, anunciaron desde La Moneda. Meteorología califica como poco frecuentes las intensas lluvias que provocaron el aluvión de Las Condes. Afirman que hay poco registro de precipitaciones similares. Y delegado presidencial Germán Codina proyecta que en semanas o meses volverá la normalización en Las Condes y anuncia vacunación contra la hepatitis. Y vamos de inmediato hasta una de las zonas afectadas, a la comuna de Las Condes. Ha llegado hasta ahí nuestro periodista Ignacio Valdivioso, quien se encuentra en San Carlos de Apoquindo, en vivo, viendo los trabajos que se están haciendo a esta hora. Además, hubo un punto de prensa, balance de las autoridades durante este día. Ignacio, buenas tardes.
7: Sí, buenas tardes, Jessica. Con barro que, bueno, les llega a los vecinos hasta los muslos en algunas zonas, árboles podados aquí por riesgos de caída. Hay una gran cantidad de rocas y ramas que abundan en gran parte de la berma. Nos encontramos desde la comuna de Las Condes, mientras la maquinaria pesada continúa el trabajo de extracción de escombros en la calle Álvaro del Portillo. Y en este instante se empieza incluso a asomar el sol. Algunos de los sectores más afectados son las calles Álvaro del Portillo, en la que me encuentro precisamente, Avenida La Plaza, y entre General Blanche y Camino El Alba, la calle San Carlos de Apoquindo, en la cual esta última, donde hay gran cantidad de viviendas que se vieron perjudicadas por este evento súbito, como lo calificaron las autoridades. Al respecto, el delegado presidencial de la región metropolitana, Germán Codina, declaró que son varios los días en que se terminará de no solo de remover los escombros, sino que además las calles queden en condiciones limpias para que se puedan volver a transitar. Escuchemos.
8: la zona, por decirlo, el epicentro, donde se han acumulado, por ejemplo, los vehículos abajo en Blanche con la fuente. Vamos a necesitar más de una semana para terminar de sacar todo el material que se acumuló en ese lugar y sobre todo para dejarlo en condiciones normales, a eso me refiero. Pero lo que significa la remoción de los escombros pesados, la tierra, etcétera, yo creo que vamos a estar un par de días trabajando.
7: Por parte de la alcaldesa de la comuna de Las Condes, Catalina San Martín, afirmó que lo vivido fue algo, bueno, sin precedentes, y llamó al gobierno a invertir en radares, sumarlos al presupuesto, fue lo que dijo, ya que dicha herramienta permite que algo como lo ocurrido sea detectado con anterioridad.
9: Necesitamos invertir en radares. Chile no invierte en radares, nunca ha invertido en radares. Yo le pido al gobierno que en este presupuesto pongamos un presupuesto para radares, porque esto puede ser detectado a través de radares, ¿ya? Pero esto nos permitiría también tener una noción de lo que está ocurriendo. El fenómeno del Niño nos ha demostrado en el norte, en el sur de Chile, que nuestras quebradas se pueden activar en cualquier momento.
7: En tanto, vecinos, trabajadores de la salud y estudiantes volvieron a las calles durante esta jornada y declararon que el suceso natural fue algo, bueno, nunca antes visto, lo cual los obligó a dejar sus vehículos estacionados en el sector, cumplir turnos de personal nocturno, los cuales no pudieron llegar a trabajar. Escuchamos.
10: Yo había visto lluvias fuertes, muy fuertes, una vez que llovió como una semana completa. Esto era un río hacia abajo, pero no de la magnitud de ahora. O sea, el aluvión de enero más este, no lo había visto nunca.
11: Como contingencia, al final el personal de día se tuvo que quedar. El turno de noche se justificó de que no podía llegar porque no había cómo subir.
12: Estamos en la calle de entre Monseñor y Camino del Alba. Ay. Intentamos darnos vuelta, retroceder, pero había muchos autos más. Y ahí nos dijeron que nos bajásemos. Y ahí nos bajamos y vimos cómo todo pasaba. Imposible salir.
7: Y bueno, precisamente en cuanto a los automóviles que se vieron afectados producto del aluvión, ¿corre o no el seguro? Bueno, desde el estudio jurídico especializado en accidentes de tránsito, PL Abogados, el profesional de derecho Fabricio Varela, explicó que por regla general los seguros no cubren estos desastres naturales, aunque existen algunas excepciones y coberturas adicionales que dependen ahí de cada seguro. Escuchamos.
13: De buenas a primeras, el SOAP no cubriría en caso de aluviones. De hecho, lo dice expresamente el artículo 34, que no cubre en caso de desastres naturales. Ahora, ¿cuál es el matiz de que esto pudiese eventualmente cubrir si el accidente se produce por el aluvión? Pudiese eventualmente cubrir. De ahí, respecto de los seguros tradicionales o los seguros de responsabilidad o los que cubren los daños de los vehículos, por regla general, esos seguros no cubren desastres naturales.
7: En paralelo, la Fiscalía Oriente abrió una investigación, esto para esclarecer las circunstancias en que se produjo el aluvión y determinar si existen eventuales responsabilidades penales por lo ocurrido. De esta manera se buscará esclarecer si hubo fallas o negligencias que pudieron influir en la emergencia. Lo anterior, mientras avanzan las investigaciones, las cuales quedaron a cargo del Ministerio Público y Carabineros. Y a estos antecedentes se suma que la Municipalidad de Las Condes ya había advertido mediante un informe en junio de este año sobre el riesgo de aluviones en el sector de San Carlos de Apoquindo, producto de los incendios forestales que afectaron la zona esto a comienzos de año. El informe contemplaba la instalación de mallas para contener el barro y las rocas, obras que aún no se concretaban al momento de la emergencia. Asimismo, se conoció que los trabajos de limpieza de las quebradas seguían pendientes, antecedentes que podrían ser de suma importancia en la investigación que abrió la Fiscalía, como les comentaba. En este momento siguen los trabajos de extracción de escombros por parte de la maquinaria pesada en terreno. De igual forma, los propios vecinos del sector se encuentran desde la mañana, como les decía, con pala y carretilla sacando por cuenta propia los escombros y el barro que dejó alrededor de 2.000 viviendas afectadas en la comuna de Las Condes.
6: Ignacio, a propósito del informe que usted mencionaba, nosotros en la mañana de Agricultura conversamos temprano con un experto de Serna Geomin y él nos decía que en febrero, cuando había pasado una aluvión en cantidad menor, ellos elaboraron un informe con zonas de riesgo, también con medidas de prevención que hay que tomar, y entre ellas nos decía, por ejemplo, señalización, el nombre exacto no es este, pero decía, hay unas especies de mallas que se ponen en alrededor de los cerros que permiten que caiga el agua, pero que las rocas quedan detenidas y no llegan a la calle, piscinas, contenedoras, también hacía mención de varios puntos que aparecían en este informe que se entregó en su momento a los distintos municipios, y él dijo, son más las instituciones que están a cargo de esto y por las que debe pasar esto, pero se dio a conocer en su minuto a los municipios. Y otra cosa, en la mañana veíamos harto trabajo de maquinaria, vemos también muchos vecinos y por lo que nos decía usted es que están tratando de limpiar sus casas, todo esto porque ha subido la temperatura, el barro se endurece y hay que sacarlo rápido, así que por eso mismo se ve mucha gente en las calles, en esas casas.
7: Sí, precisamente voy a tomar el primer punto que usted decía, Jessica. La alcaldesa de la comuna, Catalina San Martín, abordó el informe y señaló que ellos como municipalidad no pueden hacer esas intervenciones. Tiene que ser estrictamente la Dirección de Obras Hidráulicas la que determine qué es lo que se hace en las quebradas. Ellos en el informe hicieron recomendaciones, hicieron los llamados de forma oportuna y, bueno, informaron a Cernagio Min, que fue el organismo que habló en la mañana. Y sí, precisamente sobre los vecinos, ellos mismos, como comentaba anteriormente, se encuentran sacando sus propios escombros, el propio barro de sus casas, porque claro, el tiempo avanza. En la mañana no había salido el sol, pero hace un instante ya se posó el sol en el cielo y claro, el barro se empieza a secar, lo que dificulta mucho más la extracción de la suciedad que hay dentro de las casas. Por lo mismo tomaron por sus propias manos el trabajo de extracción, en el cual se encuentran, bueno, varios de los habitantes de San Carlos de Apoquindo.
6: Muchas gracias, Ignacio.
7: Gracias a ustedes.
6: Bueno, el fenómeno del Niño, la intensidad de las precipitaciones en poco tiempo, la disminución de la capacidad de la absorción de los suelos y la ausencia de mallas de contención fueron factores que se unieron y que terminaron provocando el aluvión en Las Condes. ¿Podría repetirse este evento? Ricardo Cuevas ha estado reportando el tema. Buenas tardes.
14: Buenas tardes, Jessica, y es un riesgo que está presente producto del fenómeno del Niño. Una vez atendida la emergencia provocada por el aluvión en la zona oriente de Santiago, las preguntas sobre por qué se produjo y si podría haberse mitigado la intensidad fueron inminentes. Desde el gobierno aseguraron que no hubo un fallo de la infraestructura, aunque reconocen que tras el aluvión hay proyectos urgentes que deben concretarse para evitar que esto vuelva a ocurrir. Sin embargo, desde el Servicio Nacional de Geología y Minería, el Cernagio Min, confirmaron que a comienzos de año se realizó un informe en el que advirtieron sobre los riesgos en la zona del aluvión y el texto vino con recomendaciones para enfrentar esa situación, el que se entregó tanto a la Municipalidad de Las Condes como también a Senapred. Así lo explicó Pedro Berríos, jefe de la Unidad de Emergencia de Cernagio Min, quien en conversación con La Mañana de Agricultura no descartó que por el fenómeno del Niño puedan repetirse lluvias intensas en un breve periodo de tiempo.
15: Este fenómeno, conocido técnicamente como un flash flood, que es un movimiento rápido de agua y una remoción en masa tipo aluvión, no es un hecho aislado. Producto de este fenómeno del Niño, que está impactando y seguirá impactando muy fuertemente la zona donde se genera esta aluvión, había sido investigada por Cernagio Min en el mes de febrero de este año. Se había emitido un informe técnico con recomendaciones para la zona, según los datos técnicos, potenciales situaciones que pueden ocurrir para que las instituciones correspondientes tomen medidas de prevención.
14: Junto a lo anterior, Berríos planteó que si, por ejemplo, se hubiesen instalado mallas dinámicas, podría haberse evitado que rocas de gran tamaño bajasen junto al barro y el agua. En el gobierno, en tanto, reconocieron que le pondrán urgencia a un proyecto para instalar ese tipo de elementos, pero plantearon que no hubo un fallo de la infraestructura preventiva. Más detalles al respecto los entregó el viceministro de Obras Públicas y Transportes, Luis de Grange.
16: No es que haya fallado infraestructura, uno siempre puede tener obras preventivas de gran envergadura para mitigar estos efectos. Por supuesto, tenemos el desafío de seguir avanzando en materia de infraestructura, pero acá hubo una emergencia climática. Acá hubo algo equivalente a un terremoto. Es decir, la intensidad de lluvia que ha caído en los últimos días, sumado a la intensidad que cayó el día de ayer, eso que genera una saturación del suelo.
14: Uno de los factores que provocó el aluvión y que genera consenso entre expertos fue la saturación del suelo y, como consecuencia, la pérdida de la capacidad de absorción de agua caída. En ese sentido, Américo Ibarra, director de Políticas Públicas del Territorio de la Facultad de Arquitectura de la USACH, explicó que los colectores de agua lluvias colapsan por el alto torrente del líquido que pasa por allí. Además, agregó que junto a las mallas conviene recuperar la cobertura vegetal en quebradas para así aumentar la absorción de las precipitaciones.
17: Mallas, mejores canales de drenaje o drenaje reforzado o colectores subterráneos de aguas podrían ayudar, digamos, a mitigar este tipo de cosas, este tipo de fenómenos. Pero al mismo tiempo, digamos, cuando va subiendo sobre la cota 1000, uno debería pensar, digamos, en que es conveniente recuperar, digamos, la cobertura vegetal, por ejemplo, ¿no?
14: Es clave recordar que en Las Condes ya se había registrado un aluvión. El 31 de enero de este año, en las quebradas La Honda, Grande, Los Almendros y Apoquindo. De hecho, es ese informe al que hacía referencia el jefe de la unidad de emergencia de Sernajeomín. En ese texto también se advirtió, Jessica, que la pérdida de vegetación por incendios forestales y las deficiencias en las obras de mitigación e infraestructura eran riesgos que estaban presentes en la zona.
6: Bueno, y medidas y que se van a tomar, ojalá le saquemos lecciones de esto, aprendamos también, porque nos decía, pucha, ya había informes que se dieron a conocer en su momento a la autoridad local y obligaba señalización, señalética, este tema de las mallas. Bueno, ahí ahora se está limpiando, vamos a ver qué pasa con la fiscalía y si hay responsabilidades o no, y vamos a seguir viendo cómo continúa la evolución de este tema.
14: Exactamente, Jessica.
6: Muchas gracias, Ricardo.
14: Gracias, Jessica.
6: Y vamos con nuestro siguiente tema. Tenemos en entrevista al vicepresidente de gestión de la Cámara Chilena de la Construcción, Cristóbal Paul. Muy buenos días, muy buenas tardes, Cristóbal. Gracias por atender este llamado de Radio Agricultura.
18: No, muchas gracias. Buenas tardes. Saludos.
6: Estábamos viendo que empresas socias de la Cámara Chilena de la Construcción dispusieron maquinaria pesada para apoyar las labores de limpieza y recuperación de la conectividad allá en San Carlos de Apoquindo. Cuéntenos un poco de esto. ¿Cuántos camiones, retroexcavadoras están trabajando y dónde están ubicados?
18: Sí, efectivamente, ayer desde que se ocurrió esta aluvión, nos pusimos a disposición inmediatamente de la Municipalidad de Las Condes y el Ministerio de Obras Públicas para poder ayudar con los recursos que disponíamos nosotros en un plan de emergencia que tenemos interno en la Cámara. Y así como ya a las 10 de la noche ya estábamos aquí con cuatro cargadores frontales para poder ayudar en las tareas iniciales de despeje de la área. Habían buses en ese minuto que estaban cruzados en la calle, era un desastre realmente. Y después ya hoy día empezamos ya a reunir más apoyo de más socios. Estamos prácticamente con 10 cargadores, entre cargadores frontales, mini cargadores, y también con alrededor de 13 a 15 camiones que vamos a tener disponibles para poder ir ayudando a sacar todo el barro que hay en las calles. Aquí hay una tarea que es compleja porque, como usted sabrá, hay trabajos que se hacen en más masivos y otros que son más micro, como que son todos los condominios, los cuales las casas están llenas de barro adentro, van sacando los mismos propietarios con ayuda de jóvenes para afuera con mal del barro. Ese barro llega a la calle nosotros tenemos que ir acumulándolo en la esquina y cargando los camiones. Es una tarea bien titánica, pero fíjese que desde la visión que teníamos anoche hasta el punto que está ahora ya ha cambiado mucho,
6: Cristóbal. Y además que hay que hacer un trabajo rápido porque después el barro se empieza a secar y todo es más complicado de sacar.
18: Sí, efectivamente, nos hablaban algunos vecinos acá que el problema de ellos es que la parte fácil era sacar el agua de arriba, pero después estaba toda la parte sólida en los últimos 50 centímetros. O sea, en un metro, 50 eran agua y 50 eran ya era sólido. Así que eso es bien tiránico.
6: Ustedes han ayudado también en otras tragedias. Sí. ¿Cuáles son las principales diferencias que han visto hoy día?
18: Mire, esta tragedia es bien urbana, bueno, como todas las otras. Pero son todas de características algo distintas. O sea, esto es muy distinto que un incendio. El incendio uno se mete a ayudar después. Aquí estamos con la gente que está con el barro y es como bien la coordinación es bien compleja. Pero en general lo importante es llegar luego. O sea, lo que la gente quiere es que uno se ponga luego los recursos a ayudarlo. Y en ese sentido nos hemos puesto a disposición de lo que es la municipalidad y el gobierno a través del Ministerio de Obras Públicas para sacar esto adelante.
6: Cristóbal Paul, vicepresidente de gestión de la Cámara Chilena de la Construcción, muchas gracias por este contacto con Radio Agricultura y gracias también por la colaboración en estos trabajos que se están realizando en el sector de San Carlos de Apoquindo. Que tenga buenas tardes.
18: Ya, muchas gracias a ustedes. Hasta luego.
6: Trabajo de distintos sectores que se está realizando a esta hora. Vamos a un alto comercial, el primero de estas noticias, y luego volvemos con más informaciones.
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6: 2:26. Hoy los auditores de Deportes en Agricultura están en el streaming preguntando qué pasa con Deportes durante esta jornada. Bueno, por el día de hoy tenemos este especial de prensa donde estamos conociendo las últimas informaciones de lo que pasó con este aluvión en el sector de San Carlos de Apoquindo, la comuna de Las Condes, y estamos siguiendo lo que está sucediendo también en Talagante. Hay una alerta en un campamento por la crecida del río, así que ahí tienen la respuesta. Hay algo que está pasando, hay tránsito que está suspendido. Martino Yadenedel nos informa.
0: ¿Qué tal, Jessica? Tal cual como comentas, Transporte informa de la región metropolitana el tránsito suspendido en camino El Alba, entre el camino La Algarrobo y avenida La Plaza, para agilizar trabajos de limpieza, retiro de sedimentos y de vehículos siniestrados en la vía. Se reitera el llamado a no transitar hacia ese punto de forma innecesaria. Esto sumado con la información que también entregaba Transporte informa de colaborar con el trabajo de los equipos de emergencia en perímetro afectado por el aluvión de General Blanch, avenida La Plaza y San Carlos de Apoquindo, en Las Condes. Se solicita no transitar de forma innecesaria hacia el interior del perímetro. Esa información que por ahora se entrega respecto a lo que está sucediendo con todas las consecuencias que dejó el aluvión en Las Condes.
6: Ya, y ahora sí, retomamos lo que ha sido las consecuencias de este aluvión. Senapred hizo una pauta de prensa durante esta jornada, entregó un balance de lo ocurrido, la afectación en viviendas, también de personas que fueron afectadas. De todo esto nos informa Carolina Flores. Buenas tardes.
1: ¿Cómo estás, Jessica? Ya adelantabas tú, son datos que se irán actualizando durante esta jornada porque las zonas continúan en evaluación, pero hasta ahora, entre las regiones de Coquimbo y Los Lagos, se reportaron en total 118 personas damnificadas, 147 albergadas, quienes se concentran en la región metropolitana, además de 50 personas aisladas y 6 personas lesionadas. Estas últimas producto justamente del aluvión que se registró en el sector oriente de la capital, donde no existen denuncias vigentes por presuntas desgracias, pero se informó que más de 2.000 viviendas presentan daños menores, mientras que otras 55 se encuentran inhabitables. Pero lo ocurrido en la comuna de Las Condes no es el único evento que terminó con daños notables. En Talagante, más de 600 familias del campamento Rivera del río Mapocho debieron ser evacuados debido a la rápida crecida del caudal. En ese contexto, tanto militares como bomberos y equipos del Ministerio de Obras Públicas se mantienen desplegados para coordinar labores de respuesta, apoyar en la limpieza y recuperar la conectividad en los sectores afectados. Asimismo, el viceministro del Interior y vocero, Claudio Alvarado, entregó más detalles del sobrevuelo realizado esta mañana, que tiene el objetivo de determinar posibles causas y prevenir futuras emergencias.
2: Y precisamente tiene como propósito verificar el estado del arte respecto a esta situación y poder elaborar un informe más profundo, más detallado, que permita no solo determinar causas, sino también prevenir eventos futuros. En relación a la limpieza, tenemos indudablemente la colaboración, como siempre, con apoyo humanitario del Ejército, que tiene despliegue de un número importante de efectivos.
1: Precisar que algunas de las hipótesis apuntaron a los posibles efectos que dejó el incendio forestal del año pasado, puesto que debilitó la capa de tierra, pero también se evalúa la falta de limpieza en el canal. Al respecto, es importante explicar que si bien las lluvias estaban pronosticadas y ya se había reportado en total al menos 100 milímetros de agua durante esta semana, desde Senapred aseguraron que era imposible prevenir una situación de este tipo. Sobre esto se refirió la directora del organismo, Alicia Cebrián, tras ser cuestionada por la falta de una alerta SAE.
3: Lo que vivimos ayer fue un evento súbito que se explica principalmente por la gran cantidad de precipitaciones que ocurrió en un corto periodo de tiempo concentrado en ese lugar. Por lo tanto, no hubo posibilidad de generar procesos de evacuación de manera anticipada. Todo lo que se hizo fue en respuesta a lo que estaba sucediendo en ese momento y en ese contexto no se justifica el envío de una mensajería SAE porque no habían procesos de evacuación de manera anticipada al evento.
1: Recordemos que ayer, en menos de 2 horas, cayeron más de 15 milímetros de agua, lo que se sumó al deshielo de nieve y que finalmente terminó con este violento aluvión. Si bien desde la Dirección Meteorológica de Chile, el meteorólogo Arnaldo Zúñiga aseguró que la mayor intensidad de precipitaciones ya pasó, confirmó que para esta tarde se esperan lluvias débiles, principalmente en sectores precordilleranos y cordilleranos, que no superarían los 3 milímetros de agua.
4: el evento importante ya pasó, está en el sector argentino. Para hoy está, si bien sí inestable la condición de la zona central y centro sur del país, hay una pequeña perturbación que está llegando hoy día en la tarde, pero principalmente podría estar arrojando algunos chubascos débiles en los sectores de precordillera y cordillera de la región metropolitana. La condición de precipitación debería estar entre 1 a 3 milímetros solamente, y con una isoterma cero que también va a ir al alza en torno a los 2.700 metros hoy en la tarde.
1: Precisar también que para las regiones del Ñuble y de Araucanía se pronosticaron tormentas eléctricas. Y respecto al fin de semana, las condiciones serán inestables, por lo que pueden registrarse precipitaciones débiles, pero ya para la tarde del lunes 12 se espera el ingreso de un nuevo sistema frontal que podría extenderse hasta el martes, afectando desde Coquimbo hasta la región del Biobío, alcanzando los 15 milímetros de agua. Reiteramos entonces el llamado de las autoridades a respetar las medidas preventivas y mantenerse informados por los canales oficiales, considerando el gran flujo de personas y vehículos pronosticados para este fin de semana largo.
6: Muchas gracias, Carolina.
1: Gracias.
6: Y nos vamos al Palacio de la Moneda. También hubo actividad ahí. El presidente José Antonio Kast promulgó la Ley de Reconstrucción Nacional. Se abordó la situación de las Condes y lo que está pasando con este aluvión. Nos informa Francisco Arriagada. Buenas tardes.
5: ¿Qué tal, Jessica? Muy buenas tardes. El gobierno está desplegado en terreno y monitoreando los efectos de esta emergencia que golpeó a la zona oriente de la capital, y en ese contexto esta mañana el presidente José Antonio Kast lideró en el Palacio de la Moneda una reunión con distintas autoridades para analizar precisamente los efectos y los pasos a seguir para ir en ayuda de las personas afectadas por el aluvión registrado en la jornada de ayer. El subsecretario del Interior, Máximo Pavés, entregó más detalles, relevando la total coordinación que ha existido entre las distintas instituciones, dando cuenta también que tanto en Las Condes como en Talagante, donde han vivido situaciones complejas, hay desplegados más de 170 efectivos de las Fuerzas Armadas, también junto a distintas maquinarias de despeje, enfatizando en que no ha pasado ni un solo minuto donde no se haya entregado ayuda en las distintas labores que se están llevando a cabo. Pero también respondió en torno a las críticas al gobierno por la respuesta en los primeros minutos de esta emergencia, tomando en cuenta que ni él ni el ministro Alvarado estaban en Santiago, ante lo cual destacó el funcionamiento de la institucionalidad de nuestro país en este tipo de situaciones.
8: Nosotros tenemos un organismo técnico autónomo que tiene a su cargo la gestión de emergencias y desastres, dentro de lo cual el Ministerio del Interior es un coordinador. El día de ayer esa coordinación se activó y lo primero que hubo luego de los eventos súbitos fue un COGRID, cuando el ministro del Interior y el subsecretario que habla cumpliendo tareas de Estado, apenas estuvimos en la capital, nos dirigimos al SENAPRED, hicimos la comunicación oficial. Nunca hemos dejado de estar en contacto ni con los alcaldes, con el delegado presidencial regional, ni tampoco con el director regional del SENAPRED. Esa es la forma institucional en que se responde a la emergencia.
5: La emergencia, que sin duda lo escuchábamos anteriormente, dejó en evidencia algunas falencias y falta de instrumentos que permitan prever o anticipar fenómenos como el vivido ayer, ante lo cual el propio subsecretario informó que el gobierno ha instruido a buscar fórmulas para poder avanzar en la adquisición e instalación de radares meteorológicos que ayuden en ese propósito, y cada uno de estos dispositivos, según se explicó, tiene un costo cercano a los 800 millones de pesos. Quien también ha estado desplegado en terreno desde el primer minuto ocurrida esta emergencia en la zona oriente de la capital es el ministro de Transporte y también ministro de Obras Públicas, Luis de Granchi, quien se refirió a la labor que se está desarrollando en las zonas afectadas. Lo escuchamos.
9: El saturamiento del suelo, de la tierra, y la enorme cantidad de agua que cayó en los últimos días fueron los detonantes para esto. Estas catástrofes son igual que los terremotos. Son impredecibles tanto en momento en que vaya a ocurrir, en lugar donde vaya a ocurrir y en magnitud. Pero sí tenemos la responsabilidad de actuar con urgencia. Acá está en riesgo la seguridad de las personas. Tenemos que recuperar la conectividad. El Ministerio de Obras Públicas, junto con el municipio y junto con la empresa privada, están tremendamente desplegados con sentido de urgencia. El lunes próximo es feriado, lo que nos va a dar más volumen para poder movilizarnos y desplegarnos con más tranquilidad. No puedo dar una fecha exacta, pero sí que día a día, hora a hora, va a haber un pasito adelante que estamos dando.
5: Ya por su parte, la ministra de Desarrollo Social y Familia, María Jesús Wulff, que esta jornada se trasladó hasta Talagante para ver in situ la situación de las personas que debieron ser evacuadas de un campamento por la crecida del río Mapocho, confirmó que ya se activó la implementación de la ficha FIBE en 9 comunas de la región metropolitana. La autoridad explicó cómo se va a ejecutar esto y también lo que implica en la práctica, a diferencia de otros bonos que puedan ser entregados por parte del Estado.
7: los municipios establecen las zonas en donde se puede aplicar la ficha FIBE y despliegan a sus equipos. Y la ficha FIBE es separada de lo que significa la respuesta, los bonos que pueden estar asociados en caso de que se requieran. Es el primer catastro, es el primer acción que tiene el Estado para conocer la realidad que están viviendo las familias y con eso elaborar cuál sería la respuesta oportuna según la situación que está viviendo cada uno. Y en general el despliegue se hace en los primeros días de la emergencia para poder ver el daño in situ.
5: Ya estaban las palabras entonces de la titular del Ministerio de Desarrollo Social. Tú lo mencionabas también, Jessica, al inicio. Esta jornada el presidente José Antonio Kast firmó el decreto promulgatorio entonces de la Ley de Reconstrucción Nacional. También publicó un mensaje en su cuenta personal en X, donde dice que Chile sigue avanzando en lo urgente. También en medio de esta emergencia promulgamos la Ley de Reconstrucción Nacional y Desarrollo Económico y Social, que trae esperanza a las familias del Bío, Ñuble y Valparaíso, también certeza jurídica y más inversión y empleo para todo el país. Es parte del mensaje publicado entonces por el jefe de Estado.
6: Muchas gracias, Francisco.
5: Buenas tardes.
6: Y hoy tenemos clases suspendidas en 10 comunas de la región metropolitana. ¿Cuándo se retoman? Las dudas las despejamos en la siguiente entrevista de la periodista Catalina Cisternas, quien está con la ministra de Educación.
10: Muy buenas tardes. En este momento tenemos contacto y muchas gracias de antemano por la entrevista con la ministra de Educación, María Paz Arzola. Ella durante esta jornada estuvo en Talagante junto a la ministra de Desarrollo Social y la JUNAEB visitando un albergue. Estuvieron con algunas de las personas afectadas por esta situación que vivió Santiago con los aluviones y nos va a entregar más detalles. Recordemos que hoy están suspendidas las clases en 10 comunas de la región metropolitana y bueno, todavía no se sabe si esto va a seguir o no la próxima semana, así que justamente de eso queremos partir preguntándole a la ministra, ¿hay clases o no hay clases? ¿O cuándo se va a poder tener este tipo de información? Ministra, buenas tardes y gracias por el contacto.
11: Buenas tardes, por supuesto. Es muy importante informar en estas situaciones. Efectivamente estuvimos acá en el albergue, en el Colegio Manuel Rodríguez, acá en Talagante, donde hay dos albergues. Este ya está, yo diría, desde hoy día en la mañana, desde su máxima capacidad, en su máxima capacidad, que era para 80 personas. Uh-huh. Nosotros desde Educación, además de, bueno, la suspensión de clases para hoy día, obviamente, tomar esas definiciones, ponemos a disposición los espacios escolares, los colegios, para aquellos alcaldes que solicitan a través de Senapred el espacio para poder albergar a personas que necesitan en estas situaciones de emergencia, y es el caso acá de Talagante. Las clases, bueno, se suspendieron hoy día porque el pronóstico del tiempo que teníamos indicaba que podían haber riesgos de quebradas que se activan y obviamente en estas situaciones la verdad es que lo más importante es la seguridad de las familias, de los niños y tomamos esa decisión. Uh-huh. Hay que ver cómo evoluciona el pronóstico y lo vamos a ir viendo, pero por ahora no tenemos indicios de que tengamos que extender las suspensiones generales ya para la próxima semana.
10: Hizo que el lunes es feriado, entonces sería a partir del martes cuando las personas tendrían que ir a los colegios, recintos educacionales.
11: Claro, por ahora no hay suspensión de clase. Como dije antes, la idea es obviamente siempre estar viendo los pronósticos, también en el caso de las comunas que están afectadas, porque eso quizás es importante también decirlo, que por ahora no tenemos informaciones de establecimientos que estén afectados y que por lo tanto no podrían abrirse. Ya el tema tiene que ver más como con el riesgo propio de el acceso, trasladarse, pero eso obviamente depende de los pronósticos que hasta ahora indican que el día martes no vamos a tener problema.
10: Y me imagino también depende de las comunas, ¿o no? Porque en este caso hoy fueron 10, pero quizá el martes sean menos, pero de igual manera hayan comunas afectadas en las que no se hayan retirado quizás todo lo escombro. Recordemos que hay piedras gigantes en alguna de las calles, entonces me imagino que igual depende del sector, ¿o no?
11: Sí, la idea es, nosotros queremos que los niños asistan a clases, especialmente después de pasar situaciones como esta, que tienen que ven afectada, digamos, la normalidad de su rutina, lo importante es que los niños puedan volver justamente a esa rutina. Entonces, la idea siempre nuestra es poder abrir los colegios y que los niños puedan retornar a las clases, pero en casos en que sea necesario se evalúa, digamos, excepcionalmente. Pero la verdad es que hasta ahora no tenemos situación de colegios con infraestructura afectada que, digamos, que nos permitan como adelantar de que para el día martes no van a poder estar en condiciones.
10: Ministra, y en el caso de, ¿dónde pueden consultar las familias información adicional o oficial actualizada sobre la suspensión de clases y el retorno seguro de los establecimientos?
11: Ya, muy buena pregunta. Siempre a través de nuestras redes sociales está la información oficial. A veces, claro, circulan por WhatsApp algunos mensajes que uno no sabe si son verdad o no. Entonces es importante siempre consultar con las redes oficiales tanto del Ministerio de Educación como de la Seremi región de cada región, y por supuesto también con los municipios en general siempre son los que están más cerca dando la información también de en coordinación a través de los COGRID, así que ahí en general siempre tratar de recurrir a las fuentes oficiales y evitar a veces esos mensajes que no siempre son verdad o que pueden prestarse para confusiones.
10: Por supuesto. Y ministra, ¿qué recomendación concreta les daría, por ejemplo, a los padres apoderados ante estas nuevas lluvias o posibles emergencias, especialmente respecto de los traslados al colegio, a la información que deben seguir?
11: Bueno, lo importante siempre en estas situaciones es cuidar a sus niños, cuidarse ellos mismos en estos momentos. La prioridad siempre es la salud, por lo mismo nosotros ponemos los colegios a disposición para que las familias puedan tener un espacio de resguardo. También desde educación ponemos a disposición la alimentación a través de la JUNAEB, por ejemplo, acá en este colegio, en este albergue, ya estamos llegando a las 80 raciones, que es el desayuno, almuerzo, once y cena. Y también a través de la JUNAEB, los alcaldes pueden solicitar a través de SENAPRED a la JUNAEB también raciones para los equipos que están trabajando en limpieza, y eso también es importante, ponerlo a disposición, porque la verdad es que la capacidad que tiene JUNAEB y sus empresas de poder reaccionar rápido frente a este tipo de emergencias, en que obviamente se necesita una reacción rápida, es un buen aporte, pienso yo, en estas situaciones en que, imagínate, una persona que sale, que se va a un albergue, o una persona que se va a trabajar, por supuesto que hay que también cuidarla a ella, y ahí está la JUNAEB, colaborando.
10: Por supuesto, y justamente sobre eso, ¿qué están entregando en el albergue, además de comida, alimentación?
11: Bueno, acá también hay niños, acá mejoró un poco el día, no está lloviendo, y por lo tanto también trajimos kits para entregar a los niños para que puedan, pasar un rato más entretenido también. También desde el Ministerio de la Mujer traían kits para las mujeres, de higiene. La verdad es que hay que pensar que en estas situaciones de emergencia tenemos que resguardar, proteger y apoyar a las familias para tratar de que dentro de la gravedad de la situación puedan estar que para los niños y para esa familia sea la situación lo más grata posible. Entonces también acá se entregan kits de apoyo buscando cumplir con ese objetivo, y yo que ojalá lo antes posible puedan ya retomar su rutina y la normalidad.
10: Perfecto, entonces por el momento este martes sí habrían clases en los establecimientos.
11: Así es, vamos a ir avisando cualquier cosa, vamos a ir evaluando siempre en terreno, y todo se informará a través de los medios oficiales, tanto del Ministerio como de Gobierno, y por supuesto de la Seremía.
10: Perfecto, muchas gracias, ministra, por el contacto.
11: Muchas gracias a ti, buenas tardes.
10: Que tenga buena tarde.
6: Chao. Y ustedes también podrán actualizar la información a través de Radio Agricultura, a través de nuestro sitio web www.radioagricultura.cl y nuestras redes sociales. Vamos a una pausa comercial y luego regresamos.
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6: 2:49 PM. Lo vimos durante la mañana rabiando al alcalde de Loa Nechea, Felipe Alessandri. Preguntémosle por qué. Para eso ya lo tenemos en línea. Muy buenas tardes, alcalde. Gracias por atender este llamado de Radio Agricultura.
18: No, gracias a usted y aprovecho a saludar a los auditores. Me sacaron un par de canas, porque a veces uno también se sale de sus casillas. Es que de verdad que los municipales trabajamos toda la noche, yo prácticamente no me acosté, los funcionarios para qué decir, despejando las rutas, revisando las quebradas, monitoreando los ríos. Entonces muy temprano se empezó a hacer una larga fila para subir a esquiar, que está perfecto, a mí me encanta el esquí, que la gente disfrute de la montaña, que es maravillosa, pero no sé si era el día. Tuvimos 4 avalanchas camino a Farellones, tuvimos aludes en la G21, que es la ruta a Farellones, varios, tuvimos unos niños chicos de 9, 10 años de la Colegio Alianza Francesa atrapados hasta altas horas de la noche el día de ayer, entonces ni siquiera nos permitían limpiar el camino, estaban presionando, tocando bocina, mandando mensajes para abrir la ruta. Entonces ahí yo les dije, bueno, que la empatía no la conocían, que parece que vivían en Narnia, y bueno, finalmente se generó bastante revuelo. Oye, y a las 12 pudimos abrirles la ruta, una temporada de esquí que además se extendió hasta el 8 de noviembre, algo inédito, yo no tengo memoria de eso. Entonces, la presión casi indebida que ejercieron, me pareció a mí que no era el momento, casi de mal gusto, viendo lo que pasó en Las Condes y en otros sectores.
6: Claro, usted ahí mencionaba una palabra clave, la empatía. Quizás es lo que nos está faltando a muchos chilenos hoy día.
18: ponérsela en lugar del otro, ver, oye, carabineros sacándose la mugre, los funcionarios municipales, no, le pedimos apoyo a la empresa privada aquí, Anglo American, se portó increíble, bajó con sus maquinarias a despejar la ruta, y además, ¿por qué estamos despejando la ruta? Para su seguridad. A decirle, oye, queremos que la transiten seguro. Ayer tuvimos que escoltar a estos niños, ver que no hubiera haber un aluvión, porque si les pega el aluvión o arriba en el camino de Valle Nevado, ahí no la cuentan dos veces, siguen cerro abajo. Y frente a eso estábamos monitoreando, Valle Nevado estaba revisando lo que se llama G251, que es de Farellones a Valle Nevado, que ya habían tenido 4 avalanchas. Entonces, había que esperar un poco, ya a las 12 quedó la ruta abierta, siempre con cuidado, uso de cadenas, porque a pesar de la fecha nevó muchísimo. Entonces, el carabinero está exigiendo ruta. Estuvimos muy conectados con el delegado presidencial, que siempre agradecerle, Germán Codina, el Seremi de Transporte, hasta alta hora de la noche ayer. Entonces, estábamos todos cansados. Y cuando nos levantamos a las 6 de la mañana a seguir monitoreando, y la presión era por abrir la ruta para ir a esquiar, y su excusa es que, como dieron los colegios libres, no tenían clases, y en el sector de San Carlos de Apoquindo las universidades estaban cerradas, podían subir a la nieve. A mí me dio un poquito rabia.
6: Ya, ahora ya decantó, alcalde Alessandri.
18: Sí, sí, decanté, sí, y además que lo Barnechea resistió muy bien, y eso no es arte de magia ni gracia divina, sino que hicimos un trabajo preventivo que de verdad que es bien impresionante, y ahí aprovecho a agradecer a los equipos municipales. Tenemos un contrato de limpieza de cauces y quebradas, uh-huh. Nos metimos, pero no ahora, nos metimos en diciembre del año pasado a limpiar cauces, quebradas. Hicimos una poda que algunos me criticaron porque me dijeron que era antiestética, que tenía que buscar la armonía. Yo dije, sí, me parece perfecto, pero primero está la seguridad. Estoy pensando que el 95% de esta comuna que dirijo es precordillera. Es sectores de La Rayán, Cerro 18, Farellones. Entonces, el camino que algunos me criticaron porque me dijeron que era antiestética, que tenía que buscar la armonía. Yo dije, sí, me parece perfecto, pero primero está la seguridad. Estoy pensando que el 95% de esta comuna que dirijo es precordillera. Es sectores de La Rayán, Cerro 18, Farellones.

0: experiencia que arrastran de muchos años los funcionarios, que es muy útil en estos momentos de catástrofe.
1: Alcalde de Lo Barnechea, Felipe Alessandri, muchas gracias por este contacto con Radio Agricultura. Sé que tiene harto trabajo, así que lo despedimos, pero le agradecemos el contacto.
0: Un abrazo grande y saludos a todos.
1: Y antes de despedirnos, vamos a tomar contacto. ¿Qué es lo que se está informando a través de las redes sociales, Martín Ollanedel?
2: Sí, Jessica, se informa a través de la Municipalidad de Las Condes, centros de acopio en Estadio Municipal de Las Condes, Avenida Paul Harris 701 y Dirección de Desarrollo Comunitario de la DECOM, Avenida Apoquindo 9070, sector Los Dominicos, entre las 8 de la mañana y las 18 horas, donde se puede donar agua embotellada, bebidas isotónicas, barras de proteína o cereal, alcohol gel, toallas húmedas. Además, habilitaron un link de inscripción para voluntarios, para quienes quieran ir a apoyar a las zonas afectadas en la comuna de Las Condes.
1: Gracias, Martín. Y el último contacto ahí con la comuna de Las Condes, el sector de San Carlos de Apoquindo, Ignacio Valdivieso.
3: Sí, Jessica, seguimos acá en el sector de San Carlos de Apoquindo. Se empiezan a asomar algunas maquinarias que están haciendo trabajos de extracción de los autos, ya que acá en la calle Álvaro del Portillo es donde está frente a la Universidad de los Andes. Y a la hora del aluvión, que fue ayer aproximadamente a las 5 de la tarde, varios autos estaban estacionados en el sector, por lo que algunos quedaron bastante dañados, y se empezó a hacer la extracción y movilización de algunos autos. Los que están más perjudicados se los está llevando distintas máquinas, y otros vinieron los propios dueños que dejaron sus automóviles aquí en el sector a buscarlos, pero había algunos que habían sufrido bastantes daños, por lo que se los están llevando ya en algunas grúas mientras sigue la maquinaria pesada interviniendo acá en la calle, ya que se empieza a asomar el sol y se ve que se empezó ya a secar parte del barro que dejó el aluvión.
1: Oye, Ignacio, ya que normalmente ahí donde está describiendo esa zona son dos explanadas de estacionamientos de tierra y rocas. Entonces, claro, tras lo que pasó esta aluvión, deben haber quedado atrapados todos los vehículos que se encuentran ahí, porque son estacionamientos que permanentemente están llenos.
3: Sí, efectivamente, y a esa hora, bueno, el pic de los autos es, claro, al mediodía, 2 de la tarde. Por suerte no había tanto auto lleno en los estacionamientos, sin embargo igual quedaban, ya que a las 5 de la tarde igual se siguen desarrollando actividades dentro de los establecimientos educacionales. Acá también está la clínica UCE Christus, entonces claro, ambos establecimientos tenían autos en sus estacionamientos, por lo que claro, algunos resultaron afectados y ahora, como les contaba, se encuentran extrayendo algunos de los más perjudicados.
1: Ignacio Valdivieso, muchas gracias por el contacto.
3: Buenas tardes.
1: Y ustedes pueden seguir informándose con nosotros a través de nuestro sitio web www.radioagricultura.cl, donde encontrará la actualización noticiosa de la jornada, y a través también de nuestras redes sociales. Está el fanpage de Radio Agricultura en Facebook, X, Instagram, TikTok de Radio Agricultura. 2:57 PM, hasta acá dejamos las informaciones y ahora retomamos la programación habitual de la 92.1. Que tengan buenas tardes.
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13: Los árbitros muchas veces son los excluyentes protagonistas de un juego de fútbol. Sus fallos polémicos hacen que se lleven cataratas de insultos, silbidos y en algunas ocasiones más complicadas llegan a recibir algún manotazo o tienen que salir disfrazados de policías desde el estadio. En agosto del 2011, un hombre muy mayor, molesto con el árbitro, decidió innovar en la segunda división del fútbol holandés. En un partido en el que el Almere City y el Os jugaron y ganó el Almere por 4-3, un hincha se metió al campo de juego, era un hombre mayor, reiteramos, y entró en silla de ruedas. De pronto se acercó al árbitro Edwin van der Graaf. Obviamente que el árbitro pensó, ¿qué me puede hacer este señor en silla de ruedas? Don Edwin se levantó de la silla de ruedas, la agarró y empezó con silletazos en contra del pobre árbitro van der Graaf, que para variar tuvo que salir arrancando, como en casi todas las historias de los árbitros.
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4: Agricultura indica la hora. 3:01 p.m.
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15: 3:04 p.m. Estamos en vivo y en directo aquí en Radio Agricultura con esta cobertura especial que sin duda hemos tenido en torno a las lamentables noticias que hemos visto, ¿verdad?, durante las últimas horas y que por supuesto tienen que ver con todo lo que ha ocurrido a raíz de este brutal aluvión en Las Condes, precisamente en San Carlos de Apoquindo. Hoy día tenemos varias entrevistas, vamos a estar conversando con especialistas en el tema que nos van a ayudar también a entender, ¿verdad?, qué es lo que pasó ahí. En minutos vamos a estar conectando con Alex Godoy, él es director del Centro de Sustentabilidad de la UDD y también parte del Comité de Cambio Climático del Gobierno de Chile, y quien nos va a dar una visión, ¿verdad?, de este aluvión que afectó a Las Condes y que reabre el debate sobre la preparación de la ciudad frente a las emergencias y la ocupación también, ¿verdad?, de los sectores precordilleranos, digo. Hay un informe de Cernagiomín elaborado en febrero de 2026 sobre el aluvión del 31 de enero y señala que el área evaluada ya estaba identificada como una zona de alto peligro por remociones en masa e inundaciones en un mapa de 2023. Vamos a abordar eso y también cómo esto se vincula, ¿verdad?, con la deforestación, con el cambio climático. En minutos vamos a tomar contacto con Alex Godoy. Te damos la bienvenida si te vienes conectando a esta hora de la tarde. Estamos sin duda comenzando nuestro programa hablando de las impactantes imágenes también, ¿verdad?, que nos dejó ayer el aluvión en el sector de San Carlos de Apoquindo. En cuestión de minutos, una enorme cantidad de agua, barro y piedras descendió por las calles, arrastrando vehículos, inundando viviendas y dejando a cientos de familias anegadas y enfrentando una emergencia que nadie esperaba vivir. Además, tenemos que decirlo, ¿no?, en plena primavera. El balance de esta mañana da cuenta de 6 personas lesionadas y miles de viviendas con distintos niveles de afectación. El gobierno decretó zona de catástrofe y hoy continúan los trabajos para enfrentar las consecuencias. Pero esta emergencia también nos deja varias preguntas importantes y es la que vamos a estar conversando en el programa el día de hoy. Soy Cata Droguet, 3:06 p.m. Vamos inmediatamente al contacto telefónico porque sin duda las empresas también reaccionan cuando hay emergencias en nuestro país. Estoy junto a Camila Dubó, ella es directora de mercados de WOM, la operadora de telecomunicaciones, que ha informado que hay varias novedades en torno a lo que está pasando con este aluvión y las medidas que ellos toman. Camila, bienvenida. Cuéntanos, por favor, ¿qué medidas activó WOM para apoyar a sus clientes de Las Condes tras este brutal aluvión?
16: Hola, Cata, ¿cómo estás? Muchas gracias nuevamente por invitarnos al programa. Muchos saludos también a las personas que nos escuchan hoy. Gracias, bueno, Camila. Para nosotros en WOM, nuestro compromiso es entregar el mejor servicio a nuestros clientes. Y ese compromiso, por supuesto, se refuerza aún más ante la situación tan compleja como la que vivimos ayer en la comuna de Las Condes. Es por eso que desde ayer, en cuanto recibimos las noticias de lo que está ocurriendo, rápidamente nuestros equipos comenzaron a trabajar para asegurar la operación y la continuidad de la red, por supuesto, para que nuestros clientes se pudieran comunicar. Pero también comenzamos a trabajar para poder habilitar algunas medidas de apoyo concretas para los clientes de la comuna de Las Condes. Estas medidas constan de, desde ayer, reactivamos a todos los clientes que estaban con sus servicios suspendidos, los clientes de pospago, les reactivamos sus servicios y además para los clientes prepago de la comuna de Las Condes liberamos el uso de WhatsApp y minutos libres para que, por supuesto, se pudieran mantener comunicados, informados y en contacto con sus seres queridos.
15: Sin duda es una tremenda medida, porque tú bien lo sabes, Camila, desde WOM lo saben, estar comunicados es fundamental en cualquier tipo de situación de emergencia. Nuestro país no ha estado exento, ¿verdad?, de varios episodios que sin duda vuelven la conversación a lo importante que es la comunicación, el estar conectados. Cuéntanos si estos beneficios se habilitan automáticamente o las personas deben solicitarlos, ¿cómo pueden saber si les corresponde o no?
16: Mira, desde ayer, en la tarde, desde las 7 de la tarde aproximadamente, todos estos beneficios ya quedaron automáticamente activados para todos los clientes de la comuna de Las Condes, nuestros clientes pospago y también los clientes prepago. Así que no tienen que hacer absolutamente nada, ellos ya tienen este beneficio. Y también reforzar el compromiso de que estos beneficios van a estar habilitados hasta el próximo miércoles 14 de octubre, porque por supuesto entendemos que hay personas que hoy día todavía están damnificadas y este es el momento donde más necesitan apoyo.
15: Por supuesto que sí. Así que para los clientes pospago con deuda, también ahí hay una pregunta que me hacen llegar, ¿qué servicios se reactivan y qué ocurrirá cuando termine el beneficio?
16: Los clientes van a tener durante una semana su servicio nuevamente habilitado sin costo alguno, así que si un cliente tenía su servicio suspendido, desde ayer ya lo tiene activo nuevamente para que se pueda comunicar, ¿sí?
15: Sí, te escucho, Camila.
16: Y también para los clientes prepago liberamos WhatsApp libre y minutos libres, también durante una semana hasta el próximo miércoles. Así que este beneficio también es automático para ellos, los clientes que están hoy en la comuna de Las Condes.
15: Estamos conversando con Camila Dubó, ella es directora de mercados de WOM, ya que WOM activa medidas de apoyo para clientes ante el aluvión que lamentablemente ha vivido la comuna de Las Condes. Camila, de lo que tú sabes, de la información que les llega a ustedes, ¿cómo ha funcionado la red en los sectores afectados y qué recomiendan hacer si hay dificultades para comunicarse?
16: Mira, hasta ahora, la verdad, nuestra red se ha mantenido bastante estable, con un servicio al 100%, así que, por suerte, no hemos tenido y no hemos visto ninguna afectación hasta ahora, así que los clientes que estén en esa comuna hoy día pueden estar comunicándose sin problema. Por supuesto, vamos a mantener siempre el monitoreo y la operación para que estos servicios puedan tener continuidad. Sabemos que eventualmente la próxima semana quizás pueden venir algunos días un poco más complejos, así que vamos a estar, como siempre, comprometidos y monitoreando nuestra red y ante cualquier emergencia, por supuesto, actuar de manera rápida para solucionar los problemas.
15: Camila, sabemos que los beneficios que está entregando WOM estarán vigentes hasta el 14 de octubre. ¿Ustedes evaluarán en su minuto extenderlos si persisten las consecuencias de esta emergencia?
16: Por supuesto, Cata, nuestro compromiso es con los clientes, así que vamos a ir monitoreando, vamos a evaluar nuevamente la próxima semana, dependiendo cómo vaya evolucionando toda la contingencia, cómo evoluciona el clima también, así que en caso de que sea necesario, por supuesto, vamos a evaluar la extensión nuevamente de estos beneficios.
15: Fantástico. Querida Camila, muchas gracias por estos minutitos para Radio Agricultura. Cariños a ti, a todo el equipo de WOM Chile también, que sabemos que siempre está ahí cuando uno más los necesita. Así que muchísimas gracias, Camila. Un abrazo.
16: Muchas gracias a ustedes por la invitación y un saludo de apoyo a todas las personas que hoy día están viviendo esta contingencia. Gracias, que estén muy bien.
15: Gracias, Camila, que estés muy bien. Chao, chao. Son las 3 de la tarde con 12 minutos. Estamos en vivo y en directo aquí en Radio Agricultura, porque sin duda las preguntas son muchas y tenemos justamente a quien es parte de nuestro panel también hoy para que podamos conversar y entender también qué es lo que aconteció la tarde de ayer en esta prima. Vera, yo refuerzo el tema porque la verdad es que esto pareciera que estuviéramos en pleno junio, julio. Las imágenes de ayer al menos así nos lo decían, las de hoy día ya no, porque si ustedes ven hay un sol radiante aquí al menos en la comuna de Providencia. Esta itinerancia climática, ¿verdad? Vamos a tomar contacto con Alex Godoy, él es director del Centro de Sustentabilidad de la UDD, es también parte del Comité de Cambio Climático del Gobierno de Chile, entre otros títulos también que lo vinculan a la investigación y también al liderazgo de opinión en temas de clima y de sostenibilidad. Alex, ¿cómo estás? Buenas tardes. Entrando directamente en materia, ¿cómo viste lo sucedido el día de ayer?
17: Hola, Cata, ¿cómo estás? Perdona, nos traen el estudio. Pésimo, pésimo. Ya, bueno, para un poco contarte lo que pasó, a ver, primero, por el fenómeno del cambio climático, existe un proceso de desertificación, especialmente en cambio de flora y fauna. Eso genera, por ejemplo, que haya tenido el mismo sector, si te das cuenta, un incendio forestal, ¿te acuerdas? Sí. Que en un fondo como el cambio climático lo que hace es aumentar el nivel de pastizales y obviamente eso, el pasto seco abunda, digamos, que se generan incendios. Tú me dices que tiene relación tiene con los incendios, mucho, porque el incendio sufrido lo que hace es erosionar el suelo. Entonces todo ese sector que hoy día fue afectado por un incendio y que no fue reforestado, la erosión del suelo hace que el suelo sea susceptible a que cualquier intensidad de lluvia genere un aluvión. Y de hecho, en febrero de este año ya existían reportes de mini aluviones con las lluvias que existieron en febrero. Se sabía esto. Por lo tanto, en un fondo, si nosotros sabíamos que el efecto del Niño iba a generar lluvias intensas, que ya lo habíamos dicho meses anteriores, y que iba a llegar en los meses de septiembre, octubre, noviembre, nosotros teníamos que estar preparados para lluvias intensas, como resistió Santiago por todas las obras que se hicieron acerca de los canales que permitiera evitar la inundación. Lo que hemos visto ha sido una negligencia, porque sabiendo que se venían lluvias intensas, sabiendo de que el incendio forestal, producto del cambio climático, había dejado zonas expuestas, sabiendo que esa lluvia podría generar aluviones, no se tomaron las medidas de contención para poder decir potenciales aluviones que pudieran generar impacto en el sector privado como también en áreas públicas. Por tanto, es una cadena de desastres, es una mala gestión de desastres. Y aún más ahora que hemos visto que el presupuesto nacional ha recortado principalmente áreas que tienen que ver con el SEGNAPRED, que es precisamente lo que queremos evitar. Perdona que se me haya extendido.
15: No, por favor, Alex, te agradecemos mucho que puedas estar en conexión con nosotros. Sin duda esto fue algo absolutamente imprevisto el día de ayer cuando empezamos a cubrir la noticia. Era inevitable no pensar en conversarlo contigo, Alex, porque algo que siempre nos decimos, ¿no? ¿Cuántas veces más hay que dar los datos duros? Porque esto es una cuestión de ciencia, Alex, no es una cuestión intuitiva, no estamos hablando de si tú crees o no crees, esta cosa media como dogmática que hay de creer o no creer en el cambio climático. Creo que nos deja más que claro, así como han habido otros desastres a nivel mundial también, en otros países, es imposible no mencionar lo ocurrido en Valencia, por ejemplo. Han habido situaciones que son bastante paralelo a lo que estamos viviendo hoy día aquí en Santiago. Y también quisiera esa mirada más global para luego regresar a lo ocurrido acá, pero esta mirada más global que hoy día nos habla de un niño mucho más agresivo, esta mirada global que nos habla de estándares que ya no estamos cumpliendo, que no estamos llegando, una aceleración brutal en varios índices que nos hemos propuesto revertir y que al final de la cuenta sigue afectando a la ciudadanía, a las personas vulnerables, a ese caballero, esa señora que iba ayer en esa micro y que probablemente ni siquiera vivía en Las Condes. Son personas que se trasladan, que van a trabajar hasta allá, un poco también haciendo eco de esto, que estos comentarios muy desagradables que se veían también en las redes sociales por ser y haber ocurrido esto en Las Condes. Pero hay que señalar que muchas de las personas afectadas eran personas, peatones, personas que iban en esta micro, personas que trabajan en la zona y que también dejan de trabajar ahora a raíz de esta situación. Perdóname que me alargue tanto, Alex, pero vuelvo a la pregunta. Miremos el globo terráqueo completo y conéctame, por favor, esto con las consecuencias de un tema a nivel global que ya sabemos y la ciencia nos los ha advertido, ¿no?
17: A ver, yo acabo de estar en Bangkok, en Tailandia, en la reunión del IPCC, donde estábamos trabajando el próximo reporte en mitigación, y hablábamos de esto, hablábamos de cuán reversible y cuán catastrófico iban a ser los desastres. No puedo hablar de eso porque estamos escribiendo el informe, pero allá hubo un tifón que me tocó ver, me tocó inundarme en Bangkok, me tocó caminar por las calles inundadas y vivirlo en carne propia, digamos, y nosotros allá teníamos aluviones, allá tienen inundaciones, acá tuvimos un aluvión. A ver, Cata, Esto tiene, requiere la seriedad más grande del mundo. Los datos los teníamos encima. Teníamos un incendio forestal y sabemos de que toda nuestra precordillera en este sector, hacia el sector de Peñalolén, tiene numerosos hoy día cambios en la vegetación que hacen que en un fondo el riesgo de incendio sea grande. Cualquier riesgo de incendio va a conllevar por defecto en montaña un riesgo de aluvión. Porque sabemos de que en un fondo los incendios forestales, lo mismo que pasó en Valparaíso, genera en la erosión de suelo, esa erosión de suelo hace que el suelo sea susceptible a que cualquier lluvia se genere un aluvión, aunque no sean las cantidades que nosotros vimos hoy día. Por tanto, decir que esto ocurrió y no lo teníamos medido, eso es falso. Sabíamos, teníamos los datos, existen los mapas, un mapa que se llama Atlas de Riesgo Climático, que tenía toda esta información y por tanto esto es una inacción, ya sea por negligencia o por desconocimiento, lo que implica en un fondo que no estamos tomando un acuerdo en el tema de cambio climático. Dos, esto significa meterle más dinero en términos de adaptación y de anticiparnos a los desastres naturales, a las amenazas naturales que se convierten en un desastre. Un desastre, nosotros tenemos amenazas naturales, que es una lluvia, el desastre como tú lo gestionas, y lamentablemente no lo hicimos. Y tercero, andar haciendo caricaturas absurdas. Hay numerosos estudiantes que también estudian con becas, que también fueron afectados, y que también estudian en las universidades de allá, personas que trabajan también por allá, y hacer caricaturas es bastante tipo absurdo. Esto antiguamente ocurría, Cata, en, no sé si te acuerdas tú, en la quebrada Macul, cuando teníamos la Reina, también hubo desbordes, pero si hicieron las obras, se hicieron las obras necesarias, se hicieron las obras en la cuenca del Mapocho, por lo tanto, en un fondo esto es negligencia de haber tenido todos los datos sobre la mesa y haber tenido el antecedente de febrero en que ya había ocurrido un pequeño deslizamiento.
15: Alex, vuelvo a este tema que lo comentábamos al principio y que es recordarnos a todos que estamos en plena primavera, estamos acostumbrados a asociar aluviones con grandes temporales, con invierno, junio, julio, pero ahora enfrentamos una emergencia en plena primavera. ¿Qué está cambiando en nuestro clima y qué relación podría tener con este tipo de fenómeno?
17: No tiene que ver con estacionalidad, tiene que ver con el calentamiento consecutivo de los océanos. Por lo tanto, nosotros seguimos estando en primavera, pero el fenómeno que nosotros estamos viendo es que el fenómeno del Niño ha tenido un corrimiento hasta estos meses simplemente por un aumento de cambio de temperatura. Esto es exclusivamente un aumento de más de 3 puntos en el promedio de temperatura de los océanos y obviamente cuando el agua se calienta, se evapora. Y como se evapora, se convierte en nube. ¿Y qué es lo que pasa cuando hay nube? Llueve. Listo, corta. Entonces, pensándolo de esa forma, es el efecto del Niño que todavía sigue aumentando y nosotros esperamos que esto siga hasta diciembre y enero si es que no bajan las temperaturas. Y si ya tuvimos en el hemisferio norte, que ya habíamos visto las noticias, un hemisferio caliente, podemos seguir esperando que el próximo año esto quizás pueda ser peor. Esperemos que me equivoque, ojalá me equivoque.
15: Bueno, también es imposible no hacer una vinculación con este informe que tú señalabas también, Alex, este informe de Serna Geomín que identificó esta pérdida de vegetación tras incendios como uno de los factores que agravaron el aluvión, ¿verdad? Insisto, hoy día el tiempo pasa muy rápido, estamos en plena primavera y ya debiéramos ponernos a hablar de incendios forestales, ¿no? No en diciembre, sino que ponernos a hablar desde ya, porque, insisto, ¿cómo influye en los incendios, la intervención de quebradas y también otro tema que no hemos tocado, la urbanización en la magnitud, Alex, de estas emergencias?
17: O sea, primero es pensar de que el informe que tú te documentas, que el de Serna, del Cernapred, digamos, primero de tomarse en serio de que no le podéis quitar presupuesto. O sea, es absurdo en este minuto con un país que va a tener incendios forestales en el mes de enero, febrero, ¿me entendí? En un fondo pensar que esto no ocurra, va a seguir lloviendo en enero, vamos a tener inundación en enero.
15: ¿Cuál es la reflexión que hay detrás de cortar ese presupuesto? ¿Tienes algún dato me permita entenderlo?
17: Yo creo que sí. O sea, yo lo único que quiero, la única forma en cómo lo comprendo es que son personas que no son capaces de comprender la magnitud de lo que estamos haciendo. O sea, en un fondo, esto significa que vamos a tener, hoy día nos van a cambiar. Mira, todos estos incendios forestales cambian precisamente la geografía de la vulnerabilidad a ciertas amenazas naturales. O sea, no lo hubiésemos pensado que hubiésemos tenido un deslizamiento de tierra en esta cuenca si que no hubiésemos tenido un incendio forestal. Eso quiere decir, en un fondo, que lamentablemente los incendios forestales están cambiando la fisonomía del mapa y eso hace que nuestros mapas de riesgo climático tienen que cambiar. Y para eso tenemos que tener gente que trabaje y que los mida. Los incendios van a ser más intensos, las lluvias que están llegando van a vulnerabilizar los suelos, las probabilidades de inundación son más altas. ¿Y para qué hablamos? O sea, acabamos de salir de Tocopilla, Cata, que lo hablamos en tu programa hace un par de semanas atrás.
15: Sí, claro. ¿Ya?
17: Entonces, es es algo que ya nosotros tenemos los mapas a nivel global. Esto, lo que pasó en Nepal es una cosa, pero te puedo decir que en Suiza pasó exactamente lo mismo que pasó en Nepal. En Suiza pasó, el evento que pasó fue una salida, una fractura de un glaciar que aplastó casi un cuarto de la ciudad, de una ciudad completa, no me acuerdo el nombre en este minuto, que ataba a no mentir. ¿Ya? Entonces, si tenemos este tipo de perspectiva, ahora tenemos que ver cuáles son las ciudades que van a ser impactadas, porque si no, esos son gastos públicos. El gasto público tiene que ver con el tema de impuestos. Los temas de impuestos van a estar afectando, obviamente, todo lo que es el presupuesto nacional, y se nos va a devolver. Tú aquí no sacas nada con hablar de competitividad si por otra parte estás gastando plata en recuperación del territorio. No sacáis nada con perder un punto del PIB por incendios forestales. ¿Cachai? ¿No? Entonces no sacáis nada con recortar, porque el recorte significa anticiparte a perder un punto del PIB. Si nosotros no hubiésemos anticipado en temas de incendios forestales o temas de tipo catástrofe, no tendríamos pérdidas en términos de presupuesto público. Hay que entender que el presupuesto público tiene este problema.
15: Estamos conversando con Alex Godoy, él es director del Centro de Sustentabilidad de la UDD y también parte del Comité de Cambio Climático del Gobierno de Chile. Alex, interrumpo un segundito nuestra conversa porque hay una información de último minuto. El CHOA informa amenaza de tsunami para las costas de Chile ante un reciente terremoto en Panamá, un terremoto de magnitud 7.6 en Panamá que pondría en alerta también las costas de Chile. Estado de precaución para Rapa Nui, según la información que nos llega de último minuto. Así que ya le daremos más detalles sobre esta información en cuanto nos vayan llegando mayores antecedentes. Retomo contigo, Alex. Bueno, parece que vamos a tener, la pauta está bien intensa y todo nos lleva, Alex, a estos fenómenos, a estas catástrofes naturales, digamos, y que, insisto, se han exacerbado también a raíz de la intervención que hemos tenido nosotros en el planeta y el mal uso de los recursos, ¿no?
17: O sea, mira, esto no resiste comentario. Yo, por ejemplo, se hablaba del recorte de presupuesto. Hoy día, con lo que tú estabas hablando, que es la convergencia, lo que se llama multicrisis en amenazas naturales,
15: sí.
17: Estamos hablando de eso. Te digo al tiro, están pronosticadas lluvias para la próxima semana. Yo en este minuto estaría ya tomando medidas para saber qué va a pasar en la próxima semana y tratar de aislar los sistemas que ustedes están viendo en lo que hemos visto por televisión. Eso es uno. Dos, el tema del recorte de ciencia. Gracias precisamente a las inversiones en ciencia y tecnología, nosotros hemos tenido la información de saber cuáles son los sitios más vulnerables en términos de amenaza a cambio climático. ¿Ya? No puedes disminuir los presupuestos de los ministerios de medio ambiente en temas de cambio climático, si es lo que estamos viendo, Cata.
15: ¿Ya? Un presupuesto entonces, que ya era pequeño.
17: Por eso, entonces, si todos estos presupuestos se cortan, ¿cómo le vamos a hacer frente a esto? Y además estamos recortándole a un ser... No, es todo mal. Entonces, creo que esto debiera llevar antes a una reflexión profunda de ser un poquito más astuto de qué programas se va a recortar, qué programas vas a recortar, pero no dejar en estado de vulnerabilidad la información que requerimos mínima. Y lo que tú estabas hablando es esto: se nos vienen incendios forestales, se nos viene la lluvia la próxima semana. Tenemos que saber dónde están las lluvias la próxima semana que pueden afectar a estos mismos lugares, y debiéramos estar ya trabajando en eso. Los alcaldes deben estar trabajando en eso, que los alcaldes ya lo están viendo.
15: Sí.
17: Nos cuesta, yo creo que lo que yo te diría es algo mucho más simple. Tenemos que pensar realmente un país que tiene que adaptarse al cambio climático, porque si no nos adaptamos, no va a haber productividad que pare. La productividad no se hace con la IA, se hace con que se produzcan alimentos, con que no tengamos desastres naturales, que no estemos gastando la plata del presupuesto en pérdida de infraestructura pública, como ocurrió en Tocopilla, con carreteras, con puentes, que son finalmente un gasto al Estado.
15: Alex, y en esa adaptabilidad, ¿verdad?, que se habla o adaptación al cambio climático, sé la respuesta, pero necesito que me lo digas tú. Ciudades, ¿estamos trabajando en adaptar estas ciudades o seguimos reaccionando solamente ante los desastres? ¿Hay alguna cosa que podamos destacar positiva, proactiva, preventiva, que se esté haciendo aquí en nuestro país?
17: Hemos reaccionado al desastre. Y por eso que las obras que tuviste de contención, digamos, las obras de contención a que se hicieron, ponte tú, en los parques de inundación o lo que pasó después que se inundó Providencia, es lo que se hizo. Hemos aprendido a manejar la reacción al desastre. pero no hemos aprendido a hacer antelarnos al desastre. No, eso no ha ocurrido.
15: Alex Godoy, siempre es un gusto conversar contigo y también quisiera yo sembrar un poquito una voz de esperanza, ¿no? Soluciones, hablemos de qué tenemos que cambiar, qué propones tú desde lo que has podido ver, desde lo que las conversaciones que sostienes constantemente, entendiendo que hay una falta, ¿verdad?, de recursos, también yo me atrevería a decir de fiscalización, de planificación y también de coordinación, de coordinación entre instituciones. Por Dios, que a veces falta que existan las conversaciones, pero ¿qué medidas concretas deberían implementarse en los sectores y desde distintos sectores, ¿no? Para empezar a construir una visión más proactiva frente a estos desastres naturales que llegaron para quedarse.
17: A ver, lo que hay que hacer es tomar la evidencia científica que ya hemos generado por montones, transformarlos en planes de adaptación, y los planes de adaptación hacer que se ejecuten en implementación. Hoy día hay que evitar pérdidas de gastos exclusivamente por este tipo de amenaza. Si alguien hoy día dice, no, tenemos que trabajar nosotros para aumentar las ganancias de una empresa, del sector privado o de lo que sea, Cata, tú no puedes tener ganancias si te vas a gastar parte del presupuesto en lo que es precisamente al final reparar lo que una amenaza lateral te tiró hacia abajo. Por lo tanto, lo primero es adaptar, tomar esa evidencia científica que hoy día nosotros tenemos, adaptarnos a ella y generar planes de intervención, porque si no vamos a seguir perdiendo plata y las pérdidas son lejos más onerosas. Yo te digo, hoy día nosotros sabemos a nivel global que las pérdidas en términos de seguros que han sido enormes pérdidas a nivel de pérdidas de alimento, en términos de infraestructura. Hoy día la infraestructura construida, ¿ya?, ha generado pérdidas a nivel global del orden de, no me quiero arriesgar, pero sobre por lo menos $1 trillón ya, es lo que hemos avanzado en el año. En pérdidas de activos.
15: Wow. Es impresionante la data, ¿verdad? Y también, Alex, para concluir, sé que lo hemos conversado, pero quisiera reforzar contigo algo que me parece grave. Si desde el año 2003 existían advertencias sobre el peligro de aluviones en sectores de la precordillera, ¿estamos frente a un desastre natural o frente a las consecuencias de decisiones humanas erróneas? Y te lo pregunto porque en Chile, ¿cuál es tu opinión también? Se ha permitido construir quizás donde nunca se debió haber construido, ¿no?
17: A ver, te lo voy a poner de otras palabras, ¿ya? Yo trabajo con un experto en amenazas naturales, que es Gabriel Candia, miembro del CIGIDEN, del centro de investigador de nuestro centro de investigación, miembro del centro de desastres naturales. Existen amenazas naturales, Cata. La amenaza natural es la lluvia, ¿me entendés? El olas de calor. Esas son amenazas naturales, ¿ya? Pero el desastre se gestiona. Por lo tanto, el desastre es una mala gestión de una amenaza natural. Amenazas naturales vamos a tener siempre. Por lo tanto, el desastre significa que alguien o una entidad o alguien gestionó mal.
15: ¿Quién tiene que hacerse cargo cuando el riesgo está advertido? Se nos dijo.
17: A nivel del aparato público, tiene que ser el Estado, en términos de aparato público, de infraestructura pública, pero debe facilitar las condiciones para movilizar al sector privado a que también reduzca esto. Porque, por ejemplo, supongamos que tú tienes un incendio forestal y el incendio forestal pasa a llevar, por ejemplo, una industria, y esa industria no hizo la salvaguarda de sus planes en términos de adaptación al cambio climático, estamos mal. Cuando se critica, por ejemplo, lo que nosotros hemos hecho es, por ejemplo, lo que se hizo acá en Chile fue tratar de adaptar la resolución y calificación ambiental a la adaptación al cambio climático. Eso no fue un capricho de ambientalista que andemos protegiendo ranitas, po. Era básicamente por esto, porque hoy día, como hay más pastizales, una empresa, por ejemplo, podría tener mayor cantidad de pastizales en áreas de la compañía que son más susceptibles para poder tener un incendio. Por tanto, un incendio forestal, lo que hace la amenaza natural es transformar a esa empresa que es vulnerable en un foco de incendio mucho más grande. La pregunta es, ¿hicimos mal? No, por algo se les pidió a todas las empresas en Chile adecuar y actualizar sus resoluciones de calificación ambiental y sus sistemas de evaluación de impacto ambiental con temas de cambio climático. No fue capricho, era precisamente por esto. Entonces, en ese contexto, la amenaza natural no la puedes controlar porque es una frecuencia que está dada debido al cambio climático, pero el desastre sí lo puede gestionar. Por tanto, hay muchos lugares que ha llovido. Por ejemplo, en Santiago llovió y no se inundó la primera vez, ¿te acuerdas? Mm, es porque sí. Lo gestionamos bien. ¿Reaccionamos en torno a la pérdida? Sí, reaccionamos, pero lo gestionamos bien, hicimos parques. La gente decía, ¿pero para qué hacen esos tremendos parques que no hay nadie? Bueno, para esos parques hicieron que Santiago no se inundara la primera vez. Pero en este otro caso no hicimos nada. Por tanto, lo que hicimos fue una mala gestión para enfrentar una amenaza natural. Esto es simple, esto es un factor humano.
15: Nos quedamos entonces con esa reflexión, con ese análisis de Alex Godoy, director del Centro de Sustentabilidad de la UDD. Muchas gracias, Alex, por conectar con nosotros y nos vemos próximamente por acá en el estudio. Que tengas linda tarde.
17: Gracias, Cata. Un abrazo.
15: Un abrazo, Alex. Bueno, vamos a la pausa. Al regreso, mucho más de sostenibilidad, actualidad y sociedad aquí en Radio Agricultura.
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15: 3:35 en este día viernes con mucha contingencia, este día viernes 9 de octubre, esta previa también de un fin de semana largo con un lunes feriado y que también está marcada por la contingencia internacional. Le comentábamos recién, terremoto de magnitud 7.7 sacude el sureste de Panamá, según detalla el Servicio Geológico de Estados Unidos. El movimiento telúrico se registró hace alrededor de las 14:56 horas de Chile. El epicentro tuvo lugar cerca de la localidad de Tonosí, a unos 239 kilómetros de la capital, ciudad de Panamá, a unos 10 kilómetros de profundidad. Sin duda, esto también despierta las alertas, enciende las alertas en las costas de Chile, puntualmente en Rapa Nui. Este terremoto de magnitud 7.7 en Panamá. Información en tránsito también, nos están llegando ahí los boletines al respecto que les vamos a ir actualizando sobre este terremoto que sacude Panamá. Vamos ahora al siguiente contacto telefónico. Estoy junto a Cinnamon Doves. Ella es investigadora del Centro de Estudios Territoriales de la Universidad de los Andes, especialista en ecología urbana y soluciones basadas en la naturaleza. El aluvión registrado ayer en Las Condes sin duda nos dejó muchas preguntas sobre cómo se planifican los sectores precordilleranos y qué medidas pueden reducir la exposición de las viviendas y calles a estas emergencias. La intervención de quebradas, la pavimentación y la conservación de los espacios naturales son aspectos muy relevantes y esto vamos a abordarlo en detalles con nuestra siguiente invitada. Cinnamon, buenas tardes. Desde la ecología urbana, ¿qué aspectos deberíamos revisar para entender la vulnerabilidad de los sectores afectados por el aluvión en Las Condes? Bienvenida.
0: Muchas gracias por la invitación. Es una gran pregunta, sí. pero yo creo que lo principal es ir entendiendo que los ecosistemas naturales están conectados con los componentes antrópicos que nosotros ponemos en un territorio y que de alguna manera interactúan entre ellos. Entonces no podemos pensar en planificar si es que no pensamos en estos dos componentes en conjunto. Eso yo diría que es lo primero. Uh-huh. Lo segundo es empezar a entender también cómo la naturaleza nos puede ir ayudando a mitigar los eventuales riesgos que se producen por estos eventos climáticos más importantes, ¿ya? Entonces, cómo dentro de esa planificación nosotros cada vez que hacemos un desarrollo de urbanización incorporamos la naturaleza como parte de ese desarrollo de urbanización. Y eso quiero decir, tratar de mantener la permeabilidad en alguna de las partes dentro de esa urbanización de manera de nuevo, bajar las vulnerabilidades que pueda generar a los seres humanos. Y cordillera está ahí también para no solo por lo bonito, sino que también tiene la capacidad de protegernos. Entonces hay acciones que podemos hacer en cordillera que van a permitir, en el fondo, mitigar eventuales eventos de remociones en masa que se producen.
15: ¿Qué acciones, por ejemplo, para entenderlo así en simple, qué debiéramos hacer? También apelando, Cinnamon, a la prevención, ¿no? A que esto no va a ser la última vez que ocurra o que tengamos este tipo de amenazas y alertas, ¿no?
0: Claro, yo creo que la palabra clave que dijiste es la prevención. Uh-huh. En el fondo, cómo nos vamos anticipando a estos eventos. Entonces, una de las cosas que podemos hacer es una clásica reforestación. Nosotros, todo el borde cordillerano que antiguamente tenía vegetación y que ahora está mucho más desprovisto de esta vegetación, lo podemos reforestar, ¿ya? Y con eso vamos a tener una superficie vegetal que nos va a permitir de alguna manera afirmar si es que viene algún tipo de remoción en masa y que llegue lo menos posible hacia los sectores poblados. Lo segundo, uno puede hacer acciones que se llaman obras de conservación de suelo que permiten reducir la erosión en la cordillera. Entonces, esto en conjunto con la reforestación, ¿ya? Y hay varios lugares donde ya se están haciendo. Los Cerros Islas en Santiago, hay varios que ya tienen obras de conservación hechas. Asociación Parque Cordillera tiene obra de conservación hecha. Parque Metropolitano Cerro Renca también tiene obra, por mencionar algunos. Entonces ya se está trabajando en tratar de empezar a mitigar esa erosión, que en el fondo lo que hace es que se evite la remoción de sedimento, ¿ya? Uh-huh. Y lo otro es, yo creo que trabajar con los distintos actores que están involucrados en el desarrollo de la ciudad, para pensarlo en conjunto, ya no solo pensar en las viviendas, sino que pensar en viviendas más esta naturaleza o estas soluciones que nos pueden aportar, más la infraestructura más ingenieril, como los alcantarillados, y que todo trabaje en conjunto para poder evitar este tipo de vulnerabilidades.
15: Cinnamon, yo sé que esto te lo tienen que haber preguntado muchas veces y lo hemos hablado quienes estamos metidos en esto, pero me gustaría que compartamos con nuestra audiencia esto de soluciones basadas en la naturaleza. Lo hemos hablado con WWF y con más actores del ecosistema ecológico y sostenible. ¿Cómo lo podríamos explicar en sencillo y también para irlo incorporando, ojalá en el lenguaje, ojalá en la toma de decisiones de cualquier índole? Porque hoy día la verdad es que cualquier empresa, cualquier entorno, comunidad, debiera poner estas soluciones basadas en la naturaleza en el centro desde mi perspectiva.
0: Claro, y las soluciones basadas en la naturaleza, tal como dice su nombre, son maneras de ocupar la naturaleza en que nos vaya ayudando a nosotros como seres humanos a resolver ciertos problemas, ¿ya? Entonces, el clásico, y yo creo que el más fácil de identificar, porque lo hemos hablado mucho, son los humedales, ¿ya? Como nosotros el mantener humedales, el restaurar humedales, o incluso el construir humedales, nos permite de alguna manera tener un lugar que puede ser un reservorio de agua, pero también nos va a ayudar en el minuto de inundaciones a como que el agua se mantenga contenida en un lugar, ¿ya? Uh-huh. Eso mismo nosotros lo podemos implementar haciendo barreras de contención que sean como un tipo de parque inundable, ¿ya? Como hay varios también hechos el día de hoy, el Caucario es un ejemplo, en Copiapó, el de San Juan de la Aguada también es otro ejemplo, en Santiago, en que nosotros en el fondo ocupamos la permeabilidad del suelo a nuestro favor. Entonces creamos estas extensiones más grandes, permeables, que nos permiten acumular agua y evitar este tipo de eventos que se produjeron esta vez. Y podemos ocupar, no sé, áreas verdes con árboles adecuados que nos permitan generar sombra durante el verano y permitan reducir la temperatura de la ciudad. Entonces nosotros podemos ir utilizando la naturaleza de distintas maneras, de manera que nos vaya apoyando a nosotros dentro de la ciudad para poder tener menos vulnerabilidades ante cambio climático.
15: Estamos conversando con Cinnamon Dobbs. Ella es investigadora del Centro de Estudios Territoriales de la Universidad de los Andes, especialista en ecología urbana y soluciones basadas en la naturaleza. ¿Cómo influyen, por ejemplo, la pavimentación, la pérdida de vegetación en esta capacidad que tiene el suelo para absorber el agua de lluvia? Ayer lo hablaban, ¿verdad? Nos lo explicaron, lo vimos en las noticias también, pero creo que es importante a la hora de hablar de reforestación, a la hora de hablar de soluciones basadas en la naturaleza, Cinnamon.
0: Claro, la pavimentación lo que hace en el fondo es como quitar permeabilidad al territorio, ¿ya? Y además como que entrega una carretera de alta velocidad para que el agua se mueva, ¿ya? Eso es algo que hay que estar consciente y que uno puede hacer distintas acciones que vayan mitigando estos cambios que hacemos por permeabilidad, ¿ya? Nosotros, por ejemplo, podemos tener pequeñas intervenciones de jardines captadores de aguas lluvia, donde se hacen rebajes de solera y esa agua que va escurriendo por la calle pueda entrar a un sistema permeable, ¿ya? Que puede ser como este jardín de aguas lluvia. El incorporar árboles también y vegetación en sí lo que hace es que esa vegetación desde sus hojas me atrapa un poco esa lluvia que está cayendo y la puede detener un rato de manera que caiga más lento, ¿ya? Entonces me ralentiza la velocidad a la cual está cayendo la precipitación. Ahora con precipitaciones como las de ayer es un poco más difícil el solucionar la solución completa desde la vegetación, ¿ya? Pero en combinación con esta permeabilidad del suelo, con en pensar dónde ponemos además estas soluciones basadas en la naturaleza, porque las aguas tienen una ruta y esa ruta es la que hay que respetarla, y el pensar cómo, por dónde corren las quebradas y por dónde yo debería mantener la permeabilidad, al final nos va a ayudar a ser una ciudad más resiliente.
15: ¿Hasta dónde pueden ayudar estas soluciones frente a un aluvión como el que vivimos ayer? ¿Y cómo debería esto complementarse también con obras de infraestructura, sistemas de alerta, quizás organismos más conectados entre sí, mundo público-privado? ¿Cuál es tu visión al respecto, Cinnamon?
0: Yo creo que hay que tener claro que la naturaleza no me va a solucionar el 100% los problemas. Entonces, esto siempre va a ir en colaboración con otro tipo de infraestructura. Entonces, lo que hace la naturaleza de alguna manera es hacer más resiliente esas intervenciones de infraestructura gris o ingenieriles que yo pongo dentro de la ciudad. Entonces, las hace como resistir de mejor forma. El aluvión de ayer no lo podríamos haber evitado en un 100%, pero sí se podrían haber hecho cosas para mitigar, ir mitigando su impacto, ¿ya? Una de esas son lo que hemos hablado ahora de las soluciones basadas en naturaleza, de reforestaciones, de haber hecho algunas barreras de contención, particularmente en la quebrada, y limpieza de la quebrada, que nos hubieran permitido ir bajando ese riesgo, pero también el invertir en sistemas de alerta temprana. Creo que es como súper importante para nosotros poder ir accionando. Entonces, estamos desde el lado de las soluciones basadas en naturaleza, trabajando con la infraestructura gris, accionando de manera preventiva, mientras que estas otras monitoreos rápidos en el fondo que se puedan hacer van a ser más reactivos y nos van a permitir reaccionar rápido. Entonces, de esa forma estamos como atacando las dos aristas, la preventiva y la reactiva, para nosotros disminuir lo que más podamos el riesgo hacia la población.
15: Para los barrios que ya están construidos en zonas expuestas, ¿qué acciones deberían priorizar las autoridades, Inamón, y cómo pueden participar también los vecinos?
0: O sea, de todas maneras, pensando en la posición donde está Las Condes, ir haciendo trabajos hacia Cordillera, yo sé que la Asociación de Parques Cordillera ya está haciendo intervenciones y como ciudadano yo me puedo involucrar en las reforestaciones, por ejemplo, que ellos hacen voluntariamente. Entonces, eso es algo concreto que se podría hacer. Lo otro que podríamos hacer también es cómo vamos mejorando las inversiones en espacio público con la mayor cantidad de permeabilidad posible. Cómo vamos siendo conscientes también de los residuos que no vayan a quebradas. O sea, eso claramente en todos los lugares es algo que nosotros como ciudadanos podemos evitar, ¿ya? Y dentro de eso, creo que el accionar más coordinado y colaborativamente es una súper buena forma de ir mejorando nuestros propios barrios, ¿ya? Y eso quiero destacar, por ejemplo, se está trabajando con Asociación Parques Cordillera, con varias universidades, en cómo vamos aportando desde el conocimiento académico a acciones que podamos implementar en Cordillera de manera de potenciar el carácter protector también de la cordillera, de reservorio de agua, de lugar de conservación de naturaleza, etcétera.
15: Perfecto. Queremos agradecerte, Cinnamon, por estos minutos para Radio Agricultura, para darnos esta visión desde tu rol como investigadora del Centro de Estudios Territoriales de la Universidad de los Andes. Enviarte un gran abrazo y gracias por estos minutos para conversar con nosotros.
0: Muchas gracias a ustedes, que tengan buena tarde.
15: Igualmente, muy interesante entonces esta mirada también que nos planteaba nuestra invitada. 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Vamos a la pausa.
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15: 3:53 p.m.
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15: 3:53 p.m. Estamos en vivo y en directo aquí en Radio Agricultura en esta cobertura especial de lo que ha sido

0: O sea, que eso trae para las personas más vulnerables, que somos nosotros los ciudadanos. A propósito de ello, ya estoy en conexión con una vecina que gentilmente ha podido tomar unos minutitos esta llamada, Agustina Borghiat. Ella es vecina de Las Condes, que vivió en carne propia este aluvión el día de ayer. Agustina, ¿cómo estás? Un abrazo y gracias. Hola. Por conectar con Radio Agricultura. Cuéntanos, ¿cómo has vivido a hora de hoy, 3 de la tarde, 52 minutos, este brutal aluvión?
1: No, terrible. O sea, ayer mucho miedo. En verdad, yo creo que la gente no menciona el miedo como que es de ver entrar toda esa agua y barro de la nada. Y bueno, en verdad esa no es mi casa, es la casa de mis primos, pero yo me alojo ahí porque yo medio lejos. Y ellos, mis tíos llegaron hoy, por suerte se tomaron todo tranquilo porque estamos todos bien. Pero una pena ver todo lleno de barro, se dio vuelta todo el refri, esto en verdad. Y hoy, sacar tierra, eso.
0: La verdad es que las imágenes que uno veía por la televisión, Agustina, eran bien brutales y la verdad es que... uno lo ve desde la televisión y se impacta, me imagino, ustedes ver su casa. Yo no sé si tú estabas ahí a la hora que ocurrió este ingreso brutal de barro, agua, palos, piedra.
1: Sí, yo estaba y... O sea, por lo menos cuando lo vi como en el ventanal, como que todavía no reaccioné, pero cuando se rompieron los ventanales, ahí por lo menos yo me asusté demasiado.
0: Por supuesto, ¿no? O sea, era impactante las imágenes, Agustina. Y también preguntarte, yo no sé, ¿cómo uno pudiera apoyar? ¿Qué cosas ustedes pueden necesitar? Yo veía por ahí primos, vecinos, ayudándose a sacar esta agua con barro que entiendo que se solidifica rápidamente y después sacarlo cuesta, pero el triple. ¿Qué pudiéramos aportar nosotros también para las personas como ustedes que se han visto afectadas por este aluvión?
1: Sí, o sea, la verdad, por suerte mi familia está todos bien, hay harta gente ayudando a sacar el barro, pero eso, o sea, los que pueden ir con pala a sacar barro a algunas casas ayudaría muchísimo. Pero no hay mucho que hacer tampoco. No, de a poco ir sacando el barro, recomponiendo las cosas y eso.
0: Y quizás también el apoyo emocional, porque esta cuestión de ver tu casa así, de verte, ver a tus vecinos, el barrio completo, también, Agustina, me imagino que aparte de lo material, que sabemos que si Dios quiere se puede recuperar y ojalá lo más rápido posible, pero también hay un daño emocional, ¿no?
1: Sí, no, y fuera de ver la casa así, o sea... El susto, yo por suerte, como cuando entró el agua y todo, estaba en el segundo piso, pero mi primo, por ejemplo, quedó abajo, estuvo mucho rato como arriba de un sillón viendo cómo corría todo el agua y al lado de donde se rompió los ventanales. Entonces, el miedo, yo creo que también hay que apoyarlo, no sé.
0: Por supuesto.
1: Aparte,
0: que
1: igual,
0: sí.
1: Por un lado es en tu casa, como que es como tu lugar seguro y pasa esto, no sé.
0: Agustina, les enviamos un abrazo a ti y a tu familia. Gracias por contarnos un poco de la experiencia, que sabemos que es brutal, que hay miedo, que hay susto, que hay una noche muy fría también que se pasó ahí en la comuna de Las Condes. Te abrazamos y enviamos mucha fuerza también a nuestros compatriotas que lo están pasando tan mal ahí en Las Condes. Un abrazo, Agustina.
1: Un abrazo, gracias.
0: Que estés
1: y
0: muy bien.
1: Recalcar rápido lo que decía y que de la importancia de cuidar el medio ambiente, para que no pasen estas cosas.
0: Por supuesto que sí. Gracias, Agustina. Un abrazo. Bueno, ya nuestros invitados lo han dicho todo el día de hoy. Soy Cata Droguet. Les dejo un gran abrazo. Que tengan dentro de lo que mejor puedan un gran fin de semana. Y nos vemos el día martes. Nosotros ya, porque el lunes, recuerden, el lunes feriado. Nos vemos el martes a las 3 de la tarde en punto aquí en Radio Agricultura. Que estén muy bien. Chao, chao.
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7: Buenas tardes, comencemos en La Moneda. Francisco Arriaga, adelante.
8: Así que esta palabra el ministro del Interior, Claudio Alvarado, que se refiere al terremoto que afectó a Panamá. Escuchamos parte de sus palabras que imitaba.
9: Emitido a las 15:03 horas, determinó un estado de precaución para Isla de Pascua. Eso significa que de mantenerse este estado de precaución en el transcurso de la tarde, debería generarse un abandono de las zonas de playa, al menos con 3 horas de anticipación de la estimada de la llegada del tren de olas. Según el boletín número 2, emitido a las 15:03 horas de El Choa, la llegada eventual de ese tren de olas a Isla de Pascua podría ser a las 22:41 horas de Isla de Pascua. Queremos llamar a la tranquilidad. Aquí no hay una amenaza a las costas de nuestro país a nivel nacional. Tal como lo ha determinado el organismo técnico competente, se concentra este estado de precaución en Isla de Pascua, que se mantiene en constante evaluación y que, con la emisión de los próximos boletines del Choa durante la tarde, se podrá reconfirmar esa situación o se podría también eventualmente cancelar. De mantenerse, a través del sistema de prevención y respuesta de desastres de Isla de Pascua, se comenzarían a emitir los avisos y las mensajerías de abandono de las zonas de playa, reforzado por el sistema a nivel nacional. Queríamos transmitir esta información para que la ciudadanía se informe de manera formal y oficial. Ya emitió un comunicado la directora del SENAPRED, están los boletines del Choa, y nosotros ahora como gobierno, junto con expresar nuestra solidaridad al pueblo panameño, también estamos señalando qué es lo que significa esta eventual situación para la zona de Isla de Pascua en el transcurso de la tarde-noche. Así que eso es lo que queríamos transmitir, informar. Estamos atentos a cualquier novedad y cualquier situación que consideremos necesario comunicar, lo haremos oportunamente. Muchas gracias.
8: Hasta ahí, Cristóbal, entonces las palabras del viceministro Claudio Alvarado, quien confirma entonces este estado de precaución para Rapa Nui, advierte que si se mantiene esta alerta se deberían abandonar las zonas de playa 3 horas antes de la llegada del tren de olas, que está confirmado para las 22:41 horas continental y 20:41 horas en la hora insular. En ese contexto también aprovechó el espacio para advertir y enviar todas las condolencias y también el respaldo al pueblo panameño a raíz de esta situación que se ha vivido en las últimas horas, este terremoto de 7.6 que ha afectado a la zona, y también ha advertido previamente que se están desarrollando todas las distintas coordinaciones para poder entregar ayuda a los chilenos, a los connacionales que se encuentran en ese país ante cualquier situación que estén enfrentando de emergencia producto de este movimiento telúrico que se ha generado y que ha provocado bastante destrucción precisamente en dicho país de Centroamérica.
7: Bueno, y un poco antes, gracias Francisco, habló Senapred. Recordemos que está en estado de precaución la isla de Pascua y el llamado es a evacuar, como informaba Francisco, 3 horas de anticipación ante el llamado de estas olas que arribarían en horario consular a las 22:41 minutos. La información la tenemos ahora con Manuela Silva. ¿Cómo estás, Manuela?
10: Así es, Cristóbal, porque el CHOA estableció estado de precaución para Rapa Nui y estado informativo para el resto de las regiones de Chile tras el potente terremoto registrado este viernes en Panamá, que generó una amenaza de tsunami para las costas del país. El movimiento telúrico alcanzó una magnitud de 7.6, con epicentro a 57 kilómetros al oeste de las tablas en Panamá y a una profundidad aproximada de 10 kilómetros. Ante esta situación, los organismos de emergencia activaron los protocolos de monitoreo para evaluar posibles variaciones en el nivel del mar y determinar eventuales medidas de protección para la población. En este contexto, la directora de Senapred, Alicia Cebrián, entregó una actualización sobre la evaluación de la amenaza de tsunami para las costas chilenas, en específico Rapa Nui, y las medidas adoptadas por las autoridades.
11: Hasta ahora se ha declarado estado de precaución para Isla de Pascua, vale decir que hay que abandonar la zona de playa en el momento que Senapred junto con CHOA lo determinen. Se está trabajando en la elaboración de la alerta amarilla y monitoreando el resto de la costa de nuestro país para poder evaluar si es necesario generar algún otro proceso en alguna de las regiones.
10: Por su parte, el CHOA continúa monitoreando las condiciones del Océano Pacífico, mientras las autoridades reiteran el llamado a mantenerse informados a través de los canales oficiales y respetar las indicaciones de los organismos de emergencia. Reitero, especialmente este tsunami podría llegar a Rapa Nui, donde se estableció el estado de precaución. Informó Noticias en Agricultura.
7: En la parte internacional de esta noticia, los principales diarios panameños hablan de un fuerte terremoto y que se han registrado más de 13 réplicas. Las principales imágenes dan cuenta de la destrucción que ha provocado este sismo que se ha registrado a 39 kilómetros al oeste de Tonosí, en Panamá. Quedamos atentos entonces a la información internacional y nacional producto de este fuerte terremoto registrado en Panamá. Nosotros nos despedimos, los dejamos invitados a seguir en sintonía de Radio Agricultura.
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13: Buenas tardes, bienvenidos todos al pizarrón. Ya es tarde de día viernes, ya queremos irnos a nuestras casitas, pero mientras se van a la casa incluso, o cuando ya estén ahí, nos escuchan, se alegran la tarde, se informan, todo eso junto. Y hoy tenemos a tremendos panelistas para eso. El invitado de la casa, Enrique Basaletti, general Enrique Basaletti, diputado del Partido Republicano. ¿Cómo estás, Enrique?
14: Súper bien, Maida, contento.
13: ¿Sí? ¿Feliz de estar acá?
14: Feliz de estar acá, como siempre.
13: Qué bueno.
14: Muchas gracias por la invitación.
13: Feliz, pues. Y nunca habíamos estado juntos acá en el pizarrón, Marcelo Brunet.
14: Es verdad.
13: ¿Cierto?
14: Es verdad.
13: En nunca muchos otros programas.
14: Sí, en otros programas sí habíamos estado, pero nunca nos había tocado estar acá.
13: Sí.
14: Así que un gusto tu invitación, encantado.
13: Muchas gracias.
14: Y espero que los
15: auditores escuchen un programa entretenido.
13: Así va a ser. Oye, 9 de octubre, antes de empezar con la contingencia, 1940. Imagine all the people.
14: Qué linda canción.
13: Nace John Lennon en Liverpool, Inglaterra. No me da para más. Cuando yo logre que podamos poner música acá, vamos a tararear.
15: No, pero la próxima vez voy a traer guitarra.
13: Eso estaría bueno. No sé, yo cantaba, pero es que me estoy aburriendo de cantar. De repente hago el ridículo acá, po. ¿Ah?
15: ¿Ya quién? ¿Pero cantáis?
13: Sí, canto.
15: Ah, buenísimo.
13: Sí.
15: Ya, vamos. Se armó un karaoke. Ya.
13: Esto se armó.
15: Ya, vamos a tener karaoke en estos días. Vamos a cambiar la pauta de la radio.
13: Se fundó Curicó, fíjate, ¿Curicó? Un 9 de octubre de 1743. Así que un cariñoso saludo y abrazo a una ciudad de la región del Maule.
15: Linda ciudad, muy buenos vinos. Un saludo al alcalde Bordachar también, gran amigo. Así que saludos para él también.
13: Para todos los curicanos que están
15: George Bordachar.
13: De aniversario. Oye, el tema del día con que los canales han descansado, los canales de televisión, ha dado tema en las radios, etcétera, es el aluvión que hubo ayer en San Carlos Apoquindo, nos dejó unas imágenes realmente, no quiero caer en el dantesca.
15: ¿Estuvieron cerca o no? ¿Les tocó ser?
13: No.
15: Yo tuve la fortuna, pero por fortuna, tenía una hora el médico con mi hijo en Estoril. Estoril con Kennedy, al lado de la Kennedy de las Condes, más o menos como 1.5 kilómetros de distancia. O sea, yo no puedo entender todavía lo afortunados que fuimos, porque la bajada natural evidentemente era por General Blanche,
13: sí.
15: Pero no había ninguna razón por la cual no hubiera terminado bajando por Kennedy tampoco.
13: Claro. A propósito, esa es una duda que me baja a mí. ¿Qué pasa? Porque esa agua ya avanza. ¿En qué minuto se disipa?
14: Es por un tema físico.
13: ¿Cómo no sigue? Como lo decías tú, hasta
14: primero,
13: el Toril.
14: Primero
13: no
14: sé. Porque es un agua densa, digámoslo así. No
13: claro,
14: es agua,
13: sí, es verdad, claro, esto era un barrial.
14: Y segundo, porque claro, hay un esparcimiento, digamos, en mayor superficie, por lo tanto se baja el volumen, baja la velocidad.
13: Porque
14: y toda esa zona, acordemos lo que tiene pendiente, alta en ese sector.
13: Totalmente, pero fue un pedazo muy chico el que, o sea, dentro de Santiago.
14: Un volumen muy grande.
13: Claro.
14: Esto fue como un verdadero pencaso, para que la gente lo entienda. No es que una gran lluvia continua originó esto, sino que prácticamente el efecto dique. Había un dique natural, no sé si vamos a entrar en eso, que escuchaba yo atentamente las declaraciones de la alcaldesa, me parece mucho, San Martín de las Condes, que lo contaba con detalle. Ella había advertido y que necesitaba el apoyo, por ejemplo, del Ministerio de Obras Públicas para que la ayudara a despejar. Muchos alcaldes de todo el sector precordillerano. Yo recuerdo, yo estuve 4 años en La Reina y era director de seguridad, entonces era como todos los años advertíamos, oficiábamos para que se mantuviera eso. Particularmente acá hubo un efecto, dos cosas distintivas que podrían explicar lo que ocurrió. Una es que hubo un incendio y este incendio eliminó
13: en el verano
15: de diciembre, comienzos de enero,
14: tal cual. Y esto eliminó, ustedes se preguntarán qué tiene que ver, la capa vegetal, los arbolitos, los arbustos, que de alguna manera podían hacer de contención y filtrar. Pero además, hace muchos años ya se canalizaron algunos canales en ese sector, que son hoy día están entubados, pasan por bajo la superficie, la gente no los ve. Y estos, además, acumularon una serie de sedimentos que hicieron que se formara un dique, digamos, artificial, que cuando se descomprimió, pasó lo que nosotros vimos. Entonces fue una cosa que duró no mucho rato, este paso de esta corriente de barro, agua, de haber durado 15, 20 minutos, y después los efectos, todo lo demás.
13: Claro, fue muy corto además.
15: Muy corto.
13: Oye, lo invito a hacer un brainstorming sobre esto, porque yo creo que hay un montón de temas han ido quedando ahí en el tintero.
15: Es que esto, todo lo que conversemos acá al final va a terminar llegando a una conclusión. Si, ¿quién es el responsable? Si es que hay algún responsable.
13: Dios.
15: Es que no. Claro, Dios, en primer lugar, Dios causa todas las cosas, digamos.
13: ¿Qué hicieron los habitantes de San Carlos Apoquindo?
15: Aparte construir, y aparte que hay un tema que también uno podría preguntarse, ¿en qué minuto los directores de obras terminan autorizando la construcción en lugares donde podría haber una quebrada?
14: Gran tema, ¿no?
15: Es un tremendo tema analizar, cuya responsabilidad puede o no estar prescrita, también es una cosa de puntos de vista.
13: También, pero yo creo que por ahí ese tema...
14: Se viene la demanda.
13: Sí, pues, y ese tema en toda la región metropolitana, por lo menos, yo creo que es bastante álgido.
15: Pensemos en los siguientes puntos.
13: Los permisos.
15: Una clínica que se inunda por esto, obviamente debe estar más que requete contra asegurada. Uh-huh. Ahora, obviamente la compañía de seguros no se va a quedar con la idea de, oh, qué pena que esto sea caso fortuito. O que sea fuerza mayor, un imprevisto imposible de resistir. Y van a empezar las preguntas. Oye, ¿es imposible de resistir por qué? ¿Esto de verdad no se podía haber previsto si sabíamos que iba a llover? Respuesta para el otro lado. Llovieron 20 milímetros en 20 minutos. Eso sí. Es imposible. O sea, eso es una lluvia monzónica. Uh-huh. No es una cuestión a la que estemos acostumbrados ni que Chile pueda resistir en forma adecuada. Además lo que decías tú, digamos que efectivamente acá hay un incendio que también afectó mucho. Segundo punto de potenciales responsabilidades, estoy pensando, digamos, por lado y lado, digamos, como sí. Abogado de un lado con el abogado del otro. Sí. Segundo punto de responsabilidades. ¿Qué pasa con este concepto del atraso relativo a las mallas que había que poner, dado precisamente el tema del incendio?
13: Ya, expliquemos el tema de las mallas, que se llama, tienen un nombre, sí. Barras dinámicas.
15: Si barras no dinámicas, efectivamente.
13: Barras dinámicas.
15: Y que parece que se van a instalar del orden de 5 barras dinámicas en San Carlos de Apoquindo, hasta donde entiendo.
13: Y además...
15: En el Estadio de la Católica.
13: El plazo era, se iban a empezar a poner ahora, porque se licitó hace poco, en claro. julio me parece que estuvo listo.
15: Agosto, septiembre, septiembre. Octubre, noviembre.
13: Vencía, y en noviembre días. Vencía
15: la verdad,
13: para
15: la construcción.
13: Teniendo sentido común, digamos, uh-huh. Nadie se esperaba que esto. En octubre, o sea, que por atrasarse hasta noviembre, ya, Enrique Gazaletti me está poniendo, ya, sí, siempre es urgente, pero
14: no,
13: vez que pasa esto en la vida.
14: No sé. A ver, sí, yo creo que tiene, como lo está explicando muy bien aquí nuestro querido amigo y abogado, uh-huh. Que más que él sabe.
15: Como 90.000 más, digamos, como 90.000 abogados, pero
14: bueno. No.
13: Ahora son todos expertos en este tipo de fenómenos claro. Climatológicos.
15: No, todos nos volvimos expertos en esto.
14: Sí,
15: ¿no?
14: Sí. Yo creo que hay una mezcla de tres cosas. Hecho fortuito, una concentración de lluvia en poco tiempo, sí. Imposible poder pronosticar antes, te la compro.
13: Sí, ya.
14: Pero hace rato, yo aquí mando un saludo cariñoso a mi señora, que es como brujita ya, porque me viene diciendo hace tiempo, oye, yo sigo no sé qué, no sé cuánto, y dice que ojo.
13: Ah, en ese sentido es bruja, qué bueno que lo
14: No solamente no, en ese sentido,
15: solo en ese más sentido, una no.
13: Perfecto, ya.
14: Oye, bueno, hablando en serio, ella me decía, mira, este año, ojo, nosotros tenemos parcela, entonces por el tema de los arbolitos y todo lo más, decía, Enrique va a llover hasta diciembre. Está loca, no sé bien mostrar, o sea. A ver, ¿por qué hago este punto?
13: Ya, no, para hablar de que es una aficionada, en el fondo,
14: Ya sabía.
13: Sí, se entiende.
14: Entonces, se conjugan tres elementos, insisto. Uno, sí, está bien, nadie podría haber pensado en estas circunstancias, tanta lluvia en poco tiempo, sabemos lo que eso ocasiona. Pero, voy a lo que dice aquí el señor Brunet, de que aquí hay responsabilidad evidente, ¿por qué? Ya vamos a ver si son, por supuesto, siempre está en el ámbito de la culpa, no imagino a nadie que se haya representado generar una condición de esta naturaleza.
13: Claro.
14: Pero tiene que ver con otro pilar, que es la grasa, la burocracia del Estado en general.
15: Ay, sí.
14: El Estado es muy lento, y ahí es cuando uno me viene la cuestión a mí, como me empieza a picar la espalda, cuando vemos que lo último, pues, van a echar la culpa a ningún político de turno, ¿no? Pero se ha aumentado la grasa administrativa en la municipalidad, en el sector público, bajo el pretexto de que entonces así producimos mejor calidad y bienestar a nuestros ciudadanos, porque el Estado, esto demuestra que no es así. Y el tercer elemento tiene que ver con lo que decías también, que pero yo soy un seguidor de Bouge, en el sentido que el gallo ha puesto el dedo en las cuestiones que son, claro, pues todos nos compadecemos, ¿no es cierto? No es en este caso en particular, pero incendios muy importantes, derrumbe, cosas como esas, lugares donde nunca se debió haber construido. Entonces, yo creo que aquí, no soy abogado, pero va a estar bueno ese
15: juicio. Va a estar muy interesante esa discusión.
13: Sí, va a estar interesante la discusión, además, porque gente, por parte de la izquierda, no sé si han visto la cantidad de declaraciones, independiente de eso, sí es gente que tiene mayor acceso quizás a algún abogado o al gobierno, incluso pues se pueden venir temas interesantes en términos de demanda.
15: Sin duda.
13: ¿Quién es el responsable que nos haya? Yo compro mi casa y asumo que se puede construir ahí, digamos.
15: Claro. Yo compro mi casa en un condominio que está con un,
13: claro.
15: Digamos, con vecinos atrás, y asumo que el agua de las vecinas de atrás no me van a afectar a mí. Parto de la base que eso va a ser así. Una especie como de cláusula de confianza, que yo creo que efectivamente cuando compro algo, ese algo no debería tener fallas.
13: Tal cual.
15: Y la pregunta es si esto es una falla también. Porque esto a lo mejor está pensado en lógicas de más allá de la discusión sobre el cambio climático, ¿no? Pero está pensado en lógicas de 40 años atrás, 50 años atrás.
16: Exacto.
15: 30 años atrás.
13: ¿En qué significa esa lógica?
15: Que probablemente en octubre llovía menos.
13: ¡Ah!
15: Que probablemente la cantidad de... No teníamos estos inviernos con niño, con corriente de mega en ultra niño, digamos. Así como tampoco habíamos tenido sequías de 10 años. O sea, tenemos una situación que es un poco distinta a la que habíamos estado acostumbrados, como lo que somos más viejos, no es el caso tuyo, pero lo que somos más viejos sabemos que efectivamente Santiago él tenía un clima muy distinto al que tiene hoy día.
13: Sí, pero ya, bueno, no vamos a
16: hablar de cambio climático,
13: porque no vamos a estar de acuerdo tampoco, para variar, pero
15: ¿por qué va a variar?
13: Para variar, porque quiero hablar de otro tema después, que tampoco vamos a estar de acuerdo, Marcelo, si esto estás en la cuota de inclusión.
15: Yo soy la cuota de inclusión de este programa. Sí. Al Pancho Rego siempre le digo que soy la derechita cobarde inclusiva.
13: Ah,
15: la cuota de inclusión de derechita cobarde.
16: No, y con perspectiva de género también, ¿no? Y con perspectiva de género.
15: Déjame ver cómo me siento en día.
13: Oye, se me fue la onda por haber tirado la talla. Ah, de la lluvia.
15: Sí.
13: Ese sector, yo creo que se construyó cuando no estábamos más o menos en sequía, digamos. Llevamos 15 años de sequía.
15: Llevamos cerca de 10, claro.
13: Entonces, bueno, se mezclan todas esas cosas, pero independiente del clima, de si hay cambio climático o no, porque en realidad lo mismo, llovió a rajatabla y esto fue lo que pasó. Uh-huh. ¿Quién es? Porque yo he oído de todo, los matinales hoy día, por eso decía que estaban descansando en este tema, porque estaban todos desplegados, pero en el fondo es tema para una semana. Uh-huh. Quizás. Todos son expertos y todos saben quién es el responsable y lo que se debería haber hecho. Y no sé, un par de cosas para comentar. Lo comercial que es ese lugar, a pesar de ser residencial, porque las clínicas que están ahí, la de la Católica, las universidades,
15: sí.
13: Mall también, hizo que esto... No son solo casas que al final son menos afectados. O sea, hay menos afectados si son solo casas.
15: Ni son solo casas, ni son solo autos que
13: están
15: navegando solos, digamos.
13: Claro.
15: Sino que acá hay grandes construcciones que están aseguradas y que a su vez las compañías de seguros obviamente van a buscar un responsable.
13: Totalmente.
15: No, como les decía hace un rato, no se van a quedar con la lógica de, pero pucha, qué mala suerte, voy a tener que meterme la vaina en la billetera y pagar.
13: Claro.
15: Uy, qué pena.
13: Esto se viene.
16: Oye, un aspecto positivo entre todo esto, este análisis, es que yo estoy sorprendido por otra cosa, porque cuando veía la imagen estaba consternado, o sea, Dios mío, cuánta gente era muerto, porque tú veías ese caudal.
13: Sí.
16: Gran cosa, y pensando alguien en un scooter, unos chicos que puedan ir caminando, transeúnte, y yo creo que esto fue bien milagroso el hecho de que no tuviéramos ningún fallecido.
15: Les voy a hacer el comentario más oficialista, querido, durante todo el resto del día.
16: A ver.
13: Mira qué suerte tenemos.
15: Por Dios, la reacción rápida del gobierno.
13: Increíble.
15: Sí. Entre la municipalidad de Las Condes y el gobierno actuaron de verdad, compenetradamente, rápido, tomando decisiones. De verdad fue un gusto ver que efectivamente acá no habían dilaciones, nadie tenía que levantarse, nadie tenía que estar
16: esperando
15: que a las 9 de la mañana se levantara alguien, no mencionaremos nombres, para dar instrucciones o llegar a entorpecer la pega, digamos, yendo a la ese tiempo NEMI, digamos, hoy día Senebred.
13: Oye, vamos a hablar de esas responsabilidades administrativas, digamos, en el segundo bloque. Pero me gustaría comentar, antes de irnos a la pausa, que fue muy impresionante. A mi hijo chico le alcanzó a llegar un, no sé si WhatsApp, una noticia, de que había muchos muertos. Le alcanzó a llegar.
15: ¿En serio?
13: Sí, le alcanzó a llegar por su curso de colegio, qué sé yo.
15: Qué terrible.
13: Pero alcanzó a llegar que había muertos en los, porque, y yo me imaginaba, esa hora es de niños caminando, de niños en los paraderos, de gente volviendo de la pega. Y tú ves los autos, no sé si vieron un video de una mamá que iba con los hijos en el auto y trataba
15: claro.
13: Una sangre fría, que te juro que me emociona acordarme.
15: Sí.
13: Le decía, no, vamos en el río. Y decía, el miedo que debe tener esa mamá, pero por eso te digo, admirable, ¿no? Perdió la calma. Decía, ¿cuántos de esos autos podrían haber atropellado?
15: O sea, podría haber quedado cualquier cosa. Y por eso da tanta rabia. Afortunadamente parece que mi algoritmo funciona bien. No leí muchas cosas en redes sociales.
13: ¿Ya?
15: Pero tanto comentario...
16: miserable.
15: Esos miserables.
13: Miserable.
15: Ay, qué bueno que a los cuicos les tocó.
16: Que les duela.
15: Pero sí, a ver, gente que trabaja en Las Condes hay miles. Y gente que tiene que volver a sus casas también las hay.
16: No, ya hablemos las cosas por su nombre, vos viejo.
15: ¿Mm?
16: O sea, ¿hasta cuándo vamos a seguir con esta cuestión de ricos y pobres, hombres y mujeres? Las personas que tienen... Yo debo pensar de que las personas que tienen una mejor bonanza económica como las que vienen en esos sectores, la gran mayoría lo ha sido a través del éxito profesional, del esfuerzo, del trabajo, de la habilidad de un futbolista famoso, un rostro de televisión.
13: No,
16: entonces, ¿por qué tenemos que ser tan... pero tan chaquetero en este país.
15: Hay una lógica de la envidia en eso.
16: La envidia asquerosa.
15: La envidia, y la envidia además es un... Ya que estamos, en esta hermosa radio, digamos, la envidia también es potenciada por cierta lógica de la lucha de clases, que es una cosa inaceptable.
13: De todas maneras, nos vamos a la pausa.
15: Vamos.
13: Y volvemos acá con más Al Pizarrón con Enrique Basaletti y Marcelo Brunet.
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13: Vuelta acá en Al Pizarrón con Marcelo Brunet y Enrique Basaletti, diputado republicano. Y se me olvidó advertirles, por suerte no han metido las patas ustedes dos. Se me olvidó avisarles, pedirles y exigirles que me traten con más respeto, porque soy una señora de edad.
15: ¿Cómo es eso?
16: ¿Cómo eso?
13: ¿Ustedes vieron en redes sociales o se perdieron en redes sociales el mocoso insolente que dijo que una señora de edad que venían en un auto les costaba moverse y no podían salir en San Carlos Poquindo? Se lo perdieron.
15: ¿Esa señora de edad está en el orden de los 40?
13: Esa señora de edad, él dijo que era de edad porque tenían unos más de 50, creía él. Entonces, esto se ha viralizado mucho. Yo pensé que ustedes
15: niño, iban a haber niña, no sé quién eres, pero eres un imbécil, gracias.
13: Es un imbécil.
15: A mis 53 años debo decir que eres un idiota, gracias.
13: Oye, qué
15: pero con mal. Cariño.
13: Bueno, como yo estoy en ese rango, en mis chats, no, mismo, ese video se viralizó.
15: No, lo mismo. Entonces, mira, somos transedad nosotros. Ya pensamos que tenemos 30.
13: Ya, ok.
16: No, además que estamos en condiciones de decir que la edad se lleva en el corazón.
13: Bueno, así que más respeto con la señora de edad aquí, por favor.
15: La señora
13: favor.
15: De edad. ¿Ya tenemos la edad como señora de edad?
16: Sí.
15: Oiga,
16: ya.
15: Doña Magdalena, doña entonces. Claro.
13: Soa
15: Magdalena.
13: Oye, Ramiro Gutiérrez nos manda un super chat y pregunta, Maida, ¿cuándo vuelve Leon Savinsky? ¡Guau! ¡Wow! Tiene su club.
15: Su fan club.
13: Su fan club. Leon Savinsky, voy a desclasificar información, acaba de ser papá.
15: Ajá.
13: Sí, hace dos días. Todo bien, todo perfecto.
15: No lo vaya a ver no sé cuántas semanas porque no va a haber dormido.
13: No. Me dijo que vuelve el próximo miércoles, como le correspondía, al panel económico y a hablar de vivienda. Así que, Ramiro Gutiérrez, yo espero que Leon esté acá el miércoles.
15: Estaremos atentos.
13: No, mira, le voy a contar a Leon, además.
15: Sí, que, no se cree.
13: Para que se crea la
15: mujer. El hoyo el que quiere.
13: Absolutamente.
15: Y manden más superchat, comenten, inscríbanos, den like, todas esas cosas que ustedes saben que tienen que hacer.
13: Pues. Sí, pues sí.
15: ¿Qué se creen?
16: Para que me digan que vengamos de nuevo.
15: Claro, pues si no, nos van a traer de nuevo.
13: No, si ustedes van a ser siempre invitados. Oye, le aclaré a Luis Pérez que estaba preguntando si había muerto alguien y yo dije que le había llegado a mi hijo por WhatsApp. O sea, se alcanzó como a elaborar una fake news por ahí y estábamos hablando de lo impresionante que es que no hubiera habido ni un fallecido con esta tremenda.
15: Ahora Luis te está subiendo a columpio. Yo pensé que tú eras la dueña del automóvil.
13: Y yo le doy explicaciones a Luis Pérez más encima.
15: Para colmo,
13: Luis Pérez, estás vetado. Supongo que va a dar varios likes. Busca varios computadores y varios teléfonos.
15: Y un superchat de menos de 10 lucas. No va a aceptar superchat de menos de 10 lucas.
13: Qué mal la señora de edad. Bueno. A todas las soas de mi edad nos dolió mucho el compadre ser un mocoso.
15: El soaísmo parece que está pasando incluso en la política, ¿no?
13: ¿En qué
15: no, pero pues las declaraciones de tu colega, el honorable diputado. ¿Cómo siempre se me olvida el del PDG? El que no era ni facho ni comunista, pero que anda con la capa de Pinochet.
13: Ah, Javier Olivares.
15: Ah, Javier Olivares, perdón, me había olvidado tu nombre.
13: Ay, mentiroso.
15: ¿Mentiroso? ¿Crees? No estoy mintiendo. Solo no estoy diciendo la verdad. La verdad es que todo este tema, digamos, del edadismo y de la. A ver, cero con el cuento, digamos, de la discriminación positiva femenina y ninguna de esas cosas. Yo creo que la gente tiene la obligación de hacerse valer por sus propios medios. Claro. Pero también la gente tiene la obligación de ser evaluada por sus propios medios, no por su edad, no por su condición, género, especie, digamos. Entonces, yo creo que lo comenté ayer en ese ejemplo, lo digo ahora, lo que comentó Olivares, tanto respecto de Michelle Bachelet como respecto indirectamente de Evelyn Matei, me parece una cosa bien deplorable. Además, como que no le sube mucho el nivel al debate esta clase de cosas.
13: Yo estoy y no estoy de acuerdo contigo, pero tú, diputado Saletti, a ver.
16: ¿Me la tiraste acá?
15: Sí. Claro, en la pelota para el córner.
13: No, yo en Sin Filtro defendí a Javier Olivares.
15: Lo sé, te escuché.
16: No, yo tengo una posición súper clara respecto a estos temas que tienen un poco que ver con la línea que dice Marcelo al principio. Yo creo que cada cual tiene que ser evaluado en función de su mérito. Por ejemplo, yo que soy más viejo aquí de los tres, mucho más viejo. Yo soy un hombre de 58 años, jamás voy a usar.
15: No es mucho más viejo.
13: Escúchame, es un señor de edad.
16: Soy un señor de edad.
15: El caballero.
16: Y tengo mucha experiencia en materia de seguridad, tal y cual. No me convierte en la voz cantante para no recibir ninguna mirada crítica o contraria. Lo estoy haciendo al revés, ¿me entienden?
13: Sí.
16: Y tampoco un tipo joven, recién salió de la universidad, que tiene la última tecnología, le va a faltar todo. Al contrario, toda la experiencia que hace que uno matice ese conocimiento más formal y lo transforme en cuestiones reales y concretas.
15: Sí.
16: Ergo, yo creo que no vale la pena referirse
15: ni siquiera
16: a una condición. Claro. Yo creo que es una cuestión política. Además, yo siento mucho respeto por, aunque tengo diferencia, siento respeto por ambas mujeres, porque ellas han sido mujeres notables dentro de la política chilena, pese a que no, insisto.
15: Tú puedes tener, es legítimo, tú no puedes tener diferencias con ellas.
16: Ahora, otra cosa, y aquí ya hago un doble clic y me meto en el sentido mismo. ¿Ya? Yo creo también que cuando uno va a buscar de nuevo a las personas que ya fueron, está restando la posibilidad para que emerjan otros liderazgos, o esos liderazgos que ya emergieron, se puedan dar a conocer. Y por último, bienvenida a la libertad, y cada cual que vea si tiene posibilidad, y está perfecto.
13: Oye, aquí sí que te están fregando Enrique Basalet.
15: No sé, ¿por qué?
13: Porque dice, ese es el peor piropo que uno puede decir.
15: No.
13: Ramiro Gutiérrez, ¿qué le dice?
15: Pero está re bien a su edad. Dios,
16: gracias. Oye, mira,
13: ese es el peor piropo.
16: Yo no me voy a. Mira, no nos engañemos.
15: Gracias.
16: Le decía a un amigo, decía, hoy estoy fregado, compadre, yo ya no en la espalda. Si hay que hacerse una frega con el carnet, si esto es igual que un vehículo.
15: Sí,
16: estoy bien conservadito, pago las mantenciones, pero la carrocería ya empezó con problemas. ¿Qué le vamos a hacer? Es lo que hay, ¿no?
15: Es medio inevitable.
13: Oye, respecto a Javier Olivares, para no sacarle el poto a la jeringa, uno en distintas instancias tiene otro tono, digamos.
15: Sí, claro.
13: No lo voy a defender de la manera que lo defendía en Sin Filtro. Pero a mí me parece, a ver, ojalá la política estuviera en un mejor nivel, pero eso es por todos lados, en todo el espectro.
15: Ah, no, de acuerdo.
13: Ojalá se subiera el nivel. Ahora, mandarla a cocinar, uh-huh, a mí no me parece una falta de respeto, me parece feo, me parece un comentario machista, si tú quieres.
15: Machista.
13: Pero no me parece violento, no vamos a comparar. Pero es que la izquierda se cuelga de esas cosas, por Marcelo Brunet, cuando uno critica esos dichos, porque fíjate que esos dichos son violentos. ¡Violento a tu abuela! No, eso no es violento.
15: No, cuando todo es violento, nada es violento. Estoy de acuerdo contigo en eso, pero...
13: Violento es lo de la confecha.
15: No, por supuesto. Violento es pegarle a una alumna en la Católica.
13: Exacto.
15: De acuerdo. Pero ¿sabes qué me pasa con esto? Me pasa que al final, ayer la Maida Mervilá lo explicaba muy bien. Hemos pasado, lastimosamente, de la realpolitik, la habilidad de poder...
13: Al real politik, digamos, la foto.
15: Pero hemos pasado de ese tema de subir la foto, de que todo tiene que ser instantáneo, todo tiene que ser para marcar rating inmediato.
13: Pero tú no lo vas a revertir.
15: ¿Me permiten hacer un comentario? Sí. Detesto las encuestas semanales. Las odio. Creo que le hacen mal al país.
16: Además, que poco la chuntan, ¿eh?
15: Además.
13: Pero están. O sea, tú no sacas nada, lamentablemente, batallando contra eso ni no nombrándolas. Porque es una realidad. Están ahí, se miden y se comentan.
16: Yo cambié mi criterio a lo largo de los años en la dirección que hice de Maida.
13: Es válido.
16: Es válido cuando tú en realidad tienes que estar abierto a aceptar
13: cuando
16: que
13: una reflexión
16: y es más, ¿no? Cada vez que tú analizas la historia, las prohibiciones, cuestiones que se asumían que iban a ser dañinas y malas, produce el efecto totalmente contrario. Por ejemplo, en la década de los 20, 1920, Estados Unidos, ¿no es cierto?, cuando le pusieron la ley seca al alcohol, imagínate lo que abrió.
15: Sí, claro.
16: El tema de la inteligencia artificial, yo no quiero entrar en profundidad. No, lo único que digo es que teniendo los cuidados, lo que uno hace, lo que tiene que hacer, creo yo, es regular para poder evitar las externalidades negativas que tienen estos avances. Y en materia de lo que, por ejemplo, tiene que ver con las redes sociales, yo les quiero hacer una confesión. Esta cuestión yo me metí una vez que me metí a la política y me hablaban del YouTube, la cuestión, no tiene idea. Pero yo podría haberme resistido, ¿cierto?
15: No, claro.
16: A mí no me vengan con cuestiones. Pero bueno, si entraste al juego político, como entré yo,
13: a esta altura del partido,
16: ahí están las líneas de juego nomás.
15: Lo que pasa es que nuestro estado es un poquito errático de repente para cierta clase de regulaciones y regula mal o regula en forma insuficiente. Y le pongo un ejemplo que no tiene nada que ver con lo que están hablando ustedes, pero que creo que tiene que va en la misma dirección. Las apuestas de juego online.
13: Uh-huh.
15: Esto es una estupidez, como lo estamos viendo. El Estado en los últimos 6 meses ha tomado 4 posiciones distintas respecto al tema. Primero los prohíbe en ley. Después dice que les va a cobrar impuestos. Después se querella, porque los que se querellan en contra de las casas de apuestas online son casas de apuestas, pero estatales. No, los peores no, estatales.
16: Ya,
15: la Polla Chilena de Beneficencia, la Lotería de la Concepción, etcétera. Y en cuarto lugar y peor todavía, deciden, en base al fallo de la Corte de Apelaciones, clausurar las páginas que se abren al segundo siguiente con una página alternativa. Entonces, ese es el clásico ejemplo de una mala regulación, porque al final el Estado está como cuando los cabros chicos juegan a la piñata tratando de achuntarle y no la achuntan nunca. Entonces, yo estoy de acuerdo con ustedes.
16: Pero tengo una buena noticia.
15: Cuénteme.
16: El tiempo, la experiencia me ha enseñado que siempre las cuestiones tienden a converger. Unas con, ojalá fueran automáticamente, nos pegáramos los gomazos de inmediato, pero el equilibrio siempre está al centro. Era una frase de un jefe que decía, mire la frase, inteligente, el equilibrio está al centro, el diablo que tenía razón. Porque en algún momento, Marcelo, claro, créeme, esto evoluciona hasta un punto en el cual se encuentra ese equilibrio.
15: Esperemos que se ocurra. Tiende a ocurrir así en la vida.
13: Claro, pero cuando uno trata como de pelear contra molinos de viento, y no quiere decir que a uno le guste, no estoy avalando,
15: verdad,
13: eso, pero es una realidad que de la que tú no te puedes
15: hacer. No puedes ir contra
13: la realidad. Puede hacer una política.
16: Oye,
13: como era en los años 50.
16: Me acordé de algo.
15: ¿De qué?
16: Yo estuve en la Comisión de Derechos Humanos el otro día. Fíjate que
15: mira,
16: fue
15: qué
16: muy
15: desafiante.
16: Fue muy, lo he pasado muy bien. Te digo que hemos avanzado un
15: qué
16: kilo.
15: Bueno.
16: Y me siento súper respetado. Yo respeto mucho la otra posición.
13: ¿No, bueno, un par de integrantes de la comisión?
16: Está la diputada Pizarro.
15: Sí, claro.
16: Está el diputado. Ay, siempre se me olvida que fue actor.
13: ¿Ignacio Achurra?
15: ¿Achurra?
16: No. Es de la tercera edad.
13: Es un señor de edad.
16: Falleció su señora. Celedón. Un caballero.
15: Roberto Celedón.
13: Roberto Celedón.
16: Sí. Está, ¿qué más? Estoy pensando en los de izquierda.
13: Ya no importa,
16: da lo mismo. Ya me pusieron aprieto. Sí. Pero, ¿qué te quiero decir? Que
13: vamos a buscar.
16: Nosotros recibimos a personas que tienen que ver con la industria del trabajo sexual, justamente porque estamos estudiando algunas normas para poder colocar algunos cortapisos, poder regular, como dices tú, Marcelo, de mejor manera la actividad, la industria sexual, para que no vulnere los derechos de las trabajadoras sexuales, no cometa trata de blanca, otras cosas, poderle poner freno. Y entonces es súper importante conocer estas cuestiones de primera fuente.
15: Sí, claro.
16: ¿Ah? Sí, porque puede ser que yo moralmente diga, no, yo sí, pero es que ahí está, ¿qué prefiere? Claro. Que esto sea en la calle, claro, sin ningún tipo de control.
15: Y en enfermedades también sexuales.
16: No tan solo enfermedades, claro, también que puedan eventualmente cometer delito contra esos eventuales clientes o los clientes abusar de la. Así que, no, yo creo que vamos a.
0: Muy bien. Oye, muy bien, pues, solamente no son muy conocidos ni muy mediáticos los diputados de la Comisión de Derechos Humanos, salvo la Lorena Pizarro, que.
16: Son muy técnicos.
0: Bueno. Sí, no, pero está Benjamín Lorca, bueno, Enrique Basalet. Enrique. Alejandra Valdebenito, Andrés Celis, que Roberto, León, Axel Nahuelquín, Carlos Cuadrado, Marcela Hernando, pero no son Jorge Guzmán.
16: Hernando fue ministra de
0: Boric. Sí, no, pero no son los a uno los conoce,
16: pero sabes tú que yo pensaba, yo sí iba a partir del tema, pero yo estoy súper y les mando saludos a todos ellos. Te vuelvo a insistir, tenemos posiciones, por supuesto, muy distintas.
0: Lorena Pizarro, tú logras conversar.
16: Pero absolutamente.
0: Ya, qué bueno, porque ella sí que es política del RIL.
16: No, y ella, como te digo, muy, muy respetuosa. Perfecto. Todos somos muy respetuosos.
15: Podemos hacer cosas así como medias desinfiltradas.
0: Pero, por favor, si esto me gusta a mí.
15: Qué bueno que no está Carmen Hertz. Por Dios, que hacía difícil la convivencia.
16: Me lo dijeron.
15: Con derechos humanos.
16: A mí me lo encantaba, porque yo también. Yo no, cambio
0: claro, la pesada. Prendido con.
15: No, pesado y medio, digamos, está bien, pero.
16: Yo soy muy simpático, pero suelo ser también.
15: Pero cuando tiene que ser duro,
16: me defiendo
15: cuando
16: me mata.
0: Está bien, pero hay gente que es verdad, que como que
15: hace más difícil. Claro, hay gente que hace más difícil la convivencia, el trato diario, etcétera.
0: Estoy de acuerdo. Oye, pucha, no, se nos fue el segundo bloque y quería preguntarles, ustedes que han estado en la municipalidad de la Reina Enrique y tú que eres abogado, Marcelo.
15: Sí.
0: Antes de ir a lo que les quiero comentar, quiero recordarle a nuestro público que tenemos arriba la pregunta en nuestro chat, que dice, ¿eran evitables las consecuencias que tuvo el aluvión? ¿Sí o no? Y va ganando el no con un 70%.
16: Que no eran evitables.
0: Que no eran evitables, claro. Y nos pusieron la musiquita, así que la pregunta queda, el tema queda para la vuelta.
16: Porque los factores más determinantes eran inmanejables.
0: Claro, okay. Vamos y volvemos al pizarrón.
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7: WOM marcó un importante hito en el marco del proyecto 5G al cumplir con el 100% de las localidades obligatorias autorizadas por Subtel, lo que consolida su presencia territorial con más de 6.300 antenas propias a lo largo de Chile. Este hito, que forma parte del proyecto 5G, refleja un gran trabajo de coordinación con autoridades y el compromiso de todos los WOMers por conectar 366 sectores remotos y extremos, incluyendo lugares altamente desafiantes por su geografía, como Rapa Nui, la Antártica, el archipiélago de Juan Fernández, Punta Dungeness y Tierra del Fuego, sectores que históricamente habían permanecido al margen de los grandes avances tecnológicos. Cada sitio construido es más que infraestructura, es educación, salud, emprendimiento y desarrollo económico y social en beneficio de las personas. La llegada de la red de WOM a diferentes sectores a lo largo de todo el territorio nacional reafirma su propósito por brindar conectividad a los más de 20 millones de habitantes en Chile, abriendo nuevas oportunidades a las comunidades y disminuyendo la brecha digital.
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0: Volvemos, vuelta aquí al pizarrón con Enrique Basaletti y Marcelo Brunet, que está por primera vez conmigo en el pizarrón.
15: Mucho gusto.
0: Estoy tan emocionado.
15: Pero fíjate que aún así hay gente que dice, es la primera vez que estoy de acuerdo con Brunet. Claro, es la primera vez que estoy de acuerdo, es la primera vez que estoy en este programa.
0: Es la primera vez que están de acuerdo contigo. Sí,
15: es difícil estar de acuerdo conmigo. A mí me cuesta.
0: Te tenía advertido que íbamos a pelear también, pero todavía no llegamos.
15: No, pero Paola Flores decía, no pensé decirlo alguna vez, pero estoy completamente de acuerdo con Brunet respecto al tema de las encuestas. Mira. Y de esto también en los programas que se basan solo en ella. Toda la razón, Paola.
0: Pero ya.
15: No porque me encuentre la razón, sino que
0: porque. Sí, porque está con. No, nada, imagínate. No, pero también Gatito Perdonador decía por ahí que servían para ver las tendencias. Yo creo que, bueno, no sé. Experta, creo que igual son válidas y sirven en alguna medida. También es verdad que son muy volubles, ¿así se dice?
15: Volubles.
0: Sí. Volubles, entonces.
15: Bueno,
0: ya. Oye, quiero saludar. Luis Pérez dice: por lo delicado del tema, me abstengo de mi comentario del clivaje. ¿La encuesta es galletita o no? Bueno, es medio galleta, lo dije. Él siempre nos dice que las encuestas nuestras son galletas, como el galletear. Ah, y yo encuentro que esta es... yo pensé, de hecho, que iba a ir ganando el sí, que había sido evitable. Así que, Luis Pérez, pensamos en una pregunta que no fuera adivinable. Así. No,
15: esto fue un ejercicio colectivo que hicimos acá. ¿Sí?
0: Nosotros en estos colectivos sí creemos.
15: Sí.
0: Oye, Mr. Andrés Berrío, muchas gracias, que está aquí también. Titi también está por acá. Que se pregunta por la chicoria. Cuando yo llegué a este programa el año pasado, había una música muy buena de la chicoria industrial. La chicoria, es no sé qué, así era. Era muy pegote la canción de la chicoria, y cuando se acabó, muchos auditores preguntaban, ¿qué pasó con la chicoria? Yo me la había aprendido de memoria la canción de la chicoria, así que voy a buscar cuáles eran, a ver si nos quieren auspiciar industrial de nuevo, señores de la chicoria. Tenían un gran, ¿cómo se dice? Un jingle. Bueno, Ramiro Gutiérrez, que ya lo nombramos, cross metal, sí. Don Crusty, Krusty Brunet.
15: Un Krusty por mí. Como a veces cuando me crece el pelo, me crece para los lados y estoy pelado arriba.
0: ¿Ya?
15: Entonces la gente piensa que es como Krusty, el personaje de los Simpsons.
0: Ah, perfecto, ya. Bueno,
16: ¿te hacen
15: memes con eso? No, ya está, a la altura me hacen bullying con eso todo el rato. Ya he asumido ya.
0: Oye.
15: Les he dicho que no lo digan, pero ya.
0: Pero no te hacen caso.
15: ¿Qué me hace caso esta
0: hora? Tabita estaba de acuerdo contigo, Enrique, no sé en qué, pero estaba de acuerdo. Así
16: qué
0: que
16: bueno, debe ser la única que está de acuerdo conmigo. Gracias, Tabita.
0: Gracias, Tabita. Paola Flores también, Sergio Montero, como siempre. Gatito Perdonado.
15: Mister Andrés B. dice, se promulgó la ley de reconstrucción. Qué buena
0: sí,
15: cosa.
0: Lo teníamos en nuestra pauta, de hecho. ¿Qué lo dice, Andrés?
16: Siento que tiene que ser referido hoy día, ¿no?
15: Al fin se
0: reconstruyó. No, antes porque está en nuestra pauta y a las 4 va a hablar el presidente Kast. No sé sobre qué, así que no les puedo adelantar nada, pero se promulgó la ley de reconstrucción rápido, ¿no? Rápido. O sea, se tramitó muy rápido, se demoró un poco más y ya tenemos ley de reconstrucción.
15: Pasa por el Tribunal Constitucional, pasa por acá, de comisión mixta, indicaciones.
0: Claro.
15: Por Dios que se demoró en tramitarse esta ley, que debería haberse tramitado tan rápido.
0: Totalmente, totalmente.
15: Gracias, pero
16: queremos que los efectos empiecen a notarse ya a contar del próximo año, mediado.
15: Ojalá, y ojalá que influya también en el desempleo. Qué bueno que el gobierno también está adoptando política en tratar de promover mayores empleos. Ojalá no nos quede en los 100.000 que habían planteado, sino que tratemos de tener una meta más optimista y más exigente de 300.000.
16: Sabemos que hay 32.000 millones de dólares que ya están
15: en inversiones
16: sí, mineras.
15: Estupendo, sí. Ojalá que eso tienda a aumentar cada vez más.
0: Sí, oye, bueno, nos queda súper poquito, les quiero recordar que vayan respondiendo, yo soy de edad, entonces los puedo, vayan respondiendo aquí.
16: Como profe usted.
0: Sí, pues. Totalmente. No,
15: Frau Miller.
0: Oye, y contesté la pregunta, eran inevitables las consecuencias que tuvo el aluvión. Quería dejar
15: han contestado poco, ¿eh? Sí, han contestado
0: sí,
15: más.
0: Po. Viste, ese también es de entonces puede mandar.
16: Pero en todo caso, el Ministerio Público también va a ayudar porque está haciendo una investigación de arista penal respecto a la responsabilidad. Sí.
0: Bueno, es que eso, ya, no vamos a alcanzar a hablar, me tinca, de Evelyn Matthei, porque que tenemos pendiente la pregunta de las responsabilidades. Se ha hablado de la municipalidad, lo que más ha salido, pero también está la gobernación, que ayer el primero que yo vi que salió a hablar y iba en camino hacia allá era Claudio Rego.
15: Claro.
0: Yo veía hoy día, y esto es todo de aficionado, porque me carga que todos se las dan de expertos en este tipo de eventos climáticos. Veía hay un colector grande que se construyó para soterrar las aguas, como tú decías, Enrique,
16: de los canales que antes en su superficie.
0: Claro, pero era uno bien grande, que lo mostraban hoy día, que tampoco era tan grande, pero era como el principal, lo mostraba Gonzalo Ramírez, que lo mostraba hoy en televisión, y estaba tapado con rocas, con qué sé yo. O sea, ahí yo me pierdo, no tengo idea quién es el responsable, si es la SENAPRED, si es que de tener eso limpio, porque por ejemplo, de mandar la alerta SAE, que dice que no hubo
15: alcanzaron
0: tiempo, pero también me suena a mí extraño.
15: A mí me han tocado incendios, que son cosas que se generan de repente en segundo, me ha tocado en la carretera de repente que le empieza a avisar y te obliga a devolver.
0: Me pasó a mí también un viaje eterno gracias a esas alertas, pero bueno.
15: Y bully, me imagino, de Arcio, ¿no? Incendio forestal.
16: Bueno, por eso, Maeda, que entonces, hablando en serio, sí, es que esto toma tal, digamos, dimensión que la Fiscalía, con las herramientas que tiene, va a tener que elucidar cada uno de esos aspectos. ¿Por qué? Porque además, no creo que sea uno, son varios intervinientes, ¿me entiendes? Por ejemplo, la Dirección de Obras Hidráulicas, el Ministerio de Obras Públicas, la Gobernación, la propia Municipalidad.
0: Claro.
16: Entonces, bueno, veamos. Ahora, yo también, no por aliarme con el chat, pero pero seamos francos, o sea, yo esta cuestión, si alguien ha tenido, digamos, la pista de que se está acumulando agua por todo lo que dijimos anteriormente y que eso podía desencadenar una cuestión así, lo advierte, lo da a conocer y se hace algo. Vamos a ver si todo lo que hicieron los responsables fue suficiente, fue en el tiempo debido y la forma debida,
15: A ver, hay varias cosas en eso. Primero, quien demande le toca la obligación de
16: demostrar.
15: Por lo tanto, quien va a tener que la complicada sean las compañías de seguro, quien va a tener la complicada sean los que demanden, digamos, van a tener que la obligación de probar que efectivamente acá no solamente hubo, digamos, este daño, que está evidente, lo vemos en las pantallas de televisión a cada rato durante estos últimos días, pero también va a tener que entrar a probar si efectivamente hubo una acción negligente o una omisión, y también que hubo un nexo causal causal entre las dos cosas, que eso también es importante demostrar, porque si no, no hay posibilidad de demostrar no hay posibilidad de acreditar la indemnización.
0: A ver, espérate, ¿cuál es el nexo causal entre
15: las dos? Tiene que haber una relación directa entre una cosa y la otra. O sea,
16: causa-efecto.
15: Causa-efecto, que se haya, que el hecho de que
0: haya... entiendo en teoría, pero no, en este caso...
15: Que el efecto de las lluvias haya provocado, por ejemplo, la destrucción de la casa. Yo podría alegar...
0: Hay que demostrarlo.
15: Sí, hay que probarlo. Incumbe probar las obligaciones.
16: Por lo que la casa estuvo para construir una cota distinta, el muro, oye, no sé qué.
0: En todo caso,
15: y se obtuvieron los permisos correspondientes, esa sería la otra defensa que yo haría. Espérate, de verdad, están todas las casas con recepción de obra municipal, todo está construido en regla, y la empresa constructora, ¿qué tuvo que hacer?
16: Claro.
0: ¿Sabéis que pobre propietario igual? Aquí a mí me da lo mismo. Sí. Si es gente que tiene más plata o menos plata, tampoco estamos hablando del mejor barrio de Chile, del mejor de Santiago, no, tampoco nos confundamos.
15: No.
0: Ahí no viven los...
15: No, pero aunque...
16: El 1% más rico.
15: No. Ya, pero es un barrio de clase
0: media alta acomodada.
15: O alta acomodada.
0: Sí. Absolutamente. Sin duda. Sí. Pero tampoco le pongamos como el... O sea, gente que le va a costar, si no está asegurada, no va a tener la plata al día siguiente para reconstruirla, ni para comprarse el sofá con la mesa y con el no sé qué. ¿Qué?
15: No es la Sole, digamos, de la caricatura del personaje, o la Sole, digamos, que va a decirle al marido, oye, búscame otra casa ahora.
0: No, por eso quería decir. Y se me fue lo otro que iba a decir a propósito
15: la responsabilidad de eso.
0: La responsabilidad que estábamos hablando, yo espero que, porque uno, después de este de vivir, digamos, de ser de edad,
15: ¿sí?
0: uno va a desconfiar.
15: No es la Sole, digamos, de la caricatura del personaje, o la Sole, digamos, que va a decirle al marido, oye, búscame otra casa ahora.
0: No, por eso quería decir. Y se me fue lo otro que iba a decir a propósito
15: de eso. La
0: responsabilidad que estábamos hablando, yo espero que, porque uno, después de este de vivir, digamos, de ser de edad,
15: ¿sí?
0: uno va a desconfiar.
15: ¿Está achacando?
16: ¿Cómo se llama el gallo que le dijo eso?
0: No sé.

0: Cherry picking también de los entrevistados, con el que no se bajó porque no quería ensuciar la ropa. O sea, la enorme mayoría de la gente ahí.
1: ¿Aperró?
0: Absolutamente.
1: Yo hablaba con unos amigos periodistas más viejos, digamos, mucho más viejos que tú.
0: Mucho más de
1: edad. Y me decían de que, por ejemplo, la cobertura que hubo, y yo me acordaba de la cobertura que hubo, por ejemplo, para el aluvión del año 90 y algo.
0: 93.
1: Es muy distinto, mucho menos alarmista. Acá, bueno, acá nos hemos llenado últimamente los generadores de caracteres de la palabra urgente, ahora, inmediatamente. Como que todo, digamos, fueron afortunadamente, en eso, vuelvo a lo que tú decías, no ha muerto nadie.
0: Impresionante. Perder un dedo no es menor, perder la casa no es menor, todo eso. Pero acá no lo minimicemos tampoco, pero claro.
1: Pero acá no ha muerto nadie todavía.
2: Es que podría haber sido super. Oye, la hora, un día de semana, con una avenida amplia, donde te vuelvo a decir, uno siempre está viendo cabros en scooter. Ocho chiquillos trotando, en fin, y aquí no hubo ningún muerto.
1: No, de verdad, en primera persona, digamos. No solamente que mi mujer hacía mucho ese camino por razones de pega, sino que a mí mismo, digamos, yo estaba a esa hora, me tocó estar, no sé, por un kilómetro. Me podría haber pensado, perfectamente me podría haber pasado.
0: Totalmente. Bueno, se nos acabó el programa, Alex.
1: ¿En serio?
2: Lo pasamos bien, ¿eh?
1: Sí, se pasó bien.
0: Pero es que así es la gente de edad, entretenida.
1: Así somos la gente de edad, claro.
2: Sí, hay puros tatitas aquí, entre los varones.
1: Quiero mandarle un saludo a Cristian Garrido, que dice: Brunete, el más socialista de Renovación Nacional, también está en ese equipo, Chal, pero Sandón Núñez Martorell. Saludos de este socialista.
0: Bueno,
1: muy bien. Salita, claro.
0: Oye, y Gatito Perdonador dice, mientras más, y recuerden, niños, mientras más madura la gallina, más rico el caldo. Pero estamos hablando de gallina. Yo lo perdono, así como él es Gatito Perdonador, yo soy Maidita Perdonadora. Ya me subieron la música. Eran inevitables las consecuencias que tuvo el aluvión. Ganó el no con un 70%.
1: Mira.
0: Bueno, este tema va a seguir, así que espero que me acompañen nuevamente, próximamente. Muchas gracias.
1: Usted nos llame, nosotros venimos.
0: Marcelo Brunet, Enrique Basalet.
3: Muchas gracias a todo el público. Chao, chao, que lo pasemos bien. Buen fin de semana. 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
2: El crecimiento exponencial de los data center para la inteligencia artificial tuvo una piedra de tope. Los procesadores, usted en un computador tiene una CPU, ¿no es cierto? Un procesador. Entonces, las CPU no sirven para la inteligencia artificial, se necesitan las GPU, que son cientos de veces más potentes y pueden hacer muchos más procesos a la vez. Y las GPUs las tiene NVIDIA. Y NVIDIA ya ni siquiera vende, solo arrienda. Entonces Google, para sus nuevos data center, ha tenido que arrendar espacios en otros data center. Ejemplo, paga $920 millones mensuales a SpaceX por ocupar parte de sus instalaciones y procesar ahí sus datos. El contrato es a varios años por un monto de $30 mil millones. ¿Qué le paga Google a SpaceX? ¿Por qué? Porque el computador de X ahora es de SpaceX, todo de Elon Musk. Cualquier consulta en mis redes sociales, Lucho Undurraga. Soy Luis Undurraga, tecnología en Agricultura FM.
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6: Agricultura indica la hora. 5 de la tarde. Un minuto.
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7: Hola, ¿cómo están? Bienvenidos a las informaciones. Comencemos con la determinación del CHOA sobre esta alerta de tsunami que estaba activa para la isla de Pascua. Nos informa a esta hora Manuela Silva. Manuela, buenas tardes.
8: Buenas tardes, Cristóbal. El CHOA canceló la amenaza de tsunami para Rapanui tras el terremoto registrado durante esta tarde en Panamá. La decisión fue comunicada mediante un nuevo boletín, dejando sin efecto el estado de precaución que se había establecido inicialmente para la isla y que contemplaba el eventual abandono de las zonas de playa, según las instrucciones de los organismos técnicos. Cabe recordar que el movimiento telúrico alcanzó una magnitud de 7,6 con un epicentro a 57 kilómetros al oeste de las tablas en Panamá, y tras analizar las modelaciones y los antecedentes técnicos disponibles, el CHOA determinó descartar la amenaza de tsunami para Rapa Nui. Finalmente, pese a la cancelación de la medida, el Sistema Nacional de Alarma de Maremotos continuará monitoreando el evento ante posibles nuevos antecedentes. Desde el CHOA precisaron que este será el último boletín emitido a menos que surja información que haga necesario reevaluar la situación. Informo Noticias en Agricultura.
7: Y nuevos casos de intentos de ingreso de elementos prohibidos a centros penitenciarios se han registrado en la última hora. Gendarmería informó que en ambas situaciones ocurridas en Colina 12 y en la cárcel La Laguna de Talca, respectivamente, no se logró el cometido por los delincuentes. En este último, la institución informó que el exhaustivo trabajo del personal de la sección Encomiendas del complejo penitenciario de Talca evitó durante esta jornada el ingreso de un cargador para munición calibre 9 milímetros oculto en una zapatilla y cuyo destinatario era un interno condenado del recinto penal. La intención de hacer ingreso sobre esta munición al interior movilizó protocolos al interior del centro penitenciario con la intención de encontrar el armamento al que iba dirigida este cargamento. Ante esto, Gendarmería señaló que la Unidad de Servicios Especiales Penitenciarios de Talca efectuó un procedimiento de registro y allanamiento en el módulo donde permanece la persona privada de libertad a quien iba dirigida esta encomienda. Nos despedimos, los dejamos invitados a seguir en sintonía de Radio Agricultura.
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9: ¿Qué tal, amigos? Muy buenas tardes, son las 5:06, completamente en vivo en los estudios de la Radio Agricultura para dar el puntapié inicial a Enfoque Público, el programa de la tarde destinado a dar una segunda mirada a los temas que más importa a los chilenos. Soy Julio Isamit y lo vamos a acompañar hoy día entre las 5 y las 6 de la tarde en compañía del diputado del Partido Republicano, José Antonio Kast Adriozola. Muy bienvenido, diputado Kast.
10: Don Julio, ¿cómo está?
9: Muy bien, aquí ayer en vivo, en directo, comentando la aluvión, y ahora estamos comentando también ya las gestiones que se está haciendo para limpiar, ¿cierto?, todo este trabajo desplegado entre bomberos, carabineros, el gobierno, las municipalidades, y todavía siguen circulando esos videos todavía de el chofer del camión que se tuvo que subir ahí al, y después se colgó un árbol. O sea, son videos muy, muy fuertes. Y al mismo tiempo, ustedes saben que hubo un terremoto en Panamá y el CHOA, el Servicio Hidrológico de la Armada, ya canceló la amenaza de tsunami para las costas de Chile, y que sigue habiendo un estado de precaución para Rapa Nui. Son parte de las cosas que están pasando en este momento, días movidos en materia geográfica. José Antonio Kast, ¿cómo viste ayer el despliegue del gobierno? Se ha hablado mucho de la rapidez con que se actuó el gobierno, pero también se le ha criticado que ha sido distinto en otras circunstancias. El subsecretario Pavé ya ha estado respondiendo en esa línea. ¿Cómo lo ve el diputado Kast?
10: Sí, no, primero decir que son impresionantes los videos que se ven, o sea, que en Santiago y en general cuando llueve, siempre en el sur especialmente se ríen de que Santiago cae en dos gotas y todos se están alegando. Bueno, ver filas de autos arrastradas por el aluvión es bien impresionante. Y la respuesta del gobierno fue muy rápida, a pesar de lo sorpresivo del evento. Y aquí, claro, parte de las críticas que se han esgrimido ahora último por parte de la oposición ha sido que están actuando más rápido de lo que se actuó para el... Le damos la bienvenida a Ricardo Ruiz de Iñaspre.
9: Muy bien, muy bienvenido. Perdón por partir la hora.
11: Disculpe.
9: Dicen que llega temprano siempre.
10: Ah, oye, yo tengo que decir, yo estaba sentado en el puesto del conductor, audífonos puestos, ya tenía la palabra de bienvenida en la boca y llegó Julio Samit a quitarme el sueño del pibe.
9: Oye, pero si quiere conducir un viernes...
10: Ah, no, tranquilidad. Es que es la emoción de... ¿Va a llegar o no va a llegar?
9: La adrenalina.
10: Si ya está definido que voy a partir conduciendo, ya pierde la gracia.
9: Claro. Estamos tan sorprendiendo todos los viernes. Sí.
10: Pero bueno, ¿no? Como estamos hablando, la crítica que se ha empezado a esgrimir de parte de la oposición, hay que decirlo, a la rapidez de la respuesta, tiene poco sentido. ¿Por qué? Porque lo de ayer fue sorpresivo. O sea, fue algo que ocurrió literalmente de la nada, fue súbito, versus, por ejemplo, lo que ocurrió durante el invierno en gran parte de la zona centro-sur, centro y norte chico, que se esperaba. Claro. Y que la respuesta del Estado se desplegó 2 semanas antes de la emergencia. Ya estaban coordinados con los gobiernos regionales, con las municipalidades, los COGRID municipales, regionales, desplegados también elementos del ejército, del MOB, listos para recibir la emergencia. Y se decretó el estado de excepción constitucional de catástrofe cuando ya el sistema escaló. Versus lo que pasó acá, que dicen, oye, pero ¿y por qué ahora decretan el estado de excepción al tiro? Bueno, y ahí hay un primer error. Porque aquí lo que se decretó en la comuna de Las Condes no es el estado de excepción constitucional de catástrofe, sino que es la declaración de catástrofe que está contenido en la ley de sismos y catástrofe. Claro. Y lo que hace es solamente poder facilitar la contratación, habilitar compras rápidas, la ayuda a los damnificados.
9: Por supuesto, gobierno regional.
10: Tal cual. Y eso ya estaba desplegado en el norte cuando ocurrió el... todo el tema de las lluvias, ¿cierto? Entonces, ahí la crítica se cae y uno ve que al final es la pequeñez de una oposición que lo único que quiere es marcar un punto político, hacer zancadillas, sobre todo cuando la catástrofe afecta a personas. Ahí hay otro punto que yo quiero hacer, que se ha visto mucho en comentarios en redes sociales, especialmente, que un poco azuzan esta lucha de clase y dicen, ay, por fin le toca a los ricos, no sé qué. Que,
9: claro,
10: hay memes que son simpáticos, pero cuando uno empieza a ver que los comentarios se repiten, y ahí uno ve que
9: hay una odiosidad.
10: La odiosidad de parte de la oposición que dice, oye, ¿por qué para los ricos sale la respuesta rápido, etcétera, etcétera? Mm. Como que hay que tener ojo ahí y por lo mismo ser muy claro en decir que la respuesta del gobierno ha sido adecuada en cada momento que se la ha requerido y que en el norte la respuesta está desplegada 2 semanas antes de la emergencia.
9: Oye, en ese mismo orden de idea, los canales de televisión, los principales canales de televisión siguen mostrando las imágenes, ¿cierto?, del aluvión y ya están con entrevistas. Por ejemplo, ahora está hablando en uno del conductor, ¿cierto?, que escapó del camión en el momento del aluvión. También circuló el video de la gente que iba arriba del bus en medio del aluvión y otras cosas. Un punto es que efectivamente, y yo creo que en esto el subsecretario Máximo Pavés dio en el clavo cuando dijo, mira, primero es distinto enfrentar una emergencia cuando los municipios tienen más medios, más recursos. Sí. En el caso de Las Condes es uno de los municipios con también más recursos, funcionarios, equipo. Dos, aquí hay una cuestión casi, y perdón que lo diga así, netamente de distancia. O sea, en el fondo ayer la Costanera Norte prestó maquinaria para ir a limpiar las calles. Bueno, ¿por qué eso no pasa en lugares más distantes? Porque hay muchas horas de distancia entre la carretera y una localidad afectada. O, por ejemplo, con la distancia de los regimientos. Acá, en el fondo, la región metropolitana tiene una conectividad que permite mover tropas mucho más rápido que lo que cuando pasa en el norte y los regimientos están a 2 horas de la ciudad. Entonces, efectivamente, entre comillas, hay un trato, o sea, hay más que un trato, hay una respuesta distinta, más rápida, pero no tiene que ver con una intencionalidad de ayudar más o menos a una comuna. Tiene que ver con los hechos fácticos,
11: con la realidad,
9: con la realidad de la región metropolitana, que aquí vive la mitad de la población, tiene las carreteras, hay carreteras, la costera norte mandó maquinaria, los municipios pusieron maquinaria, el ejército puede desplegarse mucho más rápido.
10: No es que quiera meter benzina al fuego, pero como decía el presidente Milei, los negadores de la realidad.
9: Ricardo Ruiz de Viñaspre.
12: Sí, yo coincido con lo que ustedes han estado comentando desde el inicio, que a ver, yo creo que la oposición está como buscando un problema más que una solución, sí. ¿Eh? Como que quiere detectar, quiere hacer quedar mal al gobierno frente a la acción. Yo comparto lo que dijo el subsecretario Pavés, de que se actuó de la manera más rápida posible. Obviamente para un ministro es mucho más fácil llegar a la comuna de Las Condes que tener que viajar a otra región de manera rápida, claro. Obviamente, porque no, te tienes que tomar un avión o tienes que tomar el auto, pero claramente estamos en la misma región, estamos el Palacio de Gobierno está a algunos kilómetros de distancia del sitio del suceso de ayer, por lo tanto llegar es mucho más rápido. Ahora, yo creo que en vez de estar criticando tanto que el cómo se actuó, que se está actuando en función de los ricos, yo creo que el gobierno actuó lo más rápido que pudo en los dos casos. Uh-huh. Yo comparto que el gobierno vea a todo chileno, de Arica a Magallanes, de igual forma, y bienvenido que se esté operando rápido. También genial que la Municipalidad de Las Condes pueda hacer su pega, que los vecinos están apoyando, y yo creo que acá hay que preocuparse de la emergencia, de ayudar a los vecinos, de estar, entre comillas, contento de que no hubieran víctimas fatales. Mm. Y bueno, las pérdidas son materiales, son pérdidas igual, pero bienvenido que el gobierno pueda actuar rápido, que el municipio apoye, que los delegados, el delegado presidencial también haya hecho su labor, y que el gobernador Orrego incluso también se mostró dispuesto a todas las soluciones que la gobernación podía proponer. Yo creo que en las catástrofes tenemos que estar unidos, ¿eh? En los problemas de los chilenos tenemos que estar unidos para ayudar a esos chilenos, a los chilenos y a las chilenas que están viendo una situación dramática.
9: Oye, además esto tiene que ver ahí, de otras cosas. Uno, primero, que esto es una cuestión de humanidad. O sea, ayer hubo 1,000 personas que hubo que ir a rescatar. O sea, justo ayer estábamos en vivo con el diputado Araya, que tuvo que partir, es bombero el diputado, sí, Araya, y además el diputado del distrito tuvo que partir, hubo un acuartelamiento, sí, partió directo para allá, primera cosa. Hubo más de 1,000 rescates, más de 400 personas que hubo que ayudar, ahí ahora dice 2,000 viviendas afectadas por el aluvión en Las Condes, y por tanto lo que decía Ricardo, o sea, aquí hay que ayudar a las personas porque lo necesitan, vivan en la comuna, sí, que vivan, tengan los recursos que tengan, porque la verdad es que aquí la ayuda tiene que ver con una cuestión de humanidad y no con una cuestión de meramente como de clasismo o resentimiento. Y lo segundo lo tomo como una cosa de la picardía del chileno, que los memes llegan a los 2 segundos.
10: Ahí había memes muy buenos.
9: Llegan cuando...
12: Sí, es que a mí no me llegó casi ni uno.
9: Tienes que cambiar tu grupo, amigo. O dos cosas, o mejorar tu algoritmo o cambiar tu grupo, amigo.
10: No, a mí no que me llegó y no tiene nada que ver con la situación en sí. Decía algo, oiga, díganle al gallo nuevo del clima que no tiene que apretar todos los botones la misma semana.
9: Bueno, ahora, pero la verdad es que esa picardía, si llegan memes de todo, cuando a alguien se le da un gol también, si, a ver, no lo tomemos no más dramático, pero si eso de eso siguen los comentarios extrapolándose un resentimiento, un clasismo, yo creo que algo malo. Ahora, yendo a un tema de fondo, hay que prepararse, porque ahora todos somos expertos en aluviones, en clima, y ayer comentamos, cachate, ayer era Cretón, diputado Araya y yo, y los tres estábamos hablando del cambio climático, del niño, el Godzilla, porque pues somos políticos, hablamos de todo, pero dicho eso, va a haber una alerta en esto, porque hubo un incendio, a mí me tocó, porque a mí me nació mi tercer hijo, cuando estaban los incendios en San Carlos, porque nosotros estábamos en la clínica y casi nos evacúa de la noche por el incendio.
10: Ah, ¿verdad? El cerro.
9: Entonces el problema está que el incendio quemó los árboles y por tanto no habían raíces y los deslizamientos hicieron la erosión. Ya, pasó eso. Pero vamos a tener otro problema del verano. Ha llovido tanto que tenía el cerro Renca verde. Y por tanto va a tener muchos cerros con carga de combustible en términos más técnicos, nosotros que nos dedicamos a esto. Lo leí en un paper en Instagram. Bueno, entonces lo que decían era que los árboles van a estar con mucha carga de combustible, los cerros, entonces el problema va a ser el verano. porque el fenómeno del Niño, se estima que el verano va a estar entre 35 y 40 grados en algunos lugares de las partes más interiores del país, y por supuesto en Santiago podríamos también tener un problema con incendio, ni que decir regiones que naturalmente o más tradicionalmente son afectadas por esto. Entonces, también llamado de atención a la preparación para lo que viene, ¿cierto? O sea, hay que una gestión de la emergencia temprana respecto posiblemente a los incendios. Bueno, no, mira, director de Academia de Universidad de Chile, diciendo el incendio en Quebradonda fue lo que influyó en el aluvión de Las Condes. Este, no, si, estas cosas, y de esto sí se puede preparar el camino.
12: Ahora, esto es un tema, lo que tú mencionas, Julio, un tema de todos los veranos. O sea, todos los veranos que están preparados para el tema de los incendios, ya se está volviendo una constante. Por lo tanto, que el gobierno esté desplegado, que tome acciones con anticipación, es algo relevante para minimizar todo el impacto que puede tener para una región el tema de los incendios.
11: Sí, bueno, y hablando de incendios y cambiando un poco el tema, hoy día se promulgó la ley de reconstrucción,
12: la ley de construcción, que
11: viene a aumentar los recursos del Fondo de Emergencia para la reconstrucción las familias que sufrieron el incendio en Valparaíso allá por el año 2024. Todavía no se reconstruía hasta este año. Y la
9: Valparaíso,
11: comunas Ñuble afectadas, y Biobío. Por eso, las comunas afectadas en el Ñuble y Biobío en los incendios de este año. Así que ahí, junto con la reconstrucción, también hay que sacar adelante toda la pega de prevención para este verano, que también es cosa de mirar el hemisferio norte, cómo han estado los incendios, para ver cómo se nos viene la mano.
9: Oye, están pasando cosas. Siempre hay que estar mirando el mundo porque muchos fenómenos se empiezan a repetir, ¿cierto? Y vamos a hablar de esto en la pausa, pero hay protestas severas en Francia. Sí. Hay protestas en España importantes por el tema de la vivienda y un desalojo ahí que generó un gran impacto sociopolítico. Hay discusiones que están pasando y que puede tener consecuencias también en la discusión política chilena. De eso vamos a seguir conversando con Ricardo Ruiz de Viñaspre y el diputado José Antonio Kast a la vuelta de esta pequeña pausa comercial. Nosotros nos vamos y nos vemos en pocos minutos más.
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9: Ya estamos de vuelta, queridos amigos, conversando con el diputado José Antonio Kast Adriasola, del Partido Republicano. No sé para qué digo el Partido Republicano, sí, obvio que es del Partido Republicano. También Ricardo Ruiz de Viñaspre, es claro, director de la Escuela de Ingeniería Comercial de la Universidad Finisterra. Usted puede sumarse a la conversa en TikTok, Twitter e Instagram, @enfoque92.1. Aprovechamos de saludar a aquellos que hacen posible este espacio. 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Hoy un tema, estamos justo hablando antes de la pausa, y ya siendo viernes hasta ahora uno puede ir haciendo un pequeño balance, ¿cierto? Por fin se promulgó la ley de reconstrucción, las medidas empiezan a entrar paulatinamente en funcionamiento a contar del 1 de noviembre. Un eje importante, lo que decía el diputado Kast, se amplía de 800 mil millones a 1,2 billones el fondo de emergencia para la reconstrucción tras los incendios de Valparaíso, Ñuble y Biobío. Se extiende su vigencia hasta diciembre de 2028, pero también hay varias normas que van a entrar. ¿Cómo ves tú, Ricardo, este cambio, cierto? Una ley que es el gran hito hasta el momento y el gran legado, incluso el gobierno del presidente Kast, en materia económica, de un ajuste tributario, bajar impuestos, promover la disminución de la deuda y limitar el gasto. ¿Cómo lo ves tú?
12: No, yo creo que es una muy buena noticia que al final tenemos esta ley promulgada. Yo siempre he mencionado que yo creo que el gobierno fue visionario, y también el candidato Kast en su momento fue visionario en promover este proyecto que busca dinamizar la economía para justamente crear los empleos que hoy día a los chilenos les faltan. Así que yo creo que es una gran noticia que estemos bajando los impuestos. Chile necesitaba esto, no porque queramos ayudar a los ricos, como mencionaba mucha gente, sino porque justamente queremos ayudar de mejor manera a la clase media, a través de un mejor empleo, a través de mejores salarios, y eso se logra incentivando a las empresas a crecer, incentivando a que los capitales lleguen. Por lo tanto, yo estoy contento. Ojalá la reforma podría haber sido incluso más ambiciosa, porque recién vamos a llegar a un impuesto corporativo que iguala al de la OCDE en algunos años más. Recordemos que esta ley es escalonada. Por lo tanto, los resultados se van a ir viendo con el tiempo, pero yo creo que es una gran señal que logramos en Chile bajar impuestos. Y recordémoslo una vez más: para que haya más empresas, para que haya más competencia, para que exista más inversión y para que eso se traduzca en mayor empleo formal. Recordemos que Chile hoy día tiene 1 millón de desempleados, tiene 2.5 millones de personas en la informalidad. Entonces hay un problema social de 3.5 millones de chilenas y chilenos. Entonces a ellos tenemos que darle una solución de empleo. Y eso se logra con más empresas, porque son las empresas las que otorgan el trabajo. Por lo tanto, necesitamos que haya más empresas, necesitamos que las empresas actuales crezcan para ayudar a nuestros conciudadanos a tener un empleo formal, que puedan tener mejor salud, que puedan tener mejor pensiones, que puedan tener cotizaciones para accidentes del trabajo y también para el seguro de cesantía. Dinamizar la economía es fundamental y yo creo que este proyecto va en la línea correcta.
9: Oye, hay varias cosas. Las primeras medidas que entran en funcionamiento: un crédito tributario a las empresas que exportan servicios basados en el conocimiento, descuento contra el impuesto primera categoría por los trabajadores de la región metropolitana, 20% en el resto de las regiones, se baja de 0.25 a 0.23 la tasa de los pagos provisionales mensuales, y el servicio de impuestos internos queda facultado para cruzar información con otras instituciones del Estado con fines de fiscalización. También entran en vigencia los cambios a la franquicia tributaria del CENSE. El 1 de diciembre, dos beneficios transitorios: partiría la exención del IVA para la primera venta de viviendas nuevas ya terminadas, sin tope de valor ni de superficie, y también la rebaja del 50% del impuesto a las donaciones. En enero del 2027, la repatriación de capitales se habilita a partir del tercer día, al tercer mes posterior a la publicación, también otro tema relevante, y de la misma manera el corazón tributario entra el 2027, cuando baje el impuesto del 27% al 25,5%. Una última mirada sobre la ley de reconstrucción, diputado Cast.
11: No, yo creo que este es el gran hito de el cambio en el que estamos económicamente en el país. ¿Por qué? Porque todo lo que ha generado la crisis en el empleo, en la vivienda, la economía, es estructural. O sea, aquí sí, se ha dicho manera. Que es el alza de los costos de contratación, que viene de el alza de las pensiones, el sueldo mínimo, la cuna, etcétera. Entonces,
12: Las 40 horas.
11: Entonces, mientras las leyes, las reglas que tenemos hoy día en el juego no cambien, el resultado no va a ser distinto. Hoy día tenemos la buena noticia de que la primera gran regla cambia y que por lo tanto ya se van a empezar a poder ver los resultados, y que el cambio que se empieza a dar de aquí en adelante, uno va a poder decir, a ver, ¿qué fue lo que cambió en este tiempo? La entrada en vigencia de la ley de reconstrucción. Por lo tanto, ahí uno va a poder tener el resultado concreto, es decir, de aquí para adelante pueden empezar a juzgar los resultados que son de este gobierno.
9: Ese es un muy buen punto, porque te cambia, ¿cómo decir?, la cronología, o sea, la perspectiva, sí. Porque todavía el gobierno incluso sigue trabajando con la ley de presupuesto aprobada por el presidente Boric.
11: Claro, o sea, seguimos con la mochila que nos entregaron. Ahí uno puede decir, mira, más o no, pero es la mochila que tenemos, claro. Es lo que tenemos que trabajar, es con lo que hay que echarle para adelante. Así que con esta ley ya cambian las reglas de juego, y después con el presupuesto que se apruebe en noviembre, también ya jugamos con las reglas de este gobierno, así que ahí, de ahí en más va a ser irse por un tubo.
12: Incluso yo quiero mencionar una cosa más. Cuando la izquierda mencionaba que este proyecto era para los súper ricos, ¿ah? Miremos justamente lo que hizo el actual gobierno con el CENSE, que hasta el día de hoy un porcentaje muy grande de las capacitaciones que contrataban las empresas tenían cero copago. Ahora el gobierno le puso un copago a las empresas, claro. Justamente para que las capacitaciones funcionaran mejor, las empresas exigieran mayor calidad, cosa con la que yo estoy de acuerdo. Yo tuve el honor de ser director del CENSE y me di cuenta también de que el mecanismo de la franquicia tributaria estaba funcionando mal porque había ausencia de copago. Ahora hay. Por lo tanto, ¿qué es lo que está diciendo el gobierno, en otras palabras? No es que queramos apoyar a las empresas, es que queremos apoyar la buena política pública. Tal cual. Y la buena política pública en capacitación se traduce en que las empresas también paguen una parte de la capacitación que va en beneficio de las mismas empresas. Por lo tanto, creo yo, con esto rompo el mito de algunas personas que oportunistamente dicen que el proyecto de reconstrucción es pro ricos, pro empresa, porque justamente lo que hace este proyecto es ponerle un costo adicional a las empresas que antes no tenían.
9: Oye, hay varias cosas entrando en política más contingente y más peleadora. Diputado Kass, la ex candidata presidencial Evelyn Matthei cerró la puerta a integrar el gabinete de Kass. No sé si alguien se lo ofreció, pero...
11: Ah, te maté la respuesta.
9: Me quitaste las palabras
11: de la boca.
9: Pero bueno, ponte tú, en el mundo ideal hay ministros de primera y de segunda, dijo Evelyn Matthei, comparó el funcionamiento de la actual administración con el gobierno del presidente Sebastián Piñera, donde dijo que existía mayor respaldo a los ministros entre las diferencias internas. Criticó la influencia de algunos ministros, como el titular de Hacienda, Jorge Quirós, y de Seguridad, Martín Arrau. ¿Cómo ves tú esto? Porque no es la primera polémica de Evelyn Matthei. O sea, cada entrevista que da Evelyn Matthei siempre tiene como una especie de dardo, ¿cierto?, a la administración del gobierno del presidente Kass. Incluso ya varios analistas dicen, si ella viene a algunos dicen esto es de picada, otros dicen no, esto es porque está buscando un espacio en la derecha y liderar un grupo crítico al gobierno. Otros creen que está cimentando su próxima y nueva candidatura presidencial. ¿Cómo lo ve usted, diputado Cas?
11: No, primero que nada decir muchas gracias, tomamos nota. Pero respecto de que aquí hubiesen ministros de primera y segunda categoría, tampoco lo comparto. Aquí cada ministro es un experto en su materia. Los que llegaron entienden mucho, ya sea Tomás Rau en trabajo, la María Paz Arzola en educación, Maicho Marí en salud. Que aparezcan más o menos en los medios viene a dar un poco lo mismo, porque están haciendo la pega y lo están haciendo muy bien. O sea, lo que está sacando adelante Maicho Marí en salud es impresionante. El tema de la lista de espera oncológica, hacer más eficientes los procesos y el uso de los recursos, los convenios que se han firmado con, por ejemplo, las municipalidades para que puedan sacar en el fondo la comisión que le pagaban a Senabast, que ya genera un ahorro infinito en las municipalidades, que también venían alegando mucho su minuto por la ley de reconstrucción. Entonces, hay muchas cosas de gestión que quizás no son foco de la noticia, pero que sí le están cambiando la vida a los chilenos en el día a día, y en eso hay que enfocarse, más que en quién figura más, quién es más conocido, quién le pide más fotos, como ahora que están de moda las encuestas presidenciales, quién va a ser el presidente, eso da lo mismo. Llevamos ni siquiera 7 meses de gobierno y ya estamos,
12: lo mismo.
11: Y ya estamos cambiándole la vida a las personas. En política lo que pase de aquí a 3 años es infinito. Ahora, entiendo que también le baje la ansiedad de ver a su antigua compañera de competencia anunciando su candidatura presidencial, no se quiera subirse al carro, pero aquí siempre pelota al piso, calma y tiza, y hacer la pega. Eso es lo que importa y lo que la gente al final también premia.
9: Oye, a propósito de lo que dice el diputado Kass, fue consultada Evelyn Matthei por una eventual candidatura presidencial de Bachelet, y dice, eso lo verá ella y yo también lo veré en su minuto. Falta mucho tiempo. Hoy día lo que me preocupa son dos cosas: el crimen organizado y el desempleo. Esos son los temas que creo que como chilenos tenemos que unir para salir adelante. El resto faltan 3 años, 3 años y medio. ¿Cómo tomas tú estas declaraciones, Ricardo Ruiz de Viñaspre?
12: A ver, una cosa... como base, yo creo que es muy importante la unión de la derecha, ¿eh? Ojo, yo creo que eso es algo muy relevante, porque el actual gobierno, yo creo que todos tenemos que trabajar para que el actual gobierno sea muy exitoso en temas como la seguridad, en temas como el desempleo, en temas como una mejor gestión del Estado para el servicio de los chilenos. Entonces, yo creo que es fundamental la unión de los sectores que se definen como aquellos que van en la línea de mejorarle la situación a los chilenos. En esa línea, yo creo que líderes políticos de la derecha hoy día, como José Antonio Kast, como Evelyn Matthei, como el alcalde Sichel, que en algún momento también fue candidato presidencial. O sea, todas esas personas yo creo que tienen que estar unidas trabajando por un mejor país. Recordemos lo que era Chile hasta hace un tiempo atrás, donde la izquierda decía que lo único relevante era cambiar la constitución, ¿no? Cuando sabemos que los problemas de los chilenos no están en la constitución, sino que están, como decía el diputado, están en las listas de espera, están en el desempleo, están en la seguridad. Entonces, es importante, creo yo, que la derecha siempre esté unida en pos de solucionar los problemas de los chilenos. Y si hay alguien que se equivocó, bueno, lo apoyamos, hay que asesorarlo, hay que potenciar las soluciones, pero lo que tiene que pasar es que ojalá la derecha actúe unida en pos de solucionar los problemas de la gente. ¿Por qué? Porque ya está gobernando la derecha y necesita el apoyo de todos los chilenos para avanzar. Yo creo, insisto, el proyecto de reconstrucción es un gran inicio de gobierno, ¿eh?, que va a permitir generar más empleo. Obviamente no hay que frenarse ahí, hay que seguir propiciando el crecimiento económico para que le llegue a las personas, hay que seguir preocupado del empleo formal. Nos queda un gran trabajo, yo creo que el ministro de Trabajo lo está liderando bien, con modificaciones a el Código de Trabajo para generar algo más de adaptabilidad y con eso que aumente el empleo en nuestro país. Entonces, todavía queda mucho por hacer. Yo felicito lo que se ha hecho, pero todavía queda mucho por trabajar. Y en eso es muy importante que los distintos sectores de la derecha estén unidos con el actual gobierno para que tenga grandes resultados, y grandes resultados para los chilenos.
9: Oye, Tomás, tocaste el tema del empleo, a propósito también de la gestión del ministro Tomás Rau, y en ese sentido el presidente Kast presentó el plan Chile Despega, que va a movilizar 1,3 billones para generar más de 100.000 empleos. Yo admito que ya el billón me confunde siempre.
11: Son 12 ceros.
9: 12 ceros.
11: Me confunde billones o miles de millones de dólares.
9: Pero está hablando de pesos aquí.
11: No, por eso, pero traducido.
9: Ah, ok.
12: Estamos hablando de millones de millones.
9: Cuando tú hablas de billones, en Chile son un millón de millones.
11: Claro,
9: un millón de millones. Cuando tú hablas en Estados Unidos son mil millones.
12: Mil millones, sí.
9: Es más fácil lo gringo, pero porque sería más fácil calcular. Pero ya, 1,3 billones, o sea, 1,3 millones de millones.
12: Sí.
9: Es harta plata. Sería
11: 1.300 millones de pesos. De dólares.
9: Eso es más fácil. 1.300 millones de dólares o 1,3 millones de pesos. Aunque igual suena buena, claro. Millones de millones. Pero es harta plata en el fondo, el resumen ejecutivo. Y esto permite generar más de 100.000 empleos. Se presentó este plan, una iniciativa que va a movilizar inversión, obras y medidas de empleo para impulsar la creación de más de 100.000 puestos de trabajo. Ahí tú, Ricardo, estuviste metido en las comisiones asesoras del ministro Rau, sí, en esta materia. ¿Dónde va a estar ahí la prioridad, el corazón de lo que debe hacerse? Porque ahí son dos cosas. Uno, la emergencia laboral, más de 43 meses sobre el desempleo superior al 8%, pero otra cosa ya, lo que ya se ha ido como institucionalizando este desempleo más bien crónico.
12: O sea, de todas maneras, el desempleo que tenemos hoy día tiene un componente estructural. Claro. O sea, nosotros en el gobierno de Eduardo Frei Ruiz-Tagle tuvimos un desempleo por abajo del 6%, que fue... algunos economistas lo han denominado como nuestra tasa natural de desempleo. ¿Eso por qué fue así? Bueno, porque crecimos a tasas muy importantes durante el gobierno de Frei, durante el gobierno de Elwin, los últimos años de los 80 también, después de la crisis del 82, crecimos a tasas muy importantes. Y eso llevó al desempleo a uno de los mínimos que hemos visto. Pero ahora, con las leyes que hemos creado, que yo creo que son un poco anti-empleo formal, entonces claramente nuestra tasa de desempleo ya ahora es más alta. Y lo ha mencionado el mismo Banco Central. O sea, es muy difícil que nosotros converjamos a tasas de desempleo como que las que vimos en ese gobierno de Frei Ruiz-Tagle, porque estructuralmente estamos en un lugar peor. Por eso mismo, creo yo que el plan que lidera el ministro Rau con el presidente, con el ministro Quirós también, de dinamizar todo lo que es vivienda, obras públicas, subsidios al empleo, yo creo que van en la dirección correcta. Creo también que es muy bueno que el gobierno está haciendo ciertos recortes justamente para destinar plata a iniciativas que sean generadoras de empleo. El ministro Rau ya nos presentó hace algunos meses atrás un nuevo subsidio que se llevó a cabo. Ese subsidio ya está operando. En octubre también empezó a operar el subsidio unificado de empleo, que también es una buena noticia, y hay que seguir en esta línea para generar más dinamismo. La mesa de reactivación laboral en la cual participé, hicimos una serie de recomendaciones al gobierno en materia de adaptabilidad del código del trabajo, en las 40 horas, en la polifuncionalidad, en la indemnización por años de servicio, para aprender qué están haciendo otros países y poder importar esas buenas medidas. Y también propiciamos algunas mejoras justamente para el CENSE, que por ejemplo, hablábamos de la franquicia tributaria hace un rato atrás, que la franquicia tributaria de capacitación de las empresas se puede ocupar en las prácticas laborales de los estudiantes de educación media técnico-profesional. A esos estudiantes les cuesta obtener una práctica, y lo que más les cuesta a los liceos es encontrar empresas donde realizar las prácticas. Bueno, con este incentivo en la franquicia tributaria, eso es lo que propusimos, tiene que ser una ley, las empresas podrían cargar a la franquicia el sueldo que le pagan al practicante. Con eso potenciamos la formación dual, con eso le damos experiencia laboral a los jóvenes, y por ende pueden tener mejores trayectorias laborales a futuro.
9: Diputado Kast, antes de la pausa, este plan Despega Chile.
11: Chile despega. Sí, no, y justamente con lo que decía Ricardo al final respecto de la práctica y la experiencia laboral hoy día, el gran problema que tienen los jóvenes para entrar al mundo laboral es que les exigen experiencia laboral que no tienen, lógicamente, porque están recién ingresando, pero que no tienen dónde obtener. Entonces, poder generar mecanismos para que ellos puedan incorporar esa experiencia a su desarrollo es fundamental. Ahí también vienen otras modificaciones, como son el contrato de aprendizaje y otros mecanismos como el contrato a prueba, el contrato por hora, que a los jóvenes especialmente les va a servir infinito, porque al final ellos teniendo claro cuál es su carga académica, por ejemplo, van a poder eso calzarlo con horarios laborales que estén disponibles en las empresas, o incluso para las familias también, o sea, un padre, una madre que quiere estar a cargo también de sus hijos, que pueda también acoplar eso al trabajo por hora, y ok, un día trabajo más, un día trabajo menos, un día no trabajo, pero todo eso en conversación con el empleador para que sea la flexibilidad, la adaptabilidad a la norma y no la rigidez que tenemos hoy día, que al final es de los siglos pasados y no propia del siglo XXI en el que estamos viviendo.
9: Mientras todo el mundo discute la inteligencia artificial, nosotros tenemos unas leyes que, bueno, en fin. Estamos conversando con Ricardo Ruiz de Viñaspre, con el diputado José Antonio Kast. Vamos a ir a una pequeña pausa comercial y ya volvemos aquí en Enfoque Público. No se vayan.
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9: ¿Qué tal, amigo? Ya estamos de vuelta en la última patita de Enfoque Público, acompañándolos este viernes 9 de octubre, casi, ¿no? Ya son un cuarto para las 6 de la tarde. Una pequeña actualización respecto al aluvión. Un balance preliminar estima los daños en más de 170 millones de dólares. Eso por la afectación a las construcciones en 253 hectáreas. Así que la verdad es que una cosa muy relevante. Los canales de televisión muestran en este momento la maquinaria desplegada para poder limpiar la calle antes que se seque, que se solidifique, que no sé el término técnico, pero están sacando los autos que se ven bastante destruidos. Ahí están mostrando distintas casas en que el barro llegó hasta el interior y por tanto esta es una labor que se está desplegando con mucha intensidad en el sector. 170 millones de dólares, y el delegado presidencial Germán Codina dijo que esto no es una reparación de días, de semanas, sino que probablemente meses. A la gente que ha sido afectada se le está recomendando por parte de las empresas de seguro a ir guardando la boleta, los gastos, y no emprender grandes reparaciones sin consultar con los seguros antes de poder actuar. Ya, oye, sigamos nosotros, porque un tema de conversación pública tiene que ver con la ley de presupuesto. Ya hay una ley de presupuesto que hasta el momento lo que ha generado más ruido fue el programa Yo Elijo Mi PC, sí. Y un segundo ruido es por la eliminación al financiamiento de Prodemus, salvo para efectuar los despidos. Y hay como una especie de polémica, queríamos conversarla contigo también, Ricardo Ruiz de Viñaspe, respecto a la disminución del presupuesto de Prodemu.
12: A ver, yo creo que es una noticia positiva que el gobierno esté revisando la necesidad de tanta institucionalidad, ¿eh? Yo creo que lo he mencionado en otra instancia. En Chile tenemos 25 ministerios, tenemos adicionalmente los servicios públicos, tenemos los gobernadores y los delegados presidenciales, ¿eh? Entonces yo creo que es importante que ojalá todo gobierno tenga un espíritu de ir revisando cómo se está gastando la plata y si todo lo que hemos creado es necesario, ¿eh? Es como lo mismo que hablábamos del Código del Trabajo anteriormente. ¿Todo lo que hemos estipulado en el Código del Trabajo ha sido una buena medida? Yo creo que no. Yo creo que hemos escrito cosas en el Código del Trabajo que más que ayudar a los trabajadores, los está perjudicando. Y hoy día lo vemos con el tema del desempleo. Entonces, lo mismo pasa con la cantidad de institucionalidad pública que hemos creado. ¿Es toda necesaria? Yo también creo que no. ¿Eh? Y Prodemus yo creo que es un ejemplo. Estamos con muchos servicios públicos, con muchos ministerios, y yo creo que es hora de ponerle ese cascabel, de ir reduciendo algunos departamentos, algunas subsecretarías, algunos ministerios, algunos cargos duplicados, que lo que está haciendo es restarle capacidad, por ejemplo, a la economía de generar más trabajo o de poder financiar otras cosas que para los chilenos sí son realmente relevantes. Por ejemplo, si nosotros eliminamos algunos ministerios, podemos tener más recursos para financiar la gente que está en la lista de espera, para financiar la PGU, para financiar la educación, etcétera. Por lo tanto, yo creo que Prodemus es un ejemplo más. El INJUV ya lo hemos analizado anteriormente, cómo el 90% de ese presupuesto se van sueldos. Entonces, yo creo que los jóvenes hoy día no están buscando un INJUV, están buscando trabajo. Y para eso podríamos ocupar esa plata justamente en financiar el subsidio al empleo o poder darle otra cosa a los jóvenes para mayor empleabilidad. Por lo tanto, bienvenido esa reducción a Prodemus, pero hay que seguir. No hay que hacer una cosa acotada, porque todo peso que podamos ahorrar y inyectarlo en otra iniciativa que le impacte de manera positiva a los chilenos es plata ganada.
9: Diputado Cast. No,
11: tal cual. Aquí lo que hay que hacer es poner la discusión sobre la mesa, porque muchas veces hay temas que son como tabú y que nadie puede tocar, porque si no se afecta el ambiente electoral y que mira cómo lo vamos a hacer, es tan impopular, aunque no le sirva, no cumpla los objetivos que tiene que cumplir, no le sirve a tanta gente, pero no se puede tocar. Bueno, hay que ser capaces de poner el cascabel al gato. Entonces, Prodemus es un caso, el tema de los computadores fue otro caso, que ya venía con cinco informes negativos. La Contraloría se sumaba además con temas de desórdenes en la entrega de los computadores guardados en la bodega.
12: Los útiles escolares, ¿se acuerdan de los útiles escolares que llegan muy tarde?
11: O sea, la ley Cholito, que también estaban alegando de que se disminuía el presupuesto. Bueno, también Contraloría tenía un informe hablando del desorden que había respecto a la ley Cholito, los programas que supuestamente se financiaban a través de las municipalidades, pero que no se hacían. Entonces, de nuevo, aquí hay que ponerle un par de leyes al gasto y que la ayuda le llegue a la gente, o sea, claro, que el dinero no se quede atrapado en las arterias,
12: en la burocracia,
11: del Estado,
12: claro,
11: sino que le llegue a las personas. Entonces, volviendo al tema de Prodemo, dice, no, hay que tener un presupuesto anti mujeres. Bueno, mentira, porque el presupuesto de Cercotec respecto a las mujeres aumenta en 4.100 millones de pesos. Se van 10.300 millones de pesos a el programa 4-7, que ayuda al cuidado de los niños en la jornada de la tarde,
12: claro,
11: ¿cierto? Entonces, esto es responsabilidad fiscal y apoyo directo a las personas, en este caso de Prodemo, a las mujeres. Entonces, aquí hay que ser bien agudo en la discusión y no dejar que vayan pintando cosas que no son ciertas.
9: Oye, y una cosa que está como también en la discusión es como, aquí hay proyectos o programas que están mal evaluados. Y aún así yo entiendo que de repente por criterio político se defienden, no hay nada que le guste más a un político que entregar un beneficio, pero ese beneficio puede estar mal diseñado y puede ser mejorado, ser cambiado. Uy. Porque si no, oye, ¿cómo se dice? Como no porque algo sea gasto social es que se vuelve como irrevisable, o sea, como intocable.
12: No todo gasto social está cumpliendo su objetivo, ¿sí?
9: Claro.
11: Bueno, ahí yo tengo un ejemplo muy concreto. Antes de haber partido la campaña, estuve trabajando en un proyecto y me tocó conversar con unas personas que tenían un sistema de entrega de beneficios sociales directo al bolsillo, en el fondo. Y decían, oye, aquí con todo este sistema de el cruce de datos, la cuestión, uno tiene la trazabilidad del dinero que se entrega, a quién se le entrega, para qué lo usa, iba directo a su cuenta RUT. Pero, por ejemplo, para que en vez de que los alcaldes tengan que ir a entregar cajas de ayuda, entreguen la plata directo a las personas. Claro. Y incluso le pueden restringir en qué la pueden usar, etcétera. Pero vamos, y los alcaldes no nos pescan. Y decía, obvio, porque el alcalde tiene todo el incentivo a entregar la caja y que le saquen la foto y este soy yo entregando la caja versus entregar el beneficio directo a la cuenta RUT, porque eso no lo ve nadie.
9: Claro. Y es como cuando se dicen
11: entregar cajas de ayuda, entreguen la plata directo a las personas. Claro. Y incluso le pueden restringir en qué la pueden usar, etcétera. Pero vamos, y los alcaldes no nos pescan. Y decía, obvio, porque el alcalde tiene todo el incentivo a entregar la caja y que le saquen la foto y este soy yo entregando la caja versus entregar el beneficio directo a la cuenta RUT, porque eso no lo ve nadie.
9: Claro. Y es como cuando se dicen, se va a revisar el presupuesto de la Junaeb. Pero ¿cómo? Si es la comida de los niños. Sí, pero cuando se investiga hay 15.000 raciones que no se dieron.

0: Hablar en otros programas. También yo creo que a nivel de ministerio tenemos una sobrepoblación de ministerios. ¿Ah? Por ejemplo, tenemos el Ministerio de Economía, tenemos el Ministerio de Hacienda, pero también está el Ministerio de Minería. ¿Ah? Yo no estoy súper de acuerdo que la minería es algo fundamental para Chile, pero esa cartera no la puede tomar, o esa misión no la puede tomar Economía o Hacienda, yo creo que sí. ¿Ah? Entonces el Ministerio de Minería para mí me sobra un poco.
1: Bueno, pero son cosas que hay que estudiar, ¿cierto? Para poder achicar o racionalizar la estructura del Estado y que se haga formalmente, o sea, que ya se haga como con ley, ¿cierto? Que los ministerios se unan, de que,
2: claro,
1: porque
2: claro,
1: esa es la manera bueno, más
2: existe
1: eficiente.
2: Existe la mesa de la modernización del Estado, que sí, hay sí, una serie sí, de personas ilustres del ejercicio público y también técnicos que están apuntando justamente a eso, y es tan transversal que va desde Osvaldo Andrade.
1: Así es. Bueno, nosotros tenemos que partir. Le damos las gracias al diputado José Antonio Casa de Ariasola, Ricardo Ruiz de Viñaspre. Que tengan un buen fin de semana largo, así que tenemos más días para descansar.
0: Y yo le quiero mandar un saludo a un auditor, amigo de la casa, Francisco Pavés, que nos está escuchando.
1: Un gran abrazo ahí a Francisco Pavés, y nos vemos nosotros el martes aquí a las 5 de la tarde. Que estén muy bien. Chao.
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18: We'll be right back. El Servicio Agrícola y Ganadero informó que

0: Ñuble ya no registra cuarentenas activas por anemia infecciosa equina. Durante la emergencia se detectaron 17 casos y se aplicaron 11 cuarentenas. El organismo destacó que la vigilancia, los muestreos y el seguimiento sanitario permitieron alcanzar este resultado. Pese al término de las restricciones, el SAC llamó a mantener la prevención y a reportar cualquier sospecha de enfermedad. Para evitar contagios, recomendó no compartir agujas ni jeringas entre animales y desinfectar los instrumentos utilizados en distintos equinos. Además, recordó la importancia de registrar los pedidos, declarar anualmente sus animales e identificar los equinos mediante microchip. Estas medidas permiten conocer su origen y movimientos, facilitando una respuesta más rápida ante nuevas emergencias sanitarias. 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
3: ¿Qué tal? ¿Cómo les va? Muy buenas tardes. 18 horas con un minuto e iniciamos la edición de este día viernes de El Rompecabezas, el programa del gran Pietro Carcuro, que está de vacaciones, así que yo, Francisco Sagredo, hoy ocupo su lugar para acompañarlos en jornadas muy noticiosas. Todo lo que se vivió ayer acá en la región metropolitana con el aluvión allá en San Carlos de Apoquindo, con imágenes increíbles, dramáticas, con gente y con infraestructura que sufrió mucho y que vamos a estar reporteando en qué está eso, y bueno, también atentos a lo que va a pasar con el pronóstico del tiempo. Además, todo lo que está ocurriendo en Panamá con este terremoto importante, con una magnitud de 8.0, se dijo en una primera instancia, después 7.7, pero bueno, vamos a estar viendo qué es lo que está pasando allá en Centroamérica, en Panamá. Pero a esta hora, como siempre, comenzamos con lo que está ocurriendo en la información, en la contingencia, con nuestro departamento de prensa y nuestro compañero Cristóbal Berceso.
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4: Francisco, buenas tardes. El Ministerio de Relaciones Exteriores ha dispuesto de una serie de formularios digitales de emergencia para coordinar la búsqueda, localización y recepción de reportes sobre ciudadanos chilenos en Panamá. La medida busca hacer frente a la contingencia en el país debido a este terremoto que, según los organismos panameños, lo sitúan en un 7.2. En Estados Unidos hablan de un 7.7. Recordemos que la comunidad chilena en Panamá asciende a cerca de 2.000 personas, un sismo que ha tenido como epicentro Tonosí, y donde en algún momento había una alerta de tsunami que finalmente ha sido cancelada para la isla de Pascua. De esto pasamos a lo que ocurre actualmente en la comuna de Las Condes y una cifra que entrega la empresa InCity, que se encarga de estudios inmobiliarios y ha estimado preliminarmente en 172 millones de dólares los daños en las construcciones por el aluvión en Las Condes. Recordemos, además, de que está en curso una investigación por parte de la Fiscalía de carácter penal. También ha hablado la alcaldesa de Las Condes y ha solicitado que las piscinas decantadoras y los radares se vuelvan a construir para advertir sobre una eventual otra tragedia. Recordemos además que durante el verano ya se había registrado un aluvión en la comuna de Las Condes. Y cerramos con una política, porque el presidente José Antonio Kast ha promulgado la ley de reconstrucción sin una ceremonia, considerando la contingencia en Las Condes, con los principales puntos, una iniciativa que, recordemos, busca fomentar la inversión y también la economía en nuestro país. Seguimos en El Rompecabezas.
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3: Bueno, y comenzamos entonces poniendo foco en lo que fue este aluvión en la comuna de Las Condes, especialmente ahí en el sector de San Carlos de Apoquindo. Esto que ayer fue impactante en 10 minutos, cambió todo el panorama ahí en el sector oriente de nuestra capital. Se informó de alrededor de 2.000 viviendas con algún tipo de afectación, 55 de ellas aproximadamente anegadas, algunos heridos, también mucha gente evacuada. Y para conversar de esto estamos con Ricardo Toro, asesor estratégico en gestión del riesgo de desastres del Ministerio del Interior y exdirector nacional de la ONEMI. ¿Cómo está, Ricardo? Muchas gracias por recibir el llamado del Rompecabezas.
6: Hola, ¿cómo están? Buenas tardes. Gracias por el llamado.
3: Bueno, la panorámica, gracias a usted, general a esta hora, ¿cuál es la situación y qué se proyecta para este fin de semana? Por ejemplo, si vienen más lluvias, ¿qué es lo que están ahí monitoreando ustedes?
6: Bueno, en este momento se está enfrentando la emergencia misma de la afectación, tratando de ya volver a la normalidad, fundamentalmente en todo lo que es limpieza de calle, abrir todo, quedar claro cuál es la real afectación para después tomar las medidas ya de más largo plazo. Por el momento se están tomando todas las medidas para despejar las áreas y tratar, como te digo, volver a la normalidad lo antes posible. Esta emergencia que fue generada abruptamente por una lluvia que no estaba prevista en esa intensidad, que había precipitación, un aviso meteorológico por precipitaciones normales a moderada en un corto periodo de tiempo, pero con de 10 a 15 milímetros en un día, y llovió en una hora 8 o 10 milímetros, lo que generó esta situación, más otras situaciones que en esa zona ya había habido un incendio forestal y hizo que este aluvión cayera rápidamente y afectara la zona en los términos que vimos ayer, que por suerte no hubo ningún fallecido y solamente se produjo en este aspecto más bien daño material, salvo 6 personas lesionadas, que es el cómputo que se tiene hasta el momento.
3: Usted tuvo mucho tiempo en la ONEMI dirigiéndola, creo que 10 años, y desde esa experiencia, ¿cómo ha visto la coordinación que se ha logrado, la respuesta que ha habido a este aluvión ahora en esta nueva administración, en esta nueva plataforma, en el fondo, para ayudar a la gente en este tipo de situaciones?
6: Bueno, esto no es nuevo. Lo que pasa es que hay que tener claro que después del 2010, que me tocó a mí poder liderar en los 10 años siguientes del terremoto del 2010, Chile generó una capacidad fundamentalmente para enfrentar los terremotos y tsunamis, que hoy día somos bastante, incluso reconocidos en el mundo por todas las medidas que se toman, y la gente está educada para enfrentar este tipo de emergencia. Pero a partir del 2015 comenzó a generarse una nueva amenaza con escenarios mucho más frecuentes y con afectación que fue producto del cambio climático. Y ahí encontramos fundamentalmente los incendios forestales y las remociones en masa. Ahora, muchas de las capacidades que se desarrollaron para terremotos y tsunamis se transfirieron para los eventos de tipo de producto del cambio climático o amenaza hidrometeorológica o climatológica. Pero indudablemente estos nuevos escenarios requieren capacidades específicas y requieren de un enfoque distinto, que es la anticipación. Y eso es lo que hay que seguir trabajando para poder marcar la diferencia. Ahora, en el tiempo también salió una institucionalidad que establece quiénes conforman el Sistema Nacional de Prevención y Respuesta ante Desastres y cómo se gestiona un sistema de este tipo, con mapas de amenaza, con mapas de riesgo, con planificación, sí, con sistema de información, con sistema de alerta temprana, que es lo que hay que seguir viendo. ¿Cómo podemos seguir potenciando para anticiparnos a este tipo de hechos?
3: Y en esa anticipación o prevención, ¿hasta dónde o hasta cuándo se puede anticipar un aluvión como este, o qué medidas preventivas podemos tomar pensando en instancias parecidas, climatológicas? Sabemos que el cambio climático, el clima no está muy desafiante, se dice que va a llover bastante hasta diciembre. ¿Cómo uno puede anticiparse a esto?
6: Bueno, lo primero es empezar, lo primero es que hay que lograr de que en la planificación que tienen los distintos territorios, las municipalidades, la gente que vive ahí conozca bien el riesgo que tiene. Es decir, la gente que está hoy día viviendo en ese sector tiene que saber que vive en una zona de riesgo. Y eso lo tiene que tener muy claro, no tiene que tener ninguna duda. Y hoy día, especialmente cuando vio que corrió el río, lo más probable es que vuelva a ocurrir, va a pasar lo mismo. Ya sabe qué zona no se tiene que alejar para que no sea afectada por ese lugar. Pero como sistema, indudablemente, la anticipación implica, al igual que el tsunami, como se va monitoreando, como lo vimos hoy día, por ejemplo, con el Choa, que avisa que va a haber un estado de precaución en Isla de Pascua, con anticipación, se va monitoreando. Lo mismo debería a futuro seguir desarrollándose, que son los monitoreos de las principales quebradas, pero fundamentalmente también darle una capacidad a la dirección meteorológica que pueda pronosticar más exactamente dónde puede ocurrir, porque el primer pronóstico que ustedes vieron, que es las precipitaciones normales a meteorológica, a moderada, normal a moderada con aviso meteorológico, es para toda la zona metropolitana, incluido Valparaíso y O'Higgins. Entonces, una zona muy amplia para poder determinar, mire, que evacuar toda esa zona. Cambio que el radar, que es un elemento que lo utilizan en la mayoría partes del mundo, te permite verificar la última milla, es donde efectivamente la nube va a generar una condición de una lluvia muy superior a lo que está previsto y permite con la anticipación poder advertir a la gente que evacúe esa zona, fuera de la preparación misma que tiene que tener con los ejercicios, etcétera, conociendo el riesgo que haya.
3: Ahora, Ricardo, estamos en la contingencia, recién atacándolo, usted decía, sí. Pero usted ya mirando su experiencia, ¿hay algunas lecciones que pueden salir de esto, por ejemplo?
6: Bueno, las lecciones primero es que tenemos que seguir fortaleciendo el sistema para enfrentar este tipo de emergencias, eso es punto uno. Lo segundo es que también en la estrategia del riesgo hay cuatro elementos que uno tiene que tener en consideración. Uno, que el riesgo, que si está ahí, hay que aceptarlo. Es decir, tengo que saber, porque estoy ahí, si ocurre algo, yo tengo que saber evacuar si se activa la amenaza que me está amenazando en la zona de riesgo donde yo vivo. Lo segundo es mitigar, que aquí deberían haber en esa zona piscinas decantadoras que ralentice el avance del aluvión, cosa que me dé tiempo también para tomar las medidas. Lo tercero es salir de ahí y lo cuarto es transferirlo a seguro. Bueno, los dos primeros en este tipo, en este aluvión, para poderlo haberlo manejado mucho mejor, deberían tenido piscinas decantadoras y ojalá poder tener los radares para poder advertir anticipadamente. Por el momento hay que asumir la situación que se está, si bien hay todo un sistema que se ha preparado mucho más, ustedes vieron la respuesta es bastante rápida con respecto a lo que ocurrió con respecto a bomberos, a los organismos que pertenecen al sistema, para poder enfrentar inmediatamente la amenaza que nos está afectando, que es un punto a favor de este tipo. Pero también hay que seguir perfeccionando el sistema de anticipación, porque es la única forma, estos son los escenarios que se están presentando y es una realidad que tenemos que tratar de minimizar al máximo posible.
3: Ricardo, bueno, muchas gracias. Ricardo Toro, asesor estratégico en la gestión del riesgo de desastres del Ministerio del Interior, exdirector además de Nacional de la UNEMI. Usted conoce mucho este paño. Igual lo ayer fue impactante.
6: Muy impactante.
3: Porque un sector que muy urbanizado, donde hay uno podría, o sea, había muchos autos. Yo creo que también esto pudo haber sido una tragedia. Esto era 20 minutos después.
6: No, esto se salió, claro. Esto es, como digo, la gran situación que está. Pero sí tenemos que saber en qué país estamos en un país que en la mañana, el día de la noche hubo un aluvión y hoy día estábamos viendo una amenaza de estado de precaución por tsunami. Ese es nuestro país y eso es lo que tenemos que tener, un sistema de prevención y respuesta ante desastres que estén acorde a las amenazas, porque somos un país altamente vulnerable, estamos construidos en zonas de riesgo y eso es una realidad que tenemos que enfrentar.
3: Exacto, y yo lo que le decía, una zona de colegio, esto es 20 minutos después, a la hora del taco hay mucho más autos en la calle, es con niños arriba.
6: Eso hay que tener también, me queda un poquito de suerte, pero la verdad es que salió gratis con respecto a la afectación que hubo en esa zona y tan abruptamente. Y por lo tanto fue una suerte que no ocurriera nada peor, pero también hay que destacar la rápida acción que se materializó para poder apoyar a la gente que estaba atrapada, sacarla de los lugares, limpiar para que pueda haber mejor acceso y poder permitir que los vehículos de emergencia y las máquinas lleguen a los lugares donde hay afectación. Todo eso también es parte del aprendizaje que se ha tenido. Indudablemente, cualquier evento requiere de un análisis para sacar las lecciones aprendidas y ver cómo podemos mejorar con el mismo contexto, con la misma situación, para hacerlo mucho mejor en la próxima vez.
3: Muchas gracias, Ricardo. Que esté muy bien. Gracias por su tiempo.
6: Hasta luego. Gracias. Hasta luego.
3: Ahí estaba entonces Ricardo Toro, alguien que conoce mucho este tipo de situaciones. Fue 10 años director nacional de la UNEMI y hoy día ahí en la oficina que está intentando desarrollar todo este tipo de situaciones cuando ahí hay que ir en ayuda de la gente. Vamos con otra arista de esto, otra mirada, otra institución que está intentando y que está ayudando mucho, y vamos a estar con el general inspector Manuel Cifuentes, jefe de la zona metropolitana de Carabineros. ¿Cómo está, general? Muchas gracias por recibir el llamado del rompecabezas.
7: Buenas tardes, Francisco. Gustoso atenderlo y un saludo cordial a todos los oyentes de Radio Agricultura.
3: Bueno, ahí hablábamos con Ricardo Toro. Le pregunto a usted, desde la perspectiva de Carabineros, ¿cuál ha sido el despliegue que ha tenido que tener su gente, sus hombres, la institución, desde que comenzó esta emergencia ayer?
7: Bueno, la verdad que han sido dos jornadas intensas, porque ayer ya desde las 17 horas, cuando se toma noticia de esta emergencia, tuvimos capacidad para desplegarnos muy rápidamente, porque primero que todo era un sector acotado en un lugar bien específico y conocido, por lo tanto los medios del Grupo Operaciones Policiales Especiales GOPE para materias de rescate, de la Prefectura de Radio Patrulla en materia de seguridad, ¿no es cierto?, a los inmuebles de los residentes, como también personal de la Reserva Estratégica que tiene Carabineros, que es la Escuela Suboficial, que son Carabineros alumnos, que cabos alumnos que están estudiando, que también los desplegamos en total, y también las aeronaves. Ayer fue fundamental el trabajo del helicóptero institucional, donde estuvo sobrevolando nuestro general director con el ministro de Obras Públicas. También de los drones nos dieron imágenes muy cualitativas de la emergencia y donde nosotros teníamos que poner los énfasis en los servicios de ayuda a la ciudadanía, pero también los servicios preventivos. Así que ha sido un despliegue que hoy día lo hemos continuado de la misma forma. Hoy día tuvimos la posibilidad del general que les habla de sobrevolar también el lugar de donde se presume, ¿no es cierto?, el inicio de esta emergencia, con profesionales del Serna Geomín y también con profesionales del Ministerio de Obras Públicas, y ellos desde la perspectiva de su expertise, ¿no es cierto?, pudieron sacar algunos elementos de convicción, ¿no es cierto?, respecto de qué es lo que pudo haber pasado, y también algunas medidas, ¿no es cierto?, que se pueden adoptar ahora en pos de esta emergencia. Así que ha sido un trabajo arduo que lo hemos mantenido. Ahora también venimos saliendo de un COGRIT en el Claro Arena, donde estuvimos todas las autoridades, los servicios públicos, y conformamos, ¿no es cierto?, equipos de trabajo ya para todo el resto del fin de semana.
3: General, veíamos, lo conversábamos con Ricardo Toro, las imágenes fueron increíbles, fue todo muy rápido, impactante todo lo que pasó allá arriba, y ustedes, como siempre, ustedes son como la prensa, llegan siempre primero, por eso tenemos buena relación, siempre llegan los carabineros, los periodistas, y son los últimos en irse también. ¿Y qué situaciones puntuales, lo que hablaba con su gente, tuvieron que enfrentar ayer? Veíamos la necesidad de primero auxilio, de rescatar a gente atrapada, había gente que estaba expuesta al flujo del agua, del barro. ¿Cómo fueron esos primeros minutos que fueron muy tensionantes?
7: La verdad que contamos primero que todo con el apoyo del Grupo Operaciones Especiales, el GOPE, que hizo rescate en lugares de más difícil acceso o en condiciones de trabajo muy complejas. Y respecto a ello me puedo referir a algunos rescates que hicieron en algunos en un jardín infantil, también en un lugar de en un edificio de residencia donde, ¿no es cierto?, las personas quedaron bastante inundadas por el acceso del agua a los subterráneos y a los pisos interiores. Personas de la tercera edad que tuvimos que auxiliar, que también tenían capacidades reducidas y que requerían, ¿no es cierto?, del apoyo carabinero para poder salir del área de emergencia. Bueno, ustedes también, muchos fueron testigos del rescate que se hizo del conductor del microbús, ¿no es cierto?, sí, que increíble, lamentablemente se vio afectado, que lo sacó un carabinero, digamos, al hombro ahí. Es decir, una infinidad de situaciones. También estuvimos cooperando en el escoltas, por eso era importante el personal de tránsito, de Radio Patrulla. Escoltamos muchos pacientes que estaban en condiciones críticas, no de la emergencia, sino que estaban en clínicas que fueron afectadas también por inundaciones y que necesitaban sacar pacientes a otro establecimiento, ¿no es cierto?, que estuvieran funcionando con normalidad. Así que fue un trabajo bastante intenso, pero como lo dijimos ahora recién en el COGRIT, hasta el momento estamos sacando cuentas alegres, porque primero que todo no falleció ninguna persona.
3: Oiga,
7: nosotros no tenemos.
3: Sí. Dele, perdón. Dime. No falleció nadie, eso es lo importante. No falleció nadie. Sí. Le quería preguntar un poco qué viene para este fin de semana en toda esa zona. Por ejemplo, mañana, no sé, se suspendió al final o no el partido de la Católica, ahí en San Carlos de Apoquindo. Hay calles que están destruidas por ahora, más que destruidas, que están absolutamente con barro, no se han despejado todavía. ¿Qué va a pasar el fin de semana en ese sector?
7: Yo tuve la oportunidad de desplazarme a infantería por todas las líneas del camino del Alba, principalmente General Blanch, y ¿cuál es el trabajo que está haciendo ahora? Es la maquinaria pesada. Es decir, hay un esfuerzo tremendo del Estado, que daban cuenta ahora del COGRIT de la cantidad de maquinaria que el Estado ya ha arrendado, y también de cargo de las propias instituciones públicas, que está trabajando y que se necesita, digamos, que Carabineros les resguarde los espacios de seguridad para que ellos puedan puedan trabajar bien, con bastante seguridad, valga la redundancia. ¿Por qué? Porque son maquinarias de alta envergadura, son maquinarias que tienen muchos puntos ciegos. Entonces, también nosotros llamamos a la corresponsabilidad de las personas, porque hay mucha gente que tiene interés en ayudar. Eso es muy positivo, yo lo destaco, y es una cualidad del pueblo chileno. Pero hay también momentos en que hay que replegarse un poco para los efectos de que trabaje justamente la maquinaria que está contratada, que son, como les señalaba, maquinarias de gran envergadura. Por lo tanto, tenemos que generarle espacios de seguridad para que puedan trabajar tranquilos y también que sean eficientes. Es decir, que en estos días del fin de semana podamos realmente avanzar significativamente en superar y despejar vías para los efectos de que ya empiece a retomar la normalidad.
3: Perfecto. Oiga, ¿cómo ha andado la coordinación? Que siempre es muy importante. El municipio, la autoridad central, carabineros, bomberos. ¿Cómo ha estado eso?
7: Bueno, le señalaba minutos antes de que estábamos recién en una reunión, del comité.
3: ¿Y eso cómo, en esa reunión y todo, usted está conforme, usted tiene mucha experiencia, en esto se ha podido actuar rápido, a veces la cosa se enreda más, ¿cómo lo ha visto?
7: No, la verdad que en este COGRIT que tuvimos recién en Claro Arena, la verdad que muy provechoso porque lo pudimos coordinar de mejor forma, pudimos recoger las necesidades de que hoy día tiene la municipalidad, que es la institución principal que está enfrentando la emergencia, pudimos recibir sus pedidos en qué carabineros le es útil, pero también qué otras instituciones públicas le son útiles y en qué. Por lo tanto, eso lo definimos muy bien, para que no haya superposición de funciones, ¿no es cierto?, y eso haga ineficiente el trabajo. Así que yo personalmente lo considero muy positivo. También es un país que tiene mucha experiencia ya ganada en materia de emergencias, por lo tanto, si usted me pregunta, desde ayer a hoy día hemos avanzado bastante, mucho diría yo, pero falta también mucho y en eso estamos trabajando.
3: La situación del comercio, las viviendas y todo eso, a veces la seguridad, hay gente que se aprovecha, eso se han tomado medidas, ¿cierto?
7: Sí, la verdad que estamos trabajando
3: recientemente. Es lamentable, existe, totalmente.
7: Existe, no lo podemos negar, así que la oportunidad es el ladrón, decía un dicho muy así antiguo. Pero justamente yo estoy reunido en la 47 comisaría acá en Los Dominicos con los oficiales que van a trabajar en el turno nocturno, porque también estamos trabajando a través de un mecanismo de relevo, son 250 carabineros que están por cada turno, rotativo las 24 horas, así que estamos justamente planificando lo que es hoy en la noche, y dentro de las prioridades es justamente que los equipos de radiopatrullas sean los encargados de brindar la seguridad, ¿no es cierto?, a domicilios que hayan sido más afectados, domicilios que producto justamente del nivel de daños o inhabitabilidad requieren, ¿no es cierto?, o que permita que esas personas hayan salido de su domicilio y hayan quedado solos. Así que hay un esfuerzo tremendo, también tenemos personal de civil que va a estar trabajando en la noche, así que vamos a hacer bastantes controles de tránsito a personas que no merezcan algún grado de sospecha, ¿no es cierto?, o que no tengan alguna justificación de estar acá en el lugar, y a partir de ello, ¿no es cierto?, generar detenciones o controles de identidad según lo que nos señale la ley.
3: General Manuel Cifuentes, muchas gracias por este contacto con el Rompecabezas, ¿ah?
7: Que tengan buena tarde. Hasta luego.
3: Esté muy bien. Igualmente, ahí carabineros, como siempre, ayudando a la comunidad y trabajando en esta tragedia que ocurrió allá, en esta emergencia, en San Carlos de Apoquindo. 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Vamos entonces, seguimos con otro invitado, después nos vamos a la pausa, y importante porque estamos con una institución que es un actor fundamental en este tipo de situaciones. Hablamos de los bomberos de Chile. Estamos con Giorgio Tromben, comandante de bomberos de Santiago. ¿Cómo está, comandante? Muchas gracias por recibir el llamado del Rompecabezas.
8: Hola Francisco, muy buenas tardes, acá a tu disposición.
3: ¿Qué tal el despliegue de bomberos de su institución? ¿Cómo ha sido y dónde se han enfocado ustedes?
8: Mira Francisco, bueno, todo esto parte el día de ayer, un poco para contextualizar la cronología. Nos damos cuenta que tenemos cierta alerta en algunas quebradas, tenemos una ayuda profusa donde están cayendo varios milímetros de agua, alrededor de 60 en aproximadamente una hora y media. Por lo tanto, con esos antecedentes, tomé la determinación en forma anticipada de acuartelar al Cuerpo de Bomberos de Santiago. Eso significa que las 9 comunas y las 22 compañías se refuerza la dotación, está todo el material mayor y sus carros bombas en servicio. Por lo tanto, pudimos salir rápidamente en ayuda. Nosotros sacamos a todos en esos momentos, 14 compañías del Cuerpo de Bomberos Santiago estaban en la calle con diferentes carros. Cuando eso iba avanzando, nos encontramos que la situación ya era gravísima, por lo tanto, ideamos una planificación en la cual esas 250 hectáreas se dividen en seis sectores. Esos seis sectores van estas 14 máquinas, las cuales nos dividimos para poder hacer un detalle continuo, operacional, para saber cuáles eran las necesidades, porque tú comprenderás que cuando hay una emergencia se pierde la conectividad, no nos entran todas las llamadas a la central de alarma y después llega un momento en que se satura y hay demasiadas llamadas. Por lo tanto, lo más importante es que salimos rápidamente y empezamos a trabajar y empezamos a tener información oportuna. Tuvimos dificultades importantes, gente que estaba aislada, 700 estudiantes en la Universidad de Los Andes, también un grupo importante también en el Duoc, esto todo al oriente, en el sector de San Carlos de Apoquindo. Por lo tanto, tuvimos que idear, como te decía, una buena planificación para poder extraer con tranquilidad también y generar los accesos para sacar también a todos los estudiantes. Y por otra parte, teníamos personas que eran situaciones que eran de vital exigencia, por ejemplo, vehículos que eran arrastrados por el torrente ahí de agua y barro, gente que estaba en su interior de los vehículos, gente que estaba sobre los vehículos, fuera del vehículo, que también tenía cierto riesgo. Por lo tanto, fuimos avanzando a extraer más de 1,000 personas, 70 rescates de personas y 6 atenciones y derivaciones también a recintos asistenciales con un menor de gravedad por una fractura. En ese poco periodo de tiempo ya teníamos más de 30 actos de servicio, no todos de rescate por esta situación del aluvión, sino que también tuvimos algunas emergencias con fuego en otras comunas que atiende la institución, como el sector del centro y también en Renca. Esta situación también nos llevó a nuestro equipo especializado tenerlo en fase, en un inicio de monitoreo, y al ver la envergadura de la emergencia se activaron el grupo USAR especializado en rescate urbano y en situaciones colapsadas, que nos han representado internacionalmente en diferentes emergencias, así como también otros equipos de rescate que también están en ese momento movilizados para cualquier alternativa o necesidad que requieran nuestra ciudadanía.
3: Perfecto. Oiga, y lo que le preguntaba al general de Carabinero, bomberos, ¿con qué se encontró en esos primeros minutos cuando llegaron, que en 10 minutos cambió la historia ahí arriba?
8: Claro, nosotros nos adelantamos un poco y salimos con un acto de servicio totalmente distinto, en un llamado estructural, y nos encontramos ya con un aluvión donde desplegamos nuestras máquinas, y como te decía en un inicio, Francisco, nos fuimos encontrando con diferentes situaciones que personas que estaban aisladas, me refiero a en un sector donde estaban y un río entre medio de barro y agua que tuvimos que ahí extraer y rescatar de alguna forma. Nos encontramos con cantidad de estudiantes también en una zona donde, en un segundo piso en una universidad, donde tuvimos que extraerlos también. También algunos en algún subterráneo. También nos encontramos con situaciones de apoyo, de sacar agua de la del hospital UC Christus también, también en el sector de San Carlos de Apoquindo, y apoyar con un grupo electrógeno para poder tener iluminación y energía. Por lo tanto, los actos fueron variados, fueron distintos, y como te decía, tuvimos una planificación bien exhaustiva y detallada, en el cual nos permitió distribuir los recursos de buena forma con todo nuestro equipo especializado para poder hacerlo en forma eficiente, rápida, y poder lograr, yo creo que un trabajo bastante acertado. No hemos recibido hasta el momento situación de gente desaparecida, que eso para nosotros es muy importante, porque de las personas pudimos de alguna forma rescatar y tener a salvo. Y por otra parte, también el gran esfuerzo que hacemos en la institución para tener y estar profesionalmente apto para cada exigencia y todos estos desafíos que son prácticamente algunos comunes y otros que cada vez nos van poniendo más más exigencia, digamos, como ha pasado este año con diferentes emergencias, incendios forestales también en el sector de San Carlos de Apoquindo, inundaciones, aluviones también que hemos acudido, y también preparándonos para lo que viene el tema forestal con el fuego en este caso.
3: La última, ¿qué tiene que hacer alguien cuando queda atrapada en un vehículo, en una vivienda, en una situación como esta, un aluvión, un desborde de un río? Es muy compleja la situación, no caer en pánico, pero ¿qué debería hacer uno antes de que llegue la ayuda,
8: amigo? Francisco, estamos trabajando en diferentes variables de preventiva para poder también, no solamente por ser un país muy sísmico, preocuparnos de los simulacros de movimientos telúricos, de terremotos. También lo hemos hecho con el tema estructural, con los incendios, por ejemplo, cerrar puertas, cerrar ventanas, quedarse en un lugar seguro, llamar a bomberos y esperar que a uno lo rescaten. Acá en tu pregunta particular, son varias las variables, pero por ejemplo, uno puede estar adentro de un vehículo y uno a veces, si es que se queda dentro del vehículo mucho tiempo, te arrastra, te puede volcar, no puede abrir las puertas. Yo creo que varias personas que se vieron inicialmente en esa emergencia lograron salir antes de que pasara algo mayor y fueron rescatados fuera del vehículo. En algunos casos, cuando fueron percatados inicialmente, ahí uno pudo intervenir en forma inmediata a través de equipos especializados de rescate. Son diferentes las variables. Enumerarlas, pues, diferentes escenarios podrían ser varias, pero por lo menos ahí te dejé un par. Y ya estando adentro de las casas, lo más importante es ponerse en un lugar seguro, en un segundo piso, dejar todo cerrado e inmediatamente alertar al 132, que nosotros como bomberos y especialmente por lo que hemos trabajado, nuestros protocolos profesionales que tenemos internamente, vamos a acudir a su emergencia y también responder a esa confianza que tiene la ciudadanía con nosotros.
3: Muchas gracias, Giorgio Tromben, comandante de bomberos de Santiago. Un abrazo y que siga todo bien este fin de semana, que van a tener harto trabajo como siempre.
8: Te agradezco, Francisco, a su disposición.
3: Adiós. Hacemos la pausa acá en el Rompecabezas y volvemos.
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3: Bueno, y seguimos profundizando lo que fue todo este drama que vimos ayer en San Carlos de Apoquindo, gente que pasó mucho susto, bueno, todo el tema de la infraestructura, algunos vehículos, y estamos con una protagonista en el fondo de la gente que pasó un susto muy, muy grande, una estudiante del Duoc de la Católica, ya estaba yendo a clases, el aluvión los agarró a ella, a algunos compañeros más fuera de la Universidad de los Andes en ese sector, y no podían bajar y estamos con Sharon Vargas, una pasajera que estuvo en el techo de un bus red durante el aluvión. ¿Cómo estás, Sharon? Gracias por recibir el llamado de El Rompecabezas.
16: Hola Francisco, ¿cómo estás? Muchas gracias a ustedes.
3: Bueno, lindo susto se pegaron, ha de haber sido impactante para usted, hay una situación muy compleja.
16: La verdad sí, todo súper traumático, muy choqueante, en verdad, todo nos agarró a todos súper desprevenido, en verdad.
3: Oye Sharon, ¿qué ocurrió en ese momento adentro de la micro, del bus en el fondo? ¿Cuándo se dieron cuenta, chuta, esto no es agüita, un poco barro que está cayendo, sino que estamos en peligro?
16: Claro, yo al menos, generalmente cuando salgo ocupo audífonos y las ventanas de la micro estaban todas empañadas, entonces como que no se veía nada de lo que pasaba afuera. Entonces recuerdo que estábamos llegando a la Universidad de los Andes y en eso como que la micro pega un frena muy fuerte y se escucha un estruendo y era que había un árbol había roto la ventana de adelante del conductor. Entonces en ese momento empiezo a limpiar las ventanas y empiezo a ver mucho barro, árboles, rocas y los autos se venían. Era como una, no sé, una ola así gigante, todo como un río. Entonces de repente empezó a entrar barro a la micro.
3: Oye, Sharon, y en ese instante, o sea, te pregunto, me pongo en tu lugar, tengo una hija también que debe ser más o menos de tu edad, universitaria, sentiste, chuta, esto me puede pasar, o sea, me puede pasar algo, esto, porque estas cosas uno las ve en las películas nomás, po. ¿Temiste en el fondo por tu vida? ¿Pensaste que voy a salir herida? ¿O sentías que la situación estaba controlada?
16: Claro, yo generalmente traté de mantener la calma, pero habían otras personas, por ejemplo, que estaban llorando y decían como, me voy a morir. Entonces yo le decía así como, ya calma, pero en el fondo ya estaba así como aterrorizada, o sea, y decía, quiero salir de esta micro.
3: Entraste en rol en el fondo de ayudar a gente que está más descontrolada que tú y eso quizás te ayudó.
16: Claro, claro, yo estudio técnico en enfermería, entonces ya, como que
3: por eso
16: traté de mantener un poco la calma, pero en el fondo yo estaba aterrorizada y yo decía, quiero salir de acá y pensaba en que, por favor, que no se dé vuelta la micro, porque si se daba vuelta, en verdad, yo siento que la historia hubiera sido muy diferente.
3: Oye, ¿y cómo fue esto de llegar al techo del bus? ¿Cómo lo hicieron?
16: Claro, en ese momento en el que empezó todo, el chofer empezó a decirnos que abriéramos la escotilla, porque en verdad era la única forma, tal vez, como de salir. Y nos costó mucho, de hecho, abrir la cuestión del techo.
3: Sí.
16: Entonces yo la verdad con el susto y todos estábamos asustados, la verdad yo ni siquiera recuerdo cómo fue que me subí, pero
3: estaba ahí arriba, realmente.
16: Nos subimos. Claro, éramos tres personas arriba.
3: Sí. No, por el instinto de sobrevivencia, ¿no? Uno después
16: y
3: la piensa.
16: Éramos tres personas, sí, gritando que por favor nos ayudaran y bueno, nadie podía hacer nada, era imposible.
3: Oye, ¿y cuándo te diste cuenta ya? Estamos a salvo, parece. ¿Qué momento? ¿Cómo se dio eso?
16: Claro, es que la micro queda atrapada como entre un árbol y un poste fuera de una casa y ya no éramos arrastrados. Entonces en ese momento todos aprovechamos en salir y justo vi una familia fuera de esa casa y ellos nos ayudaron a bajar. Nos ofrecieron muchas cosas y en ese momento todos salimos corriendo porque dijimos, si se vuelve a mover la micro, seguimos siendo arrastrados. Entonces todos fuimos súper rápido en bajarnos de ahí.
3: Y así mirando entonces, un poco hacia atrás, los flashbacks que debes tener y todo, algo que te llamó la atención, la actitud de alguna persona, algo que te quedó grabado, ahora nos decía esta gente, esta casa, esta familia que los ayudó.
16: Claro, o sea, por lo general hay algunas cosas que yo no recuerdo, por ejemplo, viendo imágenes de la micro no tenía ventanas, yo no recuerdo en qué momento se pudieron romper, pero me contaban las personas que estaban en la micro que explotaron, yo la verdad no recuerdo, pero súper agradecida en verdad con las personas que nos pudieron recibir y nos ayudaron, nos prestaron hasta ropa porque estábamos todos llenos de barro, pero sí.
3: Shannon, te queremos agradecer por este contacto, contarnos tu experiencia y bueno, ahora a tratar de descansar el fin de semana y olvidarse de esto, del susto que pasaron, y quedará como una anécdota solamente para ti.
16: Claro, la verdad súper traumático todo, menos mal nadie salió grave, entonces sí.
3: Un abrazo. Sharon Vargas, entonces, una de las pasajeras que estuvo ahí en uno de los buses red, que se subió al techo y que pasó un susto muy, muy grande ayer con lo que ocurrió en San Carlos de Apoquindo. Muchas gracias. 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Y bueno, otra de las informaciones, esto ya de carácter internacional, que han llamado la atención en las últimas horas es este terremoto que azotó, que sacudió Panamá a eso de las 14:56 más o menos, casi las 3 de la tarde acá en Chile. Se habló de una magnitud de 8.0, 7.7, después fue el detalle, y queremos hablar de alguien que sabe mucho de todo esto, Marcelo Lago, geógrafo y profesor de la Pontificia Universidad Católica de Chile. ¿Cómo está, Marcelo? Gracias por recibir el llamado del Rompecabezas.
17: Hola, hola a todos, a todas quienes nos escuchan aquí atentos, permanentemente con trabajo, ¿cierto?
3: Sí, pues.
17: La naturaleza se nos mueve y nos pone en tensión.
3: A ver, lo primero, Panamá, ¿está habituado a esto? ¿Es una zona del planeta donde tiembla? ¿Es sísmica o esto es una novedad?
17: No, no es novedad, pero no son recurrentes. Y eso no quiere decir que no exista la amenaza sísmica. Ellos habitan en la placa del Caribe y que en esa zona está en contacto con Nazca, ciertamente, la placa oceánica, y la placa de Cocos, que también es una placa oceánica hacia el norte de Panamá, por el Pacífico. Y en ese contacto entre la placa de Nazca submarina, la placa de Coco submarina, hay una serie de contactos transformantes donde Panamá como país en gran parte se mueve hacia el norte y las placas oceánicas se mueven hacia el sur. Son bordes transformantes, son bloques horizontales que se mueven en direcciones opuestas, y la sismicidad, el sismo que tuvimos hoy día con sus réplicas consecuentes se conectan con ello. Un evento de 7.7 grados de magnitud a 12 kilómetros de profundidad promedio, una componente de formación vertical por su localización de fondo oceánico, y por eso rápidamente el Centro de Alerta de Tsunamis del Pacífico emitió una alerta temprana de tsunamis para toda la cuenca del Pacífico, y eso evidentemente tocó a Chile, y es por eso que Chile activó inicialmente una alerta para Rapa Nui, para Isla de Pascua.
3: Exacto. Ahora, ¿Panamá es un país con infraestructura sísmica, por ejemplo, como nosotros? Hay países que uno ve que que tienen una intensidad menor a la que nosotros estamos acostumbrados y que es obviamente una tragedia, la escoba. ¿Cuál es la realidad en Panamá?
17: Bueno, hay que destacar de que este evento ocurre por lo menos a más de 200 kilómetros de Ciudad de Panamá. Por lo tanto, no es un evento que ocurrió directamente en Ciudad de Panamá, sino que ocurre más hacia el norte, hacia el noroeste, y por lo tanto los asentamientos humanos dispersos y concentrados que existen más allá son de menor jerarquía urbana.
3: Pitalosa, y por algo lo así tanto, se llama, ¿cierto?
17: Claro, tienen nombres nativos, pero particularmente el daño que he logrado identificar y ver. Yo hace poco di una entrevista para CNN en español, en los Estados Unidos, para América Latina también, y entrevistamos ciertamente y vimos imágenes de los pueblos afectados y la destrucción. Y la destrucción puntualmente se concentra evidentemente en estructuras antiguas, con estándares de diseño que no están a la altura de lo que hoy día se exige. Por lo tanto, iglesias antiguas, viviendas de materiales que no están con los estándares de diseño sismo resistente. Sí, y vi imágenes de estructuras relativamente más nuevas que colapsaron, pero se notaban así a la rápida algunos estándares de construcción que dejan que desear y que claramente no estaban acostumbrados. Gran parte de la gente no experimentaba esto hace más de 50 años, 60 años fácilmente, nunca habían vivido algo así, dicen algunos, pero si uno mira el historial sísmico de Panamá, tienen eventos relativamente recurrentes, no tanto como Chile, ciertamente, y por ello, evidentemente, fueron sorprendidos. Pero claramente, el daño y destrucción hasta hoy día no se compara con lo que vimos en Venezuela, siendo que en términos de el mecanismo focal y la profundidad y magnitud son relativamente parecidos, más o menos, pero claramente nada que ver con lo que pasó en Venezuela.
3: Oye, obviamente, y nosotros lo sabemos porque tenemos cultura sísmica, aquí lo que debería venir durante las próximas horas es distintas réplicas y bueno, eso es algo natural y la gente va a tener que tener tranquilidad. Uno siempre tiene ese miedo, me recuerdo cuando hay terremotos acá, de la que viene sea igual, ¿cierto? Generalmente no ocurre, pero lo que va a pasar en estas horas debería ser más réplica y numerosa.
17: Claramente, es generalmente la ley de Mori, ¿cierto? Las réplicas aumentan y con el tiempo disminuyen en frecuencia y también en magnitud, pero nadie puede descartar la posibilidad de que aparezca uno grandecito por allí. Pero lo preocupante de las réplicas, porque este evento va acompañado generalmente de réplicas y ya han sido registradas numerosas, es que las estructuras que ya fueron debilitadas por el evento principal pueden tener colapso y por lo tanto la invitación evidentemente a los habitantes de Panamá, en la zona de ruptura principalmente, es estar atentos y alejarse evidentemente de las estructuras que más antiguas, porque quizás el evento principal no colapsó, no destruyó, pero sí una réplica importante podría debilitar una estructura ya dañada por el evento principal. Claro, réplicas van a tener ellos por las características de este evento, van a ver.
3: Marcelo Lago, geógrafo y profesor de la Pontificia Universidad Católica de Chile, gracias como siempre por tu excelente disposición. Que estén muy bien, ¿ah?
17: Gracias, que estén muy bien. Buen día.
3: Ahí está. Y bueno, viajamos a Panamá, vamos con un colega, un periodista panameño que está allá en ese país, que ha sido azotado por este terremoto. Estamos con Samuel Atencio, periodista. ¿Cómo estás, Samuel? Muchas gracias por recibir el llamado acá de la Radio Agricultura de Chile.
18: Hola, ¿qué tal? Saludos acá de provincia de Chiriquí, acá en el país de Panamá. Saludos.
3: ¿Tú estás ahí cerca de donde fue el epicentro, la zona, o en qué sector te encuentras?
18: Bueno, yo me encuentro en lo que es el distrito de Bugada, provincia de Chiriquí, donde distancia del epicentro prácticamente está alrededor de unos 300, 350 kilómetros, pero se sintió la gran magnitud acá en provincia de Chiriquí. Tener en cuenta que por lo menos Chiriquí es la provincia de toda la nación con más, digamos, movimientos sísmicos, así que por lo general acá es algo un poco más común ver estos tipos de eventos que se dan.
3: Oye, nosotros lo conversábamos con Marcelo Lago, recién un geólogo, geógrafo muy conocido acá en Chile, y yo le decía a Samuel, allá no están tan acostumbrados como nosotros, porque acá nosotros nos pilla cada rato un temblor grado 6, 7, para ustedes esto debe existir allá mucha gente de la población que nunca había sentido un movimiento telúrico de esta intensidad.
18: Correcto, o sea, Panamá es un país que se dan ciertos movimientos sísmicos, pero prácticamente todo para la provincia de Chiriquí, en su totalidad casi siempre son los epicentros acá. En este caso fue en la provincia de Los Santos, en Tonosí, donde es algo un poco más céntrico que puede abarcar todo el territorio nacional. Tener en cuenta que este terremoto se sintió con una gran magnitud tanto en la frontera con Colombia y con Costa Rica. Y como usted dice, ya Chile siendo un país, obviamente ya algo tan común allá, acá no se da, pero cuando se da exclusivamente en Chiriquí prácticamente. Entonces en esta ocasión fue diferente y obviamente el temor o el miedo de muchos ciudadanos fue diferente a diferencia en otras ocasiones.
3: Oye, fíjate que yo conozco Ciudad de Panamá y pensé, cuando vi el primer titular terremoto en Panamá, dije, de inmediato me fui a esos rascacielos que tienen ustedes en toda la costanera, en el malecón, todos esos edificios de, no sé, 40, 50 pisos, pero porque acá en Chile tenemos una construcción sísmica muy, pero muy moderna, las mejores del mundo, porque estamos acostumbrados a eso, pero yo decía, todo ahí la edificaciones tendrán ese mismo estándar al no ser un país sísmico, pero bueno, esa no fue la zona afectada.
18: Bueno, mira, sí, cabe resaltar que Panamá, por lo menos algunos medios estaban dando la información donde este tipo de construcciones han dado, que aunque Panamá no es un país muy sísmico de manera continua, sí tiene lo que es estas estructuras de manera sísmica, pero mira que realmente los lugares donde hubo desplome de parte de edificios, estos fueron estructuras con muchos años de construcción, entonces, y fueron lugares donde dos o tres pisos, pero los rascacielos que tenemos acá, de grandes cantidades de pisos, no sufrieron algo grande como esto.
3: Excelente. Oye, lo último, hablábamos con Marcelo, ya están sufriendo las réplicas, uno se pone muy nervioso porque uno dice, pucha, nadie te asegura que la que viene es igual o peor que el terremoto mismo, en general son más pequeñas, pero ¿cómo lo están viviendo eso?
18: Bueno, a partir del primero, que se registra entre 7.2 a 7.7, han habido 47 réplicas. La que ha sido un poquito menor que ella ha sido 6.9. No hemos tenido ninguna otra en ese nivel o más alto. 7.7, 6.9, y de ahí las demás han sido más bajas. Prácticamente muy, muy poco permisibles.
3: Simón Atencio, muchas gracias, colega periodista panameño, ya contándonos desde el lugar donde se sufrió, donde se sintió este terremoto, lo que está ocurriendo allá con este país, hermanos, Panamá. Un abrazo, que estén muy bien.
18: Saludos, saludos, saludos de Panamá.
3: Ahí está. Pausa, ya volvemos.
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3: Vamos a que tengan un buen fin de semana largo, especialmente un saludo a toda la gente que ha sufrido con los temporales, con el aluvión, que puedan sacar adelante ahí toda la remoción de escombros. Estamos viendo imágenes en este momento, el barro en San Carlos de Apoquindo es impresionante y ojalá que no pase nada más en ninguna zona de nuestro país, no solamente ahí en la zona oriente, sino que...
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3: Vamos a que tengan un buen fin de semana largo, especialmente un saludo a toda la gente que ha sufrido con los temporales, con el aluvión, que puedan sacar adelante ahí toda la remoción de escombros. Estamos viendo imágenes en este momento, el barro en San Carlos de Apoquindo es impresionante y ojalá que no pase nada más en ninguna zona de nuestro país, no solamente ahí en la zona oriente, sino que también en otras comunas del centro sur de Chile. Que estén muy, pero muy bien. Termina esta edición.

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8: WOM marcó un importante hito en el marco del proyecto 5G al cumplir con el 100% de las localidades obligatorias autorizadas por Subtel, lo que consolida su presencia territorial con más de 6.300 antenas propias a lo largo de Chile. Este hito, que forma parte del proyecto 5G, refleja un gran trabajo de coordinación con autoridades y el compromiso de todos los WOMers por conectar 366 sectores remotos y extremos, incluyendo lugares altamente desafiantes por su geografía, como Rapa Nui, la Antártica, el archipiélago de Juan Fernández, Punta Dungeness y Tierra del Fuego, sectores que históricamente habían permanecido al margen de los grandes avances tecnológicos. Cada sitio construido es más que infraestructura, es educación, salud, emprendimiento y desarrollo económico y social en beneficio de las personas. La llegada de la red de WOM a diferentes sectores a lo largo de todo el territorio nacional reafirma su propósito por brindar conectividad a los más de 20 millones de habitantes en Chile, abriendo nuevas oportunidades a las comunidades y disminuyendo la brecha digital.
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3: Buenas tardes, bienvenidos a las informaciones. La Seremi de Salud de la Región Metropolitana, Pía Venegas, dio a conocer las medidas que han adoptado desde el Ministerio de Salud en el contexto sanitario por el aluvión que afectó la jornada de ayer en la comuna de Las Condes, área que se ha declarado como zona de catástrofe debido a la emergencia. En primera instancia, la autoridad sanitaria garantizó la seguridad del agua potable para la región. Hoy día no existe ningún problema asociado a los temas de agua potable, y eso tanto en la zona de catástrofe, en la zona de la alerta roja y también en la zona de la alerta amarilla de la zona de Talagante. Indicó, los servicios sanitarios también están en coordinación con nosotros como emergencia y frente a eso vamos a estar haciendo respuestas. Por otra parte, también informó que dada la emergencia se dio inicio a la campaña de vacunación contra la hepatitis y el tétanos por el riesgo de exposición que puedan tener los voluntarios y las personas que están trabajando en el lugar a elementos contaminados o alguna lesión. Contacto hasta ahora con Manuela Silva. Manuela, buenas tardes.
4: Buenas tardes, Cristóbal. El ministro de Seguridad Pública, Martín Arrau, confirmó un reforzamiento policial en Las Condes tras el aluvión que afectó a la comuna. Desde San Pedro de la Paz, detalló el despliegue de personal del GOPE, control de orden público, radiopatrullas y efectivos de la PDI para prevenir delitos y resguardar a los vecinos. En ese contexto, Arrau llamó a evitar acercarse a la zona afectada para no entorpecer las labores de emergencia. Hay una presencia policial muy intensa en esa zona, aseguró el ministro, quien además agregó que el refuerzo se mantendrá mientras sea necesario. Además, destacó que las fiscalizaciones han permitido detectar a personas con órdenes judiciales pendientes. En otras materias, el secretario de Estado abordó los casos de funcionarios de gendarmería investigados por delitos vinculados al tráfico de drogas. Si bien sostuvo que estos hechos no representan a toda la institución, advirtió que cuando cruzan la línea, cuando se vuelven delincuentes, vamos a ser durísimos. Finalmente, Arrau respondió a las críticas de Carolina Toá sobre las nuevas reglas de uso de la fuerza, recordando que el proyecto se originó durante el gobierno de Gabriel Boric y fue aprobado con 111 votos en la Cámara de Diputados. Asimismo, defendió que la normativa entrega mayor certeza jurídica a las policías y mantiene los principios de legalidad, necesidad y responsabilidad. 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
3: 19 grados en este momento en la región metropolitana, el cielo está despejado. Para la jornada de mañana, ¿qué indica el pronóstico del tiempo? Mínima 10, máxima 19 en la capital y el cielo cubierto durante toda la jornada. Eso sí, nos esperan precipitaciones por lo menos para Santiago. 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
6: Muy buenas tardes, muy bienvenidos a Radio Agricultura. Soy Álvaro Iriarte y aquí comienza un nuevo capítulo de Llegó la Hora, viernes 9 de octubre, un programa especial para hacernos cargo de la contingencia de los aluviones en la comuna de Las Condes y de poder así también acompañar con información a los vecinos afectados, a la comuna, pero también al resto del país. ¿Dónde puede seguir esta conversación? Por supuesto, si está en el área metropolitana de Santiago, en la 92.1, pero también puede seguirnos a través de todos los diales a lo largo de Chile. También nos puede seguir en Radio Agricultura, la página web, pero también puede entrar al canal de YouTube Agricultura TV. Y el último dato, que ustedes ya lo saben, es que Agricultura TV está en BTR, Claro, GTD, Telsur, Mundo, Zapping y el propio plataforma de YouTube. Por lo tanto, tenemos una gran noticia porque estamos llegando a 1.600.000 hogares. 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Saludemos a quienes hacen posible este espacio, este programa y en particular el programa del día de hoy. 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Bien, y estamos entonces en este sentido. Es un programa especial. ¿Y qué queremos comentar? Hay cifras, ya tenemos estadística. 10 comunas de la región metropolitana de Santiago con alerta roja por el SENAPRED. Zona de catástrofe en la comuna de Las Condes. Clases suspendidas en la referida comuna afectada por el aluvión. Los catastros están indicando en torno de 2.000 casas damnificadas. Hay 6 personas lesionadas. Y de esto y los impactos vamos a conversar. Así que nos vamos a la primera pausa. No se despegue la sintonía. Ya regresamos con más. Llegó la hora.
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6: Ya estamos de regreso y en este programa especial y ya se encuentra conectado con nosotros nuestro primer invitado de la tarde, el doctor Luis Herrada, jefe del servicio de urgencia de la clínica de la Universidad de los Andes, centro de salud que se encuentra en la zona afectada, y queremos conversar con él de varios aspectos interesantes al respecto. Luis, muy bienvenido a Llegó la Hora.
15: Hola, muy buena tarde, gracias por la invitación.
6: No, gracias por darte el tiempo en esta contingencia. A ver, hay varias preguntas, sabemos, ya hay más información disponible, pero lo primero es que como jefe del servicio de urgencia queríamos saber cómo se vivieron los primeros momentos del aluvión. Hemos visto imágenes, pero ¿cómo fue para ustedes en el servicio? Porque estaban con atención normal y regular de pacientes, esto fue a mitad de la tarde, un día jueves. ¿Cómo fue la situación?
15: Sí, bueno, la verdad es que en el momento en el cual se activa la emergencia, se activa a nivel de la universidad, digamos, hay que recordar que la clínica de la Universidad de Los Andes está al interior del campus universitario, lo que lo hacía, digamos, una situación aún más compleja, ¿no?
6: Correcto.
15: En general, la situación ahí, lo que uno primero vive y estando además muy cerca de lo que es la emergencia, en general, uno como desde el punto de vista de los servicios de urgencia, esto no solo para el NAC, digamos, sino que todos los servicios de urgencia generan un protocolo de preparación.
6: Correcto.
15: Para la recepción de pacientes muy graves. Esto en general es algo que está protocolizado en los servicios de urgencia y lo que busca un poco es que aquellos pacientes que están, digamos, en estado de gravedad leve, es decir, pacientes con motivos de consulta que pueden ser delegables, por ejemplo, se pueden dar de alta rápidamente y se prepara el servicio de urgencia ahí para la recepción de primero una oleada de pacientes que pueden caminar, digamos,
6: claro.
15: Y que hay que categorizar en el inicio. Y la segunda oleada grave de pacientes es la, en general, la que uno recibe al interior del servicio, que son pacientes que no pueden caminar.
6: Perfecto.
15: Que quedan atrapados. Y eso es un poco lo que hicimos ayer desde el inicio. Es decir, se activa, digamos, el comité de emergencia de la clínica, que también tenía comunicación con el de la universidad. Fue la universidad la que comunicó durante la tarde. Eso fue lo que ustedes pudieron ver. Y el comité de emergencia de la clínica comenzó a tomar determinaciones de ese tipo, digamos. Entre otras, digamos, esto tenía relación te puedes imaginar también que a esa hora había pacientes en las consultas, exacto, gente operándose.
6: Exacto.
15: Y la información inicial siempre es escasa, por lo tanto, se activan estos protocolos siempre cautelando, digamos, los pacientes y luego nuestros equipos de trabajo, ¿no es cierto? Las personas.
6: Exacto, exacto. Luis, y en ese sentido, en la clínica y en particular la urgencia, siguió operando, funcionando en medio de esta emergencia, y ustedes incluso atendieron a vecinos o transeúntes que estaban en el área, también algunos residentes del sector, otros trabajadores, que fueron afectados principalmente por hipotermia, muchos de ellos adultos mayores que estaban en sus vehículos cuando fueron sorprendidos por el aluvión, como también personas que terminaron con contusiones debido a el material sólido, como piedras y otras cosas que arrastra el aluvión. ¿Cómo fue ese proceso? ¿Cuántos más o menos ustedes atendieron en el día de ayer mientras sucedía la emergencia? Considerando además que las autoridades habían restringido el acceso al área afectada por lo menos en las primeras horas de ocurrida la emergencia.
15: Sí, ahí se da una situación que es particular del área donde ocurrió esta emergencia, ¿no es cierto? Ahí sí. En el área donde, en el sector oriente de la capital, ¿no es cierto?, tenemos una población o una cantidad de servicios de urgencia, de clínica que está por sobre, digamos, cualquier área del país. Por lo tanto, ahí efectivamente se dividió de manera, yo te diría, un poco natural la cantidad de pacientes a atender.
6: Perfecto.
15: Y lo que sucedió fue que, claro, la clínica San Carlos de Apoquindo, que está a algunos metros de nosotros, ese servicio de urgencia tuvo que detener su atención porque efectivamente se transformó en víctima, ¿no es cierto? En víctima de la situación.
6: Muy afectado.
15: Y ahí hubo atenciones, pero hay que decir que realmente a pesar de lo que uno podía ver, ¿no es cierto?, en ese momento, las imágenes que eran muy crudas, la realidad es que la cantidad de personas fue muy baja. Ya, heridos graves no hubo, y eso es producto, digamos, de la buena reacción también de las personas, digamos. Yo creo que ahí también hay que reconocer que hubo mucha cultura de la gente no salió, digamos, ya, de sus casas a mirar qué estaba pasando, se ayudó rápidamente a la gente que había quedado atrapada al interior de los autos, es decir, una reacción bastante rápida, no solo de los equipos, digamos, de emergencia de la clínica, sino que del equipo de seguridad ciudadana, ¿no es cierto?, que ustedes lo vieron ahí desde el tiempo cero, bomberos, como siempre, cooperando, carabineros. Yo te diría que ahí no lamentamos más víctimas, digamos, porque efectivamente se reaccionó bastante a tiempo, sacando a la gente, sobre todo de los vehículos.
6: Perfecto.
15: Y no hubo lesionados graves. Y ahí quizá un punto que es súper relevante hoy, que es que ya, ¿no es cierto?, han pasado 24 horas, ya tenemos alguna información, pero ahora viene un poco esta segunda parte de esta emergencia, ¿no es cierto?, que tiene relación con aquellas personas que se pueden lesionar, por ejemplo, conversábamos hoy día eso, ayudando.
6: Claro, en los trabajos de despeje y limpieza.
15: Claro, eso yo te diría que aprovechando, digamos, esta oportunidad que tú me das, digamos,
6: sí,
15: es importante,
6: favor,
15: que la gente que va a ayudar y que está ayudando ahora, yo te diría así como en simple dos precauciones. Uno, que para poder remover barro y escombro, importante, guantes, ¿no es cierto?, zapatos, ojalá que sean diseñados como zapatos de seguridad, y ojalá antiparras.
6: Perfecto.
15: Los implementos. ¿Por qué? Porque lo que puede suceder ahí es que se autolesionen, ¿cierto? Hay vidrio, sí, en, claro, el barro, hay clavos, hay latas que no se ven muchas veces y efectivamente eso puede generar daño. Y luego, una cosa que también va a pasar con los días son las enfermedades infectocontagiosas, ¿no es cierto?
6: Sí.
15: El barro que vemos, digamos, sabemos que no es solo barro, ¿no es cierto? También ahí hay aguas servidas, ¿no es cierto?, que salen porque efectivamente hay rebalse de agua servida en situaciones de aluvión. Y eso genera contaminación, por ejemplo, de las casas que estuvieron en contacto, platos, cubiertos, alimentos, que hay que lavar bien. Y las personas que ayudan muchas veces también tienden a no lavarse las manos con frecuencia, sí, y consumir alimentos durante el proceso de remoción de escombro, que genera en el tiempo, ¿no es cierto?, también puede generar enfermedades. Por lo tanto, ahora yo te diría que las dos claves son ayudar con mucha precaución y con los implementos necesarios, uh-huh, y lavarse mucho las manos durante el proceso en la medida que se puede, y tomar agüita embotellada.
6: Perfecto.
15: Yo te diría que ahí hay como claves para la gente, porque esto va a seguir con los días. O sea, yo estuve, digamos, ahí en algunas casas de la comuna, y efectivamente esto son destrabajo probablemente para una o dos semanas, de sacar barro, de remover cosas, tío.
6: De todas maneras.
15: Eso es importante.
6: Estamos conversando con el doctor Luis Herrada, jefe del servicio de urgencia de la clínica de la Universidad de los Andes. Luis, y en ese sentido, este fin de semana es un fin de semana largo, probablemente muchos voluntarios y vecinos y organizaciones aprovechen este fin de semana largo para ayudar en las tareas de limpieza y despeje. Y de ahí también un aspecto importante, hay una campaña del ministerio, están llamando a ponerse la vacuna antitética, ¿no? Y antitetánica, perdón, y resulta que también tú mencionabas, hay que hidratarse, no consumir. Puede que también mejore las proyecciones del clima, quizás no tanto, pero ya estamos más en primavera, hay más sol, también hay un tema de insolación. ¿Qué otros resguardos deberían tomar quienes van a acercarse organizadamente o incluso también algunos espontáneamente a colaborar en las labores de despeje?
15: A ver, ahí el tema de la vacunación, y se instaló un punto de vacunación extramural.
6: Ya.
15: Es una precaución, ¿no? Un punto de vacunación extramural se refiere a un punto de vacunación que está fuera de un servicio de un CESFAM, ¿no es cierto?, de un servicio de salud familiar, de un centro de salud familiar. ¿Por qué se hace eso? Porque efectivamente en estas situaciones se dan dos enfermedades también que son propias de inundaciones y de aluviones, que uno es el tétano, ¿no es cierto?,
6: sí,
15: que es una enfermedad que tenemos nosotros muy controlada en Chile. Nos vacunan en el Plan Nacional de Inmunizaciones, hoy día incluso en octavo básico nos vacunan, y el tema es que efectivamente el tétano son unas microesporas que van en alguna herida que está contaminada, y efectivamente las personas que van a estar haciendo labor de remoción se pueden cortar, efectivamente quedan con una mano o una herida en algún lugar del cuerpo sucia, y eso en el tiempo podría, ¿no es cierto?, en algunos días generar tétano.
6: Uh-huh.
15: Por lo tanto, la recomendación para que eso no suceda es: estoy removiendo escombros, me corto, digamos, y voy al servicio de urgencia para que se evalúe, ya, y en ese servicio de urgencia le van a administrar, digamos, una vacuna antitetánica, además de hacer la curación respectiva de la herida. Ya, ahí en general, la recomendación es que para una persona, ¿no es cierto?, que tiene en su plan de vacunación, fue vacunado hace menos de 5 años, no debería requerir, digamos, la vacuna.
6: Ya, perfecto.
15: Pero va a depender de la última dosis que uno tenga de vacunación, y eso hace un poco más complejo dar una regla. Por lo tanto, lo razonable es que si una persona sufre un corte, digamos, vaya al servicio de atención primaria de urgencia, y en ese lugar le pueden administrar la vacuna antitetánica, o en su defecto, pues, digamos, este lugar de vacunación de para tétano que se puso, ¿no es cierto?, en el Plata Arena, ahí en la comuna. Ahora, ese es como el camino del tétano. Y la hepatitis A, ¿no es cierto?, también es una enfermedad que es una inflamación del hígado secundaria a la intoxicación por comer, ¿no es cierto?, aguas contaminadas, ¿no es cierto? Entonces, sí, hay un poco, lo que se busca es hacer un profilaxis en los grupos, ¿ya? La seremía tiene la facultad de activar planes de vacunación focalizados en situaciones de emergencia o en este contexto en un aluvión. Eso es lo que se está haciendo, o sea, de manera profiláctica, se hace un llamado a los voluntarios, a las personas que están, digamos, que viven en la comuna, que van a estar, digamos, durante estos días en contacto con poca agua, en situaciones que podrían arriesgarlo, que se vacunen de manera profiláctica contra la hepatitis A, efectivamente, pero como para prevenir y generar un poco no generar, digamos, un problema.
6: Perfecto.
15: Y esa es la razón de esto, digamos. No
6: bien.
15: Es que haya,
6: no es que
15: haya algo ahora, digamos. Es una cosa preventiva.
6: Bien. Luis Herrada, jefe del servicio de urgencia de la Clínica Universidad de los Andes, muchas gracias por darte esta pausa y conversar con nosotros, entregar estos consejos y actualizarnos de la situación.
15: Muchas gracias a usted. Y bueno, mucho ánimo, digamos, a la
6: Exacto.
15: gente que probablemente ahora nos está escuchando, que que tiene, digamos, ahí problemas, y también darle las gracias. Se dio hoy día mucho apoyo voluntario, como siempre, digamos, en el país, y eso siempre se siente muy agradable. Así que agradecido ahí a la gente que está ayudando, y mucha fuerza a los que no lo están pasando bien.
6: Así es. Y nosotros, queridos auditores, nos vamos a la primera pausa. Ya regresamos con este programa especial de Llegó la Hora, cobertura de los aluviones en Las Condes.
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2: Bien, ya estamos de regreso, seguimos con Llegó la Hora por Radio Agricultura, la 92.1 en Santiago, y vamos entonces con nuestro siguiente invitado, que nos va a acompañar. Ahora no vamos a seguir en la clínica ni en la urgencia, sino que vamos a tomar contacto con Cristóbal Benavides Almarza, vicerrector de comunicaciones de la Universidad de los Andes, uno de los campus de educación superior afectados de alguna manera por encontrarse en la zona del aluvión. ¿Qué queremos conversar con Cristóbal esta tarde? Bueno, algunas aspectos sobre el retorno a la cotidianidad y normalidad de la casa de estudio. Cristóbal, muy bienvenido a Llegó la Hora.
3: Hola Álvaro, ¿cómo estás?
2: Bien, muchas gracias.
3: Gracias por la invitación.
2: No, gracias a ti, por favor, por darte el tiempo. Sabemos que están trabajando aquí. Claramente hay harto que hacer. Hay un feriado legal el lunes, pero vamos por parte. ¿Cómo vivieron la comunidad de la Universidad de los Andes este episodio? Porque estaban en funciones, habían clases, habían alumnos, profesores y colaboradores de la institución, ¿no?
3: Sí, así es. Esto, como fue alrededor de las 5 de la tarde, todavía habían actividades al interior de la universidad, bastante menos gente de lo que puede ya haber al mediodía.
2: Perfecto.
3: Que en general son más actividades como en muchas universidades, igual la universidad funciona hasta más tarde, uh-huh, pero habían alrededor de unos 600 alumnos, más además de profesores, administrativos, auxiliares, gente de los distintos servicios que estaba en la universidad, y cayó esta gran aguacero que sorprendió a todos, con una cantidad también de viento, granizo, que fue bastante sorpresivo para todos, y muy rápido después se activaron también todas las alertas, las alarmas dentro del campus, producto de este aluvión que tú relatabas ahora al comienzo, uh-huh, que afectó al sector de San Carlos de Apoquindo, y que fue por la calle del norte de nuestro campus, la avenida Álvaro del Portillo, que después se transforma en General Blanch, donde bajó esta gran cantidad de agua. Que de verdad fue una sorpresa para todos.
2: Sí.
3: Lo he comentado con otros medios también. La universidad tiene un plan en invierno,
2: claro,
3: como lugares, las aguas lluvias, las canaletas, las distintas infraestructuras que existe para evacuar el agua, pero una situación así, de verdad, que nadie la previene. Sí, teníamos muchos protocolos que se empezaron a activar, y lo primero que se hizo fue velar por la integridad y la seguridad tanto de los alumnos, los profesores administrativos, todos los funcionarios que estaban en la universidad. Nos coordinamos rápidamente, uh-huh, con bomberos, la municipalidad, carabineros, para que nos empezara a coordinar las actividades que hacer. Nosotros veíamos que corría el agua por este costado del campus de manera muy muy violenta.
2: Sí, claro,
3: con
2: mucho
3: piedras, barro. Por lo tanto, tomamos la decisión, de acuerdo a la conversación que tuvimos con las autoridades, de recomendarle a la gente que estaba en el campus que permaneciera ahí.
2: Perfecto.
3: El campus estaba con luz, estaba con agua, comunicaciones para que pudieran contactarse con sus casas, con sus familias, y poder asegurar después, de manera coordinada, un regreso y retorno seguro, o lo más seguro posible, dentro de las condiciones de emergencia que se tenían, a todas las personas que estábamos en el campus. Por lo tanto, se le recomendó a la gente que permaneciera. Si hubo gente que quería salir, bueno, estaba perfecto, a nadie se le prohibió.
2: Correcto.
3: Salir del campus, pero la recomendación que era de la autoridad era que se mantuviera por lo menos hasta las 8 de la noche, donde se iba a poder evaluar qué era lo que estaba pasando. Por lo tanto, esa fue la situación inicial. Se activaron todos los organismos internos de manera de empezar a levantar información, si es que había alguien herido, si es que había alguien en alguna situación compleja. Gracias a Dios, no.
2: Ah, fantástico.
3: No tuvimos a nadie herido, y de verdad que fue una noticia muy buena, porque claro, uno veía las imágenes y veía lo que estaba pasando y se podía imaginar lo peor, pero gracias a Dios no pasó nada en términos de que se viera nadie afectado en términos de salud de manera grave.
2: Exacto.
3: Empezamos a hacer control de daño y una parte de un estacionamiento se vio bastante afectada por donde cayó el agua, pero como decía, bienes materiales, que también es una desgracia, pero no había ninguna vía ni tema de salud que lamentar. Seguimos en conversaciones con Estados, con las autoridades, y alrededor de las 8:30, en coordinación con la municipalidad, lo quiero destacar, se pudo hacer llegar unos buses y de esa manera tener una salida bien ordenada de la gente que no andaba en auto, que se moviliza, que muchos de nuestros también alumnos y funcionarios llegan en transporte público, que no podían llegar a la universidad porque estaban todas las calles cortadas, y con estos buses pudimos ayudarlos a que llegaran al metro de Santiago. La estación de Los Dominicos estaba cerrada, un minuto también cerraron Hernando Magallanes y se estaba llegando hasta la estación Manquehue.
2: Perfecto. Cristóbal, y en ese sentido, ¿cómo va el trabajo de la universidad en fondo el catastro de daño? ¿Y cómo están funcionando? Porque una de las primeras medidas que ustedes tomaron como casa de estudio fue pasar todas las clases y actividades del viernes a modalidad remota. El lunes es feriado, pero ¿qué pasa con el retorno? No sé si llamarlo normalidad, pero ¿cómo van a funcionar de aquí en adelante? ¿Lo van a ir viendo caso a caso, por facultades, o hay una instrucción
3: general? Sí, mira, como tú decías, el lunes es feriado, por lo tanto no hay actividades, y eso va a ayudar mucho a que las autoridades de tanto de la municipalidad, o los equipos de la municipalidad, los equipos del gobierno, tanto local, nacional, que están trabajando intensamente con distintas maquinarias, pueda ayudar a los vecinos, que es nuestra preocupación hoy día.
2: Perfecto.
3: La universidad no tiene daños ni estructurales, ni como insistía primero, ni de personas, que es lo que más nos importa siempre, la seguridad de nuestra comunidad, y no hay daños materiales relevantes, un poco de agua en algún lugar, en una parte del campo, no sé si han visto imágenes, se metió un poco el barro, pero a una parte de un patio del edificio de la escuela de negocios.
2: Perfecto.
3: Entró un poco de agua, pero nada en comparación con lo que están viviendo los vecinos del sector. Hoy en la mañana volví yo muy temprano de nuevo a la universidad, a recorrer la universidad junto con el rector y otras autoridades de la universidad. Vimos que estaba bien y entonces decidimos también ir a recorrer el barrio para empezar a levantar información de los vecinos y en qué podíamos ayudar. Uh-huh. Y de verdad nos encontramos con historia y con casos bien dramáticos, por lo tanto empezamos también a canalizar esa información de manera de poder colaborar con las autoridades, colaborar con la municipalidad y con las distintas organizaciones que están yendo a poder darle una mano a la gente que la verdad es que uno entra a esas casas.
2: No, están anegadas completas.
3: Y es malo. Anegadas completas y de verdad hay un espíritu muy bueno de la gente joven que tanto de nuestros alumnos que trabajaron coordinados con la Federación de Estudiantes, que se hizo este llamado y empezaron a llegar al sector, a ayudar a las familias, gente de los colegios cercanos, de otras universidades, y uno pudo ver ese espíritu de la gente joven, muy dispuesta a ayudar, y se empezó a canalizar esa ayuda, que es lo que más nos preocupa hoy día, porque de verdad los vecinos del sector están bastante afectados, y nosotros como una universidad que está en el lugar, bueno, somos parte del entorno y tenemos que prestarle ayuda a la gente que lo está pasando mal, cuando hoy día nosotros no tenemos ningún problema. Bueno, y siempre la universidad estando al servicio de la sociedad, y más en estos casos que son de emergencia, de alerta para muchas familias que están viviendo esta situación.
2: Así es. Cristóbal Benavides, vicerrector de comunicaciones de la Universidad de los Andes, muchas gracias por actualizarnos de la situación de la universidad.
3: Agregarte que lo que tú me preguntabas también, qué va a pasar con el retorno, bueno, vamos a evaluar estos días.
2: Perfecto.
3: Y lo estamos conversando también las distintas autoridades, porque nosotros queremos ser parte de la solución y no del problema.
2: Fantástico, coordinación total.
3: Exactamente, para saber cuál va a ser la mejor decisión. Entendemos que hay gente que a necesitar llegar por distintas vías, por transporte público, y eso también tenemos que ponerlo en, a la hora de tomar la decisión de que también toda nuestra comunidad pueda volver de manera tranquila, ordenada y segura, y en base a eso tomaremos esa decisión que le comunicaremos a toda nuestra comunidad a través de nuestros canales oficiales, las redes oficiales de la universidad, correo electrónico. Esa es la información Perfecto. Oficial que estaremos entregando y que hemos ido actualizando a lo largo del día, tanto de ayer como de hoy, a través de nuestros canales para mantener informada a nuestra comunidad de la universidad.
2: Bien, pues Cristóbal, buenísima la información, mucho éxito en las tareas de colaboración en la comunidad afectada, en las inmediaciones del campus, y muchas gracias por haberte dado este tiempo para conversar con nosotros sobre la situación.
3: No, gracias a usted, Álvaro, por esta oportunidad, sobre todo para transmitir esa ayuda y esa tranquilidad a las familias y a todos los vecinos del sector. Así que muchas gracias. Buenas tardes.
2: Muy buenas tardes. Bien, pues lo escucharon ustedes, queridos amigos, Cristóbal Benavides, vicerrector de comunicaciones de la Universidad de los Andes, y ahora nos vamos a trasladar de comuna, nos vamos a mover un poco para todos los que nos están escuchando fuera de Santiago, y ya está en contacto con nosotros el alcalde de la comuna de La Florida, Daniel Reyes. ¿Por qué? Porque cuando ocurre este aluvión, el SENAPRED decreta alerta roja para otras 9 comunas, además de Las Condes, y entre ellas la comuna de La Florida que dirige el alcalde Reyes. Alcalde, muy bienvenido a Llegó la Hora.
4: ¿Cómo está? Muy buenas tardes, Álvaro.
2: Muchas gracias por acompañarnos, alcalde. Queríamos conversar con usted, vamos por lo general, ¿cómo los afectó a ustedes en la comuna este temporal y este pulso de lluvia en la zona cordillerana y precordillerana que tienen ustedes?
4: Bueno, como usted bien decía, Álvaro, la comuna está declarada en alerta roja justamente por parte del SENAPRED. Nosotros somos una comuna además que limita con la precordillera, por tanto convivimos con una zona bastante accidentada en términos geográficos, con quebradas. No tuvimos una afectación mayor, por supuesto, más allá de las dificultades habituales que se generan con estos sistemas frontales. Pero bueno, La Florida es una comuna que, como yo le señalaba, además está marcada por la tragedia. El 3 de mayo del año 93 la comuna protagonizó probablemente el episodio más trágico en su historia, que fue precisamente la activación de la quebrada Macul, que significó la pérdida, que el fallecimiento de 26 personas, y a partir de ahí también el Estado sacó lecciones y desarrolló obras de mitigación que evidentemente hoy día nos permiten, por lo menos en ese sector, enfrentar un sistema frontal como el que ocurrió hace un par de prácticamente de una manera bastante más preparada.
2: Correcto. Alcalde, usted durante el día de ayer informó que desde la comuna que usted encabeza tienen un sistema de vigilancia también permanente en las quebradas de Macul y Santa Sofía de Locañas. ¿Cómo ha estado la actividad en esas comunas, en esos puntos de su comuna después de las lluvias del día de ayer que dejaron en total 100 milímetros en la región metropolitana?
4: Sí, bueno, como le señalaba, particularmente la quebrada Macul, que es la más grande
2: y la más complicada.
4: Tiene obras de mitigación bien, bien importantes, son piscinas decantadoras que efectivamente ante una remoción en masa contienen la bajada de agua y el material dítrico que baja obviamente por las quebradas. No así la quebrada Santa Sofía de Locañas, que es una quebrada si bien más pequeñita, pero no tiene esas medidas de mitigación. Perfecto. Por tanto ahí dispusimos naturalmente vigilancia permanente, incluso durante la noche instalamos obviamente equipos electrógenos con torres de iluminación que nos permitieran observar cómo se comporta, porque el entorno empieza a arrojar señales que uno tiene que saber leerlas. Cuando el agua, por ejemplo, que escurre por las quebradas, es un agua ya un poco más espesa,
2: claro,
4: más color chocolate, cuando aparece espuma, por ejemplo, en el agua, ya desde luego el sonido es ese señal inequívoca de que se está desarrollando ahí una remoción en masa, y lo que corresponde es activar los sistemas de evacuación.
2: Sin lugar a duda, estamos conversando con el alcalde de la comuna de La Florida, Daniel Reyes. Alcalde, la comuna sigue con alerta roja del SENAPRED, y esto a pesar de que hay mucha gente que a lo mejor tiene sus inquietudes porque dice no está lloviendo, no hay pronóstico de lluvia. ¿Por qué sigue la alerta vigente y por qué ustedes como municipio siguen monitoreando estas dos quebradas y están en permanente contacto con los vecinos? ¿Por qué?
4: Primero porque, como ayer nos preguntaban muchas veces a través de redes sociales, alcalde, no está lloviendo en la ciudad, pero le explicábamos que podía estar lloviendo en la alta montaña, y eso era precisamente el riesgo, que la isoterma cero estaba muy alta y la lluvia se generaba arriba. Lo mismo, bueno, cuando ya el sistema frontal pasa, la gente percibe que deja de llover, pero obviamente en la alta montaña la situación es distinta. Y después, evidentemente, viene un proceso de observación, porque, por ejemplo, si tenemos dentro de los próximos días nuevamente, no sé, un calor, por ejemplo, o al revés, el día lunes ya se anuncia un nuevo sistema frontal y eventualmente hay que estar muy atento al desarrollo, evidentemente, de la zona de la precordillera. Por tanto, se genera cierta confusión de parte de la ciudadanía, que ve muchas veces que en el plano no ocurre nada, pero requiere una observación más constante, más permanente en el sector de la alta montaña y en el pie de monte.
2: Y ahora, alcalde, y en ese sentido, usted desde la alcaldía y durante el trabajo de realizado el día de ayer y el día de hoy, usted ha llamado a los vecinos a informarse por los canales oficiales. O sea, la municipalidad tiene sus canales oficiales de comunicación, carabineros, bomberos, el SENAPRED. ¿Cómo ha sido ese llamado? ¿Ha logrado fluir la información para dar esa tranquilidad que usted mencionaba que muchas veces requieren los vecinos?
4: Sí, bueno, en términos generales la gente se ha informado a través de los canales oficiales. Ya. Naturalmente, cuando esto recién sucedió y uno podía ver las imágenes que se estaban desarrollando, particularmente en el sector de Las Condes, naturalmente ahí se generó cierta histeria, entre comillas. Por eso era muy importante que rápidamente la municipalidad comunicara cuál era la situación en las quebradas, para precisamente hacer un llamado a la calma, a la responsabilidad, al autocuidado, que las personas no salieran si no era estrictamente necesario. Y yo le diría que en términos generales, la verdad que la comuna se comportó a la altura.
2: Bien. Alcalde, lo otro, usted como la primera autoridad comunal ha dispuesto el despliegue de funcionarios municipales y equipos como maquinaria pesada para estar atentos ante cualquier eventualidad o emergencia. ¿Cómo ha sido ese despliegue? ¿Cuántos equipos, cómo lo organizaron? Y en el fondo, ¿cómo se compara esta emergencia con la del temporal del 18 de julio pasado?
4: Sí, este es un protocolo que nosotros seguimos en todos los sistemas frontales, ya. Más allá de las características propias, que este tenía características bien especiales que hacía que tuviera un riesgo adicional, pero por ejemplo el posicionamiento de maquinaria pesada precisamente en sectores cercanos donde eventualmente podríamos tener esta activación, a nosotros siempre nos ofrece la posibilidad de responder de manera mucho más rápida. Uh-huh. El municipio además cuenta con turnos de emergencia, pero dada la envergadura del fenómeno al cual nos enfrentamos ayer, toda la municipalidad reconvierte sus funcionarios y se destinan precisamente al desarrollo, al trabajo de la emergencia, entre otras cosas el área social, para la aplicación eventual, por ejemplo, las fichas FIBE, el área operativa, la entrega de habitabilidad básica, el área de emergencia ante una situación contingente, los operadores de maquinaria pesada, por ejemplo. Nosotros disponemos de camiones también con tracción que nos permite llegar a las zonas más agrestes de la comuna. Entonces, efectivamente, tenemos ya protocolos bastante aceitados que los venimos trabajando hace mucho tiempo en la comuna.
2: Correcto. Estamos conversando con el alcalde de la comuna de La Florida, Daniel Reyes, con ocasión de la alerta roja que está en vigencia todavía para la comuna y a raíz de los aluviones en la comuna de Las Condes. Alcalde, la comuna que usted dirige es una de las comunas quizás con más población dentro de las top 10 probablemente de población en Chile y dentro de las más pobladas en la región metropolitana. ¿Cómo cree usted que este tipo de fenómenos asociados a un fenómeno del Niño bien particular puede seguir impactando la comuna, dado que se ha anunciado que todavía quedan algunos efectos en noviembre y eventualmente en diciembre de este Niño Godzilla o fenómeno del Super Niño? ¿Cómo lo están pensando ustedes desde la administración, dado que cambian también muchas cosas? Comienzan a salir los colegios de vacaciones, vienen fiestas de fin de año, o sea, hay varias cosas que se mezclan.
4: Sí, bueno, y como usted bien dice, aquí requiere una coordinación bien específica con los organismos técnicos del Estado, la Dirección de Obras Hidráulicas, por ejemplo, que depende del Ministerio de Obras Públicas, para, desde luego, ahora, una vez que ya finalice el sistema frontal, la limpieza de las piscinas, por ejemplo.
2: Claro. Porque
4: las piscinas reciben mucho material del sedimento de la activación de las quebradas y corresponde, obviamente, para que funcionen de manera óptima el retiro de las mismas. sin ir más lejos, y un poco la consecuencia que veíamos en Las Condes, dentro de otras cosas, por el incendio que tuvieron que les afectó en el verano. El hecho que tengamos, por ejemplo, lluvias tardías va a significar que va a proliferar muchísima maleza, la cual se va a secar, y eso es material altamente combustible en el verano. Por eso es un trabajo que en definitiva está muy concatenado lo que ocurre en el invierno versus lo que ocurre en el verano, porque como yo le decía, prolifera la maleza, que eso es material combustible. Si eventualmente tenemos un incendio en verano, ese es un factor de riesgo adicional para el invierno siguiente. Entonces, esto es una cadena, evidentemente, que está muy, muy vinculada desde el punto de vista de los fenómenos naturales y también de la coordinación que tiene que tener la municipalidad con el resto de los organismos del Estado.
2: Ahora, en ese orden de coordinación, alcalde, ¿cómo se ha visto? Porque muchas veces hay asentamientos irregulares, campamentos, que se entienden las situaciones que pueden existir detrás, pero que muchas veces están en zonas de riesgo, ya sea zona de crecida o desborde de ríos, quebradas, zonas aluvionales. ¿Cómo es la situación? ¿Cómo están trabajando ustedes desde la municipalidad? Porque esto no depende solo de ustedes, también tiene, como usted bien decía, que ver muchas veces con obras públicas, con bienes nacionales, con el MIMBU, y es una cosa que requiere coordinaciones a nivel central y local.
4: Bueno, efectivamente, cuando me tocó asumir la alcaldía el día 6 de diciembre del año 2024, la comuna tenía un asentamiento irregular, una toma, la mal llamada toma de dignidad, una toma muy grande, más de 2.000 personas que estaban precisamente en el lecho de la quebrada, en una zona de exclusión de riesgo aluvional, o sea, ahí no se puede evitar. Y nos propusimos algo que parece simple, pero muchas veces se torna algo complejo, que es aplicar la ley. En este caso, nosotros como autoridad tenemos el mandato legal, por supuesto, de aplicar la ley por una razón bien simple, porque lo que hay detrás, y como usted lo bien señalaba, es resguardar la integridad física y la vida de las personas. Es cosa que veamos lo que ha ocurrido, por ejemplo, el incendio en Viña del Mar, entre otras cosas, que una catástrofe de esta naturaleza podría significar obviamente la pérdida de vidas humanas. Por tanto, les dijimos primero a los dirigentes que no podían habitar ese lugar, y luego iniciamos un trabajo bastante coordinado, también sistemático, con distintos organismos del Estado, el CERDIO, por supuesto, las policías, la delegación presidencial, y eso nos permitió sacar, enhorabuena, en febrero de este año, a la totalidad de ese asentamiento irregular. Por tanto, también fue un factor que nos entregó algo más de tranquilidad, porque evidentemente haber enfrentado este sistema frontal con la toma, con este asentamiento irregular en ese lugar, hubiese sido un riesgo gigante, enorme, para la integridad física y, como le decía, para la vida de las personas que ahí estaban.
2: Ahora, alcalde, nos va quedando poco tiempo, pero dado que estamos conversando estos temas tan importantes hacia lo que viene, es el futuro, usted mencionaba la limpieza que hay post-sistema frontal de las piscinas, pero también hay que muchas veces, claro, la municipalidad limpia las zonas como corresponde, pero muchas veces los vecinos o la gente que visita la comuna no tienen perspectiva y a veces deja escombros, deja basura, y eso contribuye a que no funcionen como corresponden las piscinas de Cantadora ante una emergencia. ¿Qué medidas han tenido que tomar ustedes como administración ante esto que es distinto a la limpieza que ustedes hacen habitualmente y que se coordina con obras hidráulicas y el MOP?
4: Sí, efectivamente, la limpieza de esta piscina es una limpieza de gran envergadura, se requiere maquinaria de alto tonelaje, pero como usted bien señala también, la comunidad muchas veces no ayuda mucho. Claro. O sea, uno recorre la precordillera y ve restos de fuego, de gente que hace fogatas, basura, por supuesto, y ahí el llamado es a la responsabilidad. Mire, hoy día nos enfrentamos un montón de desafíos en distintos ámbitos. En seguridad, sin duda, hoy día con el cambio climático nos enfrentamos a situaciones de esta naturaleza, y es importante que la gente asuma esa cuota de responsabilidad. Precisamente con no disponer escombros, no disponer basura, no hacer fuego en lugares que no estén habitados en ese sentido, y como le digo, obviamente se requiere este compromiso adicional, la municipalidad lo refuerza permanentemente, pero sin ese vínculo de las personas con lo que pasa finalmente en sus comunas, es bastante complejo. Por lo menos la gran mayoría de la gente lo entiende, pero todavía hay algunos desadaptados que muchas veces lo hacen.
2: Claro. Alcalde, al respecto, viene, lo hemos conversado también con los otros invitados del programa, viene un fin de semana largo, eso tiene ciertas ventajas para las labores de limpieza, recuperación, pero en el caso de usted, a cargo de la municipalidad, me imagino que cambia un poco el escenario, dado que está vigente la alerta roja, no hay lluvias, pero podría haber todavía movimiento de aguas desde la cordillera, podría haber eventualmente alguna remoción de masa, etcétera. ¿Cómo cambió el escenario de este feriado legal con la emergencia? ¿Cómo tuvieron que adaptarse ustedes en la municipalidad de La Florida?
4: No, producto justamente de la declaración de alerta roja y la situación de emergencia que viven las comunas de la precordillera, los turnos de emergencia en la municipalidad están dispuestos 24/7.
2: Perfecto.
4: Precisamente con capacidad para responder, pero nuevamente hacemos un llamado a las personas, por ejemplo, que no vayan en este fin de semana al sector de la precordillera, porque como usted bien dice, todavía hay riesgo de remoción en masa, riesgo de caída, por razones obvias, ya que hay barro, hay humedad, el sistema además, el clima está muy inestable, por tanto, usted puede subir al cerro, a la precordillera con sol, y en cuestión de minutos se puede tapar, y eso evidentemente genera además un riesgo adicional, porque implica que los equipos de emergencia, municipalidad, carabineros, tengan que destinar recursos, por ejemplo, para buscar a personas extraviadas. Por tanto, ahí el llamado a las personas, ojalá en lo posible no subir, no acercarse al sector de la precordillera, dado la situación de riesgo y de emergencia que estamos viviendo actualmente.
2: De todas maneras, Daniel Reyes, alcalde de la comuna de La Florida, muchas gracias por este contacto, por hacer una pausa en esta contingencia para informar a los vecinos de la Florida, pero también a la gente que nos escucha a lo largo de Chile y que puede tener familiares, amigos y conocidos en una de las comunas que está con alerta roja.
4: Muchísimas gracias.
2: Fantástico. El tema entonces, queridos amigos, ha sido un programa especial. El programa nos hemos concentrado en la situación de la zona de catástrofe en la comuna de Las Condes, como también en la alerta roja que está vigente para 10 comunas en total, entre ellas, obviamente, la comuna afectada de Las Condes, pero también otras comunas como La Florida, y por eso estábamos conversando con el alcalde de una de las comunas con mayor población de Chile y de la región metropolitana, de cara a las medidas que se estaban tomando. Desde Llegó la Hora, le mandamos un saludo a todos los auditores que nos están escuchando, que están afectados directamente porque tuvieron que vivir lo que fue el aluvión, porque sus viviendas fueron afectadas, o porque nos están escuchando en distintas partes del país y tienen familiares, conocidos en la zona afectada y que por lo tanto de una u otra manera están afectados. Queríamos acompañarlos, queríamos estar con ustedes y queríamos mostrar cómo es importante las labores que vienen a continuación. Yo me despido y los dejo invitados a permanecer en compañía de Radio Agricultura, porque ya llegan los tres mosqueteros. No se despegue de la 92.1 en Santiago ni de Agricultura TV por YouTube. Nos vemos la próxima semana.
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12: Buenas noches, bienvenidos a las informaciones. Los daños a las construcciones que dejó el aluvión en el sector de San Carlos de Apoquindo en Las Condes alcanzarían los 172 millones de dólares, según una estimación preliminar de la empresa Inciti. En la zona afectada viven unas 8.855 personas repartidas en 2.504 hogares. Mientras tanto, la consultora Colliers, en tanto, estima destrozos por más de 50 millones de dólares, de los cuales gran parte corresponde a propiedad privada. En una jornada donde han seguido

0: sido las reacciones producto de este aluvión? Nos informa hasta ahora Ricardo Cuevas. Ricardo, adelante.
1: Tras el aluvión de Las Condes, se conoció un informe de Serna Geomim de febrero de este año en el que se alertaba de los factores de riesgo de un aluvión en la zona. Entre estos, un incendio forestal y la pérdida de vegetación en el lugar. Informe que desde la institución le hicieron llegar a la Municipalidad de Las Condes y también a Senapred. En este, apuntaban a la importancia de instalar mallas de contención en las quebradas y así evitar que rocas de alto tamaño bajasen en caso de activación de las quebradas. Sin embargo, para algunos expertos, el efecto del incendio forestal podría haber tenido un efecto marginal si se compara con la intensidad de las precipitaciones. Así lo planteó Jorge Morales, académico de la Facultad de Arquitectura y Ambiente Construido de LUSACH y exdirector regional de CONAF.
2: El incendio de la precordillera del verano del 2026 afectó una superficie aproximada de 1,000 hectáreas en ese lugar. Y en realidad afectó vegetación de tipo esclerófila de muy baja densidad, en realidad. No es una vegetación que cubriera 100% el suelo. Así que si eso que ocurrió en el verano tuvo alguna incidencia en la magnitud de lo que ayer ocurrió en la precordillera y en el Piemonte, en realidad no pudo ser más que marginal.
1: Por otro lado, desde el gobierno aseguraron que tras la emergencia de Las Condes se le pondrá urgencia a un proyecto para la instalación de mallas dinámicas en las quebradas. Informó Noticias en Agricultura.
0: Bueno, de hecho, desde la Dirección Meteorológica de Chile hablan de un evento bastante excepcional. De esto pasamos al terremoto en Panamá y el balance preliminar de lo que ha dejado este movimiento telúrico según el Centro de Operaciones de Emergencia Nacional de ese país. Se ha reportado el colapso del Hotel Dos Continentes en Coclé, 15 estudiantes con lesiones menores y una persona rescatada en el mercado municipal de Agua Dulce. Nos despedimos, 16 grados en este momento en la región metropolitana. Los dejamos invitados a seguir en sintonía de Radio Agricultura.
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5: Buenas tardes y muy bienvenidos a un nuevo episodio de Los Tres Mosqueteros. Hoy a las 8 de la tarde nos corrimos un poquito, así que no hicimos nada la transmisión por YouTube a las 7, porque está todo este tema también de la contingencia. Estamos todos adaptándonos a lo que ha pasado. Y hoy día tenemos un formato también distinto. Estoy con Francisco Harrison, muy bienvenido. Él es oficial de ejército en retiro, así que puede hablar de política, puede pelar y puede hacer todo lo que quiera. Con experiencia también en catástrofe, y ahí él nos va a contar un poquito más. Pero antes de empezar, estamos con Manuela Silva, periodista de aquí de Radio Agricultura, que nos va a hacer un pequeño resumen de qué es lo que ha pasado. Manuela, por favor, así cuéntanos. Es.
6: Sí, porque a poco más de 24 horas del aluvión que afectó a la comuna de Las Condes, continúan las labores de remoción de escombros, limpieza de viviendas y recuperación de las calles que quedaron cubiertas de barro, piedras y sedimentos. La emergencia se registró durante la tarde del jueves, cuando las intensas precipitaciones provocaron una crecida repentina en las quebradas de San Carlos de Apoquindo. Según el reporte municipal, a las 4:46 de la tarde se detectó registró un fuerte aumento del caudal y apenas 15 minutos después se informó del aluvión. El flujo descendió por sectores como Camino Alba, General Blanch y Quebrada Honda, arrastrando vehículos e ingresando a viviendas, establecimientos educacionales y centros asistenciales. De acuerdo con el balance preliminar del municipio, más de 2.000 viviendas resultaron afectadas, mientras que 55 quedaron completamente anegadas. A esto se suman cerca de 15 kilómetros de calles y avenidas comprometidas. En cuanto a las personas, las autoridades reportaron 6 lesionados, entre ellos un niño de un año que sufrió una fractura en una pierna. Además, alrededor de 1.200 personas debieron ser evacuadas, rescatadas o asistidas durante esta emergencia. Las imágenes de automóviles arrastrados por el barro y vecinos intentando proteger sus hogares reflejaron la magnitud de este desastre que sorprendió a los residentes en cuestión de minutos. Escuchemos algunas reacciones.
7: Lluvias fuertes, muy fuertes, una vez que llovió como una semana completa. Esto era un río hacia abajo, pero no de la magnitud de ahora. O sea, el aluvión de enero más este, no lo había visto nunca.
8: Como contingencia, al final el personal de día se tuvo que quedar. El turno de noche se justificó de que no podía llegar porque no había cómo subir.
9: Estamos en la calle de entre Monseñor y Camino del Alba. Ahí. Intentamos darnos vuelta, retroceder, pero había muchos autos más. Y ahí nos dijeron que nos bajásemos. Y ahí nos bajamos y vimos cómo todo pasaba. Era imposible salir.
6: Respecto de las labores de recuperación, la Municipalidad de Las Condes mantiene desplegados equipos de emergencia, excavadoras y maquinaria pesada para retirar el material acumulado. Uno de los puntos de mayor preocupación es el sector de Álvaro del Portillo, donde se trabajó para despejar el cauce de Quebrada Honda y reducir el riesgo de una nueva emergencia. También se realizan labores en el sector de Francisco Bulnes, Correa, mientras los equipos también buscan recuperar progresivamente la conectividad. El gobierno informó que se está gestionando el apoyo de camiones especializados para succionar el barro con colaboración de empresas privadas. Sin embargo, hasta los reportes disponibles no se han informado un porcentaje global de avance de esta limpieza. En este contexto, el viceministro del Interior y de la Secretaría General de Gobierno, Claudio Alvarado, encabezó una mesa técnica junto a Senapred y otras autoridades para coordinar la respuesta a la emergencia. Desde el Ejecutivo confirmaron la participación del Ejército, Bomberos y el Ministerio de Obras Públicas en las labores de recuperación, además de las gestiones para incorporar maquinaria especializada. El objetivo es acelerar el retiro de escombros y permitir que los vecinos puedan comenzar a recuperar sus propiedades, manteniendo las restricciones de acceso en los sectores donde continúan operando equipos de emergencia. Escuchemos al viceministro.
10: Y precisamente tiene como propósito verificar el estado del arte respecto a esta situación y poder elaborar un informe más profundo, más detallado, que permita no solo determinar causas, sino también prevenir eventos futuros. En relación a la limpieza, tenemos indudablemente la colaboración, como siempre, con apoyo humanitario del Ejército, que tiene despliegue de un número importante de efectivos.
6: Finalmente, las autoridades mantienen como prioridades el retiro de escombros, la recuperación de la conectividad y la asistencia a las familias damnificadas. Aunque el suministro general de agua potable continúa funcionando y se han habilitado medidas de apoyo, la magnitud de los daños anticipa un proceso de recuperación prolongado. En paralelo, los organismos técnicos deberán evaluar nuevas obras de mitigación y fortalecer los mecanismos de prevención, mientras el Ministerio Público continúa investigando las circunstancias de esta emergencia que dejó importantes consecuencias materiales y volvió a poner en discusión la seguridad de los sectores precordilleranos de la capital.
5: Muchísimas gracias, Manuela, por tenernos ahí con las últimas noticias de todo esto que ha pasado en el día. Francisco, preséntate un poco, cuéntanos, porque es primera vez que nos acompañas.
11: Así es.
5: Así que muy bienvenido, espero que sea una buena experiencia.
11: Por supuesto.
5: Así que ustedes ahí en el chat también, denle la bienvenida.
11: Muchas gracias por la invitación, Ivette. Bueno, la verdad, sí, como tú decías, yo soy oficial de ejército en retiro. Me retiré del ejército con el grado de coronel. ¿Ya? Y efectivamente, durante la carrera me tocó participar en diferentes tipos de emergencias y catástrofe también. Recuerdo con mayor nitidez y claridad, sobre todo, el tema de los incendios del 2017.
5: Ya.
11: Yo estuve trabajando en el cuartel general allá en la ciudad de Concepción.
5: Sí, fueron muy complicados, sí, eso. Yo partí para allá también. Estuve en Portezuelo ayudando.
11: Muy compleja una emergencia. Cada emergencia es única. Ninguna es igual a la otra. Y eso, bueno, salta a la vista con lo que tenemos hoy día, digamos, totalmente claro. Distinto. Pero claro, eso es lo que me ha tocado poder trabajar. La verdad que fueron horas y días muy extenuantes.
5: Sí, fue súper intenso. Y la gente colaboraba también.
11: Pues sobre todo, claro.
5: Había mucha gente.
11: Aunando muchas voluntades. De repente, sí. Casi excesivas voluntades. Sí. Ya mucha gente con ganas de colaborar, con ganas de cooperar. Y ahí se hizo un trabajo muy, muy bonito. Ya, pese a lo complejo que fue la situación, ya, pero logramos sacar buenos réditos y se inició un trabajo colaborativo, tanto de las Fuerzas Armadas como las empresas privadas, que claro, necesitaban que sus terrenos no se les incendiaran. Uh-huh. Y la verdad que hubo un trabajo positivo que llevó adelante. Insisto, hubo mucha hectárea quemada, pero créeme que podría haber sido mucho peor.
5: No, totalmente, totalmente. Yo defiendo a la parte de la sociedad civil que estuvo ahí ayudando, porque yo estaba ahí. Así que sí, es verdad, tratábamos de no molestar tanto, pero claro, me acuerdo que llegaban bomberos, apagaban, qué sé yo, y después llegábamos nosotros y apagábamos lo que quedaba, cosas que se iban como prendiendo de nuevo ahí. Así que no, fue una muy buena experiencia también. De hecho, dormimos en cuarteles de bomberos.
11: Mira.
5: Así que no, fue bien, bien interesante.
11: Fue interesante. Bueno, oye, y ahí se empezó a hablar mucho de los incendios intencionales.
5: Sí, porque vamos a la siguiente ya temporada, todos los veranos. Lamentablemente nos hemos ido acostumbrando a eso.
11: Pero eso es
5: con
11: apellido, ahora hay que ponerle apellido. Hay que decir temporada de incendios intencionales.
5: Sí, y hay que empezar a decir las cosas por su nombre. Oye, Francisco, el gobierno ahora, quiero partir con esta polémica un poco que ha habido, porque había mucha gente que durante el día, y desde anoche, digamos, pero estaba reclamando porque como el gobierno ahora sí actuó súper rápido y decretó zona de catástrofe en 3 horas, porque esto había sido en Las Condes,
11: claro,
5: pero claro. Que claro, los del norte estuvieron, ¿cuántos? 6 días estuvieron después del inicio de las precipitaciones. Después escuchábamos al gobierno donde dice, oye, está bien, pero todos tenemos la capacidad de aprender de los errores.
11: Mira.
5: Y escuchamos también al subsecretario Pavés que dice, aquí lógicamente que no hay preferencias, y
11: por
5: sería
11: supuesto.
5: Una pequeñez por parte de las personas creer que hay diferencia por la comuna. O sea, es ya ridículo.
11: No. Mira, primero que nada, un poquito de reflexión. Ninguna emergencia es igual a la otra.
5: Uh-huh.
11: Cada una tiene sus particularidades. Vamos a lo que vivimos en el norte del país este invierno.
5: Uh-huh.
11: ¿Te acuerdas? El gobierno actuó con mucho tiempo de antelación.
5: ¿Y por qué siempre dicen entonces que todo fue tarde?
11: Que yo creo que no, a lo mejor no se comunican bien las cosas, pero sí actuó con mucho tiempo de antelación. Las unidades se prepararon, pero fue una emergencia muy distinta porque era en un terreno mucho más amplio.
5: Uh-huh.
11: Y la densidad poblacional era mucho menor. Entonces se fue reaccionando y se fue reconectando. Finalmente, ese era el gran problema de esa emergencia, ¿no es cierto? ¿Te acuerdas?
5: Uh-huh. Sí.
11: Mucho camino cortado, entonces se fueron reconectando los caminos y haciendo, en los casos que fue necesario, los puentes aéreos que iba requiriendo cada situación y cada zona, ya, porque tampoco había gran afectación a la integridad de las personas.
5: Justamente de lo que dices, quiero mencionar cosas que dijo el subsecretario Pavés hoy día, que dijo, por razones geográficas hay respuestas que son más rápidas que otras.
11: Justamente.
5: También mencionó, cuando hay situaciones de conectividad, como en Alto del Carmen, donde hay población que queda aislada y no llega ni siquiera la televisión, obviamente la percepción de la respuesta es diferente.
11: Es distinta.
5: Y dice, cuando pasa en Lota, la respuesta es la misma, solo que muchas veces la televisión no está ahí.
11: No está ahí.
5: Y caemos en eso, que de repente, claro, que pensamos que la televisión muestra todo y eso es todo lo que hay.
11: Recordemos los famosos carros Mowak, que ya lo hemos visto en muchas oportunidades.
5: ¿Los carros qué?
11: Mowak.
5: Ah.
11: ¿Se acuerdan? Y que los vimos ahora en esta emergencia y también los vimos en el norte.
5: Sí.
11: Atravesando quebradas, tratando de conectar gente y todo.
5: Yo quiero uno de esos.
11: Pero era... Son extraordinarios.
5: Uh-huh.
11: Era una emergencia muy diferente. Lo que tenemos hoy, lo que vivimos ayer, yo vivo por ahí por el sector, entonces lo viví en carne propia, ¿ya?
5: ¿Te tocó algún daño en la casa? ¿Corriste algún peligro?
11: No, no, pero tuve una situación de que estuve a punto de subir en el momento en que iba bajando y por casualidad del destino me tuve que atrasar en subir.
5: Chuta. O sea, esos atrasos que son de la Divina Providencia.
11: De la Divina Providencia, lo comentábamos con mi señora. Uh-huh. Y quedamos bien espirituados, sí, porque nos metimos por una calle aledaña y pasó la ola por detrás, entonces fue bien entretenido. Pero lo que tuvimos ayer fue un fenómeno mucho más rápido, ¿no es cierto? Uh-huh. En términos de tiempo, que la emergencia se desata en minutos.
5: Sí.
11: Y con una intensidad inusitada. ¿Listo?
5: Sí, pues y ahí vienen que todo, de quién es la culpa, porque como no, es que esto fue de repente,
11: por supuesto.
5: Y empezamos a buscar culpables, entonces ahí tenemos a la gente diciendo que fue la municipalidad, exacto, la municipalidad diciendo que fue el gobierno, que no están los radares, escuchábamos a la alcaldesa, mira, pidiendo unos radares que cuestan 800 millones, entiendo, cada uno, así que...
11: Yo creo que no, muchas veces no es necesario tanto recurso y colocar énfasis más en la coordinación, en la gestión interagencial, en ese tipo de detalles. Y podemos conseguir respuestas mucho mejores. Pero yo quiero hacer una distinción. Uh-huh. A mi juicio particular, me saco el sombrero por la Municipalidad de Las Condes. Uh-huh. ¿Ya? A los pocos minutos, uno veía a todos los patrulleros de la municipalidad, a todo el tema del dispositivo de seguridad, subiendo rápidamente, cortando calles, haciendo lo que podían. Entendamos que esto era todo entre medio de una luz de barro. ¿Ya? Uh-huh. Y entonces hicieron muy bien el trabajo. La primera respuesta en este tipo de emergencia está orientada principalmente a la salvaguarda de la vida humana, uh-huh, ¿no es cierto? A evitar víctimas fatales.
5: Sí.
11: Hacia allá se orienta.
5: Si un no auto, las cosas materiales.
11: No las cosas materiales. Si un auto choca, lo siento, mala suerte.
5: Claro.
11: ¿No es cierto? Pero la primera respuesta se orienta para allá.
5: Y afortunadamente no tuvimos ninguna vida que lamentar. Cosa que yo encuentro muy impresionante.
11: Por eso te digo, la respuesta fue muy buena.
5: Sí.
11: No tenemos muertos.
5: Sí, sí.
11: No hay muertos.
5: Estaba viendo el rescate de una señora entre un auto que se había volcado y creo que estaba súper sumergido en el barro y allá llegaron, la rescataron y a tiempo, digamos.
11: Por, o sea, supuesto.
5: Que uno dice, chuta, se hubieran demorado más, ¿qué hubiera pasado?
11: Entonces, claro, uno siempre quisiera que las cosas fueran mejor.
5: Uh-huh.
11: Y todo esto nos permite, una vez que pasa la emergencia, ¿no es cierto?, verificar, hacer generar los feedback correspondientes, ¿no es cierto? Y siempre orientado a la mejora, ¿ya? Por lo tanto, los servicios funcionaron muy bien. Yo te juro, me saco el sombrero por la Municipalidad de Las Condes y toda la ayuda gubernamental que fue llegando de a poco. Y eso es otro tema. Había gente que alegaba porque los Mowak llegaron como a las 9:30 de la noche. Entonces,
5: ¿ya?
11: Ya entiendo la desesperación, si estamos de acuerdo, si no es angustiante, más encima la gente que vive ahí mismo quiere llegar a su casa, entonces también ayuda el MOWEC un poco a conectar, pero este tipo de cuestiones no es llegar y meter el MOWEC, no es llegar y a tontas y a locas entrar con los medios.
5: Claro.
11: Esto requiere ir pausadamente, de a poco, tratando de entrar, ¿no es cierto?, con los medios, con los distintos, y que sean, y a ir haciendo las evaluaciones que corresponden.
5: Sí, entonces, tal cual.
11: Esto,
5: oye, te voy a parar ahí porque tenemos que irnos a una pausa comercial y ya volvemos.
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5: Y estamos ya de vuelta en nuestro segundo bloque. El tiempo vuela aquí con Francisco Harrison, oficial de ejército, en retiro, recalcamos, en retiro, experto en temas de catástrofes también, así que tiene una opinión bastante completa en lo que ha pasado desde el día de ayer en Las Condes, en Loarnechea, en toda la zona, Peñalolén también estaba en estado de alerta, todo. Quiero mandarle un saludo a Rodrigo Gravert, que siempre nos pone ahí su like todos los días, así que muy fiel él también. Mira, dice Pilat, también mucho saludo, dice, no importa dónde sea, lo importante es que la ayuda sea rápida. Dice, y por razones geográficas debería volver el tren a todo Chile, dice, sería genial. Julia Toledo dice, buen panel, persona experta en catástrofes, ven qué tal. Aarón Guerra, saludos también para ti. Bueno, muchos saludos y necesito hacer un pare, porque yo no puedo seguir este programa sin saludar a mis queridos auspiciadores, aquellos que hacen posible que estemos todos los días con ustedes, aquí acompañándolos en su regreso a casa, tardíamente para las 8:30 de la noche. Lo bueno es que hay menos taco. 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Y también quiero contarles que nos quedan pocas horas. 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Escucha que me caen bien nuestros auspiciadores.
11: Excelente.
5: Y Claro, es uno que se sumó ahora hace poquito, así que también lo tenemos de regalón igual. Los queremos a todos, chiquillos, por igual. Saludos. Oye, Francisco, te había interrumpido justo ahí en lo que estabas desarrollando. Hablamos un poco de lo que había sido la respuesta de la Municipalidad de Las Condes, que había sido bastante rápida, bastante eficiente.
11: Claro.
5: Y también tenemos que analizar qué ha sido el rol de la Senapred, que es, para mí siempre va a ser un EMI, digamos. Vamos. Yo estuve ahí, yo trabajé en el gobierno cuando era un EMI.
11: Exactamente, cuando era un EMI. En ese tiempo, cuando tú estás ahí, había un buen desarrollo, está el general Toro, ¿te acuerdas?
5: Sí,
11: pues,
5: yo efectivamente. Me tocó trabajar con él, con Toro.
11: Claro, acabamos de decir de lo bien que se reaccionó, ¿no es cierto?
5: Claro.
11: Pero aquí me hago cargo de lo que voy a decir, el punto negro de todo esto es la prevención.
5: ¿Ya? ¿En qué sentido?
11: No existió. Estaban los datos, estaban los antecedentes, ¿no es cierto? Se sabía, porque el sector de donde escurren las quebradas es exactamente el mismo polígono o perímetro que se quemó en el verano. Ya hubo un evento en el verano y se sabía perfectamente que ante un evento de lluvia fuerte algo podía pasar por ahí. No por nada, insisto y repito, que bomberos acuarteló a su personal inmediatamente.
5: ¿Cuándo lo acuarteló? ¿Apenas empezó
11: la lluvia fuerte? La lluvia fuerte, bomberos acuartela para tenerlo disponible lo antes posible.
5: No, o sea, ya sabían lo que venía.
11: Y todo se sabía. Estaba la información, estaba disponible. ¿Y dónde está la Electa, sabes?
5: Alerta SAE, no hubo.
11: No hubo alerta SAE.
5: ¿Y por qué no hubo?
11: Porque según la respuesta que dio Senapred, iban a producir desorden, no tenían mucha claridad. Cuando se trata de salvaguardar la vida de las personas.
5: O no sea, hay prefirieron que... no avisarle a la gente para que no se asustara.
11: Claro, una cosa así.
5: Ah, ya, o entonces, sea, la mamá que iba con sus niñitas tratando de cruzar este río de barro que tenía encima, no debía haber estado asustado.
11: Pero en el fondo podríamos haber evitado toda la cantidad de autos bajando con una alerta SAE que hubiese orientado a la gente a no transitar por determinadas calles. Perfectamente lograble, ¿no es cierto? Si se sabe cuáles son los lugares de escurrimiento. Eso está, los modelos lo predicen.
5: Había unos videos en redes sociales también que mostraban gente así, desde su casa, gente nada que ver con el tema, que decían, mira, va bajando un río, no sé qué, como que veían que iba a caer un día antes de que pasara todo esto.
11: Entonces, insisto, la información estaba disponible. Entonces, si tomamos la historia de algunos años atrás, ahora, especialmente los últimos 4 años, ¿ya? Senapred ha conculcado la labor predictiva. Renunció a prevenir. ¿Ya?
5: Prevenir. O sea, ¿reactivo?
11: Y nos quedamos con las instituciones que reaccionaron ayer, que lo hicieron muy bien, pero perfectamente se pudo haber prevenido con una alerta SAE. O sea, la información está disponible.
5: Mira, de todos modos, veamos.
11: Yo quiero alargarme un poquito acá. ¿Quién es la directora de Senapred?
5: Es que eso te iba a contar ahora. De hecho es Alicia Cebrián López, ¿no? Ella es directora de Senapred, asumió como titular en octubre del 2024.
11: Alicia Cebrián no tiene ninguna capacitación ni formación en emergencia.
5: Ahora voy, dice, profesión, ella es trabajadora social.
11: Con el respeto de la merece.
5: Por supuesto, fantástico los trabajadores sociales, en lo que corresponde, digamos, trabajadora social de la UTEM, de la Universidad Tecnológica Metropolitana, diplomada en cambio climático y reducción de riesgos de desastre en la PUC de Valparaíso.
11: Para el director de Senapred.
5: Sí, es un diplomado.
11: Yeah.
5: Y en teorías de género también.
11: Muy buena aporte.
5: Desarrollo y políticas públicas de la Universidad de Chile. Bueno, pero es que a lo mejor teorías de género sabe coser muy bien todo el género.
11: Probablemente el género.
5: Poliéster,
11: o distintos tipos de género. Digamos,
5: claro, algodón y telas, todas esas cosas. Sí.
11: Varias.
5: Y bueno, eso dice que es la formación.
11: Entonces, la inteligencia predictiva que la inteligencia obra por el adelantamiento, en la anticipación. Uh-huh. Eso no existió. Y hace tiempo que en Senapred no existe. Te voy a dar un dato. El 19 de mayo de este año, ¿ya? Se le pidió a Senapred una ley del lobby, una reunión por la ley del lobby,
5: ¿ya?
11: Y se le ofreció, ¿ya? Un software que se llama Tomorrow,
5: ¿ya?
11: Que es un software de inteligencia para catástrofes y emergencias.
5: ¿Ya?
11: ¿Ya? Que justamente lo que hace es, mediante una membresía, ¿no es cierto? Ni siquiera hay que instalar muchos equipos, nada. Los modelos pueden ayudar a predecir y en qué minuto, y le van diciendo los pasos que tiene que ir siguiendo, alerta, evacúe, etcétera.
5: Uh-huh.
11: Ellos dijeron no, no estamos interesados.
5: No.
11: La empresa les ofreció un año y medio de membresía gratis a modo de prueba, ya que no vieron ningún interés. Y ahí se nota el desconocimiento de esta gente que no está preparada para el cargo.
5: O sea, le ofrecieron un año y medio gratis y para probar. No.
11: Dijo que no. Es una empresa israelí.
5: Chuta, ya. Ah, pero es que ahí entonces primaron temas políticos.
11: Entonces, todo teñido de ideología. ¿Te das cuenta?
5: Oh. ¿Y ese software te lo pregunto desde la más absoluta ignorancia del tema, ¿se ocupa en otros países?
11: Lo puede ocupar cualquier persona que pague su membresía, ingresa y puede trabajar con el software.
5: Chuta.
11: Está disponible para todo el mundo. Y Senapred se negó a este software que hubiese sido una tremenda herramienta.
5: O sea, Senapred, estamos con un tema ahí. Yo creo que ahora se van a venir todas las investigaciones y van a venir las responsabilidades de todo lo que viene después de, el día después de.
11: ¿Tú sabes cuál es la profesión del director regional de Senapred?
5: ¿Cuál?
11: Profesor de educación física.
5: Bueno, puede decirle a la gente que evacúe y él corre rápido.
11: Por supuesto.
5: Tenemos que volver a una pausa comercial. Francisco, te aprovecho de dar las gracias por haber venido, habernos acompañado a este programa. Lamentablemente se nos hace muy cortito. Vamos a volver con dos tremendos invitados que han estado ahí antes o después, digamos, pero una que le tocó ahora el tema de la catástrofe, así que no se los voy a adelantar todavía. Y íbamos a discutir un poquito lo que ha sido las redes sociales y qué cómo se ha visto esto en las personas. Así que les mando mucho cariño, Francisco.
11: Muchas gracias, Ivette, por la invitación.
5: Ustedes, nos vemos en el siguiente bloque.
11: Chao.
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5: Bienvenidos al último episodio, o sea, al último episodio, al último bloque de Los Tres Mosqueteros. Y le doy la bienvenida a nuestros dos panelistas de este último bloque, que lamentablemente se perdieron la anterior, estuvo ahí interesante también con todo lo que ha pasado en el día, pero no importa porque ya los tenemos aquí. La diputada Catalina del Real, que justamente es de las comunas afectadas por todo lo que hemos estado conversando, así que ahí andaba moviéndose por todos lados, pero pudo llegar a, aunque sea a la colita.
6: Sí, llegué un ratito, diputada. Muchas gracias, Ivette, por la invitación. La verdad que, bueno, primero mandar un gran abrazo, toda mi solidaridad, mi preocupación también, a todos los afectados de mi distrito. Fueron aproximadamente 2.000 viviendas en un radio de 3 kilómetros, un poco más, que fueron alcanzados por esta aluvión. Gracias a Dios no tuvimos que lamentar vidas, tuvimos 6 heridos, pero no hubo que lamentar vidas, porque realmente, y te digo que eso fue más que nada por la hora del día en que sucedió, porque fue la tarde en un momento en que la mayoría de la gente estaba en su casa, casas que muchas de ellas tenían segundo piso, entonces la gente subió y los primeros pisos quedaron totalmente destruidos, pero la gente quedó a salvo en el segundo piso. Pero si esto hubiera sido a las 8 de la mañana, a la hora de entrada de los colegios, cuando se hacen unos tacos tremendos, o sea, hubieran arrasado con esa cantidad de autos, niños caminando, niños que van al colegio en bicicleta. La verdad que si hubiera sido cerca de las 8 de la mañana, a la hora de entrada de colegios, hubiera sido dramático. Así que la verdad que dar gracias a Dios por eso. Y bueno, estamos ahí muy preocupados, monitoreando, buscando responsabilidades también, porque lo conversaremos más adelante, uh-huh. Pero yo creo que hay responsabilidades que finalmente hay que dilucidar aquí.
5: Así es, así es. Y también tenemos a Eduardo Cretón, que es de, bueno, que ha vivido también esta situación, no en este momento, pero la ha vivido en sus comunas. Recordemos, es comuna Los Sauces, Lonquimay, Lautaro, Coyipú, Yangol, Ercilla, Melipeuco, Perquenco, Galvarino, Puren, Lumaco, Vilcuncura, Cautín, Renaico, Traiguén y Victoria.
7: La zona más linda de Chile. Con eso bastaba. Sí. Gusto saludarte.
5: Con eso todos sabían cuál era.
7: Saludar a Catalina. Bueno, lamentar lo que ha ocurrido el día de hoy en Santiago, o sea, el día de ayer, perdón. Y bueno, es compleja la situación porque demuestra un poco a lo que vamos a tener que acostumbrarnos, lamentablemente, a ir viviendo, que es un mundo incierto, un mundo donde cada vez las emergencias son más comunes de lo que pensamos. Nosotros en la región de la Araucanía, este año particularmente por el fenómeno del Niño, hemos tenido también varias inundaciones de bordes de río, como el río Rahue en Angol, donde más de 300 viviendas quedaron abajo del agua, completamente afectadas. Villa La Arboleda, Santa Teresita, también lo vimos hace 2 semanas, esto fue en agosto, y ahora hace 2 semanas recién también ocurrió lo mismo en Carahue, donde vimos Trobolgue completamente abajo el agua. En Curarrehue hemos tenido lo mismo, en la cuesta que va desde Traiguén a Los Sauces tuvimos un aluvión completo que nos tuvo la cuesta tapada varios días. Entonces, yo creo que lo importante acá es sacar lecciones, aprender de esto. supuesto, buscar responsabilidades, como decía la diputada del Real, pero estar preparados ante emergencias, porque ahora lamentablemente ha sido un aluvión, han sido las inundaciones, pero ya en un par de meses más entramos de lleno en el verano, y si se repite lo que pasó en California, en Estados Unidos, o lo que pasó en Europa durante este verano, que fue el verano más caluroso en la historia de Europa, bueno, la verdad es que la situación va a ser bastante compleja con los incendios forestales. Sí. Entonces, no alcanzamos a salir de una y ya tenemos que estar pensando en la otra.
6: Bueno, y de hecho agregar que gran parte también de lo que sucedió fue a causa del incendio que tuvimos en el verano, justamente en esa zona de la quebrada, porque...
5: Eso me estaba explicando en la pausa.
6: Sí.
5: ¿Y cómo influye eso?
6: Lo que pasa es que... Claro, al incendiarse toda la vegetación, los árboles, la vegetación que hay y el terreno en general, cuando tiene vegetación, chupa el agua. Te permite un drenaje más eficiente. En cambio, cuando la vegetación se ve quemada, queda como una especie de ceniza resfalosa que no chupa y que es muy fácil de arrastrar.
5: ¿Hace como un barro?
6: Es como un material residual que es justamente lo que se va arrastrando y lo que va generando estos aludes. No. Entonces ya deberían haber tenido bastante claro que con el incendio esa zona era de alto riesgo, y además que veníamos hace rato ya hablando de un invierno muy lluvioso, una primavera que iba a seguir lluviosa, de hecho alerta amarilla en Santiago.
5: Sí, pues salía en Waze.
6: Entonces hay que revisar si hubo, o sea, bueno, lo que sucedió ayer igual fue impredecible, o sea, los geólogos han dicho que esto fue un fast flow, algo así, que finalmente fue algo que fuera de todo pronóstico, que no se podía pensar que en un momento de 5 minutos iba a caer esa cantidad de agua de granizo con esa intensidad, con esa fuerza, que fue lo que finalmente generó esta luz. Pero veníamos hace rato con algunos pequeños signos de que esa quebrada se estaba activando.
5: No, y además que no es algo a lo que estemos acostumbrados en la zona, porque es muy distinto, por ejemplo, en el sur, que tienen harto río, harto lago, harta cosa, entonces están un poco más acostumbrados, de mala manera, digamos, pero no es algo tan raro cuando llueve mucho, o sea, se anegan harto y saben un poco navegar en esta emergencia, manejar estas situaciones.
7: Sí, pero igual este año ha sido particularmente... catastrófico, fuerte, por así decirlo, sí, porque no solamente en el sur, recordemos lo que pasó en el norte,
5: en Atacama.
7: O sea,
6: Pero Calama resistió muy bien, porque acuérdense cuando fue el desastre del aluvión de Calama hace algunos años atrás, que murió gente, que fue una destrucción tremenda, hicieron unas obras de mitigación extraordinarias que este año resistieron, o sea, el agua se encauzó, uno veía bien impactante una calle llena de agua, pero las casas no entró y no tuvimos ningún fallecido ni daño.
5: Bueno, yo viví el aluvión de Antofagasta, que esto acabo de buscar acá, fue el año 91, yo tenía 5 años para ese aluvión, y yo me acuerdo, y murió un montón de gente, sobre todo la que vivía en los cerros, que arrastraba casa, auto, y fue terrible. Y claro, una zona donde no llueve. Claro. Entonces tú tampoco tienes la preparación, las casas, los techos, nada hecho para la lluvia. Pues es lógico.
6: Lo que estábamos recordando también, el año 80, ustedes quizás no habían nacido, pero el año 80, Vitacura quedó bajo el agua. Cuando se salió el Mapocho, habían campamentos alrededor del Mapocho, no sé si han visto por ahí imágenes de autos que se caían por los bordes del Mapocho, fue una cosa tremenda. En esa época, yo tengo una tía que vivía en esa zona de Vitacura, que la tuvieron que sacar en helicóptero, o sea, todo un lugar que uno no se imaginaría que podía correr el agua, quedó bajo el agua.
5: Oye, ¿qué
7: les
5: parece?
7: Por eso yo señalaba lo complejo del año que nos ha tocado, porque cada cierto tiempo viene el fenómeno del Niño, un fenómeno natural, digamos, que se va repitiendo, pero este año particularmente ha sido muy, muy fuerte, y se ve, por ejemplo, en la cantidad de agua que cae en poco rato. Ayer creo que cayeron como 10 milímetros en 15 minutos.
5: No, o sea, sí, fue
7: es lo
5: locura.
7: Que llueve en un día de temporal todo el día en el sur, digamos. Entonces,
5: y ojo, porque esto va a estar hasta el otoño del 2027, según algunos pronósticos. Entonces no es que se acabe ahora.
7: No.
5: Les quería preguntar de esto mismo, en base a las ubicaciones, ¿de dónde pasan ese tipo de cosas? Cuando esto pasa en la Araucanía, cuando pasa en Atacama, en otras regiones, vemos que todo Chile normalmente, hay un tsunami, se une y sale... Hay con la bandera, todos somos un solo país y qué sé yo. Pero algo que se ha visto en redes sociales, sobre todo muy fuertemente, es una especie de celebración porque esto pasó en la zona oriente, para que lo hacen Las Condes, que sí, lo Barnechea, que donde están los cuicos, y a mí me ha impactado bastante porque de partida vive gente de toda clase social. Entonces sectorizar ahí que solamente viven ricos y qué bueno que les pase a ellos, o sea, le desean el mal y se alegran de la desgracia de otras personas. Esto creo que, o sea, no nos habla de que estamos mal como sociedad. Esto nos está mostrando una foto de lo espantoso a lo que ya llegamos. Porque no es que vamos para allá, ya estamos ahí. Sí. A ti, Catalina, como diputada de ahí mismo, digamos, que tú conoces la realidad de la gente y de todo lo que hay, sí, ¿cómo lo ves?
6: Mira, es realmente indignante y como dices tú, ¿cómo la gente llega a ese nivel de maldad o de inconsciencia? O las redes sociales te hacen estar en una realidad paralela, porque finalmente, claro, alguien desde su teléfono puede tuitear un meme que dice, ay, este es el albergue de los cuicos donde hay un garzón sirviendo champán. Pero si tú estás ahí, donde está la gente con el agua hasta la cintura, con el barro, donde perdieron sus casas. Oye, ahí vive mucha gente de clase media que está pagando su crédito hipotecario con harto esfuerzo. Hay gente que está cesante. Habían niños, habían abuelitos tratando de sacar a sus nietos que no les fuera a pasar nada. Hay imágenes también de gente que las estaba arrastrando el agua. Entonces, ¿cómo ese nivel de insensibilidad? De verdad que es alarmante y yo creo que, pucha, como sociedad estamos muy, muy mal.
5: Otra cosa que veo mucho es como el cherry picking, que sacan cierto ejemplo. Entonces, por ejemplo, mostraban a un tipo ahí que no se había bajado del auto a ayudar y que lo habían sacado y que de hecho Matamala creo que como que dijo que le da así, lo subió y lo bajó en vivo. No sé si lo vieron el video.
6: No, ese no lo vemos.
5: Ya, sí, bueno, un tipo que se había quedado enterrado, digamos, en el auto y se había reído, que ay, pucha, jaja, me equivoqué, y había dicho que no estaba vestido para bajarse al barro. O sea, ya. Entonces es como también el cherry picking. Después había otro que decía que no se habían podido arrancar, o sea, no habían podido arrancar de esta cuestión que venía porque el jefe no había autorizado que se fueran de la pega. Entonces después salía, no sé, por una nana que estaba barriendo, como sacando el barro con una pala, y el que ha sido el hijo de la casa, no tengo idea, que como que no sabía usar mucho la pala. Entonces también, como mira, no sé qué. Entonces, y han sido casos que yo lo veo, siento que es como un cherry picking, literal, elegir los casos para criticar al otro.
8: Sí, a ver, yo creo que acá dos cosas. Primero, la gente que no respeta la autoridad o que no hace caso a lo grave de la situación, da lo mismo la situación económica. Entonces, yo creo que hay gente que obviamente en este tipo de casos uno ve gente desatinada, que se va a meter donde no tiene que estar, y eso obviamente que a uno le genera molestia y rabia, porque en situaciones como esta el primer llamado obviamente es a respetar las indicaciones que da la autoridad. Yo vi imágenes de gente subiendo la nieve ahora.
5: Justamente. O sea,
8: también genera obviamente, sí, impotencia.
5: Sí, independiente, que el alcalde Alessandri decía como viven en Narnia, sí, ¿qué pero, les pasa?
8: Independiente del nivel socioeconómico. Ahora, lo que dice Livet es muy cierto, que acá en Chile hemos ido incubando un odio permanente entre el que más tiene y el que menos tiene. Uh-huh. Y eso obviamente se ha visto reflejado lamentablemente en esta emergencia. Pero créanme que cuando usted tiene un aluvión en la puerta de su casa, da lo mismo el nivel socioeconómico, si usted tiene mucho o tiene poco, lo va a pasar mal de todas formas.
5: O sea, está peligrando quizá tu vida,
8: partiendo por eso. Quizás el que tiene más se va a volver a poner en pie. Hay sectores donde esto ha ocurrido, que son sectores más vulnerables, que les cuesta más ponerse en pie, y lo que uno espera ahí obviamente es que el Estado esté más presente y pueda ayudar a esas personas a ponerse en pie. Pero acá el llamado a que solidaricemos con la gente que lo está pasando mal. Imagínate esa gente que iba arriba de los autos cuando se les lleva esto, que vio, yo creo, pasar su vida dos, tres segundos.
6: Había una micro que la estaban arrastrando y la gente tratando de
5: arriba del techo.
8: Entonces,
5: como surfeando en una micro, o sea, era una
6: brutal,
5: cosa dolorosa.
6: Brutal.
8: Yo creo que acá hay que hacer un llamado a la solidaridad del chileno y no entrar en esas odiosidades que a veces nos terminan dividiendo de cuánto uno tiene, cuánto no tiene. Ese tipo de cosas no le hacen bien a la sociedad. Yo siempre he dicho que la lucha de clase, que tanto empuja con mucha fuerza a la izquierda, y el clasismo, por otra parte, que también cataloga las personas dependiendo de lo que tienen o no tienen, para mí son dos caras de la misma moneda. Claro. Y yo creo que son un cáncer que hay que extirpar de nuestra sociedad.
5: ¿Cómo lo hacemos? ¿Cómo solucionamos esta cuestión? ¿Cuál es la forma de abarcarlo? Porque claramente esto ya permeó no es que se esté incubando, creo que hemos dejado que esto se instale en la sociedad y a mí, la verdad, personalmente a mí me da susto. Y digo, el día de mañana tenemos una situación que involucra todo, una guerra, no Dios quiera, digamos, un cataclismo, qué sé yo, y chuta, me da susto cómo se va a reaccionar.
6: Es que sabes que yo creo que la gente en general, y sobre todo ahora con las redes sociales y todo, cada vez se conoce menos. O sea, estás incluso en una mesa almorzando con distintas personas y están todas con su teléfono. O sea, nadie comparte, nadie habla. Cuando yo partí en política, mi primer desafío fue ser candidata concejal por Quilicura. Y la verdad que todavía tengo grandes amigos en poblaciones de Quilicura que todavía nos llamamos, nos hablamos. En general, todos mis votos los saco de los lugares más sociales porque siempre estoy ahí con ellos compartiendo en un bingo, en un cumpleaños, en una junta de vecinos, en un club de mamás, de abuelitos. Entonces, la gente no mira que soy, ni si soy cuica o no soy cuica, ni si soy de un partido o de otro. Yo soy una persona más que le genera afecto, que le genera cariño. Y yo creo que por ahí va el encontrarse, el generar cariño, el conocerse, el hacer cosas conjuntas. O sea, no podemos seguir dividiéndonos en sectores, como decían recién.
5: El volver a mirar al otro.
6: Volver a mirarse, volver a compartir, volver a conversar.
5: Me hiciste acordar que dijiste cuando fuiste candidata, te quedan grandes amigos. La otra vez tuve una actividad de, bueno, en fin, da lo mismo, había una actividad de mujeres y llega una chica de Puente Alto que me dijo, pucha, me dijo, yo siempre me acuerdo tanto de usted. Yo, ¿por qué? Le digo, y me dice, porque cuando mi marido era candidato y hacíamos, qué sé yo, campaña, qué sé yo, hubo una actividad en una casa de una señora en Puente Alto y ella fue con una guaguita que recién nacía, tenía un par de meses, qué sé yo. Entonces, claro, tenía que estar con la guagua y no podía compartir. No. Entonces yo le dije, ¿sabes qué? Uno, que me encanta la guagua, entonces pasa la guagua para acá. Y yo estuve todo el evento con la guagua encima, sentada, y me decía, pero pásemela, me decía, vaya a comer. No, sé que yo no comí nada, no me moví, y la gente se sentaba al lado mío, claro. Yo con la guagua, y ella estaba tan contenta porque pudo moverse,
6: claro,
5: para allá, no sé qué.
6: Un ratito de tranquilidad.
5: Entonces termina este evento. Y ella dice que le contó a todo el mundo, pues, que claro, la señora de Kaiser había estado con la guagua y que ella había sido no sé qué, y me amó. Entonces me la vi el otro día y se acordaba,
6: sí,
5: de eso.
6: Es romper barreras, es romper prejuicios, es entender que somos todos personas, entender que finalmente todos somos, tenemos una esencia más allá de lo que representemos y de los prejuicios que se generan alrededor de eso.
8: Yo creo que también, sí, es muy importante para combatir la lucha de clases recuperar los espacios públicos.
6: Sí.
8: Porque cuando vivimos una situación como la que hemos vivido en Chile el último tiempo, donde el espacio público ha sido tomado por delincuentes, donde la gente no puede ir a las plazas,
6: claro, menos,
8: donde
6: menos
8: uno iba al centro de Santiago y te daba pena ver el centro de Santiago, lo deteriorado,
5: sí,
8: que estaba.
5: Sí, terrible.
8: Cuando tú ibas a la Plaza Italia y veías que estaba todo quemado, todo rayado, bueno, eso también produce que la gente se vaya del espacio público. Y el espacio público es precisamente un punto de encuentro, porque uno va a la plaza y pueden ir todos. Sí, yo creo que hay que fortalecer eso, de recuperar los espacios públicos, y también es muy importante fortalecer las organizaciones intermedias de la sociedad. En una sociedad donde todo se ha digitalizado, tenemos poco espacio para el encuentro cara a cara, y eso también va haciendo que las redes sociales se hayan transformado en un espacio de mucha odiosidad, sí, porque es muy fácil insultar detrás de un perfil, a veces falso incluso. Y es muy distinto cuando tú te encuentras con el otro, cuando tienes la obligación de mirarlo a los ojos y decirle algo. Puede que tengan posturas políticas totalmente distintas, pero el hecho de estar presencial compartiendo el mismo espacio hace que las sociedades se cohesionen mucho más. Entonces, yo creo que hay un desafío de recuperar el espacio público y también de revitalizar la organización intermedia, la labor que hacen las iglesias, que a todo esto aprovecho de felicitar al ministro Iván Poduje por esos 5.900 millones de pesos que les va a destinar a las iglesias para la construcción de templos de la fe. Creo que es una tremenda noticia, porque las iglesias no solamente cumplen una labor espiritual, sino que también cumple una labor social muy importante.
6: Sí, de encuentro.
8: De encuentro, de comunicarse con el resto de la sociedad. Y acá hay un sector de la izquierda que ha salido a criticar esto porque el Estado supuestamente debiese ser laico, etcétera, que no debiese tener este tipo de cosas. Bueno, pero yo los vi perfectamente callados cuando el Estado gastaba 19.000 millones de pesos en caleta con perspectiva de género, 60 millones de pesos en festivales de cine porno. Ahí no decían nada. Claro. Ahí el Estado tenía que ser neutro. Claro. Pero cuando se trata de una organización.
5: Paganas también, porque la religiosidad les molesta solo solo cuando es cristiana.
6: Sí.
5: Porque el paganismo y todas esas ceremonias paganas que hacen no les molesta y también están financiadas con la nuestra, pues chiquillos.
8: Pero bueno, me fui con otro tema, solo quería felicitar al ministro Poduje por esa labor, porque creo que va en la dirección correcta, que es volver a revitalizar los cuerpos intermedios de la sociedad, que son lugares de encuentro, que nos permiten precisamente terminar con esto de la lucha de clases o el clasismo, como decía yo, que son dos caras de la misma moneda.
6: Oye, pero para redondear el tema que estábamos hablando de las inundaciones, yo creo que vamos a tener que tener una prevención mucho más exhaustiva. Yo creo que los alcaldes van a tener que estar muy encima de sus zonas, sobre todo los que son tienen comunas con quebradas o con zonas de riesgo, coordinarse
5: Catalina,
6: más rápido.
5: Perdón, déjame interrumpirte, porque justamente de lo que estás hablando te quiero hacer una pregunta para ver si puedes profundizar en eso mismo. Uh-huh. Un informe de la Municipalidad de Las Condes, que es un informe interno de junio de este año, el 24 de junio, que dice que se presentó en una reunión del COGRID comunal, y que en esas láminas se alertó acerca de un aumento de riesgo aluvional debido a la pérdida de vegetación que provocaron los incendios forestales en la zona cordillerana de San Carlos de Apoquindo. Estoy leyendo textual la noticia. ¿Y qué era lo que tú comentabas recién? ¿Sabías
6: Claramente, sí. O sea, se venía viendo la situación compleja desde que hubo este tema de los incendios, después se había visto con toda la lluvia de este invierno que se habían activado un poco las quebradas. También, por otro lado, se ha construido mucho. O sea, han habido permisos de edificación antiguos que no sabemos si fueron con un buen impacto ambiental o no, porque construir el cerro hace que haya menos permeabilidad del agua, y todo este cemento hace que lo que escurra resfale y no se absorba. Entonces, yo creo que hay dos caras de la moneda. Por un lado, un tema meteorológico que fue bastante imprevisto, pero también hay un tema de prevención y de infraestructura que quizás podría haber sido mejor abordado, y que yo creo que es parte de una investigación. De hecho, tengo entendido que la Fiscalía ya está haciendo una investigación sobre esto, y no me cabe duda que también quienes han sido afectados van a generar alguna demanda colectiva o algo así.
5: Claro, bueno, ahora
6: Que fue bastante imprevisto, pero también hay un tema de prevención y de infraestructura que quizás podría haber sido mejor abordado, y que yo creo que es parte de una investigación. De hecho, tengo entendido que la Fiscalía ya está haciendo una investigación sobre esto, y no me cabe duda que también quienes han sido afectados van a generar alguna demanda colectiva o algo así.
5: Claro, bueno, ahora efectivamente se había dicho que se iban a instalar mallas, y hubo también dos licitaciones municipales para

0: Exactamente. Bueno, ahora...
1: Pero yo creo que todo es causa de una investigación, porque también a lo mejor el que haya llovido tanto había impedido que los trabajos se pudieran haber hecho antes. Sí. Pero sí, yo creo que va a haber que identificar bien la responsabilidad y sobre todo prevenir lo que se viene.
2: Justamente, bueno, y con eso damos término a este programa del día de hoy. Lamentablemente se nos hizo muy corto. Sí. Hay
1: y va a seguir lloviendo la próxima semana, así que sigamos previniendo, sí. Sigamos cuidándonos, sí. y ya más o menos también entender, yo creo que dar pautas de entrenamiento a la gente. O sea, si ven que empieza un aluvión, no salgan arrancando, sino que suban a lugares altos.
2: Sí. No salgan si no es necesario, y porque tenemos que aprender. Si el ser humano es el único que tropieza dos veces con la misma piedra, entonces tratemos de no hacerlo. Sí. Ya, mucha fuerza, mucho ánimo a todos los que están en la calle, a los equipos de trabajo, a los carabineros, militares, sí. Las personas de buena voluntad que están ahí apoyando. Y si usted está en su casa, pucha, sí. Denle un vasito de agua, un sanguchito, alguna cosa, porque es un gesto, ¿ya?
1: Nuestros bomberos también que están en
2: todo. Los bomberos, por supuesto, sí. También. Sí, bueno, todos aquellos. Un abrazo.
1: Muchas gracias, un beso grande.
2: Diputado, aproveche de despedirse.
3: Que estén muy bien, muchas gracias, Ivette, por la invitación.
2: Muchas gracias por venir, que estén bien, gracias.
1: Chao.
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10: Muy buenas noches, es hora de actualizar las últimas noticias aquí en Radio Agricultura. En medio de las labores de recuperación tras el aluvión que afectó a la comuna de Las Condes, aumentó a 90 el número de vehículos catastrados frente a los 60 registrados durante la jornada de ayer. De este total, 26 automóviles permanecen en las instalaciones del Claro Arena, mientras que otros 20 ya fueron retirados por sus respectivos propietarios. Seguiremos actualizando sobre el aluvión en esta comuna. Y atención a usuarios del Metro de Santiago, porque durante la noche de este viernes se registró una emergencia en la línea 5, luego de que pasajeros reportaran explosiones, chispas y presencia de humo al interior de un vagón a la altura de la estación Rodrigo de Araya. La situación generó preocupación entre los usuarios y obligó a suspender parcialmente el servicio. Según información entregada por carabineros, el incidente se habría originado por una falla en uno de los neumáticos del tren, que comenzó a generar chispas mientras se encontraba en movimiento. La institución policial confirmó que los pasajeros fueron evacuados de